Internacional. El sospechoso, descrito solo como un hombre adulto, apuntó a un taxista con una pistola. Cuando los oficiales llegaron, el sospechoso trató de huir en su auto y, según el reporte, disparó en dirección de los oficiales. En ese momento fue abatido sobre

0: Los ejercicios se llevaron a cabo anoche en el abandonado hotel Golden Sales, donde militares aterrizaron en helicópteros y simularon una situación de guerra urbana. Los entrenamientos han causado polémica por la hora tardía y la falta de advertencia temprana. Hasta ahora, el ejército no ha aclarado el propósito de estos ejercicios. En Riverside, autoridades anunciaron el arresto de un joven de 19 años acusado de embestir contra una multitud y matar a una persona. Los hechos ocurrieron la madrugada del 24 de mayo, luego de una fiesta que terminó en un altercado. Brian Sandoval, de San Bernardino, presuntamente chocó su vehículo contra los asistentes. Una mujer de 20 años murió y 4 personas más sufrieron heridas graves. Sandoval ahora enfrenta un cargo de homicidio y una fianza de $1 millón. Bueno, se cumple un año desde la masiva redada en el Distrito de la Moda que sacudió a Los Ángeles y desencadenó una ola de protestas en todo el país. La redada ocurrida el 6 de junio de 2025 marcó un antes y un después para millones de latinos en el sur de California. La escalada migratoria que le siguió resultó en más de 10.000 detenciones migratorias. Precisamente las protestas tomaron control del centro de la ciudad por más de un mes e inspiraron movilizaciones alrededor del país. Y un año después, Los Ángeles y su comunidad latina aún viven las consecuencias de esa redada. Para hablarnos un poco sobre cómo la comunidad latina ha vivido durante este último año, nos enlazamos con Ron Goches, activista y miembro de la Unión del Barrio. Ron, gracias por estar con nosotros aquí en Noticias 62.
1: Gracias por la invitación.
0: ¿Cómo recuerdas ese día?
1: Bueno, ese día vimos que hubo represión, hubo un ataque en contra de nuestra comunidad. Y nuestra gente salió a la calle a defender a sus familiares, a defender a nuestra gente que fueron secuestrados en esa primera redada grande aquí en la ciudad de Los Ángeles. Hay que acordarnos de que el próximo día fue la redada que hicieron en Paramount también, donde trataron de llevarse a cientos de trabajadores enfrente del Home Depot. Pero la gente en ese caso también salió a las calles. Y creo que es lo que tenemos que aprender y lo que queda marcado en la historia es de que sí, han habido redadas. Y han habido como más de 10.000 personas que han sido secuestradas en Los Ángeles, pero también hemos visto una resistencia organizada por el pueblo de Los Ángeles que ha luchado para protegerse, ha organizado para patrullar las calles de Los Ángeles, y eso marcó el ejemplo, dio el ejemplo a todo el país, y ahora vemos que en todo el país, sea en Colorado, en Utah, en Minneapolis, la gente ha salido a organizar y a luchar para defender a cualquier persona que sea víctima o blanco, de la patrulla fronteriza, de ICE o de quien sea que quiera atacar a nuestra comunidad.
0: Ahora bien, ¿ha cambiado en algo después de eso, de lo ocurrido ese 6 de junio del año pasado? ¿Ha cambiado en algo? ¿Ha bajado la intensidad o se mantiene esa misma intensidad sobre la comunidad migrante?
1: Pues yo creo que el miedo, el temor, eso se mantiene porque sabemos que las redadas nunca han parado. Sí bajaron un poco la actividad de ICE, pero sabemos que nunca paró totalmente y por eso nosotros no nos podemos confiar, no podemos dejar de organizar en nuestras comunidades, tenemos que estar organizados en nuestra cuadra, nuestras iglesias, nuestras escuelas, donde sea que nuestra gente esté, tenemos que estar organizados, tener el número de teléfono de sus vecinos, en caso que pase algo, tengamos un plan para poder protegernos. La actividad de ICE, nosotros no sabemos qué va a pasar en cualquier día, pero lo que sí sabemos es de que esta administración de Trump ha contratado a más de 10.000 agentes más, han comprado centros masivos por todo el país que quieren usarlos como cárceles para nuestra gente. Eso no lo han hecho de gusto, lo van a utilizar y si nosotros no estamos preparados, no estamos organizados, el plan de ellos es de sacarnos a todos, con papeles o sin papeles. Vemos, si sabemos de la historia, yo como maestro de historia sé que en los años 30 deportaron a más de 1 millón de personas en este país nacidos en Estados Unidos. Por eso tenemos que saber la historia y también tenemos que organizarnos para poder defender a nuestras familias y a nuestra gente.
0: Ron, muchísimas gracias por estar con nosotros aquí en Noticias 62 y ayudarnos también a entender un poco de esa historia, sobre todo porque recordarla hace que no nos equivoquemos.

0: Vemos otra vez. Muchísimas gracias.
1: Gracias.
0: El candidato Javier Becerra avanzó oficialmente a la elección general por la gubernatura de California. Becerra, quien es demócrata, pasa a la boleta de noviembre según proyecciones de la prensa asociada. Sin embargo, aún no se sabe quién será su rival. El segundo lugar sigue en disputa entre el republicano Steve Hilton y el demócrata Tom Steyer. Por cierto, la integridad electoral volvió a generar debate en California. El presidente Trump acusó a los demócratas de fraude en las elecciones de medio término y cuestionó la demora en el conteo de votos en el estado. Karen Marroquín tiene más detalles. Karen, bienvenida. Adelante, cuéntanos todo.
2: Así es, Abel. Las declaraciones del mandatario llegan mientras varias contiendas siguen sin definirse y la Fiscalía de Los Ángeles confirma investigaciones por posibles irregularidades. Pero expertos señalan que el retraso también responde a parte de un proceso lento en California para contar todos los votos. Veamos.
3: La integridad electoral vuelve a estar en el ojo público. Esta semana, el presidente Donald Trump lanzó fuertes acusaciones contra los demócratas en California al denunciar presuntas irregularidades en las elecciones de medio término. En su página de Truth Social, el mandatario escribió lo siguiente: "Hay un gran fraude por parte de los demócratas en California. Los votos están estancados. Es posible que los resultados no se conozcan durante semanas. El caso está siendo investigado por la Fiscalía Federal en Los Ángeles. ¿Por qué el retraso en el conteo de votos?". Las declaraciones surgen mientras continúa el conteo de boletas en varias contiendas del estado. Y hoy viernes, el fiscal federal Bill Assayle confirmó que se están realizando investigaciones por presunto fraude electoral, argumentando que el voto por correo universal y la falta de requisitos de identificación para los votantes en California crean condiciones en las que el fraude podría pasar desapercibido. Sin embargo, el analista político Alberto Mansur asegura que la demora en el conteo responde principalmente a prácticas establecidas desde hace años en el estado.
4: Eso pasa porque aquí en California hay una tradición de muchos, muchos años de esperar a que vengan todos los votos antes de contarse. Entonces aquí tienes muchos votos por correo, votos de las Fuerzas Armadas que están overseas, los votos en persona. Entonces faltan muchos votos por contar.
3: Esta no es la primera vez que el presidente cuestiona la integridad de un proceso electoral. Tras las elecciones presidenciales del 2020, Trump aseguró que hubo fraude y que la elección le había sido robada. Sin embargo,
4: al día de hoy, en todos los procesos y todos los procesos legales que se abrieron, nunca se ha demostrado que haya habido fraude electoral ni que le hayan robado la elección.
3: Mientras las autoridades continúan con las investigaciones anunciadas esta semana, expertos señalan que cualquier conclusión podría tardar meses en llegar. Aún así, enfatizan que la confianza pública debe basarse en la evidencia de las investigaciones y en el trabajo de las autoridades electorales.
4: La gente tiene que confiar en las autoridades electorales y tiene que confiar en las pruebas que haya.
2: Eso significa que tendremos que esperar unos meses para ver cuáles van a ser los resultados, pero mientras tanto, expertos dicen que es importante mantener la calma.
0: La calma ante la posible duda que pueda crear este tipo de información. Muchísimas gracias, Karen.
2: Gracias.
0: Y así nos vamos a una corta pausa. Cuando vuelva, el gobernador de Tamaulipas se niega a acusaciones en su contra y dice que nunca perdió la visa. Sus declaraciones al regresar.

0: Gracias por seguir aquí en Noticias 62. Mire, hoy el gobernador de Tamaulipas respondió a un reporte del diario Los Angeles Times que afirmaba que estaba bajo investigación y que su visa había sido revocada por Estados Unidos.
1: Esta afirmación también es falsa. Fortalecimiento de relaciones.
0: Américo Villarreal mostró su visa y afirmó que no ha recibido notificación de una cancelación o revocación. Esto en relación con una presunta investigación en su contra por vínculos con el tráfico ilegal de combustible, conocido como huachicol. Acusaciones que el gobierno negó hoy.
1: Niego de manera categórica y absoluta las aseveraciones contenidas en el reportaje publicado por Los Angeles Times. Tengo la conciencia tranquila. No he cometido delito alguno. No tengo relación con organizaciones criminales.
0: Hasta ahora Estados Unidos no ha confirmado si existe o no una carpeta de investigación en contra de Villarreal. Fíjese que un movimiento telúrico sorprendió a residentes de la Ciudad de México. El temblor de magnitud 5.6 sucedió en horas de la mañana y se sintió en zonas como Benito Juárez, Coyoacán, Miguel Hidalgo y más. Según los residentes de ese lugar, la alarma sísmica no se activó, por la que aumenta el temor de la gente. Por ahora no se han reportado daños estructurales ni tampoco víctimas o heridos.
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0: Vamos a ver inmediatamente cómo estarán las condiciones del tiempo para esta noche. 60 grados. Fíjese que hay probabilidad de precipitaciones, aunque fíjese que hemos estado experimentando días bastante calurosos, sobre todo al mediodía, a la tarde. Y realmente se ha puesto bastante complicado para la gente que tiene que trabajar al aire libre. Vamos a ver inmediatamente el fin de semana, ¿qué nos depara? Bueno, 72 grados aparentemente, esta es la temperatura que nos dice el gráfico, pero puede ser superior, y las mínimas están entre los 57 y 60 grados. El pronóstico extendido, así se va a mantener para la próxima semana. Estamos siguiendo muy de cerca todo esto porque aunque las gráficas están por encima de los 75 grados, realmente la sensación térmica y lo que está experimentando los termómetros fuera es superior a lo que estamos viendo aquí. Y con esto nos vamos a una pausa, pero al regresar tenemos espectáculos.
3: Así es, al regresar aquí en Noticias 62, le cuento lo que está pasando con Becky G y el homenaje que le rinde a la comunidad migrante. Además, hay noticias de Ángela Aguilar y Cristian Nodal que no se puede perder.

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1: Y vamos a los deportes. Tremenda colisión durante el partido de los Dodgers contra Diamondbacks de Arizona. Max Muncy corría hacia primera base luego de su turno al bate cuando colisionó con Idelmaro Vargas, primera base del equipo Arizona. Aunque el choque fue violento, parece que ninguno de los dos jugadores sufrieron lesiones de gravedad. El manager de los Dodgers dijo que Muncy estará listo para jugar el fin de semana. Y se terminó la era Pumas-Efraín Juárez. Al parecer no se pusieron de acuerdo sobre el esquema del equipo para la temporada que viene. Después de caer ante Cruz Azul en el Clausura 2026, el estratega y Pumas deciden divorciarse. Medios deportivos confirman que la directiva del equipo tiene serias diferencias con Suárez sobre cómo reforzar el club después de la derrota y cómo se ve nunca llegaron a un acuerdo. Y como dice el dicho, a rey muerto, el Pumas aparece que ya tiene un nuevo director en mente luego de la separación con Efraín Suárez y sería el veterano Guillermo Vázquez. Según fuentes confiables, ese nombre ya lo venían barajeando los directivos del equipo universitario y lo habrían elegido por dos razones principales. Una, que ya ha dirigido a Pumas en el pasado, y dos, que tiene muy buena amistad de muchos años con él.
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1: Y ahora vamos con Juan Santos para las noticias más importantes en el mundo del espectáculo. Vamos contigo, Juan, adelante.
2: Así es, muchísimas gracias. Estamos listos con el resto.

0: Resumen informativo del mundo del espectáculo de esta semana. ¿Y qué les parece si comenzamos con Becky G, quien lanzó un nuevo tema al lado de Carlos Santana, el guitarrista mexicano? Y este tema tiene todo que ver con la comunidad migrante. Se llama Mi Gran Amor y aquí le dejo una probadita.
1: Mira, mi gran amor se fue por culpa de la migra.
0: Y hablando de música, fíjense que hoy y mañana hay concierto en Ontario, precisamente de Chuy Lizárraga, y también estaba contemplado el Coyote. Sin embargo, se ha quedado sin visa de trabajo y no hubo tiempo para conseguirla con todas las trabas que está poniendo la administración Trump a los intérpretes de música mexicana.
2: Este video es para informarles que desafortunadamente, por cuestiones migratorias, el Coyote no estará este fin de semana en Ontario en la presentación del 5 y 6 de junio.
0: Ahí lo tienen. Lo que sí es que hay solución para nuestros amigos de Ontario que van a estar disfrutando de este evento el día de hoy y mañana. Chuy Lizárraga estará y lo va a acompañar Julio Preciado. Y desde Mazatlán, el Coyote va a cantar a través de pantallas gigantes para que disfruten también de su presencia. Y vámonos con los reyes del escándalo y la controversia, Cristian Nodal y Ángela Aguilar. Pues ahora corren fuertes rumores de que Ángela estaría considerando entrar a un reality show. Se trata de la Casa de los Famosos México, en donde dicen que ya la tienen considerada. Sin embargo, la cantante y esposa de Nodal aún no da respuesta. Se supone que fue Kuno, su gran amigo, quien la propuso y que la producción estaría encantada con la idea. Ya veremos si al final de cuentas se concreta. En fin, así el mundo del espectáculo. Espero que disfruten de este chismecito y tenga mucho que platicar el fin de semana de los famosos. Soy Juan Alberto Santos. Los veo en la próxima.
3: Y mire, el codiciado trofeo de la Copa Mundial finalmente llegó a la Ciudad de México. La copa fue recibida por la alcaldesa Clara Brugada, quien estuvo acompañada por dos leyendas de los mundiales, el brasileño Roberto Carlos y el mexicano Hugo Sánchez. Con esto vamos llegando al final. Gracias por acompañarnos. Que tengan un buen fin de semana.

0: Esperanza para miles de migrantes cuyos casos quedaron congelados. Un juez da luz verde para que sus solicitudes migratorias continúen su curso. Le decimos quiénes serán beneficiados. El Senado aprueba miles de millones de dólares para financiar a ICE y a la patrulla fronteriza. El temor a más redadas ya genera ansiedad entre la comunidad migrante. Crece la generación de empleos en el mes de mayo, pero el optimismo económico no es completo. Cada vez más familias aseguran que la inflación está ahorcando la economía en sus hogares.
1: Que sufrieron tortura, violencia sexual.
0: Las denuncias sobre las condiciones de las presas políticas en Venezuela. Sus familias aseguran que son torturadas y abusadas sexualmente en las cárceles. Los testimonios son perturbadores. Y entre el fervor mundialista y la furia de los maestros, la Copa del Mundo llega a México para ser admirada, pero en las calles, las protestas amenazan con empañar la fiesta del Mundial. Así iniciamos Noticiero 24 Horas. ¿Qué tal? Muy buenas tardes. Bienvenidos a esta emisión de Noticias 24 Horas. Les informa José Armando Ronstad. Mil gracias por acompañarnos. Iniciamos con lo siguiente, con una noticia que podría cambiar el futuro de miles de migrantes en Estados Unidos. Un juez federal le ordenó a la administración Trump reactivar solicitudes de asilo, permisos de trabajo, residencias y procesos de naturalización que habían quedado congelados. La medida afectaba a las personas de 39 países, entre ellos Cuba y Venezuela. En Nueva York, nuestra corresponsal Ángela González habló con un abogado de inmigración y nos explica el impacto de este fallo judicial.
2: En un fallo de 135 páginas, un juez federal de Rhode Island determinó que las medidas de la administración Trump, que suspendían las solicitudes de asilo elegibles, denegaban permisos de trabajo temporales y procesos de residencia permanente y ciudadanía a personas de 39 países, infringían las leyes migratorias que regulan las responsabilidades de USCIS, que bajo estas políticas la agencia había aplicado la ley de manera desigual de forma sistemática y que el gobierno federal no puede cerrar las vías legales de inmigración ni discriminar a las personas por su lugar de procedencia.
3: ¿Qué ha pasado? No se daban entrevistas, no se han programado entrevistas, no se han aprobado permisos de trabajo, se han llegado a hacer inclusive para casos de residencias y ciudadanía se han llegado a llevar a cabo las entrevistas, pero las decisiones favorables o desfavorables en estos casos no se han llegado a emitir.
2: Desde el pasado mes de noviembre, personas de varias nacionalidades, incluidas Cuba y Venezuela, habían quedado bajo un limbo migratorio sin poder avanzar en sus procesos. Largas filas afuera de las cortes migratorias daban cuenta de eso. La espera indefinida afectó su capacidad para trabajar legalmente y generó incertidumbre sobre si podían permanecer en el país.
4: Detrás de cada caso de asilo hay una familia, hay un ser humano, hay personas que no vinieron por una cuestión de turismo ni de diversión, que vinieron huyendo de realidades que no les permiten vivir con dignidad, porque sus vidas corren peligros, porque no ven ningún futuro. Entonces, creo que realmente es muy esperanzador el que todo esto se pueda volver a reactivar.
2: Ni el Servicio de Ciudadanía e Inmigración de los Estados Unidos, ni la agencia de la que depende el Departamento de Seguridad Nacional han emitido comentarios al respecto hasta el momento.
5: La suspensión de asilo se había comenzado luego de que las autoridades informaran de que un ciudadano afgano había disparado contra miembros de la Guardia Nacional en Washington, D.C. Luego de este fallo habrá que esperar si el gobierno federal apela. Desde Nueva York, Ángela González, Noticias Estrella TV.
0: En otra información, una persecución en Texas estuvo a punto de terminar en tragedia. Un tractocamión presuntamente utilizado para el tráfico de migrantes se incendió en plena carretera después de que el conductor escapara de una inspección de la patrulla fronteriza. Dentro del remolque viajaban 39 indocumentados que fueron rescatados segundos antes de que las llamas consumieran el vehículo. Los migrantes recibieron atención médica y quedaron bajo custodia mientras que las autoridades continúan investigando este caso. Y la administración Trump contaría con suficiente dinero para aplicar su política migratoria durante todo lo que resta de su mandato. El Senado aprobó un polémico paquete de 70 mil millones de dólares para financiar las agencias de control migratorio. La medida destina más de 38 mil millones a ICE y más de 22 mil millones de dólares a la patrulla fronteriza, además de 5 mil millones para el Departamento de Seguridad Nacional y más de 108 mil millones para investigaciones sobre explotación infantil. El proyecto genera temor entre inmigrantes ante la posibilidad de que aumenten las redadas y las deportaciones.
6: This bill, as amended, is passed.
7: Con 52 votos a favor y 47 en contra, el Senado aprobó este viernes un proyecto de ley de financiamiento por más de 70 mil millones de dólares destinados al ICE y a la patrulla fronteriza. En la calle, inmigrantes indican que los recursos económicos para ambas agencias podrían incrementar las redadas y generar un miedo colectivo en la comunidad.
8: Siento que es bastante dinero que se está mal utilizando en recursos que no son necesarios y están causándole mucho temor y ansiedad a la gente de forma colectiva.
7: Tras semanas de intenso debate entre republicanos y demócratas, que estuvo marcado por el fondo de 1.800 millones de dólares impulsado por aliados de Trump para indemnizar a personas que consideran haber sido víctimas de persecución política, el líder de la minoría demócrata en el Senado criticó duramente el resultado y dijo: los republicanos lucharon con todas sus fuerzas para complacer a Donald Trump con su fondo, pero no movieron ni un dedo para ayudar a los trabajadores estadounidenses a reducir sus costos. La aprobación del proyecto de ley representa una victoria significativa para la Casa Blanca, asegurando recursos para ICE y la patrulla fronteriza hasta el final de la administración del presidente Donald Trump. Activistas señalan que con esto podría incrementar las deportaciones y la construcción de más centros de detención en todo el país.
9: Están gastando el gobierno federal miles de dólares, millones de dólares, y esos centros de detención están pésimos. La gente está muriendo, están enfermos.
7: Por ahora el proyecto de ley ha sido remitido a la Cámara de Representantes. Si es aprobado ahí, será enviado inmediatamente a la Casa Blanca para la firma definitiva del presidente Donald Trump. David Medina, Noticias Estrella TV.
0: En otras noticias, ahora los bancos tienen que identificar las transacciones de compañías que tengan empleados indocumentados. La FinCEN, o la Red de Control de Delitos Financieros, mandó un aviso oficial a los bancos para que ayuden a identificar posibles irregularidades en el pago de salarios, con énfasis en las cuentas de personas que no tienen un número de seguro social válido. También les piden vigilar el robo de identidad, fraude de impuestos y esquemas de lavado de dinero vinculados a la contratación de trabajadores sin documentos. Y el mercado laboral en Estados Unidos mostró señales positivas en el mes de mayo, con la creación de 172 mil nuevos empleos, una cifra que superó las expectativas después de varios meses de caída. Sin embargo, los salarios siguen creciendo por debajo del ritmo de la inflación. Muchas familias aseguran que aún necesitan más de un trabajo para poder sobrevivir. Desde Miami, Anthony Belchi nos tiene más reacciones.
10: La economía estadounidense creó 172.000 empleos en mayo, más de lo que esperaban muchos analistas. Además, la tasa de desempleo se mantiene en apenas un 4.3%, una cifra históricamente baja. Sobre el papel, el mercado laboral sigue mostrando fortaleza, pero para muchas familias la realidad se siente muy diferente.
11: Sí, obviamente ya no está como antes, la cosa está un poquito más limitada, pero sí se hace difícil buscar un trabajo bueno que pague bien. Sí, está dura, pero poco a poco uno encuentra, si uno tiene la experiencia, tú sabes.
10: Y es que tener empleo ya no garantiza estabilidad económica, porque los salarios crecen menos que la inflación. El coste de la vivienda, la gasolina, los alimentos, los seguros y otros gastos básicos continúa presionando los presupuestos familiares.
12: Una cosa es tener trabajo y otra cosa muy distinta es tener estabilidad financiera, porque no significa que con el trabajo puedo cubrir los gastos en las condiciones actuales que tiene la economía.
10: Según expertos, gran parte de los empleos creados recientemente se concentran en sectores como restaurantes, servicios y hospitalidad, puestos que muchas veces no generan ingresos suficientes para compensar el aumento acumulado del costo de vida.
13: Sí, miro que todo está complicado, muy bajo, muy bajo. Todo el mundo se está quejando de lo mismo, casi no hay trabajo.
10: Cada vez son más las personas que recurren a un segundo o incluso un tercer empleo para poder cubrir sus gastos mensuales.
12: Encuentras personas que trabajan durante el día en una oficina, manejan Uber por la noche y además realizan trabajos independientes el fin de semana para poder complementar. Técnicamente están empleados, pero financieramente tienen una presión enorme.
10: Para millones de estadounidenses, la preocupación ya no es encontrar trabajo, sino lograr que el sueldo alcance para mantener a sus familias y ahorrar para el futuro.
14: Sobre las nubes está todo. No alcanza el dinero ahora. Antes sí, pero ahorita no.
10: Los expertos coinciden en que el mercado laboral sigue mostrando fortaleza, pero también advierten que la verdadera pregunta para muchas familias no es cuántos empleos se crean, sino si esos empleos permiten vivir con tranquilidad económica. Anthony Belchi, Noticias Estrella TV.
0: Un posible acuerdo de paz entre Estados Unidos e Irán estaría condicionado a que la administración Trump libere 24 mil millones de dólares en activos iraníes congelados. Esto, según lo le dijo a la cadena CNN, el asesor del líder supremo de Irán. Teherán advierte que el diálogo está prácticamente estancado y que la pelota está en la cancha de Donald Trump. Washington, en cambio, no quiere liberar el dinero que representa una herramienta de presión económica para el régimen. Tenemos una pequeña pausa comercial. Hay más información al regreso. Una terrible explosión causa un caótico accidente en una carretera de México. Y crece la indignación en Venezuela por las denuncias de violaciones sexuales contra mujeres presas políticas. Tenemos imágenes y detalles.

0: Las estructuras militares y políticas de Cuba tiemblan con las nuevas sanciones anunciadas por los Estados Unidos. En la nueva lista de sancionados están desde el presidente Miguel Díaz-Canel hasta personas con el apellido Castro. Nuestro corresponsal Ronald Acha nos tiene reacciones del exilio en Miami.
1: El Departamento del Tesoro de los Estados Unidos amplió las sanciones contra el régimen cubano y esta vez incluyó al mandatario Miguel Díaz-Canel, a su esposa Liz Cuesta Peraza, a su hijastro Manuel Anido Cuesta, quien estaría viviendo en España, y al coronel Alejandro Castro Espín y a Raúl Alejandro Castro Cáliz, estos dos últimos hijo y nieto de Raúl Castro. Tenemos que deshacernos del régimen, pero es bastante duro. La diferencia es que ellos ya no tienen dinero que venga de Venezuela.
2: Familiares de todas estas personas usualmente consiguen visas o consiguen rutas de vuelos de aviones que pasan por los Estados Unidos. Además, están incluidas en las sanciones las operaciones financieras con ellos.
1: En su cuenta de la red social X, el mandatario Díaz-Canel reaccionó manifestando que Trump incita al conflicto entre Cuba y los Estados Unidos.
3: Estas sanciones inutilizan las principales instituciones del régimen, incluyendo la familia del dictador Díaz-Canel y de otros personeros clave de la dictadura como Alejandro Castro.
1: Asimismo, estas sanciones van contra organizaciones de la estructura política, militar y económica del régimen de La Habana, en las cuales se encuentra el Comité de Defensa de la Revolución, el Instituto Cubano de la Amistad con los Pueblos, el Ministerio de las Fuerzas Armadas Revolucionarias, la empresa minera La Victoria S.A. y la agencia de viajes Amistur Cuba, creada en 1996. De otro lado, analistas se refieren al caso de Raúl Rodríguez Castro, conocido como El Cangrejo, nieto de Raúl Castro, quien hasta el momento no ha sido sancionado.
2: En tanto en cuanto tú seas partícipe de las conversaciones y mantengas una actitud positiva, pueda tener un beneficio o un provecho.
1: El exilio cubano en Miami espera que la familia Castro deje la isla.
4: Ese dinero que se han robado a través de 60 años.
5: Y ellos robando para vivir bien. Y los cubanos pasando hambre, miseria y calamidad.
1: Desde Miami, Florida, Ronald Acha, Estrella TV.
0: La noche se hizo de día en una carretera de Naucalpan, en México, debido a un terrible accidente en el cual explotó un camión pipa. El percance, que involucró cuatro vehículos, ocurrió en la autopista México-Querétaro. Un tracto camión pesado invadió el carril de uno de los camiones pipa cargado de aceite, lo que provocó el accidente y posterior incendio. La movilización de los agentes de camino y puentes federales de México evitó la explosión de otro camión cisterna, lo que hubiese provocado una tragedia mayor. Y el gobernador de Tamaulipas, Américo Villarreal, salió a dar la cara y mostró su visa luego de un reporte del LA Times que aseguraba que Estados Unidos le habría revocado el documento en medio de una presunta investigación relacionada al robo de hidrocarburos.
6: Esta afirmación también es falsa. Cuento con mi visa. No he recibido notificación alguna de cancelación, revocación o restricción por parte de autoridad estadounidense alguna.
0: Además, Villarreal negó cualquier vínculo con el crimen organizado. El caos aumenta la tensión política entre Estados Unidos y México. Y hay indignación y repudio en Venezuela por denuncias de torturas y abusos sexuales contra presas políticas en las cárceles del país. Desde Caracas, nuestra compañera Carolina Vigo tiene los testimonios de las graves acusaciones hechas por los mismos familiares.
7: Y le han dicho a la juez que sufrieron tortura, violencia sexual, y la juez no hace nada.
8: Hace algunas semanas un caso estremeció el país. La madre de la aún presa política Yanine Pernia denunció que su hija fue abusada sexualmente por al menos 30 agentes policiales y custodios.
9: Ella fue violada por 30 custodios. Entonces para ella no hay excarcelación. Ella ha sufrido psicológicamente y vaginalmente está sufriendo.
8: Hoy, todas temen y repudian ese crimen. Protestaron ante el Ministerio para la Mujer. Esta madre lucha por la libertad de su hija, que apenas tiene 25 años y un año presa. Los riesgos para la joven comenzaron desde el momento de su detención.
10: Después de tenerla 5 meses desaparecida, secuestrada, porque yo no sabía, hasta el 11 de enero que la vi en Rodeo 1. Y me decían, no, ahí no puede estar porque eso es exclusivo para caballeros. Y no, ahí estaba mi hija.
8: La señora Lida tiene miedo de saber lo que en realidad ha vivido su hija.
10: He tenido ese miedo de preguntarle a mi hija. Porque que yo confío en Dios que no haya sido así.
11: Todo su cuerpo es una sola mancha, una cosa blanca.
10: No hay una noche en que yo no llore por mi hija. Porque mi hija es inocente.
8: María Andreína vivió diferentes tipos de violaciones en la cárcel política de Caracas, El Helicoide.
7: Sufrí de violencia psicológica. Igual también iba en su nación a violación durante ese periodo.
8: Y en medio de la manifestación, este agente quiso intervenir en defensa de la policía. El rechazo fue contundente.
12: ¡Fuera! ¡Fuera! ¡Fuera!
8: Según organizaciones no gubernamentales, en los últimos meses, entre el gobierno de Nicolás Maduro y el temporal de Delcy Rodríguez, han sido detenidas aproximadamente 500 mujeres. De estas, según estas mismas organizaciones, pudieran quedar entre 100 y 50 tras las rejas. A todas ellas, de alguna manera, se les violan los derechos. Desde Caracas, Venezuela, Carolina Bigot, Noticias Estrella TV.
0: Tenemos más noticias al regresar. Sigan con nosotros. Caos y emoción mundialista se mezclan en la Ciudad de México para recibir al trofeo de la Copa del Mundo. Además, peligro en el espacio, una fuga en la estación espacial provoca una emergencia. Tenemos los detalles.
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0: Entre el caos de las manifestaciones llegó el famoso trofeo de la Copa Mundial a la Ciudad de México. Autoridades destacan el espíritu deportivo mientras que el país vive intensas jornadas por los bloqueos y plantones del sindicato de maestros. Vamos a la capital mexicana. Nuestro compañero Víctor Blázquez nos tiene más detalles.
1: La Copa del Mundo 2026 ya se encuentra en México. Dejar el máximo esfuerzo en la cancha fue el llamado de motivación. Estará a la vista para que la gente la pueda visitar y apreciar hasta el próximo 8 de junio. Y es que es la última vez que estará cerca del público en general, antes de ser presentada en la inauguración del torneo mundialista el 11 de junio.
2: Y dejen hasta la última gota de sudor, esfuerzo, coraje y corazón. Defiendan los colores con orgullo de representar a millones de mexicanas y mexicanos.
1: Cuando el fervor del fútbol crece, los equipos comienzan a llegar a territorio azteca y en la cuenta regresiva solo faltan 6 días para que arranque la fiesta futbolera. En contraste, la tensión crece en las calles con manifestaciones, vandalismo, plantones y bloqueos que ponen a la ciudad en caos. Incluso la Coordinadora de Trabajadores de la Educación ha recibido el apoyo de otras organizaciones como la Campesina, que amenazaron con bloquear la ciudad.
3: Nuestras organizaciones han decidido declararse en máxima alerta. Todos debemos estar claros de no llegar a una salida que las y los trabajadores de la CENTE consideren propias. Vamos a acompañar sus movilizaciones.
1: Mientras habitantes y visitantes de la Ciudad de México sufren por desplazarse en la capital del país, los gobiernos de la República y de la ciudad han pronunciado que las manifestaciones no serán reprimidas.
4: Pues demoran más el tráfico, mira, yo bajo mi camión. Mira ese morado. Ya no hace parada aquí, esta es su parada. Por estos.
5: Y mire, todas las obras yo sé que afectan al principio, pero después ya las vamos a disfrutar.
1: Lo cierto es que de no haber una solución por los bloqueos, no se podrá ingresar ni al FanFest, el segundo lugar más importante después de un estadio para ver los partidos del Mundial. En Ciudad de México, Víctor Blázquez, Noticias Estrella TV.
0: En otras noticias, una emergencia en la Estación Espacial Internacional obligó a astronautas a buscar refugio esta mañana. De acuerdo a la NASA, se detectó una fuga de aire por una microscópica ranura de la cápsula perteneciente a Rusia, lo que llevó a los 4 astronautas estadounidenses a refugiarse en la cápsula de SpaceX. Más tarde, la NASA anunció que los cosmonautas rusos ya se habían encargado de reparar las grietas, por lo que retiró la alerta a los astronautas. Y el famoso estanque frente a la estatua de Lincoln en Washington ya se llenó de agua después de tanta controversia. Como pueden ver en estas imágenes, el famoso estanque, que es uno de los proyectos de renovación del presidente Donald Trump, se llenó de agua y su color es lo que el mandatario llama azul bandera americana. Grupos de conservación de monumentos históricos se oponen a este proyecto, así como también al costo de la renovación. A pesar de todo, el famoso estanque está como nuevo. Y tremenda sorpresa se llevaron los conductores de una carretera en Baltimore, en Maryland. Pues mire cuál era el vehículo más veloz.
6: Oh my God, it's going faster than our cars too. What is it? It's a wheelchair.
0: Se trata de una silla de ruedas motorizada y efectivamente un conductor iba más rápido que los autos convencionales. En el video no se ve que la silla de ruedas lleve el sello de la registración y la placa trasera como los demás vehículos motorizados. Mil gracias por acompañarnos. Los espero esta noche en su noticia nacional cierre de emisión. Muy buenas tardes.

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1: Muy buenas noches, esto es Alarma TV y lo que van a ver a continuación es una noche dedicada al deporte. Los videos más impresionantes del mundo del deporte te los presentamos aquí. Yo soy Ani Portocarrero.
2: Y yo soy Cintia Lesco, gracias por acompañarnos. Estos son los titulares de hoy. El acto con fuego buscaba aplausos, pero terminó en caos cuando el combustible lo alcanzó y el ring se llenó de llamas.
1: Lo que comenzó como una rutina más en el gimnasio se convirtió en una emergencia cuando el peso cayó directamente sobre su cuello.
2: Desde la tercera cuerda directo al público, un luchador falla en el cálculo y termina aterrizando sobre la audiencia.
1: La meta estaba a unos pasos y un tropiezo en el último obstáculo lo hace perder el equilibrio y derriba también a sus compañeros.
2: Bienvenidos a esta edición llena de adrenalina y comenzamos con un espectáculo que se sale de control. Un luchador intenta impresionar con fuego en el ring, pero algo falla y las llamas comienzan a envolverlo frente al público.
3: Un luchador semiprofesional ofrecía una presentación dentro del cuadrilátero cuando decidió incluir un acto con fuego como parte del espectáculo. Frente al público, tomó líquido inflamable para escupirlo hacia su contrincante y crear una llamarada impactante. Lo que no calculó fue que parte del combustible quedó escurriendo desde su boca hasta su ropa. En cuestión de segundos, el fuego se extendió sobre su cuerpo. Las llamas comenzaron a envolverlo mientras los espectadores gritaban alarmados y la música se detenía abruptamente. El luchador empezó a sacudirse desesperadamente, intentando apagar el fuego con movimientos bruscos y descontrolados. Corrió hacia un costado del ring. Una de las referees trató de auxiliarlo, pero el hombre continuaba envuelto en llamas. Finalmente logró sofocar parte del fuego y se sentó en una de las esquinas, visiblemente afectado. Después, los referees y otras personas se acercan para revisar su estado y organizar su traslado al hospital. Una escena que demuestra cómo el espectáculo y el fuego pueden convertirse en una combinación peligrosa y fuera de control en cuestión de segundos.
1: Cintia, totalmente de terror. Pobre hombre. Pero yo me pregunto si antes él lo habrá intentado, porque eso está como muy raro, que así de la nada en el ring también suelte fuego.
2: Sí, yo creo que estas personas lo intentan antes, ¿no? O sea, aparte son luchadores y pues lo que hacen realmente es show. No tanto pegarse como tal. O sea, los luchadores de este deporte es más bien un show, ¿no? Uh-huh. Y es
1: Este hombre, mejor dedíquese a otra cosita, ¿no? Entretenga con otra cosa, no sé, haga otra
2: con golpes.
1: Cosa, golpe, exacto. Acrobacias, pero el fuego, lo suyo no es.
2: La verdad. Sí, ya nos dimos cuenta.
1: Observe este entrenamiento que cambia de un segundo a otro. Vemos cómo un hombre está levantando una pesada barra hasta que la barra desciende y cae sobre el cuello de esta persona y lamentablemente no había nadie cerca para ayudarlo.
3: En un gimnasio, una cámara capta el momento en que un hombre realiza levantamiento con barra mientras está recostado sobre un banco. La escena parece normal. Se prepara, respira profundo y empuja el peso hacia arriba. Durante las primeras repeticiones mantiene el control. Sin embargo, en un intento más, la fuerza le gana. La barra desciende y queda atrapada directamente sobre su cuello. No hay nadie a su lado que pueda asistirlo de inmediato. El hombre intenta reaccionar, pero no logra liberar el peso. Pasan segundos críticos sin que nadie note lo que ocurre. De pronto, sus piernas comienzan a moverse de manera descontrolada. Empieza a convulsionar bajo la barra. Es entonces cuando un asistente del gimnasio se percata de la situación y corre hacia él. Logra retirar la barra rápidamente. Aún así, el hombre no recupera la conciencia de inmediato. Varias personas se acercan para verificar si respira. Lo levantan mientras la cámara que grababa la escena cae al suelo, dejando en incertidumbre el desenlace de un entrenamiento.

0: yo no sé, sentí que
1: no,
0: como
1: pero
0: que
1: tal vez venciendo, si venciendo, te fijas, venciendo. Es que si te fijas, desde que empezó tenía la espalda totalmente arqueada, y eso es de que, bueno, pues le faltaba fuerza porque pues, estaba muy pesada,
0: sí,
1: la
0: muy
1: barra
0: pesado.
1: Entonces desde allí yo creo que estaba teniendo tanta presión aquí en la garganta, en todo, que no podía ni gritar el hombre.
0: Ay, Dios mío, qué barbaridad. Oigan, si no hubieran llegado estas personas, bueno, llegaron bastante bastantes segundos después de que el hombre ya estaba sufriendo, sí, y ahí todo hasta convulsionando. Esperemos, sí, que pues haya salido
1: secuelas.
0: Exacto. Bueno, y con este video nos vamos a una pausa comercial, pero esta noche de Alarma TV, dedicada a los deportes, recién inicia, así que no se vayan.
1: Al regresar, un portero lo deja todo en la cancha para detener un penal, pero el disparo lo deja noqueado.
0: También un tropezón en la recta final le cuesta la carrera y además arrastra a sus compañeros en plena competencia de obstáculos.
1: Y más adelante, un luchador se lanza contra sus rivales, pero termina estrellándose sobre los asistentes.

0: Esto es Alarma TV y estos son los videos más impresionantes del mundo de deporte que hemos seleccionado solamente para ti. Miren ahora este disparo desde los 11 pasos del portero, quien intenta reaccionar, pero el balón encuentra un destino inesperado y queda noqueado sobre el área.
1: Los partidos del barrio no siempre se juegan con técnica profesional ni con la preparación necesaria para soportar a ciertos impactos. Y eso fue lo que precisamente ocurrió en este encuentro informal. En el video se observa un jugador que toma impulso y lanza el balón con fuerza hacia la portería. El disparo va directo al arco, con potencia suficiente para sorprender a cualquiera.

0: cualquiera. El portero intenta reaccionar. Se adelanta, extiende los brazos y busca detener el tiro. Sin embargo, la técnica no es la adecuada. En lugar de bloquear el balón con las manos, el esférico impacta de lleno en su rostro. El golpe es seco y contundente. El balón rebota, pero el portero no logra mantenerse en pie. El impacto lo deja completamente desorientado y cae al suelo. Por unos segundos queda inmóvil, sin reacción. La jugada no solo termina en gol, sino también con el guardameta inconsciente tras el fuerte balonazo. Un momento que demuestra que incluso en los partidos amistosos, un disparo mal calculado puede tener consecuencias inesperadas.
1: Hermana.
2: Directo.
1: Mira, el trabajo del portero era parar el balón.
3: Y lo paró.
1: Con la cara, pero lo paró. Entonces, no.
3: Ay,
1: mira,
3: qué mala, poder... hermana. Esos chistes. Mira, negros, oscuros, rojos aquí en Alarma TV.
1: Rojos no. Oscuros, negros.
3: Bueno, oscuros.
1: Exacto.
3: Muy alarmantes.
1: Podemos cuestionar los métodos, pero no los resultados. Ahí, en eso
3: totalmente
1: diremos.
3: De acuerdo contigo, hermana. Y vea usted, a metros de la meta, todo puede cambiar. Dos competidores lo descubren cuando uno de ellos tropieza antes de la meta y arrastra a su compañero accidentalmente. Vea esto.
0: En una carrera de obstáculos, un pequeño error puede marcar la diferencia entre la victoria y la derrota. Y eso fue exactamente lo que ocurrió con dos competidores que avanzaban a toda velocidad rumbo a la meta. Desde el arranque, ambos corredores iban a la par del resto. El ritmo era intenso, el esfuerzo evidente. Superaron uno a uno los obstáculos sin mayores problemas, manteniéndose dentro del grupo puntero. Pero al llegar casi al último obstáculo, cuando la meta ya estaba a escasos metros, todo cambió. Uno de ellos se atoró al intentar superarlo, perdió el equilibrio y cayó de lleno contra el piso. El impacto hizo que el obstáculo rebotara y golpeara también al competidor que corría justo a su lado. En cuestión de segundos, ambos quedaron tendidos en el suelo. Intentaron reaccionar, pero el golpe y la caída les impidieron levantarse con rapidez. Mientras tanto, los demás competidores aprovecharon la oportunidad y cruzaron la meta. Una escena que deja clara una lección deportiva. En la competencia, un mínimo error puede cambiar por completo el rumbo de todo el esfuerzo realizado.
1: Ay, Dios mío. Sí, hijo, es mano. Que sí se fueron de cara, hermano.
3: No, y es que esta velocidad no hay mucho que hacer.
1: Exacto.
3: Tampoco, porque van bastante rápido.
1: Claro.
3: Obviamente son personas atléticas, fuertes, que por más que no sea levantamiento de pesas, están corriosos, están musculosos.
1: Claro, sí son atletas pues, de alto rendimiento, porque no cualquiera hace eso.
3: Sí.
1: Pero bueno, accidentes que pasan en cualquier lado no se pueden evitar.
3: No se pueden evitar.
1: Bueno, y con este video nos vamos a la siguiente pausa comercial, pero aquí en Alarma TV tenemos mucho más para ti, así que no te vayas.
3: Al regresar, un luchador busca impresionar con un salto desde la tercera cuerda, pero un mal cálculo lo proyecta directo hacia el público.
1: También una caminadora que parecía inofensiva termina convirtiéndose en el peor enemigo de un joven.
3: Y más adelante, una pelea clandestina se sale de control y un joven termina completamente noqueado sobre el suelo.

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0: Estamos de regreso con mucho más en esta noche de Alarma TV. ¿Qué les está pareciendo esta edición de deportes? Mándenos siempre sus comentarios, ya saben, a nuestras redes sociales. Y bueno, vamos a ver ahora una tarjeta roja que enciende los ánimos. Lo que sigue ya no es fútbol, definitivamente es una confrontación directa en plena cancha cuando uno de los jugadores se lanza sobre el árbitro. Vean esto.
1: La siguiente imagen muestra el momento en que un partido se sale de control. El árbitro decide sacar la tarjeta roja contra un jugador vestido de azul. La decisión enciende los ánimos. El futbolista no lo acepta. Se acerca de forma amenazante. El árbitro retrocede. Intenta marcar distancia, pero el jugador ya está decidido. Lanza un golpe con el brazo izquierdo directo al rostro del silbante. El árbitro intenta hacerse hacia atrás, pero el jugador número 10 se le ve encima con más golpes. ¡La tensión explota! El juez, visiblemente alterado, reacciona y lo encara. El jugador azul, con mayor fuerza, lo carga y lo tira al piso. Ahí continúa la agresión mientras futbolistas de blanco corren para intervenir. Intentan separarlos, sujetan al agresor, lo empujan hacia atrás. El árbitro logra incorporarse, aún molesto por el ataque. La escena es caótica. Un momento que evidencia cómo la pérdida de control puede transformar una expulsión en una pelea abierta dentro de la cancha.
0: Es que ya no es respeto, hermana, una conducta antideportiva por donde lo veas.
2: Por donde lo veas, oye, ¿cómo se le ocurre pegarle así también al hombre?
0: Al árbitro, pues a la autoridad.
2: Exacto, o sea, ya no puede decir nada y además ese es su trabajo.
0: A ver, sus buenas tarjetas rojas, pero así le habrá dado el árbitro.
2: Sí, para todo el año. Ha tenido miedito porque mira que le pegó fuerte.
0: Le pegó fuerte, qué bárbaro.
2: Ponga atención a lo que sucede cuando un luchador busca que un salto lo envuelva en ovaciones, pero la trayectoria falla y el impacto no solo es en el suelo, sino contra el propio público.
1: Para quienes creen que la lucha libre es falsa, este momento demuestra que el riesgo es real. En plena arena, durante un combate, un luchador enmascarado vestido de negro busca impresionar al público. Decide hacer un vuelo contra sus rivales que están debajo del ring. Los rivales, al notar la gravedad de la caída, se acercan de inmediato para auxiliarlo. Por unos segundos la arena queda en silencio. La gente se levanta de sus asientos. Algunos se llevan las manos al rostro. La función se detiene y la preocupación sustituye a los aplausos. Una maniobra que buscaba ovaciones terminó convirtiéndose en un recordatorio de que en este espectáculo cada salto puede salir mal.
0: Casi se rompe el cuello.
2: Sí, claro. ¡Ah! Es que mira que esos luchadores hacen cada acrobacia.
0: Exacto.
2: Entre ellos se lanzan, se suben, se voltean, se piruetas, esto, lo otro. Y pues sí, es cuestión de un micro error para que pasen estas cosas.
0: Ay, no. De verdad que pobrecitos, porque sí que son atletas que sí entrenan y tal y ofrecen un buen espectáculo. La gente, y sobre todo en México, ¿no? Que tenemos esa fanaticada, esa cultura de las luchas. Pero vemos que también es algo riesgoso. No, si bien es cierto, no se dan golpes reales, pero pueden pasar cosas como estas y ahí te encargo, hay mucha gente que ha muerto así.
2: Así es.
0: Bueno, ahora una caminadora no deja de ser menos, digamos, peligrosa que el video que acabamos de ver, que la bicicleta o que la moto. Vemos una que al aumentar la velocidad se convierte en un verdadero enemigo. Un joven que estaba confiado decide practicar este deporte, pero todo sale muy mal.
1: Las caminadoras caseras pueden parecer inofensivas, pero en segundos se convierten en una verdadera prueba de resistencia y de equilibrio. parece divertido. Sus amigos lo observan y graban. Pero la velocidad le gana. Pierde el control y su rostro se estrella contra el tablero frontal de la máquina. El impacto lo desorienta. Intenta recuperarse, pero ya no logra estabilizarse. El joven pierde el equilibrio por completo. Cae hacia el frente y termina rompiendo el tablero antes de ser arrastrado por la banda en funcionamiento. Finalmente, cae al piso, mientras las risas de sus amigos no se hacen esperar. El detalle final lo explica todo. Estaba corriendo en estado inconveniente. Una combinación que nunca debería intentarse en casa.
0: No. Es que y es tan perfecto este video que parece fake, o sea, como que parece armado.
2: No, pero cero armado, ni la caminadora estaba armada, era como de China. Upsi, pero sí. O sea, todo mal al pobre hombre. Oye, y el de al lado nomás se le queda viendo así de...
0: ¿Qué haces? ¿Qué haces? ¿Qué está pasando?
2: No, oye, no se levantó ni ayudar.
0: No. Nada, pero ¿cómo se desarmó así tan rápido? ¿Cómo?
2: Muy endeble esa caminadora.
0: No, o el que la armó, pues no estaba, estaría dormido, porque no también le puso ni un tornillito, ni un pernito le puso.
2: Estaba dormido el que lo armó. Ajá. Oiga, y usted en casita no se duerma, vamos a ir a una breve pausa comercial. Regresamos con mucho más videos como estos.
0: Al regresar, una pelea entre dos jóvenes se intensifica y uno de ellos termina en el suelo tras recibir varios golpes que lo dejan noqueado.
2: También una futbolista intenta despejar el balón, pero el disparo rebota y deja a dos rivales tendidas en cuestión de segundos.
0: Y más adelante, una pendiente que parecía controlada se convierte en una caída aparatosa cuando una ciclista pierde el equilibrio y se estrella contra el piso.

0: Estamos de regreso con más videos de los que nos están gustando tanto. Todos relacionados con algún tipo de deporte. Como este que vamos a ver, que es de dos jóvenes que se enfrentan en un intercambio de golpes. Y lo que parecía un duelo informal realmente se transforma en un knockout que detiene todo en cuestión de segundos.
1: El boxeo clandestino ha tomado fuerza. Desde el inicio se nota la diferencia. El de guantes negros luce confiado, firme y ataca primero. Suelta 5 golpes directos al rostro. El joven de rojo cae de inmediato, semi-noqueado. Se levanta más por orgullo que por condiciones. Se le nota afectado. Los referees intentan intervenir, pero el joven insiste en continuar. El de guantes negros no duda, se lanza nuevamente y conecta un derechazo preciso a la quijada. El impacto lo manda directo al piso. La caída es aparatosa. Su cabeza se incrusta en la tierra y queda inconsciente. Mientras el peleador de guantes negros grita victorioso, el joven de rojo permanece tendido, siendo atendido en el suelo. Una pelea que pudo haber terminado de forma mucho más grave en un escenario sin reglas claras ni protección adecuada.
2: Wow. Yo me pregunto, Cintia, si este tipo, si hay alguna reglamentación respecto a este deporte. ¿Sabes? Como que tiene que estar en un lugar adecuado, con jueces adecuados, porque esto se ve bastante clandestino. Pues, hermano, sí. No tenía ni piso, eso era... Sí. Y cuando pasa un knockout así, no hay, digamos, servicio médico. ¿Qué pasa con esto, no?
0: Sí, porque, pues sí, realmente como podemos ver, es totalmente, no sé si totalmente clandestino, porque está a plena luz del día y tienen hasta su cuadrilátero este, pero definitivamente no creo que sea legal 100%.
2: No es de la federación. Pues,
0: y tal vez no es como cualquier otro deporte que dice, bueno, juegas fútbol en la calle, no necesitas ningún permiso, ¿no? Pero tal vez para esto yo creo que sí.
2: Pues la verdad no sé muy bien del tema, pero lo que sí sé es que le pusieron una paliza a este pobre hombre, lo dejaron pero noqueado de una mala manera. Sí. Y el otro hombre celebrando como, ¿sabes? Como esa adrenalina, sí. Esa testosterona saliéndole de allá de las entrañas, ¿no?
0: Sí, totalmente.
2: Bueno, y ahora ponga atención en este lanzamiento de boliche. Parece un deporte tranquilo, pero no se confunda, ¿eh? A veces el peligro está en la bola. Si no me creen, vean esto.
1: Una mujer acudió a los bolos convencida de que era un deporte tranquilo y sin mayor riesgo. Nunca había lanzado una bola en su vida y se notaba nerviosa. Su acompañante intenta tranquilizarla. Le asegura que todo estará bien y que no tiene nada de qué preocuparse. Ella toma la bola, la sostiene con ambas manos y camina hacia la línea. Se prepara para lanzar. Se concentra. Está a punto de soltarla cuando comete un error en el apoyo. En lugar de deslizar con firmeza, pierde estabilidad. Su cuerpo se va hacia el frente y termina cayendo de boca contra la pista. La bola rueda, pero ella impacta directamente sobre el suelo pulido. El golpe es inesperado. Su acompañante, sorprendido, no puede evitar reír ante la forma en que cayó. Una escena que demuestra que, aunque el boliche parezca inofensivo, un mal movimiento puede convertir un momento de diversión en una caída aparatosa.
2: Pobrecita, ¿te imaginas la pena que habrá pasado esta chava ya? No va a volver jamás al boliche.
0: Pero además está como de caricatura, ¿no? De
2: que me da pena ajena.
0: Lo avientas y te vas con la bola.
2: Sí, me da mucha pena ajena, la pobrecita.
0: Pobrecita. No, pena la que le ha de verdad a ella.
2: Mira, eso.
0: Con una caidita cualquiera no se aguanta la pena. Ahora imagínate.
2: Ay, ya, imagínate que estés con el chavo que te gusta en una date. Ay, no, me muero. Me muero.
0: Y vea, un solo despeje cambia la jugada por completo. Vea cómo el balón rebota y deja a dos rivales fuera de acción. Ni ella misma lo creía.
1: vestida de azul, recibe el balón que cae rebotando frente a ella. Sin pensarlo, decide despejar con fuerza hacia el frente para alejar el peligro. En ese instante, una rival de rojo llega decidida a robarle la pelota. Pero lo que recibe es un balonazo directo en el rostro. El impacto es inmediato. El esférico no pierde fuerza y sale proyectado hacia atrás, justo donde la jugadora de rojo venía cerrando la jugada. El rebote la alcanza también en la cara. En segundos, las dos rivales terminan tendidas en el piso tras el doble impacto. La jugadora de azul apenas reacciona, como si no entendiera lo que acaba de ocurrir. Con un solo despeje logró dejar fuera de acción a dos oponentes a la mismo tiempo. Una escena insólita que le dio un apodo inesperado en la cancha.
2: Uy, esto es mandar dos pájaros de un solo tiro.
0: Acá, sí. O sea, así,
2: ¿verdad?
0: O sea, si lo hubiera planeado, no le sale.
2: Así yo eliminando la mala vibra que me tira.
0: Pum, pum, pum. Ah, para que sepan. Así. Oye, pero si lo hubiera planeado, no le sale.
2: No le sale, no le sale. Aparte, pobrecita, las dos personas que estaban ahí, porque tenía un balonazo en la cara y...
0: No te abre la nariz, te puede desviar.
2: Pero tantas cosas, tantas cosas que pueden pasar. Pero lo que no puede pasar es que usted toque ese control remoto, ¿eh? No lo toque, no se le ocurra, porque vamos a una pequeña pausa comercial, pero regresamos con mucho más en esta noche de deportes en Alarma TV.
0: Al regresar, un atleta toma impulso para un salto de longitud, pero cuando se acerca a la marca, se dobla peligrosamente los tobillos y lo cambia todo.
2: También una ciclista se lanza por una pendiente empinada sin imaginar que perdería el control y termina estrellándose entre rocas y árboles.
0: Y más adelante, un portero celebra antes de tiempo y mientras se burla, el balón regresa y cruza la línea de gol de la forma más inesperada.

0: Estamos de regreso en Alarma TV, hoy en una edición dedicada al mundo del deporte, que además estamos disfrutando muchísimo, igual que ustedes en casa. Ahora vamos a ver estas imágenes en donde nos recuerda que jamás, jamás hay que darle la espalda a un balón. Una pequeña que estaba festejando fuera de las canchas sufre un impacto directo. Vean esto.
1: El siguiente video lo deja claro. Si estás cerca de una cancha de fútbol, mantén siempre los ojos en el juego. Una distracción puede costarte un fuerte balonazo. Durante un partido de una liga infantil, varios niños esperan dentro del área un centro. A un costado de la cancha, la hermana de uno de los jugadores anima con entusiasmo. Brinca, aplaude, quiere apoyar a su hermano sin perder detalle, pero pierde de vista lo más importante: el balón. En el momento en el que cobran el tiro, la niña voltea hacia la cámara y le da la espalda a la jugada. El centro sale elevado y con fuerza. En segundos, el balón cambia de trayectoria y va directo hacia donde ella se encuentra. Impacta de lleno en su cabeza. La niña cae inmediatamente al piso. El golpe es sorpresivo y la reacción es instantánea. Un hombre vestido de azul que estaba junto a ella, la levanta de inmediato para auxiliarla. Un descuido que pudo terminar en algo más grave, pero que quedó en un susto que sirve como recordatorio. Cerca de la cancha, la atención nunca debe perderse.
0: ¡No, no, no, no, no, no, bebé! Ay, ya no, pobrecita, no quiero. No, podemos regresar el tiempo que no le pase eso a esta niña. Pobrecita, ay, está dando de volantines y todo, haciendo su video bien precioso. Ahí le cae un balón.
2: Pero es que está dentro de la cancha. Yo no sé también los papás por qué la dejan estar allí.
0: No puedo creer lo que voy a contar, pero...
2: ¿Qué pasó?
0: Lo voy a contar. El primer día que fui a un campeonato de vóley, me había entrenado un montón de tiempo. Mi papá me había entrenado. Yo hasta dormí con mi ropa de ejercicio del siguiente día. En el primer saque, que me cae la pelota en la cabeza. Pregúntenme ustedes si yo volví a jugar voleibol. Se frustró mi carrera de voleibolista en ese preciso instante. Es que me siento identificada con esta niña. Oh. Pobrecita.
2: Tabacho. Bueno, te abrazo después. Ya que terminamos el programa, porque ahorita pues nos están viendo y quieren seguir con las notas, ¿verdad? Vea usted estas imágenes. Todo parece perfectamente calculado en la carrera. La atleta toma impulso y acelera con precisión, pero en el momento del despegue, el apoyo falla y el tobillo se dobla de forma peligrosa.
1: Este video demuestra que, por más preparado que estés, una mínima distracción o un mal apoyo pueden hacerte perder el piso en segundos. En la imagen vemos a una saltadora tomar distancia. Corre por la pista con potencia. Fija la mirada en la marca, acelera para lograr el impulso perfecto y alcanzar la arena. Todo parece bajo control. Cuando llega al punto de despegue, planta el pie derecho. Hay un pequeño desajuste. En una fracción de segundo en que intenta impulsarse con el izquierdo, el tobillo se le dobla completamente hacia adentro. La articulación cede de forma abrupta. El gesto es inmediato. Pierde el equilibrio y cae sobre la arena sin completar el salto. El movimiento, que debía ser explosivo y preciso, termina en una acción visiblemente dolorosa. Un error mínimo en el apoyo, una mala pisada en el momento clave, y la competencia se convierte en riesgo.
0: Uy, uy, uy, uy.

0: Ay, esto, mira, para que veas que esto le puede pasar
1: No
0: a
1: es cierto.
0: cualquiera. Esta atleta con ese tono muscular que tiene, con esa fuerza que se ve que tiene, y se le dobló desde abajo hasta arriba.
1: Claro, mira, si a un atleta profesional se le dobla el tobillo, a ti se te puede doblar el dedito
0: A
1: haciendo
0: cualquiera le puede
1: meditación.
0: pasar.
1: Pasa en las mejores familias,
0: Sí.
1: ¿qué te puedo decir? No, a mí también me ha pasado dando, ¿quién no ha dado un mal paso en esta vida, no?
0: Ay, hermana, si
1: Oigan,
0: te contara.
1: lo dejamos para otra
0: Lo dejamos,
1: edición.
0: sí, una edición solo de los malos pasos
1: Solo
0: que
1: de
0: hemos
1: los
0: dado en
1: malos.
0: la vida.
1: Atención aquí a la producción. Bueno, ahora vean cómo una bajada que parecía controlada cambia en segundos. Una pendiente pronunciada y la bicicleta toma un rumbo completamente distinto. Vean esto.
2: Atención con este video, porque lo que parecía una buena idea sobre una bicicleta terminó en un momento desastroso. Una mujer se encuentra en la cima de una pendiente. Está decidida. Se acomoda, suelta el manubrio y se prepara para descender con su bicicleta de montaña. Todo indica que intentará bajar con velocidad y continuar por el camino. Pero justo en el último segundo, algo la hace titubear. Duda. Ese instante le cuesta caro. La bicicleta pierde estabilidad y la mujer ya no logra recuperar el control. En cuestión de segundos, cae de frente. Se estrella directamente contra la tierra. El impacto es fuerte. Su cuerpo golpea el suelo y su rostro termina contra el terreno, mientras la bicicleta queda desacomodada a un lado. Arriba, alguien que grababa la escena solo alcanza a exclamar con sorpresa ante lo ocurrido. La maniobra que pretendía ser una bajada controlada terminó en una caída aparatosa que deja claro que, en pendientes como esa, la experiencia lo es todo.
0: ¿Qué? ¿Qué? ¿Qué? ¿Qué? ¿Quién hace este deporte? O sea, ¿quién ve una bajada que es casi una pared, hermana? O sea, no, no está así, está así.
1: Pero es que,
0: así estaba.
1: Es que así yo caí en las mentiras de él que te platiqué.
0: Sí,
1: no,
0: bueno,
1: no,
0: pero
1: no,
0: tú lo viste así. Tú lo veías
1: cara
0: así.
1: Me fui, así de cara. Hermana, es que se le vio tan inocente a la mujer, como muy inocente, como que confiada en que todo le iba a salir bien y... Obvio no, obvio no.
0: No, no, no, es que por más, digo, no sé quién tengas que ser o cuánta habilidad tengas que tener en este deporte para en una picada así completamente caigas bien.
1: Ajá, caigas bien. No entendemos este video de ninguna manera.
0: Y bueno, sí, la verdad que no sabemos qué estaba pensando esta mujer, pero sí se dio un golpazazo. Eso,
1: ay,
0: eso
1: sí,
0: que ni
1: sí,
0: qué.
1: Sí.
0: Y a usted le recomiendo allá en casita que no se vaya a dar de topes, cambiándole y perdiéndose los próximos videos porque van a estar muy buenos. Regresamos después del corte. Al regresar, un portero celebra antes de tiempo sin imaginar que el balón regresará y cruzará la línea de gol de la forma más inesperada.
1: También lo que parecía ser un juego normal termina en una escena de muerte.
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0: Los videos más virales del mundo del deporte te los presentamos aquí en Alarma TV en esta edición de deportes. Vamos a ver ahora estas fuertes imágenes. Un penal estaba por cobrarse y todo andaba bien, pero el disparo no fue el único que se escuchó. Vean esto.
1: Unos hombres jugaban un partido tranquilamente. Un joven vestido de azul acomoda el balón para cobrar un penal. Todo parecía parte del juego. Un testigo con celular en mano graba el momento. De pronto, se empiezan a escuchar varias detonaciones. La gente corre despavorida. El hombre que grababa con su celular cae al piso. A lo lejos se escuchan más balazos. Los gritos se apoderan del lugar. El momento es completamente caótico. Cuando el video regresa, muestra la escena aterradora. Un hombre queda tendido en el piso, ensangrentado, alcanzado por las balas. Lo que era un momento deportivo se convirtió en una ejecución directa contra varios integrantes de un equipo. Otros dos jóvenes permanecen tirados en el campo, uno muerto en el lugar y otro agonizante, sin que nadie identifique a los responsables. En medio de la desesperación, dos hombres intentan cargar a un jugador que aún agoniza. Esa tarde, el campo de fútbol quedó opacado por la sangre de esos jóvenes.
0: Ay, no. Hay un completo caos, Dios mío. ¿Cómo puede ya la delincuencia ya llegar hasta el mundo del deporte? Oigan, ya ni siquiera en una tarde de jugar fútbol con toda la gente ahí a plena luz del día, detiene por ahí a los zampones. Dios sabe.
2: Ya no respetan ni los espacios de recreación, ¿no? O sea, increíble. Porque seguramente a lo mejor puede haber hasta familia que esté viendo.
0: Obvio, hermana, obvio. Imagínate cómo ya llega este sentimiento de inseguridad a tales niveles que pues ya ni siquiera en un ambiente así público se puede uno sentir seguro, a salvo.
2: Vea usted estas imágenes. Un grupo entra decidido a buscar a alguien dentro de un gimnasio, pero las palabras duran apenas unos segundos y el lugar termina convertido en un ring sin reglas.
1: Caminan decididos, buscan a alguien. Un hombre de camiseta blanca se acerca y comienza a intercambiar palabras con otro. La tensión crece. No es una visita casual. Cuando localizan a su víctima, lo rodean. Parece que discuten. De pronto, la confrontación escala y comienzan a golpear a un hombre de negro. Lo atacan en grupo, lo golpean sin darle

0: reaccionar. Pero los demás presentes no se quedan inmóviles. Algunos intentan defender a su compañero. Un joven toma un palo y golpea directo a la cabeza de uno de los agresores. Un hombre vestido de blanco agarra una barra metálica e intenta golpear al primero que se cruce. La pelea se vuelve campal. Ya no se distingue quién ataca a quién. Se empujan, toman barras y todo lo que encuentran a su alcance. El enfrentamiento se desplaza hacia la salida. Entre gritos y golpes, varios corren al exterior mientras otros continúan forcejeando hasta la recepción. Un hombre de verde queda aturdido sentado en una banca. El motivo del pleito se desconoce, pero el gimnasio terminó convertido en un campo de batalla.
1: ¡Vámonos! Esto sí, sí que estaban entrando aparte en grupo ya. Era a buscar problemas.
2: Sí, no, bueno, o sea, si ya estás entrando así, pero bueno, yo nunca había visto que en un gimnasio llegara tanta gente a armar tremenda trifulca.
1: Pues a mí lo que me sorprende de este video, bueno, eso, que entró mucha gente como a armar pelea, pero la fuerza que tenía ese hombre que levantó la barra, porque esas barras pesan, ¿eh? Ahí les encargo unos 10 kilos.
2: Sí, sí, sí.
1: Unos 10 kilos sí. Y lo agarró como si fuera un palo así cualquiera, ¿no?
2: Sí, oye.
1: Qué fuerte. Bueno, y atención, aprenda esto, nunca celebre antes de tiempo. El portero que estaba tapando este penal, pues celebró antes de tiempo y la vida le jugó un trastabilleo. Vean por qué se los digo.
0: Nunca hay que festejar antes de tiempo, porque en cuestión de segundos, todo puede cambiar. Un jugador vestido de azul se prepara para cobrar un penal. El portero intenta distraerlo con movimientos. El disparo sale potente. El arquero se lanza hacia el lado izquierdo, pero el balón se estrella contra el travesaño y sale disparado hacia arriba. El guardameta, eufórico, cree que la jugada terminó. Empieza a celebrar, corre hacia la mitad de la cancha y se burla de su rival. Baja los brazos, sonríe, se siente héroe. Pero el balón sigue en el aire. Cuando desciende, rebota en el piso con un efecto inesperado y toma rumbo directo a la portería. La trayectoria lo favorece. El esférico cruza la línea y termina dentro del arco. El portero intenta reaccionar y regresar a toda velocidad, pero ya es tarde. El gol se ha marcado. El jugador de azul celebra una jugada que parecía perdida y que terminó convirtiéndose en una anotación inesperada. Una lección que en el fútbol y en la vida nadie debería olvidar.
1: No puede ser. O sea, este es un video demasiado perfecto, demasiado sí, perfecto.
2: Sí, sí, sí, sí. O sea, es esos videos que dices, la vida, yo. ¿No? O sea, ¿sabes cómo?
1: Yo pensando que ya encontré al hombre perfecto.
2: La vida.
1: No.
2: Sí, no, bueno, yo al revés. A mí soy la que yo metí el gol.
1: Ay,
2: así me volteo y digo, ay, ya no lo hice bien. Y de repente, ¡oh!
1: Y de repente, sí, bueno, dos caras de la moneda. Para uno fue el peor momento de la vida y para el otro fue el mejor. Así que imagínate.
2: Es Diosito, esa suerte, ese día la suerte estaba de su lado.
1: Ay, no, y con este video pues ya nos tenemos que ir, mi querida Cintia. Nos despedimos de esta edición dedicada al mundo de los deportes que hemos disfrutado tanto. Muchísimas gracias por acompañarnos hasta el final. Yo soy Ani Portocarrero.
2: Y yo soy Cintia Lesco. Nos encanta contar con su compañía. Nos vemos en la próxima.
1: Chao.

0: Nuevo revés para la ofensiva migratoria de la Casa Blanca. Un juez federal tomó una política que dejaba en el limbo a inmigrantes de 39 países con solicitudes de asilo, permisos de trabajo, residencia y ciudadanía. Revelan un plan para borrar a personas vivas del sistema. Un denunciante asegura que funcionarios vinculados de DOJ quisieron marcar como muertos a casi 3 millones de inmigrantes, ciudadanos y residentes legales para presionarlos a abandonar el país. Acusaciones desde la Casa Blanca, investigaciones federales y millones de boletas todavía en proceso. California vuelve al centro del debate electoral con fiscales revisando posibles irregularidades y funcionarios estatales defendiendo el proceso. Es la cuenta que no aparece en el menú. Más de 52 millones de dólares en salarios robados a empleados de restaurantes en Nueva York denuncian abusos contra trabajadores vulnerables, principalmente migrantes. A 6 días del Mundial, México recibe la Copa, pero también el caos. Mientras el trofeo ya está a la vista del público, la Ciudad de México enfrenta bloqueos, protestas y amenazas de nuevas movilizaciones. Así iniciamos su Noticiero Nacional Cierre de Edición. ¿Qué tal? Muy buenas noches. Bienvenidos a su Noticiero Nacional Cierre de Edición. Mil gracias por acompañarnos. Les informa José Armando Ronstadt. Iniciamos con lo siguiente. Este viernes, un fallo federal sacudió la política migratoria de la administración Trump. Un juez en Rhode Island determinó que no se podían frenar solicitudes de asilo, permisos de trabajo, residencia y ciudadanía para ciudadanos de 39 países, incluyendo Cuba y Venezuela. La decisión podría destrabar miles de casos que estaban paralizados desde el pasado mes de noviembre. Laura Ortega nos tiene más en el siguiente reportaje.
1: En un fallo de 135 páginas, el juez federal de Rhode Island determinó que las medidas de la administración Trump que suspendían las solicitudes de asilo elegibles, denegaban permisos de trabajo temporales, procesos de residencia permanente y naturalización a ciudadanos de 39 países, infringían las leyes migratorias que regulan la responsabilidad del Servicio de Inmigración y Ciudadanía de los Estados Unidos y que bajo estas políticas, la agencia había aplicado la ley de manera desigual, de forma sistemática y que el gobierno federal no puede cerrar las vías legales de inmigración ni discriminar a las personas por su lugar de procedencia.
2: ¿Qué ha pasado? No se daban entrevistas, no se han programado entrevistas, no se han aprobado permisos de trabajo, se han llegado a hacer, inclusive para casos de residencias y ciudadanía, se han llegado a llevar a cabo las entrevistas, pero las decisiones favorables o desfavorables en estos casos no se han llegado a emitir.
1: Desde el pasado mes de noviembre, personas de varias nacionalidades, incluida Cuba y Venezuela, habían quedado bajo un limbo migratorio sin poder avanzar en sus procesos. Largas filas afuera de las cortes migratorias daban cuenta de eso. La espera indefinida afectó su capacidad para trabajar legalmente y generó incertidumbre sobre si podrían permanecer en el país.
3: Detrás de cada caso de asilo hay una familia, hay un ser humano, hay personas que no vinieron por una cuestión de turismo ni de diversión, que vinieron huyendo de realidades que no les permiten vivir con dignidad porque sus vidas corren peligros, porque no ven ningún futuro. Entonces, creo que realmente es muy esperanzador el que todo esto se pueda volver a reactivar.
1: Ni el Servicio de Ciudadanía e Inmigración de los Estados Unidos, ni la agencia de la que depende, el Departamento de Seguridad Nacional, han emitido comentarios al respecto hasta el momento. La suspensión de asilo se había implementado luego de que las autoridades informaran que un ciudadano afgano había disparado contra 2 miembros de la Guardia Nacional en Washington, D.C. Luego del fallo del juez, habrá que esperar si el gobierno federal apela a esta decisión. Para Noticias Estrella TV, Laura Ortega.
0: En otra información, según una denuncia revelada por el Washington Post, funcionarios vinculados a DOJ y al gobierno de Trump habrían planeado clasificar como muertas a 2.7 millones de personas vivas dentro de la base de datos del Seguro Social. El plan, que según la agencia no se llevó a cabo, pudo afectar no solo a inmigrantes, sino también a ciudadanos estadounidenses, a residentes legales, adolescentes y adultos mayores. Un ex ejecutivo del Seguro Social asegura que el objetivo era presionar a ciertos inmigrantes para que se autodeportaran o acudieran a oficinas donde podrían ser detenidos. La agencia niega haber agregado esos nombres, aunque el denunciante afirma que antes se aplicó una versión menor con 6.100 personas. Y el Senado aprobó por estrecho margen un proyecto de más de 70 mil millones de dólares para financiar a ICE y a la patrulla fronteriza. La medida aún debe pasar por la Cámara Baja, pero ya genera preocupación entre inmigrantes, al igual que entre activistas que temen más redadas, más deportaciones y centros de detención. David Medina nos tiene las reacciones.
4: This bill as amended is passed.
5: Con 52 votos a favor y 47 en contra, el Senado aprobó este viernes un proyecto de ley de financiamiento por más de 70 mil millones de dólares destinados al ICE y a la patrulla fronteriza. En la calle, inmigrantes indican que los recursos económicos para ambas agencias podrían incrementar las redadas y generar un miedo colectivo en la comunidad.
6: Siento que es bastante dinero que se está mal utilizando en recursos que no son necesarios y están causándole mucho temor y ansiedad a la gente.

0: los trabajadores estadounidenses a reducir sus costos. La aprobación del proyecto de ley representa una victoria significativa para la Casa Blanca, asegurando recursos para ICE y la patrulla fronteriza hasta el final de la administración del presidente Donald Trump. Activistas señalan que con esto podría incrementar las deportaciones y la construcción de más centros de detención en todo el país.
1: Están gastando al gobierno federal miles de dólares, millones de dólares, y esos centros de detención están pésimos. La gente está muriendo, están enfermos.
0: Por ahora, el proyecto de ley ha sido remitido a la Cámara de Representantes. Si es aprobado ahí, será enviado inmediatamente a la Casa Blanca para la firma definitiva del presidente Donald Trump. David Medina, Noticias Estrella TV.
2: Pasamos a información del estado de California, donde esta tarde se confirmó uno de los candidatos que habrá de disputar la gubernatura del estado en el mes de noviembre. Se trata del demócrata Javier Becerra. El exsecretario de Salud y Servicios Humanos alcanzó los votos suficientes para avanzar a las elecciones finales para gobernador. El segundo lugar aún se lo disputan el republicano Steve Hilton y el otro demócrata Tom Steyer. Esta proyección se realiza con 2/3 de los votos ya contados. Pero las primarias en California también continúan generando tensión política. El presidente Trump lanzó acusaciones de fraude electoral en sus redes sociales. Funcionarios estatales defienden el sistema de voto por correo. A la par, la Fiscalía Federal dice que hay investigaciones abiertas en coordinación con el FBI, aunque no han dado mayores detalles. Karen Marroquín nos tiene el siguiente reportaje.
3: Estar en el ojo público. Esta semana, el presidente Donald Trump lanzó fuertes acusaciones contra los demócratas en California al denunciar presuntas irregularidades en las elecciones de medio término. En su página de Truth Social, el mandatario escribió lo siguiente: hay un gran fraude por parte de los demócratas en California. Los votos están estancados. Es posible que los resultados no se conozcan durante semanas. El caso está siendo investigado por la Fiscalía Federal en Los Ángeles. ¿Por qué el retraso en el conteo de votos? Las declaraciones surgen mientras continúa el conteo de boletas en varias contiendas del estado. Y hoy viernes, el fiscal federal Bill Assayly confirmó que se están realizando investigaciones por presunto fraude electoral, argumentando que el voto por correo universal y la falta de requisitos de identificación para los votantes en California crean condiciones en las que el fraude podría pasar desapercibido. Sin embargo, el analista político Alberto Mansur asegura que la demora en el conteo responde principalmente a prácticas establecidas desde hace años en el estado.
4: Eso pasa porque aquí en California hay una tradición de muchos, muchos años de esperar a que vengan todos los votos antes de contarse. Entonces aquí tienes muchos votos por correo, votos de las Fuerzas Armadas que están overseas, los votos en persona. Entonces faltan muchos votos por contar.
3: Esta no es la primera vez que el presidente cuestiona la integridad de un proceso electoral. Tras las elecciones presidenciales del 2020, Trump aseguró que hubo fraude y que la elección le había sido robada. Sin embargo,
4: al día de hoy, en todos los procesos y todos los procesos legales que se abrieron, nunca se ha demostrado que haya habido fraude electoral ni que le hayan robado la elección.
3: Mientras las autoridades continúan con las investigaciones anunciadas esta semana, expertos señalan que cualquier conclusión podría tardar meses en llegar. Aún así, enfatizan que la confianza pública debe basarse en la evidencia de las investigaciones y en el trabajo de las autoridades electorales.
4: La gente tiene que confiar en las autoridades electorales y tiene que confiar en las pruebas que haya.
2: En otra información, el presidente Trump celebró este viernes los nuevos datos de empleo, pero muchos consumidores dicen que esos números no reflejan lo que viven en la calle. Para muchas familias, el problema ya no es solo tener trabajo, sino que el sueldo alcance para pagar vivienda, comida, gasolina y seguros. Anthony Belchi, desde Florida, nos tiene más en esta historia.
5: La economía estadounidense creó 172.000 empleos en mayo, más de lo que esperaban muchos analistas. Además, la tasa de desempleo se mantiene en apenas un 4.3%, una cifra históricamente baja. Sobre el papel, el mercado laboral sigue mostrando fortaleza, pero para muchas familias la realidad se siente muy diferente.
6: Sí, obviamente ya no está como antes, la cosa está un poquito más limitada, pero sí se hace difícil buscar un trabajo bueno que pague bien. Sí, está dura, pero poco a poco uno encuentra, si uno tiene la experiencia, tú sabes.
5: Y es que tener empleo ya no garantiza estabilidad económica porque los salarios crecen menos que la inflación. El costo de la vivienda, la gasolina, los alimentos, los seguros y otros gastos básicos continúa presionando los presupuestos familiares.
7: Una cosa es tener trabajo y otra cosa muy distinta es tener

0: estabilidad financiera, porque no significa que con el trabajo puedo cubrir los gastos en las condiciones actuales que tiene la economía.
1: Según expertos, gran parte de los empleos creados recientemente se concentran en sectores como restaurantes, servicios y hospitalidad, puestos que muchas veces no generan ingresos suficientes para compensar el aumento acumulado del costo de vida.
2: Sí, miro que todo está complicado, muy bajo, muy bajo. Todo el mundo se está quejando de lo mismo, casi no hay trabajo.
1: Cada vez son más las personas que recurren a un segundo o incluso un tercer empleo para poder cubrir sus gastos mensuales.
0: Y encuentras personas que trabajan durante el día en una oficina, manejan Uber por la noche y además realizan trabajos independientes el fin de semana para poder complementar. Técnicamente están empleados, pero financieramente tienen una presión enorme.
1: Para millones de estadounidenses, la preocupación ya no es encontrar trabajo, sino lograr que el sueldo alcance para mantener a sus familias y ahorrar para el futuro.
3: Sobre las nubes está todo. No alcanza el dinero ahora. Antes sí, pero ahorita no.
1: Los expertos coinciden en que el mercado laboral sigue mostrando fortaleza, pero también advierten que la verdadera pregunta para muchas familias no es cuántos empleos se crean, sino si esos empleos permiten vivir con tranquilidad económica. Antoni Belchi, Noticias Estrella TV.
4: Tenemos más noticias al regresar a cierre de edición. Ganaderos de Texas en alerta y reportan un caso de un ternero contagiado con el temible gusano barrenador. Un nuevo informe revela que trabajadores de restaurantes en la Gran Manzana sufren de robo de sueldos. Tenemos los detalles al regresar.

0: El gobernador de Texas, Greg Abbott, dijo que trabaja con autoridades federales para contener el avance del gusano barrenador luego de que un ternero fuera encontrado infestado en el sur del estado. El parásito puede afectar al ganado, la fauna silvestre y a otros animales de sangre caliente.
1: A cure and prevention that the federal government has implemented in the past. It involves the release of sterile flies. It breaks the pest's reproduction cycle. The prevention requires the release of millions of sterile flies in targeted regions. The USDA is now importing and dispersing those flies into South Texas.
0: Mientras tanto, siguen cerradas las importaciones de ganado mexicano. Expertos advierten pérdidas de hasta 1.800 millones de dólares si la plaga se expande. Y en otro tema, millones de personas permanecen bajo alerta por tormentas severas e inundaciones en el centro del país. Desde Texas hasta Minnesota, el Servicio Meteorológico advierte sobre lluvias intensas, vientos fuertes, caída de granizo y posibles inundaciones repentinas durante el fin de semana. Las zonas de mayor riesgo incluyen partes de Texas, Nebraska, Dakota del Sur, Minnesota, Iowa, Montana y Wyoming. Detrás de algunos de los restaurantes populares de Nueva York hay una denuncia alarmante. Trabajadores sin pago completo, propinas descontadas y hasta amenazas migratorias. Un nuevo informe revela que 52 millones de dólares en salarios han sido robados. Ángela González se encuentra en la Gran Manzana y nos tiene las reacciones.
2: El robo de salarios continúa afectando a miles de trabajadores de la industria de restaurantes en Nueva York, especialmente a inmigrantes que muchas veces temen denunciar por miedo a represalias. Una investigación conjunta de ProPublica y Documented reveló que entre 2017 y 2021 los empleadores de restaurantes en el estado de Nueva York dejaron de pagar a sus trabajadores más de 52 millones de dólares. Esta cifra representa más del 25% de todos los casos de robo de salarios reportados en el estado durante este periodo.
3: Yo trabajo en un restaurante, ¿ok? Y hay muchos trabajadores nuevos que entran que dicen, oh, yo estoy haciendo tanto esto, y no es justo, y me están pagando así, poquito.
2: Los afectados incluyen meseros, repartidores, cocineros, ayudantes de cocina y lavaplatos. Según datos oficiales, más del 60% de los trabajadores de restaurantes en la ciudad son inmigrantes y aproximadamente uno de cada cinco carece de estatus migratorio, lo que facilita los abusos y los procesos lentos de reclamos agravan el problema.
3: Por ejemplo, yo, en parte mía, si me pasa eso, ok, mejor lo dejo, busco en otro, donde me siento bien.
2: Entre las prácticas más comunes se encuentran el robo de propinas, la falta de pago de horas extras, salarios por debajo del mínimo legal y la clasificación incorrecta de empleados para evitar beneficios laborales. O como el caso de un restaurante en Staten Island, robos por cobros de uniformes y daños menores, además de amenazas de denunciar a trabajadores ante las autoridades migratorias.
4: Ellos te dan como decirte la bienvenida, te dan el uniforme de bienvenida, pero ya después de ahí a ti te toca... No sé, pues si te gusta un bolso o si quieres adquirir un pincero nuevo. Ellos son los que tienen el control de todo eso. Ellos son los que saben si nos roban o no. Pues todo está en ellos. Confiamos en ellos y esperamos que ellos tomen cartas en el asunto si nos están robando.
2: Cifras más alarmantes del Departamento de Trabajo estiman que el robo de salarios a trabajadores de esta industria anualmente podría llegar a los 1.000 millones de dólares. Desde Nueva York, Ángela González, Noticias Estrella TV.
0: Los candidatos presidenciales del Perú, Keiko Fujimori y Roberto Sánchez, aceptan estar listos para escuchar la decisión del pueblo el próximo domingo. El día de ayer cerraron las campañas presidenciales en Perú. Ambos están en un empate técnico. Esa es la segunda y definitiva votación del Perú, donde los ciudadanos de entre 18 y 70 años de edad están obligados por ley a votar. Ambos candidatos han dicho que aceptarán el resultado, cualquiera que este sea. Sigan con nosotros, regresamos con más información a Sierra Edición. Luego de meses de incertidumbre, la selección iraní ya tiene visas estadounidenses para la Copa del Mundo.

0: La Copa del Mundo ya está en México y estará a la vista del público hasta el 8 de junio antes de aparecer en la inauguración del Mundial. Pero mientras crece la fiebre futbolera, también aumenta la tensión en la Ciudad de México por bloqueos, plantones y protestas que complican la movilidad. Ahí se encuentra nuestro corresponsal Víctor Blázquez con el siguiente reportaje.
1: La Copa del Mundo 2026 ya se encuentra en México. Dejar el máximo esfuerzo en la cancha fue el llamado de motivación. Estará a la vista para que la gente la pueda visitar y apreciar hasta el próximo 8 de junio. Y es que es la última vez que estará cerca del público en general, antes de ser presentada en la inauguración del torneo mundialista el 11 de junio.
2: Y dejen hasta la última gota de sudor, esfuerzo, coraje y corazón. Defiendan los colores con orgullo de representar a millones de mexicanas y mexicanos.
1: Cuando el fervor del fútbol crece, los equipos comienzan a llegar a territorio azteca y en la cuenta regresiva solo faltan 6 días para que arranque la fiesta futbolera. En contraste, la tensión crece en las calles con manifestaciones, vandalismo, plantones y bloqueos que ponen a la ciudad en caos. Incluso la Coordinadora de Trabajadores de la Educación ha recibido el apoyo de otras organizaciones como la campesina, que amenazaron con bloquear la ciudad.
3: Nuestras organizaciones han decidido declararse en máxima alerta. Todos debemos estar claros de no llegar a una salida que las y los trabajadores de la CENTE consideren propias. Vamos a acompañar sus movilizaciones.
1: Mientras habitantes y visitantes de la Ciudad de México sufren por desplazarse en la capital del país, los gobiernos de la República y de la ciudad han pronunciado que las manifestaciones no serán reprimidas.
4: Pues demoran más el tráfico, mira, yo bajo mi camión. Mira ese morado. Ya no hace parada aquí, esta es su parada. Por estos.
5: Y mira, todas las obras yo sé que afectan al principio, pero después ya las vamos a disfrutar.
6: Lo cierto es que de no haber una solución por los bloqueos, no se podrá ingresar ni al FanFest, el segundo lugar más importante después de un estadio para ver los partidos del Mundial. En Ciudad de México, Víctor Blázquez, Noticias, Estrella TV.
0: La selección de Irán ya recibió visas para ingresar a Estados Unidos y disputar sus partidos del Mundial 2026. La decisión llega tras semanas de incertidumbre por las tensiones entre Washington y Teherán y retrasos en el proceso migratorio. Secretario de Estado Marco Rubio había dicho que no había problema con permitir la entrada del equipo, pero advirtió que no se va a autorizar el ingreso de personas vinculadas a la Guardia Revolucionaria iraní. Y los chimpancés del zoológico de Oakland, California, ya se sumaron al ambiente mundialista como parte de sus actividades. Recibieron bolsas decoradas con temas de fútbol, llenas de fruta seca, palomitas y semillas de girasol. El zoológico dice que la idea es celebrar la llegada del mundial al área de la bahía y al mismo tiempo crear conciencia sobre la conservación animal. San Francisco tendrá su primer partido de la Copa del Mundo el próximo 13 de junio. Feliz fin de semana, mil gracias por acompañarnos. Yo los espero el próximo lunes en su Noticiero Nacional Cierre de Edición. A continuación, Abel Álvarez presenta Noticias 24 Horas. Muy buenas noches.

Gracias.

0: Abrimos con esta noticia en desarrollo. En Nueva Jersey, una protesta contra ICE terminó de nuevo en caos frente al centro de detención de Alain Hall. Manifestantes bloquearon la salida de un estacionamiento seguro. Se sentaron sobre autos y patearon vehículos. Al menos un parabrisas fue destruido. Según reportes, algunos conductores intentaron avanzar entre la multitud, derribando a varias personas. La policía arrestó a dos personas tras el enfrentamiento con agentes. Hola, ¿qué tal? Soy Abel Álvarez. Gracias por acompañarme. Estas son otras de las noticias que estamos siguiendo muy de cerca aquí en 24 horas. Buenas noticias para el empleo, pero mala jornada para Wall Street. La economía sumó miles de puestos en mayo, pero los inversionistas reaccionaron con temor. Además, en Venezuela, nuevas encuestas muestran que María Corina Machado mantiene amplio respaldo ciudadano y el rechazo contra Delcy Rodríguez alcanza niveles históricos. También la periodista Roxana Berenice Guzmán continúa desaparecida en México. Este viernes, su madre se acercó a la presidenta Claudia Sheinbaum para exigir justicia. Pero mire, continuamos con la tensión en el estrecho de Hormuz. El ejército de Estados Unidos bombardeó dos instalaciones de radar en Irán, luego de derribar cuatro drones lanzados hacia esa zona. Los objetivos atacados fueron dos sitios de radar de vigilancia costera en el estrecho. De hecho, el incidente ocurre tras varios intercambios de ataques cerca del estrecho durante las últimas tres semanas. Sirenas de alerta también se escuchan en Kuwait en medio de un nuevo ataque con drones y misiles atribuido a Irán. Minutos después también se activaron alertas en Bahrein. Hasta ahora no hay un balance confirmado de daños o víctimas por esta nueva oleada. Mientras tanto, en la otra guerra entre Rusia y Ucrania, un dron marino explotó este viernes en un puerto de Rumanía. Las autoridades no han atribuido oficialmente el dron a ningún país, pero Rumanía, quien es miembro de la OTAN, ha denunciado varias incursiones de drones rusos en su espacio. La explosión no dejó víctimas. Mientras tanto, en Estados Unidos hay buenas y malas noticias. Las buenas noticias son que la economía sumó 172 mil empleos en mayo. El reporte muestra que el mercado laboral sigue resistiendo a pesar de la presión por la inflación y la crisis energética relacionada con la guerra de Irán. De hecho, la tasa de desempleo se mantuvo en 4.3%. Pero ahora bien, esto generó preocupación entre los inversionistas y los principales índices de Wall Street. Cerraron, pues, con fuertes caídas. De hecho, el Nasdaq cayó más de 4%. Pero ahora bien, ¿debería la Reserva Federal bajar los intereses tras estos números? Vamos a escuchar lo que dijo, por ejemplo, el presidente Trump.
1: But I leave that up. Look, I have a very talented guy. I leave it up to Kevin. But I've always said, and I've said it for years, when you have a country that's doing well, the market should go up. The market should. And the reason they go down is if it's doing well, people have said, oh, we have to stop inflation. And it doesn't mean inflation. In fact, it could be just the opposite.
0: Su peor jornada para la bolsa de valores desde abril de 2025. Y el senador Bernie Sanders propuso crear un fondo financiado con acciones de las compañías de inteligencia artificial. Fíjese que el plan impondría un impuesto del 50% sobre las acciones de estas empresas, pero ese pago no sería en dinero, sino en acciones que pasarían al fondo público. Este viernes, el socialista tuvo el apoyo de una persona importante en el otro partido.
1: No, there's a concept out there. There's so much money and it's so big that there are concepts where pieces could be given to the American public, where the American public essentially becomes a partner with the companies. And I will tell you, yeah, I have spoken to all of them. There's something very interesting about it, where it almost becomes a partnership with the American public. And we'll look into that. We are looking. I actually have a meeting scheduled in the very short, very near future with, did you know that, with all of the companies, and we're talking about it, where the American people can benefit from the success of AI. And by doing that, they're going to like it better.
0: Con este fondo, los ciudadanos podrían recibir pagos directos de las empresas de inteligencia artificial. Mientras tanto, la economía de Venezuela sigue en crisis. A 5 meses del inicio de la transición encabezada por Delcy Rodríguez, el país enfrenta una alta inflación y una exigencia de elecciones. Según nuevas encuestas, María Corina Machado mantiene amplio respaldo. Y desde Caracas, Carolina Bigot nos muestra cómo se vive esta realidad en las calles, donde el malestar económico se ha convertido en presión política.
2: Para los venezolanos, nada ha cambiado o mejorado desde aquel épico 3 de enero. Según encuestadoras, la inflación acumulada durante los primeros 5 meses de 2026 alcanzó aproximadamente el 96%.
3: Es difícil para el ciudadano mantener y poder llenar la nevera con alimentos.
2: Esta asfixia económica se refleja en la política. Según el sondeo más reciente de la firma Meganálisis, a finales de mayo, una transición encabezada por Rodríguez tuvo un 93.8% de rechazo. Y en cuanto a elecciones presidenciales, se ubicó incluso detrás del dirigente opositor Juan Pablo Guanipa, que obtuvo el 4.9%. La representante de Miraflores quedó con 3.7% frente al 69.8% que lo habría ganado María Corina Machado. Para avalar este sondeo nos bastó con un breve recorrido y conversar con esta señora jubilada.
4: Desde el 3 de enero hasta ahora, ¿su economía ha empeorado o ha mejorado?
5: ¿Empeorado?
4: ¿Quién cree usted que tiene más popularidad?
5: Delcy tiene 4%, si acaso. No ha habido nadie que me diga, María Corina no sirve.
2: Para el economista y exdiputado José Guerra, quien llegó hace pocos días al país tras 7 años en un exilio forzado, 75% de la población venezolana vive en estado de pobreza. Él mismo se sorprendió al ver los precios.
6: Lo primero es que me encuentro un país con un deterioro económico notable, importante, una caída del nivel de ingreso de los venezolanos significativa y básicamente se debe a una inflación muy alta.
2: Plantea soluciones ante la inflación y el esquema económico que lleva más de 20 años instaurado y destruyendo al país.
6: Yo creo que si el nuevo gobierno reduce la inflación, baja la inflación como tiene que ser, el país va a sentir una mejoría porque el enemigo es la inflación. Si el nuevo gobierno estabiliza la moneda, evita que el Banco Central siga financiando el déficit fiscal, se puede estabilizar la inflación.
2: Dada esta situación, los venezolanos se han activado y durante toda esta semana han hecho protestas en la calle. Exigen elecciones lo más pronto posible. Desde Caracas, Venezuela, Carolina Bigot, Noticias Estrella TV.
0: Raúl Castro reapareció este viernes en la televisión estatal cubana. Es su primera aparición pública desde que fue acusado en Estados Unidos por cargos de asesinato. La reaparición ocurre en medio de nuevas sanciones de Washington contra figuras clave del gobierno cubano. Y en Miami el exilio celebra la medida, pero también pide más presión contra La Habana. Ronald Acha nos tiene las reacciones desde la Florida.
7: El Departamento del Tesoro de los Estados Unidos amplió las sanciones contra el régimen cubano y esta vez incluyó al mandatario Miguel Díaz-Canel, a su esposa Liz Cuesta Peraza, a su hijastro Manuel Anido Cuesta, quien estaría viviendo en España, y al coronel Alejandro Castro Espín y a Raúl Alejandro Castro Cáliz, estos dos últimos hijo y nieto de Raúl Castro. Tenemos que deshacernos del régimen, pero es bastante duro. La diferencia es que ellos ya no tienen dinero que venga de Venezuela.
8: Familiares de todas estas personas usualmente consiguen visas o consiguen rutas de vuelos de aviones que pasan por los Estados Unidos. Además, están incluidas en las sanciones las operaciones financieras con ellos.
7: En su cuenta de la red social X, el mandatario Díaz-Canel reaccionó manifestando que Trump incita al conflicto entre Cuba y los Estados Unidos.
9: Estas sanciones inutilizan las principales instituciones del régimen, incluyendo la familia del dictador Díaz-Canel y de otros personeros clave de la dictadura como Alejandro Castro.
7: Asimismo, estas sanciones van contra organizaciones de la estructura política, militar y económica del régimen de La Habana, en las cuales se encuentra el Comité de Defensa de la Revolución, el Instituto Cubano de la Amistad con los Pueblos, el Ministerio de las Fuerzas Armadas Revolucionarias, la empresa minera La Victoria S.A. y la agencia de viajes Amistur Cuba, creada en 1996. De otro lado, analistas se refieren al caso de Raúl Rodríguez Castro, conocido como El Cangrejo, nieto de Raúl Castro, quien hasta el momento no ha sido sancionado.
8: En tanto en cuanto tú seas partícipe de las conversaciones y mantengas una actitud positiva, pueda tener un beneficio o un provecho.
7: El exilio cubano en Miami espera que la familia Castro deje la isla.
10: Ese dinero que se han robado a través de 60 años.
11: Y ellos robando para vivir bien. Y los cubanos pasando hambre, miseria y calamidad.
7: Desde Miami, Florida, Ronald Hacha, Estrella TV.
0: Y con esto nos vamos a una pausa. Cuando regrese, temblor en México, un sismo de magnitud 5.2 se sintió en la capital, pero la alerta sísmica no sonó. Al regresar le decimos por qué. Además, la periodista Roxana Berenice Guzmán continúa desaparecida en México. Este viernes su madre se acercó a la presidenta Claudia Sheinbaum para exigir justicia. También un rescate de vida o muerte en Texas. 39 migrantes fueron sacados de un camión segundos antes de que se incendiara. Sí, se incendiara en plena carretera.
12: Guillermo del Toro es un director de cine mexicano conocido por su trabajo en películas de género de terror y fantasía. El Espinazo del Diablo, ambientada en un internado durante la Guerra Civil Española, combina elementos de terror sobrenatural con un trasfondo histórico. El laberinto del fauno. La historia sigue a una niña que se encuentra en un mundo mágico lleno de criaturas aterradoras y fascinantes. Mamá. Esta película de terror sobrenatural que cuenta la historia de dos niñas que son criadas por una entidad paranormal después de sobrevivir a un accidente. La cumbre escarlata. La trama sigue a una joven que se casa y se muda a una mansión decrépita habitada por oscuros secretos. La forma del agua narra la relación entre una mujer muda y una criatura acuática en un laboratorio de alta seguridad durante la Guerra Fría. El callejón de las almas perdidas. La historia gira en torno a un estafador que se involucra en oscuros secretos y manipulaciones.
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0: Gracias por seguir aquí en 24 horas. Mire, en Texas, un camión presuntamente utilizado para el tráfico de inmigrantes se incendió en plena carretera. Esto después de que el conductor escapara de una inspección de la patrulla fronteriza. Dentro del remolque viajaban 39 indocumentados que fueron rescatados segundos antes de que las llamas consumieran el vehículo. Los migrantes quedaron bajo custodia mientras las autoridades continúan investigando el caso. Un sismo de magnitud 5.2 se registró este 5 de junio con epicentro en Guerrero. Aunque el movimiento fue percibido en algunas zonas de la Ciudad de México, la alerta sísmica no se activó. El gobierno explicó que el temblor no cumplió con los criterios necesarios para activar el sistema en la capital. La periodista Roxana Berenice Guzmán continúa desaparecida en México después de ser privada de su libertad por hombres armados en Veracruz. Este viernes, su madre se acercó a la presidenta Claudia Sheinbaum para exigir justicia. Víctor Blázquez tiene otros detalles de este encuentro.
1: Estas son las lágrimas y el clamor de una madre que ruega por la aparición de su hija Roxana Berenice Guzmán, reportera y directora de un medio de comunicación que fue privada de su libertad por hombres armados que entraron con violencia a su casa.
2: ¡Soy la mamá de Roxana!
3: ¡Por favor!
1: Así fue como la señora Rubicelia se acercó a la presidenta Claudia Sheinbaum. Al separarse del convoy, esto comentó.
4: Buenos días.
1: Momentos antes, la mandataria mexicana fue cuestionada por este caso que lleva 4 días sin que se sepa el paradero de la comunicadora.
4: Pues hasta que no se hagan todas las investigaciones no podemos saber realmente cuál es la causa. Lo importante en este momento es encontrarla. Y una vez que se encuentre, pues ya la investigación de cuál fue la razón por la cual fue levantada por estas personas que todos vimos en un video.
1: Por su parte, la Fiscalía del Estado dio a conocer

0: Hacer avances en la investigación, sin embargo, los minutos, las horas y los días siguen avanzando en contra de la integridad de Berenice Guzmán.
1: Se está realizando el análisis todavía de videograbaciones para que nos han permitido identificar el vehículo relacionado con los hechos y posibles rutas de desplazamiento, lo que a su vez nos ha permitido llevar recorridos de búsqueda en los municipios de Nanchital, Moloacán y Cuichiapa.
2: Investigaciones de organizaciones civiles con base en datos oficiales muestran que el estado de Veracruz es el más peligroso para la prensa, con la mayor cantidad de ejecuciones en contra de ellos en los últimos 26 años. En Ciudad de México, Víctor Blázquez, Noticias, Estrella TV.
3: Y el gobernador de Tamaulipas, Américo Villarreal, salió a dar la cara y mostró su visa. Esto luego de un reporte de Los Angeles Times que aseguraba que Estados Unidos le revocó el documento en medio de una presunta investigación relacionada al robo de hidrocarburos.
4: Esta afirmación también es falsa. Cuento con mi visa. No he recibido notificación alguna de cancelación, revocación o restricción por parte de autoridad estadounidense alguna.
3: Además, Villarreal negó cualquier vínculo con el crimen organizado. El caso aumenta la tensión política entre Estados Unidos y México. Y España también enfrenta un escándalo de corrupción. El presidente Pedro Sánchez negó saber de un plan para frenar investigaciones que afectan a su Partido Socialista. Esto ocurre después que una ex militante del partido llamada Leire Díez buscaba obtener información sobre fiscales y jueces que tenían los casos del gobierno. Entre sus notas aparece la frase reunión con PS y muchos piensan que esta es una referencia a Pedro Sánchez. Escuchemos la reacción del mandatario.
5: Nunca he conocido ni nunca se me ha informado sobre las andanzas de la señora Leire Díez. Y si no se ha hecho es precisamente porque nunca las hubiera tolerado. Mi gobierno es un gobierno limpio, mi partido es un partido íntegro y desde luego la corruptela es de unos pocos, no van a enmarañar ni tampoco impugnar la enorme tarea que está haciendo este gobierno y también el Partido Socialista en todos y cada uno de los rincones de nuestro país.
3: Sánchez no ha sido acusado oficialmente, ya ha sostenido que las denuncias forman parte de una campaña para sacarlo del poder. El Papa León XIV se prepara para una visita de 6 días precisamente a España, con paradas en Madrid y Barcelona. En Madrid las autoridades ya terminan los preparativos y la policía española ha descrito la visita como el mayor reto en la historia de la Policía Nacional.
6: Abordamos el mayor reto en la historia de la Policía Nacional en cuanto a un dispositivo en materia de logística. En cuanto a número de efectivos, también lo abordamos solamente en Madrid. Van a ser 9.700 agentes de la Policía Nacional de todas las unidades, de todas las especialidades. A esos 9.700 agentes de Policía Nacional se van a sumar mañana por la mañana 2.600 policías en prácticas que proceden de la Escuela Nacional de Policía. Este va a ser su primer servicio.
3: La agenda del pontífice incluye además una visita a las Islas Canarias, una zona que ha recibido a decenas de miles de migrantes. Y el Papa también inaugurará la nueva torre de la Sagrada Familia, la famosa basílica que se convirtió en la iglesia más alta del mundo. Pero ahora bien, ¿qué significado tiene la visita del pontífice? Escuchemos.
7: Su obra no está acabada, que era su deseo que durara muchísimos años, y el Papa León XIV realmente viene a eso, ¿no? No viene a dar su imprimatur, ¿no? Como se decía, de decir la Sagrada Familia ya está acabada, así, sino que nos enseña un camino, ¿no? Este camino de ser constructores.
3: El Papa León XIV también será el primer pontífice en dirigirse al Parlamento español. Vamos a otra pausa. Cuando vuelva, la camiseta de Colombia entra al terreno político. Iván Cepeda cuestiona que Abelardo de la Espriella use el símbolo de la selección en campaña. Además, emergencia en el espacio, una fuga de aire en una cápsula rusa obligó a astronautas estadounidenses a refugiarse. Tenemos los detalles.
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0: Los peruanos se preparan para elegir a su nuevo presidente en la segunda vuelta electoral este domingo. Los votantes están divididos entre la conservadora Keiko Fujimori y el candidato de izquierda Roberto Sánchez. Muchos señalan que su principal preocupación es la estabilidad económica, mientras otros temen un regreso a la inestabilidad política.
1: Sí, sí, ya tengo decidido. Voy a votar por Keiko. Vamos a votar por, digamos, estabilidad económica. Ya no hemos pasado con Castillo, pasado terribles momentos, ya no vamos a volver a cometer errores.
2: Sí, por José Sánchez. Bueno, JP el partido, ¿por qué? Porque queremos un cambio, ¿no? Dentro del Estado peruano.
0: Sin embargo, algunos jóvenes aseguran que ninguno de los dos candidatos los convence. Y la camiseta de la selección de Colombia se convirtió en un nuevo punto de tensión en la campaña presidencial. El candidato Iván Cepeda del Pacto Histórico cuestionó que su rival, Abelardo de la Espriella, use la camiseta amarilla en sus actos políticos.
3: No le pertenece a nadie. Nos pertenece a todas y todos. Y por eso es cierto, no podemos permitir que no la roben.
0: La polémica surge a pocos días de la segunda vuelta presidencial del 21 de junio. Y una emergencia en la estación espacial obligó a los astronautas a buscar refugio este viernes. De acuerdo a la NASA, se detectó una fuga de aire en la cápsula perteneciente a Rusia. Esto llevó a los 4 astronautas estadounidenses a refugiarse en la cápsula de SpaceX. Más tarde, la NASA anunció que los rusos ya se estaban encargando de reparar las grietas, por lo que reiteró las alertas a los astronautas. Y el famoso estanque en Washington ya se llenó de agua después de tanta controversia. El famoso estanque, que es uno de los proyectos de renovación del presidente Trump, se llenó de agua y su color es lo que el mandatario llama el azul bandera americana. Grupos de conservación de monumentos históricos se oponen a este proyecto, así como también al costo de la renovación. A pesar de todo, el famoso estanque está como nuevo. Y tremenda sorpresa se llevaron los conductores de una carretera en Maryland, pues mire cuál era el vehículo más veloz. Se trata de una silla de ruedas motorizada. Efectivamente, un conductor iba más rápido que los autos convencionales. En el video no se ve que la silla de ruedas lleve el sello de la registración y la placa trasera, como los demás vehículos motorizados. Con esto me despido. Soy Abel Álvarez. Que tenga un buen fin de semana.

0: Las imágenes son indignantes. La historia de esta mujer le va a romper a usted el corazón. Vivió más de una década de infierno y su peor enemigo no estaba en la calle, lo tenía dentro de su propia casa. Cansada del maltrato, expuso las brutales golpizas que su ex esposo le daba, incluso mientras estaba embarazada y frente a sus hijos. Además, también tendremos información importante por... Parecen imágenes sacadas de un escenario de guerra. Puebla vivió minutos de terror tras brutal explosión que ocasionó una enorme bola de fuego en el cielo que hizo que miles salieran despavoridos. Les contamos qué fue lo que lo produjo. Así iniciamos Sin Filtro. Gracias por acompañarnos en este espacio de información y debate. Hoy arrancamos con información importantísima y mientras tanto, más adelante estaremos hablando de estas noticias que en un minuto le estábamos diciendo. Arranquemos de una vez lo que está pasando en Washington porque Donald Trump logra una victoria clave en su plan migratorio. De hecho, el Senado aprobó un mega paquete de 70 mil millones de dólares para endurecer la frontera con 52 votos a favor y 47 en contra. Los republicanos sacaron adelante un plan de estos 70 mil millones de dólares para reforzar especialmente a ICE y a la patrulla fronteriza. Ahora, ¿en qué se va ese dinero? Más agentes, más centros de detención y más capacidad para acelerar arrestos y deportaciones. Del otro lado, los demócratas votaron en bloque en contra, diciendo que esto es una medida demasiado dura y que va a escalar aún más la tensión migratoria. Ahora el paquete se va a la Cámara de Representantes. Chicos, estamos preparados para esa información.
1: Sí, ya estamos preparados. Y pues, fuerte noticia, ¿no? Todavía no han llegado a un acuerdo, pero de todos modos esto está pasando. Y vamos a ver qué pasa, porque también esto incluye ese fondo muy polémico y muchas personas están en contra de ese fondo.
2: Sí, era un tema que venía navegándose desde hace mucho tiempo. Se acuerda que estuvo incluso el gobierno cerrado bastantes días parcialmente, especialmente el Departamento de Seguridad Nacional, precisamente porque la Cámara, las cámaras no lograban un acuerdo para financiar esto. Los demócratas, por un lado, tenían la batalla desatada en torno a más transparencia, a que hubiera más cámaras corporales con los agentes para que se pudiera verificar qué es lo que estaba sucediendo en los momentos de los operativos y más presión también para que no fueran operativos migratorios amplios, sino que se llevaran órdenes de arresto específicamente para las personas que iban a arrestar y no simplemente anduvieran patrullando las calles y levantando a cuánta persona se encontraban ahí bajo sospecha de no tener documentos, ¿no? Un tema que ha debatido y que ha abierto la situación de costa a costa, de frontera a frontera, el miedo y todo esto. Y ahí es donde yo me pregunto, ¿esto es una mayor posibilidad de seguridad para el país, como ellos lo dicen, o es simplemente sembrar más miedo en la comunidad ahora que van a tener más recursos para precisamente tener estas estampidas mucho más fuertes de parte de ICE y de la patrulla fronteriza?
1: Sin duda una ganancia, ¿no?, para el presidente Donald Trump.
0: Exactamente. Ese era el temor de muchos de los demócratas, que esto precisamente, si se ampliaba estos paquetes de dinero, que ahora son 70 mil millones de dólares, pues iba a reforzar la Agencia de Seguridad Nacional, específicamente a ICE, para efectuar todo este plan migratorio que tiene el presidente Donald Trump. Ahora, esto es muy cierto y a mí se me hace que también podría ayudar de cierta manera a tratar de mejorar esas condiciones que tienen muchas personas en los centros de detención que están pasando ahorita. Probablemente pueda suceder.
2: Que inyectan recursos ahí.
0: Exactamente. La idea es que no solamente se vayan a contratar agentes para que vayan a hacer represión, sino que esto, digamos que financiaría sobre todo toda esta parte que maneja ICE para tratar de enfrentar esta situación que está viviendo en este momento los Estados Unidos. Entonces, hay que ver las dos caras de la moneda, porque sabemos que ha habido una fuerte, digamos, rechazo por parte de los demócratas frente a esta financiación y por eso lo veíamos que se cerró el gobierno por este motivo, que se siguió extendiendo durante varios meses, luego se habilita una parte solamente del Departamento de Seguridad Nacional y este era lo único que faltaba para que el presidente Donald Trump pudiera efectuar a cabo, digamos, todo su plan, ¿no?, y que tuviera un presupuesto bastante amplio para efectuarlo. Así que vamos a ver cómo va a reaccionar en este momento y qué van a hacer con ese dinero que se le han puesto, ¿no?
2: Vamos a poder ver al secretario Seguridad Nacional, Mullin, ahora sí con el dinero listo para ver qué es lo que van a hacer. Lo mismo que el nuevo dirigente de la patrulla fronteriza, que por cierto es latino, lo hablábamos esta semana, justo a inicios de semana, de este nuevo nombramiento. Ya con recursos, vamos a ver cómo es que empiezan a funcionar las cosas y cuál es el operativo. Ahora, estos 70 mil millones no es como para este año, es para el resto de la administración Trump, es decir, alrededor de unos 2 años y fracción, casi 3 años, los que van a seguir operando con este presupuesto, que sí es mucho más alto del usual y que también habrá que estar monitoreando qué y cómo se utilizan esos recursos. Mi preocupación, que se utilicen en contra de la comunidad más allá de la una verdadera seguridad nacional.
0: Óigame, ¿sabe que lo importante también de este paquete, uh-huh, que fue lo que generó muchísima polémica, que no solamente se financió los 70 mil millones de dólares para ICE, sino también dentro de esto hubo bastante oposición entre republicanos y demócratas por el tema de esos 1.800 millones de dólares, uh-huh, que está pidiendo, o bueno, que está pidiendo el Departamento de Justicia y el presidente Donald Trump para tratar de reparar los daños a personas que habían sido, digamos, expuestas por parte del gobierno, ¿no?
1: Supuestamente.
0: Exactamente, eso era lo que decían. Y ahora, digamos que en este proyecto, en este plan, se han metido esos 1.800 millones de dólares, pero mi pregunta es, ¿no se supone que ya lo había, digamos, detenido el presidente Donald Trump y ya habían dicho que no iban a proseguir con esto? ¿Por qué
1: lo que
0: se aprobó?
1: Sorprende es que es parte de las negociaciones, y yo creo que es una cosa, eso, lo del fondo, y es otra cosa estos 70 mil millones, y eso es lo que a mí me confunde, y me imagino que también los demócratas estaban como confundidos, y esto

0: muchas cosas en una sola resolución. Hoy por hoy lo interesante o lo que avanza es que el Senado ya aprobó este dinero. Habrá que ver qué pasa en la Cámara de Representantes y finalmente cuando llegue el presidente seguramente lo aprobará si es que todo fluye de esa manera y estar muy pendiente de cómo se utilizan esos recursos para el bien del país, no para aterrorizar a la comunidad migrante.
1: Y mira, Juan, que hablando de materia migratoria, escuché esto porque probablemente podría también generar muchísima polémica y es que Donald Trump está apretando el cerco contra las ciudades santuario. Y es que ahora está intensificando su ofensiva contra esas ciudades, por ejemplo, como Los Ángeles, Chicago, también Nueva York, que cooperan con ICE, o más bien que no cooperan con ICE. La Casa Blanca está impulsando demandas y nuevas medidas para obligarlas a colaborar con redadas y deportaciones. Incluso se está evaluando cortarle fondos federales y restringir operaciones en aeropuertos internacionales de estas ciudades. Si no cumplen, pues con las políticas migratorias que el presidente Donald Trump quiere. Los gobiernos locales, demócratas sobre todo, pues están respondiendo con demandas y también resistencia legal diciendo que el gobierno federal no puede reforzarlos o forzarlos más bien a ejecutar esa agenda migratoria y por supuesto esto se va a definir en los tribunales, ¿no?
2: Sí, es muy complicado. Creo que pues muchos ahorita están diciendo ¿esto qué significa? ¿Más redadas? ¿Más operativos de migración? Y sí, eso es lo que está diciendo el presidente Donald Trump. Él está diciendo que si no cooperan van a entrar con fuerza, ¿no? Y eso es lo preocupante para nuestra comunidad que ahorita ha tenido mucho temor. Lo que estamos notando es que las ciudades santuario no significan nada para el presidente Donald Trump.
0: No, y, y nunca se han significado en lo más mínimo, al contrario, son sus enemigos en todo el sentido, no solamente la ciudad como tal, sino los representantes de esa ciudad, llámense alcaldes, gobernadores, personal en general del gobierno que está trabajando por elección popular en estas cosas. Los jueces federales están diciendo que están en contra de esta idea porque, de nuevo, a ver, a lo mejor suena repetitivo, pero es cierto y es mi punto de vista clarísimo en ese sentido. Donald Trump siempre usa la política de venganza. Si no estás en mi favor, si no estás de mi lado, voy contra ti con todo el peso de la ley y voy a hacer lo que me dé la gana en ese sentido. Y ahí es donde también preocupaba la intención de poner a su abogado personal ya como jefe definitivo del Departamento de Justicia, haciendo pues que como fiscal general termine ejecutando todas las denuncias y demandas que el presidente le ordene, básicamente, cuando el fiscal general no trabaja para el presidente, sino para el país. Entonces, son situaciones que preocupan este anuncio de nuevas demandas para poner más presión a los estados y ciudades demócratas. Lo único que habla es de que él está gobernando para quien quiere, no para quien debe, que es para toda la comunidad.
2: Y así no es, ¿no? Porque es el presidente de todo Estados Unidos y yo creo que se está viendo mal el presidente.
1: Muchos de las ciudades santuarias están diciendo que ellos no quieren convertirse en extensiones de ICE, pero yo siempre les he dicho aquí a ustedes, ¿qué les cuesta trabajar y hacer un acuerdo federal con las autoridades locales, estatales, y qué les cuesta sentarse a tratar de colaborar con la gente que sí se necesita, al menos apresar? Yo estoy hablando de deportar, pero muchas de estas ciudades santuarios, ese es el problema que en este momento ha tenido la administración Trump, ¿no? Ellos dicen que tienen en sus manos a gente que han cometido delitos que están aptos para deportarse, pero en vez de decirle a los agentes federales, a las comunidades federales, a las agencias federales, pues más bien los sueltan y ya ellos verán cómo los arrestan. Entonces, es lo que se nos viene para toda la ciudad de santuario. Este tema de las redadas, el temor que se sembra en las comunidades, en vez de simplemente decirle, dos agentes federales, vénganse aquí a la cárcel, salgan y aquí tienen a la persona que necesitan. Es eso que yo creo que es donde tienen que facilitar las conversaciones estas dos entidades, porque si no, volvemos a lo mismo, volvemos a este tema de redadas, volvemos a sembrar miedo en las comunidades de gente que ni siquiera debería estar, digamos, en los ojos de las autoridades, los que venden las flores en las calles, los que venden los helados, los que saben que están haciendo sus cosas correctamente, aunque hayan ingresado de manera indocumentada en este país. Pero hay otros que han ingresado de manera indocumentada y han cometido delitos. Esos mismos son los que quiere la entidad federal que se los entregue. Pero es el problema, que no hay un acuerdo entre comunidades estatales, las agencias estatales y federales, que por esa razón hay un caos completamente en la mayoría de la ciudad santuario.
0: Pero también, aunque lo hubiese, o sea, evidentemente yo siento y deberían de colaborar en eso. Si nadie queremos vecinos criminales, nadie queremos que en nuestras comunidades haya violadores, asesinos y demás, que son los menos en comparación con la gran mayoría de comunidad migrante que hay en el país. Nadie los queremos. Una vez que cumplen su condena como corresponde, sí deberían ciudades santuarios y no santuarios entregarlos directamente de inmigración para su proceso y su deportación, porque los queremos fuera del país. Pero no creo que esos acuerdos acabarían también con el peinado de ciudad que están haciendo, pasando por calles y llevándose a cuanto quieren, porque al final la administración federal tiene un número, un objetivo, una cantidad de personas que quieren deportar, y para lograrlo no es deportar solo a los criminales, para lograrlo tienen que deportarnos hasta los que ya tenemos algún estatus migratorio, porque son demasiados altos los números que están poniendo y porque ese es el objetivo. Sí, la ciudad universidades y estados santuarios tendrían que colaborar en cuestiones

0: de criminales, entregarlos directamente. Gente que está procesada, que tiene un crimen grave, entregarlos directamente a inmigración si no tiene un estatus. Y de ahí en fuera, no creo que elimine completamente la movilidad migratoria, pero que al menos la calme.
1: Para mi gusto, si las agencias locales y estatales colaboran de esta manera con el gobierno federal, se va a reducir mucho esta, que tú dices, la peinada que tienen que hacer la mayoría de agentes federales, las redadas masivas, de ir a buscar a uno y en medio de uno, pues terminan cayendo la mayoría que se encuentran por el frente.
0: Yo creo que
1: podría reducir mucho, como se ha reducido en otros estados en donde no se ha visto este tema de redadas migratorias, porque sí colaboran y le dicen, mira, acá está este señorito.
2: Puede pasar.
1: Y puede entregárselo.
2: Puede pasar,
1: a usted,
2: pero también hay otra preocupación. O sea, los locales están diciendo que, pues, si empiezan a colaborar con esas deportaciones, entonces van a perder la confianza del público. Entonces, esa es la preocupación también de los que están trabajando a nivel local. Ellos quieren que la gente reporte crímenes y sienten que si esto pasa, los inmigrantes no van a poder trabajar con los locales, no van a trabajar con sus alcaldes o con los miembros de la comunidad.
1: Exactamente. Pues bueno, esto es un tema bastante complicado y de bastante debate aquí, pero vamos a cambiar de información porque Estados Unidos también acaba de anunciar nuevas sanciones directas contra el presidente cubano Miguel Díaz-Canel y también contra miembros de la familia Castro, incluyendo el hijo de Raúl Castro. La medida significa bloqueo de bienes y cuentas bajo jurisdicción estadounidense, además de prohibir cualquier tipo de transacción con ellos o con entidades vinculadas. Washington dice que es parte de una estrategia de presión por el rumbo del gobierno cubano, mientras que desde La Habana pues están respondiendo que esta es otra acción de castigo político y un ataque directo contra el régimen cubano, señores. Con esta, bueno, ahí está, ustedes lo ven, ver, cómo la pasa? Tiene complicada,
0: se acerca,
1: ¿no?
0: Se acerca el procedimiento en Cuba y yo
1: más
0: creo
1: apretado.
0: Que esto simplemente nos da señales de que ahí viene.
1: Exactamente, más apretado. Óigame, señores, es momento de hacer una pequeña pausa, pero usted no se vaya porque al regresar, una mujer rompe el silencio tras años de golpiza de su propio ex esposo. En minutos les tenemos este video completo, no se vaya.

0: Gracias por seguir con nosotros aquí en Sin Filtro. Y vamos con una información que a nosotros, los medios de comunicación, como persona, a la gente mexicana y yo creo que alrededor del mundo ha sembrado demasiado indignación por las imágenes que ustedes en minutos van a ver. Es el caso de Paula Fajardo, una mujer de Cuernavaca, Morelos, quien hace tan solo unos días salió a denunciar públicamente el maltrato que vivió por casi 10 años por su entonces esposo, esto por miedo a represalias, por miedo a perder a sus hijos. Este testimonio que ella está dando es que todo se salió de control desde hace muchísimo tiempo. Dice que primero empezó con manipulación, luego en el tiempo se convirtió en este tipo de agresiones físicas, brutales, psicológicas que usted está viendo en este momento. La mujer ha salido a entregar su testimonio alentando a más mujeres a no quedarse calladas, a no permitir esta situación que por supuesto nos genera rabia, nos genera indignación. Ay, sí, frente al maltrato que vivió, incluso como ustedes ven en las imágenes, frente a sus dos pequeñas hijas, en donde este tipo desgraciadamente y descaradamente se hacía como si no hubiese pasado nada. Ven las imágenes, por supuesto, que ha generado indignación. El hombre ha sido identificado como Jorge Francisco Rabadán Torres. Chicos, sí, ¿cómo ven las imágenes de este momento?
1: Siento un nudo en la garganta viendo a esa niña tratando de proteger a la bebecita. Siento una rabia y no puedo creer cómo un hombre puede hacer eso en frente de sus propios hijos. Lo que le está enseñando el hombre, el ejemplo que le está dando a sus propios hijos, eso yo creo que llenará a cualquier persona de rabia igual que yo estoy sintiendo en ese momento.
2: Y de indignación, ¿sabes? O sea, a veces pensar en cómo esta mujer tuvo que aguantar, soportar, tener miedo, cómo y a qué punto manipulan la mente de las personas, la personalidad, la someten, las humillan. Vean esas imágenes, o sea, el tipo llega directamente en contra de ella, la golpea, la arrastra, la patea. Entendamos también la brutalidad de la fuerza de un hombre de ese tamaño, de ese peso, de esa habilidad que se le ve ahí en la cama. O sea, la arrebata de nuevo frente a la... Ahí la niña se como que se percata
1: o la
2: y trata
1: abrazada,
2: de cubrir,
1: Juan,
2: a su bebé. Sí, la mamá momento se lanza sobre la bebé y la niña después trata también de cubrirla, mientras el hombre le da la tremenda tranquiza y todavía va y se pone a un lado de ellos acostado tranquilamente. Me parece indignante y más indignante todavía que las autoridades no hayan hecho nada aún lo suficientemente fuerte como para que este tipo, en lugar de estar en libertad, estuviera ya enfrentando a las autoridades y dando ejemplo en México también de que esto no puede ser. Este hombre es un potencial feminicida.
0: Exactamente, sí, es un potencial feminicida. Es que lo indignante de este caso es que sucede también frente a sus hijos, ¿no?
1: Sí.
0: Le importa bledo, como le decimos,
1: no le importa nada a ese señor.
0: La vida de sus hijos. Y también Paula había dicho que prácticamente ellos también habían sido víctimas de esa violencia brutal, golpizas que este hombre le daba durante sus años. Miren lo de este caso y lo que a mí más me ha llamado muchísimo la atención y que de verdad en realidad nos hierve la sangre como mujeres, porque sí, esto no es una la que lo vive, lo viven muchísimas mujeres y por eso yo creo que Paula ha alzado la voz en medio de tanta violencia, sobre todo que también vive en México últimamente, que se ha convertido en un país feminicida. Dice ella que uno de los peores momentos y que no había compartido con el público ni con muchas personas fue una ocasión en donde él la golpea, la amenaza y luego le pone un arma en su ano, literalmente amenazándola con dispararle y por supuesto la hace sangrar y le dice que le iba a matar. Entonces, aquí esto es un caso para ponerle muchísima atención y causa indignación en donde las autoridades mexicanas todavía no han encontrado la manera de capturar a este hombre, de ponerle de verdad los cargos que se merece, porque este hombre afuera le puede hacer esto a cualquier otra persona que se encuentre en el camino, y más ahora que está expuesto, más ahora que las autoridades o que la gente lo ha podido identificar, pues podría desatarse un episodio de furia, porque es que se ve que el tipo está sacado de los de sus casillas, que no tiene conciencia de lo que está haciendo en realidad y puede realmente ocasionarle algo a ella. Lo bueno de este caso es que las autoridades

0: ya le han puesto seguridad a Paula, ya han podido hacerle, digamos, le llaman como un collar de vigilancia para tenerla resguardada al igual que sus hijos, porque por supuesto en este momento y tras las amenazas que le ha hecho este hombre, pues está corriendo peligro su vida.
1: Totalmente, y además las hijas, es llamativo, es peligroso, la Fiscalía de Morelos, a partir de que esto sale en las redes sociales, porque Paula seguramente se frustró de estar levantando la denuncia, de estar levantando la voz, y al hacerlo público, ¿qué impacto, ¿no? Que las autoridades tengan que esperar a que las redes sociales reaccionen, a que la gente se sume a este caso indignante, a este caso repugnante, a este tipo, porque ni siquiera se le puede llamar a un hombre, a un ser como este, que ni siquiera tiene la capacidad de respetar a su pareja o a sus hijas. Me parece terrible que la fiscalía aún no encuentre los elementos necesarios para procesarlo, para tenerlo encarcelado y, por supuesto, para brindarle mejor protección a Paula y sus hijas, que están en evidente peligro. También la Secretaría de las Mujeres de Morelos dijo que ya le estaban dando acompañamiento legal y psicológico a Paula y sus hijas. Sin embargo, no siempre es suficiente. Mientras él esté libre, es un tema delicado. Y el muy atrevido, el hombre, ha dicho que estos videos están manipulados e incluso algunos creados con inteligencia artificial, que no es verdad lo que está difundiendo su exmujer y que este es un caso en su contra. Es tan grave la situación que el día de hoy Paula y un gran número de personas y mujeres particularmente salieron a las calles en Morelos y hoy levantaron la voz con más fuerza, con más relevancia y pidiendo al Estado y al país entero que se sumen en búsqueda de justicia y de que esto no siga pasando.
2: Quiero decirles gracias, de verdad, gracias por cada mensaje, por cada muestra de apoyo, de cariño que he recibido. Damos la impunidad. No permitamos que minimicen nuestro dolor, nuestra historia ni nuestra lucha. Esta causa no se trata de dividirnos entre hombres y mujeres, se trata de construir una sociedad donde el amor no se confunda con violencia, donde las mujeres sean escuchadas y respetadas, y donde nuestros hijos e hijas puedan crecer seguros. Tu voz importa, tu presencia importa.
1: Importa, importa mucho la voz, ¿no? Sobre todo en este momento que el hombre está bajo un amparo, está en libertad con un amparo. El 9 de junio, la próxima semana, hay una audiencia para definir si le mantienen el amparo o se lo retiran y pueden capturarlo para llevarlo a prisión. Y afortunadamente la vemos viva. Después de todas estas imágenes espantosas que hemos visto, que ella siga viva, en pie de lucha, con ganas de hacer justicia y de levantar la voz, no solo por ella, sino por todas las mujeres que están sufriendo en silencio de esta violencia. Qué valiente, qué importante. Y de nuevo, qué falta de temple de las autoridades de esperarse a que esto se haga viral y que haya presión social para poderse hacer algo.
3: Porque se normaliza, ¿no? En lugares como México se ha normalizado por años. Yo creo que ya ha llegado a un punto que las mujeres de México están levantando la voz. Algo que me llamó la atención que ella dijo es que quiere construir una sociedad, quiere ayudar a construir esta sociedad donde no se confunda la violencia con el amor. Yo creo que por décadas en México y en otros lugares de Latinoamérica se ha confundido eso, que si me pega es porque me quiere.
0: Porque te amo.
3: Lo confunden a las mujeres. Entonces yo creo que es bueno que al menos algo bueno esté saliendo de esto y ella esté ayudando a muchísimas mujeres de México y en otros lugares del mundo.
0: Este puede ser, yo creo que uno de los poquitos casos que hay en México de Viva las Queremos. ¿Se acuerdan de esa frase que tienen las chicas que salen a gritar? De Viva las Queremos, al menos ella ha podido salir con vida de esta situación, como tú lo dices. Me llama la atención que después de esa publicación que hace ella, al mundo, ¿no? Que muestra esas agresiones brutales que le hizo su esposo, la gente empieza a criticarle, a decirle, ¿por qué te esperaste 10 años? ¿Por qué no saliste antes? ¿Por qué no sé qué? Hombre, ella cuenta que tiene 4 hijos con este hombre, que era el sustento de su familia, pues es este hombre, que le daba miedo también salir de allí. Represalias que puede surgir a raíz de eso. Si vive el maltrato dentro de su casa, imagínense una mujer separada tratando de encontrar otra familia, otro lugar. Imagínense lo que probablemente había podido pasar a ella. Pero por su miedo era lo que le tenía, por esa razón estaba ahí. Por le tenía pavor a este hombre, que cuando cada vez que levantaba la mano en ese video lo mirábamos, ella se asustaba. Al igual, imagínense cómo crece esta niña viendo ese maltrato que llevó su mamá todos estos años, ¿no? Qué dolor también para esta menor, que me imagino que va a entrar a terapia, al igual que su mamá. porque son imágenes realmente conmovedoras, realmente tristes que una niña y menores de edad tengan que vivir y tengan que pasar por este tema de agresiones en la violencia, ¿no?, intrafamiliar.
1: Y si usted aquí en los Estados Unidos está sufriendo algún tipo de violencia, llame al 911. Uh-huh. No puede permitir que pase ni verbal, ni física, ni emocional, ni psicológica, ni de ningún tipo. Llame al 911, refugies en un lugar seguro y corte ese tipo de relaciones, porque eso no es amor y
3: hay
1: no lo va
3: ayuda
1: a hacer nunca. Así que pida ayuda, por favor, no normalice que eso está bien.
0: Exactamente. Óigame, chicos, pues cerrando este tema, vamos a hacer entonces nosotros una pausa, pero usted no se vaya porque tenemos video de una tremenda explosión que asustó a habitantes de un municipio en Puebla. Las imágenes parecen sacadas prácticamente de una película de acción. Ya volvemos, no se vaya.

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0: Estamos de vuelta en Sin Filtro. Gracias por seguir conectados con nosotros. Y miren esto, porque un video viral muestra el momento exacto en el que 4 camiones cisterna de gas explotaron de forma brutal. Esto en el área de Tepeaca, Puebla, México.
1: Sí, lo peor. Lo peor de todo es que se sospecha que las autoridades que estaban pues transportando esto, se dice que era combustible robado. En segundos se convirtió en una bola de fuego grandísimo y miren estas imágenes provocando obvio pánico en la comunidad. Fueron unas 2,000 personas que fueron evacuadas, tuvieron que ser evacuadas de inmediato y hasta ahora no hay un balance claro de las víctimas, pero hay algunos reportes ahí de medios locales que están reportando al menos 3 personas heridas. Y miren ese pánico, la gente corriendo, me imagino que estaban todos confundidos con lo que estaba pasando en esos momentos.
2: Por supuesto, imágenes aterradoras, sí. ¿No? Y yo creo que cualquiera que ve, si en la imagen, en la televisión que lo vemos, nos asustamos, nos parece impresionante vivirlo ahí en carne propia, el estruendoso ruido, sí. La columna de humo, el fuego, parecía una zona de guerra, o sí. Sea, como si hubiese caído una bomba y obviamente eso hace mucho más impactante la imagen de esta situación. Y de nuevo, ¿no? Como el crimen y todo esto en cuanto a los combustibles sigue generando problemas, aquella ola de huachicoleo que no cesa, pero que pues igual generó incendios, explosiones y muchas otras situaciones delicadas. Y pues parece que el gobierno no logra controlar todo este tipo de criminalidad alrededor de los combustibles en México y en gran parte de nuestros países también.
0: Exactamente. Se habla de que fue huachicoleo esta explosión de estos camiones cisterna. Se hablaba al inicio que eran 3, luego que 4, en otros medios salía de que eran 10 camiones que habían explotado y por eso tan grande esta información, pero medios, digamos, más confiables están diciendo que fueron 4 de estos camiones cisterna que explotaron y por eso esa magnitud de esta bola de fuego que muchas personas pues vieron ahí en Tepeaca, Puebla. A ver, lo más aterrorizante del caso fue la evacuación que tuvieron más de 1,700 jóvenes alumnos que estaban en sus clases y que escucharon este estruendo y que tuvieron que salir corriendo, como ustedes vieron en las imágenes ahorita. Se ha reportado, de hecho, las autoridades que por lo menos hay 20 viviendas afectadas por parte de esta explosión, que por supuesto fue bastante fuerte y que conmocionó completamente a este pueblo. Aquí el tema es cómo las autoridades no han podido regular este tema del huachicoleo que se ha extendido y que ha provocado ya bastante caos en México. Recuerden hace algunos años esa explosión que se vivió en este robo de huachicoleo en una de las vías, que no me acuerdo cómo, en qué estado era, en donde muchísima gente murió quemada. Masiva, ¿no? Después de esa explosión que ocurrió ahí, ¿no? Es una y otra tragedia a raíz de este robo que se hace del combustible.
1: Sí, tuvieron que también suspender varias clases ahí en esa zona. Entonces, si no les importan los estudiantes, entonces, ¿qué están haciendo? ¿No? Tienen que hacer más las autoridades para acabar con este tipo de crimen.
0: De hecho, por lo pronto, todavía siguen suspendidas las clases en esta área de Tepeaca, en donde ya, como les dije, más de 1,700 jóvenes pues tuvieron que pues regresar a sus casas después de tremenda explosión y todavía pues las autoridades siguen bajo investigación.
2: Sí, no se ha determinado el número de lesionados que evidentemente debe de haber en todos los niveles, pero la investigación continúa abierta y por supuesto es momento de que las autoridades se tomen en serio estos casos y hagan algo. Lo problemático o lo grave es que en muchas ocasiones, y no digo que este sea el caso específico, pero en muchas ocasiones estas redes de huachicoleo están coludidas con el gobierno mismo y hasta trabajan casi que de la mano. Entonces, la corrupción también se tiene que combatir para que este tipo de negocios de verdad terminen.
0: Sí, ahora que manejan millones y millones de pesos y dólares.
2: Y
0: también.
2: Por eso no debajo del agua en el mercado negro. Entonces, pues, ¿para qué solucionamos lo que nos está llenando los bolsillos?
0: Se va como por los tubos del huachicoleo, por los tubos del gas de esto. Óigame, en otra información, presta atención porque Texas también abrió una investigación contra las bebidas energéticas Celsius y Alani Nu por su nivel de cafeína y la forma en que estaría siendo provocadas y promocionadas a los adolescentes. Autoridades dicen que una lata puede tener cerca de 200 miligramos de cafeína, lo que ha generado preocupaciones por posibles riesgos a la salud de los menores. El caso también revisa si hubo publicidad dirigida a jóvenes y la empresa responde que sus productos cumplen con las reglas y que no están hechos para niños u adolescentes. Por supuesto, la investigación sigue en curso. No están hechos, pero entonces, ¿cómo hacemos? ¿Cómo lo restringimos? ¿Están disponibles?
2: Al final de cuentas, están en el supermercado, no necesitas nada más que tomarlo, pagarlo y listo. Y cualquier jovencito o incluso niño puede acceder a ellas y consumirlas. El problema a veces va más allá de que se tomen una. Uh-huh. A veces se toman uh-huh. 2, 3, 4, 5, 6 en el día y eso se va acumulando. De hecho, dicen, no, es que a mí no me hace daño porque se sienten con más energía o con más uh-huh. vitalidad. Pero los niños y los jóvenes, los adolescentes, no deberían estar expuestos a este tipo de bebidas y por lo tanto deberían de estar un poco más restringidas a la venta al público, sobre todo. Y por supuesto, evitar todos estos efectos a corto y largo plazo que pueden hacer, incluso la muerte, como sucedió con esta joven por Risa en Texas. Exacto. Que hoy por sí. hoy abre esta investigación a nivel estatal.
1: Sí, es por eso que pues ellos decidieron tomar acción en Texas, ¿no? Por ese mismo caso que está mencionando Juan. Algo preocupante es que yo me tomo, yo creo que así, de un Celsius o un Alani uh-huh. y ya me siento yo, o sea, me siento con el corazón así y no, hasta no me puedo concentrar, estoy para allá y para acá. Yo no entiendo cómo alguien se puede tomar todo uno. Bueno, hay gente que toma café todos los días, ¿no? Uh-huh. Pero yo creo que es demasiado. Yo creo que también los padres también tenemos que ponerle el límite a los hijos. Yo sé que pues tal vez si les damos unos $20, ellos van a la tienda y compran lo que quieran, pero hay que hablar con los hijos porque sí es muy preocupante que estén tomando ¿cuánto? 200 miligramos de café. Cafeína en una lata es demasiado.
0: Es que fíjate, de hecho, 200 miligramos de cafeína en esto más o menos representa 2 tazas de café, lo que dicen, digamos, los expertos. Uh-huh. Que en una persona adulta, pues digamos que es una medida normal, uh-huh. porque hay gente que se mete 3, 4 tazas de café. Hola. Ya no. Ya no, dijo que ya no. Pero,
1: ya se lo prohibió el doctor.
0: Pero en menores de edad, por supuesto, esto puede generar muchísima más reacción, pues porque tu cuerpo es más pequeñito, más sensible para esas cosas y puede producirte ese arritmia, ¿no? Pues aceleraciones de las palpitaciones del corazón y complicar de hecho el comportamiento de un joven. Por eso uh-huh. que los vemos tan hiperactivos, uh-huh. como que no pueden hacer, mejor dicho, estarse quietos. Por esa razón, la cafeína causa eso en el cuerpo. Pero el caso es que dicen las autoridades y las, digamos, el tema de salud, de que esto es una dosis normal. Si se pasa de ahí, normal. Me imagino, si te tomas 3 o 4 latas, pues obviamente ya tienes muchísima más cafeína, ponle 800.
2: Hombre. Obviamente varía dependiendo de la persona, uh-huh. ¿no? No todos somos igual de sensibles Exacto. a la cafeína o a otros ingredientes que tienen estas bebidas, porque ojalá fuera pura cafeína, ¿no? O sea, muchas sí. veces estas bebidas vienen enriquecidas con otro tipo de situaciones para mantener ese boom de energía que se supone que dan. Y para colmo, muchos jóvenes se les hace súper cool mezclarlo con alcohol, entonces todavía se vuelve aún más riesgoso o explosivo. Así que esta investigación está abierta, vamos a ver qué determina la autoridad y ojalá que sí se considere más seriamente el hecho de que estas bebidas sean de venta libre al público en cualquier supermercado, tiendita de la esquina, que cualquier jovencito o adolescente puede llegar a comprarlo sin mayor restricción.
0: ¿Qué nos sí. hace a nosotros ya adultos una mezcla de alcohol con esa adicional? Imagínense sí los jóvenes. Por supuesto, sí. ¿no? Sí, eso es horrible. Óigame, con esta información vamos a hacer una corta pausa, pero usted no se vaya porque viene Juan Alberto Santos con los espectáculos. Ya volvemos aquí en Sin Filtro.

0: Estamos de vuelta en Sin Filtro. Gracias por seguir conectados. Ya ha llegado el momento de Juan Alberto Santos, que viene recargado con los chismes del espectáculo.
1: Así es, mucho que platicar de los famosos y por supuesto que usted tenga material para hablar este fin de semana. Exacto. Con la familia, los amigos, la vecina y con quien le dé la gana. Oigan, vámonos a Nueva York porque precisamente en Times Square Madonna armó tremenda fiesta sorpresa. Miren cómo la diva de la música pop apareció en Times Square precisamente dando un concierto con las canciones de su nuevo álbum que está por estrenar este fin de semana. Y ahí, pues, la gente se enloqueció por completo. Madonna básicamente le regaló un concierto a todos los que iban pasando. Se logró reunir una enorme cantidad de gente que disfrutaron del talento, la entrega, la música y el excelente estado físico en el que sigue Madonna a pesar de sus años, porque sigue entregándose muchísimo y dándolo todo para su público. Así que felicidades a Madonna y para todos sus fanáticos que estaban esperando el disco. Pues bueno, ya está disponible para que lo empiecen a disfrutar. Por otro lado, y en otro lado del mundo, vámonos a Costa Rica, porque hasta allá llegaron tres Miss Universo que han sido, bueno, puestas en el ojo público. Resulta que las Miss Universo y la actual Miss Costa Rica llegaron a una basílica y entraron de rodillas, como es tradición en ese sitio, ¿no? El caso es que la gente está criticando, particularmente a Fátima Bosch, que ya saben que la gente dice que no se merecía ni siquiera ganar el hecho de que haya estado dando estas muestras de fe y devoción. También estaban Shaynis Palacios, la ex Miss Universo, y Victoria Ajar, la que le entregó corona precisamente a Fátima. Sin embargo, la que se ha llevado la peor parte en las redes sociales es Fátima, que dicen que en lugar de devolver la corona que no se merecía y que robaron para ella, debería de estar haciendo ese tipo de acciones y no hincada por las iglesias. ¿Qué opinan ustedes?
2: ¿Es en serio?
1: De todo el escrutinio que de pronto tiran en torno a esta situación.
2: Bueno, yo creo que la gente no se da cuenta que Fátima Bosch es súper religiosa. En sus redes sociales ella siempre está hablando sobre Cristo Rey y siempre está hablando sobre... Sí, siempre está hablando sobre la religión.
1: Cristo Rey.
2: Sí, entonces yo no sé por qué la gente está criticándola.
0: No sé, pues no le sorprende que yo creo que sobre todo que vayan arrodilladas pues ahí pidiendo sus milagros y todas las cosas. O sea, si eso es tradición, si es tradición, a ver, a mí también me causó yo. Por eso
2: ¿pero
0: me
2: por qué?
0: Yo,
2: ¿por qué?
0: ¿Qué pasó ahí? Porque pensé que estaban, digamos, ellas tres como protagonizando más show que cualquier otra cosa. Pero si tú ya me aclaraste que esto es una tradición para entrar a esta iglesia, pues obviamente cumplen con la tradición. Lo que pasa es que Fátima Bosch, pues desde que ella ganó, se le ha dado muy duro.
2: Sí.
0: Y pues la gente aprovecha cualquier momento que dé para poderle, sobre todo, recriminar el tema de que sea mi

0: Miss Universo.
1: Acuérdense también que su grito de presentación en todo, desde que fue Miss Tabasco, luego Miss México y luego Miss Universo, siempre era porque Dios así lo quiso.
2: Sí.
1: Fátima Bosch para el mundo. Pues, entonces, creo que al final de cuentas la gente no está contenta con nada. Ella se ve muy plena y muy contenta haciendo todas las actividades que le corresponden. Criticaban también que fueran dos latinas y una blanca las que estaban en representación de Miss Universo en estas actividades en Costa Rica y que no hubiera ninguna afroamericana o asiática. Mm. En fin, la gente siempre va a criticar, pero miren, pese a todo, Fátima se ha mantenido pues fuerte y levantando la corona siempre con honor y tratando de hacer un cambio también en Miss Universo, mientras que el dueño de Miss Universo, el mexicano Raúl Rocha, sigue prófugo de la justicia paseándose por Mónaco hace unos tiempos, precisamente acusado también de huachicoleo y demás. Entonces, en lugar de estar juzgando lo que sucedió, pues bueno, también hay que rescatar que la mujer ha demostrado una fortaleza intacta.
0: ¿Estaría pidiendo por Rocha?
1: No, pero a lo mejor más bien por ella, por seguir saliendo adelante de todo esto.
0: Lo bueno es que se baña en mantequilla, o sea, todo le resbala con todas las quejas y todo lo que le hacemos aquí. Óigame, pues con esta información vamos a hacer una pequeña pausa, pero no se vaya. En la mañanera, la presidenta Claudia Sheinbaum dejó un momento muy llamativo. Una reportera, mire, se va de cabeza contra el mundo. Ya volvemos.
2: Estuvo bueno, ¿eh?

0: Seguimos en Sin Filtro y yo creo que desde ya estamos empezando a reírnos nosotros, aunque nos perdone nuestra querida colega. Porque el día de ayer, de hecho, en la mañanera de la presidenta Claudia Sheinbaum, una reportera se fue literalmente de cabeza contra el planeta. La presidenta Claudia Sheinbaum, miren las imágenes, lanza un balón que estaba regalando y esta mujer controló su taconada. ¿Cómo la ve, muchachos?
1: Oye, la muy hábil, ¿eh?
2: La respeta la presidenta.
1: Bueno, vi muy hábil a la presidenta y sí, muy poco hábil a nuestra compañera. Muy, exacto. Pero un incidente le puede pasar a cualquiera. Ay, lo pobrecita. Cierto es que lo que parecía iba a ser un momento épico de me llevo la pelota del recuerdo. Y pues lo que se llevó fue el trancazo de viral del momento.
2: Ay, no, pobrecita. Mis respetos para Claudia Sheinbaum. ¿Tiene tacones?
1: Sí, sí, muy altos,
2: sí,
1: por
2: ¿verdad?
1: Cierto.
2: Sí, sí, sí. O sea, tacones. Yo creo que cualquier persona que pueda correr en tacones me tiene muy asombrada. O sea, mira, es muy difícil correr en tacones. Sí, son tacones, ¿verdad?
0: Voy a ponerle la queja a nuestros hombres colegas
2: porque
0: de ahí.
2: Porque no corrieron.
0: Nadie porque la que corrió fue la presidenta y los otros, les valió. La muchacha se iba levantando como pudo.
2: Hay uno ahí que
0: pero
2: sí corrió.
0: Sí, pero hicieron el intento cuando vieron a que la presidenta fue la que corrió a levantar a la colega periodista.
1: Pero,
0: entonces,
1: pero
0: hombre,
1: ni los periodistas ni el resto del gabinete.
0: Por
1: que
0: eso,
1: había
0: ninguno.
1: Bastantes hombres también ahí disponibles y la que reaccionó más inmediatamente fue la presidenta. Digo, al final,
2: nos
1: México
2: dice mucho.
1: Con M de mujer, ¿no? Así que entre mujeres que sirva la ayuda y demás. Así que muy bien por eso. Pero sí, la imagen, por supuesto, se ha viralizado. Es la comidilla del momento, más allá del incidente, lo curioso, ¿no? Porque además Claudia Sheinbaum ya se iba, ya se había terminado el evento, ya se estaba retirando y en eso alguien del equipo le dice, presidenta, tenemos dos balones conmemorativos. Se regresa a intentar repartirlos. Yo también no siento que haya sido la mejor idea de aventarlos, porque ni es la portera del siglo que los aventó súper lejos, sino que la reacción también de la gente, pues no la puedes controlar. Quizá hubiera, hay que hacer una dinámica, no sé. Pero aventarlos así de buenas a primeras fue curioso.
0: Óigame, pero así es literal, cómeme tierra, ¿no? Trágame tierra, sí. Como dicen por ahí. ¿Qué harían ustedes?
2: No, sí, qué vergüenza.
0: ¿Qué harían ustedes? Ay, ¿se quedan en el suelo un ratico?
1: No, yo me agarro la risa. Yo creo
0: yo también
1: que
0: me agarro la risa.
1: Me agarro el tonto y no me puedo levantar.
2: Yo creo que me da risa para que también otros no sientan vergüenza por mí. Ahí me agarro un ataque de risa.
0: Yo me puedo quedar ahí, pues muerta de la risa, por ahí 3 minutos para que digan como...
2: Tapando tu cara para que nadie vea.
1: Pero
2: qué vergüenza.
1: Bien agarrado. Así que no se apañaron el balón que ya había quedado suelto después de eso y otro fue y lo agarró en lo que aprovechaba la caída de la mujer. Lo que es un hecho es que, bueno, una acción interesante terminó en un tema divertido para este fin de semana.
2: Para que vean que Claudia Sheinbaum sí toma acción rápido.
0: Ay, Dios.
1: Por lo menos en
2: ni yo me la creo.
0: Mira, ahora por fin, mírate. Ave María.
1: Bien taconada.
0: Lo bueno es que ojalá le haya pedido un autógrafo a la presidenta Claudia Sheinbaum porque tremenda lesión que le cometió esa zancadilla. Ni siquiera ha empezado el mundial y mire, ya hay lesiones.
1: Eso es tarjeta roja.
0: Ay, Dios mío. Oiga, señores, después de este video, nosotros hemos llegado al final de Sin Filtro Nacional. A ustedes, gracias por acompañarnos de costa a costa. Aquí nos vemos, por supuesto, el próximo lunes, pero nos quedamos con nuestra gente de Los Ángeles. Así que no le cambie porque regresamos con la información local. Ya volvemos, no se vaya.
2: Ay, hombre. Qué vergüenza, pobrecita.
1: Pero bueno, también era la pelota del mundial.
2: Sí,
1: uno,
2: yo
1: ahora
2: también
1: sí
2: corro.
1: Que uno da la vida por eso.

0: Uno de los placeres más deliciosos de la vida es comer. ¿Pero sabes cuáles son las comidas más populares en el mundo? La famosa pizza italiana, con masa crujiente, salsa de tomate y diversos toppings. La hamburguesa, todo un clásico en Estados Unidos. La hamburguesa de carne asada entre panes y aderezos. El sushi, este exquisito plato japonés de arroz sazonado y pescado fresco. Los deliciosos tacos mexicanos de tortilla de maíz que envuelven carne, pollo, cerdo o mariscos. La paella española de arroz con mariscos, pollo, carne, verduras, sazonado con azafrán. La popular sopa de fideos chinos, un delicioso plato que también lleva carne, nutritivas verduras y sus incomparables fideos.
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0: El ejército invade Long Beach. Misterioso despliegue militar en pleno hotel generaron confusión. Encendieron las alarmas en los residentes de la ciudad. Pero, ¿qué fue lo que pasó? Aquí les contamos. Además, en MacArthur Park, otra vez llegaron los agentes federales. Y no fue una redada migratoria. Esta vez volvieron a barrer la zona en búsqueda de drogas y delincuentes. Se llevaron a una decena de personas. Así comenzamos Sin Filtro. Gracias por acompañarnos aquí en Sin Filtro Los Ángeles. Arrancamos con la información del día y, por supuesto, ya se encuentra preparado Juan Alberto Santos y Aura Bella Hernández para entregarles a ustedes la información local. Y de una vez vamos a aterrizar en lo que está pasando en nuestra ciudad, porque aquí en Los Ángeles un nuevo operativo antidrogas se realizó en el histórico Parque MacArthur y dejó al menos a 13 personas arrestadas. Las autoridades aseguran que el objetivo es mantener el parque muy limpio y libre de actividad criminal. Y nuestro compañero José Luis Muñoz estuvo ahí y nos tiene estos detalles.
1: Un operativo federal antidrogas de gran escala se está llevando a cabo en el Parque MacArthur. Las autoridades federales y locales llegaron al lugar de manera sorpresiva a las 3 de la tarde. Allí hay un problema de demanda. Y existe en el parque, que si no hay nadie buscando drogas en el parque, los proveedores no tienen a dónde ir en el parque. Por otro lado, el fiscal del condado de Los Ángeles, Nathan Hutman, enfatizó que el compromiso absoluto

0: absoluto de las autoridades es mantener el parque limpio y completamente libre de actividad criminal.
1: Labor Day this year, 2026.
0: El día del trabajo de este año, en el 2026, yo voy a venir con mi familia y voy a tener un picnic en el Parque MacArthur, porque el Parque MacArthur va a ser seguro nuevamente para tener este picnic. Hasta el momento se confirma que al menos 13 personas han sido arrestadas durante el despliegue policial.
2: O sea que este operativo es nomás por tiempo. Luego se para. Dije lo mismo.
0: En una conferencia de prensa realizada a las 4 de la tarde, el primer fiscal federal adjunto del Distrito Central de California dio más detalles. El funcionario explicó que el operativo de este jueves es una de las tres fases de una investigación profunda que inició el pasado 6 de mayo. En aquella primera fecha, las autoridades ya habían arrestado a decenas de personas relacionadas con la venta de estupefacientes, marcando el inicio de una estrategia coordinada para desmantelar las redes criminales que operan en el área.
3: Aquí esta zona está muy, muy problemática con tanto drogadicto y borracho. Entonces, y ahora están haciendo su trabajo que no lo han hecho nunca. Para mí está muy bien.
0: Asimismo, el LAPD confirmó que esta operación se centra exclusivamente en actividades delictivas relacionadas con las drogas, aclarando que no existe ninguna relación con medidas de control migratorio.
4: Pues ellos saben su trabajo y pues la verdad, el que no debe, nada teme. Los que temen es los que andan en eso.
0: El resultado de este operativo fue el arresto de 13 personas entre consumidores y vendedores de droga. Por su parte, las personas que viven cerca del Parque MacArthur y los que visitan este parque tan hermoso dicen que finalmente podrán tener de regreso su querido parque. Ese es todo el reporte que tengo. Les informó José Luis Muñoz desde MacArthur Park. 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
5: Pues ahí lo ven. Picnic vamos a ir a hacer a MacArthur
6: picnic,
5: Park.
6: Yo no.
5: Picnic, yo me llevaré los sanduchitos.
7: Para Labor Day, dice.
5: Ahorita,
7: o sea,
5: ya.
7: ¿Qué, 7 de septiembre cae?
6: Sí, ponle unos mesecitos.
5: ¿Preparamos la canasta de una vez?
7: Pues yo no sé si quiero ir.
6: No.
7: Primero quiero ver los resultados de estas acciones, porque, a ver, las autoridades, tanto locales como federales, desde el operativo anterior que hicieron ahí en MacArthur, que también fue todo un movimiento, un operativo bastante fuerte, estaban obviamente combatiendo las pandillas, la venta de narcomenudeo, la presencia de constantes personas sin hogar que usan drogas, que usan sustancias. Y el plan sí es regresar a la comunidad de este parque, que ha sido como el emblema de Los Ángeles por tantos y tantos años, pero que también en los últimos años ha sido también muy complicado el control de esa zona, y es prácticamente tierra de nadie. O sea, uno va por ahí y corre peligro hasta que te piquen con una aguja usada de no sé qué, porque la gente, los indigentes sobre todo, están muy fuera de sí. Entonces, me gusta mucho que tanto las autoridades federales, porque luego decía la administración Trump que los locales no estaban haciendo nada, y me gusta que la administración federal esté poniendo los ojos en esto. Ojalá que no sea solo porque ya el evento deportivo de fútbol viene la próxima semana y quieren tener un poco de control la situación, sino porque nos pueda regresar a los angelinos la tranquilidad de ir y disfrutar las áreas verdes y las zonas que queremos disfrutar como residentes de esta ciudad.
6: Pero qué triste, ¿no? Que hasta ahora están haciendo esa acción, y ahorita pues varios le van a aplaudir a la alcaldesa Karen Bass y al LAPD por hacer esto, pero varios estamos pidiendo por mucho tiempo que tomen acción en ese lugar. Lo que me llama la atención es que esta vez sí estaban arrestando a los que están, los usuarios de las drogas. La otra vez no estábamos viendo eso mucho, estamos viendo que se estaban enfocando más en los que venden drogas y lo que están haciendo pues ese negocio, ¿no?, con las drogas. Esta vez sí estaban arrestando a los llamados zombies que están en las calles y causando miedo en la comunidad.
5: Pues es que, a ver, aquí les he dicho yo bastante, es que a la gente se le olvida que esto es ilegal.
6: Sí.
5: O sea, nosotros podemos demandarle a las autoridades: óigame, allá hay un señor drogándose o está desnudo
7: en la vía pública.
5: En la vía pública, esto es ilegal en cualquier lugar de los Estados Unidos. Y me llamaba la atención que pasan todos los días patrullas por ahí, pasan, mejor dicho, centenares de policías, y no hacían nada al respecto. Entonces, ¿qué tiene que venir por allá la voz de la conciencia decirles? Estoy hablando de más arriba, estoy hablando del gobierno federal. Óigame, necesitamos que organicen
7: orden
5: esto. Póngale orden, porque no podemos permitir que esto sea con lo que crezcan la gente de Los Ángeles. Y esto se le ha pedido muchísimo al gobierno de Karen Bass. Ahora me llama la atención que esto pueda elevarle un poquitito en el tema de la contienda electoral a Karen Bass esta situación, pero el trabajo aquí lo ha hecho es el LAPD junto con agencias federales para tratar de desmantelar estas redes de narcomenudeo que están ahí en el centro de Los Ángeles. Tenemos, yo creo que es uno de los parques más bonitos que tiene Los Ángeles, digamos en cuestión de parque, ¿no? Es nuestro Central Park, haz de cuenta, es nuestro Central Park, y al fin y al cabo es uno de los peores visualmente porque está lleno de gente que no debe estar ahí, al menos drogando.

0: Pero incluso la primera vez que lo hicieron hace un par de semanas estaban en debate los candidatos a
1: Pobrecitos.
0: alcalde y Spencer Pratt particularmente dijo en aquel momento que bueno que se usen recursos federales para ayudarnos a controlar la situación que está ocurriendo en la ciudad porque a veces los recursos locales no alcanzan para hacerlos válidos o no están bien distribuidos o no están bien utilizados, ¿no? Entonces creo que sí, qué bueno que los operativos federales vienen también, son agencias como la DEA, ¿se acuerdan que hasta Dr. Oz andaba aquí
1: Me acuerdo
0: la
1: también.
0: ocasión
1: Grave, sí.
0: pasada, pues bueno, que se le dé seguimiento también, porque a veces piensan que ya se hizo una vez, ya estamos otra vez libres de hacer lo que nos dé la gana, que haya presencia y que haya seguimiento a este tipo de situaciones para que el orden perdure, si no
1: Sí, que
0: se
1: lo
0: ríe de
1: sigan
0: todo el
1: haciendo, ¿no,
0: mundo.
1: Juan? Porque si lo hacen una vez, o sea, eso no va a acabar con todo lo que está pasando en esa zona. Y eso es lo que estamos viendo. Ojalá sí sea un patrón y que lo estén haciendo cada cuantas semanas. Yo creo que están haciéndolo, obviamente, también porque llegan en unas semanas también un view party ahí por esa área, en la Wilshire Boulevard, muy cerca del parque. Y es por eso que están tratando de apresurarse, porque ya mero llegan los turistas. Me imagino que ya hay unos turistas ya aquí en la zona y no quieren ver nuestra ciudad así de sucia y también llena de personas haciendo drogas y vendiendo drogas en esa área de MacArthur
2: Aquí
1: Park.
2: estoy imaginando yo pensando en que no demoran llegar todas las organizaciones que a mí me caen mal a decir, pobrecitos, sáquenlos, no, no merecen estar encerrados, ellos no están así, es que
1: Necesitan ayuda.
2: tienen que
1: Que lo
2: meterlo.
1: saquen y que
2: Pero
1: les
2: es
1: den
2: que eso es
1: ayuda.
2: verdad, o sea, no, no
1: No.
2: demora, como aquí nos encanta toda la manifestación, entonces van a salir
1: Ay,
2: con las
1: Laura.
2: pancartas, sáquenlos de ahí, que no merecen, es que le demos estas inyecciones para que sigan otra vez ahí
1: Las jeringas limpias,
0: Pero
1: dicen.
0: que
1: La
0: le vean
2: jeringa
0: el lado, que
2: limpias.
0: le vean el lado amable. Esos homeless ya tienen casa, aunque sea en la cárcel, pero
2: Exactamente.
0: ya tienen donde vivir y
2: Exactamente.
0: estamos más libres de personas. Hay que empezar a controlar y es quizá parte de lo que
1: Poco a poco.
0: Spencer Pratt
2: Spencer
0: decía, hay
2: Pratt.
0: que meterlos a la cárcel porque
2: A
0: están
2: la
0: cometiendo
2: casa.
0: delitos. Entonces,
2: Exactamente.
0: no hay casas donde ponerlos, no se quieren quedar en una casa, hay que meterlos a una casa bajo cuatro paredes y la rejita para que no se nos vayan a ningún
2: Obligados,
0: lado.
2: no hay nada que hacer. Es que si esta gente no quiere salirse de este tema, hay que meterlos obligados a hacer ese proceso de rehabilitación allá adentrito, pero tú no puedes salir de aquí hasta que al menos demuestres que ya estás limpio de estas sustancias. Así que bueno, vamos a ver. Aplauso en esta vez ocasión. A mí se me hace que el gobierno federal, porque le está metiendo presión a Los Ángeles,
1: Para todos un
2: necesitamos la
1: poquito.
2: casa limpia. Y como tú lo dices, ojalá no sea solamente por el Mundial. Así que este fin de semana me voy a dar una vuelta a ver cómo está MacArthur para y les
1: Y
2: cuento.
1: grabas, por favor.
2: Exactamente. Óigame, vamos a hablar porque ustedes no sé si se acuerdan qué época del año nos encontramos en este momento. ¿Sí? ¿Les
0: Una época
2: recuerda?
0: difícil.
2: Una
0: Sí,
2: época
0: yo me
2: difícil
0: acuerdo.
2: para toda nuestra comunidad y es que se va a cumplir el día de mañana un año desde que comenzaron las redadas migratorias en nuestra ciudad de Los Ángeles, que por supuesto ustedes recuerdan, provocaron cientos de arrestos y también protestas en la ciudad de Los Ángeles. Se estipula que más o menos en el año 2025 ICE arrestó a más o menos 14 mil personas en el área de Los Ángeles, lo que provocó esta magnitud de manifestaciones por parte de organizaciones proinmigrantes también y de la comunidad que se levantó contra los agentes de ICE. Por supuesto, son fechas que nos recuerdan del duro momento que vivió la comunidad latina y la comunidad migrante de los Estados Unidos, específicamente aquí en Los Ángeles y por supuesto en otras ciudades del sur de California. Se extendió a lugares de trabajo, se extendió a cientos de lugares donde estaba nuestra comunidad, como le hablábamos, gente de Las Flores, gente, mejor dicho, de cualquier lugar estaban en riesgo, están todavía en riesgo de ser arrestados por las autoridades, pero esta ofensiva, por supuesto, que generó muchísimo dolor en la comunidad y es lo que está resaltando hoy estas organizaciones proinmigrantes que, por supuesto, eso no se puede olvidar.
0: Es una fecha que de alguna manera ha quedado en la historia, ¿no? Por ejemplo,
2: Sí.
0: en mi memoria quedó grabado ese primer operativo en un Home Depot ahí por el centro de Los Ángeles y luego como ese fue como la primera alerta, ¿no?
2: Sí.
0: De que
2: Exacto.
0: estaba la presencia de la migra, como le decimos popularmente en esa zona y luego el operativo masivo que llegó al área de los callejones, al área del Fashion District, donde arrestaron por lo menos a unas 44 personas que llegaron con camiones militares, que llegaron con todo un operativo montado y ahí comenzó el movimiento tan duro, esa embestida tan fuerte que le dieron a nuestra comunidad aquí en Los Ángeles y que a menor escala pareciera, pero siguen presentes en las calles todos los días, están haciendo actividad. Ayer aquí en Burbank estuvieron presentes algunos agentes federales, en
2: Sí.
0: North Hollywood hubo reportes también de que estaban haciendo algunos arrestos y pues desde entonces no ha terminado. Ahora que ya tienen financiamiento, vamos a ver cómo se ponen los operativos migratorios. No hay que tener miedo, pero sí hay que extremar precauciones y tomarnos en serio la situación.
1: Sí, yo creo que es difícil entender eso, pero yo creo que también las autoridades locales tienen que hallar la forma. Tienen que hallar la forma de poder trabajar con las autoridades federales. federales. Yo entiendo que también no le puede entregar una lista de todos los criminales. No lo quieren hacer, ok, pero aquí

0: menos le entreguen esa lista de los violentos. Yo creo que sí, tienes razón, Laura, estábamos hablando hace ratito, que si tal vez de cierta forma tratan de colaborar o al menos hablar, entonces tal vez no sucedan esas redadas masivas, las que estamos viendo que se están llevando a gente inocente.
1: Exactamente. Ahí es donde tenemos que entrar con las autoridades federales y también locales a ver qué pueden hacer ellos para evitar que más personas también inocentes caigan en manos de, por supuesto, de estas redadas migratorias que han sembrado muchísimo dolor en la comunidad de Los Ángeles y en nuestra comunidad hispana. Óigame, señores, es momento de hacer una pequeña pausa. No se vaya porque dos oficiales de policía han perdido su trabajo. Estaban amparados bajo DACA. Ya volvemos con más aquí en Sin Filtro, Los Ángeles.

0: Seguimos con más información en Sin Filtro y vamos con información local porque dos oficiales del Departamento de Policía de Los Ángeles que estaban protegidos bajo el programa DACA fueron puestos en licencia sin sueldo luego de que su permiso de trabajo expirara o no fuera renovado a tiempo. Y pues por supuesto esa visa sin esa autorización vigente, el LAPD dice que no puede mantenerlos legalmente activos en el servicio. El caso, por supuesto, está volviendo a poner sobre la mesa el impacto de esos retrasos migratorios en trabajadores esenciales y también ahora en el tema de las fuerzas del orden. Dos jóvenes, por supuesto, que están de hecho, sabemos por ahí, quizá en peligro de deportación porque esta renovación está bastante demorada. Dicen que por ahí se les está demorando entre 10 meses y ha pasado 10 meses y todavía nada que le resuelva.
1: Y tienen que renovarlo cada 2 años, entonces yo creo que eso es preocupante. Deberían de pues ayudar más a las autoridades porque sabemos que necesitamos más policías. Lo que me asombra mucho son los comentarios que yo he visto en línea sobre esto. Hay gente diciendo, ¿cómo diablos los beneficiarios de DACA se convierten en policías? Eso es lo que la gente dice. No todos se pueden convertir en policías. A ver, esa persona que hizo ese comentario, tal vez no se animara a ser policía. No, no creo que se anime.
0: No todos
1: a hacer
0: tienen
1: eso.
0: El corazón y no el pecho de acero para metérsele al tema de policía.
2: No, y además tiene un estatus migratorio que le permite ejercer la labor. Lo que muchos estaban criticando precisamente de los policías bajo DACA es que no deberían de tener permiso de usar o manipular armas no son ciudadanos estadounidenses. Sin embargo, cuando se quiere servir a la nación, ¿por qué no critican también a los militares? Muchos militares no tienen documentos y sirven al país en algunos sentidos. Entonces, el punto aquí no es criticar quién está o no en las calles, es que estamos perdiendo más oficiales. Somos una ciudad en constante movimiento y así sean dos en este momento, se siguen perdiendo puestos de cuidado de la ciudadanía. Y por otro lado, también están criticando, porque estuve leyendo algunos comentarios de ahí, ¿por qué no lo pidieron con tiempo? Pues porque a veces se pide con tiempo suficiente, pero los retrasos son tan amplios que no llegan a tiempo. Y en muchos trabajos, por no decir que en todos los trabajos, el hecho de que tengas un papel de que ya te aceptaron o recibieron el documento no te regresa tu estatus como para poder mantenerte activo. Tienes que esperar hasta que tengas ya la tarjeta o la aprobación final para poder reactivarte. Entonces, es una situación llamativa. Yo también no sabía, por ejemplo, que había policías DACA, pero no le veo ningún problema con que lo hayas. Seguramente pasaron todos los filtros de seguridad y de contratación para estar ahí, así que bien merecido. Es gente muy trabajadora.
1: Y están aquí legalmente.
2: Está horrible esa situación, pero bueno, ánimo a estos muchachos.
1: Mira este otro comentario, dice, ¿por qué no han solicitado a la ciudadanía estadounidense?
0: Pues porque no pueden, señores.
2: No es tan fácil, gente.
0: Démosle mándele este perro de la casa. Porque es que es verdad, o sea, a ver, hay que estar entendiendo. Ese es el rollo de desinformación muchísimo en redes sociales, que hay gente que pone cosas por poner y no sabe qué es lo que está hablando. Obviamente, la gente que está con DACA han ingresado al país con sus papás desde muy pequeñitos, llegaron obviamente sin documentos y a raíz de este proceso que hizo Barack Obama, pues pudieron al menos normalizar o regularizar su estatus bajo este programa, pero no pueden hacerse residentes, no pueden hacerse ciudadanos a menos de que se casen con una persona, así que es muy complicado para ellos, pero hay que dejarlos trabajar, obviamente hay que dejarlos trabajar.
2: Estatus temporal.
0: Sí. Exactamente. Entonces, por eso te decía.
2: No es ni siquiera permanente.
0: Por eso te decía que probablemente podían también estar en riesgo de la deportación. ¿Por qué razón? Porque esto se está analizando mucho y se están quedando sin la protección hasta que se resuelva este caso y podría tomarle muchísimo tiempo de que se resuelva muchísimos de ellos, así que bueno, está bien difícil la situación en este momento para la gente que está en esta situación de DACA y también para muchos que están bajo la espera de cambiar ese estatus migratorio aquí en los Estados Unidos. Y óigame, hay más información importantísima porque una investigación interna del Departamento de Policía de Los Ángeles ha concluido que una unidad especial antipandillas del Valle de San Fernando operaba de manera problemática. ¿Qué fue lo que pasó, Abre?
1: Bueno, algunos oficiales realizaban paradas de tráfico indebidas o cuestionables. Eso es lo que se encontró en este informe interno. En ocasiones apagaban sus cámaras corporales y también existía una especie de competencia informal para ver quién decomisaba más armas. De hecho, tenían un pizarrón donde ahí tenían los nombres de ciertos oficiales y cuántas armas habían decomisado. Y eso obviamente es preocupante y es por eso que dejaron saber al público, ¿no?, que esto está sucediendo y técnicamente sí lo consideran una pandilla policial de acuerdo a la ley.
0: ¿What? Pandilla, ¿sí? A ver,
2: Qué terrible, ¿no?
1: Sí, o el sea, término, ley, mira. Por eso le ponen así,
2: pero
1: pandilla.
2: El término ya es llamativo, sí, ¿no? Sí. O sea, se supone que están para combatir el crimen y las pandillas, como para que dentro sean del cuerpo pandilla. Policial se convierta en una pandilla, sentido. Que más bien parece una alianza con las pandillas, uh-huh. en lugar de una fuerza de orden que cuida a los ciudadanos. Está difícil. Y qué bueno que ya le pusieron el ojo y que está bajo escrutinio uh-huh. y bajo investigación para que se trate de organizar esta situación.
0: Óigame, pero a ver, el reto que se ponen ellos de que decomisar más armas uno o el otro, ¿está bien? ¿No? ¿No les parece?
1: No.
0: ¿Pero por qué no?
2: O sea, pues sí, si son ilegales, desarman las,
0: están
2: a
0: desarmando
2: la
0: comunidad, a los, exacto.
2: criminal, pero al final de cuentas, competir como por eso puede convertirse también en un riesgo
0: o sea,
2: para las personas.
0: Que se hagan falsos positivos.
1: Sí, entiendo tu claro, punto.
2: Que se hagan falsos de comida.
0: Exacto. ¿No?
1: Sí. Entiendo tu punto. Sí, o sea, entiendo que también pues le están decomisando estas armas a personas que no deberían de tener armas.
0: Exacto, están haciendo una competencia sana. Competencia sana.
2: No sé qué tan sana porque, insisto, puede haber pues en esa ilegal. Situación un atropello o algo. Al final de cuentas, sí hay que haber un orden en poner orden.
0: Exacto.
2: Ese es el punto, ¿no? Hay que haya una estructura de cómo se hacen las cosas.
0: Sí.
2: Si ya nos ponemos a competir, entonces entramos en una situación que puede rayar en alguna ilegalidad en algún punto o demás. Que está bueno que le quiten las armas, sin sí. duda. Uh-huh. Ojalá que quitaran más armas, porque mientras más armas hay en la calle, más crimen se comete.
0: Exactamente.
2: Pero dicen, los métodos, hay que cuidar los métodos.
1: Hay métodos, obviamente. Dice que la ley de California define una pandilla policial como un grupo de agentes que de manera repetitiva participa en conductas que violan la ley. Entonces están violando la ley o principios fundamentales del LAPD. Y es por eso que ellos dicen que obviamente
0: no
1: eso
0: hagan
1: está
0: competencias
1: totalmente
0: entonces,
1: mal.
0: No hagan competencias.
1: Ay, mejor no, dicen. Mejor no.
0: Mientras unos están buscando trabajar, otros están haciendo echar. Imagínense. Ay, Dios mío.
2: Oiga, estamos ahora en las calles.
0: En caso es que ya nos quedamos en una pandilla en las calles. Oiga, vamos a hacer una pausa. No se vaya. Regresamos con más información en minutos aquí en Sin Filtro, Los Ángeles. No le cambie, ya volvemos.

0: Uno de los placeres más deliciosos de la vida es comer. ¿Pero sabes cuáles son las comidas más populares en el mundo? 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La hamburguesa, todo un clásico en Estados Unidos. La hamburguesa de carne asada entre panes y aderezos. El sushi, este exquisito plato japonés de arroz sazonado y pescado fresco. Los deliciosos tacos mexicanos de tortilla de maíz que envuelven carne, pollo, cerdo o mariscos. La paella española de arroz con mariscos, pollo, carne, verduras, sazonado con azafrán. La popular sopa de fideos chinos, un delicioso plato que también lleva carne, nutritivas verduras y sus incomparables fideos.
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0: Estamos de vuelta en Sin Filtro. Gracias por seguir conectados con nosotros. 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
2: ¿Me alcanza con uno? No, no me llena ni la tripa gorda.
3: Necesito al menos cinco tacos.
0: Al menos cinco, al menos cinco.
3: Con entonces ahí tiene la invitación. Sí, se puede, claro, comprar unos, sí, cinco, más de cinco tacos.
0: Por supuesto. Óigame, ¿quién está ganando dinero ahora sí?
3: Y ella 49, yo creo que hoy sí se va a ir a comer unos seis tacos. Dice que así está la gasolina en el área de Burbank. 6.69 es lo que está diciendo. Como que yo veo que está subiendo poquito o estoy mal. No sé.
2: Es yo que la veo como estable.
0: Depende de la gasolina, ¿no?
2: Depende de la marca de la ciudad.
3: Tengo
2: porque
3: que poner
2: a veces
3: hoy.
2: La misma, por ejemplo, la misma Shell, yo he visto que en una esquina tiene un precio y en la siguiente ya bajó.
0: Exacto.
2: No sé si tiene que ver unos con centavitos, los dueños particulares. Pero siento que ha estado como en esos precios últimamente. Uh-huh, uh-huh. Lo que sí es que no hay expectativa de que bajen, porque en el verano usualmente sube.
0: Exactamente. Yo creo que eso nos va a complicar. Así que, bueno, usted puede agarrarse esas tarjetitas de regalo por parte de nuestra aplicación Now News. 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Oigan, vamos a cambiar de tema porque miren esta historia. Es la historia de una familia latina que estaba en proceso de salida voluntaria del país y fue detenida por agentes de inmigración en el sur de California. Según ellos, ya habían iniciado su autodeportación a través de la aplicación CBP Home, con, de hecho, fecha de salida y hasta boletos ya habían comprados. Ahora, pues el caso está generando incertidumbre en la comunidad inmigrante. Miren esto que nos preparó nuestra reportera Karen Marroquín.
4: La amo mucho y que no me gustaría volverme a separar de ella, siempre andar con ella.
5: Ese es el mensaje que el pequeño Santiago le envía a su madre, quien actualmente se encuentra detenida en el centro de detención de Adelanto. Ella, junto a su esposo, su madre y su padrastro, todos originarios de Colombia, se habían inscrito en el programa de autodeportación a través de la aplicación oficial CBP Home. Tenían boletos de avión confirmados para el 13 de julio y todo parecía avanzar dentro del proceso. La historia de esta familia cambió cuando el pasado 24 de mayo decidieron asistir a un evento en público en el puerto de San Pedro. Lo que iba a ser un divertido día terminó convirtiéndose en una pesadilla.
6: Empezaron a llamar a uno por uno y que están detenidos, que ustedes no tienen estatus acá. Ellos dijeron, ok, sí, está bien, pero nosotros ya nos inscribimos al programa de ustedes y acá tenemos las pruebas. Incluso les mostraron las pruebas, ellos dicen que les mostraron las pruebas a ellos y ellos lo único que hacían era como reírse y decían que eso no existía.
5: En ese momento, los cuatro fueron detenidos y trasladados a centros de detención en California y Arizona.
6: Si uno se quiere ir bien, ¿por qué le hacen la maldad? Es absurdo que ellos hagan esto.
5: La separación ha sido particularmente difícil para Santiago y su hermanito Nicolás, quienes dicen sentir un vacío difícil de explicar. Nicolás, de 7 años, aún no comprende completamente lo que está ocurriendo.
4: Que a cada momento me está preguntando de que cuándo van a volver mis papás, que los extraño. Siempre que habla con ellos dice, ¿cuándo van a volver de las vacaciones o donde estén? Y pues no, ellos dicen, muy pronto, ya muy pronto nos vamos a ver y todo.
5: Mientras la familia sigue buscando respuestas, abogados de inmigración aseguran que este tipo de casos genera confusión y dudas legales dentro de la comunidad inmigrante.
7: Siempre será legal. En ningún momento, el hecho de que la persona haya completado el CBP Home lo hace inmune o que no lo puedan detener. Pero es ilógico. ¿Sí me entiendes? Es ilógico detener a una persona que ya hizo lo que le pidieron que hiciera, que cumplió con lo que le están ofreciendo a las personas. Ya tiene una fecha específica para regresar y que la detengan. Eso no tiene sentido, ¿no?
5: Por su parte, activistas proinmigrantes aseguran que este caso envía un mensaje de intimidación.
8: Estamos viviendo un momento muy difícil donde las personas que ostentan el poder no creen en la justicia, sino que nos están dejando muy claro que creen en la injusticia basado en el perjuicio racial.
5: Hoy, mientras se acerca el 13 de julio, fecha en la que la familia tenía previsto abordar su vuelo de salida voluntaria, el caso permanece sin resolverse. Entre la incertidumbre y la esperanza, sus seres queridos ahora piden apoyo urgente.
6: Que alguien me colabore, un abogado, algo que nos pueda ayudar a nosotros para lograr sacarlos a ellos de allá.
0: Pues ahí está la historia de esta familia. Yo también estoy muy confundida con este caso, porque hay otros que hablan de otras maneras de autodeportación, de que les va bien. Otros casos terminan en esta situación de que los detienen los agentes federales. ¿Cómo ven ustedes esto? Yo también pregunto, ¿por qué será? ¿Qué dicen las autoridades respecto a este tema de casos específicos que está presentando últimamente con el tema de autodeportación?
2: Yo no he escuchado respuesta directa de las autoridades respecto a estos casos. Creo que más bien tiene que ver con mala suerte. Ellos están en un proceso de autodeportación y en ese proceso, mientras esperan su vuelo de regreso a casa, es cuando inmigración los detiene por alguna razón u otra. Y al no tener un estatus, no importa que tú ya vengas a irte, no te van a dejar ir. Claro. O sea, si ya te interrogaron y tú aceptaste que no tienes documento, como contaba la familia, te arrestan y te llevan a un centro de detención y te procesan de otra manera, no como autodeportación, sino como deportación de parte de las autoridades migratorias. Pasó lo mismo con aquel señor, ¿se acuerdan? En Guanajuato, que murió su hijo, se fue para autodeportarse, vaya, y al llegar a la frontera aquí en Tijuana, lo arrestan y en lugar de soltarlo inmediatamente para que alcance a llegar a ver a su hijo antes de que lo enterraran, lo meten a un centro de detención. O sea, al final de cuentas, si la autoridad migratoria te detiene, no importa en qué proceso estás, si no tienes documentos, te detienen.
3: Y eso es lo que confunde, o sea, porque también, como tú dices, hay unos casos que sí están diciendo que sí les están dando ese dinero prometido.
2: No los agarraron.
3: Y a otros
2: se terminaron haciendo la autodeportación.
3: Y
2: completa.
3: Me imagino que ya, pues, las autoridades tienen en esa lista y es por eso que contactan a esas personas, ¿no? Para que, pues, sean deportadas.
0: Ahora, mi pregunta.
2: Pero a esta persona la agarraron mientras paseaba en San Pedro.
0: Exacto.
2: O sea, no es que fueron
3: ahí
2: por ella.
3: Ahí
2: andaba
3: la diferencia.
2: De paseo y tuvo la mala suerte de que la detuvieron y la pusieron en un centro de detención.
0: Ahora, mi pregunta
3: no
0: es,
3: protege, entonces,
0: la gente que entra a un proceso de autodeportación hasta que no se vaya del país, ¿no puede salir de su casa?
2: Pues no, o sea, puede salir,
3: eso es lo
2: pero
3: que están
2: bajo
3: diciendo,
2: el riesgo de que lo detengan, porque el hecho de que tú estés ahí, a ver, es como si a mí me detienen y le digo, oiga, es que mire, yo me voy a autodeportar en un mes.
0: Sí, pero no te van a hacer caso.
2: Entonces, no me van a dejar ir bajo la sospecha de que yo no me autodeporte o que en un mes cambie de opinión o haga otra cosa. Al final de cuentas, tuvieron la mala suerte, desgraciadamente, de que en esta salida familiar terminaran en manos de ellos.
0: Exacto. Yo creo que hay que más o menos controlar esos tiempos y tratar de, no es que encerrarse en su casa, pero tratar de no expandirse vacancioso, exponerse muchísimo, porque puede terminar en esta situación. Le he mostrado ahorita a mis compañeros un video de una chica que hace, digamos, un video explicando su proceso de autodeportación, una colombiana también, en donde ella dice, me deportaron, me dieron mis tickets, me atendieron bien, me dieron mis $1,000 cuando regresé a Colombia. Entonces, bueno, son casos de casos que, por supuesto, ponen evidencia cómo estas fallas también del sistema migratorio de los Estados Unidos está perjudicando a muchísimas personas que quieren hacer un proceso bien para salir del país. Óigame, chicos, vamos a hacer una pequeña pausa, pero no se vaya porque venimos con una información que generó temor este día de ayer, precisamente en el área de Long Beach, en donde muchas personas creyeron que estaban en medio de una redada migratoria o incluso en un operativo de guerra. Ya volvemos.
9: 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Mételo a tu show para que dejes de aburrir.
10: Así que no se mueva, esto ya comienza y se llama Tonight. Los caucus, como se les conoce en inglés, son asambleas privadas organizadas por los partidos políticos a nivel de condado o distrito electoral, donde los participantes apoyan a sus candidatos. Cada grupo da discursos para persuadir a otros para que voten por su candidato. Al final, el número de votantes en cada grupo determina cuántos delegados gana cada candidato. Tanto las elecciones primarias como los caucus pueden ser abiertos, cerrados o una combinación. En los caucus abiertos, la gente puede votar por cualquier candidato, mientras que en los cerrados solo participan votantes del partido correspondiente. Los delegados elegidos los representan en la Convención Nacional, donde se proclamará al candidato del partido para las elecciones. Actualmente los caucus se celebran en 4 estados: Iowa, Nevada, Wyoming y Dakota del Norte.
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0: Seguimos con más información en Sin Filtro Los Ángeles. Y miren, lo siguiente ocurrió en el área de Long Beach, donde residentes reportaron movimiento sospechoso y actividad intensa en medio de la noche en un hotel. ¿Qué fue lo que pasó?
1: Sí, al punto de que muchos pensaron que se trataba de una redada real. Pero de acuerdo con las autoridades, todo era parte de un entrenamiento controlado donde personal policial y federal estaba simulando una operación en el lugar. El despliegue generó confusión entre huéspedes y también vecinos, pero no había una amenaza real. Las autoridades dijeron que este tipo de simulacro se realiza en preparación táctica. Entonces, están solamente practicando por si pasa algo, pero obviamente se han visto este tipo de cosas que están pasando en otras áreas de la comunidad. En Pasadena también se ha visto, y también en the City of Industry. Entonces, la gente está como medio asustada, pero es parte del entrenamiento.
2: ¿Cómo no? O sea, yo veo esto, que llegan helicópteros y militares por todos lados en cerca de mi comunidad. Y yo digo, oigan, avisen, como dijo el que estaba ya al aire, no se daban cuenta, porque si te llevas un susto, o sea, piensas que puede haber un operativo militar real si no hay una alerta a la comunidad de que se van a hacer este tipo de inspecciones, sobre todo en mitad de la noche, hasta las 12:45 de la madrugada, es decir, ya la madrugada del día de hoy, es que se retiraron tanto los helicópteros como los soldados. Entonces, pues bueno, uno vive ciscado, con miedo, con cierta incertidumbre, y encima te cae todo un operativo militar, que es que entrenar, o no sé, que no, para eso están los
0: entrenar medianoche.
1: No, dicen que se avisan. Autoridades dijeron que sí avisaron, pero muchos están diciendo que no avisaron con tiempo, y unos pues no entran a las redes sociales y todo eso, entonces no se dan cuenta.
0: ¿Cómo esperan que avisen? ¿Por una alerta? ¿Una alerta por celular?
1: Sí, ¿verdad? Como la alerta Amber.
0: Sí. Pero a ver, aterricemos esto. Si llega a pasar algo, ¿verdad? ¿Los oficiales tienen que avisarle a la comunidad?
2: No, si es de verdad, no. Si es entrenamiento, sí deberían.
0: Sí deben.
2: Porque si es de verdad, a ver, avísenme para prepararme. No, tienen que actuar, porque es una situación
0: pero
2: inminente.
0: Pero en este caso, digamos que por eso es un simulacro.
1: Sí, pero
0: por eso agarran a la gente en seco para que...
2: entrenamiento.
1: Claro. ¿Qué tal si me da un ataque al corazón? No, mejor no.
0: No, pero es que por esa razón son simulacros.
2: Ahí, siendo de Sinaloa, donde se arman las balaceras y las tracateras, yo me tiro al piso. O me infarto, si no. O sea,
0: que te coja en medio de eso.
2: Creo que sí es necesario informar. Ahora, también hay que ser responsables como comunidad y estar pendiente de lo que ocurre en nuestra comunidad. Claro. A veces nos llegan alertas y las borramos sin leerlas. Sin embargo, si te lleva un susto, pues avisen, por favor, avisen.
1: Y ese no es el punto.
0: Avisen.
2: En serio.
0: Yo digo, no sé, ahí no pueden avisar. A mí se me hace que no pueden avisar, están haciendo un simulacro. Y si nos agarra así, pues así nos agarró.
1: Pero ellos dicen que se avisaron. Entonces,
0: por eso, bueno, óigame. Hay otra situación que está ocurriendo, vámonos ahora a México, porque ha pasado otro día sin soluciones, o más bien, por ahí, porque va por medio de conversaciones, está negociando. Pero miren lo que ocurrió en el área de Tijuana, porque los del CENTE, los del Sindicato de Profesores de México, esta vez lo hicieron nuevamente. Por 2 horas los maestros cerraron la garita de Chaparral. Por 2 horas ahí estuvieron estos maestros cerrando esta garrita, afectando el cruce fronterizo entre Tijuana y también el área de San Diego.
1: Sí, la protesta generó largas filas y molestia entre todos los que estaban ahí en medio de sus exigencias, ¿no? Obviamente la gente quería cruzar y no podían. Las autoridades trabajaron para desviar el flujo y restablecer el paso lo antes posible, pero obviamente ese bloqueo era muy difícil de solucionar. Y pues al parecer los maestros están más que enojados y están haciendo todo lo posible para llamar la atención porque quieren soluciones.
2: Les digo que los maestros andan en revolución completa. De hecho, son alrededor de 15 estados en México los que están padeciendo manifestaciones, tomas, protestas y todo este tipo de acciones fuertes que los maestros están haciendo como presión para obtener los recursos y los aumentos y los beneficios salariales y de trabajo que requieren. Sin embargo, ya parece que hay un avance mucho más cercano para una conversación en la que puedan llegar a un acuerdo y proteger de alguna u otra manera la fiesta futbolera por un lado y por otro. Pues bueno, en Tijuana solamente está Irán establecido, pero imagínate cerrar uno de los cruces fronterizos más grandes del mundo entero.
0: Sí.
2: Es obviamente un caos.
0: La gente se va a preocupar porque hay gente que también ya probablemente ha reservado sus hoteles y todo y que van a cruzar por medio de automóviles o carros la frontera. Imagínense encontrarse con semejante bloqueo. Lo cierto es que sí, han avanzado el día de hoy. Mario Delgado, el director de la SEP, está diciendo que están trazando una nueva ruta para probar un sistema de asignación de plazas magistrales y también tratar de trabajar con el sindicato de profesores de profesores o de maestros de México y que, por supuesto, apenas están avanzando en estas negociaciones. Así que vamos a ver si se calman los ánimos con este tema de las negociaciones, porque al parecer podrían ceder. ¿Qué pasa? Que si ceden es simplemente para evitar que sigan quizá las manifestaciones y este tema en las calles de la Ciudad de México y en otras partes del país también. Pero la idea es que esto se mantenga para los trabajadores que están pidiendo mejores beneficios, por supuesto, en su trabajo. Óigame, vamos a hacer una corta pausa, pero llega Juan Alberto Santos a hablarnos de los espectáculos, así que no se vayan, regresamos con más.
2: Ay, chisme.
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0: Estamos de vuelta en Sin Filtro. Gracias por seguir conectados en este ya viernes, fin de semana. Ay, se sí. nos viene. Y por supuesto, Juan Alberto Santo no nos puede dejar ir sin los espectáculos.
1: Así es, hay que celebrar con música porque el viernes pide gozo, pide gozadera, pide baile. Y Becky G y Carlos Santana nos lo dan. Fíjense nada más que este par de famosos han lanzado un tema espectacular que se llama Mi Gran Amor. Mi Gran Amor. Ah, que quede la jiribilla de Mi Gran Amor, porque la migra es el tema central de este tema que cuenta la historia de una familia de inmigrantes que fue separado desgraciadamente por la migra, un himno que ya se está sintiendo y que mucha gente está apoyando. Aquí una probadita de la canción nomás para que entre en calor.

0: Migra, ahí está. El mensaje claro y directo de Becky G, Carlos Santana, creo que ambos son muy activistas y muy fuertes al momento de hablar del tema de nuestras comunidades. Así que esta canción cuenta la historia de esta familia, pues, dividida por las acciones migratorias.
1: Me parece muy bien. Siento que Becky G en los últimos años ha sido muy activa y ha sido, como tú dijiste, activista para la comunidad.
2: Becky G sí la quiere muchísimo México, pero a veces se me hace que también se aprovecha de muchas de las cosas que pasan en la comunidad para...
0: ¿Te parece saltar? Aprovechada.
2: A veces. Como que obviamente hay cosas cuando uno se sube en un bus, pues obviamente es más reconocido y más esto. Y siento que la comunidad mexicana es muy arraigada a sus cosas y cuando le hablamos bonito y cuando la apapachamos, pues por supuesto, como que más devuelve eso, ¿no? Ajá. Entonces creo que por ese lado...
0: Yo sí la siento auténtica en ese sentido y creo que sí, se empezó a subir y hay que continuar.
2: Porque claro, exacto, no se puede bajar.
0: Te funciona y te funciona bien, pero sí la siento auténtica en la lucha de nuestra gente. Ella como inmigrante, este disco que también hizo completo donde dedicaba a su abuelo y a su familia y demás, es interesante. Al final de cuentas, que se sumen más voces a favor de la comunidad, siempre es bienvenido. Oigan, vámonos a Hollywood, donde se llevó a cabo el estreno, la premiere de la película Scary Movie, que regresa con los originales de esa producción y que ya está en cines, así que desde hoy la gente puede asistir a disfrutarla. Todo esto sucedió esta semana aquí en Hollywood, donde el desfile de estrellas se hizo presente por todo lo alto y, por supuesto, ya mucha gente está apuntada para ir, más bien a reírse, porque The Scary nomás tiene el nombre, de ahí en fuera es más un chiste y un poquito de situación ahí que te llama la atención, ¿no? Oigan, quiero presentarles este video que obviamente ha sido viral en estas últimas horas porque una pareja pidió matrimonio, pero vea de qué altura estamos hablando y de qué presupuesto, porque aparte era una pareja latina, vea las imágenes. Porque en un helicóptero le dice, quiere ser mi esposa para toda la vida, para siempre. A través de este helicóptero le hizo la propuesta mientras la parejita cenaba en uno de los pisos más altos de la US Tower aquí en el centro de Los Ángeles. Mira cómo él hace como que está disimulando. De pronto aparece el helicóptero con el letrero en movimiento pidiéndole matrimonio y ahí sucede el momento. Sin duda... de ensueño, ¿no? Uh-huh. Y de alto presupuesto también. Y me encanta que fue en español porque pues somos latinos aquí en Los Ángeles.
2: Yo sí iba a decir algo que me encanta la propuesta de él, su entrega, su amor y todo, pero está en el lugar equivocado. ¿Por qué? Los digo, miren la reacción de esta mujer. La reacción de esa mujer ni siquiera se mosqueó en decirle, ay, no,
1: tal
2: no, como llora.
1: Vergonzosa.
2: No sé. Señor, está en el lugar equivocado. Por ahí las redes sociales también están diciendo, ahí no es, señor, dése cuenta antes de. No
0: todo
2: sé.
0: Lo que invirtió y
2: todo lo que invirtió.
1: No, mire, pues, yo creo, se nota que es demasiado. Vergonzosa. Se no nota sé. Que tenía un poquito de vergüenza. Tal vez ella es tímida. Yo quiero que me pregunten así.
0: Enfrente
1: de todo el mundo.
0: Ahí hubiera funcionado. Bueno, y hubo inversión. Esperemos que el matrimonio dure más de lo que se gastó ese dinero.
2: Más de lo que reaccionó la mujer cuando le prometieron matrimonio. Óigame, con esto llegamos al final de Sin Filtro Los Ángeles. Gracias por acompañarnos. Que pasen feliz fin de semana. Chao, chao. Aquí nos vemos el lunes.
1: Así a ver, si no me preguntan así.

0: Es para la ofensiva migratoria de la Casa Blanca, un juez federal tomó una política que dejaba en el limbo a inmigrantes de 39 países con solicitudes de asilo, permisos de trabajo, residencia y ciudadanía. Revelan un plan para borrar a personas divas del sistema. Un denunciante asegura que funcionarios vinculados de DOJ quisieron marcar como muertos a casi 3 millones de inmigrantes, ciudadanos y residentes legales para presionarlos a abandonar el país. Acusaciones desde la Casa Blanca, investigaciones federales y millones de boletas todavía en proceso. California vuelve al centro del debate electoral con fiscales revisando posibles irregularidades y funcionarios estatales defendiendo el proceso. Es la cuenta que no aparece en el menú. Más de 52 millones de dólares en salarios robados a empleados de restaurantes en Nueva York denuncian abusos contra trabajadores vulnerables, principalmente migrantes. A 6 días del Mundial, México recibe la Copa, pero también el caos. Mientras el trofeo ya está a la vista del público, la Ciudad de México enfrenta bloqueos, protestas y amenazas de nuevas movilizaciones. Así iniciamos su Noticiero Nacional Cierre de Edición. ¿Qué tal? Muy buenas noches. Bienvenidos a su Noticiero Nacional Cierre de Edición. Mil gracias por acompañarnos. Les informa José Armando Ronstadt. Iniciamos con lo siguiente. Este viernes, un fallo federal sacudió la política migratoria de la administración Trump. Un juez en Rhode Island determinó que no se podían frenar solicitudes de asilo, permisos de trabajo, residencia y ciudadanía para ciudadanos de 39 países, incluyendo Cuba y Venezuela. La decisión podría destrabar miles de casos que estaban paralizados desde el pasado mes de noviembre. Laura Ortega nos tiene más en el siguiente reportaje.
1: En un fallo de 135 páginas, el juez federal de Rhode Island determinó que las medidas de la administración Trump que suspendían las solicitudes de asilo elegibles, denegaban permisos de trabajo temporales, procesos de residencia permanente y naturalización a ciudadanos de 39 países, infringían las leyes migratorias que regulan la responsabilidad del Servicio de Inmigración y Ciudadanía de los Estados Unidos y que bajo estas políticas

0: políticas, la agencia había aplicado la ley de manera desigual, de forma sistemática, y que el gobierno federal no puede cerrar las vías legales de inmigración ni discriminar a las personas por su lugar de procedencia.
1: ¿Qué ha pasado? No se daban entrevistas, no se han programado entrevistas, no se han aprobado permisos de trabajo, se han llegado a hacer, inclusive para casos de residencias y ciudadanía, se han llegado a llevar a cabo las entrevistas, pero las decisiones favorables o desfavorables en estos casos no se han llegado a emitir.
0: Desde el pasado mes de noviembre, personas de varias nacionalidades, incluida Cuba y Venezuela, habían quedado bajo un limbo migratorio sin poder avanzar en sus procesos. Largas filas afuera de las cortes migratorias daban cuenta de eso. La espera indefinida afectó su capacidad para trabajar legalmente y generó incertidumbre sobre si podrían permanecer en el país.
2: Detrás de cada caso de asilo hay una familia, hay un ser humano, hay personas que no vinieron por una cuestión de turismo ni de diversión, que vinieron huyendo de realidades que no les permiten vivir con dignidad, porque sus vidas corren peligros, porque no ven ningún futuro. Entonces, creo que realmente es muy esperanzador el que todo esto se pueda volver a reactivar.
0: Ni el Servicio de Ciudadanía e Inmigración de los Estados Unidos, ni la agencia de la que depende, el Departamento de Seguridad Nacional, han emitido comentarios al respecto hasta el momento. La suspensión de asilo se había implementado luego de que las autoridades informaran que un ciudadano afgano había disparado contra dos miembros de la Guardia Nacional en Washington, D.C. Luego del fallo del juez, habrá que esperar si el gobierno federal apela a esta decisión. Para Noticias Estrella TV, Laura Ortega.
3: En otra información, según una denuncia revelada por el Washington Post, funcionarios vinculados a DOJ y al gobierno de Trump habrían planeado clasificar como muertas a 2.7 millones de personas vivas dentro de la base de datos del Seguro Social. El plan, que según la agencia no se llevó a cabo, pudo afectar no solo a inmigrantes, sino también a ciudadanos estadounidenses, a residentes legales, adolescentes y adultos mayores. Un ex ejecutivo del Seguro Social asegura que el objetivo era presionar a ciertos inmigrantes para que se autodeportaran o acudieran a oficinas donde podrían ser detenidos. La agencia niega haber agregado esos nombres, aunque el denunciante afirma que antes se aplicó una versión menor con 6.100 personas. Y el Senado aprobó por estrecho margen un proyecto de más de 70 mil millones de dólares para financiar a ICE y a la patrulla fronteriza. La medida aún debe pasar por la Cámara Baja, pero ya genera preocupación entre inmigrantes, al igual que entre activistas que temen más redadas, más deportaciones y centros de detención. David Medina nos tiene las reacciones.
4: This bill as amended is passed.
5: Con 52 votos a favor y 47 en contra, el Senado aprobó este viernes un proyecto de ley de financiamiento por más de 70 mil millones de dólares destinados al ICE y a la patrulla fronteriza. En la calle, inmigrantes indican que los recursos económicos para ambas agencias podrían incrementar las redadas y generar un miedo colectivo en la comunidad.
6: Siento que es bastante dinero que se está mal utilizando en recursos que no son necesarios y están causándole mucho temor y ansiedad a la gente de forma colectiva.
5: Tras semanas de intenso debate entre republicanos y demócratas, que estuvo marcado por el fondo de 1.800 millones de dólares impulsado por aliados de Trump para indemnizar a personas que consideran haber sido víctimas de persecución política, el líder de la minoría demócrata en el Senado criticó duramente el resultado y dijo: los republicanos lucharon con todas sus fuerzas para complacer a Donald Trump con su fondo, pero no movieron ni un dedo para ayudar a los trabajadores estadounidenses a reducir sus costos. La aprobación del proyecto de ley representa una victoria significativa para la Casa Blanca, asegurando recursos para ICE y la patrulla fronteriza hasta el final de la administración del presidente Donald Trump. Activistas señalan que con esto podría incrementar las deportaciones y la construcción de más centros de detención en todo el país.
7: Están gastando el gobierno federal miles de dólares, millones de dólares, y esos centros de detención están pésimos. La gente está muriendo, están enfermos.
5: Por ahora, el proyecto de ley ha sido remitido a la Cámara de Representantes. Si es aprobado ahí, será enviado inmediatamente a la Casa Blanca para la firma definitiva del presidente Donald Trump. David Medina, Noticias Estrella TV.
3: Pasamos a información del estado de California, donde esta tarde se confirmó uno de los candidatos que habrá de disputar la gubernatura del estado en el mes de noviembre. Se trata del demócrata Javier Becerra. El exsecretario de Salud y Servicios Humanos alcanzó los votos suficientes para avanzar a las elecciones finales para gobernador. El segundo lugar Aún se lo disputan el republicano Steve Hilton y el otro demócrata Tom Steyer. Esta proyección se realiza con 2/3 de los votos ya contados. Pero las primarias en California también continúan generando tensión política. El presidente Trump lanzó acusaciones de fraude electoral en sus redes sociales.

0: irregularidades en las elecciones de medio término. En su página de Truth Social, el mandatario escribió lo siguiente: hay un gran fraude por parte de los demócratas en California. Los votos están estancados. Es posible que los resultados no se conozcan durante semanas. El caso está siendo investigado por la Fiscalía Federal en Los Ángeles. ¿Por qué el retraso en el conteo de votos? Las declaraciones surgen mientras continúa el conteo de boletas en varias contiendas del estado. Y hoy viernes, el fiscal federal Bill Assayly confirmó que se están realizando investigaciones por presunto fraude electoral, argumentando que el voto por correo universal y la falta de requisitos de identificación para los votantes en California crean condiciones en las que el fraude podría pasar desapercibido. Sin embargo, el analista político Alberto Mansur asegura que la demora en el conteo responde principalmente a prácticas establecidas desde hace años en el estado.
1: Eso pasa porque aquí en California hay una tradición de muchos, muchos años de esperar a que vengan todos los votos antes de contarse. Entonces aquí tienes muchos votos por correo, votos de las Fuerzas Armadas que están overseas, los votos en persona. Entonces faltan muchos votos por contar.
0: Esta no es la primera vez que el presidente cuestiona la integridad de un proceso electoral. Tras las elecciones presidenciales del 2020, Trump aseguró que hubo fraude y que la elección le había sido robada. Sin embargo,
1: al día de hoy, en todos los procesos y todos los procesos legales que se abrieron, nunca se ha demostrado que haya habido fraude electoral ni que le hayan robado la elección.
0: Mientras las autoridades continúan con las investigaciones anunciadas esta semana, expertos señalan que cualquier conclusión podría tardar meses en llegar. Aún así, enfatizan que la confianza pública debe basarse en la evidencia de las investigaciones y en el trabajo de las autoridades electorales.
1: La gente tiene que confiar en las autoridades electorales y tiene que confiar en las pruebas que haya.
2: En otra información, el presidente Trump celebró este viernes los nuevos datos de empleo, pero muchos consumidores dicen que esos números no reflejan lo que viven en la calle. Para muchas familias, el problema ya no es solo tener trabajo, sino que el sueldo alcance para pagar vivienda, comida, gasolina y seguros. Anthony Belchi, desde Florida, nos tiene más en esta historia.
3: La economía estadounidense creó 172.000 empleos en mayo, más de lo que esperaban muchos analistas. Además, la tasa de desempleo se mantiene en apenas un 4.3%, una cifra históricamente baja. Sobre el papel, el mercado laboral sigue mostrando fortaleza, pero para muchas familias la realidad se siente muy diferente.
4: Sí, obviamente ya no está como antes, la cosa está un poquito más limitada, pero sí se hace difícil buscar un trabajo bueno que pague bien. Sí, está dura, pero poco a poco uno encuentra, si uno tiene la experiencia, tú sabes.
3: Y es que tener empleo ya no garantiza estabilidad económica porque los salarios crecen menos que la inflación. El costo de la vivienda, la gasolina, los alimentos, los seguros y otros gastos básicos continúa presionando los presupuestos familiares.
5: Una cosa es tener trabajo y otra cosa muy distinta es tener estabilidad financiera, porque no significa que con el trabajo puedo cubrir los gastos en las condiciones actuales que tiene la economía.
3: Según expertos, gran parte de los empleos creados recientemente se concentran en sectores como restaurantes, servicios y hospitalidad, puestos que muchas veces no generan ingresos suficientes para compensar el aumento acumulado del costo de vida.
6: Sí, miro que todo está complicado, muy bajo, muy bajo. Todo el mundo se está quejando de lo mismo, casi no hay trabajo.
3: Cada vez son más las personas que recurren a un segundo o incluso un tercer empleo para poder cubrir sus gastos mensuales.
5: Encuentras personas que trabajan durante el día en una oficina, manejan Uber por la noche y además realizan trabajos independientes el fin de semana para poder complementar. Técnicamente están empleados, pero financieramente tienen una presión enorme.
3: Para millones de estadounidenses, la preocupación ya no es encontrar trabajo, sino lograr que el sueldo alcance para mantener a sus familias y ahorrar para el futuro.
7: Sobre las nubes está todo. No alcanza el dinero ahora. Antes sí, pero ahorita no.
3: Los expertos coinciden en que el mercado laboral sigue mostrando fortaleza, pero también advierten que la verdadera pregunta para muchas familias no es cuántos empleos se crean, sino si esos empleos permiten vivir con tranquilidad económica. Anthony Belchi, Noticias Estrella TV.
2: Tenemos más noticias al regresar a cierre de edición. Ganaderos de Texas en alerta y reportan un caso de un ternero contagiado con el temible gusano barrenador. Un nuevo informe revela que trabajadores de restaurantes en la Gran Manzana sufren de robo de sueldos. Tenemos los detalles al regresar.

0: El gobernador de Texas, Greg Abbott, dijo que trabaja con autoridades federales para contener el avance del gusano barrenador luego de que un ternero fuera encontrado infestado en el sur del estado. El parásito puede afectar al ganado, la fauna silvestre y a otros animales de sangre caliente.
1: A cure and prevention that the federal government has implemented in the past. It involves the release of sterile flies. It breaks the pest's reproduction cycle. The prevention requires the release of millions of sterile flies in targeted regions. The USDA is now importing and dispersing those flies into South Texas.
0: Mientras tanto, siguen cerradas las importaciones de ganado mexicano. Expertos advierten pérdidas de hasta 1.800 millones de dólares si la plaga se expande. Y en otro tema, millones de personas permanecen bajo alerta por tormentas severas e inundaciones en el centro del país. Desde Texas hasta Minnesota, el Servicio Meteorológico advierte sobre lluvias intensas, vientos fuertes, caída de granizo y posibles inundaciones repentinas durante el fin de semana. Las zonas de mayor riesgo incluyen partes de Texas, Nebraska, Dakota del Sur, Minnesota, Iowa, Montana y Wyoming. Detrás de algunos de los restaurantes populares de Nueva York hay una denuncia alarmante. Trabajadores sin pago completo, propinas descontadas y hasta amenazas migratorias. Un nuevo informe revela que 52 millones de dólares en salarios han sido robados. Ángela González se encuentra en la Gran Manzana y nos tiene las reacciones.
2: El robo de salarios continúa afectando a miles de trabajadores de la industria de restaurantes en Nueva York, especialmente a inmigrantes que muchas veces temen denunciar por miedo a represalias. Una investigación conjunta de ProPublica y Documented reveló que entre 2017 y 2021 los empleadores de restaurantes en el estado de Nueva York dejaron de pagar a sus trabajadores más de 52 millones de dólares. Esta cifra representa más del 25% de todos los casos de robo de salarios reportados en el estado durante este periodo.
3: Yo trabajo en un restaurante, ¿ok? Y hay muchos trabajadores nuevos que entran que dicen, oh, yo estoy haciendo tanto esto, y no es justo, y me están pagando así, poquito.
2: Los afectados incluyen meseros, repartidores, cocineros, ayudantes de cocina y lavaplatos. Según datos oficiales, más del 60% de los trabajadores de restaurantes en la ciudad son inmigrantes y aproximadamente uno de cada cinco carece de estatus migratorio, lo que facilita los abusos y los procesos lentos de reclamos agravan el problema.
3: Por ejemplo, yo, en parte mía, si me pasa eso, ok, mejor lo dejo, busco en otro, donde me siento bien.
2: Entre las prácticas más comunes se encuentran el robo de propinas, la falta de pago de horas extras, salarios por debajo del mínimo legal y la clasificación incorrecta de empleados para evitar beneficios laborales. O como el caso de un restaurante en Staten Island, robos por cobros de uniformes y daños menores, además de amenazas de denunciar a trabajadores ante las autoridades migratorias.
4: Ellos te dan como decirte la bienvenida, te dan el uniforme de bienvenida, pero ya después de ahí a ti te toca... No sé, pues si te gusta un bolso o si quieres adquirir un pincero nuevo. Ellos son los que tienen el control de todo eso. Ellos son los que saben si nos roban o no. Pues todo está en ellos. Confiamos en ellos y esperamos que ellos tomen cartas en el asunto si nos están robando.
2: Cifras más alarmantes del Departamento de Trabajo estiman que el robo de salarios a trabajadores de esta industria anualmente podría llegar a los 1.000 millones de dólares. Desde Nueva York, Ángela González, Noticias Estrella TV.
0: Los candidatos presidenciales del Perú, Keiko Fujimori y Roberto Sánchez, aceptan estar listos para escuchar la decisión del pueblo el próximo domingo. El día de ayer cerraron las campañas presidenciales en Perú. Ambos están en un empate técnico. Esa es la segunda y definitiva votación en el Perú, donde los ciudadanos de entre 18 y 70 años de edad están obligados por ley a votar. Ambos candidatos han dicho que aceptarán el resultado, cualquiera que este sea. Sigan con nosotros, regresamos con más información a cierre de edición. Luego de meses de incertidumbre, la selección iraní ya tiene visas estadounidenses para la Copa del Mundo.

0: La Copa del Mundo ya está en México y estará a la vista del público hasta el 8 de junio antes de aparecer en la inauguración del Mundial. Pero mientras crece la fiebre futbolera, también aumenta la tensión en la Ciudad de México por bloqueos, plantones y protestas que complican la movilidad. Ahí se encuentra nuestro corresponsal Víctor Blázquez con el siguiente reportaje.
1: La Copa del Mundo 2026 ya se encuentra en México. Dejar el máximo esfuerzo en la cancha fue el llamado de motivación. Estará a la vista para que la gente la pueda visitar y apreciar hasta el próximo 8 de junio. Y es que es la última vez que estará cerca del público en general, antes de ser presentada en la inauguración del torneo mundialista el 11 de junio.
2: Y dejen hasta la última gota de sudor, esfuerzo, coraje y corazón. Defiendan los colores con orgullo de representar a millones de mexicanas y mexicanos.
1: Cuando el fervor del fútbol crece, los equipos comienzan a llegar a territorio azteca y en la cuenta regresiva solo faltan 6 días para que arranque la fiesta futbolera. En contraste, la tensión crece en las calles con manifestaciones, vandalismo, plantones y bloqueos que ponen a la ciudad en caos. Incluso la Coordinadora de Trabajadores de la Educación ha recibido el apoyo de otras organizaciones como la campesina, que amenazaron con bloquear la ciudad.
3: Nuestras organizaciones han decidido declararse en máxima alerta. Todos debemos estar claros de no llegar a una salida que las y los trabajadores de la CENTE consideren propias. Vamos a acompañar sus movilizaciones.
1: Mientras habitantes y visitantes de la Ciudad de México sufren por desplazarse en la capital del país, los gobiernos de la República y de la ciudad han pronunciado que las manifestaciones no serán reprimidas.
4: Pues demoran más el tráfico, mira, yo bajo mi camión. Mira ese morado. Ya no hace parada aquí, esta es su parada. Por estos.
5: Y mire, todas las obras yo sé que afectan al principio, pero después ya las vamos a disfrutar.
1: Lo cierto es que de no haber una solución por los bloqueos, no se podrá ingresar ni al FanFest, el segundo lugar más importante después de un estadio para ver los partidos del Mundial. En Ciudad de México, Víctor Blázquez, Noticias, Estrella TV.
0: La selección de Irán ya recibió visas para ingresar a Estados Unidos y disputar sus partidos del Mundial 2026. La decisión llega tras semanas de incertidumbre por las tensiones entre Washington y Teherán y retrasos en el proceso migratorio. Secretario de Estado Marco Rubio había dicho que no había problema con permitir la entrada del equipo, pero advirtió que no se va a autorizar el ingreso de personas vinculadas a la Guardia Revolucionaria iraní. Y los chimpancés del zoológico de Oakland, California, ya se sumaron al ambiente mundialista como parte de sus actividades. Recibieron bolsas decoradas con temas de fútbol, llenas de fruta seca, palomitas y semillas de girasol. El zoológico dice que la idea es celebrar la llegada del mundial al área de la bahía y al mismo tiempo crear conciencia sobre la conservación animal. San Francisco tendrá su primer partido de la Copa del Mundo el próximo 13 de junio. Feliz fin de semana, mil gracias por acompañarnos. Yo los espero el próximo lunes en su Noticiero Nacional cierre de edición. A continuación, Abel Álvarez presenta Noticias 24 Horas. Muy buenas noches.

0: Abrimos con esta noticia en desarrollo. En Nueva Jersey, una protesta contra ICE terminó de nuevo en caos frente al centro de detención de Alain Hall. Manifestantes bloquearon la salida de un estacionamiento seguro. Se sentaron sobre autos y patearon vehículos. Al menos un parabrisas fue destruido. Según reportes, algunos conductores intentaron avanzar entre la multitud, derribando a varias personas. La policía arrestó a dos personas tras el enfrentamiento con agentes. Hola, ¿qué tal? Soy Abel Álvarez. Gracias por acompañarme. Estas son otras de las noticias que estamos siguiendo muy de cerca aquí en 24 horas. Buenas noticias para el empleo, pero mala jornada para Wall Street. La economía sumó miles de puestos en mayo, pero los inversionistas reaccionaron con temor. Además, en Venezuela, nuevas encuestas muestran que María Corina Machado mantiene amplio respaldo ciudadano y el rechazo contra Delcy Rodríguez alcanza niveles históricos. También la periodista Roxana Berenice Guzmán continúa desaparecida en México. Este viernes, su madre se acercó a la presidenta Claudia Sheinbaum para exigir justicia. Pero mire, continuamos con la tensión en el estrecho de Hormuz. El ejército de Estados Unidos bombardeó dos instalaciones de radar en Irán, luego de derribar cuatro drones lanzados hacia esa zona. Los objetivos atacados fueron dos sitios de radar de vigilancia costera en el estrecho. De hecho, el incidente ocurre tras varios intercambios de ataques cerca del estrecho durante las últimas tres semanas. Sirenas y alerta también se escuchan en Kuwait en medio de un nuevo ataque con drones y misiles atribuido a Irán. Minutos después también se activaron alertas en Bahrein. Hasta ahora no hay un balance confirmado de daños o víctimas por esta nueva oleada. Mientras tanto, en la otra guerra entre Rusia y Ucrania, un dron marino explotó este viernes en un puerto de Rumanía. Las autoridades no han atribuido oficialmente el dron a ningún país, pero Rumanía, quien es miembro de la OTAN, ha denunciado varias incursiones de drones rusos en su espacio. La explosión no dejó víctimas. Mientras tanto, en Estados Unidos hay buenas y malas noticias. Las buenas noticias son que la economía sumó 172 mil empleos en mayo. El reporte muestra que el mercado laboral sigue resistiendo a pesar de la presión por la inflación y la crisis energética relacionada con la guerra de Irán. De hecho, la tasa de desempleo se mantuvo en 4.3%. Pero ahora bien, esto generó preocupación entre los inversionistas y los principales índices de Wall Street. Cerraron, pues, con fuertes caídas. De hecho, el Nasdaq cayó más de 4%. Pero ahora bien, ¿debería la Reserva Federal bajar los intereses tras estos números? Vamos a escuchar lo que dijo, por ejemplo, el presidente Trump.
1: But I leave that up. Look, I have a very talented guy. I leave it up to Kevin. But I've always said, and I've said it for years, when you have a country that's doing well, the market should go up. The market should. And the reason they go down is if it's doing well, people have said, oh, we have to stop inflation. And it doesn't mean inflation. In fact, it could be just the opposite.
0: Su peor jornada para la bolsa de valores desde abril de 2025. Y el senador Bernie Sanders propuso crear un fondo financiado con acciones de las compañías de inteligencia artificial. Fíjese que el plan impondría un impuesto del 50% sobre las acciones de estas empresas, pero ese pago no sería en dinero, sino en acciones que pasarían al fondo público. Este viernes, el socialista tuvo el apoyo de una persona importante en el otro partido.
1: No, there's a concept out there, there's so much money and it's so big that there are concepts where pieces could be given to the American public, where the American public essentially becomes a partner with the companies. And I will tell you, yeah, I have spoken to all of them. There's something very interesting about it, where it almost becomes a partnership with the American public. And we'll look into that. We are looking. I actually have a meeting scheduled in the very short, very near future with, did you know that, with all of the companies, and we're talking about it, where the American people can benefit from the success of AI, and by doing that, they're going to like it better.
0: Con este fondo, los ciudadanos podrían recibir pagos directos de las empresas de inteligencia artificial. Mientras tanto, la economía de Venezuela sigue en crisis. A 5 meses del inicio de la transición encabezada por Delcy Rodríguez, el país enfrenta una alta inflación y una exigencia de elecciones. Según nuevas encuestas, María Corina Machado mantiene amplio respaldo. Y desde Caracas, Carolina Bigot nos muestra cómo se vive esta realidad en las calles, donde el malestar económico se ha convertido en presión política.
2: Para los venezolanos, nada ha cambiado o mejorado desde aquel épico 3 de enero. Según encuestadoras, la inflación acumulada durante los primeros 5 meses de 2026 alcanzó aproximadamente el 96%.
3: Es difícil para el ciudadano mantener y poder llenar la nevera con alimentos.
2: Esta asfixia económica se refleja en la política. Según el sondeo más reciente de la firma Mega Análisis, a finales de mayo, una transición encabezada por Rodríguez tuvo un 93.8% de rechazo. Y en cuanto a elecciones presidenciales, se ubicó incluso detrás del dirigente opositor Juan Pablo Guanipa, que obtuvo el 4.9%. La representante de Miraflores quedó con 3.7% frente al 69.8% que lo habría ganado María Corina Machado. Para avalar este sondeo nos bastó con un breve recorrido y conversar con esta señora jubilada.
4: Desde el 3 de enero hasta ahora, ¿su economía ha empeorado o ha mejorado?
5: ¿Empeorado?
4: ¿Quién cree usted que tiene más popularidad?
5: Del si tiene 4%, si acaso. No ha habido nadie que me diga, María Corina no sirve.
2: Para el economista y exdiputado José Guerra, quien llegó hace pocos días al país tras 7 años en un exilio forzado, 75% de la población venezolana vive en estado de pobreza. Él mismo se sorprendió al ver los precios.
6: Lo primero es que me encuentro un país con un deterioro económico notable, importante, una caída del nivel de ingreso de los venezolanos significativa y básicamente se debe a una inflación muy alta.
2: Plantea soluciones ante la inflación y el esquema económico que lleva más de 20 años instaurado y destruyendo al país.
6: Yo creo que si el nuevo gobierno reduce la inflación, baja la inflación como tiene que ser, el país va a sentir una mejoría porque el enemigo es la inflación. Si el nuevo gobierno estabiliza la moneda, evita que el Banco Central siga financiando el déficit fiscal, se puede estabilizar la inflación.
2: Dada esta situación, los venezolanos se han activado y durante toda esta semana han hecho protestas en la calle. Exigen elecciones lo más pronto posible. Desde Caracas, Venezuela, Carolina Bigot, Noticias Estrella TV.
0: Raúl Castro reapareció este viernes en la televisión estatal cubana. Es su primera aparición pública desde que fue acusado en Estados Unidos por cargos de asesinato. La reaparición ocurre en medio de nuevas sanciones de Washington contra figuras clave del gobierno cubano. Y en Miami el exilio celebra la medida, pero también pide más presión contra La Habana. Ronald Acha nos tiene las reacciones desde la Florida.
7: El Departamento del Tesoro de los Estados Unidos amplió las sanciones contra el régimen cubano y esta vez incluyó al mandatario Miguel Díaz-Canel, a su esposa Liz Cuesta Peraza, a su hijastro Manuel Anido Cuesta, quien estaría viviendo en España, y al coronel Alejandro Castro Espín y a Raúl Alejandro Castro Cáliz, estos dos últimos hijo y nieto de Raúl Castro. Tenemos que deshacernos del régimen, pero es bastante duro. La diferencia es que ellos ya no tienen dinero que venga de Venezuela.
8: Familiares de todas estas personas usualmente consiguen visas o consiguen rutas de vuelos de aviones que pasan por los Estados Unidos. Además, están incluidas en las sanciones las operaciones financieras con ellos.
7: En su cuenta de la red social X, el mandatario Díaz-Canel reaccionó manifestando que Trump incita al conflicto entre Cuba y los Estados Unidos.
9: Estas sanciones inutilizan las principales instituciones del régimen, incluyendo la familia del dictador Díaz-Canel y de otros personeros clave de la dictadura como Alejandro Castro.
7: Asimismo, estas sanciones van contra organizaciones de la estructura política, militar y económica del régimen de La Habana, en las cuales se encuentra el Comité de Defensa de la Revolución, el Instituto Cubano de la Amistad con los Pueblos, el Ministerio de las Fuerzas Armadas Revolucionarias, la empresa minera La Victoria S.A. y la agencia de viajes Amistur Cuba, creada en 1996. De otro lado, analistas se refieren al caso de Raúl Rodríguez Castro, conocido como el Cangrejo, nieto de Raúl Castro, quien hasta el momento no ha sido sancionado.
8: En tanto en cuanto tú seas partícipe de las conversaciones y mantengas una actitud positiva, pueda tener un beneficio o un provecho.
7: El exilio cubano en Miami espera que la familia Castro deje la isla.
10: Ese es el dinero que se han robado a través de 60 años.
11: Y ellos robando para vivir bien. Y los cubanos pasando hambre, miseria y calamidad.
7: Desde Miami, Florida, Ronald Hacha, Estrella TV.
0: Y con esto nos vamos a una pausa. Cuando regrese, temblor en México, un sismo de magnitud 5.2 se sintió en la capital, pero la alerta sísmica no sonó. Al regresar le decimos por qué. Además, la periodista Roxana Berenice Guzmán continúa desaparecida en México. Este viernes su madre se acercó a la presidenta Claudia Sheinbaum para exigir justicia. También un rescate de vida o muerte en Texas. 39 migrantes fueron sacados de un camión segundos antes de que se incendiara. Sí, se incendiara en plena carretera.

0: Gracias por seguir aquí en 24 horas. Mire, en Texas, un camión presuntamente utilizado para el tráfico de inmigrantes se incendió en plena carretera. Esto después de que el conductor escapara de una inspección de la patrulla fronteriza. Dentro del remolque viajaban 39 indocumentados que fueron rescatados segundos antes de que las llamas consumieran el vehículo. Los migrantes quedaron bajo custodia mientras las autoridades continúan investigando el caso. Un sismo de magnitud 5.2 se registró este 5 de junio con epicentro en Guerrero. Aunque el movimiento fue percibido en algunas zonas de la Ciudad de México, la alerta sísmica no se activó. El gobierno explicó que el temblor no cumplió con los criterios necesarios para activar el sistema en la capital. La periodista Roxana Berenice Guzmán continúa desaparecida en México después de ser privada de su libertad por hombres armados en Veracruz. Este viernes, su madre se acercó a la presidenta Claudia Sheinbaum para exigir justicia. Víctor Blázquez tiene otros detalles de este encuentro.
1: Estas son las lágrimas y el clamor de una madre que ruega por la aparición de su hija Roxana Berenice Guzmán, reportera y directora de un medio de comunicación que fue privada de su libertad por hombres armados que entraron con violencia a su casa.
2: ¡Soy la mamá de Roxana! ¡Por favor! ¡Presidenta!
1: Así fue como la señora Rubicelia se acercó a la presidenta Claudia Sheinbaum. Al separarse del convoy, esto comentó.
3: Está buscando tomar arma. Que no me desespere, que va a aparecer.
4: Buenos días.
1: Momentos antes, la mandataria mexicana fue cuestionada por este caso que lleva 4 días sin que se sepa el paradero de la comunicadora.
4: Pues hasta que no se hagan todas las investigaciones no podemos saber realmente cuál es la causa. Lo importante en este momento es encontrarla. Y una vez que se encuentre, pues ya la investigación de cuál fue la razón por la cual fue levantada por estas personas que todos vimos en un video.
1: Por su parte, la Fiscalía del Estado dio a conocer avances en la investigación. Sin embargo, los minutos, las horas y los días siguen avanzando en contra de la integridad de Berenice Guzmán.
5: Se está realizando el análisis todavía de videograbaciones para que nos han permitido identificar el vehículo relacionado con los hechos y posibles rutas de desplazamiento, lo que a su vez nos ha permitido llevar recorridos de búsqueda en los municipios de Nanchital, Moloacán y Cuichiapa.
6: Investigaciones de organizaciones civiles con base en datos oficiales muestran que el estado de Veracruz es el más peligroso para la prensa, con la mayor cantidad de ejecuciones en contra de ellos en los últimos 26 años. En Ciudad de México, Víctor Blázquez, Noticias, Estrella TV.
0: Y el gobernador de Tamaulipas, Américo Villarreal, salió a dar la cara y mostró su visa. Esto luego de un reporte de Los Angeles Times que aseguraba que Estados Unidos le revocó el documento en medio de una presunta investigación relacionada al robo de hidrocarburos.
7: Esta afirmación también es falsa. Cuento con mi visa. No he recibido notificación alguna de cancelación, revocación o restricción por parte de autoridad estadounidense alguna.
0: Además, Villarreal negó cualquier vínculo con el crimen organizado. El caso aumenta la tensión política entre Estados Unidos y México. Y España también enfrenta un escándalo de corrupción. El presidente Pedro Sánchez negó saber de un plan para frenar investigaciones que afectan a su partido socialista. Esto ocurre después que una ex militante del partido llamada Leire Díez buscaba obtener información sobre

0: fiscales y jueces que tenían los casos del gobierno. Entre sus notas aparece la frase reunión con PS y muchos piensan que esta es una referencia a Pedro Sánchez. Escuchemos la reacción del mandatario.
1: Nunca he conocido ni nunca se me ha informado sobre las andanzas de la señora Leide Díaz. Y si no se ha hecho es precisamente porque nunca las hubiera tolerado. Mi gobierno es un gobierno limpio, mi partido es un partido íntegro y desde luego la corruptela es de unos pocos, no van a enmarañar ni tampoco impugnar la enorme tarea que está haciendo este gobierno y también el Partido Socialista en todos y cada uno de los rincones de nuestro país.
0: Sánchez no ha sido acusado oficialmente, ya ha sostenido que las denuncias forman parte de una campaña para sacarlo del poder. El Papa León XIV se prepara para una visita de 6 días precisamente a España, con paradas en Madrid y Barcelona. En Madrid las autoridades ya terminan los preparativos y la policía española ha descrito la visita como el mayor reto en la historia de la Policía Nacional.
2: Abordamos el mayor reto en la historia de la Policía Nacional en cuanto a un dispositivo en materia de logística. En cuanto a número de efectivos, también lo abordamos. Solamente en Madrid van a ser 9.700 agentes de la Policía Nacional de todas las unidades, de todas las especialidades. A esos 9.700 agentes de Policía Nacional se van a sumar mañana por la mañana 2.600 policías en prácticas que proceden de la Escuela Nacional de Policía. Este va a ser su primer servicio.
0: La agenda del pontífice incluye además una visita a las Islas Canarias, una zona que ha recibido a decenas de miles de migrantes. Y el Papa también inaugurará la nueva torre de la Sagrada Familia, la famosa basílica que se convirtió en la iglesia más alta del mundo. Pero ahora bien, ¿qué significado tiene la visita del pontífice? Escuchemos.
3: Su obra no está acabada, que era su deseo que durara muchísimos años, y el Papa León XIV realmente viene a eso, ¿no? No viene a dar su imprimatur, ¿no? Como se decía, de decir la Sagrada Familia ya está acabada, así, sino que nos enseña un camino, ¿no? Este camino de ser constructores.
0: El Papa León XIV también será el primer pontífice en dirigirse al Parlamento español. Vamos a otra pausa. Cuando vuelva, la camiseta de Colombia entra al terreno político. Iván Cepeda cuestiona que Abelardo de la Espriella use el símbolo de la selección en campaña. Además, emergencia en el espacio, una fuga de aire en una cápsula rusa obligó a astronautas estadounidenses a refugiarse. Tenemos los detalles.

0: Los peruanos se preparan para elegir a su nuevo presidente en la segunda vuelta electoral este domingo. Los votantes están divididos entre la conservadora Keiko Fujimori y el candidato de izquierda Roberto Sánchez. Muchos señalan que su principal preocupación es la estabilidad económica, mientras otros temen un regreso a la inestabilidad política.
1: Sí, sí, ya tengo decidido. Voy a votar por Keiko. Vamos a votar por, digamos, estabilidad económica. Ya no hemos pasado con Castillo, pasado terribles momentos, ya no vamos a volver a cometer errores.
2: Sí, por José Sánchez. Bueno, JP el partido, ¿por qué? Porque queremos un cambio, ¿no? Dentro del Estado peruano.
0: Sin embargo, algunos jóvenes aseguran que ninguno de los dos candidatos los convence. Y la camiseta de la selección de Colombia se convirtió en un nuevo punto de tensión en la campaña presidencial. El candidato Iván Cepeda del Pacto Histórico cuestionó que su rival, Abelardo de la Espriella, use la camiseta amarilla en sus actos políticos.
3: No le pertenece a nadie. Nos pertenece a todas y todos. Y por eso es cierto, no podemos permitir que no la roben.
0: La polémica surge a pocos días de la segunda vuelta presidencial del 21 de junio. Y una emergencia en la estación espacial obligó a los astronautas a buscar refugio este viernes. De acuerdo a la NASA, se detectó una fuga de aire en la cápsula perteneciente a Rusia. Esto llevó a los 4 astronautas estadounidenses a refugiarse en la cápsula de SpaceX. Más tarde, la NASA anunció que los rusos ya se estaban encargando de reparar las grietas, por lo que reiteró las alertas a los astronautas. Y el famoso estanque en Washington ya se llenó de agua después de tanta controversia. El famoso estanque, que es uno de los proyectos de renovación del presidente Trump, se llenó de agua y su color es lo que el mandatario llama el azul bandera americana. Grupos de conservación de monumentos históricos se oponen a este proyecto, así como también al costo de la renovación. A pesar de todo, el famoso estanque está como nuevo. Y tremenda sorpresa se llevaron los conductores de una carretera en Maryland, pues mire cuál era el vehículo más veloz. Se trata de una silla de ruedas motorizada. Efectivamente, un conductor iba más rápido que los autos convencionales. En el video no se ve que la silla de ruedas lleve el sello de la registración y la placa trasera, como los demás vehículos motorizados. Con esto me despido. Soy Abel Álvarez. Que tenga un buen fin de semana.

0: A un año de la redada que paralizó Los Ángeles, el condado recuerda el operativo que encendió una crisis migratoria y desató protestas en todo el país. Más de 10.000 detenidos después, la comunidad latina sigue marcada por aquel 6 de junio. La presión migratoria escala en Washington. El Senado aprobó 70 mil millones de dólares para reforzar a ICE y la patrulla fronteriza. Ahora la batalla pasa a la Cámara de Representantes. El presidente alega fraude electoral en California, acusa a demócratas de hacer trampa en las primarias y ahora un fiscal federal confirma que hay investigación en curso. Helicópteros, disparos y explosiones. Misteriosos ejercicios militares vuelven a estremecer una ciudad del sur de California. Residentes desvelados se preguntan, ¿cuál es el objetivo? Comenzamos.
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0: Hola, ¿qué tal? Les saluda Abel Álvarez. Gracias por acompañarnos. Y esta mañana el Senado aprobó un paquete de 70 mil millones de dólares para reforzar operaciones migratorias y financiar a ICE y a la patrulla fronteriza luego de días de intenso debate. Ahora la medida pasa a la Cámara de Representantes y nuestro corresponsal David Medina tiene otros detalles. Vamos a verlo.
2: This bill as amended.
3: Con 52 votos a favor y 47 en contra, el Senado aprobó este viernes un proyecto de ley de financiamiento por más de 70 mil millones de dólares destinados al ICE y a la patrulla fronteriza. En la calle, inmigrantes indican que los recursos económicos para ambas agencias podrían incrementar las redadas y generar un miedo colectivo en la comunidad.
4: Siento que es bastante dinero que se está mal utilizando en recursos que no son necesarios y están causándole mucho temor y ansiedad a la gente de forma colectiva.
3: Tras semanas de intenso debate entre republicanos y demócratas, que estuvo marcado por el fondo de 1.800 millones de dólares impulsado por aliados de Trump para indemnizar a personas que consideran haber sido víctimas de persecución política, el líder de la minoría demócrata en el Senado criticó duramente el resultado y dijo: los republicanos lucharon con todas sus fuerzas para complacer a Donald Trump con su fondo, pero no movieron ni un dedo para ayudar a los trabajadores estadounidenses a reducir sus costos. Por su parte, los republicanos defendieron la medida argumentando que la seguridad fronteriza sigue siendo una prioridad nacional. Lindsey Graham, representante republicano en el Senado, dijo: lo que estamos a punto de hacer es financiar a la patrulla fronteriza y al ICE durante todo el mandato de Donald Trump para que ustedes nos ayuden a que Estados Unidos sea más seguro. La aprobación del proyecto de ley representa una victoria significativa.

0: para la Casa Blanca, asegurando recursos para ICE y la patrulla fronteriza hasta el final de la administración del presidente Donald Trump. Activistas señalan que con esto podría incrementar las deportaciones y la construcción de más centros de detención en todo el país.
1: Están gastando el gobierno federal miles de dólares, millones de dólares, y esos centros de detención están pésimos. La gente está muriendo, están enfermos.
0: Por ahora el proyecto de ley ha sido remitido a la Cámara de Representantes. Si es aprobado ahí, será enviado inmediatamente a la Casa Blanca para la firma definitiva del presidente Donald Trump. David Medina, Noticias Estrella TV.
2: Ahora mire esto otro, muerte en la autopista 405 esta madrugada. Una persecución policial terminó en un tiroteo y obligó al cierre completo de la autopista. Mírelo. Todo empezó con un reporte de robo cerca de las 4 de la mañana sobre la avenida Manchester, cerca del aeropuerto internacional. El sospechoso, descrito solo como un hombre adulto, apuntó a un taxista con una pistola. Cuando los oficiales llegaron, el sospechoso trató de huir en su auto y, según el reporte, disparó en dirección de los oficiales. En ese momento fue abatido sobre la autopista 405. Los oficiales cerraron todos los carriles de la autopista mientras se llevaba a cabo la investigación, provocando fuertes retrasos. Finalmente reabrió después de 8 horas. Ejercicios militares vuelven a causar alarma en el área de Los Ángeles. Luego de una madrugada sin dormir para residentes de Pasadena, pues ahora le tocó a Long Beach pasar una noche con el sonido de helicópteros y disparos.

0: Los ejercicios se llevaron a cabo anoche en el abandonado hotel Golden Sales, donde militares aterrizaron en helicópteros y simularon una situación de guerra urbana. Los entrenamientos han causado polémica por la hora tardía y la falta de advertencia temprana. Hasta ahora, el ejército no ha aclarado el propósito de estos ejercicios. En Riverside, autoridades anunciaron el arresto de un joven de 19 años acusado de embestir contra una multitud y matar a una persona. Los hechos ocurrieron la madrugada del 24 de mayo, luego de una fiesta que terminó en un altercado. Brian Sandoval, de San Bernardino, presuntamente chocó su vehículo contra los asistentes. Una mujer de 20 años murió y 4 personas más sufrieron heridas graves. Sandoval ahora enfrenta un cargo de homicidio y una fianza de $1 millón. Bueno, se cumple un año desde la masiva redada en el Distrito de la Moda que sacudió a Los Ángeles y desencadenó una ola de protestas en todo el país. La redada ocurrida el 6 de junio de 2025 marcó un antes y un después para millones de latinos en el sur de California. La escalada migratoria que le siguió resultó en más de 10.000 detenciones migratorias. Precisamente las protestas tomaron control del centro de la ciudad por más de un mes e inspiraron movilizaciones alrededor del país. Y un año después, Los Ángeles y su comunidad latina aún viven las consecuencias de esa redada. Para hablarnos un poco sobre cómo la comunidad latina ha vivido durante este último año, nos enlazamos con Ron Goches, activista y miembro de la Unión del Barrio. Ron, gracias por estar con nosotros aquí en Noticias 62.
1: Gracias por la invitación.
0: ¿Cómo recuerdas ese día?
1: Bueno, ese día vimos que hubo represión, hubo un ataque en contra de nuestra comunidad. Y nuestra gente salió a la calle a defender a sus familiares, a defender a nuestra gente que fueron secuestrados en esa primera redada grande aquí en la ciudad de Los Ángeles. Hay que acordarnos de que el próximo día fue la redada que hicieron en Paramount también, donde trataron de llevarse a cientos de trabajadores enfrente del Home Depot. Pero la gente en ese caso también salió a las calles. Y creo que es lo que tenemos que aprender y lo que queda marcado en la historia es de que sí, han habido redadas. Y han habido como más de 10.000 personas que han sido secuestradas en Los Ángeles, pero también hemos visto una resistencia organizada por el pueblo de Los Ángeles que ha luchado para protegerse, ha organizado para patrullar las calles de Los Ángeles, y eso marcó el ejemplo, dio el ejemplo a todo el país, y ahora vemos que en todo el país, sea en Colorado, en Utah, en Minneapolis, la gente ha salido a organizar y a luchar para defender a cualquier persona que sea víctima o blanco, de la patrulla fronteriza, de ICE o de quien sea que quiera atacar a nuestra comunidad.
0: Ahora bien, ¿ha cambiado en algo después de

0: pero sabemos que nunca paró totalmente y por eso nosotros no nos podemos confiar, no podemos dejar de organizar en nuestras comunidades, tenemos que estar organizados en nuestra cuadra, nuestras iglesias, nuestras escuelas, donde sea que nuestra gente esté, tenemos que estar organizados, tener el número de teléfono de sus vecinos, en caso que pase algo, tengamos un plan para poder protegernos. La actividad de ICE, nosotros no sabemos qué va a pasar en cualquier día, pero lo que sí sabemos es de que esta administración de Trump ha contratado a más de 10 mil agentes más, han comprado centros masivos por todo el país que quieren usarlos como cárceles para nuestra gente. Eso no lo han hecho de gusto, lo van a utilizar y si nosotros no estamos preparados, no estamos organizados, el plan de ellos es de sacarnos a todos, con papeles o sin papeles. Vemos si sabemos de la historia, yo como maestro de historia sé que en los años 30 deportaron a más de 1 millón de personas en este país nacidos en Estados Unidos. Por eso tenemos que saber la historia y también tenemos que organizarnos para poder defender a nuestras familias y a nuestra gente.
1: Ron, muchísimas gracias por estar con nosotros aquí en Noticias 62 y ayudarnos también a entender un poco de esa historia, sobre todo porque recordarla hace que no nos equivoquemos otra vez. Muchísimas gracias.
0: Gracias.
1: El candidato Javier Becerra avanzó oficialmente a la elección general por la gubernatura de California. Becerra, quien es demócrata, pasa a la boleta de noviembre según proyecciones de la prensa asociada. Sin embargo, aún no se sabe quién será su rival. El segundo lugar sigue en disputa entre el republicano Steve Hilton y el demócrata Tom Steyer. Por cierto, la integridad electoral volvió a generar debate en California. El presidente Trump acusó a los demócratas de fraude en las elecciones de medio término y cuestionó la demora en el conteo de votos en el estado. Karen Marroquín tiene más detalles. Karen, bienvenida. Adelante, cuéntanos todo.
2: Así es, Abel. Las declaraciones del mandatario llegan mientras varias contiendas siguen sin definirse y la Fiscalía de Los Ángeles confirma investigaciones por posibles irregularidades. Pero expertos señalan que el retraso también responde a parte de un proceso lento en California para contar todos los votos. Veamos.
3: La integridad electoral vuelve a estar en el ojo público. Esta semana, el presidente Donald Trump lanzó fuertes acusaciones contra los demócratas en California al denunciar presuntas irregularidades en las elecciones de medio término. En su página de Truth Social, el mandatario escribió lo siguiente: "Hay un gran fraude por parte de los demócratas en California. Los votos están estancados. Es posible que los resultados no se conozcan durante semanas. El caso está siendo investigado por la Fiscalía Federal en Los Ángeles. ¿Por qué el retraso en el conteo de votos?". Las declaraciones surgen mientras continúa el conteo de boletas en varias contiendas del estado. Y hoy viernes, el fiscal federal Bill Assayly confirmó que se están realizando investigaciones por presunto fraude electoral, argumentando que el voto por correo universal y la falta de requisitos de identificación para los votantes en California crean condiciones en las que el fraude podría pasar desapercibido. Sin embargo, el analista político Alberto Mansur asegura que la demora en el conteo responde principalmente a prácticas establecidas desde hace años en el estado.
4: Eso pasa porque aquí en California hay una tradición de muchos, muchos años de esperar a que vengan todos los votos antes de contarse. Entonces aquí tienes muchos votos por correo, votos de las Fuerzas Armadas que están overseas, los votos en persona. Entonces faltan muchos votos por contar.
3: Esta no es la primera vez que el presidente cuestiona la integridad de un proceso electoral. Tras las elecciones presidenciales del 2020, Trump aseguró que hubo fraude y que la elección le había sido robada. Sin embargo,
4: al día de hoy, en todos los procesos y todos los procesos legales que se abrieron, nunca se ha demostrado que haya habido fraude electoral ni que le hayan robado la elección.
3: Mientras las autoridades continúan con las investigaciones anunciadas esta semana, expertos señalan que cualquier conclusión podría tardar meses en llegar. Aún así, enfatizan que la confianza pública debe basarse en la evidencia de las investigaciones y en el trabajo de las autoridades electorales.
4: La gente tiene que confiar en las autoridades electorales y tiene que confiar en las pruebas que haya.
2: Eso significa que tendremos que esperar unos meses para ver cuáles van a ser los resultados, pero mientras tanto, expertos dicen que es importante mantener la calma.
1: La calma ante la posible duda que pueda crear este tipo de información. Muchísimas gracias, Karen.
2: Gracias.
1: Y así nos vamos a una corta pausa. Cuando vuelva, el gobernador de Tamaulipas se niega a acusaciones en su contra y dice que nunca perdió la visa. Sus declaraciones al regresar.

0: Gracias por seguir aquí en Noticias 62. Mire, hoy el gobernador de Tamaulipas respondió a un reporte del diario Los Angeles Times que afirmaba que estaba bajo investigación y que su visa había sido revocada por Estados Unidos.
1: Esta afirmación también es falsa. Fortalecimiento de relaciones.
0: Américo Villarreal mostró su visa y afirmó que no ha recibido notificación de una cancelación o revocación. Esto en relación con una presunta investigación en su contra por vínculos con el tráfico ilegal de combustible, conocido como huachicol. Acusaciones que el gobierno negó hoy.
1: Niego de manera categórica y absoluta las aseveraciones contenidas en el reportaje publicado por Los Angeles Times. Tengo la conciencia tranquila. No he cometido delito alguno. No tengo relación con organizaciones criminales.
0: Hasta ahora Estados Unidos no ha confirmado si existe o no una carpeta de investigación en contra de Villarreal. Fíjese que un movimiento telúrico sorprendió a residentes de la Ciudad de México. El temblor de magnitud 5.6 sucedió en horas de la mañana y se sintió en zonas como Benito Juárez, Coyoacán, Miguel Hidalgo y más. Según los residentes de ese lugar, la alarma sísmica no se activó, por la que aumenta el temor de la gente. Por ahora no se han reportado daños estructurales ni tampoco víctimas o heridos.
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1: Vamos a ver inmediatamente cómo estarán las condiciones del tiempo para esta noche, 60 grados. Fíjese que hay probabilidad de precipitaciones, aunque fíjese que hemos estado experimentando días bastante calurosos, sobre todo al mediodía, a la tarde, y realmente se ha puesto bastante complicado para la gente que tiene que trabajar al aire libre. Vamos a ver inmediatamente el fin de semana, ¿qué nos depara? Bueno, 72 grados, aparentemente esta es la temperatura que nos dice el gráfico, pero puede ser superior, y las mínimas están entre los 57 y 60 grados. El pronóstico extendido, así se va a mantener para la próxima semana. Estamos siguiendo muy de cerca todo esto porque aunque las gráficas están por encima de los 75 grados, realmente la sensación térmica y lo que está experimentando los termómetros fuera es superior a lo que estamos viendo aquí. Y con esto nos vamos a una pausa, pero al regresar tenemos espectáculos.
2: Así es, al regresar aquí en Noticias 62 le cuento lo que está pasando con Becky G y el homenaje que le rinde a la comunidad migrante. Además, hay noticias de Ángela Aguilar y Cristian Nodal que no se puede perder. No se mueva.

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1: Y vamos a los deportes. Tremenda colisión durante el partido de los Dodgers contra Diamondbacks de Arizona. Max Muncy corría hacia primera base luego de su turno al bate cuando colisionó con Idelmaro Vargas, primera base del equipo Arizona. Aunque el choque fue violento, parece que ninguno de los dos jugadores sufrieron lesiones de gravedad. El manager de los Dodgers dijo que Muncy estará listo para jugar el fin de semana. Y se terminó la era Pumas-Efraín Juárez. Al parecer no se pusieron de acuerdo sobre el esquema del equipo para la temporada que viene. Después de caer ante Cruz Azul en el Clausura 2026, el estratega y Pumas deciden divorciarse. Medios deportivos confirman que la directiva del equipo tiene serias diferencias con Suárez sobre cómo reforzar el club después de la derrota y cómo se ve nunca llegaron a un acuerdo. Y como dice el dicho, a rey muerto, el Pumas aparece que ya tiene un nuevo director en mente luego de la separación con Efraín Suárez. Y sería el veterano Guillermo Vázquez. Según fuentes confiables, ese nombre ya lo venían barajeando los directivos del equipo universitario y lo habrían elegido por dos razones principales. Una, que ya ha dirigido a Pumas en el pasado, y dos, que tiene muy buena amistad de muchos años con él.
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1: Y ahora vamos con Juan Santos para las noticias más importantes en el mundo del espectáculo. Vamos contigo, Juan, adelante.
2: Así es, muchísimas gracias. Estamos listos con el resumen informativo del mundo del espectáculo de esta semana. ¿Y qué les parece si comenzamos con Becky G, quien lanzó un nuevo tema al lado de Carlos Santana, el guitarrista mexicano? Y este tema tiene todo que ver con la comunidad migrante. Se llama Mi Gran Amor y aquí le dejo una probadita. Y hablando de música, fíjense que hoy y mañana hay concierto en Ontario, precisamente de Chuy Lizárraga, y también estaba contemplado El Coyote. Sin embargo, se ha quedado sin visa de trabajo y no hubo tiempo para conseguirla con todas las trabas que está poniendo la administración Trump a los intérpretes de música mexicana.
3: Este video es para informarles que desafortunadamente, por cuestiones migratorias, El Coyote no estará este fin de semana en Ontario, en la presentación del 5 y 6 de junio.
2: Ahí lo tienen. Lo que sí es que hay solución para nuestros amigos de Ontario que van a estar disfrutando de este evento el día de hoy y mañana. Chuy Lizárraga estará y lo va a acompañar Julio Preciado. Y desde Mazatlán, El Coyote va a cantar a través de pantallas gigantes para que disfruten también de su presencia. Y vámonos con los reyes del escándalo y la controversia, Cristian Nodal y Ángela Aguilar. Pues ahora corren fuertes rumores de que Ángela estaría considerando entrar a un reality show. Se trata de La Casa de los Famosos México, en donde dicen que ya la tienen considerada. Sin embargo, la cantante y esposa de Nodal aún no da respuesta. Se supone que fue Kuno, su gran amigo, quien la propuso y que la producción estaría encantada con la idea. Ya veremos si al final de cuentas se concreta. En fin, así el mundo del espectáculo. Espero que disfruten de este chismecito y tenga mucho que platicar el fin de semana de los famosos. Soy Juan Alberto Santos. Los veo en la próxima.
1: Y mire, el codiciado trofeo de la Copa Mundial finalmente llegó a la Ciudad de México. La copa fue recibida por la alcaldesa Clara Brugada, quien estuvo acompañada por dos leyendas de los mundiales, el brasileño Roberto Carlos y el mexicano Hugo Sánchez. Con esto vamos llegando al final. Gracias por acompañarnos. Que tengan un buen fin de semana.

0: Esperanza para miles de migrantes cuyos casos quedaron congelados. Un juez da luz verde para que sus solicitudes migratorias continúen su curso. Le decimos quiénes serán beneficiados. El Senado aprueba miles de millones de dólares para financiar a ICE y a la patrulla fronteriza. El temor a más redadas ya genera ansiedad entre la comunidad migrante. Crece la generación de empleos en el mes de mayo, pero el optimismo económico no es completo. Cada vez más familias aseguran que la inflación está ahorcando la economía en sus hogares.
1: Que sufrieron tortura, violencia sexual.
0: Las denuncias sobre las condiciones de las presas políticas en Venezuela. Sus familias aseguran que son torturadas y abusadas sexualmente en las cárceles. Los testimonios son perturbadores. Y entre el fervor mundialista y la furia de los maestros, la Copa del Mundo llega a México para ser admirada, pero en las calles, las protestas amenazan con empañar la fiesta del Mundial. Así iniciamos Noticiero 24 Horas. ¿Qué tal? Muy buenas tardes. Bienvenidos a esta emisión de Noticias 24 Horas. Les informa José Armando Ronstadt. Mil gracias por acompañarnos. Iniciamos con lo siguiente, con una noticia que podría cambiar el futuro de miles de migrantes en Estados Unidos. Un juez federal le ordenó a la administración Trump reactivar solicitudes de asilo, permisos de trabajo, residencias y procesos de naturalización que habían quedado congelados. La medida afectaba a las personas de 39 países, entre ellos Cuba y Venezuela. En Nueva York, nuestra corresponsal Ángela González habló con un abogado de inmigración y nos explica el impacto de este fallo judicial.
2: En un fallo de 135 páginas, un juez federal de Rhode Island determinó que las medidas de la administración Trump, que suspendían las solicitudes de asilo elegibles, denegaban permisos de trabajo temporales y procesos de residencia permanente y ciudadanía a personas de 39 países, infringían las leyes migratorias que regulan las responsabilidades de USCIS, que bajo estas políticas la agencia había aplicado la ley de manera desigual de forma sistemática y que el gobierno federal no puede cerrar las vías legales de inmigración ni discriminar a las personas por su lugar de procedencia.
3: ¿Qué ha pasado? No se daban entrevistas, no se han programado entrevistas, no se han aprobado permisos de trabajo, se han llegado a hacer inclusive para casos de residencias y ciudadanía se han llegado a llevar a cabo las entrevistas, pero las decisiones favorables o desfavorables en estos casos no se han llegado a emitir.
2: Desde el pasado mes de noviembre, personas de varias nacionalidades, incluidas Cuba y Venezuela, habían quedado bajo un limbo migratorio sin poder avanzar en sus procesos. Largas filas afuera de las cortes migratorias daban cuenta de eso. La espera indefinida afectó su capacidad para trabajar legalmente y generó incertidumbre sobre si podían permanecer en el país.
4: Detrás de cada caso de asilo hay una familia, hay un ser humano, hay personas que no vinieron por una cuestión de turismo ni de diversión, que vinieron huyendo de realidades que no les permiten vivir con dignidad, porque sus vidas corren peligros, porque no ven ningún futuro. Entonces, creo que realmente es muy esperanzador el que todo esto se pueda volver a reactivar.
2: Ni el Servicio de Ciudadanía e Inmigración de los Estados Unidos ni la agencia de la que depende el Departamento de Seguridad Nacional han emitido comentarios al respecto hasta el momento. La suspensión

0: de asilo se había comenzado luego de que las autoridades informaran de que un ciudadano afgano había disparado contra miembros de la Guardia Nacional en Washington, D.C. Luego de este fallo, habrá que esperar si el gobierno federal apela. Desde Nueva York, Ángela González, Noticias Estrella TV.
1: En otra información, una persecución en Texas estuvo a punto de terminar en tragedia. Un tractocamión presuntamente utilizado para el tráfico de migrantes se incendió en plena carretera después de que el conductor escapara de una inspección de la patrulla fronteriza. Dentro del remolque viajaban 39 indocumentados que fueron rescatados segundos antes de que las llamas consumieran el vehículo. Los migrantes recibieron atención médica y quedaron bajo custodia mientras que las autoridades continúan investigando este caso. Y la administración Trump contaría con suficiente dinero para aplicar su política migratoria durante todo lo que resta de su mandato. El Senado aprobó un polémico paquete de 70 mil millones de dólares para financiar las agencias de control migratorio. La medida destina más de 38 mil millones a ICE y más de 22 mil millones de dólares a la patrulla fronteriza, además de 5 mil millones para el Departamento de Seguridad Nacional y más de 108 mil millones para investigaciones sobre explotación infantil. El proyecto genera temor entre inmigrantes ante la posibilidad de que aumenten las redadas y las deportaciones.
2: This bill as amended is passed.
3: Con 52 votos a favor y 47 en contra, el Senado aprobó este viernes un proyecto de ley de financiamiento por más de 70 mil millones de dólares destinados al ICE y a la patrulla fronteriza. En la calle, inmigrantes indican que los recursos económicos para ambas agencias podrían incrementar las redadas y generar un miedo colectivo en la comunidad.
4: Siento que es bastante dinero que se está mal utilizando en recursos que no son necesarios y están causándole mucho temor y ansiedad a la gente de forma colectiva.
3: Tras semanas de intenso debate entre republicanos y demócratas, que estuvo marcado por el fondo de 1.800 millones de dólares impulsado por aliados de Trump para indemnizar a personas que consideran haber sido víctimas de persecución política, el líder de la minoría demócrata en el Senado criticó duramente el resultado y dijo: los republicanos lucharon con todas sus fuerzas para complacer a Donald Trump con su fondo, pero no movieron ni un dedo para ayudar a los trabajadores estadounidenses a reducir sus costos. La aprobación del proyecto de ley representa una victoria significativa para la Casa Blanca, asegurando recursos para ICE y la patrulla fronteriza hasta el final de la administración del presidente Donald Trump. Activistas señalan que con esto podría incrementar las deportaciones y la construcción de más centros de detención en todo el país.
5: Están gastando el gobierno federal miles de dólares, millones de dólares, y esos centros de detención están pésimos. La gente está muriendo, están enfermos.
3: Por ahora, el proyecto de ley ha sido remitido a la Cámara de Representantes. Si es aprobado ahí, será enviado inmediatamente a la Casa Blanca para la firma definitiva del presidente Donald Trump. David Medina, Noticias Estrella TV.
1: En otras noticias, ahora los bancos tienen que identificar las transacciones de compañías que tengan empleados indocumentados. La FinCEN, o la Red de Control de Delitos Financieros, mandó un aviso oficial a los bancos para que ayuden a identificar posibles irregularidades en el pago de salarios, con énfasis en las cuentas de personas que no tienen un número de seguro social válido. También les piden vigilar el robo de identidad, fraude de impuestos y esquemas de lavado de dinero vinculados a la contratación de trabajadores sin documentos. Y el mercado laboral en Estados Unidos mostró señales positivas en el mes de mayo con la creación de 172 mil nuevos empleos, una cifra que superó las expectativas después de varios meses de caída. Sin embargo, los salarios siguen creciendo por debajo del ritmo de la inflación. Muchas familias aseguran que aún necesitan más de un trabajo para poder sobrevivir. Desde Miami, Anthony Belchi nos tiene más reacciones.
6: La economía estadounidense creó 172.000 empleos en mayo, más de lo que esperaban muchos analistas. Además, la tasa de desempleo se mantiene en apenas un 4.3%, una cifra históricamente baja. Sobre el papel, el mercado laboral sigue mostrando fortaleza, pero para muchas familias la realidad se siente muy diferente.
7: Sí, obviamente ya no está como antes, la cosa está un poquito más limitada, pero sí se hace difícil buscar un trabajo bueno que pague bien. Sí, está dura, pero poco a poco uno encuentra, si uno tiene la experiencia, tú sabes.
6: Y es que tener empleo ya no garantiza estabilidad económica, porque los salarios crecen menos que la inflación. El costo de la vivienda, la gasolina, los alimentos, los seguros y otros gastos básicos continúa presionando los presupuestos familiares.
8: Una cosa es tener trabajo y otra cosa muy distinta es tener estabilidad financiera. porque no significa que con el trabajo puedo cubrir los gastos en las condiciones actuales que tiene la economía.
6: Según expertos, gran parte de los empleos creados recientemente se concentran en sectores como restaurantes, servicios y hospitalidad, puestos que muchas veces no generan ingresos suficientes para compensar el aumento acumulado del costo de vida.
9: Sí, miro que todo está complicado, muy bajo, muy bajo. Todo el mundo se está quejando de lo mismo, casi no hay trabajo.
6: Cada vez son más las personas que recurren a un segundo o incluso un tercer empleo para poder cubrir sus gastos mensuales.
8: Encuentras personas que trabajan durante el día en una oficina, manejan Uber por la noche y además realizan trabajos independientes el fin de semana para poder complementar. Técnicamente están empleados, pero financieramente tienen una presión enorme.
6: Para millones de estadounidenses, la preocupación ya no es encontrar trabajo, sino lograr que el sueldo alcance para mantener a sus familias y ahorrar para el futuro.
10: Sobre las nubes está todo. No alcanza el dinero ahora. Antes sí, pero ahorita no.
6: Los expertos coinciden en que el mercado laboral sigue mostrando fortaleza, pero también advierten que la verdadera pregunta para muchas familias no es cuántos empleos se crean, sino si esos empleos permiten vivir con tranquilidad económica. Anthony Belchi, Noticias Estrella TV.
1: Un posible acuerdo de paz entre Estados Unidos e Irán estaría condicionado a que la administración Trump libere 24 mil millones de dólares en activos iraníes congelados. Esto, según lo le dijo a la cadena CNN, el asesor del líder supremo de Irán. Teherán advierte que el diálogo está prácticamente estancado y que la pelota está en la cancha de Donald Trump. Washington, en cambio, no quiere liberar el dinero que representa una herramienta de presión económica para el régimen. Tenemos una pequeña pausa comercial. Hay más información al regreso. Una terrible explosión causa un caótico accidente en una carretera de México. Y crece la indignación en Venezuela por las denuncias de violaciones sexuales contra mujeres presas políticas. Tenemos imágenes y detalles.

0: Las estructuras militares y políticas de Cuba tiemblan con las nuevas sanciones anunciadas por los Estados Unidos. En la nueva lista de sancionados están desde el presidente Miguel Díaz-Canel hasta personas con el apellido Castro. Nuestro corresponsal Ronald Acha nos tiene reacciones del exilio en Miami.
1: El Departamento del Tesoro de los Estados Unidos amplió las sanciones contra el régimen cubano y esta vez incluyó al mandatario Miguel Díaz-Canel, a su esposa Liz Cuesta Peraza, a su hijastro Manuel Anido Cuesta, quien estaría viviendo en España, y al coronel Alejandro Castro Espín y a Raúl Alejandro Castro Cáliz, estos dos últimos hijo y nieto de Raúl Castro. Tenemos que deshacernos del régimen, pero es bastante duro. La diferencia es que ellos ya no tienen dinero que venga de Venezuela.
2: Familiares de todas estas personas usualmente consiguen visas o consiguen rutas de vuelos de aviones que pasan por los Estados Unidos. Además, están incluidas en las sanciones las operaciones financieras con ellos.
1: En su cuenta de la red social X, el mandatario Díaz-Canel reaccionó manifestando que Trump incita al conflicto entre Cuba y los Estados Unidos.
3: Estas sanciones inutilizan las principales instituciones del régimen, incluyendo la familia del dictador Díaz-Canel y de otros personeros clave de la dictadura como Alejandro Castro.
1: Asimismo, estas sanciones van contra organizaciones de la estructura política, militar y económica del régimen de La Habana, en las cuales se encuentra el Comité de Defensa de la Revolución, el Instituto Cubano de la Amistad con los Pueblos, el Ministerio de las Fuerzas Armadas Revolucionarias, la empresa minera La Victoria S.A. y la agencia de viajes Amistur Cuba, creada en 1996. De otro lado, analistas se refieren al caso de Raúl Rodríguez Castro, conocido como el Cangrejo, nieto de Raúl Castro, quien hasta el momento no ha sido sancionado.
2: En tanto en cuanto tú seas partícipe de las conversaciones y mantengas una actitud positiva, pueda tener un beneficio o un provecho.
1: El exilio cubano en Miami espera que la familia Castro deje la isla.
4: Ese dinero que se han robado a través de 60 años.
5: Y ellos robando para vivir bien. Y los cubanos pasando hambre, miseria y calamidad.
1: Desde Miami, Florida, Ronald Acha, Estrella TV.
0: La noche se hizo de día en una carretera de Naucalpan, en México, debido a un terrible accidente en el cual explotó un camión pipa. El percance, que involucró cuatro vehículos, ocurrió en la autopista México-Querétaro. Un tracto camión pesado invadió el carril de uno de los camiones pipa cargado de aceite, lo que provocó el accidente y posterior incendio. La movilización de los agentes de camino y puentes federales de México evitó la explosión de otro camión cisterna, lo que hubiese provocado una tragedia mayor. Y el gobernador de Tamaulipas, Américo Villarreal, salió a dar la cara y mostró su visa luego de un reporte del LA Times que aseguraba que Estados Unidos le habría revocado el documento en medio de una presunta investigación relacionada al robo de hidrocarburos.
6: Esta afirmación también es falsa. Cuento con mi visa. No he recibido notificación alguna de cancelación, revocación o restricción por parte de autoridad estadounidense alguna.
0: Además, Villarreal negó cualquier vínculo con el crimen organizado. El caso aumenta la tensión política entre Estados Unidos y México. Y hay indignación y repudio en Venezuela por denuncias de torturas y abusos sexuales contra presas políticas en las cárceles del país. Desde Caracas, nuestra compañera Carolina Vigo tiene los testimonios de las graves acusaciones hechas por los mismos familiares.
7: Y le han dicho a la juez que sufrieron tortura, violencia sexual, y la juez no hace nada.
8: Hace algunas semanas un caso estremeció el país. La madre de la aún presa política Janine Pernía denunció que su hija fue abusada sexualmente por al menos 30 agentes policiales y custodios.
9: Ella fue violada por 30 custodios. Entonces para ella no hay excarcelación. Ella ha sufrido psicológicamente y vaginalmente está sufriendo.
8: Hoy todas temen y repudian ese crimen. Protestaron ante el Ministerio para la Mujer. Esta madre lucha por la libertad de su hija, que apenas tiene 25 años y un año presa. Los riesgos para la joven comenzaron desde el momento de su detención.
10: Después de tenerla 5 meses desaparecida, secuestrada, porque yo no sabía, hasta el 11 de enero que la vi en Rodeo 1. Y me decían, no, ahí no puede estar porque eso es que es exclusivo para caballeros. Y no, ahí estaba mi hija.
8: La señora Lida tiene miedo de saber lo que en realidad ha vivido su hija.
10: He tenido ese miedo de preguntarle a mi hija. porque yo confío en Dios que no haya sido así.
11: Todo su cuerpo es una sola mancha, una cosa blanca.
10: No hay una noche en que yo no llore por mi hija. Porque mi hija es inocente.
8: María Andreina vivió diferentes tipos de violaciones en la cárcel política de Caracas, El Helicoide.
12: Sufrí de violencia psicológica. Igual también hizo insinuación a violación durante ese periodo.
8: Y en medio de la manifestación, este agente quiso intervenir en defensa de la policía. El rechazo fue contundente.
13: ¡Fuera! ¡Fuera! ¡Fuera!
8: Según organizaciones no gubernamentales, en los últimos meses, entre el gobierno de Nicolás Maduro y el temporal de Delcy Rodríguez, han sido detenidas aproximadamente 500 mujeres. De estas, según estas mismas organizaciones, pudieran quedar entre 100 y 50 tras las rejas. A todas ellas, de alguna manera, se les violan los derechos. Desde Caracas, Venezuela, Carolina Bigot, Noticias Estrella TV.
0: Tenemos más noticias al regresar. Sigan con nosotros. Caos y emoción mundialista se mezclan en la Ciudad de México para recibir al trofeo de la Copa del Mundo. Además, peligro en el espacio, una fuga en la estación espacial provoca una emergencia. Tenemos los detalles.

0: Entre el caos de las manifestaciones llegó el famoso trofeo de la Copa Mundial a la Ciudad de México. Autoridades destacan el espíritu deportivo mientras que el país vive intensas jornadas por los bloqueos y plantones del sindicato de maestros. Vamos a la capital mexicana, nuestro compañero Víctor Blázquez nos tiene más detalles.
1: La Copa del Mundo 2026 ya se encuentra en México. Dejar el máximo esfuerzo en la cancha fue el llamado de motivación. Estará a la vista para que la gente la pueda visitar y apreciar hasta el próximo 8 de junio. Y es que es la última vez que estará cerca del público en general, antes de ser presentada en la inauguración del torneo mundialista el 11 de junio.
2: Y dejen hasta la última gota de sudor, esfuerzo, coraje y corazón. Defiendan los colores con orgullo de representar a millones de mexicanas y mexicanos.
1: Cuando el fervor del fútbol crece, los equipos comienzan a llegar a territorio azteca y en la cuenta regresiva solo faltan 6 días para que arranque la fiesta futbolera. En contraste, la tensión crece en las calles con manifestaciones, vandalismo, plantones y bloqueos que ponen a la ciudad en caos. Incluso la Coordinadora de Trabajadores de la Educación ha recibido el apoyo de otras organizaciones como La Campesina, que amenazaron con bloquear la ciudad.
3: Nuestras organizaciones han decidido declararse en máxima alerta. Todos debemos estar claros de no llegar a una salida que las y los trabajadores de la CENTE consideren propias. Vamos a acompañar sus movilizaciones.
1: Mientras habitantes y visitantes de la Ciudad de México sufren por desplazarse en la capital del país, los gobiernos de la República y de la ciudad han pronunciado que las manifestaciones no serán reprimidas.
4: Pues demoran más el tráfico, mira, yo bajo mi camión. Y de ese morado. Ya no hacen parada aquí, esta es su parada. Por estos.
5: Y mire, todas las obras yo sé que afectan al principio, pero después ya las vamos a disfrutar.
6: Lo cierto es que de no haber una solución por los bloqueos, no se podrá ingresar ni al FanFest, el segundo lugar más importante después de un estadio para ver los partidos del Mundial. En Ciudad de México, Víctor Blázquez, Noticias, Estrella TV.
0: En otras noticias, una emergencia en la Estación Espacial Internacional obligó a astronautas a buscar refugio esta mañana. De acuerdo a la NASA, se detectó una fuga de aire por una microscópica ranura de la cápsula perteneciente a Rusia, lo que llevó a los 4 astronautas estadounidenses a refugiarse en la cápsula de SpaceX. Más tarde, la NASA anunció que los cosmonautas rusos ya se habían encargado de reparar las grietas, por lo que retiró la alerta a los astronautas. Y el famoso estanque frente a la estatua de Lincoln en Washington ya se llenó de agua después de tanta controversia. Como pueden ver en estas imágenes, el famoso estanque, que es uno de los proyectos de renovación del presidente Donald Trump, se llenó de agua y su color es lo que el mandatario llama azul bandera americana. Grupos de conservación de monumentos históricos se oponen a este proyecto, así como también al costo de la renovación. A pesar de todo, el famoso estanque está como nuevo. Y tremenda sorpresa se llevaron los conductores de una carretera en Baltimore, en Maryland. Pues mire cuál era el vehículo más veloz. Se trata de una silla de ruedas motorizada y efectivamente un conductor iba más rápido que los autos convencionales. En el video no se ve que la silla de ruedas lleve el sello de la registración y la placa trasera como los demás vehículos motorizados. Mil gracias por acompañarnos. Los espero esta noche en su Noticiero Nacional Cierre de Emisión. Muy buenas tardes.

0: Hola, ¿qué tal? Les saluda Karen Marroquín. Bienvenidos a Estrella News Miami. Así comenzamos. La tensión entre Washington y La Habana vuelve a escalar. El gobierno del presidente Donald Trump anunció nuevas sanciones contra el mandatario cubano Miguel Díaz-Canel y miembros de la familia Castro en medio de una creciente presión política y económica sobre la isla. Cuba respondió calificando las medidas como una nueva agresión contra el pueblo cubano. Ronald Dacha nos tiene los detalles y las reacciones.
1: El Departamento del Tesoro de los Estados Unidos amplió las sanciones contra el régimen cubano y esta vez incluyó al mandatario Miguel Díaz-Canel, a su esposa Liz Cuesta Peraza, a su hijastro Manuel Anido Cuesta, quien estaría viviendo en España, y al coronel Alejandro Castro Espín y a Raúl Alejandro Castro Cáliz, estos dos últimos hijo y nieto de Raúl Castro. Tenemos que deshacernos del régimen, pero es bastante duro. La diferencia es que ellos ya no tienen dinero que venga de Venezuela.
2: Muchos de esos familiares de todas estas personas usualmente consiguen visas o consiguen rutas de vuelos de aviones que pasan por los Estados Unidos. Además, están incluidas en las sanciones las operaciones financieras con ellos, o sea, transacciones bancarias.
1: En su cuenta de la red social X, el mandatario Díaz-Canel reaccionó manifestando que Trump incita al conflicto entre Cuba y los Estados Unidos.
3: Recursos que el régimen utiliza para poder moverse en el mundo, para adquirir propiedades en el mundo y también como tesoro y respaldo para una posible fuga. Estas sanciones inutilizan las principales instituciones del régimen, incluyendo la familia del dictador Díaz-Canel y de otros personeros clave de la dictadura como Alejandro Castro.
1: Asimismo, estas sanciones van contra organizaciones de la estructura política, militar y económica del régimen de La Habana, en las cuales se encuentra el Comité de Defensa de la Revolución, el Instituto Cubano de la Amistad con los Pueblos, el Ministerio de las Fuerzas Armadas Revolucionarias, la empresa minera La Victoria S.A. y la agencia de viajes Amistur Cuba, creada en 1996. De otro lado, analistas se refieren al caso de Raúl Rodríguez Castro, conocido como el Cangrejo, nieto de Raúl Castro, quien hasta el momento no ha sido sancionado.
2: No, el mensaje está muy claro. En tanto en cuanto tú seas partícipe de las conversaciones y mantengas una actitud positiva, pues hay oportunidades de que pueda tener un beneficio o un provecho.
1: El exilio cubano en Miami espera que la familia Castro deje la isla.
4: Yo le sé el dinero que se han robado a través de 60 años y que tienen esos criminales.
5: Y ellos robando para vivir bien. Y los cubanos pasando hambre, miseria y calamidad.
1: Para Estrella News, soy Rodalacha.
0: Muchas gracias. Por otro lado, el secretario de Estado Marco Rubio dijo lo siguiente. Durante décadas, Cuba ha sido la capital mundial del terrorismo radical de izquierda. El régimen de La Habana ha reclutado, entrenado y respaldado a movimientos marxistas, violentos y tercermundistas en nuestro hemisferio y más allá. Hoy estamos apuntando contra la red que permite y financia las operaciones subversivas y radicales de Cuba. Por otra parte, la inteligencia artificial está siendo usada para estafar a inmigrantes. En el sur de Florida, delincuentes clonaron la imagen, la voz y hasta el nombre de un reconocido abogado de inmigración para ofrecer ciudadanía y trámites rápidos falsos y cobrar miles de dólares a personas que buscan ayuda legal. Nuestro corresponsal Anthony Belchi platicó con él y nos tiene algunas recomendaciones. Veamos.
6: Ángel Leal es abogado de inmigración en el sur de la Florida. En los últimos meses descubrió que habían delincuentes utilizando su nombre, sus fotografías e incluso versiones falsas de su voz para hacerse pasar por él y engañar a inmigrantes que buscan ayuda legal.
7: Desde marzo hemos bajado más de 6.000 perfiles falsos de estos delincuentes descarados que me están imitando a través de la inteligencia artificial. Es piratería de mi imagen sin mi autorización.
6: Los estafadores utilizan inteligencia artificial, perfiles falsos en redes sociales y páginas web clonadas para ganarse la confianza de las víctimas. Después las contactan por mensajes privados o WhatsApp y les exigen dinero por supuestos trámites migratorios que nunca realizan.
7: Hacen promesas absurdas, ridículas de ciudadanía sin examen, si llevas 75 días en el país un permiso de trabajo. Le dan cuotas ya de inmediato de $1,500, $2,000 para la ciudadanía.
6: Organizaciones que trabajan con inmigrantes advierten que estas nuevas tecnologías están facilitando fraudes cada vez más sofisticados y difíciles de detectar.
8: Estas nuevas tecnologías abren una nueva frontera para diferentes tipos de fraude, ¿no? La inteligencia artificial con la poca regulación, los pocos controles y el poco conocimiento de oficiales electos.
6: Intentan obtener documentos personales, números de identificación y datos financieros que luego pueden ser utilizados para cometer otros delitos, como el robo de dinero de nuestras cuentas.
9: Lo más rápido es actuarlo inmediatamente y tratar de reportarle al banco de la transacción inusual o transacción fraudulenta.
6: Por eso recomiendan verificar por numerosas vías la identidad de cualquier persona que se nos acerque, porque con el auge de la inteligencia artificial cada vez es más difícil identificar los casos de fraude. Desde Miami, Florida, Anthony Belchi, Noticias de Estrella TV.
0: Otras noticias, Nicolás Maduro sumó a su equipo legal a una abogada que representó al rapero Sean Diddy Combs en su juicio federal en Nueva York. Ana Estevao fue parte del equipo que logró que Combs fuera absuelto de los cargos más graves de tráfico sexual y crimen organizado. Sin embargo, el artista fue declarado culpable de dos cargos menores relacionados con prostitución. Maduro ahora enfrenta cargos de estado en Estados Unidos por narcoterrorismo y tráfico de drogas.
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0: Autoridades de salud en Florida emitieron una alerta tras detectarse nuevos casos de la bacteria conocida como comecarne en aguas del sur del estado, incluyendo el área de Miami-Dade. El organismo, que puede causar infecciones graves e incluso mortales, se encuentra en forma natural en aguas cálidas y salobres y el riesgo aumenta durante la temporada de calor.
10: El segmento del tiempo llega a ustedes por cortesía de Alex Hanna.
0: Y hablando del clima, la Florida disfrutará este viernes de temperaturas agradables y baja humedad, pero el calor regresará con fuerza durante el fin de semana. Meteorólogos anticipan máximas cercanas a los 90 grados y un aumento gradual en la humedad para Orlando y áreas cercanas. También podrían volver las lluvias y tormentas aisladas a partir de la próxima semana. Con esto es momento de hacer una pausa, no le cambie, volvemos con mucho más.

0: Gracias por seguir con nosotros aquí en Sin Filtro. Y vamos con una información que a nosotros, los medios de comunicación, como persona, a la gente mexicana y yo creo que alrededor del mundo ha sembrado demasiado indignación por las imágenes que ustedes en minutos van a ver. Es el caso de Paula Fajardo, una mujer de Cuernavaca, Morelos, quien hace tan solo unos días salió a denunciar públicamente el maltrato que vivió por casi 10 años por su entonces esposo, esto por miedo a represalias, por miedo a perder a sus hijos. Este testimonio que ella está dando es que todo se salió de control desde hace muchísimo tiempo. Dice que primero empezó con manipulación, luego en el tiempo se convirtió en este tipo de agresiones físicas, brutales, psicológicas que usted está viendo en este momento. La mujer ha salido a entregar su testimonio alentando a más mujeres a no quedarse calladas, a no permitir esta situación que por supuesto nos genera rabia, nos genera indignación. Ay, sí, frente al maltrato que vivió, incluso como ustedes ven en las imágenes, frente a sus dos pequeñas hijas, en donde este tipo desgraciadamente y descaradamente se hacía como si no hubiese pasado nada. Ven las imágenes, por supuesto, que ha generado indignación. El hombre ha sido identificado como Jorge Francisco Rabadán Torres. Chicos, sí, ¿cómo ven las imágenes de este momento?
1: Siento un nudo en la garganta viendo a esa niña tratando de proteger a la bebecita. Siento una rabia y no puedo creer cómo un hombre puede hacer eso en frente de sus propios hijos. Lo que le está enseñando el hombre, el ejemplo que le está dando a sus propios hijos, eso yo creo que llenará a cualquier persona de rabia igual que yo estoy sintiendo en este momento.
2: Y de indignación, ¿sabes? O sea, a veces pensar en cómo esta mujer tuvo que aguantar, soportar, tener miedo, años. ¿Cómo y a qué punto manipulan la mente de las personas, la personalidad, las someten, las humillan? Vean esas imágenes, o sea, el tipo llega directamente en contra de ella, la golpea, la arrastra, la patea. Entendamos también la brutalidad de la fuerza de un hombre de ese tamaño, de ese peso, de esa habilidad que se le ve ahí en la cama. O sea, la arrebata de nuevo frente a la... Ahí la niña se como que se percata
1: la y tiene
2: trata
1: abrazada,
2: de cubrir
1: Juan.
2: A su bebé. Sí, la mamá momento. Se lanza sobre la bebé y la niña después trata también de cubrir. Mientras el hombre le da la tremenda tranquiza y todavía va y se pone a un lado de ellos acostado tranquilamente, me parece indignante y más indignante todavía que las autoridades no hayan hecho nada aún lo suficientemente fuerte como para que este tipo, en lugar de estar en libertad, estuviera ya enfrentando a las autoridades y dando ejemplo en México también de que esto no puede ser. Este hombre es un potencial feminicida.
0: Exactamente, sí. Es un potencial feminicida. Es que lo indignante de este caso es que sucede también frente a sus hijos, ¿no?
1: Sí.
0: Le importa bledo, como le decimos,
1: no importa nada ese señor.
0: La vida de sus hijos. Y también Paula había dicho que prácticamente ellos también habían sido víctimas de esta violencia brutal, golpizas que este hombre le daba durante sus años. Miren lo de este caso y lo que a mí más me ha llamado muchísimo la atención y que de verdad en realidad nos hierve la sangre como mujeres, porque esto no es una la que lo viven muchísimas mujeres y por eso yo creo que Paula ha alzado la voz en medio de tanta violencia, sobre todo que también vive México últimamente, que se ha convertido en un país feminicida. Dice ella que uno de los peores momentos y que no había compartido con el público ni con muchas personas fue una ocasión en donde él la golpea, la amenaza y luego le pone un arma en su ano, literalmente amenazándola con

0: dispararle y por supuesto la hace sangrar y le dice que le iba a matar. Entonces aquí esto es un caso para ponerle muchísima atención y causa indignación en donde Total. Las autoridades mexicanas todavía no han encontrado la manera de capturar a este hombre, de ponerle de verdad los cargos que se merece, porque este hombre afuera le puede hacer esto a cualquier otra persona que se encuentre en el camino, y más ahora que está expuesto, más ahora que las autoridades o que la gente lo ha podido identificar, pues podría desatarse un episodio de furia, porque es que se ve que el tipo está sacado de los de sus casillas, que uh-huh. no tiene conciencia de lo que está haciendo en realidad, y puede realmente ocasionarle algo a ella. Lo bueno de este caso es que las autoridades ya le han puesto seguridad a Paula, ya han podido hacerle, digamos, le llaman como un collar de vigilancia para tenerla resguardada, al igual que sus hijos, porque por supuesto en este momento y tras las amenazas que le ha hecho este hombre, pues está corriendo peligro su vida.
1: Totalmente, y además las hijas, es llamativo, es peligroso. La Fiscalía de Morelos, a partir de que esto sale en las redes sociales, porque Paula seguramente se frustró uh-huh. de estar levantando la denuncia, de estar levantando la voz, y al hacerlo público, qué impacto, ¿no? Que las autoridades tengan que esperar a que las redes sociales reaccionen, a que la gente se sume a este caso indignante, a este caso repugnante, a este tipo, porque ni siquiera se le puede llamar a un hombre, a un ser como este, que ni siquiera tiene la capacidad de respetar a su pareja o a sus hijas. Me parece terrible que la fiscalía aún no encuentre los elementos necesarios para procesarlo, para tenerlo encarcelado y, por supuesto, para brindarle mejor protección a Paula y sus hijas, que están en evidente peligro. También la Secretaría de las Mujeres de Morelos dijo que ya le estaban dando acompañamiento legal y psicológico a Paula y sus hijas. Sin embargo, no siempre es suficiente. Mientras él esté libre, es un tema delicado. Y el muy atrevido, el hombre, ha dicho que estos videos están manipulados e incluso algunos creados con inteligencia artificial, que no es verdad lo que está difundiendo su exmujer, y que esto es un caso en su contra. Es tan grave la situación que el día de hoy Paula y un gran número de personas y mujeres particularmente salieron a las calles en Morelos y hoy levantaron la voz con más fuerza, con más relevancia, y pidiendo al Estado y al país entero que se sumen en búsqueda de justicia y de que esto no siga pasando.
2: Quiero decirles gracias, de verdad, gracias por cada mensaje, por cada muestra de apoyo, de cariño que he recibido. Damos la impunidad. No permitamos que minimicen nuestro dolor, nuestra historia ni nuestra lucha. Esta causa no se trata de dividirnos entre hombres y mujeres, se trata de construir una sociedad donde el amor no se confunda con violencia, donde las mujeres sean escuchadas y respetadas, y donde nuestros hijos e hijas puedan crecer seguros. Tu voz importa, tu presencia importa.
1: Importa mucho la voz, ¿no? Sobre todo en este momento que el hombre está bajo un amparo, está en libertad con un amparo. El 9 de junio, la próxima semana, hay una audiencia para definir si le mantienen el amparo o se lo retiran y pueden capturarlo para llevarlo a prisión. Y afortunadamente la vemos viva. Después de todas estas imágenes espantosas que hemos visto, que ella siga viva, en pie de lucha, con ganas de hacer justicia y de levantar la voz, no solo por ella, sino por todas las mujeres que están sufriendo en silencio de esta violencia. Qué valiente, qué importante. Y de nuevo, qué falta de temple de las autoridades de esperarse a que esto se haga viral y que haya presión social para poderse hacer algo.
3: Porque se normaliza, ¿no? En lugares como México se ha normalizado por años. Yo creo que ya ha llegado a un punto que las mujeres de México están levantando la voz. Algo que me llamó la atención que ella dijo es que quiere construir una sociedad, quiere ayudar a construir esta sociedad donde no se confunda la violencia con el amor. Yo creo que por décadas en México y en otros lugares de Latinoamérica se ha confundido eso, que si me pega es porque me quiere.
0: Porque te amo.
3: Lo confunden a las mujeres. Entonces yo creo que es bueno que al menos algo bueno esté saliendo de esto y ella esté ayudando a muchísimas mujeres de México y en otros lugares del mundo.
0: Este puede ser, yo creo que uno de los poquitos casos que hay en México de Viva las Queremos. ¿Se acuerdan de esa frase que tienen las chicas que salen a gritar? De Viva las Queremos, al menos ella ha podido salir con vida de esta situación, como tú lo dices. Me llama la atención que después de esa publicación que hace ella, al mundo, ¿no? Que muestra esas agresiones brutales que le hizo su esposo, la gente empieza a criticarle, a decirle, ¿por qué te esperaste 10 años? ¿Por qué no saliste antes? ¿Por qué no sé qué? Hombre, ella cuenta que tiene 4 hijos con este hombre, que era el sustento de su familia, pues es este hombre, que le daba miedo también salir de allí. El tema de las represalias que puede surgir a raíz de eso. Si vive el maltrato dentro de su casa, imagínense una mujer separada tratando de encontrar otra familia, otro lugar, imagínense lo que probablemente había podido pasarle a ella. Pero por su miedo era lo que le tenía, por esa razón estaba ahí. Porque le tenía pavor a este hombre, que cuando cada vez que levantaba la mano en ese video lo mirábamos, ella se asustaba. Al igual, imagínense cómo crece esta niña viendo ese maltrato que llevó su mamá todos estos años, ¿no? Qué dolor también para esta menor, que me imagino que va a entrar a terapia, al igual que su mamá. Porque son imágenes realmente conmovedoras, realmente tristes que una niña y menores de edad tengan que vivir y tengan que pasar por este tema de agresiones en la violencia, ¿no? Intrafamiliar.
1: Y si usted aquí en los Estados Unidos está sufriendo algún tipo de violencia, llame al 911. Uh-huh. No puede permitir que pase ni verbal, ni física, ni emocional, ni psicológica, ni de ningún tipo. Llame al 911, refugias en un lugar seguro y corte ese tipo de relaciones, porque eso no es amor y no lo va a hacer nunca. Así que pida ayuda, por favor. No normalice que eso está bien.
0: Exactamente. Óigame, chicos, pues cerrando este tema, vamos a hacer entonces nosotros una pausa, pero usted no se vaya porque tenemos video de una tremenda explosión que asustó a habitantes de un municipio en Puebla. Las imágenes parecen sacadas prácticamente de una película de acción. Ya volvemos, no se vaya.

Seguimos en Sin Filtro y yo creo que desde ya estamos empezando a reírnos nosotros, aunque nos perdone nuestra querida colega. Porque el día de ayer, de hecho, en la mañanera de la presidenta Claudia Sheinbaum, una reportera se fue literalmente de cabeza.

0: empresa contra el planeta. La presidenta Claudia Sheinbaum, miren las imágenes, lanza un balón que estaba regalando y esta mujer controló su taconada. ¿Cómo la ve, muchachos?
1: Oye, la muy hábil, ¿eh?
2: La respeta la presidenta.
1: Bueno, vi muy hábil a la presidenta y muy poco hábil a nuestra compañera. Exacto. Pero un incidente le puede pasar a cualquiera. Ay, lo cierto es que lo que parecía iba a ser un momento épico de me llevo la pelota del recuerdo. Y pues lo que se llevó fue el trancazo de viral del momento.
2: Ay, no, pobrecita. Mis respetos para Claudia Sheinbaum. ¿Tiene tacones?
1: Sí, muy altos,
2: sí,
1: por
2: cierto. ¿Verdad?
0: Sí, sí, sí.
2: O sea, tacones. Yo creo que cualquier persona que pueda correr en tacones me tiene muy asombrada. O sea, es muy difícil correr en tacones. Sí, son tacones, ¿verdad?
0: Voy a ponerle la queja a nuestros hombres colegas de ahí.
2: ¿Por qué no corrieron?
0: Porque la que corrió fue la presidenta y los otros, les valió. La muchacha y se iba levantando como pudo.
2: Hay uno ahí que
0: pero
2: sí corrió.
0: Pero hicieron el intento cuando vieron a que la presidenta fue la que corrió a levantar a la colega periodista.
1: Pero,
0: hombre,
1: ni los periodistas ni el resto del gabinete.
0: Por
1: que
0: eso, ninguno.
1: Bastantes hombres también ahí disponibles y la que reaccionó más inmediatamente fue la presidenta. Digo, al final,
2: nos
1: México
2: dice mucho.
1: Con M de mujer, ¿no? Así que entre mujeres que sirva de ayuda y demás. Así que muy bien por eso. Pero sí, la imagen, por supuesto, se ha viralizado. Es la comidilla del momento, más allá del incidente, lo curioso, ¿no? Porque además Claudia Sheinbaum ya se iba. Ya se había terminado el evento, ya se estaba retirando. Y en eso alguien del equipo le dice, presidenta, tenemos dos balones conmemorativos. Se regresa a intentar repartirlos. Yo también no siento que haya sido la mejor idea de aventarlos, porque ni es la portera del siglo que los aventó súper lejos, sino que la reacción también de la gente, pues no la puedes controlar. Quizá hubiera, hay que hacer una dinámica, no sé. Pero aventarlos así de buenas a primeras fue curioso.
0: Óigame, pero así es literal, cómeme tierra, ¿no? Trágame tierra, sí. Como dicen por ahí. ¿Qué harían ustedes?
2: No, sí, qué vergüenza.
0: ¿Qué harían ustedes? ¿Se quedan en el suelo un ratico?
1: No, yo me agarro la risa. Yo creo
0: yo siempre también
1: que
0: me agarro la risa.
1: Me agarro el tonto y no me puedo levantar.
2: Yo creo que me da risa para que también otros no sientan vergüenza por mí. Ahí me agarro un ataque de risa.
0: Yo me puedo quedar ahí, pues, muerta de la risa por ahí 3 minutos para que digan como...
2: Tapando tu cara para que nadie vea.
1: Pero qué vergüenza. Bien agarrado. Así que no sé. Apañaron el balón que ya había quedado suelto después de eso y otro fue y lo agarró en lo que aprovechaba la caída de la mujer. Lo que es un hecho es que, bueno, una acción interesante terminó en un tema divertido para este fin de semana.
2: Para que vean que Claudia Sheinbaum sí toma acción rápido.
0: Ay, Dios.
1: Por lo menos en
2: ni yo me la creo.
0: Mira, ahora por fin, mírate. Ave María.
1: Entaconada.
0: Lo bueno es que ojalá le haya pedido un autógrafo a la presidenta Claudia Sheinbaum porque tremenda lesión que le cometió esa zancadilla. Ni siquiera ha empezado el mundial y mire, ya hay lesiones por
1: ahí. Eso es tarjeta roja.
0: Ay, Dios mío. Oiga, señores, después de este video, nosotros hemos llegado al final de Sin Filtro Nacional. A ustedes, gracias por acompañarnos de costa a costa. Aquí nos vemos, por supuesto, el próximo lunes, pero nos quedamos con nuestra gente de Los Ángeles. Así que no le cambie porque regresamos con la información local. Ya volvemos, no se vaya.
2: Ay, hombre. Vergüenza, pobrecita.
1: Pero bueno, también era la pelota del mundial.
2: Sí.
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0: Abrimos con esta noticia en desarrollo. En Nueva Jersey, una protesta contra ICE terminó de nuevo en caos frente al centro de detención de Alain Hall. Manifestantes bloquearon la salida de un estacionamiento seguro. Se sentaron sobre autos y patearon vehículos. Al menos un parabrisas fue destruido. Según reportes, algunos conductores intentaron avanzar entre la multitud, derribando a varias personas. La policía arrestó a dos personas tras el enfrentamiento con agentes. Hola, ¿qué tal? Soy Abel Álvarez. Gracias por acompañarme. Estas son otras de las noticias que estamos siguiendo muy de cerca aquí en 24 horas. Buenas noticias para el empleo, pero mala jornada para Wall Street. La economía sumó miles de puestos en mayo, pero los inversionistas reaccionaron con temor. Además, en Venezuela, nuevas encuestas muestran que María Corina Machado mantiene amplio respaldo ciudadano y el rechazo contra Delcy Rodríguez alcanza niveles históricos. También la periodista Roxana Berenice Guzmán continúa desaparecida en México. Este viernes, su madre se acercó a la presidenta Claudia Sheinbaum para exigir justicia. Pero mire, continuamos con la tensión en el estrecho de Hormuz. El ejército de Estados Unidos bombardeó dos instalaciones de radar en Irán, luego de derribar cuatro drones lanzados hacia esa zona. Los objetivos atacados fueron dos sitios de radar de vigilancia costera en el estrecho. De hecho, el incidente ocurre tras varios intercambios de ataques cerca del estrecho durante las últimas tres semanas. Sirenas de alerta también se escuchan en Kuwait en medio de un nuevo ataque con drones y misiles atribuido a Irán. Minutos después también se activaron alertas en Bahrein. Hasta ahora no hay un balance confirmado de daños o víctimas por esta nueva oleada. Mientras tanto, en la otra guerra entre Rusia y Ucrania, un dron marino explotó este viernes en un puerto de Rumanía. Las autoridades no han atribuido oficialmente el dron a ningún país, pero Rumanía, quien es miembro de la OTAN, ha denunciado varias incursiones de drones rusos en su espacio. La explosión no dejó víctimas. Mientras tanto, en Estados Unidos hay buenas y malas noticias. Las buenas noticias son que la economía sumó 172 mil empleos en mayo. El reporte muestra que el mercado laboral sigue resistiendo a pesar de la presión por la inflación y la crisis energética relacionada con la guerra de Irán. De hecho, la tasa de desempleo se mantuvo en 4.3%. Pero ahora bien, esto generó preocupación entre los inversionistas y los principales índices de Wall Street. Cerraron, pues, con fuertes caídas. De hecho, el Nasdaq cayó más de 4%. Pero ahora bien, ¿debería la Reserva Federal bajar los intereses tras estos números? Vamos a escuchar lo que dijo, por ejemplo, el presidente Trump.
1: But I leave that up. Look, I have a very talented guy. I leave it up to Kevin. But I've always said, and I've said it for years, when you have a country that's doing well, the market should go up. The market should. And the reason they go down is if it's doing well, people have said, oh, we have to stop inflation. And it doesn't mean inflation. In fact, it could be just the opposite.
0: Su peor jornada para la Bolsa de Valores desde abril de 2025. Y el senador Bernie Sanders propuso crear un fondo financiado con acciones de las compañías de inteligencia artificial. Fíjese que el plan impondría un impuesto del 50% sobre las acciones de estas empresas, pero ese pago no sería en dinero, sino en acciones que pasarían al fondo público. Este viernes, el socialista tuvo el apoyo de una persona importante en el otro partido.
1: No, there's a concept out there. There's so much money.

0: so big that there are concepts where pieces could be given to the American public, where the American public essentially becomes a partner with the companies. And I will tell you, yeah, I have spoken to all of them. There's something very interesting about it, where it almost becomes a partnership with the American public. And we'll look into that. We are looking. I actually have a meeting scheduled in the very short, very near future with, did you know that? With all of the companies. And we're talking about it, where the American people can benefit from the success of AI. And by doing that, they're going to like it better.
1: Con este fondo, los ciudadanos podrían recibir pagos directos de las empresas de inteligencia artificial. Mientras tanto, la economía de Venezuela sigue en crisis. A 5 meses del inicio de la transición encabezada por Delcy Rodríguez, el país enfrenta una alta inflación y una exigencia de elecciones. Según nuevas encuestas, María Corina Machado mantiene amplio respaldo. Y desde Caracas, Carolina Bigot nos muestra cómo se vive esta realidad en las calles, donde el malestar económico se ha convertido en presión política.
2: Para los venezolanos, nada ha cambiado o mejorado desde aquel épico 3 de enero. Según encuestadoras, la inflación acumulada durante los primeros 5 meses de 2026 alcanzó aproximadamente el 96%.
3: Es difícil para el ciudadano mantener y poder llenar la nevera con alimentos.
2: Esta asfixia económica se refleja en la política. Según el sondeo más reciente de la firma Meganálisis, a finales de mayo, una transición encabezada por Rodríguez tuvo un 93.8% de rechazo. Y en cuanto a elecciones presidenciales, se ubicó incluso detrás del dirigente opositor Juan Pablo Guanipa, que obtuvo el 4.9%. La representante de Miraflores quedó con 3.7% frente al 69.8% que lo habría ganado María Corina Machado. Para avalar este sondeo nos bastó con un breve recorrido y conversar con esta señora jubilada.
4: Desde el 3 de enero hasta ahora, ¿su economía ha empeorado o ha mejorado?
5: ¿Empeorado?
4: ¿Quién cree usted que tiene más popularidad?
5: Delcy tiene 4%, si acaso. No ha habido nadie que me diga, María Corina no sirve.
2: Para el economista y exdiputado José Guerra, quien llegó hace pocos días al país tras 7 años en un exilio forzado, 75% de la población venezolana vive en estado de pobreza. Él mismo se sorprendió al ver los precios.
6: Lo primero es que me encuentro un país con un deterioro económico notable, importante, una caída del nivel de ingreso de los venezolanos significativa y básicamente se debe a una inflación muy alta.
2: Plantea soluciones ante la inflación y el esquema económico que lleva más de 20 años instaurado y destruyendo al país.
6: Yo creo que si el nuevo gobierno reduce la inflación, baja la inflación como tiene que ser, el país va a sentir una mejoría porque el enemigo es la inflación. Si el nuevo gobierno estabiliza la moneda, evita que el Banco Central siga financiando el déficit fiscal, se puede estabilizar la inflación.
2: Dada esta situación, los venezolanos se han activado y durante toda esta semana han hecho protestas en la calle. Exigen elecciones lo más pronto posible. Desde Caracas, Venezuela, Carolina Bigot, Noticias Estrella TV.
1: Raúl Castro reapareció este viernes en la televisión estatal cubana. Es su primera aparición pública desde que fue acusado en Estados Unidos por cargos de asesinato. La reaparición ocurre en medio de nuevas sanciones de Washington contra figuras clave del gobierno cubano. Y en Miami el exilio celebra la medida, pero también pide más presión contra La Habana. Ronald Acha nos tiene las reacciones desde la Florida.
7: El Departamento del Tesoro de los Estados Unidos amplió las sanciones contra el régimen cubano y esta vez incluyó al mandatario Miguel Díaz-Canel, a su esposa Liz Cuesta Peraza, a su hijastro Manuel Anido Cuesta, quien estaría viviendo en España, y al coronel Alejandro Castro Espín y a Raúl Alejandro Castro Cáliz, estos dos últimos hijo y nieto de Raúl Castro. Tenemos que deshacernos del régimen, pero es bastante duro. La diferencia es que ellos ya no tienen dinero que venga de Venezuela.
8: Familiares de todas estas personas usualmente consiguen visas o consiguen rutas de vuelos de aviones que pasan por los Estados Unidos. Además, están incluidas en las sanciones las operaciones financieras con ellos.
7: En su cuenta de la red social X, el mandatario Díaz-Canel reaccionó manifestando que Trump incita al conflicto entre Cuba y los Estados Unidos.
9: Estas sanciones inutilizan las principales instituciones del régimen, incluyendo la familia del dictador Díaz-Canel y de otros personeros clave de la dictadura como Alejandro Castro.
7: Asimismo, estas sanciones van contra organizaciones de la estructura política, militar y económica del régimen de La Habana, en las cuales se encuentra el Comité de Defensa de la Revolución, el Instituto Cubano de la Amistad con los Pueblos, el Ministerio de las Fuerzas Armadas Revolucionarias, la empresa minera La Victoria S.A. y la agencia de viajes Amistur Cuba, creada en 1996. De otro lado, analistas se refieren al caso de Raúl Rodríguez Castro, conocido como El Cangrejo, nieto de Raúl Castro, quien hasta el momento no ha sido sancionado.
8: En tanto en cuanto tú seas partícipe de las conversaciones y mantengas una actitud positiva, pueda tener un beneficio o un provecho.
7: El exilio cubano en Miami espera que la familia Castro deje la isla.
10: Ese es el dinero que se han robado a través de 60 años.
4: Y ellos robando para vivir bien. Y los cubanos pasando hambre, miseria y calamidad.
7: Desde Miami, Florida, Ronald Hacha, Estrella TV.
1: Y con esto nos vamos a una pausa. Cuando regrese, temblor en México, un sismo de magnitud 5.2 se sintió en la capital, pero la alerta sísmica no sonó. Al regresar le decimos por qué. Además, la periodista Roxana Berenice Guzmán continúa desaparecida en México. Este viernes su madre se acercó a la presidenta Claudia Sheinbaum para exigir justicia. También un rescate de vida o muerte en Texas. 39 migrantes fueron sacados de un camión segundos antes de que se incendiara. Sí, se incendiara en plena carretera.
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0: Gracias por seguir aquí en 24 horas. Mire, en Texas, un camión presuntamente utilizado para el tráfico de inmigrantes se incendió en plena carretera. Esto después de que el conductor escapara de una inspección de la patrulla fronteriza. Dentro del remolque viajaban 39 indocumentados que fueron rescatados segundos antes de que las llamas consumieran el vehículo. Los migrantes quedaron bajo custodia mientras las autoridades continúan investigando el caso. Un sismo de magnitud 5.2 se registró este 5 de junio con epicentro en Guerrero. Aunque el movimiento fue percibido en algunas zonas de la Ciudad de México, la alerta sísmica no se activó. El gobierno explicó que el temblor no cumplió con los criterios necesarios para activar el sistema en la capital. La periodista Roxana Berenice Guzmán continúa desaparecida en México después de ser privada de su libertad por hombres armados en Veracruz. Este viernes, su madre se acercó a la presidenta Claudia Sheinbaum para exigir justicia. Víctor Blázquez tiene otros detalles de este encuentro.
1: Estas son las lágrimas y el clamor de una madre que ruega por la aparición de su hija Roxana Berenice Guzmán, reportera y directora de un medio de comunicación que fue privada de su libertad por hombres armados que entraron con violencia a su casa.
2: ¡Soy la mamá de Roxana! ¡Por favor!
1: Así fue como la señora Rubicelia se acercó a la presidenta Claudia Sheinbaum. Al separarse del convoy, esto comentó.
3: Está buscando tomar armas. Que no me desespere, que va a aparecer.
4: Buenos días.
1: Momentos antes, la mandataria mexicana fue cuestionada por este caso que lleva 4 días sin que se sepa el paradero de la comunicadora.
4: Pues hasta que no se hagan todas las investigaciones no podemos saber realmente cuál es la causa. Lo importante en este momento es encontrarla. Y una vez que se encuentre, pues ya la investigación de cuál fue la razón por la cual fue levantada por estas personas que todos vimos en un video.
1: Por su parte, la Fiscalía del Estado dio a conocer avances en la investigación. Sin embargo, los minutos, las horas y los días siguen avanzando en contra de la integridad de Berenice Guzmán.
5: Se está realizando el análisis todavía de videograbaciones para que nos han permitido identificar el vehículo relacionado con los hechos y posibles rutas de desplazamiento, lo que a su vez nos ha permitido llevar recorridos de búsqueda en los municipios de Nanchital, Moloacán y Cuichiapa.
6: Investigaciones de organizaciones civiles con base en datos oficiales muestran que el estado de Veracruz es el más peligroso para la prensa, con la mayor cantidad de ejecuciones en contra de ellos en los últimos 26 años. En Ciudad de México, Víctor Blázquez, Noticias, Estrella TV.
0: Y el gobernador de Tamaulipas, Américo Villarreal, salió a dar la cara y mostró su visa. Esto luego de un reporte de Los Angeles Times que aseguraba que Estados Unidos le revocó el documento en medio de una presunta investigación relacionada al robo de hidrocarburos.
7: Esta afirmación también es falsa. Cuento con mi visa. No he recibido notificación alguna de cancelación, revocación o restricción por parte de autoridad estadounidense alguna.
0: Además, Villarreal negó cualquier vínculo con el crimen organizado. El caso aumenta la tensión política entre Estados Unidos y México. Y España también enfrenta un escándalo de corrupción. El presidente Pedro Sánchez negó saber de un plan para frenar investigaciones que afectan a su partido socialista. Esto ocurre después que una ex militante del partido llamada Leire Díez buscaba obtener información sobre fiscales y jueces que tenían los casos del gobierno. Entre sus notas aparece la frase reunión con PS y muchos piensan que esta es una referencia a Pedro Sánchez. Escuchemos la reacción del mandatario.
8: Nunca he conocido ni nunca se me ha informado sobre las andanzas de la señora Leire Díez. Y si no se ha hecho es precisamente porque nunca las hubiera tolerado. Mi gobierno es un gobierno limpio, mi partido es un partido íntegro y desde luego la corruptela es de unos pocos, no van a enmarañar ni tampoco impugnar la enorme tarea que está haciendo este gobierno y también el Partido Socialista en todos y cada uno de los rincones de nuestro país.
0: Sánchez no ha sido acusado oficialmente, ya ha sostenido que las denuncias forman parte de una campaña para sacarlo del poder. El Papa León XIV se prepara para una visita de 6 días precisamente a España, con paradas en Madrid y Barcelona. En Madrid las autoridades ya terminan los preparativos y la policía española ha descrito la visita como el mayor reto en la historia de la Policía Nacional.
9: Abordamos el mayor reto en la historia de la Policía Nacional en cuanto a un dispositivo en materia de logística. En cuanto a número de efectivos, también abordamos, solamente en Madrid van a ser 9.700 agentes de la Policía Nacional de todas las unidades, de todas las especialidades. A esos 9.700 agentes de Policía Nacional se van a sumar mañana por la mañana 2.600 policías en prácticas que proceden de la Escuela Nacional de Policía. Este va a ser su primer servicio.
0: La agenda del pontífice incluye además una visita a las Islas Canarias, una zona que ha recibido a decenas de miles de migrantes. Y el Papa también inaugurará la nueva torre de la Sagrada Familia, la famosa basílica que se convirtió en la iglesia más alta del mundo. Pero ahora bien, ¿qué significado tiene la visita del pontífice? Escuchemos.
10: Su obra no está acabada, que era su deseo, que durara muchísimos años, y el Papa León XIV realmente viene a eso, ¿no? No viene a dar su imprimatur, ¿no? Como se decía, de decir la Sagrada Familia ya está acabada, así, sino que nos enseña un camino, ¿no? Este camino de ser constructores.
0: El Papa León XIV también será el primer pontífice en dirigirse al Parlamento Español. Vamos a otra pausa. Cuando vuelva, la camiseta de Colombia entra al terreno político. Iván Cepeda cuestiona que Abelardo de la Espriella use el símbolo de la selección en campaña. Además, emergencia en el espacio, una fuga de aire en una cápsula rusa obligó a astronautas estadounidenses a refugiarse. Tenemos los detalles.

0: Los peruanos se preparan para elegir a su nuevo presidente en la segunda vuelta electoral este domingo. Los votantes están divididos entre la conservadora Keiko Fujimori y el candidato de izquierda Roberto Sánchez. Muchos señalan que su principal preocupación es la estabilidad económica, mientras otros temen un regreso a la inestabilidad política.
1: Sí, sí, ya tengo decidido. Voy a votar por Keiko. Vamos a votar por, digamos, estabilidad económica. Ya no hemos pasado con Castillo, pasado terribles momentos, ya no vamos a volver a cometer errores.
2: Sí, por José Sánchez. Bueno, JP el partido, ¿por qué? Porque queremos un cambio, ¿no? Dentro del Estado peruano.
0: Sin embargo, algunos jóvenes aseguran que ninguno de los dos candidatos los convence. Y la camiseta de la selección de Colombia se convirtió en un nuevo punto de tensión en la campaña presidencial. El candidato Iván Cepeda del Pacto Histórico cuestionó que su rival, Abelardo de la Espriella, use la camiseta amarilla en sus actos políticos.
3: No nos pertenece a nadie. Nos pertenece a todas y todos. Y por eso es cierto, no podemos permitir que no la roben.
0: La polémica surge a pocos días de la segunda vuelta presidencial del 21 de junio. Y una emergencia en la estación espacial obligó a los astronautas a buscar refugio este viernes. De acuerdo a la NASA, se detectó una fuga de aire en la cápsula perteneciente a Rusia. Esto llevó a los 4 astronautas estadounidenses a refugiarse en la cápsula de SpaceX. Más tarde, la NASA anunció que los rusos ya se estaban encargando de reparar las grietas, por lo que reiteró las alertas a los astronautas. Y el famoso estanque en Washington ya se llenó de agua después de tanta controversia. El famoso estanque, que es uno de los proyectos de renovación del presidente Trump, se llenó de agua y su color es lo que el mandatario llama el azul bandera americana. Grupos de conservación de monumentos históricos se oponen a este proyecto, así como también al costo de la renovación. A pesar de todo, el famoso estanque está como nuevo. Y tremenda sorpresa se llevaron los conductores de una carretera en Maryland, pues mire cuál era el vehículo más veloz. Se trata de una silla de ruedas motorizada. Efectivamente, un conductor iba más rápido que los autos convencionales. En el video no se ve que la silla de ruedas lleve el sello de la registración y la placa trasera, como los demás vehículos motorizados. Con esto me despido. Soy Abel Álvarez. Que tenga un buen fin de semana.

0: Nuevo revés para la ofensiva migratoria de la Casa Blanca. Un juez federal tomó una política que dejaba en el limbo a inmigrantes de 39 países con solicitudes de asilo, permisos de trabajo, residencia y ciudadanía. Revelan un plan para borrar a personas vivas del sistema. Un denunciante asegura que funcionarios vinculados de DOJ quisieron marcar como muertos a casi 3 millones de inmigrantes, ciudadanos y residentes legales para presionarlos a abandonar el país. Acusaciones desde la Casa Blanca, investigaciones federales y millones de boletas todavía en proceso. California vuelve al centro del debate electoral con fiscales revisando posibles irregularidades y funcionarios estatales defendiendo el proceso. Es la cuenta que no aparece en el menú. Más de 52 millones de dólares en salarios robados a empleados de restaurantes en Nueva York denuncian abusos contra trabajadores vulnerables, principalmente migrantes. A 6 días del Mundial, México recibe la Copa, pero también el caos. Mientras el trofeo ya está a la vista del público, la Ciudad de México enfrenta bloqueos, protestas y amenazas de nuevas movilizaciones. Así iniciamos su Noticiero Nacional Cierre de Edición. ¿Qué tal? Muy buenas noches. Bienvenidos a su Noticiero Nacional Cierre de Edición. Mil gracias por acompañarnos. Les informa José Armando Ronstadt. Iniciamos con lo siguiente. Este viernes, un fallo federal sacudió la política migratoria de la administración Trump. Un juez en Rhode Island determinó que no se podían frenar solicitudes de asilo, permisos de trabajo, residencia y ciudadanía para ciudadanos de 39 países, incluyendo Cuba y Venezuela. La decisión podría destrabar miles de casos que estaban paralizados desde el pasado mes de noviembre. Laura Ortega nos tiene más en el siguiente reportaje.
1: En un fallo de 135 páginas, el juez federal de Rhode Island determinó que las medidas de la administración Trump que suspendían las solicitudes de asilo elegibles, denegaban permisos de trabajo temporales, procesos de residencia permanente y naturalización a ciudadanos de 39 países, infringían las leyes migratorias que regulan la responsabilidad del Servicio de Inmigración y Ciudadanía de los Estados Unidos y que bajo estas políticas, la agencia había aplicado la ley de manera desigual, de forma sistemática y que el gobierno federal no puede cerrar las vías legales de inmigración ni discriminar a las personas por su lugar de procedencia.
2: ¿Qué ha pasado? No se daban entrevistas, no se han programado entrevistas, no se han aprobado permisos de trabajo, se han llegado a hacer, inclusive para casos de residencias y ciudadanía, se han llegado a llevar a cabo las entrevistas, pero las decisiones favorables o desfavorables en estos casos no se han llegado a emitir.
1: Desde el pasado mes de noviembre, personas de varias nacionalidades, incluida Cuba y Venezuela, habían quedado bajo un limbo migratorio sin poder avanzar en sus procesos. Largas filas afuera de las cortes migratorias daban cuenta de eso. La espera indefinida afectó su capacidad para trabajar legalmente y generó incertidumbre sobre si podrían permanecer en el país.
3: Detrás de cada caso de asilo hay una familia, hay un ser humano, hay personas que no vinieron por una cuestión de turismo ni de diversión, que vinieron huyendo de realidades que no les permiten vivir con dignidad porque sus vidas corren peligros, porque no ven ningún futuro. Entonces, creo que realmente es muy esperanzador el que todo esto se pueda volver a reactivar.
1: Ni el Servicio de Ciudadanía e Inmigración de los Estados Unidos, ni la agencia de la que depende, el Departamento de Seguridad Nacional, han emitido comentarios al respecto hasta el momento. La suspensión de asilo se había implementado luego de que las autoridades informaran que un ciudadano afgano había disparado contra 2 miembros de la Guardia Nacional en Washington, D.C. Luego del fallo del juez, habrá que esperar si el gobierno federal apela a esta decisión. Para Noticias Estrella TV, Laura Ortega.
0: En otra información, según una denuncia revelada por el Washington Post, funcionarios vinculados a DOJ y al gobierno de Trump habrían

0: planeado clasificar como muertas a 2.7 millones de personas vivas dentro de la base de datos del Seguro Social. El plan, que según la agencia no se llevó a cabo, pudo afectar no solo a inmigrantes, sino también a ciudadanos estadounidenses, a residentes legales, adolescentes y adultos mayores. Un ex ejecutivo del Seguro Social asegura que el objetivo era presionar a ciertos inmigrantes para que se autodeportaran o acudieran a oficinas donde podrían ser detenidos. La agencia niega haber agregado esos nombres, aunque el denunciante afirma que antes se aplicó una versión menor con 6.100 personas. Y el Senado aprobó por estrecho margen un proyecto de más de 70 mil millones de dólares para financiar a ICE y a la patrulla fronteriza. La medida aún debe pasar por la Cámara Baja, pero ya genera preocupación entre inmigrantes, al igual que entre activistas que temen más redadas, más deportaciones y centros de detención. David Medina nos tiene las reacciones.
1: This bill as amended is passed.
2: Con 52 votos a favor y 47 en contra, el Senado aprobó este viernes un proyecto de ley de financiamiento por más de 70 mil millones de dólares destinados al ICE y a la patrulla fronteriza. En la calle, inmigrantes indican que los recursos económicos para ambas agencias podrían incrementar las redadas y generar un miedo colectivo en la comunidad.
3: Siento que es bastante dinero que se está mal utilizando en recursos que no son necesarios y están causándole mucho temor y ansiedad a la gente de forma colectiva.
2: Tras semanas de intenso debate entre republicanos y demócratas, que estuvo marcado por el fondo de 1.800 millones de dólares impulsado por aliados de Trump para indemnizar a personas que consideran haber sido víctimas de persecución política, el líder de la minoría demócrata en el Senado criticó duramente el resultado y dijo: los republicanos lucharon con todas sus fuerzas para complacer a Donald Trump con su fondo, pero no movieron ni un dedo para ayudar a los trabajadores estadounidenses a reducir sus costos. La aprobación del proyecto de ley representa una victoria significativa para la Casa Blanca, asegurando recursos para ICE y la patrulla fronteriza hasta el final de la administración del presidente Donald Trump. Activistas señalan que con esto podría incrementar las deportaciones y la construcción de más centros de detención en todo el país.
4: Están gastando el gobierno federal miles de dólares, millones de dólares, y esos centros de detención están pésimos. La gente está muriendo, están enfermos.
2: Por ahora el proyecto de ley ha sido remitido a la Cámara de Representantes. Si es aprobado ahí, será enviado inmediatamente a la Casa Blanca para la firma definitiva del presidente Donald Trump. David Medina, Noticias Estrella TV.
0: Pasamos a información del estado de California, donde esta tarde se confirmó uno de los candidatos que habrá de disputar la gubernatura del estado en el mes de noviembre. Se trata del demócrata Javier Becerra. El exsecretario de Salud y Servicios Humanos alcanzó los votos suficientes para avanzar a las elecciones finales para gobernador. El segundo lugar aún se lo disputan el republicano Steve Hilton y el otro demócrata Tom Steyer. Esta proyección se realiza con 2/3 de los votos ya contados. Pero las primarias en California también continúan generando tensión política. El presidente Trump lanzó acusaciones de fraude electoral en sus redes sociales. Funcionarios estatales defienden el sistema de voto por correo. A la par, la Fiscalía Federal dice que hay investigaciones abiertas en coordinación con el FBI, aunque no han dado mayores detalles. Karen Marroquín nos tiene el siguiente reportaje.
5: Estar en el ojo público. Esta semana el presidente Donald Trump lanzó fuertes acusaciones contra los demócratas en California al denunciar presuntas irregularidades en las elecciones de medio término. En su página de Truth Social, el mandatario escribió lo siguiente: hay un gran fraude por parte de los demócratas en California. Los votos están estancados. Es posible que los resultados no se conozcan durante semanas. El caso está siendo investigado por la Fiscalía Federal en Los Ángeles. ¿Por qué el retraso en el conteo de votos? Las declaraciones surgen mientras continúa el conteo de boletas en varias contiendas del estado. Y hoy viernes, el fiscal federal Bill Assayle confirmó que se están realizando investigaciones por presunto fraude electoral, argumentando que el voto por correo universal y la falta de requisitos de identificación para los votantes en California crean condiciones en las que el fraude podría pasar desapercibido. Sin embargo, el analista político Alberto Mansur asegura que la demora en el conteo responde principalmente a prácticas establecidas desde hace años en el estado.
6: Eso pasa porque aquí en California hay una tradición de muchos años de esperar a que vengan todos los votos antes de contarse. Entonces aquí tienes muchos votos por correo, votos de las Fuerzas Armadas que están overseas, los votos en persona. Entonces faltan muchos votos por contar.
5: Esta no es la primera vez que el presidente cuestiona la integridad de un proceso electoral. Tras las elecciones presidenciales del 2020, Trump aseguró que hubo fraude y que la elección le había sido robada. Sin embargo,
6: al día de hoy, en todos los procesos,

0: que debe basarse en la evidencia de las investigaciones y en el trabajo de las autoridades electorales.
1: La gente tiene que confiar en las autoridades electorales y tiene que confiar en las pruebas que haya.
2: En otra información, el presidente Trump celebró este viernes los nuevos datos de empleo, pero muchos consumidores dicen que esos números no reflejan lo que viven en la calle. Para muchas familias, el problema ya no es solo tener trabajo, sino que el sueldo alcance para pagar vivienda, comida, gasolina y seguros. Anthony Belchi, desde Florida, nos tiene más en esta historia.
3: La economía estadounidense creó 172.000 empleos en mayo, más de lo que esperaban muchos analistas. Además, la tasa de desempleo se mantiene en apenas un 4.3%, una cifra históricamente baja. Sobre el papel, el mercado laboral sigue mostrando fortaleza, pero para muchas familias la realidad se siente muy diferente.
4: Sí, obviamente no, ya no está como antes, la cosa está un poquito más limitada, pero sí se hace difícil buscar un trabajo bueno que pague bien. Sí, está dura, pero poco a poco uno encuentra, si uno tiene la experiencia, tú sabes.
3: Y es que tener empleo ya no garantiza estabilidad económica, porque los salarios crecen menos que la inflación. El coste de la vivienda, la gasolina, los alimentos, los seguros y otros gastos básicos continúa presionando los presupuestos familiares.
5: Una cosa es tener trabajo y otra cosa muy distinta es tener estabilidad financiera, porque no significa que con el trabajo puedo cubrir los gastos en las condiciones actuales que tiene la economía.
3: Según expertos, gran parte de los empleos creados recientemente se concentran en sectores como restaurantes, servicios y hospitalidad, puestos que muchas veces no generan ingresos suficientes para compensar el aumento acumulado del costo de vida.
6: Sí, miro que todo está complicado, muy bajo, muy bajo. Todo el mundo se está quejando de lo mismo, casi no hay trabajo.
3: Cada vez son más las personas que recurren a un segundo o incluso un tercer empleo para poder cubrir sus gastos mensuales.
5: Encuentra personas que trabajan durante el día en una oficina, manejan Uber por la noche y además realizan trabajos independientes el fin de semana para poder complementar. Técnicamente están empleados, pero financieramente tienen una presión enorme.
3: Para millones de estadounidenses, la preocupación ya no es encontrar trabajo, sino lograr que el sueldo alcance para mantener a sus familias y ahorrar para el futuro.
7: Sobre las nubes está todo. No alcanza el dinero ahora. Antes sí, pero ahorita no.
3: Los expertos coinciden en que el mercado laboral sigue mostrando fortaleza, pero también advierten que la verdadera pregunta para muchas familias no es cuántos empleos se crean, sino si esos empleos permiten vivir con tranquilidad económica. Anthony Belchi, Noticias Estrella TV.
2: Pero más noticias al regresar a cierre de edición. Ganaderos de Texas en alerta y reportan un caso de un ternero contagiado con el temible gusano barrenador. Un nuevo informe revela que trabajadores de restaurantes en la Gran Manzana sufren de robo de sueldos. Tenemos los detalles al regresar.

0: El gobernador de Texas, Greg Abbott, dijo que trabaja con autoridades federales para contener el avance del gusano barrenador luego de que un ternero fuera encontrado infestado en el sur del estado. El parásito puede afectar al ganado, la fauna silvestre y a otros animales de sangre caliente.
1: A cure and prevention that the federal government has implemented in the past. It involves the release of sterile flies. It breaks the pest's reproduction cycle. The prevention requires the release of millions of sterile flies in targeted regions. The USDA is now importing and dispersing those flies into South Texas.
0: Mientras tanto, siguen cerradas las importaciones de ganado mexicano. Expertos advierten pérdidas de hasta 1.800 millones de dólares si la plaga se expande. Y en otro tema, millones de personas permanecen bajo alerta por tormentas severas e inundaciones en el centro del país. Desde Texas hasta Minnesota, el Servicio Meteorológico advierte sobre lluvias intensas, vientos fuertes, caída de granizo y posibles inundaciones repentinas durante el fin de semana. Las zonas de mayor riesgo incluyen partes de Texas, Nebraska, Dakota del Sur, Minnesota, Iowa, Montana y Wyoming. Detrás de algunos de los restaurantes populares de Nueva York hay una denuncia alarmante. Trabajadores sin pago completo, propinas descontadas y hasta amenazas migratorias. Un nuevo informe revela que 52 millones de dólares en salarios han sido robados. Ángela González se encuentra en la Gran Manzana y nos tiene las reacciones.
2: El robo de salarios continúa afectando a miles de trabajadores de la industria de restaurantes en Nueva York, especialmente a inmigrantes que muchas veces temen denunciar por miedo a represalias. Una investigación conjunta de ProPublica y Documented reveló que entre 2017 y 2021 los empleadores de restaurantes en el estado de Nueva York dejaron de pagar a sus trabajadores más de 52 millones de dólares. Esta cifra representa más del 25% de todos los casos de robo de salarios reportados en el estado durante este periodo.
3: Yo trabajo en un restaurante, ¿ok? Y hay muchos trabajadores nuevos que entran que dicen, oh, yo estoy haciendo tanto esto, y no es justo, y me están pagando así, poquito.
2: Los afectados incluyen meseros, repartidores, cocineros, ayudantes de cocina y lavaplatos. Según datos oficiales, más del 60% de los trabajadores de restaurantes en la ciudad son inmigrantes y aproximadamente uno de cada cinco carece de estatus migratorio, lo que facilita los abusos y los procesos lentos de reclamos agravan el problema.
3: Por ejemplo, yo, en parte mía, si me pasa eso, ok, mejor lo dejo, busco en otro, donde me siento bien.
2: Entre las prácticas más comunes se encuentran el robo de propinas, la falta de pago de horas extras, salarios por debajo del mínimo legal y la clasificación incorrecta de empleados para evitar beneficios laborales. O como el caso de un restaurante en Staten Island, robos por cobros de uniformes y daños menores, además de amenazas de denunciar a trabajadores ante las autoridades migratorias.
4: Ellos te dan como decirte la bienvenida, te dan el uniforme de bienvenida, pero ya después de ahí a ti te toca... No sé, pues si te gusta un bolso o si quieres adquirir un pincero nuevo. Ellos son los que tienen el control de todo eso. Ellos son los que saben si nos roban o no. Pues todo está en ellos. Confiamos en ellos y esperamos que ellos tomen cartas en el asunto si nos están robando.
2: Cifras más alarmantes del Departamento de Trabajo estiman que el robo de salarios a trabajadores de esta industria anualmente podría llegar a los 1.000 millones de dólares. Desde Nueva York, Ángela González.

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1: Los candidatos presidenciales del Perú, Keiko Fujimori y Roberto Sánchez, aceptan estar listos para escuchar la decisión del pueblo el próximo domingo. El día de ayer cerraron las campañas presidenciales en Perú. Ambos están en un empate técnico. Esa es la segunda y definitiva votación en el Perú, donde los ciudadanos de entre 18 y 70 años de edad están obligados por ley a votar. Ambos candidatos han dicho que aceptarán el resultado, cualquiera que este sea. Sigan con nosotros, regresamos con más información a Sierra Edición. Luego de meses de incertidumbre, la selección iraní ya tiene visas estadounidenses para la Copa del Mundo.

0: La Copa del Mundo ya está en México y estará a la vista del público hasta el 8 de junio antes de aparecer en la inauguración. Del Mundial, pero mientras crece la fiebre futbolera, también aumenta la tensión en la Ciudad de México por bloqueos, plantones y protestas que complican la movilidad. Ahí se encuentra nuestro corresponsal Víctor Blázquez con el siguiente reportaje.
1: La Copa del Mundo 2026 ya se encuentra en México. Dejar el máximo esfuerzo en la cancha fue el llamado de motivación. Estará a la vista para que la gente la pueda visitar y apreciar hasta el próximo 8 de junio. Y es que es la última vez que estará cerca del público en general, antes de ser presentada en la inauguración del torneo mundialista el 11 de junio.
2: Esfuerzo, coraje y corazón. Defiendan los colores con orgullo de representar a millones de mexicanas y mexicanos.
1: Cuando el fervor del fútbol crece, los equipos comienzan a llegar a territorio azteca y en la cuenta regresiva solo faltan 6 días para que arranque la fiesta futbolera. En contraste, la tensión crece en las calles con manifestaciones, vandalismo, plantones y bloqueos que ponen a la ciudad en caos. Incluso la Coordinadora de Trabajadores de la Educación ha recibido el apoyo de otras organizaciones como La Campesina, que amenazaron con bloquear la ciudad.
3: Nuestras organizaciones han decidido declararse en máxima alerta. Todos debemos estar claros de no llegar a una salida que las y los trabajadores de la CENTE consideren propias. Vamos a acompañar sus movilizaciones.
1: Mientras habitantes y visitantes de la Ciudad de México sufren por desplazarse en la capital del país, los gobiernos de la República y de la ciudad han pronunciado que las manifestaciones no serán reprimidas.
4: Pues demoran más el tráfico, mira, yo bajo mi camión. Mira ese morado. Ya no hacen parada aquí, esta es su parada. Por estos.
5: Y mire, todas las obras yo sé que afectan al principio, pero después ya las vamos a disfrutar.
1: Lo cierto es que de no haber una solución por los bloqueos, no se podrá ingresar ni al FanFest, el segundo lugar más importante después de un estadio para ver los partidos del Mundial. En Ciudad de México, Víctor Blázquez, Noticias, Estrella TV.
0: La selección de Irán ya recibió visas para ingresar a Estados Unidos y disputar sus partidos del Mundial 2026. La decisión llega tras semanas de incertidumbre por las tensiones entre Washington y Teherán y retrasos en el proceso migratorio. Secretario de Estado Marco Rubio había dicho que no había problema con permitir la entrada del equipo, pero advirtió que no se va a autorizar el ingreso de personas vinculadas a la Guardia Revolucionaria iraní. Y los chimpancés del zoológico de Oakland, California, ya se sumaron al ambiente mundialista como parte de sus actividades. Recibieron bolsas decoradas con temas de fútbol, llenas de fruta seca, palomitas y semillas de girasol. El zoológico dice que la idea es celebrar la llegada del mundial al área de la bahía y al mismo tiempo crear conciencia sobre la conservación animal. San Francisco tendrá su primer partido de la Copa del Mundo el próximo 13 de junio. Feliz fin de semana, mil gracias por acompañarnos. Yo los espero el próximo lunes en su Noticiero Nacional Cierre de Edición. A continuación, Abel Álvarez presenta Noticias 24 Horas. Muy buenas noches.

0: Esperanza para miles de migrantes cuyos casos quedaron congelados. Un juez da luz verde para que sus solicitudes migratorias continúen su curso. Le decimos quiénes serán beneficiados. El Senado aprueba miles de millones de dólares para financiar a ICE y a la patrulla fronteriza. El temor a más redadas ya genera ansiedad entre la comunidad migrante. Crece la generación de empleos en el mes de mayo, pero el optimismo económico no es completo. Cada vez más familias aseguran que la inflación está ahorcando la economía de sus hogares.
1: ¡Que sufrieron tortura! ¡Violencia sexual!
0: Las denuncias sobre las condiciones de las presas políticas en Venezuela. Sus familias aseguran que son torturadas y abusadas sexualmente en las cárceles. Los testimonios son perturbadores. Y entre el fervor mundialista y la furia de los maestros, la Copa del Mundo llega a México para ser admirada, pero en las calles, las protestas amenazan con empañar la fiesta del Mundial. Así iniciamos Noticiero 24 Horas. ¿Qué tal? Muy buenas tardes. Bienvenidos a esta emisión de Noticias 24 Horas. Les informa José Armando Ronstadt. Mil gracias por acompañarnos. Iniciamos con lo siguiente, con una noticia que podría cambiar el futuro de miles de inmigrantes en Estados Unidos. Un juez federal le ordenó a la administración Trump reactivar solicitudes de asilo, permisos de trabajo, residencias y procesos de naturalización que habían quedado congelados. La medida afectaba a las personas de 39 países, entre ellos Cuba y Venezuela. En Nueva York, nuestra corresponsal Ángela González habló con un abogado de inmigración y nos explica el impacto de este fallo judicial.
2: En un fallo de 135 páginas, un juez federal de Rhode Island determinó que las medidas de la administración Trump, que suspendían las solicitudes de asilo elegibles, denegaban permisos de trabajo temporales y procesos de residencia permanente y ciudadanía a personas de 39 países, infringían las leyes migratorias que regulan las responsabilidades de USCIS, que bajo estas políticas, la agencia había aplicado la ley de manera desigual de forma sistemática y que el gobierno federal no puede cerrar las vías legales de inmigración ni discriminar a las personas por su lugar de procedencia.
3: ¿Qué ha pasado? No se daban entrevistas, no se han programado entrevistas, no se han aprobado permisos de trabajo, se han llegado a hacer, inclusive para casos de residencias y ciudadanía, se han llegado a llevar a cabo las entrevistas, pero las decisiones favorables o desfavorables en estos casos no se han llegado a emitir.
2: Desde el pasado mes de noviembre, personas de varias nacionalidades, incluidas Cuba y Venezuela, habían quedado bajo un limbo migratorio sin poder avanzar en sus procesos. Largas filas afuera de las cortes migratorias daban cuenta de eso. La espera indefinida afectó su capacidad para trabajar legalmente y generó incertidumbre sobre si podían permanecer en el país.
4: Detrás de cada caso de asilo hay una familia, hay un ser humano, hay personas que no vinieron por una cuestión de turismo ni de diversión, que vinieron huyendo de realidades que no les permiten vivir con dignidad, porque sus vidas corren peligros, porque no ven ningún futuro. Entonces, creo que realmente es muy esperanzador el que todo esto se pueda volver a reactivar.
2: Ni el Servicio de Ciudadanía e Inmigración de los Estados Unidos, ni la agencia de la que depende el Departamento de Seguridad Nacional, han emitido comentarios al respecto hasta el momento.
5: La suspensión de asilo se había comenzado luego de que las autoridades informaran de que un ciudadano afgano había disparado contra miembros de la Guardia Nacional en Washington, D.C. Luego de este fallo habrá que esperar si el gobierno federal apela. Desde Nueva York, Ángela González, Noticias Estrella TV.
0: En otra información, una persecución en Texas estuvo a punto de terminar en tragedia. Un tractocamión presuntamente utilizado para el tráfico de migrantes se incendió en plena carretera después de que el conductor escapara de una inspección de la patrulla fronteriza. Dentro del remolque viajaban 39 indocumentados que fueron rescatados segundos antes de que las llamas consumieran el vehículo. Los migrantes recibieron atención médica y quedaron bajo custodia mientras que las autoridades continúan investigando este caso. Y la administración Trump contaría con suficiente dinero para aplicar su política migratoria durante todo lo que resta de su mandato. El Senado aprobó un polémico paquete de 70 mil millones de dólares para financiar las agencias de control migratorio. La medida destina más de 38 mil millones a ICE y más de 22 mil millones de dólares a la patrulla fronteriza, además de 5 mil millones para el Departamento de Seguridad Nacional y más de 108 mil millones para investigaciones sobre explotación infantil.

0: infantil. El proyecto genera temor entre inmigrantes ante la posibilidad de que aumenten las redadas y las deportaciones.
1: This bill as amended is passed.
2: Con 52 votos a favor y 47 en contra, el Senado aprobó este viernes un proyecto de ley de financiamiento por más de 70 mil millones de dólares destinados al ICE y a la patrulla fronteriza. En la calle, inmigrantes indican que los recursos económicos para ambas agencias podrían incrementar las redadas y generar un miedo colectivo en la comunidad.
3: Siento que es bastante dinero que se está mal utilizando en recursos que no son necesarios y están causándole mucho temor y ansiedad a la gente de forma colectiva.
2: Tras semanas de intenso debate entre republicanos y demócratas, que estuvo marcado por el fondo de 1.800 millones de dólares impulsado por aliados de Trump para indemnizar a personas que consideran haber sido víctimas de persecución política, el líder de la minoría demócrata en el Senado criticó duramente el resultado y dijo: los republicanos lucharon con todas sus fuerzas para complacer a Donald Trump con su fondo, pero no movieron ni un dedo para ayudar a los trabajadores estadounidenses a reducir sus costos. La aprobación del proyecto de ley representa una victoria significativa para la Casa Blanca, asegurando recursos para ICE y la patrulla fronteriza hasta el final de la administración del presidente Donald Trump. Activistas señalan que con esto podría incrementar las deportaciones y la construcción de más centros de detención en todo el país.
4: Están gastando el gobierno federal miles de dólares, millones de dólares, y esos centros de detención están pésimos. La gente está muriendo, están enfermos.
2: Por ahora el proyecto de ley ha sido remitido a la Cámara de Representantes. Si es aprobado ahí, será enviado inmediatamente a la Casa Blanca para la firma definitiva del presidente Donald Trump. David Medina, Noticias Estrella TV.
0: En otras noticias, ahora los bancos tienen que identificar las transacciones de compañías que tengan empleados indocumentados. La FinCEN, o la Red de Control de Delitos Financieros, mandó un aviso oficial a los bancos para que ayuden a identificar posibles irregularidades en el pago de salarios, con énfasis en las cuentas de personas que no tienen un número de seguro social válido. También les piden vigilar el robo de identidad, fraude de impuestos y esquemas de lavado de dinero vinculados a la contratación de trabajadores sin documentos. Y el mercado laboral en Estados Unidos mostró señales positivas en el mes de mayo, con la creación de 172 mil nuevos empleos, una cifra que superó las expectativas después de varios meses de caída. Sin embargo, los salarios siguen creciendo por debajo del ritmo de la inflación. Muchas familias aseguran que aún necesitan más de un trabajo para poder sobrevivir. Desde Miami, Anthony Belchi nos tiene más reacciones.
5: La economía estadounidense creó 172.000 empleos en mayo, más de lo que esperaban muchos analistas. Además, la tasa de desempleo se mantiene en apenas un 4.3%, una cifra históricamente baja. Sobre el papel, el mercado laboral sigue mostrando fortaleza, pero para muchas familias la realidad se siente muy diferente.
6: Sí, obviamente ya no está como antes, la cosa está un poquito más limitada, pero sí se hace difícil buscar un trabajo bueno que pague bien. Sí, está dura, pero poco a poco uno encuentra, si uno tiene la experiencia, tú sabes.
5: Y es que tener empleo ya no garantiza estabilidad económica, porque los salarios crecen menos que la inflación. El coste de la vivienda, la gasolina, los alimentos, los seguros y otros gastos básicos continúa presionando los presupuestos familiares.
7: Una cosa es tener trabajo y otra cosa muy distinta es tener estabilidad financiera, porque no significa que con el trabajo puedo cubrir los gastos en las condiciones actuales que tiene la economía.
5: Según expertos, gran parte de los empleos creados recientemente se concentran en sectores como restaurantes, servicios y hospitalidad, puestos que muchas veces no generan ingresos suficientes para compensar el aumento acumulado del costo de vida.
8: Sí, miro que todo está complicado, muy bajo, muy bajo. Todo el mundo se está quejando de lo mismo, casi no hay trabajo.
5: Cada vez son más las personas que recurren a un segundo o incluso un tercer empleo para poder cubrir sus gastos mensuales.
7: Encuentras personas que trabajan durante el día en una oficina, manejan Uber por la noche y además realizan trabajos independientes el fin de semana para poder complementar. Técnicamente están empleados, pero financieramente tienen una presión enorme.
5: Para millones de estadounidenses, la preocupación ya no es encontrar trabajo, sino lograr que el sueldo alcance para mantener a sus familias y ahorrar para el futuro.
9: Sobre las nubes está todo. No alcanza el dinero ahora. Antes sí, pero ahorita no.
5: Los expertos coinciden en que el mercado laboral sigue mostrando fortaleza, pero también advierten que la verdadera pregunta para muchas familias no es cuántos empleos se crean, sino si esos empleos permiten vivir con tranquilidad económica. Anthony Belche, Noticias Estrella TV.
0: Un posible acuerdo de paz entre Estados Unidos e Irán estaría condicionado a que la administración Trump libere 24 mil millones de dólares en activos iraníes congelados. Esto, según le dijo a la cadena CNN, el asesor del líder supremo de Irán. Teherán advierte que el diálogo está prácticamente estancado y que la pelota está en la cancha de Donald Trump. Washington, en cambio, no quiere liberar el dinero que representa una herramienta de presión económica para el régimen. Tenemos una pequeña pausa comercial. Hay más información al regreso. Una terrible explosión causa un caótico accidente en una carretera de México. Y crece la indignación en Venezuela por las denuncias de violaciones sexuales contra mujeres presas políticas. Tenemos imágenes y detalles.

0: Las estructuras militares y políticas de Cuba tiemblan con las nuevas sanciones anunciadas por los Estados Unidos. En la nueva lista de sancionados están desde el presidente Miguel Díaz-Canel hasta personas con el apellido Castro. Nuestro corresponsal Ronald Acha nos tiene reacciones del exilio en Miami.
1: El Departamento del Tesoro de los Estados Unidos amplió las sanciones contra el régimen cubano y esta vez incluyó al mandatario Miguel Díaz-Canel, a su esposa Liz Cuesta Peraza, a su hijastro Manuel Anido Cuesta, quien estaría viviendo en España, y al coronel Alejandro Castro Espín y a Raúl Alejandro Castro Cáliz, estos dos últimos hijo y nieto de Raúl Castro. Tenemos que deshacernos del régimen, pero es bastante duro. La diferencia es que ellos ya no tienen dinero que venga de Venezuela.
2: Familiares de todas estas personas usualmente consiguen visas o consiguen rutas de vuelos de aviones que pasan por los Estados Unidos. Además, están incluidas en las sanciones las operaciones financieras con ellos.
1: En su cuenta de la red social X, el mandatario Díaz-Canel reaccionó manifestando que Trump incita al conflicto entre Cuba y los Estados Unidos.
3: Estas sanciones inutilizan las principales instituciones del régimen, incluyendo la familia del dictador Díaz-Canel y de otros personeros clave de la dictadura como Alejandro Castro.
1: Asimismo, estas sanciones van contra organizaciones de la estructura política, militar y económica del régimen de La Habana, en las cuales se encuentra el Comité de Defensa de la Revolución, el Instituto Cubano de la Amistad con los Pueblos, el Ministerio de las Fuerzas Armadas Revolucionarias, la empresa minera La Victoria S.A. y la agencia de viajes Amistur Cuba, creada en 1996. De otro lado, analistas se refieren al caso de Raúl Rodríguez Castro, conocido como el Cangrejo, nieto de Raúl Castro, quien hasta el momento no ha sido sancionado.
2: En tanto en cuanto tú seas partícipe de las conversaciones y mantengas una actitud positiva, pueda tener un beneficio o un provecho.
1: El exilio cubano en Miami espera que la familia Castro deje la isla.
4: Yo le sé el dinero que se han robado a través de 60 años.
5: Y ellos robando para vivir bien. Y los cubanos pasando hambre, miseria y calamidad.
1: Desde Miami, Florida, Ronald Acha, Estrella TV.
0: La noche se hizo de día en una carretera de Naucalpan, en México, debido a un terrible accidente en el cual explotó un camión pipa. El percance, que involucró cuatro vehículos, ocurrió en la autopista México-Querétaro. Un tracto camión pesado invadió el carril de uno de los camiones pipa cargado de aceite, lo que provocó el accidente y posterior incendio. La movilización de los agentes de camino y puentes federales de México evitó la explosión de otro camión cisterna, lo que hubiese provocado una tragedia mayor. Y el gobernador de Tamaulipas, Américo Villarreal, salió a dar la cara y mostró su visa luego de un reporte del LA Times que aseguraba que Estados Unidos le habría revocado el documento en medio de una presunta investigación relacionada al robo de hidrocarburos.
6: Esta afirmación también es falsa. Cuento con mi visa. No he recibido notificación alguna de cancelación, revocación o restricción por parte de autoridad estadounidense alguna.
0: Además, Villarreal negó cualquier vínculo con el crimen organizado. El caso aumenta la tensión política entre Estados Unidos y México. Y hay indignación y repudio en Venezuela por denuncias de torturas y abusos sexuales contra presas políticas en las cárceles del país. Desde Caracas, nuestra compañera Carolina Vigo tiene los testimonios de las graves acusaciones hechas por los mismos familiares.
7: Y le han dicho a la juez que sufrieron tortura, violencia sexual, y la juez no hace nada.
8: Hace algunas semanas un caso estremeció el país. La madre de la aún presa política Janine Pernía denunció que su hija fue abusada sexualmente por al menos 30 agentes policiales y custodios.
9: Ella fue violada por 30 custodios. Entonces para ella no hay excarcelación. Ella ha sufrido psicológicamente y vaginalmente está sufriendo.
8: Hoy, todas temen y repudian ese crimen. Protestaron ante el Ministerio para la Mujer. Esta madre lucha por la libertad de su hija, que apenas tiene 25 años y un año presa. Los riesgos para la joven comenzaron desde el momento de su detención.
10: Después de tenerla 5 meses desaparecida, secuestrada, porque yo no sabía, hasta el 11 de enero que la vi en Rodeo 1. Y me decían, no, ahí no puede estar porque eso es que exclusivo para caballeros. Y no, ahí estaba mi hija.
8: La señora Lida tiene miedo de saber lo que en realidad ha vivido su hija.
10: He tenido ese miedo de preguntarle a mi hija. Porque yo confío en Dios que no haya sido así.
11: Todo su cuerpo es una sola mancha, una cosa blanca.
10: No hay una noche en que yo no llore por mi hija. Porque mi hija es inocente.
8: María Andreina vivió diferentes tipos de violaciones en la cárcel política de Caracas, El Helicoide.
7: Sufrí de violencia psicológica. Igual también iba en su nación a violación durante ese periodo.
8: Y en medio de la manifestación, este agente quiso intervenir en defensa de la policía. El rechazo fue contundente.
12: ¡Fuera! ¡Fuera! ¡Fuera!
8: Según organizaciones no gubernamentales, en los últimos meses, entre el gobierno de Nicolás Maduro y el temporal de Delcy Rodríguez, han sido detenidas aproximadamente 500 mujeres. De estas, según estas mismas organizaciones, pudieran quedar entre 100 y 50 tras las rejas. A todas ellas, de alguna manera, se les violan los derechos. Desde Caracas, Venezuela, Carolina Bigot, Noticias Estrella TV.
0: Tenemos más noticias al regresar. Sigan con nosotros. Caos y emoción mundialista se

0: Entre el caos de las manifestaciones llegó el famoso trofeo de la Copa Mundial a la Ciudad de México. Autoridades destacan el espíritu deportivo mientras que el país vive intensas jornadas por los bloqueos y plantones del sindicato de maestros. Vamos a la capital mexicana. Nuestro compañero Víctor Blázquez nos tiene más detalles.
1: La Copa del Mundo 2026 ya se encuentra en México. Dejar el máximo esfuerzo en la cancha fue el llamado de motivación. Estará a la vista para que la gente la pueda visitar y apreciar hasta el próximo 8 de junio. Y es que es la última vez que estará cerca del público en general, antes de ser presentada en la inauguración del torneo mundialista el 11 de junio.
2: Y dejen hasta la última gota de sudor, esfuerzo, coraje y corazón. Defiendan los colores con orgullo de representar a millones de mexicanas y mexicanos.
1: Cuando el fervor del fútbol crece, los equipos comienzan a llegar a territorio azteca y en la cuenta regresiva solo faltan 6 días para que arranque la fiesta futbolera. En contraste, la tensión crece en las calles con manifestaciones, vandalismo, plantones y bloqueos que ponen a la ciudad en caos. Incluso la Coordinadora de Trabajadores de la Educación ha recibido el apoyo de otras organizaciones como la Campesina, que amenazaron con bloquear la ciudad.
3: Nuestras organizaciones han decidido declararse en máxima alerta. Todos debemos estar claros de no llegar a una salida que las y los trabajadores de la CENTE consideren propias. Vamos a acompañar sus movilizaciones.
1: Mientras habitantes y visitantes de la Ciudad de México sufren por desplazarse en la capital del país, los gobiernos de la República y de la ciudad han pronunciado que las manifestaciones no serán reprimidas.
4: Pues demoran más el tráfico, mira, yo bajo mi camión. Mira ese morado. Ya no hace parada aquí, esta es su parada. Por estos.
5: Y mira, todas las obras yo sé que afectan al principio, pero después ya las vamos a disfrutar.
1: Lo cierto es que de no haber una solución por los bloqueos, no se podrá ingresar ni al FanFest, el segundo lugar más importante después de un estadio para ver los partidos del Mundial. En Ciudad de México, Víctor Blázquez, Noticias Estrella TV.
0: En otras noticias, una emergencia en la Estación Espacial Internacional obligó a astronautas a buscar refugio esta mañana. De acuerdo a la NASA, se detectó una fuga de aire por una microscópica ranura de la cápsula perteneciente a Rusia, lo que llevó a los 4 astronautas estadounidenses a refugiarse en la cápsula de SpaceX. Más tarde, la NASA anunció que los cosmonautas rusos ya se habían encargado de reparar las grietas, por lo que retiró la alerta a los astronautas. Y el famoso estanque frente a la estatua de Lincoln en Washington ya se llenó de agua después de tanta controversia. Como pueden ver en estas imágenes, el famoso estanque, que es uno de los proyectos de renovación del presidente Donald Trump, se llenó de agua y su color es lo que el mandatario llama azul bandera americana. Grupos de conservación de monumentos históricos se oponen a este proyecto, así como también al costo de la renovación. A pesar de todo, el famoso estanque está como nuevo. Y tremenda sorpresa se llevaron los conductores de una carretera en Baltimore, en Maryland. Pues mire cuál era el vehículo más veloz. Se trata de una silla de ruedas motorizada y efectivamente un conductor iba más rápido que los autos convencionales. En el video no se ve que la silla de ruedas lleve el sello de la registración y la placa trasera como los demás vehículos motorizados. Mil gracias por acompañarnos. Los espero esta noche en su noticia nacional cierre de emisión. Muy buenas tardes.

0: Hola, ¿qué tal? Les saluda Karen Marroquín. Bienvenidos a Estrella News Texas. Así comenzamos. El Senado aprobó un paquete de $70,000 millones para reforzar operaciones migratorias y financiar a ICE y la patrulla fronteriza hasta el final del mandato del presidente Trump. Ahora, la medida pasa a la Cámara de Representantes tras una intensa jornada de votaciones en Washington. David Medina tiene los detalles.
1: This bill as amended is passed.
2: Con 52 votos a favor y 47 en contra, el Senado aprobó este viernes un proyecto de ley de financiamiento por más de $70,000 millones destinados al ICE y a la patrulla fronteriza. En la calle, inmigrantes indican que los recursos económicos para ambas agencias podrían incrementar las redadas y generar un miedo colectivo en la comunidad.
3: Siento que es bastante dinero que se está mal utilizando en recursos que no son necesarios y están causando.
2: Tras semanas de intenso debate entre republicanos y demócratas, que estuvo marcado por el fondo de $1,800 millones, impulsado por aliados de Trump para indemnizar a personas que consideran haber sido víctimas de persecución política, el líder de la minoría demócrata en el Senado criticó duramente el resultado y dijo: los republicanos lucharon con todas sus fuerzas para complacer a Donald Trump con su fondo, pero no movieron ni un dedo para ayudar a los trabajadores estadounidenses a reducir sus costos. Por su parte, los republicanos defendieron la medida, argumentando que la seguridad fronteriza sigue siendo una prioridad nacional. Lindsey Graham, representante republicano en el Senado, dijo: lo que estamos a punto de hacer es financiar a la patrulla fronteriza y al ICE durante todo el mandato de Donald Trump para que ustedes nos ayuden a que Estados Unidos sea más seguro. La aprobación del proyecto de ley representa una victoria significativa para la Casa Blanca, asegurando recursos para ICE y la patrulla fronteriza hasta el final de la administración del presidente Donald Trump. Activistas señalan que con esto podría incrementar las deportaciones y la construcción de más centros de detención en todo el país.
4: Están gastando el gobierno federal miles de dólares, millones de dólares, y esos centros de detención están pésimos. La gente está muriendo, están enfermos.
2: Por ahora, el proyecto de ley ha sido remitido a la Cámara de Representantes. Si es aprobado ahí, será enviado inmediatamente a la Casa Blanca para la firma definitiva del presidente Donald Trump. David Medina, Noticias Estrella TV.
0: Muchas gracias, David. El fiscal general de Texas, Ken Paxton, abrió una nueva investigación contra la empresa Celsius Holdings por presuntamente promocionar bebidas energéticas entre menores de edad. El caso surge tras la muerte de una porrista de 17 años, cuya familia asegura que el exceso de cafeína contribuyó a un problema cardíaco fatal. La compañía niega haber dirigido su publicidad a adolescentes. Mientras tanto, momentos de tensión se vivieron en Dallas luego de que un hombre arrestado lograra escapar parcialmente de unas esposas y robar a una patrulla policial, esto mientras un oficial seguía dentro del vehículo. Según la policía, el sospechoso manejó de forma errática sobre la autopista 35 antes de saltar del auto en movimiento. Tanto el detenido como un agente resultaron hospitalizados y la investigación continúa. Además, el fantasma de la separación familiar vuelve a golpear a los niños migrantes. Una investigación de la prensa asociada revela que decenas de menores que fueron apartados de sus padres durante la primera administración Trump volvieron a ser separados en su segundo mandato. Laura Ortega tiene la historia de una familia marcada dos veces por el mismo trauma. Veamos.
5: Ocho años después de que las imágenes de niños arrancados de los brazos de sus padres sacudieran al mundo, el miedo volvió a invadir a Ederson Galicia Alba, ahora de 11 años, quien a los tres fue separado de su madre por primera vez bajo la política de cero tolerancia durante el primer mandato de Donald Trump.
6: Creo que no es un dolor, un recordatorio de nuevo, que yo nunca me imaginé volver a recordarlo, pues, o volver a pasarlo.
5: Para esta familia, el trauma de la separación fue doble. En junio del año pasado volvieron a separarlos bajo el segundo gobierno de Trump y los deportaron a Guatemala. Por un año vivieron en una comunidad indígena del occidente del país, muy lejos de la vida que tenían en Florida.
6: Estaba en un lugar donde él no conocía, con personas que no conocía, y él pensaba de que yo lo había abandonado. Pues, en primer lugar, eso pensó, que yo lo había abandonado, pero no fue así, porque ellos me lo quitaron.
5: Hace una semana, un juez federal ordenó el regreso de su familia a Florida.

0: A finales de mayo aterrizaron en Miami. Volvía a Florida. Soñó tanto con ese instante por meses. Volver a su escuela, a ver a sus amigos, a recobrar la vida que le quitaron. Nerviosa pero contenta, su madre dio gracias a Dios.
1: Pero sí, nos sentimos muy alegres, casi gozosos a la vez. Porque yo pensé que ya nunca iba a regresar aquí, pero gracias a Dios de que estoy de vuelta.
0: Este caso no es único. Una investigación de la prensa asociada revela que, a pesar de los acuerdos judiciales que buscan impedir más separaciones, decenas de menores fueron apartados de sus familias en el segundo gobierno de Trump.
2: Kids really thrive and need a sense of kind of consistency and stability. And so that has been, severely disrupted by the ping pong, by the back and forth.
0: La administración Trump defiende sus operativos y dice aplicar las leyes migratorias, pero para las familias afectadas como la de Ederson, el debate político tiene otro rostro, el del fantasma de la separación que no desaparece. Para Noticias Estrella TV, Laura Ortega.
3: Muchas gracias, Laura. Por otra parte, en Houston, Texas, ICE arrestó a Juan Ayala Montero, de 60 años, acusado de disparar contra sus vecinos en el condado de Montgomery. Veamos. Según autoridades, el hombre de origen mexicano tiene antecedentes por intento de homicidio, allanamiento criminal y dos deportaciones previas. ICE afirma que la detención se logró bajo el programa 287G, que permita coordinar acciones con agencias locales.
4: Este segmento deportivo es presentado por Domingo García, La Office.
3: En noticias de deportes, le tocaron las golondrinas a André Jardine, y es que se va del América dejando su marca de un tricampeonato. La directiva del equipo confirmó la salida del estratega brasileño como director técnico, argumentando su bajo rendimiento, sobre todo en el plano internacional del América. Sin embargo, le agradecieron por 6 campeonatos, incluyendo los 3 campeonatos consecutivos del equipo de Cuapa. Además, llega un charrúa al aeropuerto de México y dicen que va directo a Cuapa. Se trata del uruguayo Guillermo Almada, quien, según información de la directiva del América, están a punto de firmar su contrato como director técnico después de la salida de Andrés Jardine. Se espera que en las próximas horas finiquiten el monto económico para que ya lo anuncien oficialmente como flamante director técnico de Los Cremas. Y así es momento de hacer una pausa. No se mueva, tenemos más información al regresar.

0: Gracias por seguir con nosotros aquí en Sin Filtro. Y vamos con una información que a nosotros, los medios de comunicación, como persona, a la gente mexicana y yo creo que alrededor del mundo ha sembrado demasiado indignación por las imágenes que ustedes en minutos van a ver. Es el caso de Paula Fajardo, una mujer de Cuernavaca, Morelos, quien hace tan solo unos días salió a denunciar públicamente el maltrato que vivió por casi 10 años por su entonces esposo, esto por miedo a represalias, por miedo a perder a sus hijos. Este testimonio que ella está dando es que todo se salió de control desde hace muchísimo tiempo. Dice que primero empezó con manipulación, luego en el tiempo se convirtió en este tipo de agresiones físicas, brutales, psicológicas que usted está viendo en este momento. La mujer ha salido a entregar su testimonio alentando a más mujeres a no quedarse calladas, a no permitir esta situación que por supuesto nos genera rabia, nos genera indignación. Ay, sí, frente al maltrato que vivió, incluso como ustedes ven en las imágenes, frente a sus dos pequeñas hijas, en donde este tipo desgraciadamente y descaradamente se hacía como si no hubiese pasado nada. Ven las imágenes, por supuesto, que ha generado indignación. El hombre ha sido identificado como Jorge Francisco Rabadán Torres. Chicos, sí, ¿cómo ven las imágenes de este momento?
1: Siento un nudo en la garganta viendo a esa niña tratando de proteger a la bebecita. Siento una rabia y no puedo creer cómo un hombre puede hacer eso en frente de sus propios hijos. Lo que le está enseñando el hombre, el ejemplo que le está dando a sus propios hijos, eso yo creo que llenará a cualquier persona de rabia igual que yo estoy sintiendo en este momento.
2: Y de indignación, ¿sabes? O sea, a veces pensar en cómo esta mujer tuvo que aguantar, soportar, tener miedo, años. ¿Cómo y a qué punto manipulan la mente de las personas, la personalidad, la someten, las humillan? Vean esas imágenes, o sea, el tipo llega directamente en contra de ella, la golpea, la arrastra, la patea. Entendamos también la brutalidad de la fuerza de un hombre de ese tamaño, de ese peso, de esa habilidad que se le ve ahí en la cama. O sea, la arrebata de nuevo frente a la... Ahí la niña se como que se percata
1: la y tiene
2: trata
1: abrazada,
2: de cubrir
1: Juan.
2: A su bebé. Sí, la mamá momento. Se lanza sobre la bebé y la niña después trata también de cubrir. Mientras el hombre le da la tremenda tranquiza y todavía va y se pone a un lado de ellos acostado tranquilamente, me parece indignante y más indignante todavía que las autoridades no hayan hecho nada aún lo suficientemente fuerte como para que este tipo, en lugar de estar en libertad, estuviera ya enfrentando a las autoridades y dando ejemplo en México también de que esto no puede ser. Este hombre es un potencial feminicida.
0: Exactamente, sí. Es un potencial feminicida. Es que lo indignante de este caso es que sucede también frente a sus hijos, ¿no?
1: Sí.
0: Le importa bledo, como le decimos,
1: no importa nada ese señor.
0: La vida de sus hijos. Y también Paula había dicho que prácticamente ellos también habían sido víctimas de esta violencia brutal, golpizas que este hombre le daba durante sus años. Miren lo de este caso y lo que a mí más me ha llamado muchísimo la atención y que de verdad en realidad nos hierve la sangre como mujeres, porque esto no es una la que lo viven muchísimas mujeres y por eso yo creo que Paula ha alzado la voz en medio de tanta violencia, sobre todo que también vive México últimamente, que se ha convertido en un país feminicida. Dice ella que uno de los peores momentos y que no había compartido con el público ni con muchas personas fue una ocasión en donde él la golpea, la amenaza y luego le pone un arma en su ano, literalmente amenazándola con dispararle y por supuesto la hace sangrar y le dice que le iba a matar. Entonces, aquí esto es un caso para ponerle muchísima atención y causa indignación en donde las autoridades mexicanas todavía no han encontrado la manera de capturar a este hombre o de ponerle de verdad los cargos que se merece, porque este hombre afuera le puede hacer esto a cualquier otra persona que se encuentre en el camino y más ahora que está expuesto, más ahora que las autoridades o que la gente lo ha podido identificar, pues podría desatarse un episodio de furia porque es que se ve que el tipo está sacado de los de sus casillas, que no tiene conciencia de lo que está haciendo en realidad y puede realmente ocasionarle algo a ella. Lo bueno de este caso es que las autoridades ya le han puesto seguridad a Paula, ya han podido hacer

0: digamos, le llaman como un collar de vigilancia para tenerla resguardada, al igual que sus hijos, porque por supuesto, en este momento y tras las amenazas que le ha hecho este hombre, pues está corriendo peligro su vida.
1: Totalmente, y además las hijas, es llamativo, es peligroso, la Fiscalía de Morelos, a partir de que esto sale en las redes sociales, porque Paula seguramente se frustró de estar levantando la denuncia, de estar levantando la voz, y al hacerlo público, ¿qué impacto, ¿no? Que las autoridades tengan que esperar a que las redes sociales reaccionen, a que la gente se sume a este caso indignante, a este caso repugnante, a este tipo, porque ni siquiera se le puede llamar a un hombre, a un ser como este, que ni siquiera tiene la capacidad de respetar a su pareja o a sus hijas. Me parece terrible que la fiscalía aún no encuentre los elementos necesarios para procesarlo, para tenerlo encarcelado y, por supuesto, para brindarle mejor protección a Paula y sus hijas, que están en evidente peligro. También la Secretaría de las Mujeres de Morelos dijo que ya le estaban dando acompañamiento legal y psicológico a Paula y sus hijas. Sin embargo, no siempre es suficiente. Mientras él esté libre, es un tema delicado. Y el muy atrevido, el hombre, ha dicho que estos videos están manipulados e incluso algunos creados con inteligencia artificial, que no es verdad lo que está difundiendo su exmujer y que esto es un caso en su contra. Es tan grave la situación que el día de hoy Paula y un gran número de personas y mujeres particularmente salieron a las calles en Morelos y hoy levantaron la voz con más fuerza, con más relevancia y pidiendo al Estado y al país entero que se sumen en búsqueda de justicia y de que esto no siga pasando.
2: Quiero decirles gracias, de verdad, gracias por cada mensaje, por cada muestra de apoyo, de cariño que he recibido. Damos la impunidad. No permitamos que minimicen nuestro dolor, nuestra historia ni nuestra lucha. Esta causa no se trata de dividirnos entre hombres y mujeres, se trata de construir una sociedad donde el amor no se confunda con violencia, donde las mujeres sean escuchadas y respetadas, y donde nuestros hijos e hijas puedan crecer seguros. Tu voz importa, tu presencia importa.
1: Importa, importa mucho la voz, ¿no? Sobre todo en este momento que el hombre está bajo un amparo, está en libertad con un amparo. El 9 de junio, la próxima semana, hay una audiencia para definir si le mantienen el amparo o se lo retiran y pueden capturarlo para llevarlo a prisión. Y afortunadamente la vemos viva. Después de todas estas imágenes espantosas que hemos visto, que ella siga viva, en pie de lucha, con ganas de hacer justicia y de levantar la voz, no solo por ella, sino por todas las mujeres que están sufriendo en silencio de esta violencia. Qué valiente, qué importante. Y de nuevo, qué falta de temple de las autoridades de esperarse a que esto se haga viral y que haya presión social para poderse hacer algo.
3: Porque se normaliza, ¿no? En lugares como México se ha normalizado por años. Yo creo que ya ha llegado a un punto que las mujeres de México están levantando la voz. Algo que me llamó la atención que ella dijo es que quiere construir una sociedad, quiere ayudar a construir esa sociedad donde no se confunda la violencia con el amor. Yo creo que por décadas en México y en otros lugares de Latinoamérica se ha confundido eso, que si me pega es porque me quiere.
0: Porque te amo.
3: Lo confunden a las mujeres. Entonces yo creo que es bueno que al menos algo bueno esté saliendo de esto y ella esté ayudando a muchísimas mujeres de México y en otros lugares del mundo.
0: Este puede ser, yo creo que uno de los poquitos casos que hay en México de Viva las Queremos. ¿Se acuerdan de esa frase que tienen las chicas que salen a gritar? De Viva las Queremos, al menos ella ha podido salir con vida de esta situación, como tú lo dices. Me llama la atención que después de esa publicación que hace ella, digamos, al mundo, ¿no? Que muestra esas agresiones brutales que le hizo su esposo, la gente empieza a criticarle, a decirle, ¿por qué te esperaste 10 años? ¿Por qué no saliste antes? ¿Por qué no sé qué? Hombre, ella cuenta que tiene 4 hijos con este hombre, que era el sustento de su familia, pues es este hombre, que le daba miedo también salir de allí. El tema de las represalias que puede surgir a raíz de eso. Si vive el maltrato dentro de su casa, imagínense una mujer separada tratando de encontrar otra familia, otro lugar. Imagínense lo que probablemente había podido pasar a ella. Pero por su miedo era lo que le tenía, por esa razón estaba ahí. Porque le tenía pavor a este hombre, que cuando cada vez que levantaba la mano en ese video lo mirábamos, ella se asustaba. Al igual, imagínense cómo crece esta niña viendo ese maltrato que llevó su mamá todos estos años, ¿no? Qué dolor también para esta menor, que me imagino que va a entrar a terapia, al igual que su mamá. porque son imágenes realmente conmovedoras, realmente tristes que una niña y menores de edad tengan que vivir y tengan que pasar por este tema de agresiones en la violencia, ¿no? Intrafamiliar.
1: Y si usted aquí en los Estados Unidos está sufriendo algún tipo de violencia, llame al 911. Uh-huh. No puede permitir que pase ni verbal, ni física, ni emocional, ni psicológica, ni de ningún tipo. Llame al 911, refugies en un lugar seguro y corte ese tipo de relaciones, porque eso no es amor y no lo va a hacer nunca. Así que pida ayuda, por favor. No normalice que eso está bien.
0: Exactamente. Óigame, chicos, pues cerrando este tema, vamos a hacer entonces nosotros una pausa, pero usted no se vaya porque tenemos video de una tremenda explosión que asustó a habitantes de un municipio en Puebla. Las imágenes parecen sacadas prácticamente de una película de acción. Ya volvemos, no se vaya.
4: Guillermo del Toro es un director de cine mexicano conocido por su trabajo en películas de género de terror y fantasía. El Espinazo del Diablo, ambientada en un internado durante la Guerra Civil Española, combina elementos de terror sobrenatural con un trasfondo histórico. El Laberinto del Fauno, la historia sigue a una niña que se encuentra en un mundo mágico lleno de criaturas aterradoras y fascinantes. Mamá, esta película de terror sobrenatural que cuenta la historia de dos niñas que son criadas por una entidad paranormal después de sobrevivir a un accidente. La Cumbre Escarlata, la trama sigue a una joven que se casa y se muda a una mansión decrépita habitada por oscuros secretos. La Forma del Agua, narra la relación entre una mujer muda y una criatura acuática en un laboratorio de alta seguridad durante la Guerra Fría. El Callejón de las Almas Perdidas. La historia gira en torno a un estafador que se involucra en oscuros secretos y manipulaciones.
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0: Seguimos en Sin Filtro y yo creo que desde ya estamos empezando a reírnos nosotros, aunque nos perdone nuestra querida colega. Porque el día de ayer, de hecho, en la mañanera de la presidenta Claudia Sheinbaum, una reportera se fue literalmente de cabeza contra el planeta. La presidenta Claudia Sheinbaum, miren las imágenes, lanza un balón que estaba regalando y esta mujer controló su taconada. ¿Cómo la ve, muchachos?
1: Oye, la muy hábil, ¿eh? La respeta la
2: bueno,
1: presidenta.
2: Bueno, vi muy hábil a la presidenta y sí. Muy poco hábil a nuestra compañera. Exacto. Pero un incidente le puede pasar a cualquiera. Ay, lo pobrecita. Cierto es que lo que parecía iba a ser un momento épico de me llevo la pelota del recuerdo. Y pues lo que se llevó fue el trancazo de viral del momento.
1: Ay, no, pobrecita. Mis respetos para Claudia Sheinbaum. ¿Tiene tacones?
2: Sí, sí. Muy altos,
1: sí,
2: por
1: ¿verdad?
2: Cierto.
1: Sí, sí, sí. Tiene o sea, tacones. Yo creo que cualquier persona que pueda correr en tacones me tiene muy asombrada. O sea, yeah. Es muy difícil correr en tacones. Sí, son tacones, ¿verdad?
0: Voy a ponerle la queja a nuestros hombres colegas
1: porque
0: de ahí.
1: Porque no corrieron. Nadie
0: porque la que corrió fue la presidenta y los otros, les valió. La muchacha y se iba levantando como pudo.
1: Hay uno ahí que
0: pero sí
1: corrió.
0: Pero hicieron el intento cuando vieron a que la presidenta fue la que corrió a levantar a la colega periodista.
2: Pero,
0: entonces,
2: pero
0: hombre,
2: ni los periodistas ni el resto del gabinete.
0: Por
2: que
0: eso,
2: había
0: ninguno.
2: Bastantes hombres también ahí disponibles y la que reaccionó más inmediatamente fue la presidenta. Digo, al final,
1: nos
2: México
1: dice mucho.
2: Con M de mujer, ¿no? Así que entre mujeres que sirva la ayuda y demás. Así que muy bien por eso. Pero sí, la imagen, por supuesto, se ha viralizado. Es la comidilla del momento, más allá del incidente, lo curioso, ¿no? Porque además Claudia Sheinbaum ya se iba. Ya se había terminado el evento, ya se estaba retirando. Y en eso alguien del equipo le dice, presidenta, tenemos dos balones conmemorativos. Se regresa a intentar repartirlos. Yo también no siento que haya sido la mejor idea de aventarlos, porque ni es la portera del siglo que los aventó súper lejos, sino que la reacción también de la gente, pues no la puedes controlar. Quizá hubiera, hay que hacer una dinámica, no sé. Pero aventarlos así de buenas a primeras fue curioso.
0: Óigame, pero así es literal, cómeme tierra, ¿no? Trágame tierra, sí. Como dicen por ahí. ¿Qué harían ustedes?
1: No, sí, qué vergüenza.
0: ¿Qué harían ustedes? Ay, ¿se quedan en el suelo un ratico?
2: No, yo me agarro la risa. Yo, creo.
0: Yo también
2: que
0: me agarro
2: caído,
0: la risa.
2: Me agarro el tonto y no me puedo levantar.
1: Yo creo que me da risa para que también otros no sientan vergüenza por mí. Ahí me agarro un ataque de risa.
0: Yo me puedo quedar ahí, pues muerta de la risa por ahí 3 minutos para que digan como...
1: Tapando tu cara para que nadie vea.
2: Pero
0: qué vergüenza.
2: Bien agarrado. Apañaron el balón que ya había quedado suelto después de eso y otro fue y lo agarró en lo que aprovechaba la caída de la mujer. Lo que es un hecho es que, bueno, una acción interesante terminó en un tema divertido para este fin de semana.
1: Para que vean que Claudia Sheinbaum sí toma acción rápido.
0: Ay, Dios.
2: Por lo menos en
1: ni yo me la creo.
0: Mira, ahora por fin, mírate. Ave María.
2: Y entaconada.
0: Entaconada. Lo bueno es que ojalá le haya pedido un autógrafo a la presidenta Claudia Sheinbaum porque tremenda lesión que le cometió a esa zancadilla. Ni siquiera ha empezado el mundial y mire, ya hay lesiones.
2: Tarjeta roja. Eso es tarjeta roja.
0: Ay, Dios mío. Oiga, señores, después de este video, nosotros hemos llegado al final de Sin Filtro Nacional. A ustedes, gracias por acompañarnos de costa a costa. Aquí nos vemos, por supuesto, el próximo lunes, pero nos quedamos con nuestra gente de Los Ángeles. Así que no le cambie porque regresamos con la información local. Ya volvemos, no se vaya.
1: Ay, hombre. Vergüenza, pobrecita.
2: Pero bueno, también era la pelota del mundial.
1: Sí.
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0: Abrimos con esta noticia en desarrollo. En Nueva Jersey, una protesta contra ICE terminó de nuevo en caos frente al centro de detención de Line Hall. Manifestantes bloquearon la salida de un estacionamiento seguro. Se sentaron sobre autos y patearon vehículos. Al menos un parabrisas fue destruido. Según reportes, algunos conductores intentaron avanzar entre la multitud, derribando a varias personas. La policía arrestó a dos personas tras el enfrentamiento con agentes. Hola, ¿qué tal? Soy Abel Álvarez. Gracias por acompañarme. Estas son otras de las noticias que estamos siguiendo muy de cerca aquí en 24 horas. Buenas noticias para el empleo, pero mala jornada para Wall Street. La economía sumó miles de puestos en mayo, pero los inversionistas reaccionaron con temor. Además, en Venezuela, nuevas encuestas muestran que María Corina Machado mantiene amplio respaldo ciudadano y el rechazo contra Delcy Rodríguez alcanza niveles históricos. También la periodista Roxana Berenice Guzmán continúa desaparecida en México. Este viernes, su madre se acercó a la presidenta Claudia Sheinbaum para exigir justicia. Pero mire, continuamos con la tensión en el estrecho de Hormuz. El ejército de Estados Unidos bombardeó dos instalaciones de radar en Irán, luego de derribar cuatro drones lanzados hacia esa zona. Los objetivos atacados fueron dos sitios de radar de vigilancia costera en el estrecho. De hecho, el incidente ocurre tras varios intercambios de ataques cerca del estrecho durante las últimas tres semanas. Sirenas y alerta también se escuchan en Kuwait en medio de un nuevo ataque con drones y misiles atribuido a Irán. Minutos después también se activaron alertas en Bahrein. Hasta ahora no hay un balance confirmado de daños o víctimas por esta nueva oleada. Mientras tanto, en la otra guerra entre Rusia y Ucrania, un dron marino explotó este viernes en un puerto de Rumanía. Las autoridades no han atribuido oficialmente el dron a ningún país, pero Rumanía, quien es miembro de la OTAN, ha denunciado varias incursiones de drones rusos en su espacio. La explosión no dejó víctimas. Mientras tanto, en Estados Unidos hay buenas y malas noticias. Las buenas noticias son que la economía sumó 172 mil empleos en mayo. El reporte muestra que el mercado laboral sigue resistiendo a pesar de la presión por la inflación y la crisis energética relacionada con la guerra de Irán. De hecho, la tasa de desempleo se mantuvo en 4.3%. Pero ahora bien, esto generó preocupación entre los inversionistas y los principales índices de Wall Street. Cerraron, pues, con fuertes caídas. De hecho, el Nasdaq cayó más de 4%. Pero ahora bien, ¿debería la Reserva Federal bajar los intereses tras estos números? Vamos a escuchar lo que dijo, por ejemplo, el presidente Trump.
1: But I leave that up. Look, I have a very talented guy. I leave it up to Kevin. But I've always said, and I've said it for years, when you have a country that's doing well, the market should go up. The market should. And the reason they go down is if it's doing well, people said, oh, we have to stop inflation. And it doesn't mean inflation. In fact, it could be just the opposite.
0: Su peor jornada para la Bolsa de Valores desde abril de 2025. Y el senador Bernie Sanders propuso crear un fondo financiado con acciones de las compañías de inteligencia artificial. Fíjese que el plan impondría un impuesto del 50% sobre las acciones de estas empresas, pero ese pago no sería en dinero, sino en acciones que pasarían al fondo público. Este viernes, el socialista tuvo el apoyo de una persona importante en el otro partido.
1: No, there's a concept out there, there's so much money and it's so big that there are concepts where pieces could be given to the American public, where the American public essentially becomes a partner with the companies. And I will tell you, yeah, I have spoken to all of them. There's something very interesting about it, where it almost becomes a partnership with the American public. And we'll look into that. We are looking. I actually have a meeting scheduled in the very short, very near future with, did you know that, with all of the companies, and we're talking about it, where the American people can benefit from the success of AI, and by doing that, they're going to like it better.
0: Con este fondo, los ciudadanos podrían recibir pagos directos de las empresas de inteligencia artificial. Mientras tanto, la economía de Venezuela sigue en crisis. A 5 meses del inicio de la transición encabezada por Delcy Rodríguez, el país enfrenta una alta inflación y una exigencia de elecciones. Según nuevas encuestas, María Corina Machado mantiene amplio respaldo. Y desde Caracas, Carolina Bigot nos muestra cómo se vive esta realidad en las calles, donde el malestar económico se ha convertido en presión política.
2: Para los venezolanos, nada ha cambiado o mejorado desde aquel épico 3 de enero. Según encuestadoras, la inflación acumulada durante los primeros 5 meses de 2026 alcanzó aproximadamente el 96%.
3: Es difícil para el ciudadano mantener y poder llenar la nevera con alimentos.
2: Esta asfixia económica se refleja en la política. Según el sondeo más reciente de la firma Mega Análisis, a finales de mayo, una transición encabezada por Rodríguez tuvo un 93.8% de rechazo. Y en cuanto a elecciones presidenciales, se ubicó incluso detrás del dirigente opositor Juan Pablo Guanipa, que obtuvo el 4.9%. La representante de Miraflores quedó con 3.7% frente al 69.8% que lo habría ganado María Corina Machado. Para avalar este sondeo nos bastó con un breve recorrido y conversar con esta señora jubilada.
4: Desde el 3 de enero hasta ahora, ¿su economía ha empeorado o ha mejorado?
5: ¿Empeorado?
4: ¿Quién cree usted que tiene más popularidad?
5: Del si tiene 4%, si acaso. No ha habido nadie que me diga, María Corina no sirve.
2: Para el economista y exdiputado José Guerra, quien llegó hace pocos días al país tras 7 años en un exilio forzado, 75% de la población venezolana vive en estado de pobreza. Él mismo se sorprendió al ver los precios.
6: Lo primero es que me encuentro un país con un deterioro económico notable, importante, una caída del nivel de ingreso de los venezolanos significativa y básicamente se debe a una inflación muy alta.
2: Plantea soluciones ante la inflación y el esquema económico que lleva más de 20 años instaurado y destruyendo al país.
6: Yo creo que si el nuevo gobierno reduce la inflación, baja la inflación como tiene que ser, el país va a sentir una mejoría porque el enemigo es la inflación. Si el nuevo gobierno estabiliza la moneda, evita que el Banco Central siga financiando el déficit fiscal, se puede estabilizar la inflación.
2: Dada esta situación, los venezolanos se han activado y durante toda esta semana han hecho protestas en la calle. Exigen elecciones lo más pronto posible. Desde Caracas, Venezuela, Carolina Bigot, Noticias Estrella TV.
0: Raúl Castro reapareció este viernes en la televisión estatal cubana. Es su primera aparición pública desde que fue acusado en Estados Unidos por cargos de asesinato. La reaparición ocurre en medio de nuevas sanciones de Washington contra figuras clave del gobierno cubano. Y en Miami el exilio celebra la medida, pero también pide más presión contra La Habana. Ronald Acha nos tiene las reacciones desde la Florida.
7: El Departamento del Tesoro de los Estados Unidos amplió las sanciones contra el régimen cubano y esta vez incluyó al mandatario Miguel Díaz-Canel, a su esposa Liz Cuesta Peraza, a su hijastro Manuel Anido Cuesta, quien estaría viviendo en España, y al coronel Alejandro Castro Espín y a Raúl Alejandro Castro Cáliz, estos dos últimos hijo y nieto de Raúl Castro. Tenemos que deshacernos del régimen, pero es bastante duro. La diferencia es que ellos ya no tienen dinero que venga de Venezuela.
8: Familiares de todas estas personas usualmente consiguen visas o consiguen rutas de vuelos de aviones que pasan por los Estados Unidos. Además, están incluidas en las sanciones las operaciones financieras con ellos.
7: En su cuenta de la red social X, el mandatario Díaz-Canel reaccionó manifestando que Trump incita al conflicto entre Cuba y los Estados Unidos.
9: Estas sanciones inutilizan las principales instituciones del régimen, incluyendo la familia del dictador Díaz-Canel y de otros personeros clave de la dictadura como Alejandro Castro.
7: Asimismo, estas sanciones van contra organizaciones de la estructura política, militar y económica del régimen de La Habana, en las cuales se encuentra el Comité de Defensa de la Revolución, el Instituto Cubano de la Amistad con los Pueblos, el Ministerio de las Fuerzas Armadas Revolucionarias, la empresa minera La Victoria S.A. y la agencia de viajes Amistur Cuba, creada en 1996. De otro lado, analistas se refieren al caso de Raúl Rodríguez Castro, conocido como el Cangrejo, nieto de Raúl Castro, quien hasta el momento no ha sido sancionado.
8: En tanto en cuanto tú seas partícipe de las conversaciones y mantengas una actitud positiva, pueda tener un beneficio o un provecho.
7: El exilio cubano en Miami espera que la familia Castro deje la isla.
10: Ese es el dinero que se han robado a través de 60 años.
11: Y ellos robando para vivir bien. Y los cubanos pasando hambre, miseria y calamidad.
7: Desde Miami, Florida, Ronald Hacha, Estrella TV.
0: Y con esto nos vamos a una pausa. Cuando regrese, temblor en México, un sismo de magnitud 5.2 se sintió en la capital, pero la alerta sísmica no sonó. Al regresar le decimos por qué. Además, la periodista Roxana Berenice Guzmán continúa desaparecida en México. Este viernes su madre se acercó a la presidenta Claudia Sheinbaum para exigir justicia. También un rescate de vida o muerte en Texas. 39 migrantes fueron sacados de un camión segundos antes de que se incendiara en plena carretera.

0: Gracias por seguir aquí en 24 horas. Mire, en Texas, un camión presuntamente utilizado para el tráfico de inmigrantes se incendió en plena carretera. Esto después de que el conductor escapara de una inspección de la patrulla fronteriza. Dentro del remolque viajaban 39 indocumentados que fueron rescatados segundos antes de que las llamas consumieran el vehículo. Los migrantes quedaron bajo custodia mientras las autoridades continúan investigando el caso. Un sismo de magnitud 5.2 se registró este 5 de junio con epicentro en Guerrero. Aunque el movimiento fue percibido en algunas zonas de la Ciudad de México, la alerta sísmica no se activó. El gobierno explicó que el temblor no cumplió con los criterios necesarios para activar el sistema en la capital. La periodista Roxana Berenice Guzmán continúa desaparecida en México después de ser privada de su libertad por hombres armados en Veracruz. Este viernes, su madre se acercó a la presidenta Claudia Sheinbaum para exigir justicia. Víctor Blázquez tiene otros detalles de este encuentro.
1: Estas son las lágrimas y el clamor de una madre que ruega por la aparición de su hija Roxana Berenice Guzmán, reportera y directora de un medio de comunicación que fue privada de su libertad por hombres armados que entraron con violencia a su casa.
2: ¡Soy la mamá de Roxana! ¡Por favor! ¡Presidenta!
1: Así fue como la señora Rubicelia se acercó a la presidenta Claudia Sheinbaum.

0: Sheinbaum, al separarse del convoy, esto comentó.
1: Está buscando Omar. Omar Harfour. Que no me desespere, que va a aparecer.
2: Buenos días.
0: Momentos antes, la mandataria mexicana fue cuestionada por este caso que lleva 4 días sin que se sepa el paradero de la comunicadora.
2: Pues hasta que no se hagan todas las investigaciones no podemos saber realmente cuál es la causa. Lo importante en este momento es encontrarla. Y una vez que se encuentre, pues ya la investigación de cuál fue la razón por la cual fue levantada por estas personas que todos vimos en un video.
0: Por su parte, la Fiscalía del Estado dio a conocer avances en la investigación. Sin embargo, los minutos, las horas y los días siguen avanzando en contra de la integridad de Berenice Guzmán.
3: Se está realizando el análisis todavía de videograbaciones para que nos han permitido identificar el vehículo relacionado con los hechos y posibles rutas de desplazamiento, lo que a su vez nos ha permitido llevar recorridos de búsqueda en los municipios de Nanchital, Moloacán y Cuichiapa.
4: Investigaciones de organizaciones civiles con base en datos oficiales muestran que el estado de Veracruz es el más peligroso para la prensa, con la mayor cantidad de ejecuciones en contra de ellos en los últimos 26 años. En Ciudad de México, Víctor Blázquez, Noticias, Estrella TV.
5: Y el gobernador de Tamaulipas, Américo Villarreal, salió a dar la cara y mostró su visa. Esto luego de un reporte de Los Angeles Times que aseguraba que Estados Unidos le revocó el documento en medio de una presunta investigación relacionada al robo de hidrocarburos.
6: Esta afirmación también es falsa. Cuento con mi visa. No he recibido notificación alguna de cancelación, revocación o restricción por parte de autoridad estadounidense alguna.
5: Además, Villarreal negó cualquier vínculo con el crimen organizado. El caso aumenta la tensión política entre Estados Unidos y México. Y España también enfrenta un escándalo de corrupción. El presidente Pedro Sánchez negó saber de un plan para frenar investigaciones que afectan a su Partido Socialista. Esto ocurre después que una ex militante del partido llamada Leire Díez buscaba obtener información sobre fiscales y jueces que tenían los casos del gobierno. Entre sus notas aparece la frase reunión con PS y muchos piensan que esta es una referencia a Pedro Sánchez. Escuchemos la reacción del mandatario.
7: Nunca he conocido ni nunca se me ha informado sobre las andanzas de la señora Leire Díez. Y si no se ha hecho es precisamente porque nunca las hubiera tolerado. Mi gobierno es un gobierno limpio, mi partido es un partido íntegro y desde luego la corruptela de unos pocos no van a enmarañar ni tampoco impugnar la enorme tarea que está haciendo este gobierno y también el Partido Socialista en todos y cada uno de los rincones de nuestro país.
5: Sánchez no ha sido acusado oficialmente, ya ha sostenido que las denuncias forman parte de una campaña para sacarlo del poder. El Papa León XIV se prepara para una visita de 6 días precisamente a España, con paradas en Madrid y Barcelona. En Madrid las autoridades ya terminan los preparativos y la policía española ha descrito la visita como el mayor reto en la historia de la Policía Nacional.
8: Abordamos el mayor reto en la historia de la Policía Nacional en cuanto a un dispositivo en materia de logística. En cuanto a número de efectivos, también abordamos solamente en Madrid van a ser 9.700 agentes de la Policía Nacional de todas las unidades, de todas las especialidades. A esos 9.700 agentes de Policía Nacional se van a sumar mañana por la mañana 2.600 policías en prácticas que proceden de la Escuela Nacional de Policía. Este va a ser su primer servicio.
5: La agenda del pontífice incluye además una visita a las Islas Canarias, una zona que ha recibido a decenas de miles de migrantes. Y el Papa también inaugurará la nueva torre de la Sagrada Familia, la famosa basílica que se convirtió en la iglesia más alta del mundo. Pero ahora bien, ¿qué significado tiene la visita del pontífice? Escuchemos.
9: Su obra no está acabada, que era su deseo que durara muchísimos años, y el Papa León XIV realmente viene a eso, ¿no? No viene a dar su imprimatur, ¿no? Como se decía, de decir la Sagrada Familia ya está acabada, así, sino que nos enseña un camino, ¿no? Este camino de ser constructores.
5: El Papa León XIV también será el primer pontífice en dirigirse al Parlamento español. Vamos a otra pausa. Cuando vuelva, la camiseta de Colombia entra al terreno político. Iván Cepeda cuestiona que Abelardo de la Espriella use el símbolo de la selección en campaña. Además, emergencia en el espacio, una fuga de aire en una cápsula rusa obligó a astronautas estadounidenses a refugiarse. Tenemos los detalles.

0: Los peruanos se preparan para elegir a su nuevo presidente en la segunda vuelta electoral este domingo. Los votantes están divididos entre la conservadora Keiko Fujimori y el candidato de izquierda Roberto Sánchez. Muchos señalan que su principal preocupación es la estabilidad económica, mientras otros temen un regreso a la inestabilidad política.
1: Sí, sí, ya tengo decidido. Voy a votar por Keiko. Vamos a votar por, digamos, estabilidad económica. Ya no hemos pasado con Castillo, pasado terribles momentos, ya no vamos a volver a cometer errores.
2: Sí, por José Sánchez. Bueno, JP el partido, ¿por qué? Porque queremos un cambio, ¿no? Dentro del Estado peruano.
0: Sin embargo, algunos jóvenes aseguran que ninguno de los dos candidatos los convence. Y la camiseta de la selección de Colombia se convirtió en un nuevo punto de tensión en la campaña presidencial. El candidato Iván Cepeda del Pacto Histórico cuestionó que su rival, Abelardo de la Espriella, use la camiseta amarilla en sus actos políticos.
3: No le pertenece a nadie. Nos pertenece a todas y todos. Y por eso es cierto, no podemos permitir que no la roben.
0: La polémica surge a pocos días de la segunda vuelta presidencial del 21 de junio. Y una emergencia en la estación espacial obligó a los astronautas a buscar refugio este viernes. De acuerdo a la NASA, se detectó una fuga de aire en la cápsula perteneciente a Rusia. Esto llevó a los 4 astronautas estadounidenses a refugiarse en la cápsula de SpaceX. Más tarde, la NASA anunció que los rusos ya se estaban encargando de reparar las grietas, por lo que reiteró las alertas a los astronautas. Y el famoso estanque en Washington ya se llenó de agua después de tanta controversia. El famoso estanque, que es uno de los proyectos de renovación del presidente Trump, se llenó de agua y su color es lo que el mandatario llama el azul bandera americana. Grupos de conservación de monumentos históricos se oponen a este proyecto, así como también al costo de la renovación. A pesar de todo, el famoso estanque está como nuevo. Y tremenda sorpresa se llevaron los conductores de una carretera en Maryland, pues mire cuál era el vehículo más veloz. Se trata de una silla de ruedas motorizada. Efectivamente, un conductor iba más rápido que los autos convencionales. En el video no se ve que la silla de ruedas lleve el sello de la registración y la placa trasera, como los demás vehículos motorizados. Con esto me despido. Soy Abel Álvarez. Que tenga un buen fin de semana.

0: Esperanza para miles de migrantes cuyos casos quedaron congelados. Un juez da luz verde para que sus solicitudes migratorias continúen su curso. Le decimos quiénes serán beneficiados. El Senado aprueba miles de millones de dólares para financiar a ICE y a la patrulla fronteriza. El temor a más redadas ya genera ansiedad entre la comunidad migrante. Crece la generación de empleos en el mes de mayo, pero el optimismo económico no es completo. Cada vez más familias aseguran que la inflación está ahorcando la economía de sus hogares.
1: ¡Que sufrieron tortura! ¡Violencia sexual!
0: Las denuncias sobre las condiciones de las presas políticas en Venezuela. Sus familias aseguran que son torturadas y abusadas sexualmente en las cárceles. Los testimonios son perturbadores. Y entre el fervor mundialista y la furia de los maestros, la Copa del Mundo llega a México para ser admirada, pero en las calles, las protestas amenazan con empañar la fiesta del Mundial. Así iniciamos Noticiero 24 Horas. ¿Qué tal? Muy buenas tardes. Bienvenidos a esta emisión de Noticias 24 Horas. Les informa José Armando Ronstadt. Mil gracias por acompañarnos. Iniciamos con lo siguiente, con una noticia que podría cambiar el futuro de miles de inmigrantes en Estados Unidos. Un juez federal le ordenó a la administración Trump reactivar solicitudes de asilo, permisos de trabajo, residencias y procesos de naturalización que habían quedado congelados. La medida afectaba a las personas de 39 países, entre ellos Cuba y Venezuela. En Nueva York, nuestra corresponsal Ángela González habló con un abogado de inmigración y nos explica el impacto de este fallo judicial.
2: En un fallo de 135 páginas, un juez federal de Rhode Island determinó que las medidas de la administración Trump, que suspendían las solicitudes de asilo elegibles, denegaban permisos de trabajo temporales y procesos de residencia permanente y ciudadanía a personas de 39 países, infringían las leyes migratorias que regulan las responsabilidades de USCIS, que bajo estas políticas, la agencia había aplicado la ley de manera desigual de forma sistemática y que el gobierno federal no puede cerrar las vías legales de inmigración ni discriminar a las personas por su lugar de procedencia.
3: ¿Qué ha pasado? No se daban entrevistas, no se han programado entrevistas, no se han aprobado permisos de trabajo, se han llegado a hacer, inclusive para casos de residencias y ciudadanía, se han llegado a llevar a cabo las entrevistas, pero las decisiones favorables o desfavorables en estos casos no se han llegado a emitir.
2: Desde el pasado mes de noviembre, personas de varias nacionalidades, incluidas Cuba y Venezuela, habían quedado bajo un limbo migratorio sin poder avanzar en sus procesos. Largas filas afuera de las cortes migratorias daban cuenta de eso. La espera indefinida afectó su capacidad para trabajar legalmente y generó incertidumbre sobre si podían permanecer en el país.
4: Detrás de cada caso de asilo hay una familia, hay un ser humano, hay personas que no vinieron por una cuestión de turismo ni de diversión, que vinieron huyendo de realidades que no les permiten vivir con dignidad, porque sus vidas corren peligros, porque no ven ningún futuro. Entonces, creo que realmente es muy esperanzador el que todo esto se pueda volver a reactivar.
2: Ni el Servicio de Ciudadanía e Inmigración de los Estados Unidos ni la agencia de la que depende el Departamento de Seguridad Nacional han emitido comentarios al respecto hasta el momento.
5: La suspensión de asilo se había comenzado luego de que las autoridades informaran de que un ciudadano afgano había disparado contra miembros de la Guardia Nacional en Washington, D.C. Luego de este fallo habrá que esperar si el gobierno federal apela. Desde Nueva York, Ángela González, Noticias Estrella TV.
0: En otra información, una persecución en Texas estuvo a punto de terminar en tragedia. Un tractocamión presuntamente utilizado para el tráfico de migrantes se incendió en plena carretera después de que el conductor escapara de una inspección de la patrulla fronteriza. Dentro del remolque viajaban 39 indocumentados que fueron rescatados segundos antes de que las llamas consumieran el vehículo. Los migrantes recibieron atención médica y quedaron bajo custodia mientras que las autoridades continúan investigando este caso. Y la administración Trump contaría con suficiente dinero para aplicar su política migratoria durante todo lo que resta de su mandato. El Senado aprobó un polémico paquete de 70 mil millones de dólares para financiar las agencias de control migratorio. La medida destina más de 38 mil millones a ICE y más de 22 mil millones de dólares a la patrulla fronteriza, además de 5 mil millones para el Departamento de Seguridad Nacional y más de 108 mil millones para investigaciones sobre explotación infantil. El proyecto genera temor entre inmigrantes ante la posibilidad de que aumenten las redadas y las deportaciones.
6: This bill, as amended, Con 52 votos a favor y 47 en contra, el Senado aprobó este viernes un proyecto de ley de financiamiento por más de 70 mil millones de dólares destinados al ICE y a la patrulla fronteriza. En la calle, inmigrantes indican que los recursos económicos para ambas agencias podrían incrementar las redadas y generar un miedo colectivo en la comunidad.
7: Siento que es bastante dinero que se está mal utilizando en recursos que no son necesarios y están causándole mucho temor y ansiedad a la gente de forma colectiva.
6: Tras semanas de intenso debate entre republicanos y demócratas, que estuvo marcado por el fondo de 1.800 millones de dólares impulsado por aliados de Trump para indemnizar a personas que consideran haber sido víctimas de persecución política, el líder de la minoría demócrata en el Senado criticó duramente el resultado y dijo: los republicanos lucharon con todas sus fuerzas para complacer a Donald Trump con su fondo, pero no movieron ni un dedo para ayudar a los trabajadores estadounidenses a reducir sus costos. La aprobación del proyecto de ley representa una victoria significativa para la Casa Blanca, asegurando recursos para ICE y la patrulla fronteriza hasta el final de la administración del presidente Donald Trump. Activistas señalan que con esto podría incrementar las deportaciones y la construcción de más centros de detención en todo el país.
8: Están gastando el gobierno federal miles de dólares, millones de dólares, y esos centros de detención están pésimos. La gente está muriendo, están enfermos.
6: Por ahora, el proyecto de ley ha sido remitido a la Cámara de Representantes. Si es aprobado ahí, será enviado inmediatamente a la Casa Blanca para la firma definitiva del presidente Donald Trump. David Medina, Noticias Estrella TV.
0: En otras noticias, ahora los bancos tienen que identificar las transacciones de compañías que tengan empleados indocumentados. La FinCEN, o la Red de Control de Delitos Financieros, mandó un aviso oficial a los bancos para que ayuden a identificar posibles irregularidades en el pago de salarios, con énfasis en las cuentas de personas que no tienen un número de seguro social válido. También les piden vigilar el robo de identidad, fraude de impuestos y esquemas de lavado de dinero vinculados a la contratación de trabajadores sin documentos. Y el mercado laboral en Estados Unidos mostró señales positivas en el mes de mayo, con la creación de 172 mil nuevos empleos, una cifra que superó las expectativas después de varios meses de caída. Sin embargo, los salarios siguen creciendo por debajo del ritmo de la inflación. Muchas familias aseguran que aún necesitan más de un trabajo para poder sobrevivir. Desde Miami, Anthony Belchi nos tiene más reacciones.
9: La economía estadounidense creó 172 mil empleos en mayo, más de lo que esperaban muchos analistas. Además, la tasa de desempleo se mantiene en apenas un 4.3%, una cifra históricamente baja. Sobre el papel, el mercado laboral sigue mostrando fortaleza, pero para muchas familias la realidad se siente muy diferente.
10: Sí, obviamente ya no está como antes, la cosa está un poquito más limitada, pero sí se hace difícil buscar un trabajo bueno que pague bien. Sí, está dura, pero poco a poco uno encuentra, si uno tiene la experiencia, tú sabes.
9: Y es que tener empleo ya no garantiza estabilidad económica, porque los salarios crecen menos que la inflación. El costo de la vivienda, la gasolina, los alimentos, los seguros y otros gastos básicos continúa presionando los presupuestos familiares.
11: Una cosa es tener trabajo y otra cosa muy distinta es tener estabilidad financiera, porque no significa que con el trabajo puedo cubrir los gastos en las condiciones actuales que tiene la economía.
9: Según expertos, gran parte de los empleos creados recientemente se concentran en sectores como restaurantes, servicios y hospitalidad, puestos que muchas veces no generan ingresos suficientes para compensar el aumento acumulado del costo de vida.
12: Sí, miro que todo está complicado, muy bajo, muy bajo. Todo el mundo se está quejando de lo mismo, casi no hay trabajo.
9: Cada vez son más las personas que recurren a un segundo o incluso un tercer empleo para poder cubrir sus gastos mensuales.
11: Encuentras personas que trabajan durante el día en una oficina, manejan Uber por la noche y además realizan trabajos independientes el fin de semana para poder complementar. Técnicamente están empleados, pero financieramente tienen una presión enorme.
9: Para millones de estadounidenses, la preocupación ya no es encontrar trabajo, sino lograr que el sueldo alcance para mantener a sus familias y ahorrar para el futuro.
13: Sobre las nubes está todo. No alcanza el dinero ahora. Antes sí, pero ahorita no.
9: Los expertos coinciden en que el mercado laboral sigue mostrando fortaleza, pero también advierten que la verdadera pregunta para muchas familias no es cuántos empleos se crean, sino si esos empleos permiten vivir con tranquilidad económica. Anthony Belchi, Noticias Estrella TV.
0: Un posible acuerdo de paz entre Estados Unidos e Irán estaría condicionado a que la administración Trump libere 24 mil millones de dólares en activos iraníes congelados. Esto, según lo le dijo a la cadena CNN, el asesor del líder supremo de Irán. Teherán advierte que el diálogo está prácticamente estancado y que la pelota está en la cancha de Donald Trump. Washington, en cambio, no quiere liberar el dinero que representa una herramienta de presión económica para el régimen. Tenemos una pequeña pausa comercial. Hay más información al regreso. Una terrible explosión causa un caótico accidente en una carretera de México. Y crece la indignación en Venezuela por las denuncias de violaciones sexuales contra mujeres presas políticas.

0: Las estructuras militares y políticas de Cuba tiemblan con las nuevas sanciones anunciadas por los Estados Unidos. En la nueva lista de sancionados están desde el presidente Miguel Díaz-Canel hasta personas con el apellido Castro. Nuestro corresponsal Ronald Acha nos tiene reacciones del exilio en Miami.
1: El Departamento del Tesoro de los Estados Unidos amplió las sanciones contra el régimen cubano y esta vez incluyó al mandatario Miguel Díaz-Canel, a su esposa Liz Cuesta Peraza, a su hijastro Manuel Anido Cuesta, quien estaría viviendo en España, y al coronel Alejandro Castro Espín y a Raúl Alejandro Castro Cáliz, estos dos últimos hijo y nieto de Raúl Castro. Tenemos que deshacernos del régimen, pero es bastante duro. La diferencia es que ellos ya no tienen dinero que venga de Venezuela.
2: Familiares de todas estas personas usualmente consiguen visas o consiguen rutas de vuelos de aviones que pasan por los Estados Unidos. Además, están incluidas en las sanciones las operaciones financieras con ellos.
1: En su cuenta de la red social X, el mandatario Díaz-Canel reaccionó manifestando que Trump incita al conflicto entre Cuba y los Estados Unidos.
3: Estas sanciones inutilizan las principales instituciones del régimen, incluyendo la familia del dictador Díaz-Canel y de otros personeros clave de la dictadura como Alejandro Castro.
1: Asimismo, estas sanciones van contra organizaciones de la estructura política, militar y económica del régimen de La Habana, en las cuales se encuentra el Comité de Defensa de la Revolución, el Instituto Cubano de la Amistad con los Pueblos, el Ministerio de las Fuerzas Armadas Revolucionarias, la empresa minera La Victoria S.A. y la agencia de viajes Amistur Cuba, creada en 1996. De otro lado, analistas se refieren al caso de Raúl Rodríguez Castro, conocido como El Cangrejo, nieto de Raúl Castro, quien hasta el momento no ha sido sancionado.
2: En tanto en cuanto tú seas partícipe de las conversaciones y mantengas una actitud positiva, pueda tener un beneficio o un provecho.
1: El exilio cubano en Miami espera que la familia Castro deje la isla.
4: Ese dinero que se han robado.

0: a través de 60 años.
1: Y ellos robando para vivir bien. Y los cubanos pasando hambre, miseria y calamidad.
2: Desde Miami, Florida, Ronald Hacha, Estrella TV.
3: La noche se hizo de día en una carretera de Naucalpan, en México, debido a un terrible accidente en el cual explotó un camión pipa. El percance, que involucró cuatro vehículos, ocurrió en la autopista México-Querétaro. Un tracto camión pesado invadió el carril de uno de los camiones pipa cargado de aceite, lo que provocó el accidente y posterior incendio. La movilización de los agentes de camino y puentes federales de México evitó la explosión de otro camión cisterna, lo que hubiese provocado una tragedia mayor. Y el gobernador de Tamaulipas, Américo Villarreal, salió a dar la cara y mostró su visa luego de un reporte del LA Times que aseguraba que Estados Unidos le habría revocado el documento en medio de una presunta investigación relacionada al robo de hidrocarburos.
4: Esta afirmación también es falsa. Cuento con mi visa. No he recibido notificación alguna de cancelación, revocación o restricción por parte de autoridad estadounidense alguna.
3: Además, Villarreal negó cualquier vínculo con el crimen organizado. El caos aumenta la tensión política entre Estados Unidos y México. Y hay indignación y repudio en Venezuela por denuncias de torturas y abusos sexuales contra presas políticas en las cárceles del país. Desde Caracas, nuestra compañera Carolina Vigo tiene los testimonios de las graves acusaciones hechas por los mismos familiares.
5: Y le han dicho a la juez que sufrieron tortura, violencia sexual, y la juez no hace nada.
6: Hace algunas semanas un caso estremeció el país. La madre de la aún presa política Yanine Pernia denunció que su hija fue abusada sexualmente por al menos 30 agentes policiales y custodios.
7: Ella fue violada por 30 custodios. Entonces para ella no hay excarcelación. Ella ha sufrido psicológicamente y vaginalmente está sufriendo.
6: Hoy, todas temen y repudian ese crimen. Protestaron ante el Ministerio para la Mujer. Esta madre lucha por la libertad de su hija, que apenas tiene 25 años y un año presa. Los riesgos para la joven comenzaron desde el momento de su detención.
8: Después de tenerla 5 meses desaparecida, secuestrada, porque yo no sabía, hasta el 11 de enero que la vi en Rodeo 1. Y me decían, no, ahí no puede estar porque eso es que exclusivo para caballeros. Y no, ahí estaba mi hijo.
6: La señora Lida tiene miedo de saber lo que en realidad ha vivido su hija.
8: He tenido ese miedo de preguntarle a mi hija. Porque yo confío en Dios que no haya sido así. Todo su cuerpo es una sola mancha, una cosa blanca. No hay una noche en que yo no llore por mi hija. Porque mi hija es inocente.
6: María Andreina vivió diferentes tipos de violaciones en la cárcel política de Caracas, El Helicoide.
9: Sufrí de violencia psicológica, igual también insinuación a violación durante ese periodo.
6: Y en medio de la manifestación, este agente quiso intervenir en defensa de la policía. El rechazo fue contundente.
10: ¡Fuera! ¡Fuera! ¡Fuera!
11: Según organizaciones no gubernamentales, en los últimos meses, entre el gobierno de Nicolás Maduro y el temporal de Delcy Rodríguez, han sido detenidas aproximadamente 500 mujeres. De estas, según estas mismas organizaciones, pudieran quedar entre 100 y 50 tras las rejas. A todas ellas, de alguna manera, se les violan los derechos. Desde Caracas, Venezuela, Carolina Bigot, Noticias Estrella TV.
3: Tenemos más noticias al regresar. Sigan con nosotros. Caos y emoción mundialista se mezclan en la Ciudad de México para recibir al trofeo de la Copa del Mundo. Además, peligro en el espacio, una fuga en la estación espacial provoca una emergencia. Tenemos los detalles.

0: Entre el caos de las manifestaciones llegó el famoso trofeo de la Copa Mundial a la Ciudad de México. Autoridades destacan el espíritu deportivo mientras que el país vive intensas jornadas por los bloqueos y plantones del sindicato de maestros. Vamos a la capital mexicana, nuestro compañero Víctor Blázquez nos tiene más detalles.
1: La Copa del Mundo 2026 ya se encuentra en México. Dejar el máximo esfuerzo en la cancha fue el llamado de motivación. Estará a la vista para que la gente la pueda visitar y apreciar hasta el próximo 8 de junio. Y es que es la última vez que estará cerca del público en general, antes de ser presentada en la inauguración del torneo mundialista el 11 de junio.
2: Y dejen hasta la última gota de sudor, esfuerzo, coraje y corazón. Defiendan los colores con orgullo de representar a millones de mexicanas y mexicanos.
1: Cuando el fervor del fútbol crece, los equipos comienzan a llegar a territorio azteca y en la cuenta regresiva solo faltan 6 días para que arranque la fiesta futbolera. En contraste, la tensión crece en las calles con manifestaciones, vandalismo, plantones y bloqueos que ponen a la ciudad en caos. Incluso la Coordinadora de Trabajadores de la Educación ha recibido el apoyo de otras organizaciones como La Campesina, que amenazaron con bloquear la ciudad.
3: Nuestras organizaciones han decidido declararse en máxima alerta. Todos debemos estar claros de no llegar a una salida que las y los trabajadores de la CENTE consideren propias. Vamos a acompañar sus movilizaciones.
1: Mientras habitantes y visitantes de la Ciudad de México sufren por desplazarse en la capital del país, los gobiernos de la República y de la ciudad han pronunciado que las manifestaciones no serán reprimidas.
4: Pues demoran más el tráfico, mira, yo bajo mi camión. Mira ese morado. Ya no hacen parada aquí, esta es su parada. Por estos.
5: Y mire, todas las obras yo sé que afectan al principio, pero después ya las vamos a disfrutar.
6: Lo cierto es que de no haber una solución por los bloqueos, no se podrá ingresar ni al FanFest, el segundo lugar más importante después de un estadio para ver los partidos del Mundial. En Ciudad de México, Víctor Blázquez, Noticias, Estrella TV.
0: En otras noticias, una emergencia en la Estación Espacial Internacional obligó a astronautas a buscar refugio esta mañana. De acuerdo a la NASA, se detectó una fuga de aire por una microscópica ranura de la cápsula perteneciente a Rusia, lo que llevó a los 4 astronautas estadounidenses a refugiarse en la cápsula de SpaceX. Más tarde, la NASA anunció que los cosmonautas rusos ya se habían encargado de reparar las grietas, por lo que retiró la alerta a los astronautas. Y el famoso estanque frente a la estatua de Lincoln en Washington ya se llenó de agua después de tanta controversia. Como pueden ver,

0: estas imágenes, el famoso estanque, que es uno de los proyectos de renovación del presidente Donald Trump, se llenó de agua y su color es lo que el mandatario llama azul bandera americana. Grupos de conservación de monumentos históricos se oponen a este proyecto, así como también al costo de la renovación. A pesar de todo, el famoso estanque está como nuevo. Y tremenda sorpresa se llevaron los conductores de una carretera en Baltimore, en Maryland. Pues mire cuál era el vehículo más veloz.
1: Oh my God, it's going faster than our cars, too. What is it?
2: Yo, that
1: wheelchair
2: is it.
1: Is a wheelchair?
2: It is.
0: Se trata de una silla de ruedas motorizada y efectivamente un conductor iba más rápido que los autos convencionales. En el video no se ve que la silla de ruedas lleve el sello de la registración y la placa trasera como los demás vehículos motorizados. Mil gracias por acompañarnos. Los espero esta noche en su noticia nacional cierre de emisión. Muy buenas tardes.

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Vivió más de una década de infierno y su peor enemigo no estaba en la calle, lo tenía dentro de su propia casa. 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

0: Gracias por acompañarnos en este espacio de información y debate. Hoy arrancamos con información importantísima y mientras tanto, más adelante estaremos hablando de estas noticias que en un minuto le estábamos diciendo. Arranquemos de una vez lo que está pasando en Washington porque Donald Trump logra una victoria clave en su plan migratorio. De hecho, el Senado aprobó un mega paquete de 70 mil millones de dólares para endurecer la frontera con 52 votos a favor y 47 en contra. Los republicanos sacaron adelante un plan de estos 70 mil millones de dólares para reforzar especialmente a ICE y a la patrulla fronteriza. Ahora, ¿en qué se va ese dinero? Más agentes, más centros de detención y más capacidad para acelerar arrestos y deportaciones. Del otro lado, los demócratas votaron en bloque en contra, diciendo que esto es una medida demasiado dura y que va a escalar aún más la tensión migratoria. Ahora el paquete se va a la Cámara de Representantes. Chicos, estamos preparados para esa información.
1: Sí, ya estamos preparados. Y pues, fuerte noticia, ¿no? Todavía no han llegado a un acuerdo, pero de todos modos esto está pasando. Y vamos a ver qué pasa, porque también esto incluye ese fondo muy polémico y muchas personas están en contra de ese fondo.
2: Sí, era un tema que venía navegándose desde hace mucho tiempo. Se acuerda que estuvo incluso el gobierno cerrado bastantes días parcialmente, especialmente el Departamento de Seguridad Nacional, precisamente porque las cámaras no lograban un acuerdo para financiar esto. Los demócratas, por un lado, tenían la batalla desatada en torno a más transparencia, a que hubiera más cámaras corporales con los agentes para que se pudiera verificar qué es lo que estaba sucediendo en los momentos de los operativos y más presión también para que no fueran operativos migratorios amplios, sino que se llevaran órdenes de arresto específicamente para las personas que iban a arrestar y no simplemente anduvieran patrullando las calles y levantando a cuanta persona se encontraban ahí bajo sospecha de no tener documentos, ¿no? Un tema que ha debatido y que ha abierto la situación de costa a costa, de frontera a frontera, el miedo y todo esto. Y ahí es donde yo me pregunto, ¿esto es una mayor posibilidad de seguridad para el país, como ellos lo dicen, o es simplemente sembrar más miedo en la comunidad ahora que van a tener más recursos para precisamente tener estas estampidas mucho más fuertes de parte de ICE y de la patrulla fronteriza?
1: Sin duda una ganancia, ¿no?, para el presidente Donald Trump.
0: Exactamente. Ese era el temor de muchos de los demócratas, que esto precisamente, si se ampliaba estos paquetes de dinero, que ahora son 70 mil millones de dólares, pues iba a reforzar la Agencia de Seguridad Nacional, específicamente a ICE, para efectuar toda este plan migratorio que tiene el presidente Donald Trump. Ahora, esto es muy cierto y a mí se me hace que también podría ayudar de cierta manera a tratar de mejorar esas condiciones que tienen muchas personas en los centros de detención que están pasando ahorita. Probablemente pueda suceder.
2: Que inyecten recursos ahí.
0: Exactamente. La idea es que no solamente se vayan a contratar agentes para que vayan a hacer represión, sino que esto, digamos que financiaría sobre todo toda esta parte que maneja ICE para tratar de enfrentar esta situación que está viviendo en este momento los Estados Unidos. Entonces, hay que ver las dos caras de la moneda, porque sabemos que ha habido una fuerte, digamos, rechazo por parte de los demócratas frente a esta financiación, y por eso lo veíamos que se cerró el gobierno por este motivo, que se siguió extendiendo durante varios meses, luego se habilita una parte solamente del Departamento de Seguridad Nacional, y este era lo único que faltaba para que el presidente Donald Trump pudiera efectuar a cabo, digamos, todo su plan, ¿no?, y que tuviera un presupuesto bastante amplio para efectuarlo. Así que vamos a ver cómo va a reaccionar en este momento y qué van a hacer con ese dinero que se le han puesto, ¿no?
2: Vamos a poder ver al secretario Seguridad Nacional, Mullin, ahora sí con el dinero listo para ver qué es lo que van a hacer. Lo mismo que el nuevo dirigente de la patrulla fronteriza, que por cierto es latino, lo hablábamos esta semana, justo a inicios de semana, de este nuevo nombramiento. Ya con recursos, vamos a ver cómo es que empiezan a funcionar las cosas y cuál es el operativo. Ahora, estos 70 mil millones no es como para este año, es para el resto de la administración Trump, es decir, alrededor de unos 2 años y fracción, casi 3 años, los que van a seguir operando con este presupuesto, que sí es mucho más alto del usual y que también habrá que estar monitoreando qué y cómo se utilizan esos recursos. Mi preocupación, que se utilicen en contra de la comunidad más allá de una verdadera seguridad nacional.
0: Óigame, ¿sabe que lo importante también de este paquete, que fue lo que generó muchísima polémica, que no solamente se financió los 70 mil millones de dólares para ICE, sino también dentro de esto hubo bastante oposición entre republicanos y demócratas por el tema de esos 1.800 millones de dólares que está pidiendo, o bueno, que está pidiendo el Departamento de Justicia y el presidente Donald Trump para tratar de reparar los daños a personas que habían sido, digamos, expuestas por parte del gobierno, ¿no?
1: Supuestamente.
0: Exactamente, eso era lo que decían. Y ahora, en digamos que en este proyecto, en este plan, se han metido esos 1.800 millones de dólares, pero mi pregunta es, ¿no se supone que ya lo había, digamos, vetado, detenido el presidente Donald Trump y ya habían dicho que no iban a proseguir con esto? ¿Por qué
1: se aprobó? Lo que sorprende es que es parte de las negociaciones, y yo creo que es una cosa eso, lo del fondo, y es otra cosa estos 70 mil millones, y eso es lo que a mí me confunde, y me imagino que también los demócratas estaban como confundidos, y esto que tiene que ver con lo de ICE y la patrulla fronteriza, ¿no? Y es por eso que están enojados por eso.
2: Y es que al final no avanzaban precisamente por todas estas situaciones que a veces van mezclando temas. ¿Se acuerdan que también usaban como bandeja de cambio, como moneda de cambio, uh-huh, el hecho del Medical y del Medicare y todas, uh-huh, estas cosas? Sí. Entonces mezclan muchas cosas en una sola resolución. Hoy por hoy lo interesante o lo que avanza es que el Senado ya aprobó este dinero. Uh-huh. Habrá que ver qué pasa en la Cámara de Representantes y finalmente cuando llegue el presidente seguramente lo aprobará si es que todo fluye de esa manera, y estar muy pendiente de cómo se utilizan esos recursos para el bien del país, no para aterrorizar a la comunidad migrante. Uh-huh.
0: Y mira, Juan, que hablando de materia migratoria, escuche esto porque probablemente podría también generar muchísima polémica, y es que Donald Trump está apretando el cerco contra las ciudades santuario, y es que ahora está intensificando su ofensiva contra esas ciudades, por ejemplo, como Los Ángeles, Chicago, también Nueva York, que cooperan con ICE, o más bien que no cooperan con ICE. La Casa Blanca está impulsando demandas y nuevas medidas para obligarlas a colaborar con redadas y deportaciones. Incluso se está evaluando cortarle fondos federales y restringir operaciones en aeropuertos internacionales de estas ciudades si no cumplen, pues, con las políticas migratorias que el presidente Donald Trump quiere. Los gobiernos locales, demócratas sobre todo, pues están respondiendo con demandas y también resistencia legal, diciendo que el gobierno federal no puede reforzarlos o forzarlos más bien a ejecutar esa agenda migratoria, y por supuesto esto se va a definir en los tribunales, ¿no?
1: Sí, es muy complicado. Creo que pues muchos ahorita están diciendo, ¿esto qué significa? ¿Más redadas? ¿Más operativos de migración? Y sí, eso es lo que está diciendo el presidente Donald Trump. Él está diciendo que si no cooperan, van a entrar con fuerza, ¿no? Y eso es lo preocupante para nuestra comunidad, que ahorita ha tenido mucho temor. Lo que estamos notando es que las ciudades santuario no significan nada para el presidente Donald Trump.
2: No, y nunca se han significado en lo más mínimo. Al contrario, son sus enemigos en todo el sentido, no solamente la ciudad como tal, sino los representantes de esa ciudad, llámense alcaldes, gobernadores, personal en general del gobierno que está trabajando por elección popular en estas cosas. Los jueces federales están diciendo que están en contra de esta idea, porque de nuevo, a ver, a lo mejor sueno repetitivo, pero es cierto y es mi punto de vista clarísimo en ese sentido. Donald Trump siempre usa la política de venganza. Si no estás en mi favor, si no estás de mi lado, voy contra ti con todo el peso de la ley y voy a hacer lo que me dé la gana en ese sentido. Y ahí es donde también preocupaba la intención de poner a su abogado personal ya como jefe definitivo del Departamento de Justicia, haciendo pues que como fiscal general termine ejecutando todas las denuncias y demandas que el presidente le ordene, básicamente, cuando el fiscal general no trabaja para el presidente, sino para el país. Entonces, son situaciones que preocupan, este anuncio de nuevas demandas para poner más presión a los estados y ciudades demócratas. Lo único que habla es de que él está gobernando para quien quiere, no para quien debe, que es para toda la comunidad.
1: Y así no es, ¿no? Porque es el presidente de todos Estados Unidos, y yo creo que se está viendo mal el presidente.
0: Muchos de las ciudades santuarias están diciendo que ellos no quieren convertirse en extensiones de ICE, pero yo siempre les he dicho aquí a ustedes, ¿qué les cuesta trabajar y hacer un acuerdo federal con las autoridades locales, estatales, y qué les cuesta sentarse a tratar de colaborar con la gente que sí se necesita, al menos apresar? Yo estoy hablando de deportar, pero muchas de estas ciudades santuarios, ese es el problema que en este momento ha tenido la administración Trump, ¿no? Ellos dicen que tienen en sus manos a gente que han cometido delitos, que están aptos para deportarse, pero en vez de decirle a los agentes federales, a las comunidades federales, a las agencias federales, pues más bien los sueltan y ya ellos verán cómo los arrestan. Entonces, es lo que se nos viene para toda la ciudad de santuario, este tema de las redadas, el temor que se sembra en las comunidades, en vez de simplemente decirle, dos agentes federales, vénganse aquí a la cárcel, salgan, y aquí tienen a la persona que necesitan. Es eso que yo creo que es donde tienen que facilitar las conversaciones estas dos entidades, porque si no, volvemos a lo mismo, volvemos a este tema de redadas, volvemos a sembrar miedo en las comunidades de gente que ni siquiera debería estar, digamos, en los ojos de las autoridades, los que venden las flores en las calles, los que venden los helados, los que saben que están haciendo sus cosas correctamente, aunque hayan ingresado de manera indocumentada en este país. Pero hay otros que han ingresado de manera indocumentada y han cometido delitos. Esos mismos son los que quiere la entidad federal que se los entregue. Pero es el problema, que no hay un acuerdo entre comunidades estatales, las agencias estatales y federales, que por esa razón hay un caos completamente en la mayoría de la ciudad santuario.
2: Pero también, aunque lo hubiese, o sea, evidentemente yo siento y deberían de colaborar en eso. Si nadie queremos vecinos criminales, nadie queremos que en nuestras comunidades haya violadores, asesinos y demás, que son los menos en comparación con la gran mayoría de comunidad migrante que hay en el país. Nadie los queremos. Una vez que cumplen su condena como corresponde, sí deberían ciudades santuarios y no santuarios entregarlos directamente a inmigración para su proceso y su deportación, porque los queremos fuera del país. Pero no creo que esos acuerdos acabarían también con el peinado de ciudad que están haciendo, pasando por calles y llevándose a cuanto quieren, porque al final la administración federal tiene un número, un objetivo, una cantidad de personas que quieren deportar, y para lograrlo no es deportar solo a los criminales, para lograrlo tienen que deportarnos hasta los que ya tenemos algún estatus migratorio, porque son demasiados altos los números que están poniendo, y porque ese es el objetivo. Sí, las ciudades y estados santuarios tendrían que colaborar en cuestiones de criminales, entregarlos directamente, gente que está procesada, que tiene un crimen grave, entregarlos directamente a inmigración si no tienen
0: para
2: un
0: mi
2: estatus
0: gusto,
2: y de ahí en fuera. No creo que elimine completamente la movilidad migratoria, pero que al menos la calme.
0: Para mi gusto, si las agencias locales y estatales colaboran de esta manera con el gobierno federal, se va a reducir mucho esta, que tú dices, la peinada que tienen que hacer la mayoría de agentes federales, las redadas masivas, de ir a buscar a uno y en medio de uno, pues terminan cayendo la mayoría que
2: yo
0: se
2: no
0: encuentran
2: creo.
0: Por el frente.
2: Yo, no creo,
0: yo creo que sí,
2: bueno,
0: podría reducir mucho, como se ha reducido en otros estados en donde no se ha visto este tema de redadas migratorias, porque sí colaboran y le dicen, mira, acá está este señorito.
1: Puede pasar.
0: Y puede entregárselo.
1: Puede pasar,
0: a usted,
1: pero también hay otra preocupación. O sea, los locales están diciendo que, pues, si empiezan a colaborar con esas deportaciones, entonces van a perder la confianza del público. Entonces, esa es la preocupación también de los que están trabajando a nivel local. Ellos quieren que la gente reporte crímenes y sienten que si esto pasa, los inmigrantes no van a poder trabajar con los locales, no van a trabajar con sus alcaldes o con los miembros de la comunidad.
0: Exactamente. Pues bueno, esto es un tema bastante complicado y de bastante debate aquí, pero vamos a cambiar de información porque Estados Unidos también acaba de anunciar nuevas sanciones directas contra el presidente cubano Miguel Díaz-Canel y también contra miembros de la familia Castro, incluyendo el hijo de Raúl Castro. La medida significa bloqueo de bienes y cuentas bajo jurisdicción estadounidense, además de prohibir cualquier tipo de transacción con ellos o con entidades vinculadas. Washington dice que es parte de una estrategia de presión por el rumbo del gobierno cubano, mientras que desde La Habana pues están respondiendo que esta es otra acción de castigo político y un ataque directo contra el régimen cubano, señores. ¿Con esta? Bueno. Ahí está, ustedes lo ven, ¿cómo la tiene complicada?
2: Se acerca,
0: ¿no?
2: Se acerca el procedimiento en Cuba y yo
0: más
2: creo
0: apretado.
2: Que esto simplemente nos da señales de que ahí viene.
0: Exactamente, más apretado. Óigame, señores, es momento de hacer una pequeña pausa, pero usted no se vaya porque al regresar, una mujer rompe el silencio tras años de golpiza de su propio ex esposo. En minutos les tenemos este video completo, no se vaya.

0: Gracias por seguir con nosotros aquí en Sin Filtro. Y vamos con una información que a nosotros, los medios de comunicación, como persona, a la gente mexicana y yo creo que alrededor del mundo ha sembrado demasiado indignación por las imágenes que ustedes en minutos van a ver. Es el caso de Paula Fajardo, una mujer de Cuernavaca, Morelos, quien hace tan solo unos días salió a denunciar públicamente el maltrato que vivió por casi 10 años por su entonces esposo, esto por miedo a represalias, por miedo a perder a sus hijos. Este testimonio que ella está dando es que todo se salió de control desde hace muchísimo tiempo. Dice que primero empezó con manipulación, luego en el tiempo se convirtió en este tipo de agresiones físicas, brutales, psicológicas que usted está viendo en este momento. La mujer ha salido a entregar su testimonio alentando a más mujeres a no quedarse calladas, a no permitir esta situación que por supuesto nos genera rabia, nos genera indignación. Ay, sí, frente al maltrato que vivió, incluso como ustedes ven en las imágenes, frente a sus dos pequeñas hijas, en donde este tipo desgraciadamente y descaradamente se hacía como si no hubiese pasado nada. Ven las imágenes, por supuesto, que ha generado indignación. El hombre ha sido identificado como Jorge Francisco Rabadán Torres. Chicos, sí, ¿cómo ven las imágenes de este momento?
1: Siento un nudo en la garganta viendo a esa niña tratando de proteger a la bebecita. Siento una rabia y no puedo creer cómo un hombre puede hacer eso en frente de sus propios hijos. Lo que le está enseñando el hombre, el ejemplo que le está dando a sus propios hijos, eso yo creo que llenará a cualquier persona de rabia igual que yo estoy sintiendo en este momento.
2: Y de indignación, ¿sabes? O sea, a veces pensar en cómo esta mujer tuvo que aguantar, soportar, tener miedo, cómo y a qué punto manipulan la mente de las personas, la personalidad, la someten, las humillan. Vean esas imágenes, o sea, el tipo llega directamente en contra de ella, la golpea, la arrastra, la patea. Entendamos también la brutalidad de la fuerza de un hombre de ese tamaño, de ese peso, de esa habilidad que se le ve ahí en la cama. O sea, la arrebata de nuevo frente a la... Ahí la niña se como que se percata
1: la
2: y trata
1: abrazada,
2: de cubrir
1: Juan.
2: A su bebé. Sí, la mamá se lanza sobre la bebé y la niña después trata también de cubrir. Mientras el hombre le da la tremenda tranquiza y todavía va y se pone a un lado de ellos acostado tranquilamente, me parece indignante y más indignante todavía que las autoridades no hayan hecho nada aún lo suficientemente fuerte como para que este tipo, en lugar de estar en libertad, estuviera ya enfrentando a las autoridades y dando ejemplo en México también de que esto no puede ser. Este hombre es un potencial feminicida.
0: Exactamente, sí. Es un potencial feminicida. Es que lo indignante de este caso es que sucede también frente a sus hijos, ¿no?
1: Sí.
0: Le importa bledo, como le decimos,
1: no le importa nada, este,
0: de la vida de sus hijos. Y también Paula había dicho que prácticamente ellos también habían sido víctimas de esta violencia brutal, golpizas que este hombre le daba durante sus años. Miren lo de este caso y lo que a mí más me ha llamado muchísimo la atención y que de verdad en realidad nos hierve la sangre como mujeres, porque sí, esto no es una la que lo viven muchísimas mujeres y por eso yo creo que Paula ha alzado la voz en medio de tanta violencia, sobre todo que también vive en México últimamente, que se ha convertido en un país feminicida. Dice ella que uno de los peores momentos y que no había compartido con el público ni con muchas personas fue una ocasión en donde él la golpea, la amenaza y luego le pone un arma en su ano, literalmente amenazándola con dispararle y por supuesto

0: esto la hace sangrar y le dice que le iba a matar. Entonces, aquí esto es un caso para ponerle muchísima atención y causa indignación en donde las autoridades mexicanas todavía no han encontrado la manera de capturar a este hombre o de ponerle de verdad los cargos que se merece, porque este hombre afuera le puede hacer esto a cualquier otra persona que se encuentre en el camino, y más ahora que está expuesto, más ahora que las autoridades o que la gente lo ha podido identificar, pues podría desatarse un episodio de furia, porque es que se ve que el tipo está sacado de los de sus casillas, que no tiene conciencia de lo que está haciendo en realidad y puede realmente ocasionarle algo a ella. Lo bueno de este caso es que las autoridades ya le han puesto seguridad a Paula, ya han podido hacerle, digamos, le llaman como un collar de vigilancia para tenerla resguardada al igual que sus hijos, porque por supuesto en este momento y tras las amenazas que le ha hecho este hombre, pues está corriendo peligro su vida.
1: Totalmente, y además las hijas, es llamativo, es peligroso, la Fiscalía de Morelos, a partir de que esto sale en las redes sociales, porque Paula seguramente se frustró de estar levantando la denuncia, de estar levantando la voz, y al hacerlo público, qué impacto, ¿no? Que las autoridades tengan que esperar a que las redes sociales reaccionen, a que la gente se sume a este caso indignante, a este caso repugnante, a este tipo, porque ni siquiera se le puede llamar a un hombre, a un ser como este, que ni siquiera tiene la capacidad de respetar a su pareja o a sus hijas. Me parece terrible que la fiscalía aún no encuentre los elementos necesarios para procesarlo, para tenerlo encarcelado y, por supuesto, para brindarle mejor protección a Paula y sus hijas, que están en evidente peligro. También la Secretaría de las Mujeres de Morelos dijo que ya le estaban dando acompañamiento legal y psicológico a Paula y sus hijas, sin embargo, no siempre es suficiente. Mientras él esté libre, es un tema delicado. Y el muy atrevido, el hombre, ha dicho que estos videos están manipulados e incluso algunos creados con inteligencia artificial, que no es verdad lo que está difundiendo su exmujer y que este es un caso en su contra. Es tan grave la situación que el día de hoy Paula y un gran número de personas y mujeres particularmente salieron a las calles en Morelos y hoy levantaron la voz con más fuerza, con más relevancia y pidiendo al Estado y al país entero que se sumen en búsqueda de justicia y de que esto no siga pasando.
2: Quiero decirles gracias, de verdad, gracias por cada mensaje, por cada muestra de apoyo, de cariño que he recibido. Damos la impunidad. No permitamos que minimicen nuestro dolor, nuestra historia ni nuestra lucha. Esta causa no se trata de dividirnos entre hombres y mujeres, se trata de construir una sociedad donde el amor no se confunda con violencia, donde las mujeres sean escuchadas y respetadas, y donde nuestros hijos e hijas puedan crecer seguros. Tu voz importa, tu presencia importa.
1: Importa, importa mucho la voz, ¿no? Sobre todo en este momento que el hombre está bajo un amparo, está en libertad con un amparo. El 9 de junio, la próxima semana, hay una audiencia para definir si le mantienen el amparo o se lo retiran y pueden capturarlo para llevarlo a prisión. Y afortunadamente la vemos viva. Después de todas estas imágenes espantosas que hemos visto, que ella siga viva, en pie de lucha, con ganas de hacer justicia y de levantar la voz, no solo por ella, sino por todas las mujeres que están sufriendo en silencio de esta violencia. Qué valiente, qué importante. Y de nuevo, qué falta de temple de las autoridades de esperarse a que esto se haga viral y que haya presión social para poderse hacer algo.
3: Porque se normaliza, ¿no? En lugares como México se ha normalizado por años. Yo creo que ya ha llegado a un punto que las mujeres de México están levantando la voz. Algo que me llamó la atención que ella dijo es que quiere construir una sociedad, quiere ayudar a construir esta sociedad donde no se confunda la violencia con el amor. Yo creo que por décadas en México y en otros lugares de Latinoamérica se ha confundido eso, que si me pega es porque me quiere.
0: Porque te amo.
3: Lo confunden a las mujeres. Entonces yo creo que es bueno que al menos algo bueno esté saliendo de esto y ella esté ayudando a muchísimas mujeres de México y en otros lugares del mundo.
0: Este puede ser, yo creo que uno de los poquitos casos que hay en México de Viva las Queremos. ¿Se acuerdan de esa frase que tienen las chicas que salen a gritar? De Viva las Queremos, al menos ella ha podido salir con vida de esta situación, como tú lo dices. Me llama la atención que después de esa publicación que hace ella, al mundo, ¿no? Que muestra esas agresiones brutales que le hizo su esposo, la gente empieza a criticarle, a decirle, ¿por qué te esperaste 10 años? ¿Por qué no saliste antes? ¿Por qué no sé qué? Hombre, ella cuenta que tiene 4 hijos con este hombre, que era el sustento de su familia, pues es este hombre, que le daba miedo también salir de allí. Represalias que puede surgir a raíz de eso. Si vive el maltrato dentro de su casa, imagínense una mujer separada tratando de encontrar tener otra familia, otro lugar. Imagínense lo que probablemente había podido pasarle a ella. Pero por su miedo era lo que le tenía, por esa razón estaba ahí. Le tenía pavor a este hombre que cuando cada vez que levantaba la mano en ese video lo mirábamos, ella se asustaba. Al igual, imagínense cómo crece esta niña viendo ese maltrato que llevó su mamá todos estos años, ¿no? Qué dolor también para esta menor, que me imagino que va a entrar a terapia, al igual que su mamá, porque son imágenes realmente conmovedoras, realmente tristes que una niña y menores de edad tengan que vivir y tengan que pasar por este tema de agresiones en la violencia, ¿no?, intrafamiliar.
1: Y si usted aquí en los Estados Unidos está sufriendo algún tipo de violencia, llame al 911. Uh-huh. No puede permitir que pase ni verbal, ni física, ni emocional, ni psicológica, ni de ningún tipo. Llame al 911, refugies en un lugar seguro y corte ese tipo de relaciones, porque eso no es amor y
3: hay
1: no lo va
3: ayuda.
1: A hacer nunca. Así que pida ayuda, por favor, no normalice que eso está bien.
0: Exactamente. Óigame, chicos, pues cerrando este tema, vamos a hacer entonces nosotros una pausa, pero usted no se vaya porque tenemos video de una tremenda explosión que asustó a habitantes de un municipio en Puebla. Las imágenes parecen sacadas prácticamente de una película de acción. Ya volvemos, no se vaya.

0: Estamos de vuelta en Sin Filtro. Gracias por seguir conectados con nosotros. Y miren esto, porque un video viral muestra el momento exacto en el que cuatro camiones cisterna de gas explotaron de forma brutal. Esto en el área de Tepeaca, Puebla, México.
1: Sí, lo peor. Lo peor de todo es que se sospecha que las autoridades que estaban pues transportando esto, se dice que era combustible robado. En segundos se convirtió en una bola de fuego grandísimo y miren estas imágenes provocando obvio pánico en la comunidad. Fueron unas 2,000 personas que fueron evacuadas, tuvieron que ser evacuadas de inmediato y hasta ahora no hay un balance claro de las víctimas, pero hay algunos reportes ahí de medios locales que están reportando al menos 3 personas heridas. Y miren ese pánico, la gente corriendo, me imagino que estaban todos confundidos con lo que estaba pasando en esos momentos.
2: Por supuesto, imágenes aterradoras, sí. ¿No? Y yo creo que cualquiera que ve, si en la imagen, en la televisión que lo vemos, nos asustamos, nos parece impresionante vivirlo ahí en carne propia, el estruendoso uh-huh. ruido, sí. La columna de humo, el fuego, parecía una zona de guerra, o sí. sea, como si hubiese caído una bomba y obviamente eso hace mucho más impactante la imagen de esta situación. Y de nuevo, ¿no? Como el crimen y todo esto en cuanto a los combustibles sigue generando problemas. Aquella ola de huachicoleo que uh-huh. no cesa, pero que pues igual generó incendios, explosiones y muchas otras situaciones delicadas. Y pues parece que el gobierno no logra controlar todo este tipo de criminalidad alrededor de los combustibles en México y en gran parte de nuestros países también.
0: Exactamente. Se habla de que fue huachicoleo esta explosión de estos camiones cisterna. Se hablaba al inicio que eran 3, luego que 4. En otros medios salía de que eran 10 camiones que habían explotado y por eso tan grande esta información. Pero medios, digamos, más confiables están diciendo que fueron 4 de estos camiones cisterna que explotaron y por eso esa magnitud de esta bola de fuego que muchas personas pues vieron ahí en Tepeaca, Puebla. A ver, lo más aterrorizante del caso uh-huh. fue la evacuación que tuvieron más de 1,700 jóvenes alumnos que estaban en sus clases y que escucharon este estruendo y que tuvieron que salir corriendo, como ustedes vieron en las imágenes ahorita. Se ha reportado, de hecho, las autoridades que por lo menos hay 20 viviendas afectadas por uh-huh. parte de esta explosión, que por supuesto fue bastante fuerte y que conmocionó completamente a este pueblo. Aquí el tema es cómo las autoridades no han podido regular este tema del huachicoleo que uh-huh. se ha extendido y que ha provocado ya bastante caos en México. Recuerden hace algunos años esa explosión que se vivió en este robo de huachicoleo en una de las vías, que no me acuerdo cómo, en qué estado era, en donde muchísima gente murió quemada. Masiva, ¿no? Después de esa explosión que ocurrió ahí, ¿no? Es una y otra tragedia a raíz de este robo que se hace del combustible.
1: Sí, tuvieron que también suspender varias clases ahí en esa zona. Entonces, si no les importan los estudiantes, entonces, ¿qué están haciendo? ¿No? Tienen que hacer más las autoridades para acabar con este tipo de crimen.
0: De hecho, por lo pronto, todavía siguen suspendidas uh-huh. las clases en esta área de Tepeaca, en donde ya, como les dije, más de 1,700 jóvenes pues tuvieron que pues regresar a sus casas después de tremenda explosión y todavía pues las autoridades siguen bajo investigación.
2: Sí, no se ha determinado el número uh-huh. de lesionados uh-huh. que evidentemente debe de haber en todos los niveles, pero la investigación continúa abierta y por supuesto es momento de que las autoridades se tomen en serio estos casos y hagan algo. Lo problemático o lo grave es que en muchas ocasiones, y no digo que este sea el caso específico, pero en muchas ocasiones estas redes de huachicoleo están coludidas con el gobierno mismo y hasta trabajan casi que de la mano. Entonces,
1: ahí está el problema.
2: La corrupción también se tiene que combatir para que este tipo de negocios de verdad termine.
0: Sí, ahora que manejan millones y millones de pesos y dólares
2: y
0: también.
2: Y todo por debajo del agua en el mercado negro. Entonces, exacto. pues, ¿para qué solucionamos lo que nos está llenando los bolsillos?
0: Se dice. Va como por los tubos del huachicoleo, por los tubos del gas de esto. Óigame, en otra información, presta atención porque Texas también abrió una investigación contra las bebidas energéticas Celsius y Alani Nu por su nivel de cafeína y la forma en que estaría siendo provocadas y promocionadas a los adolescentes. Autoridades dicen que una lata puede tener cerca de 200 miligramos de cafeína, lo que ha generado preocupaciones por

0: posibles riesgos a la salud de los menores. El caso también revisa si hubo publicidad dirigida a jóvenes y la empresa responde que sus productos cumplen con las reglas y que no están hechos para niños u adolescentes. Por supuesto, la investigación sigue en curso. No están hechos, pero entonces, ¿cómo hacemos? ¿Cómo lo restringimos? ¿Están disponibles?
1: Sí. Al final de cuentas, están en el supermercado, no necesitas nada más que tomarlo, pagarlo y listo. Y cualquier jovencito, incluso niño, puede acceder a ellas y consumirlas. El problema a veces va más allá de que se tomen una. A veces se toman dos, tres, cuatro, cinco, seis en el día y eso se va acumulando. De hecho, dicen, no, es que a mí no me hace daño porque se sienten con más energía o con más vitalidad. Pero los niños y los jóvenes, los adolescentes, no deberían estar expuestos a este tipo de bebidas y por lo tanto deberían de estar un poco más restringidas a la venta al público, sobre todo. Y por supuesto, evitar todos estos efectos a corto y largo plazo que pueden hacer, incluso la muerte, como sucedió con esta joven porrista en Texas. Exacto, que hoy por hoy abre esta investigación a nivel estatal.
2: Sí, es por eso que pues ellos decidieron tomar acción en Texas, ¿no? Por ese mismo caso que está mencionando Juan. Algo preocupante es que yo me tomo, yo creo que así, de un Celsius o un Alani, y ya me siento yo, o sea, me siento con el corazón así y no, hasta no me puedo concentrar, estoy para allá y para acá. Yo no entiendo cómo alguien se puede tomar todo uno. Bueno, hay gente que toma café todos los días, ¿no? Ajá. Pero yo creo que es demasiado. Yo creo que también los padres también tenemos que ponerle el límite a los hijos. Yo sé que, pues, tal vez si les damos unos $20, ellos van a la tienda y compran lo que quieran, pero hay que hablar con los hijos porque sí es muy preocupante que estén tomando, ¿cuánto? 200 miligramos de cafeína en una lata. Es demasiado.
0: Es que fíjate, de hecho, 200 miligramos de cafeína en esto más o menos representa 2 tazas de café, lo que dicen, digamos, los expertos. Que en una persona adulta, pues digamos que es una medida normal, porque hay gente que se mete 3, 4 tazas de café. Ya no, ya no, dijo que ya no. Pero
2: ya, se lo prohibió el doctor.
0: Ya se lo prohibió el doctor. Pero en menores de edad, por supuesto, esto puede generar muchísima más reacción, pues porque tu cuerpo es más pequeñito, más digamos,
1: sensible
0: para esas cosas y puede producirte ese arritmia, ¿no? Pues aceleraciones de las palpitaciones del corazón y complicar, de hecho, el comportamiento de un joven, por eso que los vemos tan hiperactivos, como que no pueden hacer, mejor dicho, estarse quietos, por esa razón, la cafeína causa eso en el cuerpo. Pero el caso es que dicen las autoridades y las, digamos, el tema de salud, de que esto es una dosis normal. Si se pasa de ahí, normal. Me imagino, si te tomas 3 o 4 latas, pues obviamente ya tienes muchísima más cafeína, ponle 800.
1: Hombre. Obviamente varía dependiendo de la persona, ¿no? No todos somos igual de sensibles a la cafeína o a otros con ingredientes que tienen estas bebidas, porque ojalá fuera pura cafeína, ¿no? O sea, muchas veces estas bebidas vienen enriquecidas con otro tipo de situaciones para mantener ese boom de energía que se supone que dan. Y para colmo, muchos jóvenes se les hace súper cool mezclarlo con alcohol. Entonces todavía se vuelve aún más riesgoso o explosivo. Así que esta investigación está abierta. Vamos a ver qué determina la autoridad. Y ojalá que sí se considere más seriamente el hecho de que estas bebidas sean de venta libre al público en cualquier supermercado, tiendita de la esquina, que cualquier jovencito o adolescente puede llegar a comprarlo sin mayor restricción.
0: ¿Qué nos hace a nosotros ya adultos una mezcla de alcohol con esa adicional? Imagínense los jóvenes. Por supuesto, ¿no? Eso es horrible. Óigame, con esta información vamos a hacer una corta pausa, pero usted no se vaya porque viene Juan Alberto Santos con los espectáculos. Ya volvemos aquí en Sin Filtro.

0: Estamos de vuelta en Sin Filtro. Gracias por seguir conectados. Ya ha llegado el momento de Juan Alberto Santos, que viene recargado con los chismes del espectáculo.
1: Así es, mucho que platicar de los famosos y por supuesto que usted tenga material para hablar este fin de semana. Exacto. Con la familia, los amigos, la vecina y con quien le dé la gana. Oigan, vámonos a Nueva York porque precisamente en Times Square Madonna armó tremenda fiesta sorpresa. Miren cómo la diva de la música pop apareció en Times Square precisamente dando un concierto con las canciones de su nuevo álbum que está por estrenar este fin de semana. Y ahí, pues, la gente se enloqueció por completo. Madonna básicamente le regaló un concierto a todos los que iban pasando. Se logró reunir una enorme cantidad de gente que disfrutaron del talento, la entrega, la música y el excelente estado físico en el que sigue Madonna a pesar de sus años, porque sigue entregándose muchísimo y dándolo todo para su público. Así que felicidades a Madonna y para todos sus fanáticos que estaban esperando el disco. Pues bueno, ya está disponible para que lo empiecen a disfrutar. Por otro lado, y en otro lado del mundo, vámonos a Costa Rica, porque hasta allá llegaron tres Miss Universo que han sido, bueno, puestas en el ojo público. Resulta que las Miss Universo y la actual Miss Costa Rica llegaron a una basílica y entraron de rodillas, como es tradición en esa, en ese sitio, ¿no? El caso es que la gente está criticando particularmente a Fátima Bosch, que ya saben que la gente dice que no se merecía ni siquiera ganar el hecho de que haya estado dando estas muestras de fe y devoción. También estaban Shaynis Palacios, la ex Miss Universo, y Victoria Ajar, la que le entregó corona precisamente a Fátima. Sin embargo, la que se ha llevado la peor parte en las redes sociales es Fátima, que dicen que en lugar de devolver la corona que no se merecía y que robaron para ella, debería de estar haciendo ese tipo de acciones y no hincada por las iglesias. ¿Qué opinan ustedes?
2: ¿Es en serio?
1: De todo el escrutinio que de pronto tiran en torno a esta situación.
2: Bueno, yo creo que la gente no se da cuenta que Fátima Bosch es súper religiosa. En sus redes sociales ella siempre está hablando sobre Cristo Rey y siempre está hablando sobre... Sí, siempre está hablando sobre la religión.
1: Viva Cristo Rey.
2: Sí, entonces yo no sé por qué la gente está criticándola.
0: No sé. Pues le sorprende, le sorprende que yo creo que sobre todo que vayan arrodilladas pues ahí pidiendo sus milagros y todas las cosas. O sea, si eso es tradición, si es tradición, a ver, a mí también me causó yo. Por eso.
2: ¿Pero por qué? ¿Por qué?
0: ¿Qué pasó ahí? Porque pensé que estaban, digamos, ellas tres como protagonizando más show que cualquier otra cosa. Pero si tú ya me aclaraste que esto es una tradición para entrar a esta iglesia, pues obviamente cumplen con la tradición. Lo que pasa es que Fátima Bosch, pues desde que ella ganó, se le ha dado muy duro. Sí. Y pues la gente

0: te aprovecha cualquier momento que dé para poderle, sobre todo, recriminar el tema de que sea Miss Universo.
1: Acuérdense también que su grito de presentación en todo, desde que fue Miss Tabasco, luego Miss México y luego Miss Universo, siempre era porque Dios así lo quiso.
2: Sí.
1: Fátima Bosch para el mundo. Pues, entonces, creo que al final de cuentas la gente no está contenta con nada. Ella se ve muy plena y muy contenta haciendo todas las actividades que le corresponden. Criticaban también que fueran dos latinas y una blanca las que estaban en representación de Miss Universo en estas actividades en Costa Rica y que no hubiera ninguna afroamericana o asiática. En fin, la gente siempre va a criticar, pero miren, pese a todo, Fátima se ha mantenido pues fuerte y levantando la corona siempre con honor y tratando de hacer un cambio también en Miss Universo, mientras que el dueño de Miss Universo, el mexicano Raúl Rocha, sigue prófugo de la justicia paseándose por Mónaco hace unos tiempos, precisamente acusado también de huachicoleo y demás. Entonces, en lugar de estar juzgando lo que sucedió, pues bueno, también hay que rescatar que la mujer ha demostrado una fortaleza intacta.
0: ¿Estaría pidiendo por Rocha?
1: No, pero a lo mejor más bien por ella, por seguir saliendo adelante de todo esto.
0: Lo bueno es que se baña en mantequilla, o sea, todo le resbala con todas las quejas y todo lo que le hacemos aquí. Óigame, pues con esta información vamos a hacer una pequeña pausa, pero no se vaya, porque en la mañanera la presidenta Claudia Sheinbaum dejó un momento muy llamativo. Una reportera, mire, se va de cabeza contra el mundo. Ya volvemos.
2: Estuvo bueno, ¿eh?
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0: Seguimos en Sin Filtro y yo creo que desde ya estamos empezando a reírnos nosotros, aunque nos perdone nuestra querida colega. Porque el día de ayer, de hecho, en la mañanera de la presidenta Claudia Sheinbaum, una reportera se fue literalmente de cabeza contra el planeta. Cuando la presidenta Claudia Sheinbaum, miren las imágenes, lanza un balón que estaba regalando y esta mujer controló taconada, ¿cómo la ve, muchachos?
1: Oye, la respeta la presidenta.
2: Muy hábil a la presidenta y muy poco hábil a nuestra compañera. Exacto. Pero un incidente le puede pasar a cualquiera. Cierto es que lo que parecía iba a ser un momento épico de me llevo la pelota del recuerdo. Y pues lo que se llevó fue el trancazo de viral del momento.
1: Ay, no, pobrecita. Mis respetos para Claudia Sheinbaum. ¿Tiene tacones?
2: Sí, muy altos,
1: sí,
2: por
1: cierto. ¿Verdad?
0: Sí, tiene
1: tacones. Yo creo que cualquier persona que pueda correr en tacones me tiene muy asombrada. O sea, es muy difícil correr en tacones. Sí, son tacones, ¿verdad?
0: Voy a ponerle la queja a nuestros hombres colegas
1: porque
0: de ahí.
1: Porque no corrieron. Nadie
0: porque la que corrió fue la presidenta y los otros, les valió. La muchacha y se iba levantando como pudo.
1: Hay uno ahí que
0: pero
1: sí corrió.
0: Pero hicieron el intento cuando vieron a que la presidenta fue la que corrió a levantar a la colega periodista.
2: Pero,
0: Entonces,
2: ni los periodistas ni el resto del gabinete.
0: Por
2: que
0: eso, ninguno.
2: Bastantes hombres también ahí disponibles y la que reaccionó más inmediatamente fue la presidenta. Digo, al final,
1: nos
2: México
1: dice mucho.
2: Con M de mujer, ¿no? Así que entre mujeres que sirva la ayuda y demás. Así que muy bien por eso. Pero sí, la imagen, por supuesto, se ha viralizado. Es la comidilla del momento, más allá del incidente, lo curioso, ¿no? Porque además Claudia Sheinbaum ya se había terminado el evento, ya se estaba retirando y en eso alguien del equipo le dice, presidenta, tenemos dos balones conmemorativos. Se regresa a intentar repartirlos. Yo también no siento que haya sido la mejor idea de aventarlos, porque ni es la portera del siglo que los aventó súper lejos, sino que la reacción también de la gente, pues no la puedes controlar. Quizá hubiera, hay que hacer una dinámica, no sé. Pero aventarlos así de buenas a primeras fue curioso.
0: Óigame, pero así es literal, cómeme tierra, ¿no? Trágame tierra, sí. Como dicen por ahí. ¿Qué harían ustedes?
1: No, sí, qué vergüenza.
0: ¿Qué harían ustedes? ¿Se quedan en el suelo un ratico?
2: No, yo me agarro la risa. Yo creo
0: yo siempre también
2: que
0: me agarro la risa.
2: Me agarro el tonto y no me puedo levantar.
1: Yo creo que me da risa para que también otros no sientan vergüenza por mí. Ahí me agarro un ataque de risa.
0: Yo me puedo quedar ahí, pues muerta de la risa por ahí 3 minutos para que digan como...
1: Tapando tu cara para que nadie vea.
2: Pero qué vergüenza. Bien agarrado. Apañaron el balón que ya había quedado suelto después de eso y otro fue y lo agarró en lo que aprovechaba la caída de la mujer. Lo que es un hecho es que, bueno, una acción interesante terminó en un tema divertido para este fin de semana.
1: Para que vean que Claudia Sheinbaum sí toma acción rápido.
0: Ay, Dios.
2: Por lo menos en
1: ni yo me la creo.
0: Mira, ahora por fin, mírate. Ave María.
2: Y entaconada.
0: Lo bueno es que ojalá le haya pedido un autógrafo a la presidenta Claudia Sheinbaum porque tremenda lesión que le cometió esa zancadilla. Ni siquiera ha empezado el mundial y mire, ya hay lesiones por
2: ahí. Eso es tarjeta roja.
0: Ay, Dios mío. Oiga, señores, después de este video, nosotros hemos llegado al final de Sin Filtro Nacional. A ustedes, gracias por acompañarnos de costa a costa. Aquí nos vemos, por supuesto, el próximo lunes, pero nos quedamos con nuestra gente de Los Ángeles. Así que no le cambie porque regresamos con la información local. Ya volvemos, no se vaya.
1: Ay, hombre. Vergüenza, pobrecita.
2: Pero bueno, también era la pelota del mundial.
1: Sí,
2: uno,
1: yo
2: ahora
1: también
2: sí
1: corro.
2: Que uno da la vida por eso.

0: Nuevo revés para la ofensiva migratoria de la Casa Blanca. Un juez federal tomó una política que dejaba en el limbo a inmigrantes de 39 países con solicitudes de asilo, permisos de trabajo, residencia y ciudadanía. Revelan un plan para borrar a personas divas del sistema. Un denunciante asegura que funcionarios vinculados de DOJ quisieron marcar como muertos a casi 3 millones de inmigrantes, ciudadanos y residentes legales para presionarlos a abandonar el país. Acusaciones desde la Casa Blanca, investigaciones federales y millones de boletas todavía en proceso. California vuelve al centro del debate electoral con fiscales revisando posibles irregularidades y funcionarios estatales defendiendo el proceso. Es la cuenta que no aparece en el menú. Más de 52 millones de dólares en salarios robados a empleados de restaurantes en Nueva York denuncian abusos contra trabajadores vulnerables, principalmente migrantes. A 6 días del Mundial, México recibe la Copa, pero también el caos. Mientras el trofeo ya está a la vista del público, la Ciudad de México enfrenta bloqueos, protestas y amenazas de nuevas movilizaciones. Así iniciamos su Noticiero Nacional Cierre de Edición. ¿Qué tal? Muy buenas noches. Bienvenidos a su Noticiero Nacional Cierre de Edición. Mil gracias por acompañarnos. Les informa José Armando Ronstadt. Iniciamos con lo siguiente. Este viernes, un fallo federal sacudió la política migratoria de la administración Trump. Un juez en Rhode Island determinó que no se podían frenar solicitudes de asilo, permisos de trabajo, residencia y ciudadanía para ciudadanos de 39 países, incluyendo Cuba y Venezuela. La decisión podría destrabar miles de casos que estaban paralizados desde el pasado mes de noviembre. Laura Ortega nos tiene más en el siguiente reportaje.
1: En un fallo de 135 páginas, el juez federal de Rhode Island determinó que las medidas de la administración Trump que suspendían las solicitudes de asilo elegibles, denegaban permisos de trabajo temporales, procesos de residencia permanente y naturalización a ciudadanos de 39 países, infringían las leyes migratorias que regulan la responsabilidad del Servicio de Inmigración y Ciudadanía de los Estados Unidos y que bajo estas políticas, la agencia había aplicado la ley de manera desigual, de forma sistemática y que el gobierno federal no puede cerrar las vías legales de inmigración ni discriminar a las personas por su lugar de procedencia.
2: ¿Qué ha pasado? No se daban entrevistas, no se han programado entrevistas, no se han aprobado permisos de trabajo, se han llegado a hacer, inclusive para casos de residencias y ciudadanía, se han llegado a llevar a cabo las entrevistas, pero las decisiones favorables o desfavorables en estos casos no se han llegado a emitir.
1: Desde el pasado mes de noviembre, personas de varias nacionalidades, incluida Cuba y Venezuela, habían quedado bajo un limbo migratorio sin poder avanzar en sus procesos. Largas filas afuera de las cortes migratorias daban cuenta de eso. La espera indefinida afectó su capacidad para trabajar legalmente y generó incertidumbre sobre si podrían permanecer en el país.
3: Detrás de cada caso de asilo hay una familia, hay un ser humano, hay personas que no vinieron por una cuestión de turismo ni de diversión, que vinieron huyendo de realidades que no les permiten vivir con dignidad porque sus vidas corren peligros, porque no ven ningún futuro. Entonces, creo que realmente es muy esperanzador el que todo esto se pueda volver a reactivar.
1: Ni el Servicio de Ciudadanía e Inmigración de los Estados Unidos, ni la agencia de la que depende, el Departamento de Seguridad Nacional, han emitido comentarios al respecto hasta el momento. La suspensión de asilo se había implementado luego de que las autoridades informaran que un ciudadano afgano había disparado contra 2 miembros de la Guardia Nacional en Washington, D.C. Luego del fallo del juez, habrá que esperar si el gobierno federal apela a esta decisión. Para Noticias Estrella TV, Laura Ortega.
0: En otra información, según una denuncia revelada por el Washington Post, funcionarios vinculados a DOGE y al gobierno de Trump habrían planeado clasificar como muertas a 2.7 millones de personas vivas dentro de la base de datos del Seguro Social. El plan, que según la agencia no se llevó a cabo, pudo afectar no solo a inmigrantes, sino también a ciudadanos estadounidenses, a residentes legales, adolescentes y adultos mayores. Un ex ejecutivo del Seguro Social asegura que el objetivo era presionar a ciertos inmigrantes para que se autodeportaran o acudieran a oficinas donde podrían ser detenidos. La agencia niega haber agregado esos nombres, aunque el denunciante afirma que antes se aplicó una versión menor con 6.100 personas. Y el Senado aprobó por estrecho margen un proyecto de más de 70 mil millones de dólares para financiar a ICE y a la patrulla fronteriza. La medida aún debe pasar por la Cámara Baja, pero ya genera preocupación entre inmigrantes, al igual que entre activistas que temen más redadas, más deportaciones y centros de detención. David Medina nos tiene las reacciones.
4: This bill as amended is passed.
5: Con 52 votos a favor y 47 en contra, el Senado aprobó este viernes un proyecto de ley de financiamiento por más de 70 mil millones de dólares destinados al ICE y a la patrulla fronteriza. En la calle, inmigrantes indican que los recursos económicos para ambas agencias podrían incrementar las redadas y generar un miedo colectivo en la comunidad.
6: Siento que es bastante dinero que se está mal utilizando en recursos que no son necesarios y están causándole mucho temor y ansiedad a la gente de forma colectiva.
5: Tras semanas de intenso debate entre republicanos y demócratas, que estuvo marcado por el fondo de 1.800 millones de dólares impulsado por aliados de Trump para indemnizar a personas que consideran haber sido víctimas de persecución política, el líder de la minoría demócrata en el Senado criticó duramente el resultado y dijo: los republicanos lucharon con todas sus fuerzas para complacer a Donald Trump con su fondo, pero no movieron ni un dedo para ayudar a los trabajadores estadounidenses a reducir sus costos. La aprobación del proyecto de ley representa una victoria significativa para la Casa Blanca, asegurando recursos para ICE y la patrulla fronteriza hasta el final de la administración del presidente Donald Trump. Activistas señalan que con esto podría incrementar las deportaciones y la construcción de más centros de detención en todo el país.
7: Están gastando el gobierno federal miles de dólares, millones de dólares, y esos centros de detención están pésimos. La gente está muriendo, están enfermos.
5: Por ahora, el proyecto de ley ha sido remitido a la Cámara de Representantes. Si es aprobado ahí, será enviado inmediatamente a la Casa Blanca para la firma definitiva del presidente Donald Trump. David Medina, Noticias Estrella TV.
0: Pasamos a información del estado de California, donde esta tarde se confirmó uno de los candidatos que habrá de disputar la gubernatura del estado en el mes de noviembre. Se trata del demócrata Javier Becerra. El exsecretario de Salud y Servicios Humanos alcanzó los votos suficientes para avanzar a las elecciones finales para gobernador. El segundo lugar aún se lo disputan el republicano Steve Hilton y el otro demócrata Tom Steyer. Esta proyección se realiza con 2/3 de los votos ya contados. Pero las primarias en California también continúan generando tensión política. El presidente Trump lanzó acusaciones de fraude electoral en sus redes sociales. Funcionarios estatales defienden el sistema de voto por correo. A la par, la Fiscalía Federal dice que hay investigaciones abiertas en coordinación con el FBI, aunque no han dado mayores detalles. Karen Marroquín nos tiene el siguiente reportaje.
8: Estar en el ojo público. Esta semana, el presidente Donald Trump lanzó fuertes acusaciones contra los demócratas en California al denunciar presuntas irregularidades en las elecciones de medio término. En su página de Truth Social, el mandatario escribió lo siguiente: hay un gran fraude por parte de los demócratas en California. Los votos están estancados. Es posible que los resultados no se conozcan durante semanas. El caso está siendo investigado por la Fiscalía Federal en Los Ángeles. ¿Por qué el retraso en el conteo de votos? Las declaraciones surgen mientras continúa el conteo de boletas en varias contiendas del estado. Y hoy viernes, el fiscal federal Bill Assayly confirmó que se están realizando investigaciones por presunto fraude electoral, argumentando que el voto por correo universal y la falta de requisitos de identificación para los votantes en California crean condiciones en las que el fraude podría pasar desapercibido. Sin embargo, el analista político Alberto Mansur asegura que la demora en el conteo responde principalmente a prácticas establecidas desde hace años en el estado.
9: Eso pasa porque aquí en California hay una tradición de muchos, muchos años de esperar a que vengan todos los votos antes de contarse. Entonces aquí tienes muchos votos por correo, votos de las Fuerzas Armadas que están overseas, los votos en persona. Entonces faltan muchos votos por contar.
8: Esta no es la primera vez que el presidente cuestiona la integridad de un proceso electoral. Tras las elecciones presidenciales del 2020, Trump aseguró que hubo fraude y que la elección le había sido robada. Sin embargo,
9: al día de hoy, en todos los procesos y todos los procesos legales que se abrieron, nunca se ha demostrado que haya habido fraude electoral ni que le hayan robado la elección.
8: Mientras las autoridades continúan con las investigaciones anunciadas esta semana, expertos señalan que cualquier conclusión podría tardar meses en llegar. Aún así, enfatizan que la confianza pública debe basarse en la evidencia de las investigaciones y en el trabajo de las autoridades electorales.
9: La gente tiene que confiar en las autoridades electorales y tiene que confiar en las pruebas que haya.
0: En otra información, el presidente Trump celebró este viernes los nuevos datos de empleo, pero muchos consumidores dicen que esos números no reflejan lo que viven en la calle. Para muchas familias, el problema ya no es solo tener trabajo, sino que el sueldo alcance para pagar vivienda, comida, gasolina y seguros. Anthony Belchi, desde Florida, nos tiene más en esta historia.
10: La economía estadounidense creó 172.000 empleos en mayo, más de lo que esperaban muchos analistas. Además, la tasa de desempleo se mantiene en apenas un 4.3%, una cifra históricamente baja. Sobre el papel, el mercado laboral sigue mostrando fortaleza, pero para muchas familias la realidad se siente muy diferente.
11: Sí, obviamente no, ya no está como antes, la cosa está un poquito más limitada, pero sí se hace difícil buscar un trabajo bueno que pague bien. Sí, está dura, pero poco a poco uno encuentra, si uno tiene la experiencia, tú sabes.
10: Y es que tener empleo ya no garantiza estabilidad económica porque los salarios crecen menos que la inflación. El costo de la vivienda, la gasolina, los alimentos, los seguros y otros gastos básicos continúa presionando los presupuestos familiares.
12: Una cosa es tener trabajo y otra cosa muy distinta es tener estabilidad financiera, porque no significa que con el trabajo puedo cubrir los gastos en las condiciones actuales que tiene la economía.
10: Según expertos, gran parte de los empleos creados recientemente se concentran en sectores como restaurantes, servicios y hospitalidad, puestos que muchas veces no generan ingresos suficientes para compensar el aumento acumulado del costo de vida.
13: Sí, miro que todo está complicado, muy bajo, muy bajo. Todo

0: Mundo se está quejando de lo mismo, casi no hay trabajo.
1: Cada vez son más las personas que recurren a un segundo o incluso un tercer empleo para poder cubrir sus gastos mensuales.
2: Encuentras personas que trabajan durante el día en una oficina, manejan Uber por la noche y además realizan trabajos independientes el fin de semana para poder complementar. Técnicamente están empleados, pero financieramente tienen una presión enorme.
1: Para millones de estadounidenses, la preocupación ya no es encontrar trabajo, sino lograr que el sueldo alcance para mantener a sus familias y ahorrar para el futuro.
3: Sobre las nubes está todo. No alcanza el dinero ahora. Antes sí, pero ahorita no.
1: Los expertos coinciden en que el mercado laboral sigue mostrando fortaleza, pero también advierten que la verdadera pregunta para muchas familias no es cuántos empleos se crean, sino si esos empleos permiten vivir con tranquilidad económica. Antoni Belche, Noticias Estrella TV.
4: Pero más noticias al regresar a cierre de edición. Ganaderos de Texas en alerta y reportan un caso de un ternero contagiado con el temible gusano barrenador. Un nuevo informe revela que trabajadores de restaurantes en la Gran Manzana sufren de robo de sueldos. Tenemos los detalles al regresar.

0: El gobernador de Texas, Greg Abbott, dijo que trabaja con autoridades federales para contener el avance del gusano barrenador luego de que un ternero fuera encontrado infestado en el sur del estado. El parásito puede afectar al ganado, la fauna silvestre y a otros animales de sangre caliente.
1: A cure and prevention that the federal government has implemented in the past. It involves the release of sterile flies. It breaks the pest's reproduction cycle. The prevention requires the release of millions of

0: Sparrow flies in targeted regions. The USDA is now importing and dispersing those flies into South Texas.
1: Mientras tanto, siguen cerradas las importaciones de ganado mexicano. Expertos advierten pérdidas de hasta 1.800 millones de dólares si la plaga se expande. Y en otro tema, millones de personas permanecen bajo alerta por tormentas severas e inundaciones en el centro del país. Desde Texas hasta Minnesota, el Servicio Meteorológico advierte sobre lluvias intensas, vientos fuertes, caída de granizo y posibles inundaciones repentinas durante el fin de semana. Las zonas de mayor riesgo incluyen partes de Texas, Nebraska, Dakota del Sur, Minnesota, Iowa, Montana y Wyoming. Detrás de algunos de los restaurantes populares de Nueva York hay una denuncia alarmante. Trabajadores sin pago completo, propinas descontadas y hasta amenazas migratorias. Un nuevo informe revela que 52 millones de dólares en salarios han sido robados. Ángela González se encuentra en la Gran Manzana y nos tiene las reacciones.
2: El robo de salarios continúa afectando a miles de trabajadores de la industria de restaurantes en Nueva York, especialmente a inmigrantes que muchas veces temen denunciar por miedo a represalias. Una investigación conjunta de ProPublica y Documented reveló que entre 2017 y 2021 los empleadores de restaurantes en el estado de Nueva York dejaron de pagar a sus trabajadores más de 52 millones de dólares. Esta cifra representa más del 25% de todos los casos de robo de salarios reportados en el estado durante este periodo.
3: Yo trabajo en un restaurante, ¿ok? Y hay muchos trabajadores que, nuevos que entran que dicen, oh, yo estoy haciendo tanto esto, y no es, no es justo, y me están pagando así, poquito.
2: Los afectados incluyen meseros, repartidores, cocineros, ayudantes de cocina y lavaplatos. Según datos oficiales, más del 60% de los trabajadores de restaurantes en la ciudad son inmigrantes y aproximadamente uno de cada cinco carece de estatus migratorio, lo que facilita los abusos y los procesos lentos de reclamos agravan el problema.
3: Por ejemplo, yo, en parte mía, si me pasa eso, ok, mejor lo dejo, busco en otro, donde me siento bien.
2: Entre las prácticas más comunes se encuentran el robo de propinas, la falta de pago de horas extras, salarios por debajo del mínimo legal y la clasificación incorrecta de empleados para evitar beneficios laborales. O como el caso de un restaurante en Staten Island, robos por cobros de uniformes y daños menores, además de amenazas de denunciar a trabajadores ante las autoridades migratorias.
4: Ellos te dan como decirte la bienvenida, te dan el uniforme de bienvenida, pero ya después de ahí a ti te toca... No sé, pues si te gusta un bolso o si quieres adquirir un pincero nuevo. Ellos son los que tienen el control de todo eso. Ellos son los que saben si nos roban o no. Pues todo está en ellos. Confiamos en ellos y esperamos que ellos tomen cartas en el asunto si nos están robando.
2: Cifras más alarmantes del Departamento de Trabajo estiman que el robo de salarios a trabajadores de esta industria anualmente podría llegar a los 1.000 millones de dólares. Desde Nueva York, Ángela González, Noticias Estrella TV.
1: Los candidatos presidenciales del Perú, Keiko Fujimori y Roberto Sánchez, aceptan estar listos para escuchar la decisión del pueblo el próximo domingo. El día de ayer cerraron las campañas presidenciales en Perú. Ambos están en un empate técnico. Esa es la segunda y definitiva votación en el Perú, donde los ciudadanos de entre 18 y 70 años de edad están obligados por ley a votar. Ambos candidatos han dicho que aceptarán el resultado, cualquiera que este sea. Sigan con nosotros, regresamos con más información a Cierre Edición. Luego de meses de incertidumbre, la selección iraní ya tiene visas estadounidenses para la Copa del Mundo.

0: La Copa del Mundo ya está en México y estará a la vista del público hasta el 8 de junio antes de aparecer en la inauguración del Mundial. Pero mientras crece la fiebre futbolera, también aumenta la tensión en la Ciudad de México por bloqueos, plantones y protestas que complican la movilidad. Ahí se encuentra nuestro corresponsal Víctor Blázquez con el siguiente reportaje.
1: La Copa del Mundo 2026 ya se encuentra en México. Dejar el máximo esfuerzo en la cancha fue el llamado de motivación. Estará a la vista para que la gente la pueda visitar y apreciar hasta el próximo 8 de junio. Y es que es la última vez que estará cerca del público en general, antes de ser presentada en la inauguración del torneo mundialista el 11 de junio.
2: Y dejen hasta la última gota de sudor, esfuerzo, coraje y corazón. Defiendan los colores con orgullo de representar a millones de mexicanas y mexicanos.
1: Cuando el fervor del fútbol crece, los equipos comienzan a llegar a territorio azteca y en la cuenta regresiva solo faltan 6 días para que arranque la fiesta futbolera. En contraste, la tensión crece en las calles con manifestaciones, vandalismo, plantones y bloqueos que ponen a la ciudad en caos. Incluso la Coordinadora de Trabajadores de la Educación ha recibido el apoyo de otras organizaciones como la Campesina, que amenazaron con bloquear la ciudad.
3: Nuestras organizaciones han decidido declararse en máxima alerta. Todos debemos estar claros de no llegar a una salida que las y los trabajadores de la CENTE consideren propias. Vamos a acompañar sus movilizaciones.
1: Mientras habitantes y visitantes de la Ciudad de México sufren por desplazarse en la capital del país, los gobiernos de la República y de la ciudad han pronunciado que las manifestaciones no serán reprimidas.
4: Pues demoran más el tráfico, mira, yo bajo mi camión. Mira ese morado. Ya no hace parada aquí, esta es su parada. Por estos.
5: Y mire, todas las obras yo sé que afectan al principio, pero después ya las vamos a disfrutar.
6: Lo cierto es que de no haber una solución por los bloqueos, no se podrá ingresar ni al FanFest, el segundo lugar más importante después de un estadio para ver los partidos del Mundial. En Ciudad de México, Víctor Blázquez, Noticias Estrella TV.
0: La selección de Irán ya recibió visas para ingresar a Estados Unidos y disputar sus partidos del Mundial 2026. La decisión llega tras semanas de incertidumbre por las tensiones entre Washington y Teherán y retrasos en el proceso migratorio. Secretario de Estado Marco Rubio había dicho que no había problema con permitir la entrada del equipo, pero advirtió que no se va a autorizar el ingreso de personas vinculadas a la Guardia Revolucionaria iraní. Y los chimpancés del zoológico de Oakland, California, ya se sumaron al ambiente mundialista como parte de sus actividades. Recibieron bolsas decoradas con temas de fútbol, llenas de fruta seca, palomitas y semillas de girasol. El zoológico dice que la idea es celebrar la llegada del mundial al área de la bahía y al mismo tiempo crear conciencia.

ciencia sobre la conservación animal. San Francisco tendrá su primer partido de la Copa del Mundo el próximo 13 de junio. Feliz fin de semana, mil gracias por acompañarnos. Yo los espero el próximo lunes en su noticiero nacional cierre de edición. A continuación, Abel Álvarez presenta Noticias 24 Horas. Muy buenas noches.

0: A un año de la redada que paralizó Los Ángeles, el condado recuerda el operativo que encendió una crisis migratoria y desató protestas en todo el país. Más de 10.000 detenidos después, la comunidad latina sigue marcada por aquel 6 de junio. La presión migratoria escala en Washington. El Senado aprobó 70 mil millones de dólares para reforzar a ICE y la patrulla fronteriza. Ahora la batalla pasa a la Cámara de Representantes. El presidente alega fraude electoral en California, acusa a demócratas de hacer trampa en las primarias y ahora un fiscal federal confirma que hay investigación en curso. Helicópteros, disparos y explosiones. Misteriosos ejercicios militares vuelven a estremecer una ciudad del sur de California. Residentes desvelados se preguntan, ¿cuál es el objetivo? Comenzamos.
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0: Hola, ¿qué tal? Les saluda Abel Álvarez. Gracias por acompañarnos. Y esta mañana el Senado aprobó un paquete de 70 mil millones de dólares para reforzar operaciones migratorias y financiar a ICE y a la patrulla fronteriza luego de días de intenso debate. Ahora la medida pasa a la Cámara de Representantes y nuestro corresponsal David Medina tiene otros detalles. Vamos a verlo.
2: This bill as amended.
3: Con 52 votos a favor y 47 en contra, el Senado aprobó este viernes un proyecto de ley de financiamiento por más de 70 mil millones de dólares.

0: destinados al ICE y a la patrulla fronteriza. En la calle, inmigrantes indican que los recursos económicos para ambas agencias podrían incrementar las redadas y generar un miedo colectivo en la comunidad.
1: Siento que es bastante dinero que se está mal utilizando en recursos que no son necesarios y están causándole mucho temor y ansiedad a la gente de forma colectiva.
0: Tras semanas de intenso debate entre republicanos y demócratas, que estuvo marcado por el fondo de 1.800 millones de dólares impulsado por aliados de Trump para indemnizar a personas que consideran haber sido víctimas de persecución política, el líder de la minoría demócrata en el Senado criticó duramente el resultado y dijo: los republicanos lucharon con todas sus fuerzas para complacer a Donald Trump con su fondo, pero no movieron ni un dedo para ayudar a los trabajadores estadounidenses a reducir sus costos. Por su parte, los republicanos defendieron la medida argumentando que la seguridad fronteriza sigue siendo una prioridad nacional. Lindsey Graham, representante republicano en el Senado, dijo: lo que estamos a punto de hacer es financiar a la patrulla fronteriza y al ICE durante todo el mandato de Donald Trump para que ustedes nos ayuden a que Estados Unidos sea más seguro. La aprobación del proyecto de ley representa una victoria significativa para la Casa Blanca, asegurando recursos para ICE y la patrulla fronteriza hasta el final de la administración del presidente Donald Trump. Activistas señalan que con esto podría incrementar las deportaciones y la construcción de más centros de detención en todo el país.
2: Están gastando el gobierno federal miles de dólares, millones de dólares, y esos centros de detención están pésimos. La gente está muriendo, están enfermos.
0: Por ahora, el proyecto de ley ha sido remitido a la Cámara de Representantes. Si es aprobado ahí, será enviado inmediatamente a la Casa Blanca para la firma definitiva del presidente Donald Trump. David Medina, Noticias Estrella TV.
3: Ahora, otro muerte en la autopista 405. Esta madrugada, una persecución policial terminó en un tiroteo y obligó al cierre completo de la autopista. Mírenlo. Todo empezó con un reporte de robo cerca de las 4 de la mañana sobre la avenida Manchester, cerca del aeropuerto internacional. El sospechoso, descrito solo como un hombre adulto, apuntó a un taxista con una pistola. Cuando los oficiales llegaron, el sospechoso trató de huir en su auto y, según el reporte, disparó en dirección de los oficiales. En ese momento fue abatido sobre la autopista 405. Los oficiales cerraron todos los carriles de la autopista mientras se llevaba a cabo la investigación, provocando fuertes retrasos. Finalmente reabrió después de 8 horas. Ejercicios militares vuelven a causar alarma en el área de Los Ángeles. Luego de una madrugada sin dormir para residentes de Pasadena, pues ahora le tocó a Long Beach pasar una noche con el sonido de helicópteros y disparos.

0: Los ejercicios se llevaron a cabo anoche en el abandonado hotel Golden Sales, donde militares aterrizaron en helicópteros y simularon una situación de guerra urbana. Los entrenamientos han causado polémica por la hora tardía y la falta de advertencia temprana. Hasta ahora, el ejército no ha aclarado el propósito de estos ejercicios. En Riverside, autoridades anunciaron el arresto de un joven de 19 años acusado de embestir contra una multitud y matar a una persona. Los hechos ocurrieron la madrugada del 24 de mayo, luego de una fiesta que terminó en un altercado. Brian Sandoval, de San Bernardino, presuntamente chocó su vehículo contra los asistentes. Una mujer de 20 años murió y 4 personas más sufrieron heridas graves. Sandoval ahora enfrenta un cargo de homicidio y una fianza de $1 millón. Bueno, se cumple un año desde la masiva redada en el Distrito de la Moda que sacudió a Los Ángeles y desencadenó una ola de protestas en todo el país. La redada ocurrida el 6 de junio de 2025 marcó un antes y un después para millones de latinos en el sur de California. La escalada migratoria que le siguió resultó en más de 10.000 detenciones migratorias. Precisamente las protestas tomaron control del centro de la ciudad por más de un mes e inspiraron movilizaciones alrededor del país. Y un año después, Los Ángeles y su comunidad latina aún viven las consecuencias de esa redada. Para hablarnos un poco sobre cómo la comunidad latina ha vivido durante este último año, nos enlazamos con Ron Goches, activista y miembro de la Unión del Barrio. Ron, gracias por estar con nosotros aquí en Noticias 62.
1: Gracias por la invitación.
0: ¿Cómo recuerdas ese día?
1: Bueno, ese día vimos que hubo represión, hubo un ataque en contra de nuestra comunidad. Y nuestra gente salió a la calle a defender a sus familiares, a defender a nuestra gente que fueron secuestrados en esa primera redada grande aquí en la ciudad de Los Ángeles. Hay que acordarnos de que el próximo día fue la redada que hicieron en Paramount también, donde trataron de llevarse a cientos de trabajadores enfrente del Home Depot. Pero la gente en ese caso también salió a las calles. Y creo que es lo que tenemos que aprender y lo que queda marcado en la historia es de que sí, han habido redadas. Y han habido como más de 10.000 personas que han sido secuestradas en Los Ángeles, pero también hemos visto una resistencia organizada por el pueblo de Los Ángeles que ha luchado para protegerse, ha organizado para patrullar las calles de Los Ángeles, y eso marcó el ejemplo, dio el ejemplo a todo el país, y ahora vemos que en todo el país, sea en Colorado, en Utah, en Minneapolis, la gente ha salido a organizar y a luchar para defender a cualquier persona que sea víctima o blanco, de la patrulla fronteriza, de ICE o de quien sea que quiera atacar a nuestra comunidad.
0: Ahora bien, ¿ha cambiado en algo después de eso, de lo ocurrido ese 6 de junio del año pasado? ¿Ha cambiado en algo? ¿Ha bajado la intensidad o se mantiene esa misma intensidad sobre la comunidad migrante?
1: Yo creo que el miedo, el temor, eso se mantiene porque sabemos que las redadas nunca han parado. Sí bajaron un poco la actividad de ICE, pero sabemos que nunca paró totalmente y por eso nosotros no nos podemos confiar, no podemos dejar de organizar en nuestras comunidades, tenemos que estar organizados en nuestra cuadra, nuestras iglesias, nuestras escuelas, donde sea que nuestra gente esté, tenemos que estar organizados, tener el número de teléfono de sus vecinos, en caso que pase algo, tengamos un plan para poder protegernos. La actividad de ICE, nosotros no sabemos qué va a pasar en cualquier día, pero lo que sí sabemos es de que esta administración de Trump ha contratado a más de 10.000 agentes más, han comprado centros masivos por todo el país que quieren usarlos como cárceles para nuestra gente. Eso no lo han hecho de gusto, lo van a utilizar y si nosotros no estamos preparados, no estamos organizados, el plan de ellos es de sacarnos a todos, con papeles o sin papeles. Vemos, si sabemos de la historia, yo como maestro de historia sé que en los años 30 deportaron a más de 1 millón de personas en este país nacidos en Estados Unidos. Por eso tenemos que saber la historia y también tenemos que organizarnos para poder defender a nuestras familias y a nuestra gente.
0: Ron, muchísimas gracias por estar con nosotros aquí en Noticias 62 y ayudarnos también a entender un poco de esa historia, sobre todo porque recordarla hace que no nos equivoquemos otra vez. Muchísimas gracias.
1: Gracias.
0: El candidato Javier Becerra avanzó oficialmente a la elección general por la gubernatura de California. Becerra, quien es demócrata, pasa a la boleta de noviembre según proyecciones de la prensa asociada. Sin embargo, aún no se sabe quién será su rival. El segundo lugar sigue en disputa entre el republicano Steve Hilton y el demócrata Tom Steyer. Por cierto, la integridad electoral volvió a generar debate en California. El presidente Trump acusó a los demócratas de fraude en las elecciones de medio término y cuestionó la demora en el conteo de votos en el estado. Karen Marroquín tiene más detalles. Karen, bienvenida. Adelante, cuéntanos todo.
2: Así es, Abel. Las declaraciones del mandatario llegan mientras varias contiendas siguen sin definirse y la Fiscalía de Los Ángeles confirma investigaciones por posibles irregularidades. Pero expertos señalan que el retraso también responde a parte de un proceso lento en California para contar todos los votos. Veamos.
3: La integridad electoral vuelve a estar en el ojo público. Esta semana, el presidente Donald Trump lanzó fuertes acusaciones contra los demócratas en California al denunciar presuntas irregularidades en las elecciones de medio término. En su página de Truth Social, el mandatario escribió lo siguiente: "Hay un gran fraude por parte de los demócratas en California. Los votos están estancados. Es posible que los resultados no se conozcan durante semanas. El caso está siendo investigado por la Fiscalía Federal en Los Ángeles. ¿Por qué el retraso en el conteo de votos?". Las declaraciones surgen mientras continúa el conteo de boletas en varias contiendas del estado. Y hoy viernes, el fiscal federal Bill Assayly confirmó que se están realizando investigaciones por presunto fraude electoral, argumentando que el voto por correo universal y la falta de requisitos de identificación para los votantes en California crean condiciones en las que el fraude podría pasar desapercibido. Sin embargo, el analista político Alberto Mansur asegura

0: correo, votos de las Fuerzas Armadas que están overseas, los votos en persona. Entonces, faltan muchos votos por contar.
1: Esta no es la primera vez que el presidente cuestiona la integridad de un proceso electoral. Tras las elecciones presidenciales del 2020, Trump aseguró que hubo fraude y que la elección le había sido robada. Sin embargo,
0: al día de hoy, en todos los procesos y todos los procesos legales que se abrieron, nunca se ha demostrado que haya habido fraude electoral ni que le hayan robado la elección.
1: Mientras las autoridades continúan con las investigaciones anunciadas esta semana, expertos señalan que cualquier conclusión podría tardar meses en llegar. Aún así, enfatizan que la confianza pública debe basarse en la evidencia de las investigaciones y en el trabajo de las autoridades electorales.
0: La gente tiene que confiar en las autoridades electorales y tiene que confiar en las pruebas que haya.
2: Eso significa que tendremos que esperar unos meses para ver cuáles van a ser los resultados, pero mientras tanto, expertos dicen que es importante mantener la calma.
3: La calma ante la posible duda que pueda crear este tipo de información. Muchísimas gracias, Karen.
2: Gracias.
3: Y así nos vamos a una corta pausa. Cuando vuelva, el gobernador de Tamaulipas se niega a acusaciones en su contra y dice que nunca perdió la visa. Sus declaraciones al regresar.

0: Gracias por seguir aquí en Noticias 62. Mire, hoy el gobernador de Tamaulipas respondió a un reporte del diario Los Angeles Times que afirmaba que estaba bajo investigación y que su visa había sido revocada por Estados Unidos.
1: Esta afirmación también es falsa. Fortalecimiento de

0: relación. Américo Villarreal mostró su visa y afirmó que no ha recibido notificación de una cancelación o revocación. Esto en relación con una presunta investigación en su contra por vínculos con el tráfico ilegal de combustible, conocido como huachicol. Acusaciones que el gobierno negó hoy.
1: Niego de manera categórica y absoluta las aseveraciones contenidas en el reportaje publicado por Los Angeles Times. Tengo la conciencia tranquila. No he cometido delito alguno. No tengo relación con organizaciones criminales.
0: Hasta ahora Estados Unidos no ha confirmado si existe o no una carpeta de investigación en contra de Villarreal. Fíjese que un movimiento telúrico sorprendió a residentes de la Ciudad de México. El temblor de magnitud 5.6 sucedió en horas de la mañana y se sintió en zonas como Benito Juárez, Coyoacán, Miguel Hidalgo y más. Según los residentes de ese lugar, la alarma sísmica no se activó, por la que aumenta el temor de la gente. Por ahora no se han reportado daños estructurales ni tampoco víctimas o heridos.
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0: Vamos a ver inmediatamente cómo estarán las condiciones del tiempo para esta noche, 60 grados. Fíjese que hay probabilidad de precipitaciones, aunque fíjese que hemos estado experimentando días bastante calurosos, sobre todo al mediodía, a la tarde. Y realmente se ha puesto bastante complicado para la gente que tiene que trabajar al aire libre. Vamos a ver inmediatamente el fin de semana. ¿Qué nos depara? Bueno, 72 grados aparentemente es la temperatura que nos dice el gráfico, pero puede ser superior. Y las mínimas están entre los 57 y 60 grados. El pronóstico extendido, así se va a mantener para la próxima semana. Estamos siguiendo muy de cerca todo esto porque aunque las gráficas están por encima de los 75 grados, realmente la sensación térmica y lo que está experimentando los termómetros fuera es superior a lo que estamos viendo aquí. Y con esto nos vamos a una pausa, pero al regresar tenemos espectáculos.
3: Así es, al regresar aquí en Noticias 62, le cuento lo que está pasando con Becky G y el homenaje que le rinde a la comunidad migrante. Además, hay noticias de Ángela Aguilar y Cristian Nodal que no se puede perder. No se mueva.

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1: Y vamos a los deportes. Tremenda colisión durante el partido de los Dodgers contra Diamondbacks de Arizona. Max Muncy corría hacia primera base luego de su turno al bate cuando colisionó con Idelmaro Vargas, primera base del equipo Arizona. Aunque el choque fue violento, parece que ninguno de los dos jugadores sufrieron lesiones de gravedad. El manager de los Dodgers dijo que Muncy estará listo para jugar el fin de semana. Y se terminó la era Pumas-Efraín Juárez. Al parecer no se pusieron de acuerdo sobre el esquema del equipo para la temporada que viene. Después de caer ante Cruz Azul en el Clausura 2026, el estratega y Pumas deciden divorciarse. Medios deportivos confirman que la directiva del equipo tiene serias diferencias con Suárez sobre cómo reforzar el club después de la derrota y cómo se ve, nunca llegaron a un acuerdo. Y como dice el dicho, a rey muerto, el Pumas aparece que ya tiene un nuevo director en mente luego de la separación con Efraín Suárez. Y sería el veterano Guillermo Vázquez. Según fuentes confiables, ese nombre ya lo venían barajeando los directivos del equipo universitario y lo habrían elegido por dos razones principales. Una, que ya ha dirigido a Pumas en el pasado, y dos, que tiene muy buena amistad de muchos años con él.
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1: Y ahora vamos con Juan Santos para las noticias más importantes en el mundo del espectáculo. Vamos contigo, Juan, adelante.
2: Así es, muchísimas gracias. Estamos listos con el resumen informativo del mundo del espectáculo de esta semana. ¿Y qué les parece si comenzamos con Becky G, quien lanzó un nuevo tema al lado de Carlos Santana, el guitarrista mexicano? Y este tema tiene todo que ver con la comunidad migrante. Se llama Mi Gran Amor y aquí le dejo una probadita. Y hablando de música, fíjense que hoy y mañana hay concierto en Ontario, precisamente de Chuy Lizárraga, y también estaba contemplado El Coyote. Sin embargo, se ha quedado sin visa de trabajo y no hubo tiempo para conseguirla con todas las trabas que está poniendo la administración Trump a los intérpretes de música mexicana.
3: Este video es para informarles que desafortunadamente, por cuestiones migratorias, El Coyote no estará este fin de semana en Ontario, en la presentación del 5 y 6 de junio.
2: Ahí lo tienen. Lo que sí es que hay solución para nuestros amigos de Ontario que van a estar disfrutando de este evento el día de hoy y mañana. Chuy Lizárraga estará y lo va a acompañar Julio Preciado. Y desde Mazatlán, El Coyote va a cantar a través de pantallas gigantes para que disfruten también de su presencia. Y vámonos con los reyes del escándalo y la controversia, Cristian Nodal y Ángela Aguilar. Pues ahora corren fuertes rumores de que Ángela estaría considerando entrar a un reality show. Se trata de La Casa de los Famosos México, en donde dicen que ya la tienen considerada. Sin embargo, la cantante y esposa de Nodal aún no da respuesta. Se supone que fue Kuno, su gran amigo, quien la propuso y que la producción estaría encantada con la idea. Ya veremos si al final de cuentas se concreta. En fin, así el mundo del espectáculo. Espero que disfruten de este chismecito y tenga mucho que platicar el fin de semana de los famosos. Soy Juan Alberto Santos. Los veo en la próxima.
1: Y mire, el codiciado trofeo de la Copa Mundial finalmente llegó a la Ciudad de México. La copa fue recibida por la alcaldesa Clara Brugada, quien estuvo acompañada por dos leyendas de los mundiales, el brasileño Roberto Carlos y el mexicano Hugo Sánchez. Con esto vamos llegando al final. Gracias por acompañarnos. Que tengan un buen fin de semana.

0: Esperanza para miles de migrantes cuyos casos quedaron congelados. Un juez da luz verde para que sus solicitudes migratorias continúen su curso. Le decimos quiénes serán beneficiados. El Senado aprueba miles de millones de dólares para financiar a ICE y a la patrulla fronteriza. El temor a más redadas ya genera ansiedad entre la comunidad migrante. Crece la generación de empleos en el mes de mayo, pero el optimismo económico no es completo. Cada vez más familias aseguran que la inflación está ahorcando la economía de sus hogares.
1: Que sufrieron tortura, violencia sexual.
0: Las denuncias sobre las condiciones de las presas políticas en Venezuela. Sus familias aseguran que son torturadas y abusadas sexualmente en las cárceles. Los testimonios son perturbadores. Entre el fervor mundialista y la furia de los maestros, la Copa del Mundo llega a México para ser admirada, pero en las calles las protestas amenazan con empañar la fiesta del Mundial. Así comienza su noticiero, Estrella TV. Hola, ¿qué tal? Muy buenas tardes, bienvenidos a su noticiero Estrella TV. Les informa Abel Álvarez, gracias por acompañarnos. Y mire, iniciamos con una noticia que podría cambiar el futuro de miles de inmigrantes en Estados Unidos. Un juez federal le ordenó a la administración Trump reactivar solicitudes de asilo, permisos de trabajo, residencias permanentes y procesos de naturalización que habían quedado congelados. La medida afectaba a personas de 39 países, entre ellos Cuba y Venezuela. Y desde Nueva York, nuestra corresponsal Ángela González habló con un abogado de inmigración y nos explica el impacto de este fallo judicial. Vamos a verlo.
2: En un fallo de 135 páginas, un juez federal de Rhode Island determinó que las medidas de la administración Trump, que suspendían las solicitudes de asilo elegibles, denegaban permisos de trabajo temporales y procesos de residencia permanente y ciudadanía a personas de 39 países, infringían las leyes migratorias que regulan las responsabilidades de USCIS, que bajo estas políticas, la

0: La agencia había aplicado la ley de manera desigual de forma sistemática y que el gobierno federal no puede cerrar las vías legales de inmigración ni discriminar a las personas por su lugar de procedencia.
1: ¿Qué ha pasado? No se daban entrevistas, no se han programado entrevistas, no se han aprobado permisos de trabajo, se han llegado a hacer, inclusive para casos de residencias y ciudadanía, se han llegado a llevar a cabo las entrevistas, pero las decisiones favorables o desfavorables en estos casos no se han llegado a emitir.
0: Desde el pasado mes de noviembre, personas de varias nacionalidades, incluidas Cuba y Venezuela, habían quedado bajo un limbo migratorio sin poder avanzar en sus procesos. Largas filas afuera de las cortes migratorias daban cuenta de eso. La espera indefinida afectó su capacidad para trabajar legalmente y generó incertidumbre sobre si podían permanecer en el país.
2: Detrás de cada caso de asilo hay una familia, hay un ser humano, hay personas que no vinieron por una cuestión de turismo ni de diversión, que vinieron huyendo de realidades que no les permiten vivir con dignidad, porque sus vidas corren peligros, porque no ven ningún futuro. Entonces, creo que realmente es muy esperanzador el que todo esto se pueda volver a reactivar.
0: Ni el Servicio de Ciudadanía e Inmigración de los Estados Unidos ni la agencia de la que depende el Departamento de Seguridad Nacional han emitido comentarios al respecto hasta el momento. La suspensión de asilo se había comenzado luego de que las autoridades informaran de que un ciudadano afgano había disparado contra miembros de la Guardia Nacional en Washington, D.C. Luego de este fallo, habrá que esperar si el gobierno federal apela. Desde Nueva York, Ángela González, Noticias Estrella TV.
3: Una persecución en Texas estuvo a punto de terminar en tragedia. Un tractocamión presuntamente utilizado para el tráfico de migrantes se incendió en plena carretera después de que el conductor escapara de una inspección de la patrulla fronteriza. Dentro del remolque viajaban 39 indocumentados que fueron rescatados segundos antes de que las llamas consumieran el vehículo. Los migrantes recibieron atención médica y quedaron bajo custodia mientras las autoridades continúan investigando el caso. Y la administración Trump contaría con suficiente dinero para aplicar su política migratoria durante todo lo que resta de su mandato. El Senado aprobó un polémico paquete de 70 mil millones de dólares para financiar las agencias de control migratorio. Fíjese, la medida destina más de 38 mil millones a ICE y más de 22 mil millones a la patrulla fronteriza, además de 5 mil millones para el Departamento de Seguridad Nacional y más de 108 mil millones para investigaciones sobre explotación infantil. El proyecto genera temor entre inmigrantes ante la posibilidad de que aumenten las redadas y las deportaciones. En Dallas, Texas, David Medina tiene el reporte.
4: This bill as amended is passed.
5: Con 52 votos a favor y 47 en contra, el Senado aprobó este viernes un proyecto de ley de financiamiento por más de 70 mil millones de dólares destinados al ICE y a la patrulla fronteriza. En la calle, inmigrantes indican que los recursos económicos para ambas agencias podrían incrementar las redadas y generar un miedo colectivo en la comunidad.
6: Siento que es bastante dinero que se está mal utilizando en recursos que no son necesarios y están causándole mucho temor y ansiedad a la gente de forma colectiva.
5: Tras semanas de intenso debate entre republicanos y demócratas, que estuvo marcado por el fondo de 1.800 millones de dólares impulsado por aliados de Trump para indemnizar a personas que consideran haber sido víctimas de persecución política, el líder de la minoría demócrata en el Senado criticó duramente el resultado y dijo: los republicanos lucharon con todas sus fuerzas para complacer a Donald Trump con su fondo, pero no movieron ni un dedo para ayudar a los trabajadores estadounidenses a reducir sus costos. La aprobación del proyecto de ley representa una victoria significativa para la Casa Blanca, asegurando recursos para ICE y la patrulla fronteriza hasta el final de la administración del presidente Donald Trump. Activistas señalan que con esto podría incrementar las deportaciones y la construcción de más centros de detención en todo el país.
7: Están gastando el gobierno federal miles de dólares, millones de dólares, y esos centros de detención están pésimos. La gente está muriendo, están enfermos.
5: Por ahora, el proyecto de ley ha sido remitido a la Cámara de Representantes. Si es aprobado ahí, será enviado inmediatamente a la Casa Blanca para la firma definitiva del presidente Donald Trump. David Medina, Noticias Estrella TV.
3: Mire, ahora los bancos tienen que identificar las transacciones de compañías que tengan empleados indocumentados. La FinCEN, o la Red de Control de Delitos Financieros, mandó un aviso oficial a los bancos para que ayuden a identificar posibles irregularidades en el pago de salarios, con énfasis en las cuentas de personas que no tienen un número de seguro social válido. También les piden vigilar el robo de identidad, fraude de impuestos y esquemas de lavado de dinero vinculados a la contratación de trabajadores sin documentos. El mercado laboral en Estados Unidos mostró señales positivas en mayo con la creación de 172 mil nuevos empleos, una cifra que supera las expectativas después de varios meses de caída. Sin embargo, los salarios siguen creciendo por debajo del ritmo de la inflación. Muchas familias aseguran que aún necesitan más de un trabajo para poder sobrevivir. Y desde Miami, Anthony Belchi nos tiene las reacciones.
8: La economía estadounidense creó 172.000 empleos en mayo, más de lo que esperaban muchos analistas. Además, la tasa de desempleo se mantiene en apenas un 4.3%, una cifra históricamente baja. Sobre el papel, el mercado laboral sigue mostrando fortaleza, pero para muchas familias la realidad se siente muy diferente.
9: Sí, obviamente no, ya no está como antes, la cosa está un poquito más limitada, pero sí se hace difícil buscar un trabajo bueno que pague bien. Sí, está dura, pero poco a poco uno encuentra, si uno tiene la experiencia, tú sabes.
8: Y es que tener empleo ya no garantiza estabilidad económica, porque los salarios crecen menos que la inflación. El coste de la vivienda, la gasolina, los alimentos, los seguros y otros gastos básicos continúa presionando los presupuestos familiares.
10: Una cosa es tener trabajo y otra cosa muy distinta es tener estabilidad financiera, porque no significa que con el trabajo puedo cubrir los gastos en las condiciones actuales que tiene la economía.
8: Según expertos, gran parte de los empleos creados recientemente se concentran en sectores como restaurantes, servicios y hospitalidad, puestos que muchas veces no generan ingresos suficientes para compensar el aumento acumulado del costo de vida.
11: Sí, miro que todo está complicado, muy bajo, muy bajo. Todo el mundo se está quejando de lo mismo, casi no hay trabajo.
8: Cada vez son más las personas que recurren a un segundo o incluso un tercer empleo para poder cubrir sus gastos mensuales.
10: Encuentras personas que trabajan durante el día en una oficina, manejan Uber por la noche y además realizan trabajos independientes el fin de semana para poder complementar. Técnicamente están empleados, pero financieramente tienen una presión enorme.
8: Para millones de estadounidenses, la preocupación ya no es encontrar trabajo, sino lograr que el sueldo alcance para mantener a sus familias y ahorrar para el futuro.
12: Sobre las nubes está todo. No alcanza el dinero ahora. Antes sí, pero ahorita no.
8: Los expertos coinciden en que el mercado laboral sigue mostrando fortaleza, pero también advierten que la verdadera pregunta para muchas familias no es cuántos empleos se crean, sino si esos empleos permiten vivir con tranquilidad económica. Anthony Belchi, Noticias Estrella TV.
3: Y un posible acuerdo de paz entre Estados Unidos e Irán estaría condicionada con la administración Trump libere 24 mil millones de dólares en activos iraníes congelados. Esto según le dijo a la cadena CNN el asesor del líder supremo de Irán. Teherán advierte que el diálogo está estancado y que la pelota está en la cancha de Trump. Washington, en cambio, no quiere liberar el dinero que representa una herramienta de presión económica para el régimen. Con esto nos vamos a una pausa, pero no se muevan porque hay más al regresar. Una terrible explosión causa un caótico accidente en una carretera de México. Además, crece la indignación en Venezuela por las denuncias de violaciones sexuales contra mujeres presas políticas. Detalles cuando vuelva.

0: Gracias por seguir con nosotros aquí en el noticiero Estrella TV. Mira, aumenta la presión contra el gobierno cubano desde las calles de la isla con protestas cada noche en distintos puntos del país. Vamos a verlo. Esta madrugada se reportaron nuevas manifestaciones en barrios de La Habana, donde vecinos volvieron a protagonizar cacerolazos en medio de la grave crisis energética. Los cubanos denuncian apagones de más de 20 horas diarias y a esto se suma la falta de agua, una situación que golpea la vida de millones de familias y enciende el malestar social en todo el país. Y la noche se iluminó en una carretera de Naucalpan, México, debido a un terrible accidente en el cual explotó un camión pipa. El percance que involucró cuatro vehículos sucedió en la autopista México-Querétaro. Un tractocamión pesado invadió el carril de uno de los camiones pipa cargado de aceite, lo que provocó el accidente y posterior incendio. La movilización de los agentes de Caminos y Puentes Federales de México evitó la explosión de otro camión cisterna, lo que hubiera provocado una tragedia mayor. El gobernador de Tamaulipas, Américo Villarreal, salió a dar la cara y mostró su visa luego de un reporte de Los Angeles Times que aseguraba que Estados Unidos le revocó el documento en medio de una presunta investigación relacionada al robo de hidrocarburos.
1: Esta afirmación también es falsa. Cuento con mi visa. No he recibido notificación alguna de cancelación, revocación o restricción por parte de autoridad estadounidense alguna.
0: Además, Villarreal negó cualquier vínculo con el crimen organizado. El caso aumenta la tensión política entre Estados Unidos y México. Hay indignación y repudio en Venezuela por denuncias de torturas y abusos sexuales contra presas políticas en las cárceles del país. Desde Caracas, nuestra compañera Carolina Bigot tiene los testimonios de las graves acusaciones hechas por los familiares.
2: Y le han dicho a la juez que sufrieron tortura, violencia sexual, y la juez no hace nada.
3: Hace algunas semanas un caso estremeció el país. La madre de la aún presa política Yanine Pernia denunció que su hija fue abusada sexualmente por al menos 30 agentes policiales y custodios.
4: Ella fue violada por 30 custodios. Entonces para ella no hay excarcelación. Ella ha sufrido psicológicamente y vaginalmente está sufriendo.
3: Hoy todas temen y repudian ese crimen. Protestaron ante el Ministerio para la Mujer. Esta madre lucha por la libertad de su hija.

0: hija, que apenas tiene 25 años y un año presa. Los riesgos para la joven comenzaron desde el momento de su detención.
1: Después de tenerla 5 meses desaparecida, secuestrada, porque yo no sabía, hasta el 11 de enero que la vi en Rodeo 1. Y me decían, no, ahí no puede estar porque eso es exclusivo para caballeros. Y no, ahí estaba mi hija.
0: La señora Lida tiene miedo de saber lo que en realidad ha vivido su hija.
1: He tenido ese miedo de preguntarle a mi hija. Porque yo confío en Dios que no haya sido así. Todo su cuerpo es una sola mancha, una cosa blanca. No hay una noche en que yo no llore por mi hija. Porque mi hija es inocente.
0: María Andreina vivió diferentes tipos de violaciones en la cárcel política de Caracas, El Helicoide.
2: Sufrí de violencia psicológica. Igual también iba en su nación a violación durante ese periodo.
0: Y en medio de la manifestación, este agente quiso intervenir en defensa de la policía. El rechazo fue contundente.
3: ¡Fuera! ¡Fuera! ¡Fuera!
4: Según organizaciones no gubernamentales, en los últimos meses, entre el gobierno de Nicolás Maduro y el temporal de Delcy Rodríguez, han sido detenidas aproximadamente 500 mujeres. De estas, según estas mismas organizaciones, pudieran quedar entre 100 y 50 tras las rejas. A todas ellas, de alguna manera, se les violan los derechos. Desde Caracas, Venezuela, Carolina Bigot, Noticias Estrella TV.
5: Los peruanos se preparan para elegir a su nuevo presidente en la segunda vuelta electoral este domingo. Los votantes están divididos entre la conservadora Keiko Fujimori y el candidato de izquierda Roberto Sánchez. Muchos señalan que su principal preocupación es la estabilidad económica, mientras otros temen un regreso a la inestabilidad política.
6: Sí, sí, ya tengo decidido. Voy a votar por Keiko. Vamos a votar por, digamos, estabilidad económica. Ya no hemos pasado con Castillo, pasado terribles momentos, ya no vamos a volver a cometer errores.
7: Sí, por José Sánchez, bueno, JP el partido, ¿por qué? Porque queremos un cambio, ¿no? Dentro del Estado peruano.
5: Sin embargo, algunos jóvenes aseguran que ninguno de los dos candidatos los convence. Las encuestas anticipan una contienda muy ajustada. Con esto vamos a otra pausa. Cuando vuelva, por supuesto que hay más. Caos y emoción mundialista se mezclan en la Ciudad de México para recibir al trofeo de la Copa. Además, peligro en el espacio, una fuga en la Estación Espacial provoca una emergencia. Le contamos enseguida.

0: Entre el caos de los manifestantes llegó el famoso trofeo de la Copa del Mundo a la Ciudad de México. Autoridades destacan el espíritu deportivo mientras el país vive intensas jornadas por los bloqueos y plantones del sindicato de maestros. Y desde la capital mexicana, nuestro compañero Víctor Blázquez nos tiene otros detalles.
1: La Copa del Mundo 2026 ya se encuentra en México. Dejar el máximo esfuerzo en la cancha fue el llamado de motivación. Estará a la vista para que la gente la pueda visitar y apreciar hasta el próximo 8 de junio. Y es que es la última vez que estará cerca del público en general, antes de ser presentada en la inauguración del torneo mundialista el 11 de junio.
2: Y dejen hasta la última gota de sudor, esfuerzo, coraje y corazón. Defiendan los colores con orgullo de representar a millones de mexicanas y mexicanos.
1: Cuando el fervor del fútbol crece, los equipos comienzan a llegar a territorio azteca y en la cuenta regresiva solo faltan 6 días para que arranque la fiesta futbolera. En contraste, la tensión crece en las calles con manifestaciones, vandalismo, plantones y bloqueos que ponen a la ciudad en caos. Incluso la Coordinadora de Trabajadores de la Educación ha recibido el apoyo de otras organizaciones como la campesina, que amenazaron con bloquear la ciudad.
3: Nuestras organizaciones han decidido declararse en máxima alerta. Todos debemos estar claros de no llegar a una salida que las y los trabajadores de la CENTE consideren propias. Vamos a acompañar sus movilizaciones.
1: Mientras habitantes y visitantes de la Ciudad de México sufren por desplazarse en la capital del país, los gobiernos de la República y de la ciudad han pronunciado que las manifestaciones no serán reprimidas.
4: Pues demoran más el tráfico, mira, yo bajo mi camión. Mira ese morado. Ya no hace parada aquí, esta es su parada. Por estos.
5: Y mire, todas las obras yo sé que afectan al principio, pero después ya las vamos a disfrutar.
1: Lo cierto es que de no haber una solución por los bloqueos, no se podrá ingresar ni al FanFest, el segundo lugar más importante después de un estadio para ver los partidos del Mundial. En Ciudad de México, Víctor Blázquez, Noticias Estrella TV.
0: Y una emergencia en la Estación Espacial Internacional obligó a los astronautas a buscar refugio esta mañana. De acuerdo a la NASA, se detectó una fuga de aire por unas microscópicas ranuras en la cápsula perteneciente a Rusia, lo que llevó a los 4 astronautas estadounidenses a refugiarse en la cápsula de SpaceX. Más tarde, la NASA anunció que los cosmonautas rusos ya se estaban encargando de reparar las grietas, por lo que retiró la alerta a los astronautas. Tremenda sorpresa se llevaron los conductores de una carretera en Baltimore, Maryland. Pues mire cuál era el vehículo más veloz.
6: Oh my God, it's going faster than our cars. Yeah. Too. What is it?
7: Yo, that wheelchair.
6: It's a wheelchair.
7: It is. I saw it from the side. Oh my God, wheelchair.
0: Pues sí, se trata de una silla de ruedas motorizada y efectivamente un conductor iba más rápido que los autos convencionales. En el video no se ve que la silla de ruedas lleve el sello de la registración. Y mucho menos la placa trasera, como los demás vehículos motorizados que iban circulando. Por supuesto, que llamó muchísimo la atención. Ya escuchó usted el video. Y con esto vamos llegando al final. Soy Abel Álvarez. Gracias por informarse con nosotros. Por favor, si puede, baje la aplicación de Estrella TV para que vea todo nuestro contenido. Que tenga un buen fin de semana y el lunes regresamos con más.
8: Guillermo del Toro es un director de cine mexicano conocido por su trabajo en películas de género de terror y fantasía. El Espinazo del Diablo, ambientada en un internado durante la Guerra Civil Española, combina elementos de terror sobrenatural con un trasfondo histórico. El Laberinto del Fauno, la historia sigue a una niña que se encuentra en un mundo mágico lleno de criaturas aterradoras y fascinantes. Mamá,

0: Esta película de terror sobrenatural que cuenta la historia de dos niñas que son criadas por una entidad paranormal después de sobrevivir a un accidente. La Cumbre Escarlata. La trama sigue a una joven que se casa y se muda a una mansión decrépita habitada por oscuros secretos. La Forma del Agua narra la relación entre una mujer muda y una criatura acuática en un laboratorio de alta seguridad durante la Guerra Fría. El Callejón de las Almas Perdidas. La historia gira en torno a un estafador que se involucra en oscuros secretos y manipulaciones.
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0: Nuevo revés para la ofensiva migratoria de la Casa Blanca. Un juez federal tomó una política que dejaba en el limbo a inmigrantes de 39 países con solicitudes de asilo, permisos de trabajo, residencia y ciudadanía. Revelan un plan para borrar a personas vivas del sistema. Un denunciante asegura que funcionarios vinculados de DOJ quisieron marcar como muertos a casi 3 millones de inmigrantes, ciudadanos y residentes legales para presionarlos a abandonar el país. Acusaciones desde la Casa Blanca, investigaciones federales y millones de boletas todavía en proceso. California vuelve al centro del debate electoral con fiscales revisando posibles irregularidades y funcionarios estatales defendiendo el proceso. Es la cuenta que no aparece en el menú. Más de 52 millones de dólares en salarios robados a empleados de restaurantes en Nueva York denuncian abusos contra trabajadores vulnerables, principalmente migrantes. A 6 días del Mundial, México recibe la Copa, pero también el caos. Mientras el trofeo ya está a la vista del público, la Ciudad de México enfrenta bloqueos, protestas y amenazas de nuevas movilizaciones. Así iniciamos su Noticiero Nacional Cierre de Edición. ¿Qué tal? Muy buenas noches. Bienvenidos a su Noticiero Nacional Cierre de Edición. Mil gracias por acompañarnos. Les informa José Armando Ronstadt. Iniciamos con lo siguiente. Este viernes, un fallo federal sacudió la política migratoria de la administración Trump. Un juez en Rhode Island determinó que no se podían frenar solicitudes de asilo, permisos de trabajo, residencia y ciudadanía para ciudadanos de 39 países, incluyendo Cuba y Venezuela. La decisión podría destrabar miles de casos que estaban paralizados desde el pasado mes de noviembre. Laura Ortega nos tiene más en el siguiente reportaje.
1: En un fallo de 135 páginas, el juez federal de Rhode Island determinó que las medidas de la administración Trump que suspendían las solicitudes de asilo elegibles, denegaban permisos de trabajo temporales, procesos de residencia permanente y naturalización a ciudadanos de 39 países, infringían las leyes migratorias que regulan la responsabilidad del Servicio de Inmigración y Ciudadanía de los Estados Unidos y que bajo estas políticas, la agencia había aplicado la ley de manera desigual, de forma sistemática y que el gobierno federal no puede cerrar las vías legales de inmigración ni discriminar a las personas por su lugar de procedencia.
2: ¿Qué ha pasado? No se daban entrevistas, no se han programado entrevistas, no se han aprobado permisos de trabajo, se han llegado a hacer, inclusive para casos de residencias y ciudadanía, se han llegado a llevar a cabo las entrevistas, pero las decisiones favorables o desfavorables en estos casos no se han llegado a emitir.
1: Desde el pasado mes de noviembre, personas de varias nacionalidades, incluida Cuba y Venezuela, habían quedado bajo un limbo migratorio sin poder avanzar en sus procesos. Largas filas afuera de las cortes migratorias daban cuenta de eso. La espera indefinida afectó su capacidad para trabajar legalmente y generó incertidumbre sobre si podrían permanecer en el país.
3: Detrás de cada caso de asilo hay una familia, hay un ser humano, hay personas que no vinieron por una cuestión de turismo ni de diversión, que vinieron huyendo de realidades que no les permiten vivir con dignidad porque sus vidas corren peligros, porque no ven ningún futuro. Entonces, creo que realmente es muy esperanzador el que todo esto se pueda volver a reactivar.
1: Ni el Servicio de Ciudadanía e Inmigración de los Estados Unidos, ni la agencia de la que depende, el Departamento de Seguridad Nacional, han emitido comentarios al respecto hasta el momento. La suspensión de asilo se había implementado luego de que las autoridades informaran que un ciudadano afgano había disparado contra 2 miembros de la Guardia Nacional en Washington, D.C. Luego del fallo del juez, habrá que esperar si el gobierno federal apela a esta decisión. Para Noticias Estrella TV, Laura Ortega.
0: En otra información, según una denuncia revelada por el Washington Post, funcionarios vinculados a DOJ y al gobierno de Trump habrían planeado clasificar como muertas a 2.7 millones de personas vivas dentro de la base de datos del Seguro Social. El plan, que según la agencia no se llevó a cabo, pudo afectar no solo a inmigrantes, sino también a ciudadanos estadounidenses, a residentes legales, adolescentes y adultos mayores. Un ex ejecutivo del Seguro Social asegura que el objetivo era presionar a ciertos inmigrantes para que se autodeportaran o acudieran a oficinas donde podrían ser detenidos. La agencia niega haber agregado esos nombres, aunque el denunciante afirma que antes se aplicó una versión menor con 6.100 personas. Y el Senado aprobó por estrecho margen un proyecto de más de 70 mil millones de dólares para financiar a ICE y a la patrulla fronteriza. La medida aún debe pasar por la Cámara Baja, pero ya genera preocupación entre inmigrantes, al igual que entre activistas que temen más redadas, más deportaciones y centros de detención. David Medina nos tiene las reacciones.
4: This bill as amended is passed.
5: Con 52 votos a favor y 47 en contra, el Senado aprobó este viernes un proyecto de ley de financiamiento por más de 70 mil millones de dólares destinados al ICE y a la patrulla fronteriza. En la calle, inmigrantes indican que los recursos económicos para ambas agencias podrían incrementar las redadas y generar un miedo colectivo en la comunidad.
6: Siento que es bastante dinero que se está mal utilizando en recursos que no son necesarios y están causándole mucho temor y ansiedad a la gente de forma colectiva.
5: Tras semanas de intenso debate entre republicanos y demócratas, que estuvo marcado por el fondo de 1.800 millones de dólares impulsado por aliados de Trump para indemnizar a personas que consideran haber sido víctimas de persecución política, el líder de la minoría demócrata en el Senado criticó duramente el resultado y dijo: los republicanos lucharon con todas sus fuerzas para complacer a Donald Trump con su fondo, pero no movieron ni un dedo para ayudar a los trabajadores estadounidenses a reducir sus costos. La aprobación del proyecto de ley representa una victoria significativa para la Casa Blanca, asegurando recursos para ICE y la patrulla fronteriza hasta el final de la administración del presidente Donald Trump. Activistas señalan que con esto podría incrementar las deportaciones y la construcción de más centros de detención en todo el país.
7: Están gastando el gobierno federal miles de dólares, millones de dólares, y esos centros de detención están pésimos. La gente está muriendo, están enfermos.
5: Por ahora, el proyecto de ley ha sido remitido a la Cámara de Representantes. Si es aprobado ahí, será enviado inmediatamente a la Casa Blanca para la firma definitiva del presidente Donald Trump. David Medina, Noticias Estrella TV.
0: Pasamos a información del estado de California, donde esta tarde se confirmó uno de los candidatos que habrá de disputar la gubernatura del estado en el mes de noviembre. Se trata del demócrata Javier Becerra. El exsecretario de Salud y Servicios Humanos alcanzó los votos suficientes para avanzar a las elecciones finales para gobernador. El segundo lugar aún se lo disputan el republicano Steve Hilton y el otro demócrata Tom Steyer. Esta proyección se realiza con 2/3 de los votos ya contados. Pero las primarias en California también continúan generando tensión política. El presidente Trump lanzó acusaciones de fraude electoral en sus redes sociales. Funcionarios estatales defienden el sistema de voto por correo. A la par, la Fiscalía Federal dice que hay investigaciones abiertas en coordinación con el FBI, aunque no han dado mayores detalles. Karen Marroquín nos tiene el siguiente reportaje.
8: Estar en el ojo público. Esta semana, el presidente Donald Trump lanzó fuertes acusaciones contra los demócratas en California al denunciar presuntas irregularidades en las elecciones de medio término. En su página de Truth Social, el mandatario escribió lo siguiente: hay un gran fraude por parte de los demócratas en California. Los votos están estancados. Es posible que los resultados no se conozcan durante semanas. El caso está siendo investigado por la Fiscalía Federal en Los Ángeles. ¿Por qué el retraso en el conteo de votos? Las declaraciones surgen mientras continúa el conteo de boletas en varias contiendas del estado. Y hoy viernes, el fiscal federal Bill Assayly confirmó que se están realizando investigaciones por presunto fraude electoral, argumentando que el voto por correo universal y la falta de requisitos de identificación para los votantes en California crean condiciones en las que el fraude podría pasar desapercibido. Sin embargo, el analista político Alberto Mansur asegura que la demora en el conteo responde principalmente a prácticas establecidas desde hace años en el estado.
9: Eso pasa porque aquí en California hay una tradición de muchos, muchos años de esperar a que vengan todos los votos antes de contarse. Entonces aquí tienes muchos votos por correo, votos de las Fuerzas Armadas que están overseas, los votos en persona. Entonces faltan muchos votos por contar.
8: Esta no es la primera vez que el presidente cuestiona la integridad de un proceso electoral. Tras las elecciones presidenciales del 2020, Trump aseguró que hubo fraude y que la elección le había sido robada. Sin embargo,
9: al día de hoy, en todos los procesos y todos los procesos legales que se abrieron, nunca se ha demostrado que haya habido fraude electoral ni que le hayan robado la elección.
8: Mientras las autoridades continúan con las investigaciones anunciadas esta semana, expertos señalan que cualquier conclusión podría tardar meses en llegar. Aún así, enfatizan que la confianza pública debe basarse en la evidencia de las investigaciones y en el trabajo de las autoridades electorales.
9: La gente tiene que confiar en las autoridades electorales y tiene que confiar en las pruebas que haya.
0: En otra información, el presidente Trump celebró este viernes los nuevos datos de empleo, pero muchos consumidores dicen que esos números no reflejan lo que viven en la calle. Para muchas familias, el problema ya no es solo tener trabajo, sino que el sueldo alcance para pagar vivienda, comida, gasolina y seguros. Anthony Belchi, desde Florida, nos tiene más en esta historia.
10: La economía estadounidense creó 172.000 empleos en mayo, más de lo que esperaban muchos analistas. Además, la tasa de desempleo se mantiene en apenas un 4.3%, una cifra históricamente baja. Sobre el papel, el mercado laboral sigue mostrando fortaleza, pero para muchas familias la realidad se siente muy diferente.
11: Sí, obviamente no, ya no está como antes, la cosa está un poquito más limitada, pero sí se hace difícil buscar un trabajo bueno que pague bien. Sí, está dura, pero poco a poco uno encuentra, si uno tiene la experiencia, tú sabes.
10: Y es que tener empleo ya no garantiza estabilidad económica, porque los salarios crecen menos que la inflación. El coste de la vivienda, la gasolina, los alimentos, los seguros y otros gastos básicos continúa presionando los presupuestos familiares.
12: Una cosa es tener trabajo y otra cosa muy distinta es tener estabilidad financiera, porque no significa que con el trabajo puedo cubrir los gastos en las condiciones actuales que tiene la economía.
10: Según expertos, gran parte de los empleos creados recientemente se concentran en sectores como restaurantes, servicios y hospitalidad, puestos que muchas veces no generan ingresos suficientes para compensar el aumento acumulado del costo de vida.
13: Sí, miro que todo está complicado, muy bajo, muy bajo. Todo el mundo se está quejando de lo mismo, casi no hay trabajo.
10: Cada vez son más las personas que recurren a un segundo o incluso un tercer empleo para poder cubrir sus gastos mensuales.
12: Encuentra personas que trabajan durante el día en una oficina, manejan Uber por la noche y además realizan trabajos independientes el fin de semana para poder complementar. Técnicamente están empleados, pero financieramente tienen una presión enorme.
10: Para millones de estadounidenses, la preocupación ya no es encontrar trabajo, sino lograr que el sueldo alcance para mantener a sus familias y ahorrar para el futuro.
14: Sobre las nubes está todo. No alcanza el dinero ahora. Antes sí, pero ahorita no.
10: Los expertos coinciden en que el mercado laboral sigue mostrando fortaleza, pero también advierten que la verdadera pregunta para muchas familias no es cuánto se

0: Un nuevo informe revela que trabajadores de restaurantes en la Gran Manzana sufren de robo de sueldos. Tenemos los detalles al regresar.
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0: El gobernador de Texas, Greg Abbott, dijo que trabaja con autoridades federales para contener el avance del gusano barrenador luego de que un ternero fuera encontrado infestado en el sur del estado. El parásito puede afectar al ganado, la fauna silvestre y a otros animales de sangre caliente.
1: A cure and prevention that the federal government has implemented in the past. It involves the release of sterile flies. It breaks the pest's reproduction cycle. The prevention requires the release of millions of sterile flies in targeted regions. The USDA is now importing and dispersing those flies into South Texas.
0: Mientras tanto, siguen cerradas las importaciones de ganado mexicano. Expertos advierten pérdidas de hasta 1.800 millones de dólares si la plaga se expande. Y en otro tema, millones de personas permanecen bajo alerta por tormentas severas e inundaciones en el centro del país. Desde Texas hasta Minnesota, el Servicio Meteorológico advierte sobre lluvias intensas, vientos fuertes, caída de granizo y posibles inundaciones repentinas durante el fin de semana. Las zonas de mayor riesgo incluyen partes de Texas, Nebraska, Dakota del Sur, Minnesota, Iowa, Montana y Wyoming. Detrás de algunos de los restaurantes populares de Nueva York hay una denuncia alarmante. Trabajadores sin pago completo, propinas descontadas y hasta amenazas migratorias. Un nuevo informe revela que 52 millones de dólares en salarios han sido robados. Ángela González se encuentra en la Gran Manzana y nos tiene las reacciones.
2: El robo de salarios continúa afectando a miles de trabajadores de la industria de restaurantes en Nueva York, especialmente a inmigrantes que muchas veces temen

0: denunciar por miedo a represalias. Una investigación conjunta de ProPublica y Documented reveló que entre 2017 y 2021 los empleadores de restaurantes en el estado de Nueva York dejaron de pagar a sus trabajadores más de 52 millones de dólares. Esta cifra representa más del 25% de todos los casos de robo de salarios reportados en el estado durante este periodo.
1: Yo trabajo en un restaurante, ¿ok? Y hay muchos trabajadores que, nuevos que entran que dicen, oh, yo estoy haciendo tanto esto, y no es, no es justo, y me están pagando así, poquito.
0: Los afectados incluyen meseros, repartidores, cocineros, ayudantes de cocina y lavaplatos. Según datos oficiales, más del 60% de los trabajadores de restaurantes en la ciudad son inmigrantes y aproximadamente uno de cada cinco carece de estatus migratorio, lo que facilita los abusos y los procesos lentos de reclamos agravan el problema.
1: Por ejemplo, yo, en parte mía, si me pasa eso, ok, mejor lo dejo, busco en otro, donde me siento bien.
0: Entre las prácticas más comunes se encuentran el robo de propinas, la falta de pago de horas extras, salarios por debajo del mínimo legal y la clasificación incorrecta de empleados para evitar beneficios laborales. O como el caso de un restaurante en Staten Island, robos por cobros de uniformes y daños menores, además de amenazas de denunciar a trabajadores ante las autoridades migratorias.
2: Ellos te dan como decirte la bienvenida, te dan el uniforme de bienvenida, pero ya después de ahí a ti te toca... No sé, pues si te gusta un bolso o si quieres adquirir un pincero nuevo. Ellos son los que tienen el control de todo eso. Ellos son los que saben si nos roban o no. Pues todo está en ellos. Confiamos en ellos y esperamos que ellos tomen cartas en el asunto si nos están robando.
0: Cifras más alarmantes del Departamento de Trabajo estiman que el robo de salarios a trabajadores de esta industria anualmente podría llegar a los 1,000 millones de dólares. Desde Nueva York, Ángela González, Noticias Estrella TV.
3: Los candidatos presidenciales del Perú, Keiko Fujimori y Roberto Sánchez, aceptan estar listos para escuchar la decisión del pueblo el próximo domingo. El día de ayer cerraron las campañas presidenciales en Perú. Ambos están en un empate técnico. Esa es la segunda y definitiva votación en el Perú, donde los ciudadanos de entre 18 y 70 años de edad están obligados por ley a votar. Ambos candidatos han dicho que aceptarán el resultado, cualquiera que este sea. Sigan con nosotros, regresamos con más información a Sierra Edición. Luego de meses de incertidumbre, la selección iraní ya tiene visas estadounidenses para la Copa del Mundo.

0: La Copa del Mundo ya está en México y estará a la vista del público hasta el 8 de junio antes de aparecer en la inauguración del Mundial. Pero mientras crece la fiebre futbolera, también aumenta la tensión en la Ciudad de México por bloqueos, plantones y protestas que complican la movilidad. Ahí se encuentra nuestro corresponsal Víctor Blázquez con el siguiente reportaje.
1: La Copa del Mundo 2026 ya se encuentra en México. Dejar el máximo esfuerzo en la cancha fue el llamado de motivación. Estará a la vista para que la gente la pueda visitar y apreciar hasta el próximo 8 de junio. Y es que es la última vez que estará cerca del público en general, antes de ser presentada en la inauguración del torneo mundialista el 11 de junio.
2: Y dejen hasta la última gota de sudor, esfuerzo, coraje y corazón. Defiendan los colores con orgullo de representar a millones de mexicanas y mexicanos.
1: Cuando el fervor del fútbol crece, los equipos comienzan a llegar a territorio azteca y en la cuenta regresiva solo faltan 6 días para que arranque la fiesta futbolera. En contraste, la tensión crece en las calles con manifestaciones, vandalismo, plantones y bloqueos que ponen a la ciudad en caos. Incluso la Coordinadora de Trabajadores de la Educación ha recibido el apoyo de otras organizaciones como La Campesina, que amenazaron con bloquear la ciudad.
3: Nuestras organizaciones han decidido declararse en máxima alerta. Todos debemos estar claros de no llegar a una salida que las y los trabajadores de la CENTE consideren propias. Vamos a acompañar sus movilizaciones.
1: Mientras habitantes y visitantes de la Ciudad de México sufren por desplazarse en la capital del país, los gobiernos de la República y de la ciudad han pronunciado que las manifestaciones no serán reprimidas.
4: Pues demoran más el tráfico, mira, yo bajo mi camión. Mira ese morado. Ya no hace parada aquí, esta es su parada. Por estos.
5: Y mire, todas las obras yo sé que afectan al principio, pero después ya las vamos a disfrutar.
1: Lo cierto es que de no haber una solución por los bloqueos, no se podrá ingresar ni al FanFest, el segundo lugar más importante después de un estadio para ver los partidos del Mundial. En Ciudad de México, Víctor Blázquez, Noticias, Estrella TV.
0: La selección de Irán ya recibió visas para ingresar a Estados Unidos y disputar sus partidos del Mundial 2026. La decisión llega tras semanas de incertidumbre por las tensiones entre Washington y Teherán y retrasos en el proceso migratorio. Secretario de Estado Marco Rubio había dicho que no había problema con permitir la entrada del equipo, pero advirtió que no se va a autorizar el ingreso de personas vinculadas a la Guardia Revolucionaria iraní. Y los chimpancés del zoológico de Oakland, California, ya se sumaron al ambiente mundialista como parte de sus actividades. Recibieron bolsas decoradas con temas de fútbol, llenas de fruta seca, palomitas y semillas de girasol. El zoológico dice que la idea es celebrar la llegada del mundial al área de la bahía y al mismo tiempo crear conciencia sobre la conservación animal. San Francisco tendrá su primer partido de la Copa del Mundo el próximo 13 de junio. Feliz fin de semana, mil gracias por acompañarnos. Yo los espero el próximo lunes en su Noticiero Nacional Cierre de Edición. A continuación, Abel Álvarez presenta Noticias 24 Horas. Muy buenas noches.

0: Abrimos con esta noticia en desarrollo. En Nueva Jersey, una protesta contra ICE terminó de nuevo en caos frente al centro de detención de Alain Hall. Manifestantes bloquearon la salida de un estacionamiento seguro sobre autos y patearon vehículos. Al menos un parabrisas fue destruido. Según reportes, algunos conductores intentaron avanzar entre la multitud, derribando a varias personas. La policía arrestó a dos personas tras el enfrentamiento con agentes. Hola, ¿qué tal? Soy Abel Álvarez. Gracias por acompañarme. Estas son otras de las noticias que estamos siguiendo muy de cerca aquí en 24 horas. Buenas noticias para el empleo, pero mala jornada para Wall Street. La economía sumó miles de puestos en mayo, pero los inversionistas reaccionaron con temor. Además, en Venezuela, nuevas encuestas muestran que María Corina Machado mantiene amplio respaldo ciudadano y el rechazo contra Delcy Rodríguez alcanza niveles históricos. También la periodista Roxana Berenice Guzmán continúa desaparecida en México. Este viernes, su madre se acercó a la presidenta Claudia Sheinbaum para exigir justicia. Pero mire, continuamos con la tensión en el estrecho de Hormuz. El ejército de Estados Unidos bombardeó dos instalaciones de radar en Irán, luego de derribar cuatro drones lanzados hacia esa zona. Los objetivos atacados fueron dos sitios de radar de vigilancia costera en el estrecho. De hecho, el incidente ocurre tras varios intercambios de ataques cerca del estrecho durante las últimas tres semanas. Sirenas y alerta también se escuchan en Kuwait en medio de un nuevo ataque con drones y misiles atribuido a Irán. Minutos después también se activaron alertas en Bahrein. Hasta ahora no hay un balance confirmado de daños o víctimas por esta nueva oleada. Mientras tanto, en la otra guerra entre Rusia y Ucrania, un dron marino explotó este viernes en un puerto de Rumanía. Las autoridades no han atribuido oficialmente el dron a ningún país, pero Rumanía, quien es miembro de la OTAN, ha denunciado varias incursiones de drones rusos en su espacio. La explosión no dejó víctimas. Mientras tanto, en Estados Unidos hay buenas y malas noticias. Las buenas noticias son que la economía sumó 172 mil empleos en mayo. El reporte muestra que el mercado laboral sigue resistiendo a pesar de la presión por la inflación y la crisis energética relacionada con la guerra de Irán. De hecho, la tasa de desempleo se mantuvo en 4.3%. Pero ahora bien, esto generó preocupación entre los inversionistas y los principales índices de Wall Street. Cerraron, pues, con fuertes caídas. De hecho, el Nasdaq cayó más de 4%. Pero ahora bien, ¿debería la Reserva Federal bajar los intereses tras estos números? Vamos a escuchar lo que dijo, por ejemplo, el presidente Trump.
1: But I leave that up. Look, I have a very talented guy. I leave it up to Kevin. But I've always said, and I've said it for years, when you have a country that's doing well, the market should go up. The market should. And the reason they go down is if it's doing well, people have said, oh, we have to stop inflation. And it doesn't mean inflation. In fact, it could be just the opposite.
0: Su peor jornada para la bolsa de valores desde abril de 2025. Y el senador Bernie Sanders propuso crear un fondo financiado con acciones de las compañías de inteligencia artificial. Fíjese que el plan impondría un impuesto del 50% sobre las acciones de estas empresas, pero ese pago no sería en dinero, sino en acciones que pasarían al fondo público. Este viernes, el socialista tuvo el apoyo de una persona importante en el otro partido.
1: There's a concept out there, there's so much money and it's so big that there are concepts where pieces could be given to the American public, where the American public essentially becomes a partner with the companies. And I will tell you, yeah, I have spoken to all of them. There's something very interesting about it, where it almost becomes a partnership with the American public. And we'll look into that. We are looking. I actually have a meeting scheduled in the very short, very near future with, did you know that, with all of the companies, and we're talking about it, where the American people can benefit from the success of AI, and by doing that, they're going to like it better.
0: Con este fondo, los ciudadanos podrían recibir pagos directos de las empresas de inteligencia artificial. Mientras tanto, la economía de Venezuela sigue en crisis. A 5 meses del inicio de la transición encabezada por Delcy Rodríguez, el país enfrenta una alta inflación y una exigencia de elecciones. Según nuevas encuestas, María Corina Machado mantiene amplio respaldo. Y desde Caracas, Carolina Bigot nos muestra cómo se vive esta realidad en las calles, donde el malestar económico se ha convertido en presión política.
2: Para los venezolanos, nada ha cambiado o mejorado desde aquel épico 3 de enero. Según encuestadoras, la inflación acumulada durante los primeros 5 meses de 2026 alcanzó aproximadamente el 96%.
3: Es difícil para el ciudadano mantener y poder llenar la nevera con alimentos.
2: Esta asfixia económica se refleja en la política. Según el sondeo más reciente de la firma Meganálisis, a finales de mayo, una transición encabezada por Rodríguez tuvo un 93.8% de rechazo. Y en cuanto a elecciones presidenciales, se ubicó incluso detrás del dirigente opositor Juan Pablo Guanipa, que obtuvo el 4.9%. La representante de Miraflores quedó con 3.7% frente al 69.8% que lo habría ganado María Corina Machado. Para avalar este sondeo nos bastó con un breve recorrido y conversar con esta señora jubilada.
4: Desde el 3 de enero hasta ahora, ¿su economía ha empeorado o ha mejorado?
5: ¿Empeorado?
4: ¿Quién cree usted que tiene más popularidad?
5: Del si tiene 4%, si acaso. No ha habido nadie que me diga, María Corina no sirve.
2: Para el economista y exdiputado José Guerra, quien llegó hace pocos días al país tras 7 años en un exilio forzado, 75% de la población venezolana vive en estado de pobreza. Él mismo se sorprendió al ver los precios.
6: Lo primero es que me encuentro un país con un deterioro económico notable, importante, una caída del nivel de ingreso de los venezolanos significativa y básicamente se debe a una inflación muy alta.
2: Plantea soluciones ante la inflación y el esquema económico que lleva más de 20 años instaurado y destruyendo al país.
6: Yo creo que si el nuevo gobierno reduce la inflación, baja la inflación como tiene que ser, el país va a sentir una mejoría porque el enemigo es la inflación. Si el nuevo gobierno estabiliza la moneda, evita que el Banco Central siga financiando el déficit fiscal, se puede estabilizar la inflación.
2: Dada esta situación, los venezolanos se han activado y durante toda esta semana han hecho protestas en la calle. Exigen elecciones lo más pronto posible. Desde Caracas, Venezuela, Carolina Bigot, Noticias Estrella TV.
0: Raúl Castro reapareció este viernes en la televisión estatal cubana. Es su primera aparición pública desde que fue acusado en Estados Unidos por cargos de asesinato. La reaparición ocurre en medio de nuevas sanciones de Washington contra figuras clave del gobierno cubano. Y en Miami el exilio celebra la medida, pero también pide más presión contra La Habana. Ronald Acha nos tiene las reacciones desde la Florida.
7: El Departamento del Tesoro de los Estados Unidos amplió las sanciones contra el régimen cubano y esta vez incluyó al mandatario Miguel Díaz-Canel, a su esposa Liz Cuesta Peraza, a su hijastro Manuel Anido Cuesta, quien estaría viviendo en España, y al coronel Alejandro Castro Espín y a Raúl Alejandro Castro Cáliz, estos dos últimos hijo y nieto de Raúl Castro. Tenemos que deshacernos del régimen, pero es bastante duro. La diferencia es que ellos ya no tienen dinero que venga de Venezuela.
8: Familiares de todas estas personas usualmente consiguen visas o consiguen rutas de vuelos de aviones que pasan por los Estados Unidos. Además, están incluidas en las sanciones las operaciones financieras con ellos.
7: En su cuenta de la red social X, el mandatario Díaz-Canel reaccionó manifestando que Trump incita al conflicto entre Cuba y los Estados Unidos.
9: Estas sanciones inutilizan las principales instituciones del régimen, incluyendo la familia del dictador Díaz-Canel y de otros personeros clave de la dictadura como Alejandro Castro.
7: Asimismo, estas sanciones van contra organizaciones de la estructura política, militar y económica del régimen de La Habana, en las cuales se encuentra el Comité de Defensa de la Revolución, el Instituto Cubano de la Amistad con los Pueblos, el Ministerio de las Fuerzas Armadas Revolucionarias, la empresa minera La Victoria S.A. y la agencia de viajes Amistur Cuba, creada en 1996. De otro lado, analistas se refieren al caso de Raúl Rodríguez Castro, conocido como el Cangrejo, nieto de Raúl Castro, quien hasta el momento no ha sido sancionado.
8: En tanto en cuanto tú seas partícipe de las conversaciones y mantengas una actitud positiva, pueda tener un beneficio o un provecho.
7: El exilio cubano en Miami espera que la familia Castro deje la isla.
10: Ese es el dinero que se han robado a través de 60 años.
11: Y ellos robando para vivir. Los cubanos pasando hambre, miseria y calamidad.
7: Desde Miami, Florida, Ronald Hacha, Estrella TV.
0: Y con esto nos vamos a una pausa. Cuando regrese, temblor en México, un sismo de magnitud 5.2 se sintió en la capital, pero la alerta sísmica no sonó. Al regresar le decimos por qué. Además, la periodista Roxana Berenice Guzmán continúa desaparecida en México. Este viernes su madre se acercó a la presidenta Claudia Sheinbaum para exigir justicia. También un rescate de vida o muerte en Texas. 39 migrantes fueron sacados de un camión segundos antes de que se incendiara en plena carretera.

0: Gracias por seguir aquí en 24 horas. Mire, en Texas, un camión presuntamente utilizado para el tráfico de inmigrantes se incendió en plena carretera. Esto después de que el conductor escapara de una inspección de la patrulla fronteriza. Dentro del remolque viajaban 39 indocumentados que fueron rescatados segundos antes de que las llamas consumieran el vehículo. Los migrantes quedaron bajo custodia mientras las autoridades continúan investigando el caso. Un sismo de magnitud 5.2 se registró este 5 de junio con epicentro en Guerrero. Aunque el movimiento fue percibido en algunas zonas de la Ciudad de México, la alerta sísmica no se activó. El gobierno explicó que el temblor no cumplió con los criterios necesarios para activar el sistema en la capital. La periodista Roxana Berenice Guzmán continúa desaparecida en México después de ser privada de su libertad por hombres armados en Veracruz. Este viernes, su madre se acercó a la presidenta Claudia Sheinbaum para exigir justicia. Víctor Blázquez tiene otros detalles de este encuentro.
1: Estas son las lágrimas y el clamor de una madre que ruega por la aparición de su hija Roxana Berenice Guzmán, reportera y directora de un medio de comunicación que fue privada de su libertad por hombres armados que entraron con violencia a su casa.
2: ¡Soy la mamá de Roxana! ¡Por favor!
1: Así fue como la señora Rubicelia se acercó a la presidenta Claudia Sheinbaum. Al separarse del convoy, esto comentó.
3: Está buscando tomar arma. Que no me desespere, que va a aparecer.
4: Buenos días.
1: Momentos antes, la mandataria mexicana fue cuestionada por este caso que lleva 4 días sin que se sepa el paradero de la comunicadora.
4: Pues hasta que no se hagan todas las investigaciones no podemos saber realmente cuál es la causa. Lo importante en este momento es encontrarla. Y una vez que se encuentre, pues ya la investigación de cuál fue la razón por la cual fue levantada por estas personas que todos vimos en un video.
1: Por su parte, la Fiscalía del Estado dio a conocer avances en la investigación. Sin embargo, los minutos, las horas y los días siguen avanzando en contra de la integridad de Berenice Guzmán.
5: Se está realizando el análisis todavía de videograbaciones para que nos han permitido identificar el vehículo relacionado con los hechos y posibles rutas de desplazamiento, lo que a su vez nos ha permitido llevar recorridos de búsqueda en los municipios de Nanchital, Moloacán y Cuichiapa.
6: Investigaciones de organizaciones civiles con base en datos oficiales muestran que el estado de Veracruz es el más peligroso para la prensa, con la mayor cantidad de ejecuciones en contra de ellos en los últimos 26 años. En Ciudad de México, Víctor Blázquez, Noticias, Estrella TV.
0: Y el gobernador de Tamaulipas, Américo Villarreal, salió a dar la cara y mostró su visa. Esto luego de un reporte de Los Angeles Times que aseguraba que Estados Unidos le revocó el documento en medio de una presunta investigación relacionada al robo de hidrocarburos.
7: Esta afirmación también es falsa. Cuento con mi visa. No he recibido notificación alguna de cancelación, revocación o restricción por parte de autoridad estadounidense alguna.
0: Además, Villarreal negó cualquier vínculo con el crimen organizado. El caso aumenta la tensión política entre Estados Unidos y México. Y España también enfrenta un escándalo de corrupción. El presidente Pedro Sánchez negó

0: saber de un plan para frenar investigaciones que afectan a su Partido Socialista. Esto ocurre después que una ex militante del partido llamada Leire Díez buscaba obtener información sobre fiscales y jueces que tenían los casos del gobierno. Entre sus notas aparece la frase reunión con PS y muchos piensan que esta es una referencia a Pedro Sánchez. Escuchemos la reacción del mandatario.
1: Nunca he conocido ni nunca se me ha informado sobre las andanzas de la señora Leire Díez. Y si no se ha hecho es precisamente porque nunca las hubiera tolerado. Mi gobierno es un gobierno limpio, mi partido es un partido íntegro y desde luego la corruptela de unos pocos no van a enmarañar ni tampoco impugnar la enorme tarea que está haciendo este gobierno y también el Partido Socialista en todos y cada uno de los rincones de nuestro país.
0: Sánchez no ha sido acusado oficialmente, ya ha sostenido que las denuncias forman parte de una campaña para sacarlo del poder. El Papa León XIV se prepara para una visita de 6 días precisamente a España, con paradas en Madrid y Barcelona. En Madrid las autoridades ya terminan los preparativos y la policía española ha descrito la visita como el mayor reto en la historia de la Policía Nacional.
2: Abordamos el mayor reto en la historia de la Policía Nacional en cuanto a un dispositivo en materia de logística. En cuanto a número de efectivos, también lo abordamos. Solamente en Madrid van a ser 9.700 agentes de la Policía Nacional de todas las unidades, de todas las especialidades. A esos 9.700 agentes de Policía Nacional se van a sumar mañana por la mañana 2.600 policías en prácticas que proceden de la Escuela Nacional de Policía. Este va a ser su primer servicio.
0: La agenda del pontífice incluye además una visita a las Islas Canarias, una zona que ha recibido a decenas de miles de migrantes. Y el Papa también inaugurará la nueva torre de la Sagrada Familia, la famosa basílica que se convirtió en la iglesia más alta del mundo. Pero ahora bien, ¿qué significado tiene la visita del pontífice? Escuchemos.
3: Su obra no está acabada, que era su deseo que durara muchísimos años y el Papa León XIV realmente viene a eso, ¿no? No viene a dar su imprimatur, ¿no? Como se decía, de decir la Sagrada Familia ya está acabada, así, sino que nos enseña un camino, ¿no? Este camino de ser constructores.
0: El Papa León XIV también será el primer pontífice en dirigirse al Parlamento español. Vamos a otra pausa. Cuando vuelva, la camiseta de Colombia entra al terreno político. Iván Cepeda cuestiona que Abelardo de la Espriella use el símbolo de la selección en campaña. Además, emergencia en el espacio, una fuga de aire en una cápsula rusa obligó a astronautas estadounidenses a refugiarse. Tenemos los detalles.

0: Los peruanos se preparan para elegir a su nuevo presidente en la segunda vuelta electoral este domingo. Los votantes están divididos entre la conservadora Keiko Fujimori y el candidato de izquierda Roberto Sánchez. Muchos señalan que su principal preocupación es la estabilidad económica, mientras otros temen un regreso a la inestabilidad política.
1: Sí, sí, ya tengo decidido. Voy a votar por Keiko. Vamos a votar por, digamos, estabilidad económica. Ya no hemos pasado con Castillo, pasado terribles momentos, ya no vamos a volver a cometer errores.
2: Sí, por José Sánchez. Bueno, JP el partido, ¿por qué? Porque queremos un cambio, ¿no? Dentro del Estado peruano.
0: Sin embargo, algunos jóvenes aseguran que ninguno de los dos candidatos los convence. Y la camiseta de la selección de Colombia se convirtió en un nuevo punto de tensión en la campaña presidencial. El candidato Iván Cepeda del Pacto Histórico cuestionó que su rival, Abelardo de la Espriella, use la camiseta amarilla en sus actos políticos.
3: No nos pertenece a nadie. Nos pertenece a todas y todos. Y por eso es cierto, no podemos permitir que no la roben.
0: La polémica surge a pocos días de la segunda vuelta presidencial del 21 de junio. Y una emergencia en la estación espacial obligó a los astronautas a buscar refugio este viernes. De acuerdo a la NASA, se detectó una fuga de aire en la cápsula perteneciente a Rusia. Esto llevó a los 4 astronautas estadounidenses a refugiarse en la cápsula de SpaceX. Más tarde, la NASA anunció que los rusos ya se estaban encargando de reparar las grietas, por lo que reiteró las alertas a los astronautas. Y el famoso estanque en Washington ya se llenó de agua después de tanta controversia. El famoso estanque, que es uno de los proyectos de renovación del presidente Trump, se llenó de agua y su color es lo que el mandatario llama el azul bandera americana. Grupos de conservación de monumentos históricos se oponen a este proyecto, así como también al costo de la renovación. A pesar de todo, el famoso estanque está como nuevo. Y tremenda sorpresa se llevaron los conductores de una carretera en Maryland, pues mire cuál era el vehículo más veloz. Se trata de una silla de ruedas motorizada. Efectivamente, un conductor iba más rápido que los autos convencionales. En el video no se ve que la silla de ruedas lleve el sello de la registración y la placa trasera, como los demás vehículos motorizados. Con esto me despido. Soy Abel Álvarez. Que tenga un buen fin de semana.

0: Hola, ¿qué tal, familia? Bienvenidos a una emisión más de Noticias 24 Horas, edición fin de semana. Soy Karen Marroquín. Gracias por acompañarnos. Así comenzamos. Miles de casos de asilo político están en peligro de ser rechazados sin que los solicitantes tengan su entrevista. La nueva directiva estaría enfocada en desestimar la mayor cantidad de peticiones en el menor tiempo posible. Desde Miami, Florida, Anthony Belchi nos tiene los detalles.
1: La Casa Blanca estudia una nueva medida que podría acelerar el rechazo de miles de solicitudes de asilo. Según documentos internos obtenidos por la cadena CBS, funcionarios migratorios podrían desestimar ciertos casos sin realizar una entrevista previa, una de las etapas fundamentales para que los solicitantes expliquen por qué temen regresar a sus países.
2: Y lo que estamos viendo es una directiva clara que le está dejando saber a los oficiales que tienen la autoridad de poder mandar directamente a la corte a cualquier aplicación que sea del asilo sometida más allá del año de la entrada de la persona.
1: Actualmente la ley exige que quienes soliciten asilo lo hagan dentro de su primer año en Estados Unidos. Sin embargo, existen excepciones por cambios en las condiciones del país de origen, errores legales o circunstancias extraordinarias. Los críticos de la propuesta aseguran que esas excepciones podrían dejar de ser evaluadas adecuadamente.
3: Nos preocupa primero porque se están yendo en contra de la ley. Están yendo en contra de una ley que especifica que puede haber excepciones.
1: La medida también afectaría a personas que llegaron legalmente con visas temporales y solicitaron asilo más adelante. Según abogados especializados, muchos casos podrían ser enviados directamente a la Corte de Inmigración sin la oportunidad de explicar personalmente las razones de su solicitud.
2: Se entiende que solamente un juez tiene la autoridad para negar un asilo, ya que solamente un juez puede deportarnos.
1: El gobierno defiende que busca agilizar un sistema saturado por más de un millón de casos pendientes, pero algunos analistas consideran que el objetivo va más allá de la eficiencia administrativa.
4: Tenemos que saber cuál es la misión a largo plazo de la administración de Trump, y es intimidar a los inmigrantes en este país que se vayan a sus países natales, creen una vía de autodeportación.
1: Y expertos consultados aseguran también que de implementarse la medida enfrentaría desafíos judiciales, ya que modificaría procedimientos establecidos sin cambiar la ley migratoria aprobada por el Congreso. Desde Miami, Florida, Anthony Belchi, Noticias Estrella TV.
0: Gracias, Anthony. Por otra parte, a pocos días de que Los Ángeles reciba la Copa Mundial 2026, autoridades locales y federales afinan los planes de seguridad para proteger a residentes y visitantes. Esta semana dieron a conocer las estrategias y la coordinación que ya está en marcha para uno de los eventos más importantes que albergará la ciudad.

0: Luis Zaragoza nos tiene los detalles.
1: A 10 días de que comience el evento deportivo más grande del mundo, las autoridades de la ciudad de Los Ángeles, una de las sedes en donde se jugarán 8 partidos, dio a conocer en conferencia de prensa el plan de seguridad para que visitantes y residentes disfruten a lo máximo y sin ningún inconveniente.
2: Pero nosotros ya estamos preparando por 3 años, hablando, entrenando con las otras ciudades, no nomás en los Estados Unidos, pero también en los países de Canadá y México.
1: El mensaje va dirigido a quienes cometan delitos tales como violencia, odio racial, robo, estafas o peleas dentro y fuera de los estadios. This red card will actually land you. Esta tarjeta roja es simbólica. Te puede llevar a la cárcel si cometes algún delito. Vas a ver los partidos en una celda. Varias agencias como el Departamento del Alguacil, la Policía de Los Ángeles, la Patrulla de Caminos y agentes del FBI y Servicio Secreto estarán vigilando puntos estratégicos y con la más alta tecnología para mantener un ambiente seguro dentro y fuera de los estadios, además en plazas y lugares conocidos como FanFest.
2: El fútbol es una cosa muy grande en la comunidad latina porque nosotros estamos trabajando muy, muy duro para que los juegos estos en Los Ángeles sean seguros.
1: Y aunque el jefe del alguacil de Los Ángeles, Robert Luna, aseguró que a pesar de que habrá presencia de agentes de ICE en algunos partidos, no habrá redadas o algo parecido.
2: Cuando yo hablé con ellos, me dijeron que no iban a hacer eso. Va a haber agentes federales, pero nomás para ayudar con la seguridad.
1: Sin embargo, el trago amargo y la mala experiencia de las redadas por parte de agentes de ICE es sin duda el temor de varios residentes, que mejor mencionaron, se quedarán en casa para ver los partidos.
3: Ya no le podemos tener confianza, yo pienso ahorita. Con eso de las redadas ahorita ya no se sabe cómo es que están las cosas ahorita, honestamente. Mejor, más seguro desde la casa, te evitas problemas, más seguro. Y la gente está más segura, honestamente.
1: La fiebre del fútbol está a la vuelta de la esquina. La vigilancia estará a cargo de cientos de agentes encubierto o con uniforme, por lo que locales y visitantes podrán divertirse en grande, respetando siempre las leyes del estado.
4: Las autoridades mencionaron que habrá cero tolerancia para quienes cometan algún tipo de delito. Los castigos serán desde sanciones monetarias hasta encarcelamiento. Luis Zaragoza, Noticias Estrella TV.
0: Gracias, Luis. Crece la preocupación por las condiciones médicas en centros de detención migratoria. Una investigación revela denuncias de inmigrantes con enfermedades crónicas que, según reportes, habrían sido ignorados o no recibieron atención adecuada. Desde Nueva York, Ángela González nos tiene el informe.
5: Inmigrantes que padecen de cáncer y otras condiciones médicas delicadas como diabetes, presión alta y epilepsia y que se encuentran en centros de detención en al menos 33 estados no reciben sus medicinas o tratamiento médico necesario. Esto según una investigación de AP y KFF Health de más de 4.000 casos que ilustra demandas en tribunales federales. Los casos de negligencia van desde un hombre que tuvo que sacarse un diente ante un dolor insoportable, otro que fue hospitalizado por la ausencia de medicinas para la presión alta y otro más con una pierna morada e inflamada por una infección bacterial.
6: Tenía una amputación, le negaron las medicinas que él requiere para no sentir tanto dolor y en tratar de pedir esa medicina, ¿verdad?, porque la necesitaba, lo pusieron en las cárceles o en las celdas, ¿verdad?, de castigo.
5: A Masuma Khan, de 64 años, que estuvo detenida durante un mes en California, le dieron medicinas intermitentes por hipotiroidismo, presión alta, asma y glaucoma. O la trataban con Tylenol y su salud se deterioró, dice su hija.
7: Her medications were given intermittently. She got them and then she didn't get them. And then they gave them to her and then they tried to deport her. So they took it away again.
5: Y mientras ICE y contratistas privados sostienen que cumplen con los estándares médicos establecidos, organizaciones de derechos civiles denuncian que es un sistema saturado y con menos supervisión. La ausencia de medicinas y tratamiento médico puede conllevar a la muerte.
8: En un principio no pasa nada y esos son los primeros 2 o 3 días. Después de eso el cuerpo empieza a revertirse y todo eso es el problema. Y vamos a poner el ejemplo de la diabetes. El azúcar empieza a subir. Al momento de tener el azúcar alta empezamos a tener más inflamación, más problemas, problemas en los riñones, corazón, cerebro y también en otras partes del cuerpo. Esto puede llegar a consecuencias, a crear una emergencia médica y hasta la muerte.
5: Según datos del Departamento de Seguridad Nacional, 51 personas han muerto en centros de detención desde el comienzo de la segunda administración de Donald Trump. Desde Nueva York, Ángela González, Noticias Estrella TV.
0: Y en medio del clima de incertidumbre migratoria que viven millones de hispanos en el país, hoy le presentamos una historia de esfuerzo y superación que refleja el espíritu emprendedor de nuestra comunidad. Un mexicano que convirtió años de sacrificio en un negocio exitoso que hoy genera empleo y mantiene vivas las tradiciones latinas. David Medina nos cuenta.
9: Con el favor de Dios, mire, aquí tiene mi trabajo, mis esfuerzos y mi sacrificio.
10: Ignacio es originario de Reynosa, México, y llegó a Estados Unidos hace más de 25 años con el objetivo de cumplir el sueño americano. Pasó por diversos oficios, como en la construcción, limpieza y carpintería. Cuenta que un día decidió arriesgarse e invirtió todos sus ahorros para comenzar su emprendimiento.
9: Pero no ha sido fácil. Cuesta mucho trabajo. Y yo tengo muchas bendiciones de mi Padre Dios, que me ha bendecido con mi trabajito. Comencé como todo mundo. Vengo de un rancho de pueblo de México y llego como todo mundo, con esa ilusión.
10: Y es que a pesar de los desafíos legales y el riesgo de una posible deportación, quien no cuenta con un estatus regular en el país, asegura que su determinación y creatividad lo impulsó a buscar oportunidades donde otros ven obstáculos. Y ahora cuenta con 3 puestos de venta de lotes y aguas frescas, entre otros productos, quien emplea además a 15 personas, quienes trabajan con él.
9: A mis paisanos les digo, échenle ganas. Todo se puede. Cuando ustedes se forjan una meta, se logra. Tenemos de sandía, melón, de frutas.
10: Muchos emprendedores inmigrantes optan por el sector alimenticio, como es el caso de Ignacio, quien ofrece platillos que evocan los sabores y costumbres a su país de origen.
9: Vendemos elotes, vendemos nachos, papas, sodas. Mire, aquí vamos vendiendo lo que la gente nos va pidiendo. Que quiero esto, quiero lo otro, bueno, se lo arrimamos, ¿va? Entonces, es la forma de cómo pues vamos sacando nuestro trabajo.
10: Y es que en medio del duro clima migratorio y del miedo en el que están viviendo millones de hispanos en los Estados Unidos, la historia de Ignacio habla sobre el esfuerzo, trabajo duro y la superación de los hispanos en el país. David Medina, Noticias Estrella TV.
0: Y con esta historia inspiradora nos vamos a una pausa, pero no le cambie porque tenemos mucha más información al regresar. Ya volvemos.

0: gracias por continuar con nosotros. En Tijuana, la Fiscalía General de la República Mexicana aseguró un túnel clandestino de más de 260 metros, presuntamente vinculado al narcotráfico y que tenía salida en territorio estadounidense. El pasadizo fue hallado en la zona fronteriza y contaba con equipo para ventilación e iluminación. En esa ciudad, nuestro corresponsal Vicente Calderón nos explica quién estaría detrás de este narcotúnel. Veamos.
1: El narcotúnel descubierto este fin de semana en Tijuana y que tenía salida en este negocio de San Diego es obra del cártel Jalisco Nueva Generación, informaron hoy autoridades norteamericanas.
2: La Fiscalía de los Estados Unidos ha acusado a cuatro personas en relación con la incautación de una tonelada de cocaína y el descubrimiento de este sofisticado túnel transfronterizo.
1: Hay cuatro detenidos, dos mexicanos y dos estadounidenses. El presunto líder sería de San Diego.
2: Gregorio Antifaño Hernández López, de San Diego, California, está acusado de conspirar para utilizar el túnel subterráneo transfronterizo y de conspirar para importar y distribuir cocaína.
1: En conferencia de prensa realizada en la plaza comercial de Otay Mesa, donde terminaba el túnel de unos 260 metros de longitud, mostraron la cocaína que confiscaron. Es más de una tonelada con valor superior a los 45 millones de dólares. El sofisticado pasadizo tiene ventilación, iluminación y rieles para circular en ambas direcciones a una profundidad mayor a los 6 metros. El fiscal federal de San Diego, Adam Gordon, dice que los cárteles ahora trafican más cocaína, que es más lucrativa. Están tratando de compensar los 13 mil millones de dólares anuales que obtenían por el contrabando de personas, que disminuyó por el reforzamiento fronterizo. Esta imagen muestra que la casa donde empezaba el túnel en Tijuana está a poco más de una cuadra de distancia de la frontera y pasa por debajo de instalaciones del gobierno mexicano.
3: Nunca vimos nada sospechoso, siempre era una señora con sus hijos nada más, pero pues en realidad aquí hasta nosotros nos cayó de extraño.
1: Este hombre habló con la condición de que no mostráramos su rostro. Los vecinos temen por su seguridad. La patrulla fronteriza dice que desde 1993 han encontrado 99 túneles en este sector.
3: Dios quiere y no se hunda Otay por tantos hoyos que están dejando.
1: Autoridades mexicanas regresaron hoy a la escena del crimen para rescatar a varias mascotas que quedaron en la casa confiscada. En Tijuana, Vicente Calderón, Noticias Estrella TV.
0: Gracias, Vicente. Vamos a cambiar de tema, pues las calles de México vibran de emoción al darse a conocer la lista de los 26 guerreros que vestirán la camiseta tricolor en el Mundial del Fútbol. En la capital mexicana, Víctor Blázquez recogió los gritos y los aplausos de una fanaticada que sueña con llegar a las finales de un Mundial. Veamos.
4: Estas son las calles de México, las de un país donde el fútbol se vive en todas partes, donde portar la playera de la selección es sentirse uno de los convocados para luchar gol a gol por la Copa del Mundo. Finalmente, la lista de los 26 guerreros de la selección azteca que buscarán la portería del adversario se dio a conocer. Entre Javier Aguirre, el director técnico, y una creación de inteligencia artificial con la voz de Roberto Gómez Bolaños, mejor conocido como Chespirito.
5: De donde uno se persigna antes de cobrar un penal.
6: Como futbolista, les puedo decir que es la mayor experiencia que he tenido en mi carrera deportiva, haber jugado al Mundial en mi casa, en 1986. Por ello, hemos conformado un gran equipo que va a representar a su país con valentía, con orgullo, con amor a la camiseta.
5: Si no encontramos un santo, nos inventamos uno.
4: Destaca el portero Memo Ochoa, quien a sus 40 años sumará su sexto mundial. En los libros de historia ya se escribe su nombre como el único con este récord. En contraste, Gilberto Mora, a sus 17 años, jugará su primera copa.
7: Son buenos chavos y saben lo que quieren y más aparte el mundial va a ser aquí en México y tienen que dar todo por México.
8: Sí, es algo padre, ¿no? Es algo diferente que no creo que se viva en este mundial. O sea, pocos lo van a sentir como lo sentimos los que sí vamos a los estadios.
4: México huele a tierra mojada, Guadalajara, a cabrito a las brasas, Monterrey, a pasión, Ciudad de México.
9: Me parece un equipo modesto, un equipo competitivo, una selección que quizá, como todos lo esperan, todos los aficionados, por lo menos llegar a los cuartos de final.
4: Así es como vive el jugador número 12, el aficionado, el que sigue a la selección, el que vive la pasión, el que con sus opiniones se siente director técnico.
10: Para la afición mexicana, Qatar quedó atrás, donde la selección tricolor hizo uno de sus peores papeles en un mundial. Pero ahora la pelota está en territorio azteca, donde 7 de cada 10 personas son amantes al fútbol. En Ciudad de México, Víctor Blázquez, Noticias, Estrella TV.

0: Por otra parte, los ánimos se caldearon entre los colombianos del sur de la Florida luego de conocerse los resultados de la jornada electoral en su país. Algunos residentes lanzaron fuertes acusaciones contra los candidatos y también contra el presidente Petro. Desde Miami, nuestro compañero Ronald Dacha nos tiene las reacciones.
1: Una vez conocidos los resultados de una masiva participación de las elecciones presidenciales en Colombia, los dos candidatos que van a la segunda vuelta encendieron la jornada electoral lanzándose insultos y ataques.
2: ¿Quién es el señor de la Espriella? Abogado de narcotraficantes y estafadores a los cuales ha estafado. Es un estafador de estafadores.
3: Pedro Cepeda y demás hierbas del pantano, bandidos redomados, se roben la voluntad del pueblo.
1: En los resultados totales, de la Espriella obtuvo un 43.7% e Iván Cepeda un 40.9%. En el sur de la Florida la participación fue muy fluida. El candidato de los defensores de la patria, Abelardo de la Espriella, obtuvo en la Florida un 72% de respaldo. E Iván Cepeda, de Pacto Histórico, solo obtuvo un 15%.
4: Y de Iván Cepeda no esperamos más. El país está muy polarizado y va a ser completamente complicado.
5: El que estén insultando, fatal, pero eso es para poder tratar de manipular y poder inventar que no son los resultados correctos.
6: Muy contenciosa la campaña, va a ser muy agresiva. Ya comenzaron, escuchamos ya los ataques que se están dando, que son miserables de parte de Cepeda, un hombre que ha estado con los guerrilleros de la FARC.
1: En su discurso, Iván Cepeda además denunció las pérdidas de 850 mil votos de la región norte de Colombia.
7: Los votos de la presidencial lo contamos los testigos y jurados, que somos ciudadanos del común en todo el país, contabilizados por gente y miembros de la registraduría que son consulares, que son contratados por el gobierno de turno.
1: Mientras que el partido de la Espriella cree que Iván Cepeda obtendría en esta segunda vuelta voto de manera ilegal,
7: específicamente de la costa norte, y es cultural que la gente venda su voto.
8: Son 1.4 millones de colombianos habilitados para participar en estas elecciones presidenciales en el exterior. Sin embargo, en esta última ocasión solo participaron 570 mil. De acuerdo a expertos, es importante la participación de estas personas en esta segunda vuelta.
1: Desde Miami, Florida, soy Ronald Hacha, Estrella TV.
0: Y con esto nos vamos a otra breve pausa. No le cambie, volvemos en minutos.

Gracias por continuar con nosotros. Les cuento que se complican las celebraciones del presidente Trump por los 250 años de la independencia del país. Y es que estaría considerando suspender todas las presentaciones musicales de la llamada Gran Feria Estatal Estadounidense. Esto debido a que múltiples artistas decidieron cancelar su participación. El mandatario ya arremetió contra estos cantantes, calificándolos como artistas de tercera clase y aseguró que podría reemplazarlos con un mitin MAGA en lugar de personas que, según él, nadie quiere escuchar. Y mire, la inteligencia artificial llega de lleno a la bolsa de valores en Wall Street. Es la compañía Anthropic la que se convierte en la primera en anunciar que ya presentó su solicitud para salir a la bolsa, lo que podría concretarse para este otoño. De esta manera, se adelanta a OpenAI, que es su más grande competidor. Se estima que Anthropic se evalúe en miles de millones de dólares si sale a la bolsa de valores. Y una bola de fuego causó alarma entre la gente de Massachusetts y hasta la NASA tuvo que salir a dar respuestas. Veamos. Miren nada más, residentes de New England reportaron un gran estruendo el sábado en la tarde y nadie sabía de qué se trataba. Esta semana la agencia meteorológica NOAA de la NASA dijo que fue un meteorito que se fragmentó a 40 millas antes de tocar tierra. La explosión fue comparada a 300 toneladas de dinamita, lo bueno que nadie resultó herido. Y mire, con música de mariachi y con un ambiente deportivo fue recibida la selección de Sudáfrica en México.

hizo su arribo el equipo sudafricano a Pachuca Hidalgo, su campamento mundialista con miras a su primer encuentro del Mundial el próximo 11 de junio, precisamente contra la selección mexicana en el Estadio Ciudad de México. Y aunque todavía no llegan a la cancha, los sudafricanos ya probaron el sabor mexicano con esta bienvenida a ritmo de mariachis. Bueno, hemos llegado al final de esta emisión Noticias 24 Horas. Muchas gracias por acompañarnos.

0: placeres más deliciosos de la vida es comer. ¿Pero sabes cuáles son las comidas más populares en el mundo? La famosa pizza italiana, con masa crujiente, salsa de tomate y diversos toppings. La hamburguesa, todo un clásico en Estados Unidos. La hamburguesa de carne asada entre panes y aderezos. El sushi, este exquisito plato japonés de arroz sazonado y pescado fresco. Los deliciosos tacos mexicanos de tortilla de maíz que envuelven carne, pollo, cerdo o mariscos. La paella española de arroz con mariscos, pollo, carne, verduras, sazonado con azafrán. La popular sopa de fideos chinos, un delicioso plato que también lleva carne, nutritivas verduras y sus incomparables fideos.
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0: Hola, ¿qué tal, familia? Bienvenidos a una emisión más de Noticias 24 Horas, edición fin de semana. Soy Karen Marroquín, gracias por acompañarnos. Así comenzamos. El conflicto frente al centro de detención Delaney Hall entra en una nueva fase. Tras varios días de protestas contra las instalaciones de procesamiento de ICE en Newark, autoridades impusieron un toque de queda y arrestaron a decenas de manifestantes, mientras activistas continúan denunciando abusos dentro del lugar y exigen su cierre. Ángela González visitó la zona y nos tiene las reacciones.
1: Bajo toque de queda se encuentran los alrededores del centro de detención de Delaney Hall en Nueva Jersey, luego de enfrentamientos violentos por más de una semana entre policías y manifestantes que exigen que se conozcan las condiciones en que tienen a los detenidos. Melvin, de origen hondureño, fue liberado este lunes luego de 3 meses en condiciones difíciles que describió.
2: La comida no tiene sabor, es mala. Cuando se enferma uno, no hay medicina. El lugar es sucio, todo tienes que comprar ahí. Ya tienes que comprar comida, ropa interior, todo dinero.
1: Padre de tres no pudo contener las lágrimas al pensar que ya pronto verá a sus hijos y visiblemente afectado, habla de sus planes.
2: Trabajar duro y por ahí.
1: Adentro hay muchos que necesitan ayuda, nos dijo, y fue testigo de un menor que fue ingresado con 17 años y cumplió 18 en detención. Aunque se levantó la prohibición de visitas, esta activista dice que las familias todavía no saben cómo poder ver a sus familiares en detención.
3: Hay otro proceso que las familias tienen que hacer, tienen que registrarse en otro lugar y después le traen acá para visitar. No muchas familias saben de eso en este momento.
1: Y denuncia que la policía destrozó y tiró los objetos adentro de la carpa donde proveían medicinas y otras ayudas a familiares de detenidos. Hasta allí llegaron voluntarios para ayudar a limpiar.
4: Pese a los obstáculos, activistas han dicho que continuarán en la lucha para poder conocer cuántos inmigrantes se encuentran arrestados en este centro de detención. Desde Newark, New Jersey, Ángela González, Noticias Estrella TV.
0: Gracias, Ángela. Cambiando de tema, para quienes manejen largas distancias al trabajo o llevan todos los días a sus hijos a la escuela, el impacto de la guerra en Medio Oriente se siente con fuerza en el bolsillo. Según estimaciones, el alza del petróleo podría sumar unos $450 al año en gastos de energía para un hogar promedio. Rubén Pereira nos tiene las reacciones.
5: Los mercados energéticos reaccionan rápidamente ante cualquier incertidumbre internacional y cuando aumenta la preocupación por el suministro mundial de petróleo, los consumidores suelen ser quienes terminan absorbiendo parte de ese impacto.
6: El precio del petróleo es una cotización global. Entonces, cuando se compra o vende petróleo, se compra a nivel global y eso determina los precios globales. Entonces, el impacto económico en Estados Unidos es la determinación de un precio global por galón.
5: Para quienes dependen de su vehículo para trabajar, transportar mercancías o llevar a sus hijos a la escuela, cualquier aumento en el combustible representa presión adicional sobre el presupuesto familiar.

0: incluso vehículos de bajo consumo de gasolina, como el de este vendedor ambulante.
1: Sí, por así por todo el vecindario, ahora sí se gasta más. Es que ahora sí se vende muy poco y ahorita la gasolina está cara. Ahora sí no lo, sí afecta.
2: Según economistas, si el conflicto se prolonga y el petróleo sigue subiendo, el impacto no solo podría sentirse al momento de llenar el tanque, sino también en otros gastos cotidianos que dependen del transporte y la energía.
0: De acuerdo con Moody's Analytics, el impacto actual equivale a $447 adicionales al año por hogar. Y si la crisis se agrava, algunas proyecciones estiman que esta cifra podría aumentar hasta $2,000 anuales por familia para 2027.
3: La inflación no está dada por el subir el precio del petróleo. Eso sería la tasa de interés de la Reserva Federal. La inflación y el petróleo están ligadas porque el petróleo dispara todo lo que consumimos todos los días. Es un efecto multiplicador.
0: Y cuando aumentan los costos relacionados con la energía, muchas familias se ven obligadas a ajustar aún más sus gastos para hacer rendir el presupuesto.
4: Míreme a mí, yo antes estaba más gordita, no hay comida. Tengo que limitarme a hacer una bolsa de frijoles que me rinda.
0: Por ahora, la guerra se libra a miles de millas de distancia, pero para muchas familias estadounidenses, sus efectos se sienten cada vez que hacen cuentas a fin de mes. Rubén Pereira, Noticias Estrella TV.
5: Muchas gracias, Rubén. La presión y las sanciones estadounidenses vuelven a sacudir al sector turístico de Cuba. La cadena de hoteles Meliá anunció hoy que abandona sus operaciones en la isla. Desde Miami, Florida, Anthony Belchi nos explica qué hay detrás de esta decisión que golpeará las finanzas del gobierno cubano.
6: La cadena española Meliá anunció que dejará de gestionar sus 15 hoteles en la isla. La decisión llega apenas un día después de que Iberostar comunicara una medida similar en medio de la presión de la administración Trump tras las sanciones contra el conglomerado militar Gaesa y del riesgo de litigios por propiedades confiscadas tras la revolución. La salida de dos de las principales cadenas hoteleras españolas supone un duro revés para un sector clave para el régimen cubano, el turismo.
7: Yo creo que va a repercutir sobre lo que queda de la industria turística en Cuba, que ya casi no queda nada, porque cada día hay menos turistas y lógicamente no podía esperarse que Meliá indefinidamente mantuviera sus operaciones en Cuba.
6: La crisis energética ha agravado aún más la situación. Los cortes eléctricos afectan tanto a la población como a la infraestructura turística, mientras las dificultades para importar combustible continúan golpeando la economía.
8: Antes de la orden ejecutiva, ya Cuba se encontraba afectada por la crisis energética y la no entrada de combustible limitó la llegada de aviones y con ello la llegada de turistas.
6: La decisión de Meliá también reabre el debate sobre las propiedades confiscadas por el gobierno cubano. Durante años, familiares de antiguos propietarios han intentado reclamar compensaciones a empresas que operaban en terrenos expropiados.
9: Se puso el pleito contra Meliá porque la riqueza que derivaban era basada en una propiedad que se robaron. Se la robaron a la familia Sánchez, y pusimos el pleito que no progresó.
6: Para sectores del exilio, estas salidas son consecuencia directa de años de presión política ilegal contra compañías extranjeras que hicieron negocios con Gaesa, el imperio empresarial del régimen que controla hasta el 70% de la economía en la isla, incluida la industria del turismo.
7: Me parece muy bien porque Meliá ha sido de los grupos que han ayudado a mantener el régimen con todos esos hoteles que han construido en Cuba en terreno robado.
6: Con todo, desde el exilio confían en que el cese de operaciones de Iberostar y Meliá sea solo el principio y que otras empresas extranjeras hagan lo mismo en la isla caribeña. Desde Miami, Florida, Anthony Belchi, Noticias Estrella TV.
5: Y continuamos con la situación en Cuba, donde la crisis energética provocó nuevas protestas. Los manifestantes están cansados de vivir a oscuras y sin agua, una situación que detonó manifestaciones y culminó con varios arrestos. Desde el exilio no están ajenos a la situación y piden ayuda urgente a la administración Trump. En Miami, Ronald Dacha tiene los detalles.
10: ¡Mira! Y ya vino la policía y se llevó a gente presa. Esta multitud de vecinos del Consejo Popular Toledo en la provincia de Artemisa, Cuba, protestan por la falta de energía de 22 horas al día y se enfrentaron este lunes en la noche con agentes policiales que habían detenido a un joven en los cacerolazos. Sin embargo, frente a la indignación de los manifestantes, los miembros de las Boinas Negras tuvieron que huir del lugar.
11: Todos los días hay arrestos y todos los días hay persecución de parte de la dictadura contra la población. Y no solamente a la gente que protesta. Han arrestado recientemente a gente que no ha salido a la calle, sino que está presente en las redes.
10: Desde este fin de semana han habido además múltiples protestas en los 12 municipios de La Habana. Con cacerolazos y bloqueos de calles, las consignas son corriente y comida, abajo la dictadura. El Observatorio Cubano de Conflictos ha indicado que en marzo del 2026 ocurrieron 1.245 protestas en Cuba. En abril fueron 1.133, pero los actos represivos por parte del régimen han aumentado a 176 solo en abril. Por lo menos 14 personas han sido detenidas en las protestas en mayo, en los cuales se puede resaltar una madre del municipio de Marianao, que fue arrestada por pedir comida para su hijo.
12: ¿Cómo los ayuda usted? ¿Qué les envía?
13: Yo cuando puedo, comida, pero eso no da, es mucho, y lo que uno tiene que pagar aquí.
10: En las calles de Miami, cubanas como la señora Lourdes Pita suplican a autoridades estadounidenses ayuden a sus seres queridos en la isla de Cuba.
13: A uno le duele, pues son los familiares de uno. Que hace falta que Marco Rubio acabe de resolver lo del internet y acaben de resolver todos los problemas que hay en Cuba.
10: Sin embargo, el señor Juan, que vive en el barrio de La Víbora, en La Habana, nos dice que ciertas áreas son privilegiadas.
12: ¿A usted no se le va la luz?
14: No, no se me va la luz. ¿Para qué decirle mentira? Sí, el agua falta, la calle desbaratada, pero más nada, ya, yo me preocupo por lo mío, no me preocupo por lo mío.
10: Finalmente, la cancelación masiva de vuelos hacia Cuba y las sanciones estadounidenses contra Gaesa han hecho que principales cadenas hoteleras españolas en la isla pongan el 5 de junio como fecha límite para cerrar sus operaciones. Para Estrella News, soy Ronald Acha.
5: Y con esto es tiempo de ir a una pausa, pero no le cambie porque tenemos mucha más información al regresar. Ya volvemos.
15: Los caucus, como se les conoce en inglés, son asambleas privadas organizadas por los partidos políticos a nivel de condado o distrito electoral, donde los participantes apoyan a sus candidatos. Cada grupo da discursos para persuadir a otros para que voten por su candidato. Al final, el número de votantes en cada grupo determina cuántos delegados gana cada candidato. Tanto las elecciones primarias como los caucus pueden ser abiertos, cerrados o una combinación. En los caucus abiertos, la gente puede votar por cualquier candidato, mientras que en los cerrados solo participan votantes del partido correspondiente. Los delegados elegidos los representan en la Convención Nacional, donde se proclamará al candidato del partido para las elecciones. Actualmente los caucus se celebran en 4 estados: Iowa, Nevada, Wyoming y Dakota del Norte.
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0: gracias por continuar con nosotros. A solo días de la patada inicial del Mundial del Fútbol, las manifestaciones magisteriales encendieron las alarmas en la capital mexicana. El sindicato bloqueó avenidas mientras algunos manifestantes vandalizaron figuras mundialistas. En la Ciudad de México, Víctor Blázquez nos explica cuáles son las exigencias de los maestros. Veamos.
1: Otra vez las manifestaciones de los maestros de la Coordinadora Nacional de Trabajadores de la Educación se salió de control. Ahora derribaron las estatuas e incendiaron la ropa de los jugadores monumentales que fueron colocados sobre Paseo de la Reforma como parte de los atractivos turísticos hacia el Mundial. Mientras estos actos vandálicos pasaban, tres bloqueos desquiciaban la ciudad bajo la demanda de una solución a sus peticiones como cambios al sistema de pensiones e incremento salarial.
2: Únicamente ha habido mesas de diálogo, pero no ha habido soluciones a las demandas que tenemos el magisterio. Pero ahorita estamos actuando de manera, no le podemos decir lo que va a suceder en un futuro.
1: Luego de las manifestaciones que terminaron en vandalismo y el llamado del gobierno a sentarse a una mesa de diálogo, los docentes aceptaron asistir a la Secretaría de Gobernación y en donde advirtieron que podrían boicotear el Mundial a 9 días de la partida inicial.
3: Pues tan solo con no dejar el ingreso al Zócalo, que es un lugar público, pues ya desde ahí estamos mal.
1: Los manifestantes realizaron por horas 3 bloqueos en la sede de la Secretaría de Gobernación, Paseo de la Reforma y Circuito Interior, vialidades de alta afluencia.
4: La represión que hemos tenido a partir de ayer en el inicio de la huelga nacional como CENTE, pero también desde el pasado 25 de mayo, cuando iniciamos el paro indefinido.
1: Y el gobierno aseguró que en el movimiento magisterial hay infiltrados.
5: Ayer yo pienso que hubo mucha provocación. La verdad no creo que sean maestros quienes generaron la provocación.
1: Mientras la Ciudad de México vive un caos vehicular, los maestros de la Coordinadora Nacional de Trabajadores de la Educación han anunciado que van a fortalecer su campamento en Ciudad de México y se van a coordinar con otros estados en lo que llaman su huelga y paro nacional. En Ciudad de México, Víctor Blázquez, Noticias, Estrella TV.
0: Y siguiendo con el tema, la Copa del Mundo ya se siente con fuerza en México. La selección de Sudáfrica aterrizó en el vecino país tras un retraso de un día, fue escoltada por la Guardia Nacional y al llegar a su hotel los esperaba mariachi, música y aplausos antes de su debut en el partido inaugural contra el tricolor. Laura Ortega nos tiene la historia.
6: Con mariachis, aplausos y un fuerte dispositivo de seguridad. Así fue el recibimiento para la selección sudafricana en México. Los Bafana Bafana, ya en territorio mexicano, listos para entrar en la recta final rumbo a su debut en el Mundial 2026. Nada menos que ante la selección mexicana. El equipo sudafricano aterrizó este martes en el Aeropuerto Internacional Felipe Ángeles, luego de un viaje que no fue sencillo. Su traslado se retrasó un día por problemas con las visas de algunos integrantes de la delegación. Finalmente, tras gestiones de emergencia en la Embajada de Estados Unidos en Johannesburgo, pudieron emprender el vuelo hacia México. Desde el aeropuerto hasta Pachuca, el autobús de la selección fue escoltado por vehículos y elementos de la Guardia Nacional como parte del operativo de seguridad para el equipo que inaugurará la Copa del Mundo contra el Tri. Al llegar a su hotel de concentración, el ambiente cambió por completo. Mariachi en vivo, un recibimiento muy a la mexicana mientras jugadores, cuerpo técnico y staff bajaban del autobús. Sudáfrica permanecerá en Pachuca, donde tendrá su base de entrenamiento antes del arranque del torneo. El partido inaugural será el 11 de junio en el Estadio Ciudad de México, donde ambas selecciones volverán a cruzarse en una Copa del Mundo. Para Noticias Estrella TV, Laura Ortega.
0: Muchas gracias, Laura. Cambiando de tema, aumenta el clamor social en Venezuela por un cambio en la política nacional. Manifestantes volvieron a tomar las calles de la capital para exigir elecciones cuanto antes. Desde Caracas, Carolina Bigot tiene los testimonios de la gente que pide democracia, libertad y justicia. Veamos.
7: Justicia y libertad, eso queremos ya.
8: Con valor, sentimiento, desesperación y fuerza, venezolanos mostraron

0: mostraron la urgencia democrática que vive el país.
1: Mira, nosotros estamos pidiendo urgentemente un cronograma electoral. Estamos a 30 días, hoy exactamente, del fin del interinato. A partir de hoy comienza la cuenta regresiva para Delcy Rodríguez y para su hermano.
0: Como casi todas las familias venezolanas, esta mujer tiene la suya fuera. Hoy marchó y al pensar en su hijo rompió en llanto.
2: Tengo un solo hijo fuera, lo quiero de regreso, pero si esta gente, mira, mi padre murieron y mi hermano fuera, mi hijo fuera, entonces lo queremos de vuelta y que todos se vayan, todos. No queremos más revolución.
0: Sindicalistas, ciudadanos y jubilados subieron 4 millas por una pronunciada cuesta hasta llegar a la sede diplomática estadounidense. En el camino incluso se enfrentaron a la policía política del régimen.
3: ¡Asesinos! ¡Torturadores!
0: Mientras, el secretario de Estado Marco Rubio dijo que Venezuela se encuentra en mejor situación que hace 5 meses, pero que el proceso de transición era aún lejano. Detalló que para alcanzar ese escenario es indispensable garantizar condiciones democráticas básicas, entre ellas reformar las instituciones electorales.
4: But clearly we need to have a new electoral committee and ultimately Venezuela's future is with free and fair multi-party elections.
0: Pero el pueblo tiene urgencia y según el lapso planteado por la Casa Blanca, las elecciones presidenciales pudieran ser a finales del año 2027.
5: Que Trump se ocupe de Venezuela porque él nos prometió. ¿Quién es el petróleo? Te lo dimos. Ahora cumple, Marco Rubio, ¿qué más hace falta en Venezuela? Nos reprimen.
6: Y mientras todo esto ocurre y la petición de elecciones ya es en al menos 80% de los ciudadanos, Delcy Rodríguez se encuentra del 3 al 7 en un viaje hacia la India. Allí hace negociaciones del sector eléctrico y petróleo. Desde Caracas, Venezuela, Carolina Bigot, Noticias Estrella TV.
7: Y así nos vamos a otra breve pausa, pero no le cambie, que ya volvemos.

0: Gracias por continuar con nosotros. La FIFA inauguró oficialmente en Dallas su Centro Internacional de Transmisión para el Mundial 2026, considerado el eje tecnológico del torneo. Desde ahí se coordinarán las transmisiones globales, operaciones de VAR, gráficas, repeticiones y pantallas en todos los estadios. Gianni Infantino lo calificó como el centro de transmisión más avanzado del mundo, mientras autoridades de FIFA destacaron que incluso un perro robot ayudará con la seguridad del lugar durante la Copa del Mundo. Y cambiando de tema, un joven escocés está caminando desde Los Ángeles hasta Boston por dos razones muy distintas. La primera es que quiere ir a Boston a ver a su equipo en el Mundial y la segunda es crear conciencia y recaudar fondos para tratar enfermedades mentales en los hombres. Mire, solo tiene 22 años de edad y ya lleva 100 días caminando 40 millas por día. Él ahora está en Nueva York y dice que ya recaudó unos $380,000 para evitar suicidios de personas con enfermedades mentales. Y un predicador y camionero ayudó a frustrar un presunto intento de secuestro en Carolina del Sur. Y todo quedó grabado en la cámara de su camión. Mire, una mujer esposada corrió hacia la carretera tras escapar de un Cadillac donde un hombre habría fingido ser policía para detenerla. Las autoridades arrestaron a Jonathan Willard, de 39 años, acusado de secuestro y de hacerse pasar por un agente. Y en Perú, ni los chamanes se ponen de acuerdo sobre quién ganará la segunda vuelta presidencial del 7 de junio. Durante una jornada en rituales en Lima, unos predijeron la victoria de Keiko Fujimori y otros la de Roberto Sánchez, reflejando la fuerte polarización del país. La contienda sigue cerrada. Mire, una encuesta reciente muestra a Fujimori con una ligera ventaja del 38% frente al 35% de Sánchez, tras un debate marcado por temas de seguridad, crimen y justicia. Vamos a cambiar de tema y es que en Palm Springs, California, se rompió un récord mundial al reunir a unas 1,037 personas caracterizadas como Marilyn Monroe en una celebración por el centenario del nacimiento de la icónica actriz. Veamos.
1: ¡Happy birthday, Marilyn! ¡Happy birthday!
0: El evento superó ampliamente la marca anterior de 254 participantes y convirtió el centro de la ciudad en un homenaje viviente a la estrella de Hollywood. La jornada incluyó conciertos, exhibiciones y actividades benéficas en apoyo a programas de Palm Springs Pride. Y así hemos llegado al final de esta emisión Noticias 24 Horas, edición fin de semana. Muchísimas gracias por acompañarnos. Tenga usted un buen fin de semana.
1: Happy birthday, Marilyn.

0: Hola, ¿qué tal, familia? Bienvenidos a una emisión más de Noticias 24 Horas, edición fin de semana. Soy Karen Marroquín. Gracias por acompañarnos. Así comenzamos. Miles de casos de asilo político están en peligro de ser rechazados sin que los solicitantes tengan su entrevista. La nueva directiva estaría enfocada en desestimar la mayor cantidad de peticiones en el menor tiempo posible. Desde Miami, Florida, Anthony Belchi nos tiene los detalles.
1: La Casa Blanca estudia una nueva medida que podría acelerar el rechazo de miles de solicitudes de asilo. Según documentos internos obtenidos por la cadena CBS, funcionarios migratorios podrían desestimar ciertos casos sin realizar una entrevista previa, una de las etapas fundamentales para que los solicitantes expliquen por qué temen regresar a sus países.
2: Y lo que estamos viendo es una directiva clara que le está dejando saber a los oficiales que tienen la autoridad de poder mandar directamente a la corte a cualquier aplicación que sea del asilo sometida más allá del año de la entrada de la persona.
1: Actualmente la ley exige que quienes soliciten asilo lo hagan dentro de su primer año en Estados Unidos. Sin embargo, existen excepciones por cambios en las condiciones del país de origen, errores legales o circunstancias extraordinarias. Los críticos de la propuesta aseguran que esas excepciones podrían dejar de ser evaluadas adecuadamente.
3: Nos preocupa primero porque se están yendo en contra de la ley. Están yendo en contra de una ley que especifica que puede haber excepciones.
1: La medida también afectaría a personas que llegaron legalmente con visas temporales y solicitaron asilo más adelante. Según abogados especializados, muchos casos podrían ser enviados directamente a la Corte de Inmigración sin la oportunidad de explicar personalmente las razones de su solicitud.
2: Se entiende que solamente un juez tiene la autoridad para negar un asilo, ya que solamente un juez puede deportarnos.
1: El gobierno defiende que busca agilizar un sistema saturado por más de 1 millón de casos pendientes, pero algunos analistas consideran que el objetivo va más allá de la eficiencia administrativa.
4: Tenemos que saber cuál es la misión a largo plazo de la administración de Trump, y es intimidar a los inmigrantes en este país que se vayan a sus países natales, creen una vía de autodeportación.
1: Y expertos consultados aseguran también que de implementarse la medida enfrentaría desafíos judiciales, ya que modificaría procedimientos establecidos sin cambiar la ley migratoria aprobada por el Congreso. Desde Miami, Florida, Anthony Belchi, Noticias Estrella TV.
0: Gracias, Anthony. Por otra parte, a pocos días de que Los Ángeles reciba la Copa Mundial 2026, autoridades locales y federales afinan los planes de seguridad para proteger a residentes y visitantes. Esta semana dieron a conocer las estrategias y la coordinación que ya está en marcha para uno de los eventos más importantes que albergará la ciudad. Luis Zaragoza nos tiene los detalles.
5: A 10 días de que comience el evento deportivo más grande del mundo, las autoridades de la ciudad de Los Ángeles, una de las sedes en donde se jugarán 8 partidos, dio a conocer en conferencia de prensa el plan de seguridad para que visitantes y residentes disfruten a lo máximo y sin ningún inconveniente.
6: Pero nosotros ya estamos preparando por 3 años, hablando, entrenando con las otras ciudades, no nomás en los Estados Unidos, pero también en los países de Canadá y México.
5: El mensaje va dirigido a quienes cometan delitos tales como violencia.

0: violencia, odio racial, robo, estafas o peleas dentro y fuera de los estadios.
1: This red card will actually land you.
0: Esta tarjeta roja es simbólica. Te puede llevar a la cárcel. Si cometes algún delito, vas a ver los partidos en una celda. Varias agencias como el Departamento del Alguacil, la Policía de Los Ángeles, la Patrulla de Caminos y agentes del FBI y Servicio Secreto estarán vigilando puntos estratégicos y con la más alta tecnología para mantener un ambiente seguro dentro y fuera de los estadios, además en plazas y lugares conocidos como FanFest.
2: El fútbol es una cosa muy grande en la comunidad latina porque nosotros estamos trabajando muy, muy duro para que los juegos estos en Los Ángeles sean seguros.
0: Y aunque el jefe del alguacil de Los Ángeles, Robert Luna, aseguró que a pesar de que habrá presencia de agentes de ICE en algunos partidos, no habrá redadas o algo parecido.
2: Cuando yo hablé con ellos, me dijeron que no iban a hacer eso. Va a haber agentes federales, pero nomás para ayudar con la seguridad.
0: Sin embargo, el trago amargo y la mala experiencia de las redadas por parte de agentes de ICE es sin duda el temor de varios residentes, que mejor mencionaron, se quedarán en casa para ver los partidos.
3: Ya no le podemos tener confianza, yo pienso ahorita. Con eso de las redadas ahorita ya no se sabe cómo es que están las cosas ahorita, honestamente. Mejor, más seguro desde la casa, te evitas problemas, más seguro. Y la gente está más segura, honestamente.
0: La fiebre del fútbol está a la vuelta de la esquina. La vigilancia estará a cargo de cientos de agentes encubierto o con uniforme, por lo que locales y visitantes podrán divertirse en grande, respetando siempre las leyes del estado. Las autoridades mencionaron que habrá cero tolerancia para quienes cometan algún tipo de delito. Los castigos serán desde sanciones monetarias hasta encarcelamiento. Luis Zaragoza, Noticias Estrella TV.
4: Gracias, Luis. Crece la preocupación por las condiciones médicas en centros de detención migratoria. Una investigación revela denuncias de inmigrantes con enfermedades crónicas que, según reportes, habrían sido ignorados o no recibieron atención adecuada. Desde Nueva York, Ángela González nos tiene el informe.
5: Inmigrantes que padecen de cáncer y otras condiciones médicas delicadas como diabetes, presión alta y epilepsia y que se encuentran en centros de detención en al menos 33 estados no reciben sus medicinas o tratamiento médico necesario. Esto según una investigación de AP y KFF Health de más de 4,000 casos que ilustra demandas en tribunales federales. Los casos de negligencia van desde un hombre que tuvo que sacarse un diente ante un dolor insoportable, otro que fue hospitalizado por la ausencia de medicinas para la presión alta y otro más con una pierna morada e inflamada por una infección bacterial.
6: Tenía una amputación, le negaron las medicinas que él requiere para no sentir tanto dolor y en tratar de pedir esa medicina, ¿verdad?, porque la necesitaba, lo pusieron en las cárceles o en las celdas, ¿verdad?, de castigo.
5: A Masuma Khan, de 64 años, que estuvo detenida durante un mes en California, le dieron medicinas intermitentes por hipotiroidismo, presión alta, asma y glaucoma. O la trataban con Tylenol y su salud se deterioró, dice su hija.
7: Her medications were given intermittently. She got them and then she didn't get them. And then they gave them to her and then they tried to deport her. So they took it away again.
5: Y mientras ICE y contratistas privados sostienen que cumplen con los estándares médicos establecidos, organizaciones de derechos civiles denuncian que es un sistema saturado y con menos supervisión. La ausencia de medicinas y tratamiento médico puede conllevar a la muerte.
8: En un principio no pasa nada y esos son los primeros 2 o 3 días. Después de eso el cuerpo empieza a revertirse y todo ese problema, y vamos a poner el ejemplo de la diabetes, el azúcar empieza a subir. Al momento de tener el azúcar alta empezamos a tener más inflamación, más problemas en los riñones, corazón, cerebro y también en otras partes del cuerpo. Esto puede llegar a consecuencias, a crear una emergencia médica y hasta la muerte.
5: Según datos del Departamento de Seguridad Nacional, 51 personas han muerto en centros de detención desde el comienzo de la segunda administración de Donald Trump. Desde Nueva York, Ángela González, Noticias Estrella TV.
4: Y en medio del clima de incertidumbre migratoria que viven millones de hispanos en el país, hoy le presentamos una historia de esfuerzo y superación que refleja el espíritu emprendedor de nuestra comunidad. Un mexicano que convirtió años de sacrificio en un negocio exitoso que hoy genera empleo y mantiene vivas las tradiciones latinas. David Medina nos cuenta.
9: Con el favor de Dios, mire, aquí tiene mi trabajo, mis esfuerzos y mi sacrificio.
10: Ignacio es originario de Reynosa, México, y llegó a Estados Unidos hace más de 25 años con el objetivo de cumplir el sueño americano, Pasó por diversos oficios, como en la construcción, limpieza y carpintería. Cuenta que un día decidió arriesgarse e invirtió todos sus ahorros para comenzar su emprendimiento.
9: Pero no ha sido fácil. Cuesta mucho trabajo. Y yo tengo muchas bendiciones de mi Padre Dios, que me ha bendecido con mi trabajito. Comencé como todo mundo. Vengo de un rancho de pueblo de México y llego como todo mundo con esa ilusión.
10: Y es que a pesar de los desafíos legales y el riesgo de una posible deportación, quien no cuenta con un estatus regular en el país, asegura que su determinación y creatividad lo impulsó a buscar oportunidades donde otros ven obstáculos. Y ahora cuenta con 3 puestos de venta de lotes y aguas frescas, entre otros productos, quien emplea además a 15 personas, quienes trabajan con él.
9: A mis paisanos les digo, échenle ganas. Todo se puede. Cuando ustedes se forjan una meta, se logra. Tenemos de sandía, melón, de frutas.
10: Muchos emprendedores inmigrantes optan por el sector alimenticio, como es el caso de Ignacio, quien ofrece platillos que evocan los sabores y costumbres a su país de origen.
9: Vendemos elotes, vendemos nachos, papas, sodas. Mire, aquí vamos vendiendo lo que la gente nos va pidiendo. Que quiero esto, quiero lo otro, bueno, se lo arrimamos, ¿va? Entonces, es la forma de cómo pues vamos sacando nuestro trabajo.
10: Y es que en medio del duro clima migratorio y del miedo en el que están viviendo millones de hispanos en los Estados Unidos, la historia de Ignacio habla sobre el esfuerzo, trabajo duro y la superación de los hispanos en el país. David Medina, Noticias Estrella TV.
4: Y con esta historia inspiradora nos vamos a una pausa, pero no le cambie porque tenemos mucha más información al regresar. Ya volvemos.

gracias por continuar con nosotros. En Tijuana, la Fiscalía General de la República Mexicana aseguró un túnel clandestino de más de 260 metros, presuntamente vinculado al narcotráfico

0: salida en este negocio de San Diego es obra del cártel Jalisco Nueva Generación, informaron hoy autoridades norteamericanas.
1: La Fiscalía de los Estados Unidos ha acusado a 4 personas en relación con la incautación de 1 tonelada de cocaína y el descubrimiento de este sofisticado túnel transfronterizo.
0: Hay 4 detenidos, 2 mexicanos y 2 estadounidenses. El presunto líder sería de San Diego.
1: Gregorio Antifaño Hernández López, de San Diego, California, está acusado de conspirar para utilizar el túnel subterráneo transfronterizo y de conspirar para importar y distribuir cocaína.
0: En conferencia de prensa realizada en la plaza comercial de Otay Mesa, donde terminaba el túnel de unos 260 metros de longitud, mostraron la cocaína que confiscaron. Es más de 1 tonelada con valor superior a los 45 millones de dólares. El sofisticado pasadizo tiene ventilación, iluminación y rieles para circular en ambas direcciones a una profundidad mayor a los 6 metros. El fiscal federal de San Diego, Adam Gordon, dice que los cárteles ahora trafican más cocaína, que es más lucrativa. Están tratando de compensar los 13 mil millones de dólares anuales que obtenían por el contrabando de personas, que disminuyó por el reforzamiento fronterizo. Esta imagen muestra que la casa donde empezaba el túnel en Tijuana está a poco más de 1 cuadra de distancia de la frontera y pasa por debajo de instalaciones del gobierno mexicano.
2: Nunca vimos nada sospechoso, siempre era una señora con sus hijos nada más, pero pues en realidad aquí hasta nosotros nos cayó de extraño.
0: Este hombre habló con la condición de que no mostráramos su rostro. Los vecinos temen por su seguridad. La patrulla fronteriza dice que desde 1993 han encontrado 99 túneles en este sector.
2: Dios quiere y no se hunda Otay por tantos hoyos que están dejando.
0: Autoridades mexicanas regresaron hoy a la escena del crimen para rescatar a varias mascotas que quedaron en la casa confiscada. En Tijuana, Vicente Calderón, Noticias Estrella TV.
3: Gracias, Vicente. Vamos a cambiar de tema, pues las calles de México vibran de emoción al darse a conocer la lista de los 26 guerreros que vestirán la camiseta tricolor en el Mundial del Fútbol. En la capital mexicana, Víctor Blázquez recogió los gritos y los aplausos de una fanaticada que sueña con llegar a las finales de un Mundial. Veamos.
4: Estas son las calles de México, las de un país donde el fútbol se vive en todas partes, donde portar la playera de la selección es sentirse uno de los convocados para luchar gol a gol por la Copa del Mundo. Finalmente, la lista de los 26 guerreros de la selección azteca que buscarán la portería del adversario se dio a conocer. Entre Javier Aguirre, el director técnico, y una creación de inteligencia artificial con la voz de Roberto Gómez Bolaños, mejor conocido como Chespirito.
5: De donde uno se persigna antes de cobrar un penal.
6: Como futbolista, les puedo decir que es la mayor experiencia que he tenido en mi carrera deportiva, haber jugado al Mundial en mi casa, en 1986. Por ello, hemos conformado un gran equipo que va a representar a su país con valentía, con orgullo, con amor a la camiseta.
5: Si no encontramos un santo, nos inventamos uno.
4: Destaca el portero Memo Ochoa, quien a sus 40 años sumará su 6º Mundial. En los libros de historia ya se escribe su nombre como el único con este récord. En contraste, Gilberto Mora, a sus 17 años, jugará su primera copa.
7: Son buenos chavos y saben lo que quieren, y más aparte el Mundial va a ser aquí en México y tienen que dar todo por México.
8: Sí, es algo padre, ¿no? Es algo diferente que no creo que se viva en este Mundial. O sea, pocos lo van a sentir como lo sentimos los que sí vamos a los estadios.
4: México huele a tierra mojada, Guadalajara, a cabrito a las brasas, Monterrey, a pasión, Ciudad de México.
9: Me parece un equipo modesto, un equipo competitivo, una selección que quizá, como todos lo esperan, todos los aficionados, por lo menos llegar a los cuartos de final.
4: Así es como vive el jugador número 12, el aficionado, el que sigue a la selección, el que vive la pasión, el que con sus opiniones se siente director técnico.
10: Para la afición mexicana, Qatar quedó atrás, donde la selección tricolor hizo uno de sus peores papeles en un mundial. Pero ahora la pelota está en territorio azteca, donde 7 de cada 10 personas son amantes al fútbol. En Ciudad de México, Víctor Blázquez, Noticias, Estrella TV.
3: Por otra parte, los ánimos se caldearon entre los colombianos del sur de la Florida luego de conocerse los resultados de la jornada electoral en su país. Algunos residentes lanzaron fuertes acusaciones contra los candidatos y también contra el presidente Petro. Desde Miami, nuestro compañero Ronald Dacha nos tiene las reacciones.
11: Una vez conocidos los resultados de una masiva participación de las elecciones presidenciales en Colombia, los dos candidatos que van a la segunda vuelta encendieron la jornada electoral lanzándose insultos y ataques.
12: ¿Quién es el señor de la Espriella? abogado de narcotraficantes.

0: traficantes y estafadores a los cuales ha estafado. Es un estafador de estafadores.
1: Pedro Cepeda y demás hierbas del pantano, bandidos redomados, se roben la voluntad del pueblo.
2: En los resultados totales, el Espriella obtuvo un 43.7% e Iván Cepeda un 40.9%. En el sur de la Florida, la participación fue muy fluida. El candidato de los defensores de la patria, Abelardo del Espriella, obtuvo en la Florida un 72% de respaldo. E Iván Cepeda, de Pacto Histórico, solo obtuvo un 15%.
3: Y de Iván Cepeda no esperamos más. El país está muy polarizado y va a ser completamente complicado.
4: El que estén insultando, fatal, pero eso es para poder tratar de manipular y poder inventar que no son los resultados correctos.
5: Muy contenciosa la campaña, va a ser muy agresiva. Ya comenzaron, escuchamos ya los ataques que se están dando, que son miserables de parte de Cepeda, un hombre que ha estado con los guerrilleros de la FARC.
2: En su discurso, Iván Cepeda además denunció las pérdidas de 850,000 votos de la región norte de Colombia.
6: Los votos de la presidencial lo contamos los testigos y jurados, que somos ciudadanos del común en todo el país, contabilizados por gente y miembros de la registraduría que son consulares, que son contratados por el gobierno de turno.
2: Mientras que el partido del Espriella cree que Iván Cepeda obtendría en esta segunda vuelta voto de manera ilegal,
6: específicamente en la costa norte, y es cultural que la gente venda su voto.
7: Son 1.4 millones de colombianos habilitados para participar en estas elecciones presidenciales en el exterior. Sin embargo, en esta última ocasión solo participaron 570 mil. De acuerdo a expertos, es importante la participación de estas personas en esta segunda vuelta.
2: Desde Miami, Florida, soy Ronald Hacha, Estrella TV.
8: Y con esto nos vamos a otra breve pausa. No le cambie, volvemos en minutos.

Gracias por continuar con nosotros. Les cuento que se complican las celebraciones del presidente Trump por los 250 años de la independencia del país. Y es que estaría considerando suspender todas las presentaciones musicales de la llamada Gran Feria Estatal Estadounidense. Esto debido a que múltiples artistas decidieron cancelar su participación. El mandatario ya arremetió contra estos cantantes, calificándolos como artistas de tercera clase y aseguró que podría reemplazarlos con un meeting MAGA en lugar de personas que, según él, nadie quiere escuchar. Y mire, la inteligencia artificial llega de lleno a la bolsa de valores en Wall Street. Es la compañía Anthropic la que se convierte en la primera en anunciar que ya presentó su solicitud para salir a la bolsa, lo que podría concretarse para este otoño. De esta manera, se adelanta a OpenAI, que es su más grande competidor. Se estima que Anthropic se evalúe en miles de millones de dólares si sale a la bolsa de valores. Y una bola de fuego causó alarma entre la gente de Massachusetts y hasta la NASA tuvo que salir a dar respuestas. Veamos. Miren nada más, residentes de New England reportaron un gran estruendo el sábado en la tarde y nadie sabía de qué se trataba. Esta semana la agencia meteorológica NOAA de la NASA dijo que fue un meteorito que se fragmentó a 40 millas antes de tocar tierra. La explosión fue comparada a 300 toneladas de dinamita, lo bueno que nadie resultó herido. Y mire, con música de mariachi y con un ambiente deportivo fue recibida la selección de Sudáfrica en México.

hizo su arribo el equipo sudafricano a Pachuca Hidalgo, su campamento mundialista con miras a su primer encuentro del Mundial el próximo 11 de junio, precisamente contra la selección mexicana en el Estadio Ciudad de México. Y aunque todavía no llegan a la cancha, los sudafricanos ya probaron el sabor mexicano con esta bienvenida a ritmo de mariachis. Bueno, hemos llegado al final de esta emisión Noticias 24 Horas. Muchas gracias por acompañarnos.

0: Hola, ¿qué tal, familia? Bienvenidos a una emisión más de Noticias 24 Horas, edición fin de semana. Soy Karen Marroquín, gracias por acompañarnos. Así comenzamos. El conflicto frente al centro de detención Delaney Hall entra en una nueva fase. Tras varios días de protestas contra las instalaciones de procesamiento de ICE en Newark, autoridades impusieron un toque de queda y arrestaron a decenas de manifestantes, mientras activistas continúan denunciando abusos dentro del lugar y exigen su cierre. Ángela González visitó la zona y nos tiene las reacciones.
1: Bajo toque de queda se encuentran los alrededores del centro de detención de Delaney Hall en Nueva Jersey, luego de enfrentamientos violentos por más de una semana entre policías y manifestantes que exigen que se conozcan las condiciones en que tienen a los detenidos. Melvin, de origen hondureño, fue liberado este lunes luego de 3 meses en condiciones difíciles que describió.
2: La comida no tiene sabor, es mala. Cuando se enferma uno, no hay medicina. El lugar es sucio, todo tienes que comprar ahí. Ya tienes que comprar comida, ropa interior, todo es dinero.
1: Padre de tres no pudo contener las lágrimas al pensar que ya pronto verá a sus hijos y, visiblemente afectado, habla de sus planes.
2: Trabajar duro y por ahí.
1: Adentro hay muchos que necesitan ayuda, nos dijo, y fue testigo de un menor que fue ingresado con 17 años y cumplió 18 en detención. Aunque se levantó la prohibición de visitas, esta activista dice que las familias todavía no saben cómo poder ver a sus familiares en detención.
3: Hay otro proceso que las familias tienen que hacer, tienen que registrarse en otro lugar y después le traen acá para visitar. No muchas familias saben de eso en este momento.
1: Y denuncia que la policía destrozó y tiró los objetos adentro de la carpa donde proveían medicinas y otras ayudas a familiares de detenidos. Hasta allí llegaron voluntarios para ayudar a limpiar.
4: Pese a los obstáculos, activistas han dicho que continuarán en la lucha para poder conocer cuántos inmigrantes se encuentran arrestados en este centro de detención. Desde Newark, New Jersey, Ángela González, Noticias Estrella TV.
0: Gracias, Ángela. Cambiando de tema, para quienes manejen largas distancias al trabajo o llevan todos los días a sus hijos a la escuela, el impacto de la guerra en Medio Oriente se siente con fuerza en el bolsillo. Según estimaciones, el alza del petróleo podría sumar unos $450 al año en gastos de energía para un hogar promedio. Rubén Pereira nos tiene las reacciones.
5: Los mercados energéticos reaccionan rápidamente ante cualquier incertidumbre internacional y cuando aumenta la preocupación por el suministro mundial de petróleo, los consumidores suelen ser quienes terminan absorbiendo parte de ese impacto.
6: El precio del petróleo es una cotización global. Entonces, cuando se compra o vende petróleo, se compra a nivel global y eso determina los precios globales. Entonces, el impacto económico en Estados Unidos es la determinación de un precio global por galón.
5: Para quienes dependen de su vehículo para trabajar, transportar mercancías o llevar a sus hijos a la escuela, cualquier aumento en el combustible representa presión adicional sobre el presupuesto familiar, incluso vehículos de bajo consumo de gasolina, como el de este vendedor ambulante.
7: Sí, por todo el vecindario, ahora sí se gasta más. Y es que ahora sí se vende muy poco y ahorita la gasolina está cara. Ahora sí no lo, sí afecta.
5: Según economistas, si el conflicto se prolonga y el petróleo sigue subiendo, el impacto no solo podría sentirse al momento de llenar el tanque, sino también en otros gastos cotidianos que dependen del transporte y la energía. De acuerdo con Moody's Analytics, el impacto actual equivale a $447 adicionales al año por hogar, y si la

0: crisis se agrava, algunas proyecciones estiman que esta cifra podría aumentar hasta $2,000 anuales por familia para 2027.
1: La inflación no está dada por el subir el precio del petróleo, eso sería la tasa de interés de la Reserva Federal. La inflación y el petróleo está ligada porque el petróleo dispara todo lo que consumimos todos los días. Es un efecto multiplicador.
0: Y cuando aumentan los costos relacionados con la energía, muchas familias se ven obligadas a ajustar aún más sus gastos para hacer rendir el presupuesto.
2: Míreme a mí, yo antes estaba más gordita, no hay comida. Tengo que limitarme a hacer una bolsa de frijoles que me rinda.
0: Por ahora, la guerra se libra a miles de millas de distancia, pero para muchas familias estadounidenses, sus efectos se sienten cada vez que hacen cuentas a fin de mes. Rubén Pereira, Noticias Estrella TV.
3: Muchas gracias, Rubén. La presión y las sanciones estadounidenses vuelven a sacudir al sector turístico de Cuba. La cadena de hoteles Meliá anunció hoy que abandona sus operaciones en la isla. Desde Miami, Florida, Anthony Belchi nos explica qué hay detrás de esta decisión que golpeará las finanzas del gobierno cubano.
4: La cadena española Meliá anunció que dejará de gestionar sus 15 hoteles en la isla. La decisión llega apenas un día después de que Iberostar comunicara una medida similar en medio de la presión de la administración Trump tras las sanciones contra el conglomerado militar Gaesa y del riesgo de litigios por propiedades confiscadas tras la revolución. La salida de dos de las principales cadenas hoteleras españolas supone un duro revés para un sector clave para el régimen cubano, el turismo.
5: Yo creo que va a repercutir sobre lo que queda de la industria turística en Cuba, que ya casi no queda nada, porque cada día hay menos turistas y lógicamente no podía esperarse que Meliá indefinidamente mantuviera sus operaciones en Cuba.
4: La crisis energética ha agravado aún más la situación. Los cortes eléctricos afectan tanto a la población como a la infraestructura turística, mientras las dificultades para importar combustible continúan golpeando la economía.
6: Antes de la orden ejecutiva, ya Cuba se encontraba afectada por la crisis energética y la no entrada de combustible limitó la llegada de aviones y con ello la llegada de turistas.
4: La decisión de Meliá también reabre el debate sobre las propiedades confiscadas por el gobierno cubano. Durante años, familiares de antiguos propietarios han intentado reclamar compensaciones a empresas que operaban en terrenos expropiados.
7: Se puso el pleito contra Meliá porque la riqueza que derivaban era basada en una propiedad que se robaron. Se la robaron a la familia Sánchez, y pusimos el pleito que no progresó.
4: Para sectores del exilio, estas salidas son consecuencia directa de años de presión política ilegal contra compañías extranjeras que hicieron negocios con Gaesa, el imperio empresarial del régimen que controla hasta el 70% de la economía en la isla, incluida la industria del turismo.
5: Me parece muy bien porque Meliá ha sido de los grupos que han ayudado a mantener el régimen con todos esos hoteles que han construido en Cuba en terreno robado.
4: Con todo, desde el exilio confían en que el cese de operaciones de Iberostar y Meliá sea solo el principio y que otras empresas extranjeras hagan lo mismo en la isla caribeña. Desde Miami, Florida, Anthony Belchi, Noticias Estrella TV.
3: Y continuamos con la situación en Cuba, donde la crisis energética provocó nuevas protestas. Los manifestantes están cansados de vivir a oscuras y sin agua, una situación que detonó manifestaciones y culminó con varios arrestos. Desde el exilio no están ajenos a la situación y piden ayuda urgente a la administración Trump. En Miami, Ronald Dacha tiene los detalles.
8: ¡Mira!
9: Esta multitud de vecinos del Consejo Popular Toledo en la provincia de Artemisa, Cuba, protestan por la falta de energía de 22 horas al día y se enfrentaron este lunes en la noche con agentes policiales que habían detenido a un joven en los cacerolazos. Sin embargo, frente a la indignación de los manifestantes, los miembros de las Boinas Negras tuvieron que huir del lugar.
10: Todos los días hay arrestos y todos los días hay persecución de parte de la dictadura contra la población. Y no solamente a la gente que protesta. Han arrestado recientemente a gente que no ha salido a la calle, sino que está presente en las redes.
9: Desde este fin de semana han habido además múltiples protestas en los 12 municipios de La Habana. Con cacerolazos y bloqueos de calles, las consignas son corriente y comida, abajo la dictadura. El Observatorio Cubano de Conflictos ha indicado que en marzo del 2026 ocurrieron 1.245 protestas en Cuba. En abril fueron 1.133, pero los actos represivos por parte del régimen han aumentado a 176 solo en abril. Por lo menos 14 personas han sido detenidas en las protestas en mayo, en los cuales se puede resaltar una madre del municipio de Marianao que fue arrestada por pedir comida para su hijo.
8: ¿Cómo los ayuda usted? ¿Qué les envía?
11: Yo cuando puedo, comida. Pero eso no da, es mucho, y lo que uno tiene que pagar aquí.
9: En las calles de Miami, cubanas como la señora Lourdes Pita suplican a autoridades estadounidenses ayuden a sus seres queridos en la isla de Cuba.
11: A uno le duele, pues son los familiares de uno. Que hace falta que Marco Rubio acabe de resolver lo del internet y acaben de resolver todos los problemas que hay en Cuba.
9: Sin embargo, el señor Juan, que vive en el barrio de La Víbora, en La Habana, nos dice que ciertas áreas son privilegiadas.
8: ¿Usted no se le va la luz?
12: No, no se me va la luz. ¿Para qué decirle mentira? Sí, el agua falta, la calle desbaratada, pero más nada, ya, yo me preocupo por lo mío, no me preocupo por lo mío.
9: Finalmente, la cancelación masiva de vuelos hacia Cuba y las sanciones estadounidenses contra Gaesa han hecho que principales cadenas hoteleras españolas en la isla pongan el 5 de junio como fecha límite para cerrar sus operaciones. Para Estrella News, soy Ronald Acha.
3: Y con esto es tiempo de ir a una pausa, pero no le cambie porque tenemos mucha más información al regresar. Ya volvemos.

0: gracias por continuar con nosotros. A solo días de la patada inicial del Mundial del Fútbol, las manifestaciones magisteriales encendieron las alarmas en la capital mexicana. El sindicato bloqueó avenidas mientras algunos manifestantes vandalizaron figuras mundialistas. En la Ciudad de México, Víctor Blázquez nos explica cuáles son las exigencias de los maestros. Veamos.
1: Otra vez las manifestaciones de los maestros de la Coordinadora Nacional de Trabajadores de la Educación se salió de control. Ahora derribaron las estatuas e incendiaron la ropa de los jugadores monumentales que fueron colocados sobre Paseo de la Reforma como parte de los atractivos turísticos hacia el Mundial. Mientras estos actos vandálicos pasaban, tres bloqueos desquiciaban la ciudad bajo la demanda de una solución a sus peticiones como cambios al sistema de pensiones e incremento salarial.
2: Únicamente ha habido mesas de diálogo, pero no ha habido soluciones a las demandas que tenemos el magisterio. Pero ahorita estamos actuando de manera, no le podemos decir lo que va a suceder en un futuro.
1: Luego de las manifestaciones que terminaron en vandalismo y el llamado del gobierno a sentarse a una mesa de diálogo, los docentes aceptaron asistir a la Secretaría de Gobernación y en donde advirtieron que podrían boicotear el Mundial a 9 días de la partida inicial.
3: Pues tan solo con no dejar el ingreso al Zócalo, que es un lugar público, pues ya desde ahí estamos mal.
1: Los manifestantes realizaron por horas 3 bloqueos en la sede de la Secretaría de Gobernación, Paseo de la Reforma y Circuito Interior, vialidades de alta afluencia.
4: La represión que hemos tenido a partir de ayer en el inicio de la huelga nacional como CENTE, pero también desde el pasado 25 de mayo, cuando iniciamos el paro indefinido.
1: Y el gobierno aseguró que en el movimiento magisterial hay infiltrados.
5: Ayer yo pienso que hubo mucha provocación. La verdad no creo que sean maestros quienes generaron la provocación.
1: Mientras la Ciudad de México vive un caos vehicular, los maestros de la Coordinadora Nacional de Trabajadores de la Educación han anunciado que van a fortalecer su campamento en Ciudad de México y se van a coordinar con otros estados en lo que llaman su huelga y paro nacional. En Ciudad de México, Víctor Blázquez, Noticias, Estrella TV.
0: Y siguiendo con el tema, la Copa del Mundo ya se siente con fuerza en México. La selección de Sudáfrica aterrizó en el vecino país tras un retraso de un día, fue escoltada por la Guardia Nacional y al llegar a su hotel los esperaba mariachi, música y aplausos antes de su debut en el partido inaugural contra el tricolor. Laura Ortega nos tiene la historia.
6: Con mariachis, aplausos y un fuerte dispositivo de seguridad. Así fue el recibimiento para la selección sudafricana en México. Los Bafana Bafana, ya en territorio mexicano, listos para entrar en la recta final rumbo a su debut en el Mundial 2026. Nada menos que ante la selección mexicana. El equipo sudafricano aterrizó este martes en el Aeropuerto Internacional Felipe Ángeles, luego de un viaje que no fue sencillo. Su traslado se retrasó un día por problemas con las visas de algunos integrantes de la delegación. Finalmente, tras gestiones de emergencia en la Embajada de Estados Unidos en Johannesburgo, pudieron emprender el vuelo hacia México. Desde el aeropuerto hasta Pachuca, el autobús de la selección fue escoltado por vehículos y elementos de la Guardia Nacional como parte del operativo de seguridad para el equipo que inaugurará la Copa del Mundo contra el Tri. Al llegar a su hotel de concentración, el ambiente cambió por completo. Mariachi en vivo, un recibimiento muy a la mexicana mientras jugadores, cuerpo técnico y staff bajaban del autobús. Sudáfrica permanecerá en Pachuca, donde tendrá su base de entrenamiento antes del arranque del torneo. El partido inaugural será el 11 de junio en el Estadio Ciudad de México, donde ambas selecciones volverán a cruzarse en una Copa del Mundo. Para Noticias Estrella TV, Laura Ortega.
0: Muchas gracias, Laura. Cambiando de tema, aumenta el clamor social en Venezuela por un cambio en la política nacional. Manifestantes volvieron a tomar las calles de la capital para exigir elecciones cuanto antes. Desde Caracas, Carolina Vigo tiene los testimonios de la gente que pide democracia, libertad y justicia. Veamos.
7: Justicia y libertad, eso queremos ya.
8: Con valor, sentimiento, desesperación y fuerza, venezolanos mostraron la urgencia democrática que vive el país.
7: Eso queremos ya.
9: Mira, nosotros estamos pidiendo urgentemente un cronograma electoral. Estamos a 30 días, hoy exactamente, del fin del interinato. A partir de hoy comienza la cuenta regresiva para Delcy Rodríguez y para su hermano.
8: Como casi todas las familias venezolanas, esta mujer tiene la suya fuera. Hoy marchó y al pensar en su hijo rompió en llanto.
10: Tengo un solo hijo fuera y lo quiero de regreso. Pero si esta gente, mira, mi padre murieron y mi hermano afuera, mi hijo afuera. Entonces lo queremos de vuelta y que todos se vayan, todos. No queremos más revolución.
8: Sindicalistas, ciudadanos y jubilados subieron 4 millas por una pronunciada cuesta hasta llegar a la sede diplomática estadounidense. En el camino incluso se enfrentaron a la policía política del régimen.
11: ¡Asesinos, torturadores!
8: Mientras, el secretario de Estado Marco Rubio dijo que Venezuela se encuentra en mejor situación que hace 5 meses, pero que el proceso de transición era aún lejano. Detalló que para alcanzar ese escenario es indispensable garantizar condiciones democráticas básicas, entre ellas reformar las instituciones electorales.
12: But clearly we need to have a new electoral committee and ultimately Venezuela's future is free and fair multi-party elections.
8: Pero el pueblo tiene urgencia y según el lapso planteado por la Casa Blanca, las elecciones presidenciales pudieran ser a finales del año 2027.
13: Que Trump se ocupe de Venezuela porque nos prometió. ¿Quién es el petróleo? Te lo dimos. Ahora cumple. Marco Rubio, ¿qué más hace falta en Venezuela? Nos reprimen.
14: Y mientras todo esto ocurre y la petición de elecciones ya es en al menos 80% de los ciudadanos, Delcy Rodríguez se encuentra del 3 al 7 en un viaje hacia la India. Allí hace negociaciones del sector eléctrico y petróleo. Desde Caracas, Venezuela, Carolina Bigot, Noticias Estrella TV.
0: Y así nos vamos a otra breve pausa, pero no le cambie, que ya volvemos.

Gracias por continuar con nosotros. La FIFA inauguró oficialmente en Dallas su Centro Internacional de Transmisión para el Mundial 2026, considerado el eje tecnológico del torneo. Desde ahí se coordinarán las transmisiones globales, operaciones de VAR, gráficas, repeticiones y pantallas en todos los estadios. Gianni Infantino lo calificó como el centro de transmisión más avanzado del mundo, mientras autoridades de FIFA destacaron que incluso un perro robot ayudará con la seguridad del lugar durante la Copa del Mundo. Y cambiando de tema, un joven escocés está caminando desde Los Ángeles hasta Boston por dos razones muy distintas. La primera es que quiere ir a Boston a ver a su equipo en el Mundial. Y la segunda es crear conciencia y recaudar fondos para tratar enfermedades mentales en los hombres. Mire, solo tiene 22 años de edad y ya lleva 100 días caminando 40 millas por día. Él ahora está en Nueva York y dice que ya recaudó unos $380,000 para evitar suicidios de personas con enfermedades mentales. Y un predicador y camionero ayudó a frustrar un presunto intento de secuestro en Carolina del Sur. Y todo quedó grabado en la cámara de su camión. Mire, una mujer esposada corrió hacia la carretera tras escapar de un Cadillac donde un hombre habría fingido ser policía para detenerla. Las autoridades arrestaron a Jonathan Willard, de 39 años, acusado de secuestro y de hacerse pasar por un agente. Y en Perú, ni los chamanes se ponen de acuerdo sobre quién ganará la segunda vuelta presidencial del 7 de junio. Durante una jornada en rituales en Lima, unos predijeron la victoria de Keiko Fujimori y otros la de Roberto Sánchez, reflejando la fuerte polarización del país. La contienda sigue cerrada. Mire, una encuesta reciente muestra a Fujimori con una ligera ventaja del 38% frente al 35% de Sánchez, tras un debate marcado por temas de seguridad, crimen y justicia. Vamos a cambiar de tema y es que en Palm Springs, California, se rompió un récord mundial a reunir a unas 1,037 personas caracterizadas como Marilyn Monroe en una celebración por el centenario del nacimiento de la icónica actriz. Veamos. El evento superó ampliamente la marca anterior de 254 participantes y convirtió el centro de la ciudad en un homenaje viviente a la estrella de Hollywood. La jornada incluyó conciertos, exhibiciones y actividades benéficas en apoyo a programas de Palm Springs Pride. Y así hemos llegado al final de esta emisión Noticias 24 Horas, edición fin de semana. Muchísimas gracias por acompañarnos. Tenga usted un buen fin de semana.

0: Hola, ¿qué tal, familia? Bienvenidos a una edición más de Noticias 24 Horas, edición fin de semana. Soy Karen Marroquín. Gracias por acompañarnos. Así comenzamos. Miles de casos de asilo político están en peligro de ser rechazados sin que los solicitantes tengan su entrevista. La nueva directiva estaría enfocada en desestimar la mayor cantidad de peticiones en el menor tiempo posible. Desde Miami, Florida, Anthony Belchi nos tiene los detalles.
1: La Casa Blanca estudia una nueva medida que podría acelerar el rechazo de miles de solicitudes de asilo. Según documentos internos obtenidos por la cadena CBS, funcionarios migratorios podrían desestimar ciertos casos sin realizar una entrevista previa, una de las etapas fundamentales para que los solicitantes expliquen por qué temen regresar a sus países.
2: Y lo que estamos viendo es una directiva clara que le está dejando saber a los oficiales que tienen la autoridad de poder mandar directamente a la corte a cualquier aplicación que sea del asilo sometida más allá del año de la entrada de la persona.
1: Actualmente la ley exige que quienes soliciten asilo lo hagan dentro de su primer año en Estados Unidos. Sin embargo, existen excepciones por cambios en las condiciones del país de origen, errores legales o circunstancias extraordinarias. Los críticos de la propuesta aseguran que esas excepciones podrían dejar de ser evaluadas adecuadamente.
3: Nos preocupa primero porque se están yendo en contra de la ley. Están yendo en contra de una ley que especifica que puede haber excepciones.
1: La medida también afectaría a personas que llegaron legalmente con visas temporales y solicitaron asilo más adelante. Según abogados especializados, muchos casos podrían ser enviados directamente a la Corte de Inmigración sin la oportunidad de explicar personalmente las razones de su solicitud.
2: Se entiende que solamente un juez tiene la autoridad para negar un asilo, ya que solamente un juez puede deportarnos.
1: El gobierno defiende que busca agilizar un sistema saturado por más de 1 millón de casos pendientes, pero algunos analistas consideran que el objetivo va más allá de la eficiencia administrativa.
4: Tenemos que saber cuál es la misión a largo plazo de la administración de Trump, y es intimidar a los inmigrantes en este país que se vayan a sus países natales, creen una vía de autodeportación.
1: Y expertos consultados aseguran también que de implementarse la medida enfrentaría desafíos judiciales, ya que modificaría procedimientos establecidos sin cambiar la ley migratoria aprobada por el Congreso. Desde Miami, Florida, Anthony Belchi, Noticias Estrella TV.
0: Gracias, Anthony. Por otra parte, a pocos días de que Los Ángeles reciba la Copa Mundial 2026, autoridades locales y federales afinan los planes de seguridad para proteger a residentes y visitantes. Esta semana dieron a conocer las estrategias y la coordinación que ya está en marcha para uno de los eventos más importantes que albergará la ciudad. Luis Zaragoza nos tiene los detalles.
5: A 10 días de que comience el evento deportivo más grande del mundo, las autoridades de la ciudad de Los Ángeles, una de las sedes en donde se jugarán 8 partidos, dio a conocer en conferencia de prensa el plan de seguridad para que visitantes y residentes disfruten a lo máximo y sin ningún inconveniente.
6: Pero nosotros ya estamos preparando por 3 años, hablando, entrenando con las otras ciudades, no nomás en los Estados Unidos, pero también en los países de Canadá y México.
5: El mensaje va dirigido a quienes cometan delitos tales como violencia, odio racial, robo, estafas o peleas dentro y fuera de los estadios. This red card will actually land you in. Esta tarjeta roja es simbólica. Te puede llevar a la cárcel. Si cometes algún delito, vas a ver los partidos en una celda. Varias agencias como el Departamento del Alguacil, la Policía de Los Ángeles, la Patrulla de Caminos y agentes del FBI y Servicio Secreto estarán vigilando puntos estratégicos y con la más alta tecnología para mantener un ambiente seguro dentro y fuera de los estadios, además en plazas y lugares conocidos como FanFest.
6: El fútbol es una cosa muy grande en la comunidad latina porque nosotros estamos trabajando muy, muy duro para que los juegos estos en Los Ángeles sean seguros.
5: Y aunque el jefe del alguacil de Los Ángeles, Robert Luna, aseguró que a pesar de que habrá presencia de agentes de ICE en algunos partidos, no habrá redadas o algo parecido.
6: Cuando yo hablé con ellos, me dijeron que no iban a hacer eso. Va a haber agentes federales, pero nomás para ayudar con la seguridad.
5: Sin embargo, el trago amargo y la mala experiencia de las redadas por parte de agentes de ICE es sin duda el temor de varios residentes, que mejor mencionaron, se quedarán en casa para ver los partidos.
7: Ya no le podemos tener confianza, yo pienso ahorita. Con eso de las redadas ahorita ya no se sabe cómo es que están las cosas ahorita, honestamente. Mejor, más seguro desde la casa, te evitas problemas, más seguro. Y la gente está más segura, honestamente.
5: La fiebre del fútbol está a la vuelta de la esquina. La vigilancia estará a cargo de cientos de agentes encubierto o con uniforme, por lo que locales y visitantes podrán divertirse en grande, respetando siempre las leyes del estado.
8: Las autoridades mencionaron que habrá cero tolerancia para quienes cometan algún tipo de delito. Los castigos serán desde sanciones monetarias hasta encarcelamiento. Luis Zaragoza, Noticias Estrella TV.
0: Gracias, Luis. Crece la preocupación por las condiciones médicas en centros de detención migratoria. Una investigación revela denuncias de inmigrantes con enfermedades crónicas que, según reportes, habrían sido ignorados o no recibieron atención adecuada. Desde Nueva York, Ángela González nos tiene el informe.
9: Inmigrantes que padecen de cáncer y otras condiciones médicas delicadas como diabetes, presión alta y epilepsia y que se encuentran en centros de detención en al menos 33 estados no reciben sus medicinas o tratamiento médico necesario. Esto según una investigación de AP y KFF Health de más de 4,000 casos que ilustra demandas en tribunales federales. Los casos de negligencia van desde un hombre que tuvo que sacarse un diente ante un dolor insoportable, otro que fue hospitalizado por la ausencia de medicinas para la presión alta y otro más con una pierna morada e inflamada por una infección bacterial.
10: Tenía una amputación, le negaron las medicinas que él requiere para no sentir tanto dolor, y en tratar de pedir esa medicina, ¿verdad?, porque la necesitaba, lo pusieron en las cárceles o en las celdas, ¿verdad?, de castigo.
9: A Masuma Khan, de 64 años, que estuvo detenida durante un mes en California, le dieron medicinas intermitentes por hipotiroidismo, presión alta, asma y glaucoma. O la trataban con Tylenol y su salud se deterioró, dice su hija.
11: Her medications were given intermittently. She got them and then she didn't get them. And then they gave them to her and then they tried to deport her. So they took it away again.
9: Y mientras ICE y contratistas privados sostienen que cumplen con los estándares médicos establecidos, organizaciones de derechos civiles denuncian que es un sistema saturado y con menos supervisión. La ausencia de medicinas y tratamiento médico puede conllevar a la muerte.
12: En un principio no pasa nada y esos son los primeros 2 o 3 días. Después de eso, el cuerpo empieza a revertirse y todo eso es problema. Y vamos a poner el ejemplo de la diabetes. El azúcar empieza a subir. Al momento de tener el azúcar alta, empezamos a tener más inflamación, más problemas, problemas en los riñones, corazón, cerebro, y también en otras partes del cuerpo. Esto puede llegar a consecuencias, a crear una emergencia médica y hasta la muerte.
9: Según datos del Departamento de Seguridad Nacional, 51 personas han muerto en centros de detención desde el comienzo de la segunda administración de Donald Trump. Desde Nueva York, Ángela González, Noticias Estrella TV.
0: Y en medio del clima de incertidumbre migratoria que viven millones de hispanos en el país, hoy le presentamos una historia de esfuerzo y superación que refleja el espíritu emprendedor de nuestra comunidad. Un mexicano que convirtió años de sacrificio en un negocio exitoso que hoy genera empleo y mantiene vivas las tradiciones latinas. David Medina nos cuenta.
13: Con el favor de Dios, mire, aquí tiene mi trabajo, mis esfuerzos y mi sacrificio.
14: Ignacio es originario de Reynosa, México, y llegó a Estados Unidos hace más de 25 años con el objetivo de cumplir el sueño americano. Pasó por diversos oficios, como en la construcción, limpieza y carpintería. Cuenta que un día decidió arriesgarse e invirtió todos sus ahorros para comenzar su emprendimiento.
13: Pero no ha sido fácil. Cuesta mucho trabajo. Y yo tengo muchas bendiciones de mi Padre Dios, que me ha bendecido con mi trabajito. Comencé como todo mundo. Vengo de un rancho de pueblo de México y llego como todo mundo, con esa ilusión.
14: Y es que a pesar de los desafíos legales y el riesgo de una posible deportación, quien no cuenta con un estatus regular en el país, asegura que su determinación y creatividad lo impulsó a buscar oportunidades donde otros ven obstáculos. Y ahora cuenta con 3 puestos de venta de lotes y aguas frescas, entre otros productos, quien emplea además a 15 personas quienes trabajan con él.
13: A mis paisanos les digo, échenle ganas. Todo se puede. Cuando ustedes se forjan una meta, se logra. Tenemos de sandía, melón, de frutas.
14: Muchos emprendedores inmigrantes optan por el sector alimenticio, como es el caso de Ignacio, quien ofrece platillos que evocan los sabores y costumbres a su país de origen.
13: Vendemos elotes, vendemos nachos, papas, sodas. Mire, aquí vamos vendiendo lo que la gente nos va pidiendo. Que quiero esto, quiero lo otro, bueno, se lo arrimamos, ¿va? Entonces, es la forma de cómo pues vamos sacando nuestro trabajo.
14: Y es que en medio del duro clima migratorio y del miedo en el que están viviendo millones de hispanos en los Estados Unidos, la historia de Ignacio habla sobre el esfuerzo, trabajo duro y la superación de los hispanos en el país. David Medina, Noticias Estrella TV.
0: Y con esta historia inspiradora nos vamos a una pausa, pero no le cambie porque tenemos mucha más información al regresar. Ya volvemos.

0: gracias por continuar con nosotros. En Tijuana, la Fiscalía General de la República Mexicana aseguró un túnel clandestino de más de 260 metros, presuntamente vinculado al narcotráfico y que tenía salida en territorio estadounidense. El pasadizo fue hallado en la zona fronteriza y contaba con equipo para ventilación e iluminación. En esa ciudad, nuestro corresponsal Vicente Calderón nos explica quién estaría detrás de este narcotúnel. Veamos.
1: El narcotúnel descubierto este fin de semana en Tijuana y que tenía salida en este negocio de San Diego es obra del cártel Jalisco Nueva Generación, informaron hoy autoridades norteamericanas.
2: La Fiscalía de los Estados Unidos ha acusado a cuatro personas en relación con la incautación de una tonelada de cocaína y el descubrimiento de este sofisticado.

0: En conferencia de prensa realizada en la plaza comercial de Otay Mesa, donde terminaba el túnel de unos 260 metros de longitud, mostraron la cocaína que confiscaron. Es más de una tonelada con valor superior a los 45 millones de dólares. El sofisticado pasadizo tiene ventilación, iluminación y rieles para circular en ambas direcciones a una profundidad mayor a los 6 metros. El fiscal federal de San Diego, Adam Gordon, dice que los cárteles ahora trafican más cocaína, que es más lucrativa. Están tratando de compensar los 13 mil millones de dólares anuales que obtenían por el contrabando de personas, que disminuyó por el reforzamiento fronterizo. Esta imagen muestra que la casa donde empezaba el túnel en Tijuana está a poco más de una cuadra de distancia de la frontera y pasa por debajo de instalaciones del gobierno mexicano.
1: Nunca vimos nada sospechoso, siempre era una señora con sus hijos nada más, pero pues en realidad aquí hasta nosotros nos cayó de extraño.
0: Este hombre habló con la condición de que no mostráramos su rostro. Los vecinos temen por su seguridad. La patrulla fronteriza dice que desde 1993 han encontrado 99 túneles en este sector.
1: Dios quiere y no se hunda Otay por tantos hoyos que están dejando.
0: Autoridades mexicanas regresaron hoy a la escena del crimen para rescatar a varias mascotas que quedaron en la casa confiscada. En Tijuana, Vicente Calderón, Noticias Estrella TV.
2: Gracias, Vicente. Vamos a cambiar de tema, pues las calles de México vibran de emoción al darse a conocer la lista de los 26 guerreros que vestirán la camiseta tricolor en el Mundial del Fútbol. En la capital mexicana, Víctor Blázquez recogió los gritos y los aplausos de una fanaticada que sueña con llegar a las finales de un Mundial. Veamos.
3: Estas son las calles de México, las de un país donde el fútbol se vive en todas partes, donde portar la playera de la selección es sentirse uno de los convocados para luchar gol a gol por la Copa del Mundo. Finalmente, la lista de los 26 guerreros de la selección azteca que buscarán la portería del adversario se dio a conocer. Entre Javier Aguirre, el director técnico, y una creación de inteligencia artificial con la voz de Roberto Gómez Bolaños, mejor conocido como Chespirito.
4: De donde uno se persigna antes de cobrar un penal.
5: Como futbolista, les puedo decir que la mayor experiencia que he tenido en mi carrera deportiva, haber jugado al Mundial en mi casa, en 1986. Por ello, hemos conformado un gran equipo que va a representar a su país con valentía, con orgullo, con amor a la camiseta.
4: Si no encontramos un santo, nos inventamos uno.
3: Destaca el portero Memo Ochoa, quien a sus 40 años sumará su sexto mundial. En los libros de historia ya se escribe su nombre como el único con este récord. En contraste, Gilberto Mora, a sus 17 años, jugará su primera copa.
6: Son buenos chavos y saben lo que quieren, y más aparte el mundial va a ser aquí en México y tienen que dar todo por México.
7: Sí, es algo padre, ¿no? Es algo diferente que no creo que se viva en este mundial. O sea, pocos lo van a sentir como lo sentimos los que sí vamos a los estadios.
3: México huele a tierra mojada, Guadalajara, a cabrito a las brasas, Monterrey, a pasión, Ciudad de México.
8: Me parece un equipo modesto, un equipo competitivo, una selección que quizá, como todos lo esperan, todos los aficionados, por lo menos llegar a los cuartos de final.
3: Así es como vive el jugador número 12, el aficionado, el que sigue a la selección, el que vive la pasión, el que con sus opiniones se siente director técnico.
9: Para la afición mexicana, Qatar quedó atrás, donde la selección tricolor hizo uno de sus peores papeles en un mundial. Pero ahora la pelota está en territorio azteca, donde 7 de cada 10 personas son amantes al fútbol. En Ciudad de México, Víctor Blázquez, Noticias, Estrella TV.
2: Por otra parte, los ánimos se caldearon entre los colombianos del sur de la Florida luego de conocerse los resultados de la jornada electoral en su país. Algunos residentes lanzaron fuertes acusaciones contra los candidatos y también contra el presidente Petro. Desde Miami, nuestro compañero Ronald Dacha nos tiene las reacciones.
10: Una vez conocidos los resultados de una masiva participación de las elecciones presidenciales en Colombia, los dos candidatos que van a la segunda vuelta encendieron la jornada electoral lanzándose insultos y ataques.
11: ¿Quién es el señor de la Espriella? Abogado de narcotraficantes y estafadores a los cuales ha estafado. Es un estafador de estafadores.
12: Pedro Cepeda y demás hierbas del pantano, bandidos redomados, se roben la voluntad del pueblo.
10: En los resultados totales, de la Espriella obtuvo un 43.7% e Iván Cepeda un 40.9%. En el sur de la Florida la participación fue muy fluida. El candidato de los defensores de la patria, Abelardo de la Espriella, obtuvo en la Florida un 72% de respaldo. E Iván Cepeda, de Pacto Histórico, solo obtuvo

0: un 15%.
1: Y de Iván Cepeda no esperamos más. El país está muy polarizado y va a ser completamente complicado.
2: El que estén insultando es fatal, pero eso es para poder tratar de manipular y poder inventar que no son los resultados correctos.
3: Muy contenciosa la campaña, va a ser muy agresiva. Ya comenzaron, escuchamos ya los ataques que se están dando, que son miserables de parte de Cepeda, un hombre que ha estado con los guerrilleros de la FARC.
0: En su discurso, Iván Cepeda además denunció las pérdidas de 850 mil votos de la región norte de Colombia.
4: Los votos de la presidencial lo contamos los testigos y jurados, que somos ciudadanos del común en todo el país, contabilizados por gente y miembros de la registraduría, que son consulares, que son contratados por el gobierno de turno.
0: Mientras que el partido del Estrella cree que Iván Cepeda obtendría en esta segunda vuelta voto de manera ilegal,
4: específicamente en la costa norte, y es cultural que la gente venda su voto.
5: Son 1.4 millones de colombianos habilitados para participar en estas elecciones presidenciales en el exterior. Sin embargo, en esta última ocasión solo participaron 570 mil. De acuerdo a expertos, es importante la participación de estas personas en esta segunda vuelta.
0: Desde Miami, Florida, soy Ronald Acha, Estrella TV.
6: Y con esto nos vamos a otra breve pausa. No le cambie, volvemos en minutos.

Gracias por continuar con nosotros. Les cuento que se complican las celebraciones del presidente Trump por los 250 años de la independencia del país. Y es que estaría considerando suspender todas las presentaciones musicales de la llamada Gran Feria Estatal Estadounidense. Esto debido a que múltiples artistas decidieron cancelar su participación. El mandatario ya arremetió contra estos cantantes, calificándolos como artistas de tercera clase, y aseguró que podría reemplazar

diablos con un mitin MAGA en lugar de personas que, según él, nadie quiere escuchar. Y mire, la inteligencia artificial llega de lleno a la bolsa de valores en Wall Street. Es la compañía Anthropic la que se convierte en la primera en anunciar que ya presentó su solicitud para salir a la bolsa, lo que podría concretarse para este otoño. De esta manera, se adelanta a OpenAI, que es su más grande competidor. Se estima que Anthropic se evalúe en miles de millones de dólares si sale a la bolsa de valores. Y una bola de fuego causó alarma entre la gente de Massachusetts y hasta la NASA tuvo que salir a dar respuestas. Veamos. Miren nada más, residentes de New England reportaron un gran estruendo el sábado en la tarde y nadie sabía de qué se trataba. Esta semana la agencia meteorológica NOAA de la NASA dijo que fue un meteorito que se fragmentó a 40 millas antes de tocar tierra. La explosión fue comparada a 300 toneladas de dinamita, lo bueno que nadie resultó herido. Y mire, con música de mariachi y con un ambiente deportivo fue recibida la selección de Sudáfrica en México.

su arribo el equipo sudafricano a Pachuca Hidalgo, su campamento mundialista con miras a su primer encuentro del Mundial el próximo 11 de junio, precisamente contra la selección mexicana en el Estadio Ciudad de México. Y aunque todavía no llegan a la cancha, los sudafricanos ya probaron el sabor mexicano con esta bienvenida a ritmo de mariachis. Bueno, hemos llegado al final de esta emisión Noticias 24 Horas. Muchas gracias por acompañarnos.

0: Hola, ¿qué tal, familia? Bienvenidos a una emisión más de Noticias 24 Horas, edición fin de semana. Soy Karen Marroquín, gracias por acompañarnos. Así comenzamos. El conflicto frente al centro de detención Delaney Hall entra en una nueva fase. Tras varios días de protestas contra las instalaciones de procesamiento de ICE en Newark, autoridades impusieron un toque de queda y arrestaron a decenas de manifestantes, mientras activistas continúan denunciando abusos dentro del lugar y exigen su cierre. Ángela González visitó la zona y nos tiene las reacciones.
1: Bajo toque de queda se encuentran los alrededores del centro de detención de Delaney Hall en Nueva Jersey, luego de enfrentamientos violentos por más de una semana entre policías y manifestantes que exigen que se conozcan las condiciones en que tienen a los detenidos. Melvin, de origen hondureño, fue liberado este lunes luego de 3 meses en condiciones difíciles que describió.
2: La comida no tiene sabor, es mala. Cuando se enferma uno, no hay medicina. El lugar es sucio, todo tienes que comprar ahí. Ya tienes que comprar comida, ropa interior, todo es dinero.
1: Padre de tres no pudo contener las lágrimas al pensar que ya pronto verá a sus hijos y visiblemente afectado, habla de sus planes.
2: Trabajar duro y por ahí.
1: Adentro hay muchos que necesitan ayuda, nos dijo, y fue testigo de un menor que fue ingresado con 17 años y cumplió 18 en detención. Aunque se levantó la prohibición de visitas, esta activista dice que las familias todavía no saben cómo poder ver a sus familiares en detención.
3: Hay otro proceso que las familias tienen que hacer, tienen que registrarse en otro lugar y después le traen acá para visitar. No muchas familias saben de eso en este momento.
1: Y denuncia que la policía destrozó y tiró los objetos adentro de la carpa donde proveían medicinas y otras ayudas a familiares de detenidos. Hasta allí llegaron voluntarios para ayudar a limpiar.
4: Pese a los obstáculos, activistas han dicho que continuarán en la lucha para poder conocer cuántos inmigrantes se encuentran arrestados en este centro de detención. Desde Newark, New Jersey, Ángela González, Noticias Estrella TV.
0: Gracias, Ángela. Cambiando de tema, para quienes manejen largas distancias al trabajo o llevan todos los días a sus hijos a la escuela, el impacto de la guerra en Medio Oriente se siente con fuerza en el bolsillo. Según estimaciones, el alza del petróleo podría sumar unos $450 al año en gastos de energía para un hogar promedio. Rubén Pereira nos tiene las reacciones.
5: Los mercados energéticos reaccionan rápidamente ante cualquier incertidumbre internacional y cuando aumenta la preocupación por el suministro mundial de petróleo, los consumidores suelen ser quienes terminan absorbiendo parte de ese impacto.
6: El precio del petróleo es una cotización global. Entonces, cuando se compra o vende petróleo, se compra a nivel global y eso determina los precios globales. Entonces, el impacto económico en Estados Unidos es la determinación de un precio global por galón.
5: Para quienes dependen de su vehículo para trabajar, transportar mercancías o llevar a sus hijos a la escuela, cualquier aumento en el combustible representa presión adicional sobre el presupuesto familiar, incluso vehículos de bajo consumo de gasolina, como el de este vendedor ambulante.
7: Sí, por eso y por todo el vecindario, ahora sí se gasta más. Y es que ahora sí se vende muy poco y ahorita la gasolina está cara. Ahora sí no lo, sí afecta.
5: Según economistas, si el conflicto se prolonga y el petróleo sigue subiendo, el impacto no solo podría sentirse al momento de llenar el tanque, sino también en otros gastos cotidianos que dependen del transporte y la energía. De acuerdo con Moody's Analytics, el impacto actual equivale a $447 adicionales al año por hogar. Y si la crisis se agrava, algunas proyecciones estiman que esta cifra podría aumentar hasta $2,000 anuales por familia para 2027.
6: La inflación no está dada por el subir el precio del petróleo. Eso sería la tasa de interés de la Reserva Federal. La inflación y el petróleo están ligadas porque el petróleo dispara todo lo que consumimos todos los días. Es un efecto multiplicador.
5: Y cuando aumentan los costos relacionados con la energía, muchas familias se ven obligadas a ajustar aún más sus gastos para hacer rendir el presupuesto.
8: Míreme a mí, yo antes estaba más gordita, no hay comida. Tengo que limitarme.

0: hacer una bolsa de frijoles que me rinda.
1: Por ahora, la guerra se libra a miles de millas de distancia, pero para muchas familias estadounidenses, sus efectos se sienten cada vez que hacen cuentas a fin de mes. Rubén Pereira, Noticias Estrella TV.
2: Muchas gracias, Rubén. La presión y las sanciones estadounidenses vuelven a sacudir al sector turístico de Cuba. La cadena de hoteles Melia anunció hoy que abandona sus operaciones en la isla. Desde Miami, Florida, Anthony Belchi nos explica qué hay detrás de esta decisión que golpeará las finanzas del gobierno cubano.
3: La cadena española Melia anunció que dejará de gestionar sus 15 hoteles en la isla. La decisión llega apenas un día después de que Iberostar comunicara una medida similar en medio de la presión de la administración Trump tras las sanciones contra el conglomerado militar Gaesa y del riesgo de litigios por propiedades confiscadas tras la revolución. La salida de dos de las principales cadenas hoteleras españolas supone un duro revés para un sector clave para el régimen cubano, el turismo.
4: Yo creo que va a repercutir sobre lo que queda de la industria turística en Cuba, que ya casi no queda nada, porque cada día hay menos turistas y lógicamente no podía esperarse que Meliá indefinidamente mantuviera sus operaciones en Cuba.
3: La crisis energética ha agravado aún más la situación. Los cortes eléctricos afectan tanto a la población como a la infraestructura turística, mientras las dificultades para importar combustible continúan golpeando la economía.
5: Antes de la orden ejecutiva, ya Cuba se encontraba afectada por la crisis energética y la no entrada de combustible limitó la llegada de aviones y con ello la llegada de turistas.
3: La decisión de Meliá también reabre el debate sobre las propiedades confiscadas por el gobierno cubano. Durante años, familiares de antiguos propietarios han intentado reclamar compensaciones a empresas que operaban en terrenos expropiados.
6: Se puso el pleito contra Meliá porque la riqueza que derivaban era basada en una propiedad que se robaron. Se la robaron a la familia Sánchez, y pusimos el pleito que no progresó.
3: Para sectores del exilio, estas salidas son consecuencia directa de años de presión política ilegal contra compañías extranjeras que hicieron negocios con Gaesa, el imperio empresarial del régimen que controla hasta el 70% de la economía en la isla, incluida la industria del turismo.
4: Me parece muy bien, porque Meliá ha sido de los grupos que han ayudado a mantener el régimen con todos esos hoteles que han construido en Cuba en terreno robado.
3: Con todo, desde el exilio confían en que el cese de operaciones de Iberostar y Melia sea solo el principio y que otras empresas extranjeras hagan lo mismo en la isla caribeña. Desde Miami, Florida, Anthony Belchi, Noticias Estrella TV.
2: Y continuamos con la situación en Cuba, donde la crisis energética provocó nuevas protestas. Los manifestantes están cansados de vivir a oscuras y sin agua, una situación que detonó manifestaciones y culminó con varios arrestos. Desde el exilio no están ajenos a la situación y piden ayuda urgente a la administración Trump. En Miami, Ronald Dacha tiene los detalles.
7: ¡Mira!
8: Esta multitud de vecinos del Consejo Popular Toledo en la provincia de Artemisa, Cuba, protestan por la falta de energía de 22 horas al día y se enfrentaron este lunes en la noche con agentes policiales que habían detenido a un joven en los cacerolazos. Sin embargo, frente a la indignación de los manifestantes, los miembros de las Boinas Negras tuvieron que huir del lugar.
9: Todos los días hay arrestos y todos los días hay persecución de parte de la dictadura contra la población. Y no solamente a la gente que protesta. Han arrestado recientemente a gente que no ha salido a la calle, sino que está presente en las redes.
8: Desde este fin de semana han habido además múltiples protestas en los 12 municipios de La Habana. Con cacerolazos y bloqueos de calles, las consignas son corriente y comida, abajo la dictadura. El Observatorio Cubano de Conflictos ha indicado que en marzo del 2026 ocurrieron 1.245 protestas en Cuba. En abril fueron 1.133, pero los actos represivos por parte del régimen han aumentado a 176 solo en abril. Por lo menos 14 personas han sido detenidas en las protestas en mayo, en los cuales se puede resaltar una madre del municipio de Marianao que fue arrestada por pedir comida para su hijo.
10: ¿Cómo los ayuda usted? ¿Qué les envía?
11: Yo cuando puedo, comida, pero eso no da, es mucho, y lo que uno tiene que pagar aquí,
8: En las calles de Miami, cubanas como la señora Lourdes Pita suplican a autoridades estadounidenses ayuden a sus seres queridos en la isla de Cuba.
11: A uno le duele, pues son los familiares de uno. Que hace falta que Marco Rubio acabe de resolver lo del internet y acaben de resolver todos los problemas que hay en Cuba.
8: Sin embargo, el señor Juan, que vive en el barrio de La Víbora, en La Habana, nos dice que ciertas áreas son privilegiadas.
10: ¿A usted no se le va la luz?
7: No, no se me va la luz. ¿Para qué decirle mentiras? Sí, el agua falta, la calle desbaratada, pero más nada, ya, yo me preocupo por lo mío, no me preocupo por lo mío.
8: Finalmente, la cancelación masiva de vuelos hacia Cuba y las sanciones estadounidenses contra Gaesa han hecho que principales cadenas hoteleras españolas en la isla pongan el 5 de junio como fecha límite para cerrar sus operaciones. Para Estrella News, soy Ronald Acha.
2: Y con esto es tiempo de ir a una pausa, pero no le cambie porque tenemos mucha más información al regresar. Ya volvemos.

0: gracias por continuar con nosotros. A solo días de la patada inicial del Mundial del Fútbol, las manifestaciones magisteriales encendieron las alarmas en la capital mexicana. El sindicato bloqueó avenidas mientras algunos manifestantes vandalizaron figuras mundialistas. En la Ciudad de México, Víctor Blázquez nos explica cuáles son las exigencias de los maestros. Veamos.
1: Otra vez las manifestaciones de los maestros de la Coordinadora Nacional de Trabajadores de la Educación se salió de control. Ahora derribaron las estatuas e incendiaron la ropa de los jugadores monumentales que fueron colocados sobre Paseo de la Reforma como parte de los atractivos turísticos hacia el Mundial. Mientras estos actos vandálicos pasaban, tres bloqueos desquiciaban la ciudad bajo la demanda de una solución a sus peticiones como cambios al sistema de pensiones e incremento salarial.
2: Únicamente ha habido mesas de diálogo, pero no ha habido soluciones a las demandas.

0: más las que tenemos el magisterio. Pero ahorita estamos actuando de manera, no le podemos decir lo que va a suceder en un futuro.
1: Luego de las manifestaciones que terminaron en vandalismo y el llamado del gobierno a sentarse a una mesa de diálogo, los docentes aceptaron asistir a la Secretaría de Gobernación y en donde advirtieron que podrían boicotear el Mundial a 9 días de la partida inicial.
2: Pues tan solo con no dejar el ingreso al Zócalo, que es un lugar público, pues ya desde ahí estamos mal.
1: Los manifestantes realizaron por horas 3 bloqueos en la sede de la Secretaría de Gobernación, Paseo de la Reforma y Circuito Interior, vialidades de alta afluencia.
3: La represión que hemos tenido a partir de ayer en el inicio de la huelga nacional como CENTE, pero también desde el pasado 25 de mayo, cuando iniciamos el paro indefinido.
1: Y el gobierno aseguró que en el movimiento magisterial hay infiltrados.
4: Ayer yo pienso que hubo mucha provocación. La verdad no creo que sean maestros quienes generaron la provocación.
5: Mientras la Ciudad de México vive un caos vehicular, los maestros de la Coordinadora Nacional de Trabajadores de la Educación han anunciado que van a fortalecer su campamento en Ciudad de México y se van a coordinar con otros estados en lo que llaman su huelga y paro nacional. En Ciudad de México, Víctor Blázquez, Noticias, Estrella TV.
6: Y siguiendo con el tema, la Copa del Mundo ya se siente con fuerza en México. La selección de Sudáfrica aterrizó en el vecino país tras un retraso de un día, fue escoltada por la Guardia Nacional y al llegar a su hotel los esperaba mariachi, música y aplausos antes de su debut en el partido inaugural contra el tricolor. Laura Ortega nos tiene la historia.
7: Con mariachis, aplausos y un fuerte dispositivo de seguridad. Así fue el recibimiento para la selección sudafricana en México. Los Bafana Bafana, ya en territorio mexicano, listos para entrar en la recta final rumbo a su debut en el Mundial 2026, nada menos que ante la selección mexicana. El equipo sudafricano aterrizó este martes en el Aeropuerto Internacional Felipe Ángeles, luego de un viaje que no fue sencillo. Su traslado se retrasó un día por problemas con las visas de algunos integrantes de la delegación. Finalmente, tras gestiones de emergencia en la Embajada de Estados Unidos en Johannesburgo, pudieron emprender el vuelo hacia México. Desde el aeropuerto hasta Pachuca, el autobús de la selección fue escoltado por vehículos y elementos de la Guardia Nacional como parte del operativo de seguridad para el equipo que inaugurará la Copa del Mundo contra el Tri. Al llegar a su hotel de concentración, el ambiente cambió por completo. Mariachi en vivo, un recibimiento muy a la mexicana mientras jugadores, cuerpo técnico y staff bajaban del autobús. Sudáfrica permanecerá en Pachuca, donde tendrá su base de entrenamiento antes del arranque del torneo. El partido inaugural será el 11 de junio en el Estadio Ciudad de México, donde ambas selecciones volverán a cruzarse en una Copa del Mundo. Para Noticias Estrella TV, Laura Ortega.
6: Muchas gracias, Laura. Cambiando de tema, aumenta el clamor social en Venezuela por un cambio en la política nacional. Manifestantes volvieron a tomar las calles de la capital para exigir elecciones cuanto antes. Desde Caracas, Carolina Bigot tiene los testimonios de la gente que pide democracia, libertad y justicia. Veamos.
8: Justicia y libertad, eso queremos ya.
9: Con valor, sentimiento, desesperación y fuerza, venezolanos mostraron la urgencia democrática que vive el país.
10: Mira, nosotros estamos pidiendo urgentemente un cronograma electoral. Estamos a 30 días, hoy exactamente, del fin del interinato. A partir de hoy comienza la cuenta regresiva para Delcy Rodríguez y para su hermano.
9: Como casi todas las familias venezolanas, esta mujer tiene la suya fuera. Hoy marchó y al pensar en su hijo rompió en llanto.
11: Tengo un solo hijo. Fuera, no quiero de regreso, pero si esta gente, mira, mi padre murieron y mi hermano afuera, mi hijo afuera, entonces lo queremos de vuelta y que todos se vayan, todo. No queremos más revolución.
9: Sindicalistas, ciudadanos y jubilados subieron 4 millas por una pronunciada cuesta hasta llegar a la sede diplomática estadounidense. En el camino incluso se enfrentaron a la policía política del régimen.
12: ¡Asesinos, torturadores!
9: Mientras, el secretario de Estado Marco Rubio dijo que Venezuela se encuentra en mejor situación que hace 5 meses, pero que el proceso de transición era aún lejano.
13: ¡A 5 meses que se fue!
9: Detalló que para alcanzar ese escenario es indispensable garantizar condiciones democráticas básicas, entre ellas reformar las instituciones electorales.
13: But clearly we need to have a new electoral committee and ultimately Venezuela's future is free and fair multi-party elections.
9: Pero el pueblo tiene urgencia y según el lapso planteado por la Casa Blanca, las elecciones presidenciales pudieran ser a finales del año 2027.
14: Que Trump se ocupe de Venezuela porque nos prometió. ¿Quién es el petróleo? Te lo dimos, ahora cumple. Marco Rubio, ¿qué más hace falta en Venezuela? Nos reprimen.
6: Y mientras todo esto ocurre y la petición de elecciones ya es en al menos 80% de los ciudadanos, Delcy Rodríguez se encuentra del 3 al 7 en un viaje hacia la India. Allí hace negociaciones del sector eléctrico y petróleo. Desde Caracas, Venezuela, Carolina Bigot, Noticias Estrella TV.
7: Y así nos vamos a otra breve pausa, pero no le cambie, que ya volvemos.

0: Gracias por continuar con nosotros. La FIFA inauguró oficialmente en Dallas su Centro Internacional de Transmisión para el Mundial 2026, considerado el eje tecnológico del torneo. Desde ahí se coordinarán las transmisiones globales, operaciones de VAR, gráficas, repeticiones y pantallas en todos los estadios. Gianni Infantino lo calificó como el centro de transmisión más avanzado del mundo, mientras autoridades de FIFA destacaron que incluso un perro robot ayudará con la seguridad del lugar durante la Copa del Mundo. Y cambiando de tema, un joven escocés está caminando desde Los Ángeles hasta Boston por dos razones muy distintas. La primera es que quiere ir a Boston a ver a su equipo en el Mundial y la segunda es conciencia y recaudar enfermedades mentales en los hombres. Mire, solo tiene 22 años de edad y ya lleva 100 días caminando 40 millas por día. Él ahora está en Nueva York y dice que ya recaudó unos $380,000 para evitar suicidios de personas con enfermedades mentales. Y un predicador y camionero ayudó a frustrar un presunto intento de secuestro en Carolina del Sur. Y todo quedó grabado en la cámara de su camión. Mire, una mujer esposada corrió hacia la carretera tras escapar de un Cadillac donde un hombre habría fingido ser policía para detenerla. Las autoridades arrestaron a Jonathan Willard, de 39 años, acusado de secuestro y de hacerse pasar por un agente. Y en Perú, ni los chamanes se ponen de acuerdo sobre quién ganará la segunda vuelta presidencial del 7 de junio. Durante una jornada en rituales en Lima, unos predijeron la victoria de Keiko Fujimori y otros la de Roberto Sánchez, reflejando la fuerte polarización del país. La contienda sigue cerrada. Mire, una encuesta reciente muestra a Fujimori con una ligera ventaja del 38% frente al 35% de Sánchez, tras un debate marcado por temas de seguridad, crimen y justicia. Vamos a cambiar de tema y es que en Palm Springs, California, se rompió un récord mundial al reunir a unas 1,037 personas caracterizadas como Marilyn Monroe en una celebración por el centenario del nacimiento de la icónica actriz. Veamos.
1: One.
0: El evento superó ampliamente la marca anterior de 254 participantes y convirtió el centro de la ciudad en un homenaje viviente a la estrella de Hollywood. La jornada incluyó conciertos, exhibiciones y actividades benéficas en apoyo a programas de Palm Springs Pride. Y así hemos llegado al final de esta emisión Noticias 24 Horas, edición fin de semana. Muchísimas gracias por acompañarnos. Tenga usted un buen fin de semana.
2: Birthday, Marilyn.

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1: Hola, ¿qué tal? Muy buenas noches. Llegó el momento de informarlos, divertirlos e impactarlos. Bienvenidos a Alarma TV.
2: Claro que sí, muchísimas gracias desde Burbank, California. Bienvenidos. ¿Qué tal el tipo que limpia o que saca las cucas, George?
1: Uno de los oficios más terribles y complicados del mundo. Ay. Más adelante, iniciemos.
2: Sí, señor, una nube de humo negro cubrió gran parte de Bogotá en Colombia y lo que vino después impactó al mundo entero.
0: El barrio ardía. Los testigos corrían y de pronto ocurrió algo aterrador.
3: Va a explotar, va a explotar. ¡Boom! ¡El incendio de Quito! ¡Mira, explotó! ¡Mira, mira, explotó! ¡Pues claro! ¡Quítate, quítate, quítate, quítate!
0: La explosión fue tan descomunal que lanzó a un auto por los aires. Varias cuadras a la redonda temblaron. El fuego alcanzó una fábrica de productos de limpieza y cuando las llamas hicieron contacto con los químicos, todo ardió. Al lugar arribaron decenas de bomberos que lucharon contra el siniestro que amenazaba con consumir toda una cuadra y rescataron a por lo menos 4 personas. Después de unas horas, la paz volvió al barrio, aunque las imágenes del auto volando quedaron para la posteridad.
3: ¡Mira, mira, explotó! ¡Mira, mira, explotó! ¡Pues claro! ¡Quítate, quítate, quítate, quítate!
2: ¡Oh, my gosh! ¡Qué horror! ¡Qué accidente tan terrible! O sea, ni en Hollywood, por Dios. La gente que estaba ahí, afortunadamente, pues no pasó a mayores.
1: Tremenda explosión. Prácticamente lo hizo despegar como si se tratase de un cohete.
2: Sí.
1: Todo el mundo lo vio volando en el aire. Y es que ese tipo de fábricas al interior de las ciudades se convierten de pronto en bombas de tiempo.
2: Así es.
1: Impresionante. En Ecuador, 2 policías acudieron a un llamado de emergencia que reportó un tipo fuera de sí sembrando el terror en una colonia. ¡Vamos hasta allá!
0: Llegaron al lugar y cuando iban a empezar a realizar las investigaciones, el desquiciado salió a su encuentro.
4: ¡Mi mujer, padre! ¡A mi mujer, allá adentro!
0: El tipo actuaba de forma impredecible y amenazaba a los oficiales con el filo de una botella rota, hasta que se pasó de la raya. El oficial le dispara varias veces y el tipo se mantiene de pie, aunque una cuadra más adelante se desplomó. Otra persona también resultó herida de bala y esto ocasionó que el uniformado fuera detenido. Sin embargo, se determinó que actuó dentro de la ley y salió libre. Surgió la controversia de si era necesario dispararle al sujeto, pues consideraban que la botella no era arma suficiente. Pero al ver a un loco empuñando una botella rota y acercándose rápidamente, ¿usted qué haría?
1: No, pues bueno, se juntó la tos con el catarro. El tipo hasta el queque de droga. Y los oficiales, miedosos y mal entrenados. Así pues, ¿cuándo?
2: La verdad que sí, pero el tipo, en vez de disparar, yo que hubiese utilizado la pistola, la taser, ¿no? En vez de tirarle a matar.
1: Pero no llega tanto su equipo. No, no, no.
2: Oiga, nos vamos a una gasolinera en Carolina del Norte que se convirtió en un campo de guerra entre varios delincuentes.
0: El sujeto se bajó del auto e iba armado hasta los dientes y con muy malas intenciones, pero no contaba con que ya lo estaban esperando.

Su enemigo fue el primero que disparó y los otros dos le respondieron con toda la artillería. Mientras tanto, ve a este pobre inocente que intenta refugiarse de los tiros. Informes indican que este hombre resultó herido, aunque no de gravedad. Jordan Tarnage, de 21 años, que

0: Hemos cargando el arma automática, fue arrestado junto con su cómplice. Su enemigo, Charles Green, quien inició el ataque, se entregó a las autoridades. Estados Unidos se ha convertido en un país donde ya nada es seguro. Ni tiendas, ni escuelas, ni gasolineras.
1: Es que es tenaz, te lo juro, lo que está pasando, lo que está viviendo este país. Un pelado, es un peladito de 21 años, George.
2: Sí.
1: Y tremenda metralleta,
2: así
1: oiga.
2: Así es, efectivamente. ¡Ah! Un día sí y otro también.
1: Pucha.
2: Lo nunca visto en los Estados Unidos, de pronto se convierte como parte del paisaje.
1: Qué horror.
2: Podríamos decir que el país más poderoso del mundo se desmorona, ¿que no?
1: Ay, Dios.
2: Y hablando de violencia, las víctimas de la masacre en Uvalde, Texas, recibieron una muestra de lo que es el verdadero amor al prójimo. Sorpréndanse.
3: 19 ataúdes, 3 días y un artista. Su nombre, Ted Tanen. La misión, realizar el acto de amor más grande para los afectados por el reciente ataque a la primaria Rove en Uvalde, Texas. Se reunió con cada familia de los niños que perdieron la vida para diseñar cada ataúd de manera personalizada, de acuerdo a lo que le gustaba a cada pequeñito.
4: To give him a little bit of peace, showing that, you know, that those were his babies.
3: Tomó en cuenta los sueños de cada niño y así realizó este hermoso homenaje. Además, se comprometió a entregarlos en 3 días. Su esfuerzo y dedicación ha sido compartido en todo el mundo, pues entre él, su hijo y 2 voluntarios más realizaron la importante misión. Ted donó los 19 ataúdes y con eso les dio la mejor ayuda a todas estas familias que resultaron víctimas de la desgracia. Definitivamente que Ted sí sabe lo que es el amor al prójimo.
4: It's about, you know, trying to bring some light in this dark time, and that's what we're doing.
3: Para Alarma TV, Karina Najera.
2: Qué hermoso gesto, ¿no, Liana? Oh,
1: sí.
2: Es como un abrazo, un abrazo de cariño para todas esas familias que necesitan evidentemente el apoyo de todos para superar su tragedia.
1: Claro, como dice el Señor y su hijo, quienes lo construyeron, un rayito de luz en tanta oscuridad, ¿no? Se agradece. Y también en Estados Unidos las personas sin hogar se están convirtiendo en un problema para varias ciudades como New York. Vamos a ver.
0: Antes se les veía pidiendo monedas en las banquetas, pero ahora ya hasta se bañan dentro del metro. Los otros pasajeros intentan ignorarlo, pero imposible cuando los mojó. Y si esto no le parece suficientemente alarmante, el higiénico homeless se trajo a su pareja a vivir dentro de una tienda de campaña.
5: Don't touch me, I'm hungry.
0: Como todo buen caballero, el tipo sale en busca de comida para su amada. Ya sean las drogas o padecimientos mentales, sin duda este es un problema que a todos nos salpica.
1: Oh my gosh. Es que ves de todo en los metros en New York. Y ni modo de decir, abran la puerta que yo me bajo aquí.
2: Sí.
1: ¿Qué sinvergüenza?
2: Sinvergüenza, definitivamente. Parece un montaje. Pero una realidad es que la indigencia no solo es un problema en Nueva York, aquí, sin ir más lejos, en Los Ángeles.
1: Ay, sí, está invadido.
2: Se ha convertido en un asunto ante el cual no se puede mirar para otro lado. Está enfrente de todos, hay que hacer algo.
1: Qué lamentable. Regresamos con mucho más acá en Alarma TV.
0: Al regresar, este hombre está dispuesto a pasar su examen final. También, cuidado con la camioneta suicida, porque está causando terror en la autopista. Además, cometió un crimen y ahora ellos están dispuestos a cometer otro contra él.
6: Y la multitud aclama.

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2: Y ahora viajemos hasta Francia, pero no para ver la Torre Eiffel, sino para entrar a una de las escuelas más impactantes del mundo, la de los dobles de cine.
3: Para ser admitido a esta escuela, hay que firmar un documento donde se libera a la institución de cualquier responsabilidad en caso de muerte. Por obvias razones, esta es la Campus Universe Cascades, donde preparan a hombres y mujeres de todo el mundo para que se puedan convertir en dobles de películas de acción. Esta es la prueba final, donde aparte de estar en llamas, hay que ser atropellado. Uy, y todavía hay quienes creen que los exámenes de matemáticas son difíciles.
2: ¡Wow! ¡Qué interesante!
1: Sí.
2: Pues esperemos que todos aquellos que hoy se están certificando, bueno, les lluevan contratos.
1: Ojalá.
2: Y se los paguen al doble. Obviamente, eso no va a ser real.
1: Ajá.
2: Pero es un buen deseo, ¿a poco no?
1: La verdad que sí, tremendo. Uno en Hollywood que yo sé que no le gusta tener dobles es Tom Cruise.
2: ¿Sí?
1: Él hace sus escenas así, ¿ya?
2: Vaya, ok.
1: Interesante. Ahora de Francia nos vamos directo y sin escalas a Michoacán, México, porque ahora esta belleza también es el blanco de los narcotraficantes.
4: La deforestación, los incendios, la contaminación y ahora hasta el narco. A todos estos peligros y muchos otros se enfrenta la guerrera mariposa monarca. La reserva del santuario de esta especie se encuentra en el límite de Michoacán y el Estado de México, una zona caliente, porque además de tantos problemas naturales, el narco se ha apoderado de plantíos de aguacate y talan árboles para sus sembradíos de drogas. Así que la mariposa monarca es otra víctima del cártel Jalisco Nueva Generación, pero aún así ha triunfado.

0: Ojalá que los cárteles de la droga nos sigan exterminando los tesoros de México, incluida su gente. Desde México para Alarma TV, Karina Najera.
1: ¡Qué espectáculo! De verdad, qué maravilla. Uno de mis sueños es poder ir visitar Michoacán, donde están esas mariposas monarcas divinas. Y bueno, esperemos que sí, que eso del narcotráfico pues no arruine.
2: Extraordinario, belleza. Extraordinario, maravilloso fenómeno que ocurre en mi patria, que admira y sorprende al mundo entero.
1: Sí, señor.
2: Y que ha sido declarado patrimonio de la humanidad. Depende de todos cuidarlo.
1: Así es.
2: Ahora es momento de presentarles el peor trabajo del mundo. Si no me creen, chequen esto.
3: En todo el mundo no hay un peor trabajo que el de limpia coladeras. Y así como ve a este pobre trabajador envuelto en cucarachas de todos tamaños buscando algún escondite para refugiarse, hoy es un buen día, porque no le tocaron las ratotas con las que a veces se topa. No sabemos exactamente cuánto le pagan la hora a este compadre, pero lo que sea, seguro que no es suficiente.
2: ¡Wow! Pues efectivamente, es un trabajo muy sucio.
1: ¡Ay, no!
2: Pero alguien lo tiene que hacer. Hoy le tocó a él. Y por más bien que le paguen, le quedamos debiendo.
1: Uf,
2: ¿a poco no?
1: ¿Qué? ¡Ay, qué horror, qué asco! Te lo juro, cómo se le suben por la cabeza esas cucas. No, qué asco, oigan. Vamos a cambiar el tema. Les cuento que el conductor de una camioneta se quedó varado en medio de una autopista en Minnesota y abandonó su vehículo, ocasionando, oigan, este tremendo caos.
3: Se le descompuso la troca y dijo, mejor aquí huyó que aquí murió. Y decenas de autos lograron esquivarlo. Pero increíblemente, este camionero venía distraído y no vio ni la camioneta, ni tampoco se percató que el carril de al lado estaba vacío. Y ambos vehículos terminaron en llamas. Pero afortunadamente no hubo heridos, porque el haber abandonado su camioneta le salvó la vida. Pero también fue una decisión que le pudo haber costado la vida a alguien más.
1: ¿Qué tal el desastre, el despelote que armó el del camión, no? ¡Qué despistado el tipo!
2: Sí.
1: ¿Apelotardado?
2: ¿Cómo es eso de que no lo vio?
1: Miren.
2: Estaba a plena luz del día y frente a sus ojos. Bueno, si es que sí. Estaba viendo, obviamente, para el frente. El peligro no era la camioneta, sino también el trailero, ¿qué no?
1: Claro, oigan, regresamos con más acá en Alarma TV.
3: Al regresar, por venir distraído, un automovilista terminó sobre este motociclista. También, si la policía no llega pronto, las cosas podrían terminar muy mal para todos.
4: ¡Y la multitud aclama!

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2: Sí, señor, nos vamos a una playa en Carolina del Sur, donde un descuido dejó a un motociclista debajo de un auto muy pesado.
3: Los motociclistas pararon en el alto, pero al parecer, el automovilista venía sacándose la pelusa del ombligo y terminó encima del motociclista. Pero al parecer, es precisamente la moto la que evitó que el auto aplastara al hombre. De inmediato, todos los presentes se unieron para levantar el coche y sacar a la víctima. Da mucho gusto ver que la gente no se enfocó en grabar y se pusieron a ayudar. Eso le salvó la vida al hombre y restauró la esperanza en la humanidad, aunque sea por un ratito.
2: Mira, George, fue madre, es la primera vez de verdad que vemos que todo el mundo se concentra ayudar a alguien y no están en el hijo de madre celular grabando.
1: Están en lo que tienen que hacer. Ajá. Y no de babosos.
2: ¿Sí?
1: Efectivamente. Uno para todos y todos para uno.
2: Qué bien.
1: Eso hizo la diferencia y salvaron una vida. Felicidades. Uh-huh. Vamos a Antioquia, Colombia, donde un deslave dejó a varias familias sumergidas en el terror y la desgracia.
4: La ahoga.
5: Momentos de pánico, desesperación y angustia vivió la comunidad de Puerto Berrío, Antioquia, cuando una luz de tierra se le vino encima.
6: Las altas precipitaciones generaron pues este problema de saturación del terreno y generaron este movimiento en masa en la parte trasera de una vivienda donde se encontraba la menor.
5: Una pequeñita de 11 años de edad estaba en su cama cuando literalmente la pared de su humilde vivienda fue devorada por lodo y escombros, dejándola sepultada bajo el fangoso terreno.
6: La información inicial es que habían dos menores, la cual una es rescatada con vida y la otra pues es rescatada pues sin signos.
7: El problema era que cada vez que destapaba, ¿no?, se venía más y más. Fueron 35 minutos lo que duraron las personas ahí tratando de rescatarla.
5: Pero todo fue en vano. La menor murió y entró a formar parte de las dolorosas cifras que ha dejado el invierno en esta zona de Colombia hasta el momento. 33 personas han perdido la vida y 5 más están desaparecidas. Lo que es peor es que las lluvias continuarán hasta agosto, inundando las esperanzas de millones de familias a las que les tocó vivir en zonas de alto riesgo. En Puerto Berrío, Antioquia, Carolina Gómez, para Alarma TV.
1: Terrible. Llueve sobre mojado en tu patria.
2: Ay, sí.
1: Y al parecer va a continuar por mucho tiempo más. Esperemos, deseamos de corazón que ya no se sucedan más desgracias. Bendiciones, Colombia.
2: Terrible, terrible tragedia. Y la naturaleza, la verdad que no tiene clemencia alguna. Pobre gente, oigan. Uf, también en Colombia, pero en un barrio de Barranquilla, un ladrón fue sorprendido por una multitud enardecida y se disponían a hacer esto con él.
3: Lo agarraron robando y como están hartos del crimen, hicieron justicia con sus propias manos.
8: Y la multitud aclama que lo tire. ¡Tíralo!
3: Lo atacaron con ladrillos a la cabeza hasta que lo tiraron por la borda.

0: ahí abajo, le acomodaron otra dosis de trancazos. Al fin, las autoridades fueron quienes lo liberaron de la multitud, pero aunque el ratero conservó la vida, perdió su libertad.
1: ¡Qué hijo de madres!, ¿no? O sea, ya, pues ya, ya le dieron tremenda muenda. Fuera de eso lo lanzaron, oigan.
2: Sí, cuando las autoridades fallan, el pueblo entra al quite y a él no le tiembla la mano. Ay. No buscando justicia, sino venganza.
1: Híjole, lo dejaron como arepa aplastada. Hemos terminado la Alma TV. Muchísimas gracias, Juliana Gretel.
2: Un placer, soy Jorge Antolín.
1: Saludos para ti, mi queridísimo Jerry García de Ciudad Juárez. Dice que, bueno, que somos la media hora favorita de sus días.
2: Muchísimas gracias. También Ana Mejía Corrales nos ve todos los días desde la aplicación de Estrella TV. Por cierto, estamos en esa aplicación.
1: Bájenla, bájenla ahorita mismo y ahí podemos, ustedes pueden ver todo lo que hacemos, de todo el canal. Y bueno, nos vemos mañana si Dios quiere.
2: Gracias, buenas noches.

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1: Amigos queridos, ¿cómo están? Muchísimas gracias por sintonizar Alarma TV. Bueno, tenemos de todo un poquito el día de hoy, mi querido George.
2: Claro que sí, bienvenidos. Muchísimas gracias por su lealtad y fidelidad. Historias impresionantes.
1: La verdad que es impresionante, es indignante. Es una mamá que abandonó una bebé de 9 días de nacido, imagínense.
2: También iremos a El Salvador para conocer un refugio muy original. Iniciemos Alarma TV y vámonos a las calles del Bronx en Nueva York, que se han convertido en escenario de locura y violencia. Si no me creen, chequen esto.
3: Bienvenidos al Bronx, donde cualquier mirada fea puede desatar una pelea. Este desquiciado le reventó el parabrisas a su nuevo enemigo que acaba de hacer en el tráfico. Pero es de los que se lleva y no se aguanta, porque cuando vio que alguien lo grababa, de nuevo se dejó llevar por su furia asfáltica. Persiguió al metiche que iba documentando el berrinche. Y según testigos, esto acabó muy mal, porque el desquiciado terminó atropellado por otro auto. Y así, en medio del denso tráfico, es como se escribe un capítulo más de la novela Furia en el Camino.
2: Lo que pasa es que no le gusta que lo miren feo.
1: Qué feo.
2: Pero es que bonito no eres. ¡Qué carácter, amigo!
1: Sí, terrible.
2: ¿Ves lo que te pasó por berrinchudo?
1: A ver cuántos se identifican con este tipo, ¿no? Y la ciudad que nunca duerme, ahora es la ciudad que siempre están peleando. Sinceramente. Ahora, hablando de locuras que suceden en la selva de asfalto, a una mujer le robaron su celular, pero afortunadamente se encontró con un héroe sobre ruedas.
3: Acababan de arrancarle el celular a una mujer y, como todo cobarde, huyó, pero perdió el botín.
4: Ahí está, no.
3: Este influencer que iba pasando en su moto estaba dispuesto a perseguir al delincuente, pero no fue necesario. Recogió el celular y mejor buscó a la víctima. Se enteró de que la mujer iba en un transporte público y la buscó hasta encontrarla.
4: ¡Crack! Le robaron a la piba acá. Decirle que tengo el celu, se lo recuperé.
3: Y así, en medio del denso tráfico, es como se escribe un capítulo más de la novela Haz el bien sin mirar a quién.
1: ¡Qué increíble, de verdad! Y qué alegría saber que contamos con personas como este chico, ¿no? Que en su moto, o sea, fue puchica, ni Spider-Man, pues.
2: Genial que haya, que la haya hecho de paladín de la justicia.
1: Sí, señor.
2: Pero hay que ser sinceros. A él lo que le interesa es que lo sigan en las redes y que le pongan likes.
1: Ay,
2: lo
1: no.
2: Que es, es. Y la policía de Houston, Texas, busca a 3 sospechosas que atacaron brutalmente a una mujer para robarle su bolso.
3: Pasó al lado de las 3 arpías y las depredadoras atacaron. Pero más que su bolsa, parecía que estas hienas odiaban a la joven, pues la golpearon casi dejándola inconsciente. Una le jalaba el bolso, mientras la otra le azotaba la cara contra el concreto. Y no se detuvieron hasta que le quitaron sus pertenencias. La chica después fue identificada como Naomi Altamirano. Quedó severamente golpeada y lo peor es que las ladronas aún siguen libres. Aunque la cámara de seguridad logró captar sus caras, y solo es cuestión de tiempo para que caigan.
2: Lo que hicieron con Naomi es una salvajada.
1: Sí.
2: Confiemos en que tanta violencia y vileza no quede impune tras ellas.
1: Por favor, de verdad, como dices, que eso no se quede impune. Las cámaras las captaron perfectamente y bueno, ahora es trabajo de la policía, oigan. Ahora queremos presentarle la primera parte de una investigación exclusiva de Alarma TV acerca del pedófilo más grande de Gran Bretaña.
5: Richard Huckle, de 33 años de edad, es el autor de un libro monstruoso. Se llama Una guía para el amante de los niños, el manual Pederastía y Pobreza. Este pedófilo es considerado el más grande abusador de Gran Bretaña, pues como fue maestro, tenía muy fácil el acceso a los niños para hacerlos sus víctimas. Incluso, Pasó largas temporadas en Malasia, donde era voluntario religioso, y eso también le daba acceso directo a trabajar con los niños.

0: Nadie imaginaba los crímenes atroces que cometía cuando nadie lo veía. Richard pertenecía a un grupo llamado la Zona del Amor, creado específicamente para la pedofilia en el bajo y oscuro mundo del Internet. Así fue como este desgraciado fue rastreado por la policía y cuando se disponía a abandonar Gran Bretaña, fue arrestado. Sin embargo, como no se encontraron pruebas contundentes, increíblemente, lo dejaron libre bajo fianza con la prohibición de abandonar el país.
1: Uf, realmente la patología de este monstruo, ¿no? O sea, es difícil de creer, de asimilar, y como él, ¿cuántos hay, George?
2: Resulta difícil creer que existan personas con el alma tan, tan enferma y tan retorcida, que sientan placer, aún sabiendo que provocan mucho sufrimiento en sus víctimas. Miseria humana, ¿qué no?
1: Regresamos con mucho más acá en Alarma TV.
3: Al regresar, un niño de 12 años entró a robar una tienda y a su corta edad demostró que no le tiembla la mano. También, a tiempos extremos, medidas extremas. No se pierda este jueguito salvaje. Además, una niña quería hacerse famosa y por más que publicaba videos, no lo logró hasta que mató a su hermanita por likes.

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1: Y continuamos con historias extraordinarias.
2: Efectivamente, pues antes de la pausa vimos la primera parte de la aterradora historia del pedófilo más grande de Inglaterra. Y

0: Después de que las autoridades lo dejaron libre, sucedió esto.
1: Cuando Richard llegó a casa con sus padres, les tuvo que explicar por qué había sido detenido, esperando que sus padres lo protegieran. Pero no fue así. Ellos lo entregaron a las autoridades e informaron todos los horrores que su hijo les había confesado. 71 cargos de abuso sexual contra casi 200 niños de Malasia lo llevaron a 22 cadenas perpetuas por sus actos. En corte, confesó abiertamente la creación de dos manuales, uno contabilizando cada víctima que pasó por sus manos y la escala de dolor que les ocasionaba, y otro manual que les regalaba a los otros pedófilos del grupo. Dijo que se aprovechaba de la pobreza, la inocencia y el abandono de los menores y que grababa todo para después distribuir las imágenes y que esa era su mayor satisfacción. Richard Huckle recibió más que una sentencia. Fue abusado sexualmente en la prisión, golpeado brutalmente y murió apuñalado en su celda a manos de otro abusador sexual. Richard seguramente no estará descansando en paz. Para la TV, Karina Nájera.
0: Impresionante, increíble, ¿no? Que las autoridades lo hayan dejado libre porque no había suficientes pruebas. Pero qué bien por parte de los padres que ellos sí lo delataron. Y bueno, terminó.
2: Tardó.
0: El karma. El
2: tardó
0: karma.
2: En llegar el terror que él mismo provocó en alcanzarlo. Pero en la prisión se topó con alguien más malo que él y que lo hizo conocer el infierno en donde seguramente en este instante ahora arde. Eso. Vámonos hasta Michigan, donde los asaltos a mano armada son perpetrados por criminales cada vez más jóvenes, casi niños. Chequen esto.
3: Entró posando como cliente, pero su intención era graduarse como delincuente. Ni la cajera podía creer que este niño de 12 años de edad la estuviera asaltando. Y el chamaco, muy envalentonado, hasta soltó un plomazo con su pistola de 9 milímetros para que la mujer se lo tomara en serio. La trabajadora le dio un paquete con miles de dólares y el niño huyó. Sin embargo, fue capturado por la policía unas cuadras más adelante. Los informes indican que el arma la obtuvo de su casa. Y nuevamente vemos a niños manejando pistolas. Tristemente, esta escena ya parece ser algo de todos los días.
2: ¿Qué tal? Por si alguien faltaba en la fiesta, que llega él echando bala y sintiéndose Billy the Kid.
0: ¿Qué tal?
2: No cabe duda de que este país está en problemas.
0: La verdad, mucho problema mental. Y lo peor de todo es que pensé que después de lo que pasó en Texas, pararía lo de las armas, pero no, parece que los padres están dejando que los hijos agarren esas pistolas, George.
2: Así es.
0: Ahora nos vamos a Brasil a ver el juego donde cualquiera que falle se lleva un balonazo salvaje.
3: ¿Recuerda el juego de los quemados? Pues digamos que esto es lo mismo, pero en versión salvaje. Aquí se tiran a quemarropa y con toda la agresividad posible. Y el que suelta la pelota, pierde. Pero note cómo se inclinan los jugadores. Esto evita que se queden sin dientes. De verdad que el mundo ha cambiado. Hasta los juegos inocentes de antes, hoy se han vuelto salvajes.
0: ¿Qué es este juego tan terrible, tan salvaje? ¿Viste los totazos que se daban ahí, no?
2: ¡Chúpale, pichón!
0: ¡Madre!
2: Ahora sí que amor apache.
0: No.
2: Y bueno, si se te cae, dicen que pierdes. ¿Y qué te pasa? ¿Te dan un balazo? ¡Locos!
0: La verdad.
2: Ahora vayamos a un refugio muy especial, ubicado en El Salvador, donde víctimas de ataques de tiburón y otros depredadores ahora pueden vivir tranquilamente.
4: Les presentamos a Vela, un pelícano que está en este refugio de aves debido a que perdió una de sus alas luego del ataque de un tiburón en estas aguas del Puerto de la Libertad. Ahora es alimentado por esta jovencita, quien se ha convertido en su cuidadora personal. en este albergue de animales.
5: Ahorita nosotros la rescatamos. Ella tiene 2 años de estar con nosotros.
4: En el lugar también son protegidas guaras como Manuela, la que estuvo siendo maltratada durante 40 años en una diminuta jaula. Ahora disfruta de la libertad. En el lugar son protegidos colibríes, pavos reales, loros, pericos y muchos otros pajaritos que pierden sus nidos por culpa del hombre. En el albergue se encargan de cuidar a estos pajaritos para luego liberarlos en zonas boscosas como estas. Informó Roberto Hugo Presa, Alarma TV.
0: Miren qué belleza, te juro que amo las personas que tienen ese amor tan grande, tan inmenso por los animales, ¿no? Y el pelícano que fue salvado, rescatado.
2: Sí, maravilloso, bueno. Maravillosa labor, maravilloso refugio que se convierte prácticamente en las aves del paraíso, ¿que no?
0: Así es.
2: Saludos a El Salvador.
0: Saludos, regresamos con más acá en Alarma TV.
3: Al regresar, muchas novias creen que es de mala suerte que llueva el día de la boda. ¿Qué van a pensar cuando vean esto? También, una niña de 14 años quería fama en las redes y no lo conseguía. Hasta que un día mató a su hermanita. Conozca si consiguió los likes que tanto añoraba.

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2: Y ahora viajemos hasta Turquía. Las fuertes lluvias han dejado varias ciudades bajo el agua. Veamos esto que ocurrió durante una boda.
3: Lo peor que le puede pasar a una novia es que llueva el día de su boda. Pero a esta novia no le llovió, sino que hasta parece que cayó el segundo diluvio. Todo, absolutamente todo en la boda quedó bajo el agua, mientras algunos de los invitados se refugiaban arriba de las mesas. Y afuera, la situación estaba peor. Hubo ridículos como este que sacaban el agua de sus autos de taza en taza. Porque hay veces que en situaciones como estas, no queda más que reírse. Los autos eran tragados por la inundación, mientras las personas intentaban salvar sus vidas nadando a tierra firme.
2: Tremendo lo que pasa en Turquía, ¿no?
1: Sí, es terrible.
2: Esa tromba de pronto provocó una inundación que alcanzó hasta 4 metros de altura.
1: ¡Claro!
2: Miles de damnificados, muchísimos muertos. Y simplemente el agua no para. Bendiciones, Turquía.
1: De verdad, bendiciones. Y lo que pasa es que esto del clima, por Dios, está afectando no solamente a Turquía, también en Colombia, bueno, en todas partes del mundo. ¡Qué lamentable! Ahora les cuento que en Cúcuta, Colombia, una mala madre quiso deshacerse de su bebé y caminó hasta lo alto de un puente, y lo que hizo enseguida es escalofriante.
4: El llanto inocente de auxilio alertó a los vecinos.
5: ¡Vámonos por acá, Pablo!
4: Agentes de la policía acudieron al rescate de una bebé de tan solo 9 días de nacida. Según las acusaciones de la comunidad, habría sido lanzada al vacío por su propia madre.
6: Nuestras unidades policiales llegaron al lugar y lograron la ubicación de la bebé cerca a una quebrada, a un cañaduzal que al parecer, de acuerdo a las labores investigativas, fue arrojada desde un puente.
4: Pero como un milagro de vida, los matorrales amortiguaron la caída y su frágil cuerpo solo sufrió pequeños rasguños. Guiada por su instinto maternal, una mujer policía no dudó en quitarse su chaqueta para darle calor a la inocente e indefensa criatura. Desesperados, los agentes la condujeron hasta un hospital. Cada minuto contaba, sus signos vitales se estaban apagando.
6: Se está tomando las versiones para establecer con claridad los hechos que antecedieron a este evento.
4: Según la versión de la madre, la menor habría sido raptada. Pero la tranquilidad y despreocupación con la que narró lo sucedido hizo dudar a las autoridades la veracidad de su versión.
6: Recibimos la noticia donde nos daban a conocer el rapto de una bebé, una recién nacida.
4: Ahora, la inocente ya recuperada espera en un hogar sustituto, a ver si su padre desea reclamarla y que pueda crecer en un hogar donde sí la quieren y no donde cualquier dificultad se tire por la borda. En Cúcuta, Colombia, Gilberto Rivera para Alarma TV.
1: Ay, Dios mío, qué terrible situación, de verdad. Pero bueno, afortunadamente pudieron rescatar a ese bebé. Tiene una misión muy especial en esta vida. Y a esta madre, pues, ¿qué podemos decir?
2: Por Dios. Pues ella lo despreció.
1: Total.
2: Pero desde el cielo colaboraron y amortiguaron el golpe.
1: Uh-huh.
2: Efectivamente, mandando unos ángeles sin alas.
1: Así es.
2: Pero quisieron una misión perfecta,
1: impecable.
2: Mejor imposible.
1: Uh-huh.
2: Un pacífico vecindario en Pensilvania se vio sacudido por un sangriento crimen entre hermanas.
3: Claire Miller, de 14 años, siempre estuvo bajo la sombra de su hermana Helen, quien sufría de parálisis cerebral, y eso acaparaba la atención de sus padres. Además, Claire le servía como asistente a Helen, porque tenía que cuidarla, darle de comer y otras responsabilidades como hermana. Hasta que se cansó. Una noche, Claire subió a la habitación de Helen, le cubrió la cara con una almohada y luego la apuñaló. A la 1 de la madrugada, arrepentida por su macabro ataque, Claire llamó a la policía y al llegar la encontraron limpia. La sangre de sus manos en la nieve. Se dice que los motivos de que Claire matara a su hermana fueron para conseguir más seguidores en TikTok y volverse famosa. Eso ya lo consiguió con su brutal crimen. También hay informes de que Claire se enteró de un fideicomiso donde los padres hacían acreedora a la hermana mayor, que ya tiene 19 años, de todos los bienes de la familia en caso de que los padres fallecieran. Pero expertos alegan que más que la herencia, el asesinato pudo haber sido provocado por un coraje infundado que Helen tenía porque, según ella, los papás le ponían más atención a la hermana debido a su condición. Y no hay odio más amargo que el pensar que tus papás no te quieren porque quieren a alguien más. Pobre Claire. No quiso compartir a sus papás con su hermanita enferma y ahora ella tendrá que compartir su vida con cientos de prisioneras.
1: Ay, Dios mío, es tan difícil de creer, de verdad, de terror. La pregunta aquí es, ¿cómo los padres dejan a una niña a ser responsable de su hermanita que lógicamente tiene una enfermedad? O sea, no la dejaron vivir su niñez, por Dios, George. ¿Entiendes mi punto?
2: Sí, terrible lo que pasó con Claire y con Helen, ¿no? Sí. Ahora sí que es una moderna versión femenina al mismo tiempo de Caín y Abel. La realidad supera a la leyenda y la ficción.
1: Terrible. Oigan, hemos terminado Alarma TV. Muchísimas gracias. Soy Liliana Gretel.
2: Un placer. Soy Jorge Antolín.
1: Saludos para ti, mi queridísima Patti Rivera de Long Beach, California.
2: Claro que sí. Un abrazo también para Dialis Guevara, que nos ve desde Florida. Nunca se pierde el show. Qué bueno. Y dice que tú eres su guerrera número uno.
1: Oh, my goodness. En serio. Thank you. Thank you so much. Nos vemos mañana. Hasta luego.
2: Gracias. Muy buenas noches.

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1: Hola, ¿qué tal? Muy buenas noches. Con la buena vibra y la pasión que nos caracteriza, les damos la más cordial bienvenida a su show. Bienvenidos a Alarma TV.
2: Claro que sí, nosotros desde Burbank, California, muchísimas gracias por sintonizarnos. Tenemos historias impresionantes el día de hoy.
1: Iremos a México para ser testigos de un accidente impactante. Pónganse cómodos, iniciemos.
2: Claro que sí, vámonos rápidamente a Brasil, donde una indefensa mujer fue atacada por un asaltante, pero la suerte le mandó un camión lleno de héroes.
3: La vio inocente, caminando solita como un corderito en medio de la nada. Y el lobo feroz atacó. La indefensa mujer trata de zafarse de las garras del depredador, pero en 2 segundos descubrirá que en esta pelea no está sola. Varios pasajeros del camión que iba pasando se dieron cuenta de lo ocurrido y le pidieron al chofer que se detuviera. 4 hombres bajaron y, sin pensarlo, le dieron su merecido al asaltante. Un hombre auxilió al criminal pensando que él era la víctima, mientras el que sostiene la botella es cómplice del criminal. Ambos lacras fueron detenidos y ya están tras las rejas. Lástima que hay cientos, miles de mujeres que no corren con la misma suerte que esta chica.
2: Gracias a Dios, George. Benditos ángeles de la guarda que ese bus vino a rescatarla, si no... ¿Qué le hubiera hecho a este asqueroso desgraciado?
1: No tan deprisa, mi chavo, que aunque la veas tan solita, ella sí tiene quien la defienda.
2: ¡Qué bueno!
1: ¡Duro! Para que aprenda. Y vámonos hasta el Rocío, España, para ser testigos de una tremenda romería que se originó por la festividad de la patrona del pueblo, la Virgen del Rocío. ¡Chequen esto!
3: Es la procesión más esperada de Rocío en España. La Virgen es trasladada al pueblo de Almonte cada vez que había una pandemia para que los protegiera, pero debido al COVID-19 no la habían podido mover. Y ya que les autorizaron trasladarla, vea lo efusivos que se pusieron los feligreses. Se lanzaron a ella como si fuera un pedazo de pan entre náufragos de una isla. Y el que debería rezarle a su virgencita es este sujeto, que casi muere asfixiado. Desafortunadamente, y por andar de bruscos, uno de los bancos de la estructura se rompió, así que la figura tuvo que ser regresada al templo y el evento fue suspendido. A ver si para la otra le bajan 2 rayitas, o échenle las mismas ganas a leer su Biblia, a ver si aprenden algo.
1: ¿Cómo viste? Literalmente se estaban cargando a la Virgen.
2: Miren eso.
1: Ahora sí que se han pasado de baturros, jolines. Relájense.
2: Pues es que, George, 2 años encerrados y de repente nacen esta fiesta, a alusión a la Virgen, lógicamente todo el mundo estaba como medio loco.
1: Pero cuiden a la Virgen.
2: Pues sí, ¿no?
1: Joder.
2: Ahora, después de haber viajado miles de kilómetros para llegar a Estados Unidos, un padre e hijo salvadoreño encontraron la desgracia en la frontera.
4: No lo podían creer. Familiares y amigos estaban desconsolados frente a los féretros de César Antillón, de 36 años, y su hijo Alexander, de apenas 7, quienes hace unos días partieron rumbo a Estados Unidos sin imaginar que la muerte los acechaba. Ambos perdieron la vida cuando intentaron cruzar el río Suchiate, que divide a México con Guatemala. Ellos usaron un cable conocido como garrucha, pero la corriente los arrastró antes de llegar a la orilla y se ahogaron. Sus cuerpos fueron encontrados varios kilómetros de río abajo.
5: Muy doloroso. Realmente era una familia muy ejemplar. Un niño de los mejores niños que pudieron haber. Y eso es un... Es un dolor grande.
4: Hubo cánticos y oraciones en su despedida, pero sobre todo el lamento de haber perdido a un padre y su hijo, que solo buscaban un mejor futuro en el norte. Hoy sus restos descansan aquí. Y en el aire queda la pregunta, si realmente vale la pena viajar ilegalmente a Estados Unidos, aún a costa de la propia vida. En San Salvador, El Salvador, Roberto Hugo Presa, Alarma TV.
2: La verdad que no hay palabras de consuelo, no hay palabras, nada que pueda ayudar a esta familia que han perdido a este niño, a este padre, con tal de cumplir, dizque, el sueño americano, que en realidad es una pesadilla. Yo...
1: Y qué tragedia, definitivamente.
2: No.
1: Ahora sí que justo cuando empezaban el viaje, que termina todo de la peor manera. Bendiciones y que descansen en paz. En Florida, un hombre decidió meterse a nadar con cocodrilos y obviamente rápido se dio cuenta de que, pues, fue una mala idea. Vamos hasta allá.
3: John Bryan es conocido en su barrio por ser bastante atrevido, tanto como nadar con cocodrilos. Sin embargo, el cocodrilo no lo vio como a un amigo, sino como a tremendo bocado. Elvis, el enorme depredador de 13 pies de largo, le dio una probadita en el hombro a John. Y fue cuando se le acabó la valentía al muchacho. Salió del agua más rápido de lo que se acaba una docena de donas en la oficina. Y ya una vez en tierra firme, declaró que por fortuna, Elvis, el cocodrilo, tal vez simplemente quería jugar. Porque si hubiera querido morderlo, no lo estaría contando.
2: Tan bobo.
1: Según él, quería jugar, pero la neta, el coco te quería devorar. Lo que pasa es que no le gustaste. ¿Sabes? Medio feo.
2: Está bien.
1: No le juegues al Tarzán.
2: Eso le iba a decir. ¿Qué se cree Tarzán? Creyó que era una lagartijita y ya. Como medio apelotardado por llamar la atención, ¿no?
1: Así es.
2: Ay, María. Ahora no se despegue de su televisor porque más adelante la chica que iba a morir debido a una terrible enfermedad, pero México le salvó la vida. En este momento lo invitamos a adentrarse a esta misión especial del Ejército de Corea del Sur.
3: Soldados corren rápidamente en este operativo antiterrorista. El objetivo es liberar a los rehenes y dejar a los delincuentes con vida para poder arrestarlos. Por fortuna, es solo un entrenamiento del Ejército de Corea del Sur. Su preparación los convierte en armas humanas y que en un chasquido de dedos están listos para morir.
2: ¿Qué tal? La destreza de estos chicos, ¿no? Aquí no hay flojitos. Para flojitos, fuera. O sea, tienen que ser unos berracos, George.
1: No hay lugar para suavecitos en el ejército, efectivamente. Los convierten literalmente en máquinas de matar. Impactante, ¿no?
2: Oigan, regresamos con mucho más acá en La Alarma TV.
3: Al regresar, salieron a caminar para disfrutar del sol, pero al pequeñito se lo tragó la tierra. También, una devita muy inquieta se lanzó a una gran aventura, pero se puso al borde de la muerte. Además, tragedia en México.
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1: Continuamos con muchísimo más de Alarma TV.
2: Y una madre iba caminando por la acera con su bebito cuando de repente al nene se lo tragó la tierra. Vamos hasta allá.
3: Pasaron por un lado de la coladera y al bebé de 18 meses le llamó tanto la atención que regresó a investigar. Ahí empezó la pesadilla. El bebito cayó 20 pies y la madre no lo pensó y se lanzó detrás de él para rescatarlo. El pobre chamaquito tragó agua de coladera y se golpeó la cabeza, pero ya está fuera de peligro gracias a la rápida acción de la madre. Dicen que la curiosidad mató al gato, pero rara vez vemos a un gato cometiendo un error como este. Tal vez sea momento de cambiar el dicho.
2: ¡Chúpale, pichón! ¡Qué chamaco tan curioso y travieso!
1: Pues así son todos los niños.
2: Pero bueno, ya aprendió. Hay hoyos a los que mejor ni acercarse, ni asomarse. Te va en la vida en ello, amigo.
1: Ay, pobrecito, está chiquitito y menos mal que la pronta acción de la mamá. O sea, fue definitiva, por Dios. Pero sí, cuando esté grande, estoy segura que se va a meter en más hoyos.
2: En una de esas.
1: Ahora les cuento que en Bello, Colombia, otra madre también pasó momentos de terror cuando a su hija se la arrebataron, oigan, de los brazos.
4: Se aprovechó de la vulnerabilidad de la madre que pedía limosna a las afueras de un lujoso centro comercial en la ciudad de Medellín. Con engaño le arrebató a su pequeña bebé de los brazos, pero con la buena suerte de que otra persona se dio cuenta y anunció a las autoridades las intenciones de la desalmada.
5: Nos toca empezar a buscar a las víctimas. Ella, la mamá de la bebé, no habla español, tiene su dialecto pues original. Nos toca que buscar a alguien que nos ayude a traducir para que nos dé información. Posteriormente ubicamos al papá de la bebé, quien ya él sí habla español y nos dan más datos.
4: La imagen de las cámaras de seguridad grabó al @chicos recorriendo el centro comercial y fue la principal arma para lanzarle un cerco en todos los medios de comunicación y en los taxis de la ciudad.
5: ¿Cómo cabe en la cabeza de una persona ir a llevar una bebecita pues de 3 meses en esas condiciones, aprovechándose la vulnerabilidad de estas personas, en un estado lamentable, en un estado pues que están acá buscando ayuda?
4: Hasta que la raptora se vio acorralada y regresó al día siguiente al mismo lugar, de donde se llevó a la bebé, intentando liberarla como si nada.
6: En horas de la mañana, aproximadamente a las 10:50, toma comunicación con nosotros la vigilancia privada del centro comercial de donde desapareció la niña el día de ayer. Nos informan que la persona que se la llevó se había presentado allí ante ellos y pues estaban solicitando la presencia de la policía.
4: Quiso lavarse las manos, pero la fiscalía la capturó y tendrá que enfrentar un juicio por rapto. Y se merece el peor castigo por lo que le hizo pasar a los padres de la inocente. En Bello, Colombia, Carolina Gómez para Alarma TV.
1: Dios mío, qué terrible experiencia para esa madre. Imagínate, y ni siquiera sin poder expresarse, por Dios, y una asquerosa viene a robárselo.
2: Y qué curioso, se cumplió la máxima de que el criminal siempre regresa a la escena del crimen.
1: Mire.
2: ¿Será?
1: Mm.
2: Bueno, aquí lo importante es que esa nena regresó a los brazos de mamá.
1: Qué bueno.
2: Enhorabuena.
1: Uh-huh.
2: Y aquí otro momento de terror en el que intervienen una nena, una andadera y una escalera eléctrica. Vamos a ver qué pasó.
3: Le quitaron la vista por un par de segundos y eso fue suficiente para que la bebé de 9 meses se lanzara en una aventura dentro de este centro comercial en China. La pequeñita recorrió el restaurante donde estaba con sus papás, se salió del lugar y se dirigió a las escaleras eléctricas. Ahí ya no se pudo detener. La bebé cae estrepitosamente, pero por fortuna, un desconocido

0: Conocido logra atraparla, la madre la abraza y se muestra aliviada, pero es por eso que las autoridades advierten sobre el uso de andaderas, ya que se han convertido en una de las causas principales de lesiones en bebés. Ya lo sabe, con los chiquillos, ni parpadear se puede.
1: Oh my gosh, se los juro que esos 20...

0: Ni siquiera se despeinó la nena.
1: Ay, Dios.
0: Pero bueno, en lo dicho, los babies son como de plástico, pero hay que despegar los ojos de ellos.
1: Exacto, ni un segundo. Regresamos con más acá en Alarma TV.
2: Al regresar, acaba de cometer un crimen, pero se va a librar como mago. También, jóvenes protagonizan esta tragedia en México.
3: ¡Ojalá que vive el pendejo ese!

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1: Y continuamos con historias extraordinarias.
2: Claro que sí, vámonos con un intrépido ladrón que para burlar a la policía utilizó este viejo truco de magia. Nada por aquí, nada por allá.
3: La ley dice que sin evidencia no se puede comprobar el delito, así que sin la bolsa no lo pueden acusar de hurto. Y este sujeto lo sabe bien. Por eso decidió lanzar la bolsa al cielo, donde su cómplice ya lo estaba esperando. Cuando los policías se bajan de la unidad, hasta les reclama sabiendo que no tiene nada que temer. Al parecer, el sujeto vendía droga y su rápido movimiento evitó que cayera a la cárcel. Sin embargo, el que anda en malos pasos, si no cae, tarde o temprano resbala.
2: ¿Qué tal este descarado, George, no? Pero qué reflejos, o sea, de una juepucha lo lanzó.
1: Se puede ser más cínico.
2: La verdad.
1: Pero bueno, en esta ocasión quedaste bien retratadito tú y tu cómplice.
2: Eso sí.
1: Y hasta tu abuela se va a sentir avergonzada. Ratas de dos patas. Ahora es momento de conocer a una chica coreana que estaba a punto de morir, pero México literalmente le salvó la vida.
4: Su Jim Kim vivía el

0: día a día coreano, que a muchos los lleva al borde de la muerte, ese que exige el éxito a como de lugar, aunque se muere en el intento. La cultura coreana, según Soo Jin, demanda un nivel de preparación muy alto en el trabajo como en la escuela, y eso la mandó al hospital por 2 meses. Ahí le diagnosticaron un cuadro agudo de debilitamiento físico, emocional y mental, a lo que también se le conoce como el burnout.
1: Y un día, de repente, me levanté y ya no pude levantar de la cama. Yo misma marqué a la ambulancia y ellos vinieron para internarme. Tenía un gran problema, la verdad, no pude hacer absolutamente nada.
0: O sea, la enfermedad del agotamiento. Al salir del hospital, Kim, una influencer muy famosa, decidió cambiar de aires y eligió México, el país azteca, fue su salvación. Fue ahí donde conoció la libertad porque la cultura, la amabilidad y la hospitalidad de los mexicanos la enamoró. ¡Uy! Y las fiestas, ni se diga. Fue tanta la felicidad de Soo Jin Kim que se curó. México resultó ser la medicina perfecta para sus males y durante la pandemia abrió un canal de YouTube y es ahí en donde le dio vida a su personaje la Chingu Amiga. Chingu significa amiga en coreano y como buena amiga de todos, Soo Jin decidió enseñarles a los demás cómo funciona la cultura coreana, cómo aprender el idioma y lo más importante, evitar caer en esta enfermedad del estrés que casi la manda a la tumba. Soo Jin ya decidió que vivirá en México por el resto de su vida, debido a la hermosa cultura y la calidez de los mexicanos, que como ella lo dice, literalmente, le salvaron la vida. Desde México para Alarma TV, Karina Nájera.
2: Qué simpática y carismática Soo Jin.
3: Me encantó, sí.
2: Y me encanta que te sientas tan feliz en mi patria y que hayas descubierto lo que muchos sabemos, que como México no hay dos.
3: ¡Hija! Claro que sí, me encanta. A mí también México es una gran terapia, un país donde... O sea, tienes de todo, mariachis, comida, delicioso. ¿Sí la vieron ahí comiéndose sus taquitos y su burrito?
2: Buen provecho.
3: Qué bueno. Ahora seguimos en México, nos vamos a Michoacán, donde un conductor se metió en sentido contrario en una carretera y ocasionó este desastre, oiga.
4: Iban en sentido contrario por esta carretera de Michoacán.
5: Y nos va a agarrar una familia, pues, ¿eh? Y ni un c*** a la policía.
4: Nadie lograba detenerlo y, tristemente, fue cuestión de tiempo para que ocurriera lo inminente.
5: Ese güey va con un
6: Párate.
5: Mira nomás. Es hijo de
6: Párate.
5: Mira la pobre mujer. Mire la pobre mujer, pues.
4: El lugar quedó como una zona donde había estallado una bomba.
5: La señora está bien, gracias a Dios.
7: Mira, de qué
5: está jodido. Ojalá que vive el pendejo ese porque lo
8: mejor en el bote.
4: Increíblemente, y aún con la descomunal destrucción, solo 4 personas resultaron heridas. Aún se investigan las razones por las que el conductor viajaba en sentido contrario en una carretera, aunque se presume que iba en estado de ebriedad. Y cuando se recupere, debe darle gracias al cielo de que nadie haya perdido la vida, aunque él la pasará en el bote.
3: ¡Qué horror, por Dios, ha provocado este tipo irresponsable, George! O sea, hay heridos graves, no murió nadie, pero lo que ha ocasionado...
2: Sorprende que nadie haya muerto, pero hay errores que son imperdonables.
3: Por Dios.
2: Ese miserable merece la cárcel por el resto de sus días. Pudo matar a muchísimas personas.
3: Sí, señor. Oigan, hemos terminado Alarma TV con esta historia. Muchísimas gracias, soy Liliana Gretel.
2: Un placer, soy Jorge Antolín.
3: Saludos para mi queridísimo Juan Manuel González y para su esposa María, que nos ven todos los días. Gracias desde Houston.
2: Muchísimas gracias. Un abrazo para ambos y también para Emma Cantarero, de New Jersey. Gracias por vernos.
3: Que descansen. Muy buenas noches.
2: Buenas noches.

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1: ¿Qué tal, amigos? ¿Cómo están? Bienvenidos y muchísimas gracias por sintonizar Alarma TV.
2: Claro que sí, feliz viernes y mejor fin de semana.
1: Claro,
2: historias impresionantes, ¿no es así?
1: Claro que sí, tenemos de todo un poquito. Hay una en particular donde un soldado entra a una casa que está abandonada y el hombre sale disparado, oigan.
2: Ya van a averiguar por qué, pónganse cómodos. Iniciemos Alarma TV y vámonos hasta Phoenix, Arizona, en donde una jovencita sufrió un brutal ataque a manos de un desalmado que intentó robar esta tienda de celulares. Impresionante.
0: Entró decidido. Michael Cook, de 33 años de edad, no le tuvo piedad. María Coronado, de 22 años, intentaba cubrirse los golpes y hasta mintió para ver si el monstruo detenía la embestida. Y el tipo no desistió y le dio 18 puñetazos y 14 patadas. Le fracturó la nariz y le rajó la ceja. Después de su cobarde acto, Cook huyó. Su botín fue de 3 celulares y dinero en efectivo. La policía llevaba a cabo la investigación cuando, al tercer día del ataque, recibieron una llamada que les dio la ubicación del sospechoso. Lo más increíble es que quien llamó a entregarlo fue la propia madre del delincuente. La señora informó que Cook no había tomado su medicamento para la esquizofrenia y, en su declaración, el mismo Cook aseguró que escuchaba voces en su cabeza diciéndole que se suicidara. En lugar de eso, decidió atacar a María, quien por su parte declaró que el atacante, el día anterior, había amenazado con matar al gerente de la tienda. Esperamos que con toda esta evidencia, Michael Cook quede bien refundidito en una celda, porque si no, un día sí va a matar a alguien.
2: ¿Esquizoide o no? Eso no importa. Estuvo a punto de matarla a golpes. Si se tomó la pastilla, eso no es justificación.
1: Exacto.
2: A ese tal Michael lo tienen que encerrar, guardar y, por cierto, muy bien.
1: En un manicomio, por Dios. Y eso que la chica dijo que estaba embarazada, pero bueno... No había razón para este tipo, oigan. Ahora les cuento que en Brasil la discusión de una pareja escaló a tal grado que la mujer casi mata a su novio.
0: Este es un drama callejero, patrocinado por el alcohol. Lais Alves estaba un poco muy borracha y empezó a discutir con su novio André, queriendo rajarle el alma con una botella rota. André logró que se retirara, pero la mujer no había terminado su berrinche y arremetió. Pero nadie entendió que esa fue solo la primera llamada, porque ahí viene la buena. La desquiciada atropelló a su novio y a una mujer y se llevó de corbata la pared del bar, pero además seguía acelerando. Ahora la desenfrenada enfrenta cargos por intento de asesinato, y todo seguro porque el galán volteó a ver a otra chica. Testigos aseguran que la vieron beberse 4 cervezas y 6 whiskies. Quedó claro que el alcohol destruye, y destruye todo: motos, paredes, bares, noviazgos y hasta vidas.
1: Ay, jue madre, ¿no te has dado cuenta que últimamente hay tantas relaciones tan tóxicas que se están divorciando? O sea, horrible, ¿qué está pasando, por Dios?
2: Ahora sí que ni contigo ni sin ti. Uh-huh. Mátame, pero no me dejes.
1: ¿Qué tal?
2: A las tóxicas de lejecitos.
1: Por favor.
2: Mientras más lejos, mejor. Vamos a una celebración callejera muy original en donde casi nadie quiere acudir. Averigüemos por qué.
0: Es explosiva. Estridente. Y si se descuida, peligrosa. Cada año, en este barrio de Pretoria, en Sudáfrica, celebran entre barrios vecinos atacándose con pirotecnia. Hay quienes terminan quemados, otros con las casas incendiadas y hasta en peligro de muerte. Pero aún así, aquí le llaman un momento de diversión.
2: ¿Qué tal con esa tradición?
1: ¡Qué horror!
2: Una fiesta que sí se ve muy divertida siempre y cuando tú no seas el quemado o tu casa quede perdida.
1: Pues claro.
2: Pero por lo visto, se va a resistir a desaparecer.
1: ¿Quién va a querer salir ahí? Sales chamuscado, como dices, ¿no?
2: Así es.
1: Híjole. Ahora, y las amenazas de tiroteos en escuelas, al parecer, también son una realidad en México.
3: Estados Unidos sufre de un cáncer atroz de violencia y, al parecer, México muestra sus primeros síntomas del mismo mal. La escuela secundaria número 88 en la Ciudad de México fue el escenario más reciente de violencia en una institución educativa. Los niños entraron en crisis al verse amenazados por un compañero de segundo grado, quien le advirtió a sus compañeritos que un día vendría armado para matarlos a todos. Y la amenaza parecía legítima, ya que en sus redes sociales se mostraba armado. Además, por medio de mensajes de texto, lanzó las advertencias a sus amistades más cercanas para que no asistieran a la escuela el día que llegaría a armar la balacera. Los padres de familia no dudaron en avisar a la dirección de la secundaria.
4: Incluso ayer fue el miedo colectivo porque el niño le lo puso de estado y les dijo, mejor no vayan porque los voy a matar a todos. El estado le llegó a mi hijo. Me dijo, mamá, mira, tengo miedo, yo no voy a ir a la escuela. Hoy llegamos a platicar con la directora, no hacen nada. Nos dicen que no van a hacer nada, que porque no ha matado a nadie.
3: Al momento, el joven está bajo investigación, pero el resto de los estudiantes siguen con miedo de ir a clases. A ver si esta vez las autoridades mexicanas tapan el pozo antes de que el niño se ahogue. Desde México para Alarma TV, Karina Nájera.
1: Te juro que es de no creerse, George. Esto sí es que es una pandemia, por Dios. ¿Ahora se volvió un vicio? Por favor, los jóvenes... amenazando, llevando armas, sembrando el terror.
2: Si lo hacen los güeros, si lo hacen los gringos, en México, ¿por qué no?
1: Ay, no.
2: Terrible moda que tiende y se expande. Esperemos que en México se pongan las pilas y sobre todo le den solución. Comunicación. No se despegue de su televisor porque más adelante una bebita cuelga del octavo piso de un edificio y un vecino se animará a rescatarla, pero ahora le presentamos a uno de los actos circenses más impresionantes del mundo y sucedió en las calles de mi patria.
0: En los semáforos de las calles es muy común ver gente parada pidiendo dinero, pero este hombre decidió que se lo va a ganar a pulso, porque su show ni en Broadway, ni en el Cirque du Soleil, ni en ningún lado, porque orgullosamente es hecho en México. Su talento le permite ganarse la vida honradamente, pero aunque usted no lo crea, su acto más impresionante es malabarear la pobreza y el hambre.
1: Mira, George, qué maravilla, de verdad. Y se gana su dinero de una manera honesta, de una manera divertida, la verdad, y no robando, no haciendo drogas. Sí se puede.
2: Está mendigando, tristemente. Obviamente que el ingenio, su destreza, salen a flote, pues el hambre aprieta.
1: Sí.
2: Pero ese tipo de imágenes no deberían de suceder. ¿Usted qué opina?
1: Regresamos con más acá en Alarma TV.
0: Al regresar, iba directo a trabajar, pero no llegó. Descubra por qué esta mujer es la responsable de este hoyón. También, soldado entra a casa abandonada en busca de terroristas. Y el terror que encontró fue peor. Además, no se pierda la pelea más triste afuera de un bar, porque esto sí es amor y ni la policía puede interferir en esta relación apache.

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1: Y continuamos con historias extraordinarias.
2: Claro que sí, les cuento que un padre de familia arriesgó su propia vida con tal de salvar a la bebé del vecino que colgaba del octavo piso de un edificio.
3: Los servicios de emergencia venían en camino, pero no había tiempo para esperar. Así que este vecino se puso el traje de superhéroe y arriesgó el todo por el todo. La bebita de 3 años de edad estaba sola en casa y ahora colgaba del octavo piso a casi 100 pies de altura. Shantak Baek Savid, el héroe, tiene 4 hijos y si le pasara algo, los dejaría huérfanos de padre. Pero aún así, arriesgó su propia vida para salvar la de la hija del vecino. Fue un acto tan heroico que la ciudad lo condecoró con una medalla. Pero haber hecho el trabajo de los servicios de emergencia, haber arriesgado la vida y que sus hijos pudieran haber quedado huérfanos, un chequecito no le hubiera caído nada mal.
2: Increíble. Mira, me sudan las manos, te juro, qué angustia. Bendito este señor, por Dios, George.
1: Mejor imposible.
2: Ay, qué emoción.
1: Todo el barrio estaba pendiente de tu hazaña. Y salió perfecta, incluso hasta de ahí arriba. Ay, se escucharon aplausos. Felicidades, campeón. Y en Brasil, una mujer caminaba tranquilamente por la calle cuando de pronto un mal paso la hizo conocer el centro de la tierra. Vamos hasta allá.
3: Caminaba rumbo a su trabajo y no llegó. El asfalto se desvaneció tragándosela en esta piscina improvisada por la mala suerte. Como puede ver, en el lugar ya había una hendidura, un pequeño charco y un cono de seguridad. Como quien dice, la mujer fue la gota que derramó el vaso. Lo irónico de esta historia es que María, la víctima, trabaja en el gobierno y es la encargada de limpiar las calles. Ahora que le diga a su jefe, no llegué al trabajo porque no hice bien mi trabajo.
1: ¡Chúpale, pichón!
2: ¡No!
1: ¡Al agua, patos!
2: ¡Oh, my God!
1: Y bueno, efectivamente, ese asfalto ya estaba resentido.
2: Ajá.
1: Pero los kilitos de más de María hicieron lo que faltaba.
2: ¡Ay, qué pecado! ¡Queden malas! Bueno, a bajar, eso sí, un poquito de peso, pero también, ¿qué tal? El colmo de los colmos, ¿no? Que trabaja arreglando eso y vea usted, cayó en su propio hueco.
1: Usted lo ha dicho.
2: Ahora, en más de terribles accidentes, la vida de una mujer fue arrancada salvajemente a mordidas. Vayamos hasta El Salvador a ver esta desgarradora historia.
4: Hay luto y dolor en esta pequeña comunidad de El Salvador luego que Marlene Guardado, una mujer de 49 años, muriera a mordidas al ser atacada por una jauría.

0: día de 10 perros pitbulls. Los hechos ocurrieron cuando, luego de un descuido, los canes escaparon de una finca y se abalanzaron contra Marlene, quien pasaba a la calle rumbo al molino. Uno de los vecinos intentó auxiliar a la mujer, pero también fue mordido por la jauría de pitbulls, los que parecían endemoniados.
1: Todos sabemos que al tener una mascota de estas, arriesgamos no solamente la vida de los demás, sino que también la vida propia.
0: La víctima ya fue sepultada, mientras los cuidadores de los animales han sido detenidos y la dueña, que vive en Estados Unidos, ha debido pagar multas y hacerse cargo de los gastos funerarios. Lo que aún no está claro es cuál será el destino de estos salvajes animales, pero muchos creen que deberían de sacrificarse, ya que por ahora son un peligro para la población. En La Unión, El Salvador, Roberto Hugo Presa, Alarma TV.
2: Qué dolor, me imagino esa mujer cuando la desgarraban estos animales y no es que sea culpa de los perros, sabemos que estos pitbulls, esta raza es sanguinaria, por Dios.
3: Terrible noticia, la peor de todas para la familia de Marlene. Ay, y bueno, ahora lo que sigue es, ¿qué se hará con esos perros? Ya mataron una vez, pueden volverlo a hacer.
2: Ay, sí.
3: No queda otra más que dormirlos, que no en Afganistán. Un soldado entró a una casa abandonada y lo que encontró ahí adentro le hizo sentir el terror hasta el tuétano. Vamos hasta allá.
4: Entró a esta casa abandonada porque había sido bombardeada. Su meta era encontrar terroristas escondidos, pero lo que encontró fue tal vez más aterrador que el peligroso enemigo. La jirafa de peluche cobró vida y levantó su cabeza como si hubiera escuchado al soldado. El valiente hombre ha enfrentado años de guerra y fue esta jirafa la que lo hizo huir. Porque por muy soldado que sea, siempre es mejor que digan, aquí corrió que aquí murió.
2: No lo puedo creer. No lo asustó el enemigo, pero sí la jirafa cuando levantó ese cuello. ¿Cómo? ¿Está poseída?
3: No, pues es un fantasma. ¿Y cómo de que no?
2: ¡Huepucha!
3: A fin de cuentas, a un terrorista, a un soldado enemigo lo puedes matar. Un fantasma es inmortal. ¿Qué no?
2: ¿Cómo se levantó?
3: ¡Córrele, que te alcanza!
2: Regresamos con más acá en Alarma TV.
4: Al regresar, trabajaban muy concentrados sin saber que estaban activando una bomba. También, pelea afuera de un bar tiene a todos boquiabiertos porque dicen que esto sí es amor y ni la policía puede interferir en este amor apache.

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2: Y tres hombres se encontraban trabajando muy concentrados sin saber que estaban activando una bomba. Si no me creen, chequen esto.
3: Intentaban cortar el barril con un soplete y en cuanto el fuego alcanzó el interior, ocurrió lo peor. Al parecer, el cilindro aún tenía gases del combustible que cargaba y con la chispa, voló como bomba. El sujeto que empuñaba el soplete quedó envuelto en llamas, pero por fortuna, estaban trabajando enseguida de un lago y se lanzó al agua para salvarse. Para que vea que no importa qué trabajo desempeñe, lo que debe reinar siempre es la precaución.
2: ¡Sácatelas, babuchas! Ay. Ese fue un error de principiante.
1: ¡Qué pecado!
2: Pero también hay que decirlo. Quien puso el agua ahí es un genio.
1: Claro, pero el tipo se le chamuscaron hasta los pelos del cuello, por Dios, ¿no?
2: Afortunadamente se salvó. Impresionante.
1: Sí, señor.
2: Ahora vamos a las calles de Puebla, México, a ver a una pareja que se tiene amor apache y decidieron discutir fuertemente afuera de un bar. Vamos a ver cómo acabó todo.
4: Lo que ocurrió hace unos minutos es que la chica estaba agrediendo a su exnovio y él le decía que ya no la quería, pero pues se terminó todo muy mal.
3: Hay amores tan fuertes donde ni la policía puede intervenir. Esta mujer caminaba por el centro de Teciutlán, en Puebla, después de haberse echado unas cervecitas bien heladas. Y sin saberlo, encontró al novio con la otra.
4: Pues cabe destacar que la chica viene en estado de ebriedad. Y está atacando directamente a la policía municipal, que solamente quería, pues, que ella se calmara.
3: Estaba como fiera y nadie se podía acercar o le tocaba dosis de furia. Llegó un momento en el que hasta desgreñó a una mujer policía. ¡Suéltala! ¡Dile que suéltala! ¡Suéltala! ¡Suéltala! Luego de hacer su berrinche, la teporocha salió corriendo tratando de escapar, pero otra persona la interceptó y ahí la arrestaron. Para que vea que no hay necesidad de revisarle el celular a su barrigón. Si anda de zángano, tarde o temprano se sabe.
1: Ah, pobre mujer. Es que sí es muy tenaz, muy difícil cuando alguien te rompe y te parte el corazón. No saber manejar los sentimientos.
2: Sí, ahora sí que...
1: Ay, no.
2: Ella no estaba buscando quién se la debía, sino quién se la pagara. Y lo que encontró a mano, pues fue a la pobre mujer policía. Pues, ¡suéltala, la vas a matar!
1: Ay, mujeres, no enloquezcan por los hombres, por Dios. Hemos terminado Alarma TV. Muchísimas gracias, Juliana Gretel.
2: Un placer, soy Jorge Antolín.
1: Saludos para ti, mi queridísimo José Ángel Rocha de San Antonio, Texas.
2: Y también para Blanca Escobar de Miami, Florida. Dice que somos como parte de su familia.
1: Ah.
2: Gracias, un beso, prima.
1: Muchísimas gracias.
2: Feliz fin de semana.
1: Prima.

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1: Hola, ¿qué tal? Muy buenas noches, porque ustedes lo han hecho posible y nosotros encantados de que así sea.
2: Claro.
1: Gracias por hacer de Alarma TV uno de sus consentidos. Bienvenidos. Feliz lunes. Y mejor semana.
2: Que esta semana sea muy productiva, que todos sus sueños se cumplan. Y bueno, las historias de hoy están sensacionales, mi querido George.
1: Como a ustedes les gustan. Pónganse cómodos. Iniciemos.
2: Claro que sí. Les cuento que en Chicago, Illinois, un par de hombres peleaban en las vías del tren y de pronto uno de ellos, obviamente, se empezó a electrocutar y pues vea lo que pasó.
3: Tocó las dos vías y la descarga eléctrica le estaba robando la vida.
4: Help him, bro.
3: Por fortuna,

0: Tuna, este ángel se apiadó de él. Ahora, el buen samaritano le da primeros auxilios e increíblemente consigue resucitarlo.
1: Okay, we have a pulse.
0: Testigos avisan que un hombre llegó y le escupió en la cara a la víctima. Y en ese momento, ambos pelearon y cayeron en las vías, donde el tren apenas logró detenerse. Ahora ambos se encuentran internados en un hospital. Mientras tanto, el héroe fue identificado como Tony Perry, de 20 años de edad. Su hazaña fue tan aplaudida que una compañía privada le regaló un auto y ya no le tocará ver desastres en el tren.
2: De verdad, qué maravilla. Estos actos te hacen pensar de que fue puchada, de que todavía queda gente en el mundo que tiene compasión, y lo hizo sin esperar nada a cambio. Él nunca se imaginó que le iban a recompensar con un carro.
3: Sí, definitivamente. ¿Ves? Bueno, ni Batman ni Robin hubieran hecho mejor.
2: Es verdad.
3: Y lo dices muy bien. Hombres con ese corazón también puesto hacen falta en este mundo.
2: Ay, sí.
3: Felicidades, campeón. Vámonos a Texas, donde una jovencita rebasó a un psicópata en su auto. Y esto resultó ser el peor error de su vida. Si no me creen, chequen esto.
0: El tipo estaba completamente embriagado de furia. Se le cerró a la jovencita de apenas 17 años de edad, la bajó del auto y la hizo pasar verdaderos momentos de terror. A las amigas de la víctima no les quedaba más que grabar, pues no querían acercarse a este monstruo. El malnacido no soportó que las chicas lo rebasaran y las persiguió hasta este camino donde cometió su cobarde acto. La policía logró capturar a Christopher Cini, de 36 años de edad, y le impuso una mísera fianza de $2,500. Después del ataque tan salvaje en la adolescente, ese castigo fue apenas como una palmadita en la mano.
3: Bueno, ¿se puede ser más cobarde y estúpido?
2: ¡Qué horror!
3: Una cosa así no se arregla con dinero. Es cuestión de hombría y dignidad. Y eso obviamente no se compra.
2: Asqueroso, todo quedó engrabado para recordarle, como dices tú, lo cobarde que es, por Dios, meterse con una mujer indefensa, George.
3: No se vale.
2: Hombre, ahora les cuento que en la Florida una pareja vivió momentos de terror cuando su casa se encendió en llamas y con todo el hijo más pequeño dentro.
4: Who else is inside the house?
5: There's a kid inside.
4: Where's he at?
6: In his bedroom.
5: Owen!
0: Owen, de 9 añitos, logró acercarse a la ventana y así pudo ser rescatado.
5: I couldn't break the window. I could hear him saying, "Was mommy, mommy, mommy," and I couldn't get him.
0: Hoy, Owen se encuentra en el hospital con graves quemaduras y problemas en los pulmones por inhalar el humo. Aún se investigan las causas del incendio y aunque las llamas lo devoraron todo, la familia aún sigue viva y unida.
2: ¡Qué angustia! Yo estoy sufriendo, te lo juro, porque yo digo, huepuchica, porque yo cojo y rompo esa hijo de madre ventana, yo me meto, George.
3: Bueno, evidentemente, llegaron justo a tiempo, cuando todo parecía perdido para el pequeño Owen, llegaron los insustituibles, los bomberos. Buen trabajo, caballeros. En una calle de Los Ángeles, una mujer se acercó demasiado al presidente Joe Biden y en 2 segundos acabó en el piso, luchando por su vida. Vamos hasta allá.
0: Portaba un megáfono para gritar apoyando los derechos del aborto, pero cometió el error de dejar de gritar y acercarse al presidente Joe Biden.
5: Hey.
0: De inmediato, un elemento del servicio secreto la contuvo a la fuerza, y aquí hasta se ve que le acomoda un cachetadón cuando esta le arranca la gorra. El incidente ocurrió durante la visita del mandatario a Los Ángeles para la Cumbre de las Américas. Las protestas contra el supuesto exceso de fuerza aparecieron de inmediato en redes y medios de comunicación. Sin embargo, hubo otros que aseguraron que en un país donde reina la violencia, si dejaran a todo mundo acercarse al presidente, ya no tendríamos presidente.
3: Liana, una cosa es cuidar, custodiar al presidente, y otra muy distinta, atacar salvajemente a una mujer indefensa, sí, que obviamente no representa ningún peligro.
2: Asqueroso, la verdad.
3: Gorila sin cerebro.
2: Eso te iba a decir. Gorila con uniforme que te aprovechas. Por Dios, debían de sacarlo y despedirlo ya de su cargo, George.
3: Eso no va a ocurrir, pero tienes razón.
2: Hombre. Ahora le queremos mostrar el caso de esta mujer mexicana que está dispuesta a todo con tal de ayudar económicamente en su casa.
6: Olvídese de vender Tupperware. Olvídese de andar de casa en casa haciendo demostraciones de Mary Kay o de Avon. Ahora, las amas de casa tienen una herramienta muy poderosa para hacer dinerito extra. Tanto que se puede convertir en trabajo de tiempo completo.
7: ¡Ándale, amor!
8: No.
7: ¡No quiero abrir un libro!
8: ¡No!
7: No quiero dividir gastos porque quiero pensar en ti. Estoy pensando en ti. Eso es lo que quiero hacer, pero a ti eso no te importa.
6: Se trata de OnlyFans. La aplicación donde las personas se suscriben a una página, el contenido que se ofrece a los suscriptores es ver algo más que una foto sexy. Hoy en día, hay chicas que ganan millones de dólares al año mostrando su cuerpo en esta plataforma. ¿Usted dejaría que su peor es nada emprendiera este nuevo negocito? ¿Y que el tesorito ya no sea exclusivo de usted? Para Alarma TV, Karina Najera.
7: No me dejan hacer nada. Yo que te quiero apoyar y tú no quieres que te apoye.
2: Híjole, ¿qué tal? Mira, cada quien que haga lo que se le dé la gana con su cuerpo, de verdad. Y si el marido no la deja, ¿por qué ella tiene que pedirle permiso al marido?
3: Pues por lo pronto ya lo saben, señora, señorita, si lo suyo no es esforzarse y trabajar para ganarse el pan, llegó el momento de mostrar la lonja, la estría y la papada. Hay muchos mensos que pagan por ver.
2: La verdad que sí. Regresamos con más acá en la Alarma TV.
0: Al regresar, padres de familia que son culpables de las balaceras y la situación en la que se encuentra este país.
9: Look.
0: También, en un abrir y cerrar de ojos, se convirtió en el protagonista del choque más impactante del mundo. Además, conozca a la mujer que estuvo secuestrada por su esposo y sus suegros durante más de 3 años.
10: ¡Mira lo que le hacen a mi hijita!

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1: Continuamos con más de Alarma TV.
2: Y si usted se pregunta por qué ha estallado esta ola de violencia en los Estados Unidos, quizás, comportamientos como el padre que veremos a continuación esté ayudando a eso.
0: El rapero King de Nueva Orleans deja que sus pequeños hijos, hasta la bebé, jueguen con pistolas de verdad mientras reclama su derecho a portar armas que le da la Constitución. Pero es precisamente este comportamiento irresponsable que ocasiona peligrosas escenas como esta. No cabe duda que lo que se siembra, sin duda, se cosecha.
2: Evidentemente hay muchos elementos que conjugan en esta ensalada de violencia que se enfrenta en los Estados Unidos. Por un lado es la educación que los muchachos reciben en la casa.
1: Totalmente.
2: Pero también es una cuestión orquestada. Hay intereses políticos muy importantes detrás de todo esto,
1: claro.
2: ¿Que no?
1: Pero lo más importante que has dicho, sí, todo comienza desde casa. Imagínate este tipo con un bebé en brazos, además diciendo las palabrotas que estaba diciendo. ¡Qué horror!
2: Educación.
1: Educación, sí. Ahora, después de las fuertes lluvias en Mumbai, India, la tierra comenzó a tragarse los autos. Vean ustedes cómo.
0: Imagínese dejar su auto estacionado en la noche y al despertar, darse cuenta que no se lo llevó la grúa, sino que se lo tragó la tierra. Así le pasó a un vecino en este barrio de Mumbai, India. Las fuertes lluvias ocasionaron peligrosas inundaciones en las que erosionaron el suelo debajo del asfalto. Por consecuencia, parecía que el auto se sumergía en una piscina de chocolate derretido hasta desaparecer por completo. Más tarde, llegó la grúa y sacó el auto del charco. Y por fortuna, no hubo personas lesionadas. Sin embargo, las lluvias siguen. Así que mucho cuidado donde camina o donde deja su auto.
1: Tenaz, George, terrible de verdad. Y India siendo un país tan, a veces, bueno, extremadamente pobre, que no tienen ni siquiera cómo arreglar las calles, por Dios, ¿no? Y que la naturaleza haciendo estragos.
2: Pues ahora sí que sácate las babuchas. ¿Te fijaste? Tan solo se tragó a él, a todos los autos que estaban al lado. Bueno, ni un rasguño, ni siquiera se lo salpicó. Eso se llama traer el santo volteado. ¿A poco no?
1: Yo sí creo.
2: Vámonos a las calles de El Salvador, donde un cobarde motociclista arremetió contra un inocente abuelo de 70 años de edad. Vean por qué.
3: Una cámara de seguridad grabó los momentos en que un abuelo de 70 años es perseguido por un motociclista. El agresor le dio alcance, le propinó varios golpes y luego lo lanzó al suelo. No conforme con eso, y a pesar de estar vencido, los golpes no cesaron hasta que decidió irse a su motocicleta. Y todo porque antes el abuelo lo golpeó con su vehículo rojo. Las imágenes han causado indignación entre los salvadoreños.
4: Mal, está muy mal, eso está muy mal. No, no se puede hacer eso. Pobrecito el señor. No, definitivamente eso está mal.
5: Sí, o sea, alguien que golpea a un anciano está mal de la cabeza, diría yo, con problemas mentales.
3: Ahora la policía está tras la pista del agresor, quien es dueño de una motocicleta de lujo. A él no le importó dar una paliza a un anciano de 70 años. Afortunadamente hay cámaras de seguridad por todas partes y estos incidentes quedan grabados para buscar a los responsables y hacer justicia. En San Salvador, El Salvador, Roberto Hugo Presa. Alarma TV.
2: Ojalá que muy pronto atrapen a ese rufián de

0: Un conductor cometió una gravísima falta que lo puso a él y a sus pasajeros en las garras de la muerte.
1: Le entró el sueño, ese pesado que a veces da, pero iba manejando. El impacto desgarró toda la parte de la camioneta y dejó al conductor como cacahuate pelado. En un abrir y cerrar de ojos se enfrentó de tope con la muerte, la cual, al parecer, hoy lo perdonó. Con él viajaban dos mujeres que tuvieron que ser extraídas, pero que afortunadamente se encuentran bien. Si toma, no maneje. Y si está cansado, tampoco.
0: Mira, ¿qué tal? En las condiciones que quedó ese carro era para que el tipo estuviera muerto, te lo juro.
2: Usted lo ha dicho.
0: ¿Cierto?
2: Eso es lo que puede pasar con un simple pestañazo.
0: Ay, sí, hombre.
2: Tan solo lo creo porque lo vi.
0: Si tienen sueñito, pues háganse a un lado, ¿no?
2: Así es.
0: Y descansen. Regresamos con más acá en Alarma TV.
1: Al regresar, los elementos de seguridad del edificio le pidieron que se fuera y él se lanzó al vacío. También, esta mujer vivió secuestrada y torturada durante años por su marido y los suegros.
3: No voy a denunciar.

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1: Y continuamos con historias extraordinarias.
2: Claro que sí, en Río de Janeiro, Brasil, un intrépido paracaidista se metió en líos con la seguridad de un edificio por aterrizar, pues, donde no debía.
3: Venía cayendo de uno de los puntos más altos de Río de

0: Janeiro y aterrizó en el peor lugar posible. Dos guardias de seguridad de este edificio rápido lo abordaron y le exigieron que se retirara o sería arrestado. El intrépido paracaidista obedeció de inmediato. Los guardias querían evitar que se lanzara, pero el sujeto se jugó el pellejo para hacer doble hazaña y se entregó a su suerte. Su jueguito le podría haber costado la vida, pero apostó el todo por el todo y ganó.
1: ¿Qué tal la destreza de este personaje, George? Sí, sí, ¿cómo sí, coge sí. ese paracaídas? Fue pucha, aterrizó ahí y luego salió pitado.
2: ¿Pero qué me dices los de seguridad?
1: ¿Qué?
2: ¿Sabes qué les dijo?
1: ¿Qué?
2: Si se van a poner así de pesados, pues ahí se ven. Ay. Si tienen tele, me checan en Alarma TV.
1: Eso sí.
2: Babosos.
1: Ahora nos vamos con el caso, oigan, de una mujer que se casó con un hombre sin saber que su matrimonio en realidad sería una terrible prisión.
0: Viera Rivera conoció al que ella creyó que era el amor de su vida, muy al estilo moderno, a través de Facebook. Después de unas semanas de relación por internet, el susodicho, un peruano llamado Giorgio Armas, se animó y fue a visitar a Viera a su país natal, Chile. Y ahí, la llama del amor se convirtió en un volcán en erupción y terminaron casándose. Y cuando Viera salió embarazada, decidieron irse a vivir a Perú, de donde Giorgio es originario. Viera no sabía que ahí empezaría su peor pesadilla. Al llegar, los suegros recibieron a los nuevos esposos y futuros padres con brazos abiertos, pero porque la iban a encerrar en esa casa como a cualquier prisionera. Y durante más de 3 años vivió encerrada, torturada a manos de su esposo y suegros. Y lo más alarmante es que Viera dio a luz a su hija en pleno cautiverio. La familia peruana le escondió sus documentos para que no intentara escapar y salir del país, pero Viera guardaba silencio y si se quejaba, le tocaba un manotazo o peor.
3: No, ¿por qué? ¿Por qué se la van a llevar? No, no, no, no, no, no la toques.
4: Señora, por favor.
3: No, no puedes tocarla. ¿Por qué se la van a llevar a ella?
0: Impulsada por darle libertad a su hija, Viera se las ingenió para lanzar unos papelitos hacia afuera de la casa donde pedía que alguien la auxiliara.
5: No, voy a denunciar.
6: ¿Cómo
5: voy a denunciar?
6: ¿Cómo dejas con la mano empeñada y con la pistola? ¿Acaso somos delincuentes? Dígame.
0: Al momento de la detención, Giorgio y sus padres se hacían los inocentes, pero fue la misma Viera quien los denunció.
5: Pregúntale a ella.
0: El trío de monstruos aún esperan comparecer ante la justicia. Mientras tanto, Viera y su hija ya se encuentran libres y salvas. Ahora Viera tendrá que regresar a Chile con París, su hija, e iniciar una nueva vida sin el monstruo que debió amarlas y protegerlas.
7: Declarar, porque es una investigación de secuestro y yo soy un secuestrador libre.
8: Porque la fiscalía no tiene pruebas.
7: Que investiguen, es que es obvio, tiene que pasar por una denuncia falsa. Ese es el poder de la denuncia falsa.
1: Es que eso está como, te juro, de película de terror. Y eso también que al mismo tiempo sirva, ¿no? Para aquellas personas, mujeres u hombres también, que buscan amores en estas cosas de internet, George, y que a los mesecitos se van y se casan. Por sí, Dios, sí, sí, hay sí, que sí, tener sí. lógica.
2: Sentido común, que es el menos común de los sentidos.
1: Ajá.
2: Vaya historia la de esa chica. Sí. Se enamoró del tal Giorgio que resultó ser Dr. Jekyll and Mr. Hyde.
1: Sí, señor.
2: Terrible, ¿que no?
1: La familia entera, locos.
2: Sí, bueno, ni la familia, ni los locos Adams.
1: Exacto. Hemos terminado Alarma TV. Muchísimas gracias, soy Liliana Gretel.
2: Un placer, soy Jorge Antolín.
1: Saludos, mi queridísimo Víctor Segovia de Houston, Texas.
2: También para Enrique Renacer Ibarra.
1: Ay, mira.
2: Que nos ve todos los días desde Miami, Florida. Muchísimas gracias.
1: Qué bonito apellido, Renacer.
2: Así es.
1: Buenas noches.
2: Buenas noches.

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1: No lo verá en ninguna parte, solamente acá en Alarma TV. Muchísimas gracias por sintonizarnos el día de hoy.
2: Qué alegría contar con su presencia. Historias muy importantes e impactantes, ¿no es así?
1: Claro que sí. Oiga, a todos esos peladitos, muchachitos que no quieren ir a la escuela, les tenemos una estrategia que, vea, funciona.
2: También veremos al coyote en acción, pero no persiguiendo al correcaminos, sino a un lindo gatito. Pónganse cómodos. Y vámonos hasta Sonora, México, donde un buen hombre se paseaba muy tranquilamente con el amor de su vida y todo iba bien hasta que llegó la esposa.
3: Andaba echando el rol con su chiquita baby, hasta que su esposa le echó a perder la tarde de amor y pasión.
4: La amante, anda peleando con la amante.
3: Justo estaba frente al cajero automático porque pensaban sacar un dinerito para consentir a la güera. Y ándele, que ahí le apareció la verdadera dueña de sus quincenas.
5: ¡Cállate, mami!
3: Cuando vio a dónde se iban las quincenas que no le llegaban a ella, la esposa enfurecida casi le arranca la cabeza a la otra, que no es por nada, pero era de modelo más joven y con la carrocería no tan atrofiada. La esposa estaba muy dolida porque esta pérfida anda paseándose con su marido, pero lo que más la hizo enojar es que era la rompehogares la que se andaba gastando las quincenas.
2: ¡Wow! Bueno, dos cosas nos quedaron muy claras en esta escena.
1: A ver, a ver.
2: La primera es que la otra no usa extensiones. Es su pelo real, natural. Y la segunda, que naturalmente la esposa tiene que bajar de peso y entrar a un régimen de ejercicio si quiere conservar a ese buen hombre.
1: Usted debería ser el psicólogo de la familia. Pero aquí el tipo es el zángano, por Dios.
2: ¿Cuál zángano?
1: El marido, no sea así. Ay, Dios. Nos vamos hasta Londres, Inglaterra, donde una mujer hacía sus compras en una tienda del vecindario y fue interrumpida por este peligroso criminal.
3: La ceñito hace aquí sus compras y siempre acaba en tremendo chisme con el encargado. Y fue cuando el criminal entró e interrumpió la plática. Exigía violentamente el dinero. Y cuando la mujer vio que el tipo trae un palo como arma, dice: "De aquí soy". Y comienza a atacar al criminal. La valiente dama y el malandro forcejean por varios segundos hasta que la mujer es la que gana el encuentro y consigue que el sujeto huya del lugar. La policía aún no lo atrapa, pero seguro que volverá a aparecer. Y esperemos que esta vez no traiga un palo más grande.
1: ¡Qué agallas la de esa señora! Y qué importante uno tener un buen palo grande y grueso.
2: Sí, sí, sí, sí. Y bueno, después de este zafarrancho salen dos cosas muy positivas. La primera es que van a poder continuar comadreando y echando chisme. Y la segunda es que la tienes que contratar como agente de seguridad.
1: Eso sí.
2: Es un rottweiler esa mujer.
1: Sí, señor.
2: Como si faltaran escenas de terror en este país. Vea lo que un grupo de policías encontró dentro de un camión de mudanzas. Increíble.
3: Llegó una llamada al 911 que describía algo aterrador. La persona alertaba sobre un grupo de hombres uniformados que entraron a un camión de mudanzas y al descubrirlos, la policía reveló algo escalofriante. Eran 31 miembros de un grupo de supremacía blanca nacionalista que iban empaquetados como coche de payasos y al parecer tenían como objetivo sembrar el terror en un evento de orgullo LGBT. Venían armados con escudos, espinilleras y por lo menos una granada de humo. Los sujetos fueron arrestados, acusados de conspirar para ocasionar un disturbio. Pero aunque ellos no llegaron, hubo otros grupos que protestaron el evento y ellos sí iban equipados con pistolas y otras armas de fuego. Lo que es una realidad es que Estados Unidos hoy no vive en paz.
2: Mira nada más lo que me encontré.
1: ¿Qué tal?
2: Ellos que juraban que iban a ser los malos de la película, muchachos, les acaban de cancelar sus escenas.
1: ¿Qué tal? Juepuchica, ¿quién se iba a imaginar? ¿No? Yo voy por la calle y veo un carro de mudanzas y lo último que puedo pensar es que ahí iba a meter a esa gente, George.
2: Hay un plan con mucha maña.
1: Claro.
2: Desestabilizar este país. Ojo.
1: Hace rato. Ahora les cuento que este grupo de inmigrantes indocumentados entraron a Estados Unidos. Muy, pero muy facilito.
3: como Juan por su casa, o mejor dicho, como Juan por la casa del tío Sam.
6: I'm on the opposite side of the border right now. The Mexican side. And this is how you walk straight into the United States. Illegally.
3: Sin problema alguno y como si fuera chiste, pisaban el señalamiento que dice no entrar. Así es como miles de inmigrantes indocumentados están cruzando por esta parte de la frontera cerca de Yuma, Arizona. Se cree que en una hora entraron al menos 800 personas, incluidos varios inmigrantes rusos. De manera ilegal, los esperaban diferentes autobuses para trasladarlos a diferentes destinos de Estados Unidos. El video originalmente fue realizado para denunciar ante las autoridades esta falla que tiene el muro fronterizo, pero se sabe bien que cuando los inmigrantes le cierran una puerta, ellos abrirán otra.
1: Wow. ¿Y eso por qué está pasando? O sea, ¿por qué así como tan fácil, George? Tú que estás muy metido en cosas de política, cuente a ver. Explique.
2: Pues lo nunca visto. Uh-huh. Evidentemente en los Estados Unidos, un país sin fronteras fuertes y seguras es el principio de su fin. Y olé. Y en México también se viven momentos de terror, al menos para este joven que iba camino a su casa cuando de pronto le cayeron unos secuestradores. ¡Vamos hasta allá!
3: Los vio y huyó. Corrió y corrió por su vida. Los chanclazos se escuchaban a lo lejos mientras el joven de unos 20 años de edad intentaba escapar de varios hombres que viajaban en la camioneta blanca. Llegó un momento en que le dan alcance, pero el sujeto, muy a la Lionel Messi, le saca una finta y se les escapa en sentido contrario. Un tipo baja del vehículo a tratar de atraparlo a pie, pero no lo consigue. Autoridades aseguran que al ver este video ya aumentaron la vigilancia en esa zona, algo que a este pobre le habría caído como anillo al dedo si lo hubieran hecho el día de ayer.
2: ¡Wow! ¡Vaya escena, ¿no, Liana?
1: ¡Qué angustia!
2: Ahora sí que esos malandros estaban decididos a atraparlo. Ay, y él determinado a escapar a toda costa. Dios. Como alma que hubiese visto al diablo.
1: Totalmente.
2: Corrió, bueno, como nunca.
1: ¡Qué bueno!
2: Pues su vida y estaba en juego, ¿no?
1: ¡Claro! ¡Qué bueno! De verdad que el peladito pues tenía la vitalidad para correr y si no, lo hubieran agarrado, por Dios.
2: Impresionante.
1: Afortunadamente, no. Ahora, nuestra siguiente historia deja ver que la juventud de hoy, oiga, verdaderamente sí que está en decadencia. Vamos a conocer a Estrella, esta niña que, pues ya, ella no quiere ir a estudiar.
7: Ser influencer es el sueño más grande para miles de jovencitos. Entre ellos, se encuentra Estrella. Esta pequeñita de 10 años que se negó a seguir yendo a la escuela porque, según ella, no necesita estudiar ya que se convertirá en influencer.
8: Podría ganar mucho más siendo influencer que estar estudiando y tener una profesión.
7: Pero no contaba con que su padre, que trabaja en la construcción, le daría una gran lección y le dijo, ¿no quieres ir a la escuela? Ok, pues entonces a trabajar, y se la llevó a la chamba con él. Le pidió a Estrella que levante su mochila con libros, lo cual ella lo hizo fácilmente. Y después le pidió que levantara un bulto de cemento, lo cual ella no logró hacer.
9: ¿Y sabes por qué no lo vas a poder levantar? Porque no estás hecha para estas cosas, Estrella. Tú te creaste de una forma delicada, en el aire acondicionado y todo. El mundo real es duro, Estrella. El mundo real te tienes que ganar el dinero con el sudor de la frente. Es eso, andar pidiendo limosna.
7: Este padre le quiere enseñar a su hija que en la vida hay prioridades, por ello, menos Face, más books. Porque para ser un verdadero influencer se necesita estar preparado y eso solo te lo da el estudio. Desde México para Alarma TV, Karina Najera.
1: Ave María, ¿qué tal? Pero qué buena la estrategia del padre. Los peladitos hoy en día que no quieren ir al colegio, que se la pasan en las tabletas, que quieren ser influencers, por Dios, oigan, ¿no apoyan esto?
2: Sí, pero no solo los chavitos. Ajá. Generalmente toda la gente en cualquier instante está viendo el teléfono, checando likes y, bueno, finalmente embobados en lo que deben, en lo que no deben de estar. Si quieres, Estrellita, iluminar y hacerle honor a tu nombre, ahora sí que ponte a estudiar, mija. ¿Cómo quieres ser guía y faro si no sabes dónde estás?
1: Muy buen consejo. Regresamos con más acá en Alarma TV.
3: Al regresar, en Nueva York, un hombre salió de una casa bien armado y comenzó a disparar a diestra y siniestra. También, esta maestra está a punto de perder su trabajo por la culpa de las curvas que tiene. Además, desgracia en Guatemala. Trabajadores fueron enviados de emergencia para arreglar un acueducto. Y estos son los momentos previos a la tragedia.

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1: Y continuamos con más historias impactantes.
2: Claro que sí, vámonos a un barrio en Brooklyn, New York, a ver a un tipo que salió de un departamento pues muy bien armado y empezó a disparar a diestra y siniestra.
0: Salió del edificio bien armado. Primero disparó para un lado y luego para el otro. Note cómo este vecino acababa de meterse a su edificio y segundos después, el desquiciado se voltea y dispara. Por suerte, no se reportaron heridos y ahora la policía pide al público ayuda para identificar a este loco. Mientras tanto, los vecinos de este barrio viven aterrados, con miedo a topárselo.
2: ¡Qué horror! Tanta gente que está enferma hoy en día, George. Afortunadamente no había nadie ahí en la calle en ese momento, porque fue pucha, con una bala perdida. ¿Por
1: ¿Cómo
2: qué?
1: Que no había nadie? Simplemente todos se escondieron. ¿Y cómo de que no? Pues qué mosca le picó a ese moreno.
2: Miren.
1: Ahora sí que lo que deben de hacer es quitarle su pistolita y guardarlo muy bien. ¿A poco no? Vamos a una carretera de California donde un chofer de camiones de pronto tuvo que hacer gala de toda su astucia al volante para salir ileso. ¡Increíble!
0: El tráfico se detuvo de repente frente a él y al chofer del camión no le alcanzó el tramo para poderse detener. Torció todo el volante para no impactar los autos parados delante suyo y en su lugar chocó con el otro tráiler que venía. ¿Y qué tal el conductor de la perrona? Vea cómo evita chocar con el tráiler. Logra esquivar el muro de contención y además sigue su camino tranquilamente y sin algún rasguño. Los dos tráileres sí se impactaron, pero eso son buenas noticias. Porque esto pudo haber terminado en tragedia. El camionero quitó la vista del camino por un segundo, y ese segundo se convirtió en una lucha por su vida y la de muchos más.
1: ¿Qué? Échense ese trompo a la uña.
2: ¿Qué tal la destreza?
1: Definitiva.
2: ¿Sí o qué?
1: En la próxima película de Tom Cruise se va a incluir una escena igual.
2: La verdad, salió perfecto. Nadie lastimado, George. Muy bien. Ahora dicen por ahí que quien no ha viajado en la cama de una camioneta, pues no ha vivido, pero en El Salvador esta costumbre cobró la vida de varios inocentes.
3: Una cámara de seguridad en El Salvador captó los momentos en que un vehículo golpea a un costado a un pickup que se incorporaba en una rotonda o redondel. En cámara lenta se puede observar cómo pierde el control, vuelca y quienes viajaban como pasajeros en su parte trasera salen disparados hacia el pavimento. Al menos 5 personas, entre ellos una mujer, resultaron con heridas.

0: cientos de muertos y heridos.
1: Los que corrieron con peor suerte fueron quienes se transportaban en este otro pickup, cuyo vuelco dejó 2 muertos y 5 heridos.
2: Definitivamente es bastante riesgoso, pero es algo que se hace frecuentemente porque muchísimas personas es el modo de viaje. Inclusive a mí me iba a ocurrir una vez que me iba a caer de la cama de un pickup, porque hay bastantes conductores que son imprudentes y que de pronto dan un frenazo y es bastante peligroso. Uno de pronto puede salir de ahí.
1: Muchos dicen que viajar en la parte trasera de estos vehículos es sin duda un pase a la muerte. En San Salvador, El Salvador, Roberto Hugo Presa, Alarma TV.
3: Ay, qué pesar, ¿no? Tenaz. A mí me encantaba, yo me acuerdo que en Colombia uno tenía de esas camionetas y a mí me encantaba irme en la parte de atrás, ¿no?
4: ¿En la pick-up?
3: Sí,
4: en la. ¿Y también tenían cama?
3: Tenían cama.
4: ¿Y de agua?
3: No tenía cama.
4: ¿Y de agua? Es una imprudencia.
3: La verdad.
4: Pero no del otro que finalmente se estrelló contra la pick-up, sino del conductor de la pick-up,
3: ¿sí?,
4: que lleva pasajeros en la caja donde va la carga.
3: Irresponsable.
4: Muy mal. Una maestra de kinder en New Jersey está a punto de perder su trabajo por culpa de sus peligrosísimas curvas. Vamos a conocer a Roxana.
5: Se llama Roxana y la quieren correr de su trabajo. Es maestra de arte en un kinder en Nueva Jersey y sus compañeras de trabajo y algunos padres de familia están pidiendo que la despidan. ¿Por qué?, se preguntará usted. Pues la causa principal es que, según ellas, distrae a los niños con sus curvas pronunciadas. En su defensa, Roxana asegura que sus alumnos son muy pequeños y que ninguno se ha quejado, sino que al contrario, los molestos son los padres de familia. Hasta el momento, los jefes de Roxana no han tomado una decisión y la escuela tampoco ha hecho ninguna declaración al respecto. Y mientras se aclaran las cosas, Roxana le tiene este mensaje a los metiches que la quieren fuera del kinder.
3: Pues sí me parecería injusto que la corrieran por sus atributos. Aquí las celosas, hay que hablar con la neta, son las mamás, ¿no?
4: Sí.
3: Por favor. Y los niños, pues, lógicamente están pequeñitos, no están conscientes de, pues, de
4: eso. Y es importante que desde temprana edad uno empiece a saber de qué se va a tratar este mundo, ¿no? Si te corren, Roxana, vete a mi casa.
3: ¿Y que te enseñe qué?
4: Tiene mucho que enseñar.
3: Anatomía.
4: Y yo mucho que repasar y aprender.
3: Eso sí. Regresamos con más acá en Alarma TV.
5: Al regresar, pelea a muerte entre un coyote y este gato. Conozca el infartante final. También, el gobierno de Guatemala los envió de emergencia a realizar un trabajo. Y estas son las imágenes previas a la tragedia nacional.
6: Guillermo del Toro es un director de cine mexicano conocido por su trabajo en películas de género de terror y fantasía. El Espinazo del Diablo, ambientada en un internado durante la Guerra Civil Española, combina elementos de terror sobrenatural con un trasfondo histórico. El Laberinto del Fauno, la historia sigue a una niña que se encuentra en un mundo mágico lleno de criaturas aterradoras y fascinantes. Mamá, esta película de terror sobrenatural que cuenta la historia de dos niñas que son criadas por una entidad paranormal después de sobrevivir a un accidente. La Cumbre Escarlata. La trama sigue a una joven que se casa y se muda a una mansión decrépita habitada por oscuros secretos. La Forma del Agua. Narra la relación entre una mujer muda y una criatura acuática en un laboratorio de alta seguridad durante la Guerra Fría. El Callejón de las Almas Perdidas. La historia gira en torno a un estafador que se involucra en oscuros secretos y manipulaciones.
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2: Y ahora viajemos hasta Texas para ver en acción al famosísimo coyote que no persigue al correcamino, sino a un lindo gatito. Sorpréndase.
3: Dicen que los gatos tienen 9 vidas y este menino no está dispuesto a perder una contra este coyote. Y se defendió con uñas y colmillos. Y con cerebro también, porque se trepó a este madero y ahí aguantó y aguantó bien prensado. Hasta que el coyote se asustó por un ruido que escuchó y salió despavorido. Testigos afirman que el coyote ya no regresó. Se cree que se fue tras el correcaminos.
4: ¡Mip, mip!
2: ¡Órale!
1: Mira.
2: No porque lo veas chiquito, pienses que es una presa fácil.
1: Exacto.
2: Será un gatito, pero tiene alma de pantera. ¿Cómo te quedó el ojo?
1: La verdad, no siempre lo grande funciona, ¿no? Mira.
2: Felicidades, bueno, campeón. Un grupo de trabajadores en Guatemala fueron enviados de emergencia para arreglar un acueducto y estas son las imágenes justo antes de que ocurriera la tragedia.
3: Los mandaron de emergencia y sin equipo de seguridad para arreglar el acueducto que se estaba desmoronando por dentro. Estas son las imágenes antes de que ocurriera la tragedia. Los jóvenes trabajadores del Departamento de Drenaje y Aguas de la Ciudad de Guatemala terminaron atrapados. Una corriente inesperada los arrastró y todos murieron ahogados.
5: Realmente ellos fueron solos a la intemperie, sin equipo técnico, sin equipo especializado para poder realizar este trabajo. En Pau y la municipalidad, en pleno invierno, empiezan a querer limpiar todos los desagües que lo pudieron haber hecho en verano. Es una negligencia.
3: Los fallecidos fueron identificados como Ludwin Orlando García Alejandro, de 21 años, y Jorge Antonio Ortiz Coche, cuya edad no ha sido divulgada. Se informó que la compañía para la que trabajaban ni siquiera cooperó con los gastos funerarios de las víctimas, lo cual ha enfurecido al público en general.
6: ¡Para arriba! ¡Para arriba!
3: Se pide justicia, pero a las familias de los afectados, la justicia de nada les sirve.
1: Qué tristeza, qué lamentable, la verdad. Esos trabajadores que arriesgaron todo por arreglar, mira, un acueducto que ya estaba vuelto miércoles, sin los equipos adecuados.
2: Los mandaron a la guerra sin fusil.
1: Ay, no.
2: Un par de chamacos que tenían la vida por delante.
1: Qué dolor.
2: Terminar de esa manera tan terrible y absurda al mismo tiempo. Eso no se arregla con usted, disculpe.
1: Exacto.
2: Indemnizar a la familia es lo menos que pueden hacer.
1: Lo sentimos muchísimo. Hemos terminado Alarma TV. Muchísimas gracias. Soy Liliana Gretel.
2: Un placer. Soy Jorge Antolín.
1: Saludos para ti, mi querido Víctor Balandrán de El Paso, Texas.
2: También para Enrique Ventura, de Las Vegas, Nevada. Muchísimas gracias por vernos.
1: Muy buenas noches.
2: Buenas noches. Hasta luego.
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1: Hola, ¿qué tal? Muy buenas noches. Qué alegría contar con su presencia. Bienvenidos a Alarma TV. Bienvenidos a su show.
2: Claro que sí, muchísimas gracias. Estamos acá en Burbank, California. Pendientes porque vamos a tener saludos para usted. Gracias por todos los mensajes que nos escriben. Y bueno.
1: Historias impresionantes también tenemos, ¿no?
2: Totalmente.
1: ¿Por ejemplo?
2: Por ejemplo, esa de la bolsa negra en la calle con una cosa adentro que ni se imaginan, señores.
1: Iremos a Quintana Roo, México. Más adelante, pónganse cómodos. Iniciemos.
2: Sí, nos vamos a un cruce vial en las calles de Costa Rica donde ocurrió un impactante accidente, pero lo impresionante sucedió después.
0: Ocurrió en un segundo. La camioneta le pasó por encima al motociclista. Sin embargo, sale prácticamente ileso. Caminó como sacudiéndose el polvo. Y a la muerte. Y aunque la camioneta embistió al motociclista, en realidad el responsable fue el motoneto, al salir de la nada y por el lado contrario. Maneja mal, pero afortunadamente traía casco y gracias a eso, sobrevivió. Quedó claro que el casco hizo su trabajo.
2: Yo dije, jue madre, se mató ese hombre, George. Con ese totazo, pero el tipo se ha levantado como el de Mr. Incredibles.
1: Él también pensó que se había muerto.
2: ¡Ay!
1: Y mirándolo bien, tuviste mucha suerte. Podrías estar en el otro mundo y sigues aquí. Sí. Yo que tú, me compraba un boleto de lotería.
2: Eso sí.
1: Y en Brasil, un par de policías perseguían a un asaltante que iba en moto y estaban dispuestos a todo con tal de aprenderlo. ¡Vamos hasta allá!
0: Venían a toda velocidad y le cerraron el camino. Lograron detener al criminal y casi lo mandan, pero al más allá. Sin importarles nada más que cumplir con su labor, le echaron lámina al ratero y hasta chocaron la patrulla. El delincuente tiene que ir primero al hospital y la unidad se va al mecánico. Pero como dicen por ahí, el resultado justifica los medios.
1: ¿Qué tal?
2: Mira.
1: Así como existen los autos chocones, también existen los policías chocones. ¿Cómo de que no? Una técnica muy, pero muy avanzada.
2: Ajá.
1: Que evidentemente pone fuera de acción y en una de esas los manda al otro mundo.
2: Claro.
1: A los asaltantes.
2: Lo que dices es una técnica súper efectiva. Les funcionó así a lo salvaje, pero funcionó, George.
1: Una técnica chocante.
2: Chocante. Ahora vámonos hasta Santa Bárbara, Honduras, donde ocurrió un devastador accidente, pero nadie estaba triste. Vamos a ver por qué.
0: Los cuerpos regados por todas partes. ¡Ah! Los sobrevivientes intentaban revivir a las víctimas, mientras los paramédicos iban llegando lo más rápido posible. Tristemente, hubo a quienes desahuciaron en la escena del terrible accidente, provocado, al parecer, por un conductor ebrio. Los testigos que pasaban quedaban horrorizados, pues no podían creer tanta destrucción. Por fortuna, todo esto fue parte de un simulacro organizado por las autoridades de Honduras para entrenar a paramédicos nuevos. Tristemente, aunque el evento fue pura actuación, nada de esto está muy lejos de la realidad.
1: ¡Wow!
2: Mira, menos mal, pues fue un simulacro, pero tú viste la gente, la reacción de las personas, ¿no? Ante todo tan chismosas, en vez de ir y ayudar o preguntar.
1: Bueno, estaban ahí finalmente los paramédicos y los de seguridad ya apoyando.
2: Ajá.
1: A todo mundo que pasó por ahí se le arrugó el corazón.
2: Eso sí.
1: Si los paramédicos son tan buenos como esa escenificación,
2: uh-huh,
1: ya estamos del otro lado. Pues ahora veamos este otro accidente que sí ocurrió en la vida real y ocasionó que muchas personas se reunieran alrededor.
0: Si comenzáramos esta historia con esta era una vez un burro, un tráiler y un auto compacto, usted creería que es el principio de un chiste. Sin embargo, esta situación no tiene nada de graciosa, y menos para el burro. Al parecer aquí los verdaderos burros son el conductor del carruaje y el del auto, que quisieron pasar al mismo tiempo y terminaron enredados con un enorme tráiler. Ahora, el pobre burro se encuentra entre la espada y la pared. Y lo peor de todo es que cuando logren sacarlo, en lugar de darle el día libre, lo seguirán explotando. Pobre del burro, que gato no es, porque no le caería nada mal unas vidas más.
1: ¡Qué infortunio, definitivamente!
2: Ay, sí.
1: Y bueno, pobre burrito.
2: Pobre burro.
1: Rodeado de tanto güey.
2: Tú me haces dar risa, ¿no? Sí, qué pecado el burro. Oigan, qué culpa tiene, ¿no?
1: Así es.
2: Gente tan pelotuda. Ahora no se despegue de su televisor porque más adelante la Navidad llegó a México, aunque estemos en junio. Pero ahora nos vamos hasta Colombia a ver a esta mujer que estaba a punto de dar a luz y no iba a poder llegar al hospital. Y bueno, de pronto, de la nada, apareció un enfermero.
3: Los dolores de parto la castigaban descomunalmente. La bebé ya venía en camino. La pobre madre se encontraba gritando fuertemente hasta que el héroe, menos esperado, apareció.
4: Se atiende el llamado de la población civil que manifiesta que hay una mujer en trabajo de parto en una de las casas aledañas al cantón militar.
3: En el lugar, el teniente enfermero realizó la valoración y gracias a su pericia y destreza en temas de vida o muerte, se percató que no tenía tiempo suficiente para realizar el traslado a un centro médico, así que decidió atender el parto en la vivienda.
5: La abuela de mi cuñada me ayudó a acostarme en la cama, ayudarme porque ya sentía a la bebé ya afuera. Y luego ellos llamaron al hospital para que le prestaran una ambulancia y no había disponible. Y una vecina se acercó al batallón para que le prestara la ayuda.
3: A causa de las guerras, quedó acostumbrado a la barbarie de los enfrentamientos, a salvar vidas en medio del silbido aterrador de las balas transportadoras de muerte. Nunca se imaginó que su conocimiento al servicio de la patria pudiera servir para la más noble y tierna de las causas, ayudar a que una inocente bebé viniera al mundo. En zona rural de Tame, Arauca, Carolina Gómez, para Alarma TV.
2: Oh my gosh, qué afortunados, tanto la madre como el bebé. Y este chico, mira, valió la pena tanto esfuerzo, tanto entrenamiento. La verdad que gracias, gracias.
1: Era el momento de poner en práctica todo lo aprendido. Eso. Y el rostro luminoso, relajado, agradecido de esa madre, lo dice todo. Me lo ascienden, pero ya a capitán.
2: Sí, señor.
1: Saludos a Colombia.
2: Saludos, regresamos con más acá en Alarma TV.
0: Al regresar, este pobre abuelo vivió el peor día de su vida. También, lluvia de plomo en las calles de Miami. Un grupo de malandros desataron el caos y una balacera. Además, varios vecinos encontraron una bolsa negra abandonada y con un terrible olor y moscas. Y hasta las autoridades temen lo peor.
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1: Y es momento de viajar hasta la India para ver un abuelito en tremendo aprieto. Vamos a averiguar por qué.
2: El toro lo vio caminando muy lento y dijo: vamos a darle un empujoncito al don y tómala. Hacía años que al pobre hombre no le pegaban una revolcada como esa. El mugroso animal todavía se le acerca como preguntándole: ¿te gustó, abuelo? De inmediato vinieron varias personas a auxiliarlo, pero el toro lo dejó bien molido. Y como aquí los toros son sagrados, el animal se salvó de que lo invitaran a una carnita asada. Y ahora, al que le van a tener que dar puras papillas, será al pobre abuelo.
1: ¡Wow! Ahora sí que me desarmaron a mi abuelito.
0: ¡Ay, no, qué pecado!
1: Y bueno, serán muy sagrados.
0: ¡Ay, huevo!
1: Pero eso no le quita lo güey. Te pasaste. Además de gandalla, torito.
0: ¡Pobre viejito, por Dios! Sí se habrá podido levantar. ¡Qué pecado, George! Como dices tú, muy sagrados, pero muy canijos. Ahora les cuento que en Montana, el río de Yellowstone creció tan descomunalmente que se tragó varias propiedades.
2: El río amenazante crecía su cauce, arrasando con todo a su paso, hasta que ocurrió. Primero se desprendió la tierra y luego llegó la tragedia. En segundos, este hogar de alguna familia se convirtió en embarcación. Segundos después, la estructura desapareció bajo del agua. Así como estas casas, hubo decenas más que se hundieron a causa de las repentinas lluvias torrenciales y a toneladas de nieve que se derritieron. Las autoridades cerraron varias carreteras y caminos hasta revisar los daños, porque se temen deslaves. Fueron construcciones caprichosas sobre montañas y cerca del agua, y la naturaleza reclamó su espacio de regreso.
0: ¡Qué imágenes, por Dios! Y está sucediendo, ¿no?, alrededor del mundo, en tantos países que están siendo... Hay tantos deslaves, por Dios, por las lluvias que no cesan.
1: Lluvias torrenciales en Montana, maravilloso lugar, pero que hoy se encuentra bajo el agua. Muchas familias perdieron absolutamente todo.
0: Ay, oh.
1: El agua es vida, pero en exceso
0: mata.
1: También tragedia y destrucción.
0: Uh-huh.
1: Las calles de Miami, Florida, temblaron porque se escucharon cientos de detonaciones a causa de una emboscada a mano armada que dejó un muerto y varios heridos. Vamos hasta allá.
2: Localizaron a su objetivo y no le tuvieron piedad. Este grupo de malandros hizo retumbar las ventanas de un barrio en Miami, Florida, cuando atacaron a unos jóvenes que se encontraban dentro de un auto. Troyvon Smith, de 26 años, murió dentro de su vehículo, mismo que no se ve en el video, y por lo menos tres de sus amigos resultaron heridos. Fueron cerca de 200 disparos, donde hasta uno de los mismos atacantes resultó herido con esas mismas balas. Cuatro de los cinco atacantes ya fueron arrestados, mientras el quinto, de nombre Timothy Starks, fue asesinado en otro crimen. Esta es la prueba de cómo terminan los que andan en malos pasos, en la cárcel o bajo tierra.
1: ¿Qué tal con el tal Timothy?
0: ¡Qué miedo!
1: Recibió la mayor, la peor de las lecciones de todo matón.
0: Así es.
1: Quien a hierro mata, a hierro muere, ¿qué no?
0: Totalmente, o sea, creyó que de pronto tenía lo tenía todo planeado, ¿no? Y de repente, pues, le salió el tiro por la culata a George. Ahora, en noticias más amables, nos vamos hasta El Salvador, donde un tenista fue recibido por todos como un héroe nacional. Eso.
3: Entre vítores y banderas. Así fue recibido el tenista Marcelo Arévalo a su llegada a El Salvador, luego de ganar en Francia un torneo de Roland Garros en la modalidad de dobles masculino. Era la primera vez que un centroamericano alcanzaba un premio del circuito Grand Slam del tenis mundial, lo que provocó lágrimas en el atleta por semejante logro.
4: Creo que le dije, Jules, ganamos Roland Garros. Y él me pegó así en la cara como para que me lo creyera, que no era un sueño, sino que estaba pasando.
3: Se trata de un salvadoreño de 31 años, quien practica tenis desde que tenía 6.

0: Este triunfo, Marcelo quiere ser un ejemplo para que las nuevas generaciones de este país también se involucren en el llamado deporte blanco. En San Salvador, El Salvador, Roberto Hugo Presa, Alarma TV.
1: ¡Qué alegría tan inmensa! De verdad que lo celebramos junto con toda la gente de Salvador, junto con Marcel. La verdad que qué gran lección, de verdad que todos los sueños, fue madre, se pueden cumplir, se pueden lograr.
2: Nuevamente El Salvador levantando la mano y diciendo presente. Wow. Nada como el sabor del triunfo. Oh. No, Marcel Arévalo, felicidades, campeón.
1: ¡Qué belleza! Regresamos con más acá en Alarma TV.
3: Al regresar, en México ya llegó la Navidad, aunque sea junio. Conozca por qué ya están celebrando. También descubren un bulto abandonado en la calle. Está cerrado y huele horrible. Ni la policía se atreve a investigar.
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1: Y continuamos con historias extraordinarias.
2: Sí, señor. En la India, una procesión cargaba una enorme figura religiosa, la cual de un momento a otro causó, oiga, todas estas desgracias que van a ver.
0: Esto es el sur de la India y miles de personas muestran su devoción peregrinando y cargando a sus dioses de un pueblo a otro. Pero esa dedicación les salió muy cara. La gigantesca estructura cayó, aplastando a varias personas, dejando 3 muertos y al menos 5 heridos. La procesión se canceló y quedó la duda si era necesario mostrar su fanatismo con estatuas como esta. Depositaron toda su fe en una enorme figura religiosa y esa misma fe los aplastó.

0: George, imagínate esa vaina tan grande, por Dios. Y claro, en India, que son súper fanáticos a cargar todas estas figuras, ¿no, George?
1: Enorme infortunio, definitivamente.
0: Buen
1: Y no tienen
0: padre.
1: por qué cancelar ese tipo de procesiones. Simplemente con una figura un poco más chiquita.
0: Como.
1: Digamos, como así. Ya. Y en la Ciudad de México ya llegó la Navidad. Si no me creen, veamos este reportaje de Karina Nájera.
2: Nadie lo puede negar. Cada año parece que la Navidad llega más temprano, pero en este centro comercial de la Ciudad de México ya de plano hicieron Navidad en junio. Con todas sus decoraciones, ofertones que antes solo veíamos en noviembre y diciembre. Pero nada es lo que parece. Aquí no se quieren aprovechar de la locura de las ventas de fin de año, sino sorprendentemente, este centro comercial fue elegido para ser parte de una película que se estará grabando para estrenarla en Navidad. Y para aprovechar la decoración, están invitando a todos los clientes a que disfruten de esta locación y adelantar los festejos de diciembre, al menos en sus cuentas de redes sociales. Viéndolo bien, podríamos celebrar todo el año que Jesús vino a este mundo a salvarnos. ¡Feliz Navidad! Desde la Ciudad de México para Alarma TV, Karina Nájera.
1: ¿Quién sabe qué película será?
0: Ajá.
1: Pero evidentemente hay dinero.
0: Claro.
1: Hay producción.
0: Sí, señor.
1: Les quedó del uno el centro comercial. Y bueno, los dueños del lugar dijeron, ya entrados en gastos,
0: pues
1: nos quedamos así hasta la Navidad.
0: Pues sí.
1: Saludos a la Ciudad de México.
0: Saludos, yo haría lo mismo, ¿no? Y les quedó espectacular, como dices, muchísimo dinero para esa película. Cambiando de tema, también en México una llamada de emergencia advertía de una bolsa negra abandonada misteriosamente en la calle. Así que vamos a ver qué descubrieron las autoridades.
3: El reportero de Impacto QR llegó primero a la escena.
4: Reportaron los vecinos al 911 esta bolsa negra que ya desprende un olor fétido, así como también se encuentra con moscas, tiene sangre aún alrededor.
3: Las autoridades brillaban por su ausencia.
4: Pero los vecinos están un poco asustados, están un poco temerosos. Dicen los vecinos que tiene más de tres días, que tiene más de tres días que la dejaron en esta zona. Y es por eso que se hizo el reporte al 911.
3: Pasaban los minutos y la policía no aparecía.
4: Que ya se hizo el reporte en dos o tres ocasiones, comentan los vecinos, y que no ha arribado.
3: Hasta se hizo de noche.
4: Ya llegaron las autoridades, ya arribaron. Ya arribaron las autoridades, hasta aplauden los vecinos, miren.
3: Y finalmente llegó la hora de la verdad.
4: ¡Perro! Gracias, gracias, gracias, oficiales. Gracias, gracias, gracias, gracias.
3: Aunque igual de tétrico y trágico, por lo menos no era una persona muerta. ¿Qué fue lo que le pasó a este perro? Tal vez nunca se sabrá, pero esto refleja el miedo que hay entre los mexicanos al ver un bulto tirado en la calle.
0: Ay, no, qué pesar, te lo juro. Pero imagínese en tres días el pobre perro ahí, que quién sabe cómo fue a parar, pero claro, la gente está traumatizada, por Dios.
1: ¿Qué tal con la policía de Quintana Roo? Ahora sí que dijeron, sea lo que sea que está en esa bolsa, está bien muerto.
0: Ea, María.
1: Vamos a tomarlo con filosofía y con calma.
0: No,
1: total,
0: no.
1: El que lleguemos antes o después, no lo va a revivir.
0: Las tortugas.
1: El colmo.
0: El colmo de los colmos. Hemos terminado Alarma TV. Muchísimas gracias, Juliana Gretel.
1: Un placer. Soy Jorge Antolín.
0: Saludos para ti, mi queridísimo Juan Manuel González, desde Houston, Texas.
1: También para José Ángel Morales. Él nos ve desde Indiana. Muchísimas gracias.
0: Gracias. Que descansen. Buenas noches.
1: Buenas noches.

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3: No, es mi programa, ¿no?
0: Sí. ¡Qué bárbaro! Estuvo divertidísimo, Villalpando.

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1: Porque usted no lo verá en ninguna parte, solamente acá en Alarma TV. Excelente jueves para todos ustedes.
2: Claro que sí, sean bienvenidos. Historias impactantes.
1: Casi todas, pero hay una, oiga, a los que les encanta ir al gimnasio y sacar esos musculotes, pilas.
2: También iremos a El Salvador para conocer la nueva moda al interior de las cárceles. Uh-huh. Se van a sorprender. Iniciemos con una escena no apta para cardíacos. Al interior de un restaurante de esos pet friendly, los que permiten entrar con mascotas, ocurrió algo impactante. Vamos hasta allá.
3: El almuerzo fue interrumpido cuando el pitbull mordió al cachorrito y ya no lo soltó. Varias personas intentaban rescatar al animalito, pero el tipo que patalea al perro, lo único que hacía era enfurecer más a la bestia. Por fortuna, este otro hombre sabe que para que los pitbulls suelten a su presa, hay que cortarles el paso de oxígeno, y así lo hizo. Al fin, el pitbull soltó al cachorrito, del cual no se sabe su estado de salud. Una vez más, un dueño de pitbull que cree que su perro es amigable, hasta que demuestra que no lo es.
2: Vaya escena la que se originó ahí,
1: ¿no? ¡Qué horror!
2: Parece que a todos se les quitó el hambre.
1: ¡Ay, no!
2: Aunque ese pitbull estaba decidido a almorzarse algo muy ligero.
1: ¡Qué pecado!
2: Impactante.
1: Casi dejó a ese pobre perrito moribundo, y yo no entiendo por qué carajos es que no le ponen bozales a estos pitbull, oigan. Ahora nos trasladamos hasta San Cristóbal de las Casas, en Chiapas, México, a ver cómo un comando armado tomó el control de esa ciudad.
3: Por todas partes de la ciudad se veían grandes grupos de hombres armados con rifles de asalto y chalecos antibalas. Efectivos del ejército mexicano y los criminales intercambiaron plomo por varios minutos mientras los ciudadanos se tiraron al piso para resguardarse. Tristemente, esta escena no es algo inusual en este lugar, ya que varios grupos del crimen organizado se han estado disputando el control del territorio. Esto significa que el peligro y guerra no terminarán hasta que toda la sangre sea derramada y alguien pueda reclamar ese lugar como suyo.
1: Uy, qué horror, qué imágenes. El pan de cada día, imagínese. Qué miedo, juepucha, que empiece el balazo y uno tiene que tirarse ahí mismo, pues.
2: Por lo pronto, la Guardia Nacional ya provocó que regresara la calma. Una calma chicha que antecede a la tormenta. Resiste México. Un pequeño pueblo de Nevada fue testigo de la furia de este psicópata que manejaba un enorme tráiler. Sorpréndase.
3: Ya había chocado un par de autos.
4: Bro, this dude's going crazy. Look at that shit, bro.
3: Era un desquiciado con un arma de 10 toneladas y nada lo podía detener. Y cuando parecía que huía de la escena del crimen, apareció aún más enfurecido. Después de este encontronazo, el mismo camionero que grababa los hechos bajó de su unidad y se dirigió hacia el loco, que afortunadamente ya se había detenido. Y el héroe le arrancó las mangueras de los frenos para que se bloquearan y no pudiera avanzar y seguir causando más desastres. Minutos después llegó la policía y arrestaron al tipo. Por suerte, nadie resultó herido de gravedad y todo volvió a la normalidad en este pueblito donde casi nunca pasa nada. Y seguro que esta historia del loco del tráiler la van a contar por generaciones.
2: ¡Wow! ¡Qué intrépido se vio ese hombre!
1: Uh-huh.
2: Ahora sí que al ponerlo quietecito.
1: La verdad.
2: Y bueno, lo que importa ya no es por qué provocó ese desastre, sino que no lo vuelva a hacer. ¡Pilas! Eso. ¡A guardarlo muy bien!
1: Iba a decir, qué vaina le picó al tipo ese, ¿no? Que llegó peleando con Raimundo y todo el mundo. Ahora, y quien tampoco olvidará este día, es este oficial en Chicago que se detuvo a cuestionar e investigar porque una mujer estaba desnuda en la calle, y pues vean lo que pasó.
3: Andaba en traje de Eva, pero no buscaba a su Adán. El oficial bajó de su patrulla para investigar y ayudar a esta pobre mujer desnuda. Pero más que Eva, era la mismísima serpiente que aprovechó un descuido y se le escabulló en su patrulla. En su escape, la mujer lo atropelló y lo dejó herido y tirado. Pero unas cuadras más adelante, la loca chocó la unidad contra otro auto y gracias a eso, la pudieron arrestar. Aún no se saben las razones de su desnudez, pero no cabe duda que cuando uno cree que el día de trabajo va a ser tranquilito, llegan locas como esta a ponerle sal y pimienta a la vida.
1: ¿Qué tal, George? Pobre tipo, ¿no? Yo creo que le partió las dos piernas. ¿Quién se iba a imaginar que la pobre señora, que está lógicamente fuera de sus cabales, que andaba en pelota, pues lo iba a atropellar?
2: Para aquellos que piensan que la labor de policía es cuestión nada más de balazos, también hay que hacerla de psicólogo de pronto, aunque en esta ocasión la paciente se le puso muy loca. ¡Qué horror!
1: Madre.
2: No se despegue de su televisor porque más adelante los niños en las escuelas están recibiendo clases para aprender a utilizar armas de asalto. Pero ahora, más cosas insólitas que suceden en Estados Unidos. Vea la historia de esta mujer que viajó a Nueva York.
5: Una mujer decidió visitar Nueva York y con mucha emoción buscó en Airbnb un departamento para quedarse en Manhattan. Lo que nunca se imaginó fue que al llegar abriría la cortina de la ventana y ¡tarán! La vista era nada más y nada menos que este restaurante con todo y comensales.
6: That's a restaurant. That's two people eating dinner. I don't know. They definitely can't see us.
5: La afectada, de nombre Denise, no dudó en hacer un video y subirlo a sus redes sociales para mostrar la estafa de la que había sido víctima, pues la vista que le prometieron no era la de personas comiendo. Su video llegó a los 11 millones de vistas y gracias a que documentó lo ocurrido, Airbnb le reembolsó el 100% de su dinero. Pero los dueños de este departamento ni siquiera la contactaron para ofrecerle una disculpa. Ojalá que les hayan tumbado su propiedad de la aplicación o que los obliguen a informarle a los clientes de la vista tan peculiar que puede ver la gran manzana, pero que se está comiendo alguien en el restaurante. Para Alarma TV, Karina Nájera.
1: De verdad que le metieron gato por liebre irte a New York y de repente estás durmiendo en un hijo de madre restaurante.
2: Venga para que aprenda. Ahora resulta que le rentaron un maravilloso lugar con balcón y vista al mar. Y lo único que podía ver eran los camarones en los platos de los comensales. ¡Qué gacha!
1: Regresamos con más en Alarma TV.
3: Al regresar, un conductor venía siguiendo a este hombre y en cuanto pudo, lo atropelló. Conozca el porqué. También, este hombre está a punto de cometer una locura. Jalar este auto y literal podría costarle un ojo de la cara. Además, perdió un brazo porque cargaba pesas en el gimnasio. Conozca su escalofriante caso.

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1: Y continuamos con historias insólitas.
2: Claro que sí, como si el mundo pues no estuviera ya envuelto en balaceras. Hay escuelas donde en lugar de las matemáticas les están enseñando a los niños cómo utilizar armas.
0: Aquí, los únicos libros de texto que leen estos pequeñitos son los panfletos que vienen con las armas. Y los únicos cálculos matemáticos que realizan es de cómo matar a su enemigo a cierta distancia. Esto sucede en Vietnam y en Rusia. Entrenan a los estudiantes en el manejo, ensamble y utilización de armas de alto calibre como la AK-47, la R-15 y hasta el peligroso M-16. Las autoridades creen que es mejor enseñarles a que un día la curiosidad los ponga en peligro. Lo que sí queda claro es que en este mundo no hace falta más gente que sepa disparar, sino perdonar. Y saber vivir en paz.
2: Wow. Ay, sí, a ver ustedes, señores televidentes, ¿qué opinan de esta situación? Es que yo pienso pues que estamos fregados, hombre. ¿Me entiende?
3: Como si fuera un mal chiste, ojalá, ojalá lo fuera. Ahora resulta que los están entrenando para utilizar armas.
2: Mire usted.
3: ¿Eso quiere decir que en el futuro simplemente se pinta guerra?
2: Ay, joder.
3: ¿Qué tal? Y en Ecuador, un conductor vio a un criminal en la calle y rápidamente le echó el auto encima. Vamos a averiguar por qué.
0: Lo venía siguiendo desde hace una cuadra y cuando se le presentó la oportunidad de actuar, no la dejó pasar. El tipo le acababa de robar el celular a su víctima y el testigo no desperdició la oportunidad de detenerlo echándole su auto. Y después lo dejó bien controlado y entre varios le acomodaron una leve golpiza. El testigo se fue, siguió su camino porque ya hizo la buena obra del día.
3: ¿Qué tal? Ahora sí que más tardó en robarse el celular.
2: Exacto.
3: Que en regresarlo a su dueño.
2: Eso sí.
3: Hay días incluso muy malos hasta para las ratas.
2: Rata inmunda, asquerosa. Y qué buena la acción de este tipo, ¿no, George? De verdad, se agradecen estas acciones. Ahora nos vamos hasta El Salvador, donde el gobierno ha creado esta moda obligatoria para los prisioneros.
4: Les presentamos la nueva línea de ropa que se está produciendo en El Salvador para vestir a los más de 60.000 reclusos que ya tiene ahora el sistema penitenciario de este país. En las calles de la capital, ahora se venden camisetas, calzonetas, pantalones, calcetines, ropa interior y hasta zapatos tipo suecos o sapos, todos de color blanco.
5: Dependiendo del paquete que pidan, así es el precio.
4: Y es que son cientos de familias las que se aglutinan afuera de las cárceles. Prendas que deben ser sencillas y frescas, que les permitan movilizarse y soportar el calor del hacinamiento tras las rejas. Y es que los parientes de los reclusos no pueden ingresar cualquier tipo de ropa y tampoco en la cárcel se la regalan, por lo que deben invertir un promedio de $30 para comprar diseños exclusivos para reos. Es a Salvador El Salvador, Roberto Hugo Presa, Alarma TV.
2: Mira, George, se ven todos como palomitas, ¿no?
3: Sí.
2: Además que el blanco es un color que te transmite paz. Esperemos que ese color le pueda transmitir paz a ellos.
3: De la moda lo que te acomoda.
2: Ajá.
3: Además, el blanco va con todo, incluso con los pandilleros.
2: Total.
3: Son el blanco de las miradas, chicos.
2: Uh-huh.
3: Es la hora del Salvador. Y ojo, con esta siguiente historia. Hay un sujeto en Las Vegas que está a punto de dejarlo a usted, sí, a usted, con el ojo cuadrado. Chequen esto.
0: Andrew Stanton es conocido por hacer todo tipo de hazañas peligrosas.

0: pero lo que intentará hoy le podría costar un ojo de la cara, literalmente. Andrew intentará jalar este pesado auto utilizando las cuencas o las cavidades de sus ojos. Empieza a avanzar y aprovechamos para advertirle que con ese peso, su cráneo se podría fracturar fácilmente. Cuando ya no puede más con el dolor, se detiene. Pero, ¿lograría un nuevo récord? Increíblemente, Andrew logra imponer un récord al mover el vehículo 61 pies. Sin duda, es impresionante. Lo lamentable es que vivir de esto le está restando días a su vida de una forma acelerada.
1: No. Pues es que, juepúchica, como que uno dice, ¿y para qué? Como que no le entiendo o no le encuentro.
2: Por lo pronto, para que a nadie le quepa ninguna duda. Uh-huh. Él tiene la mirada muy pesada. ¿Cómo les quedó el ojo? Cuadrado, ¿que no?
1: Regresamos con más acá en Alarma TV.
0: Al regresar, le gustan los animales salvajes y los animales salvajes lo encuentran irresistible. También, este hombre perdió un brazo porque iba al gimnasio a cargar pesas. Conozca su impactante caso.

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1: Y tenemos muchísimo más acá en Alarma TV.
2: Y en Michoacán, México, un tipo tiene como mascota un animal exótico y cuando le fue a dar de comer las cosas, no salieron como planeaba. Veamos.
3: ¿Quién te quiere? Ven, ven, ven, ven.
4: Intentaba alimentar a su mascota, pero el felino no quería los pedazos de pollo. Él quería algo más fresco.
5: ¡Amor! ¡Amor!
4: La fiera alcanzó a morder la mano que le da de comer y no se la soltó hasta que se la arrancó. Cuando los servicios de emergencia llegaron al lugar, encontraron también a un león y a un cocodrilo. Es por eso que los animales salvajes no pertenecen en las casas, porque los sacan de la selva, pero la selva nunca sale de ellos.
2: Efectivamente.
1: Ay.
2: Hay quienes aprenden de la manera más complicada.
1: Horrible.
2: No era difícil imaginar que eso podía ocurrir.
1: Juemadre.
2: Y bueno, llegó el día.
1: No.
2: Terrible, en verdad.
1: La gente es bien pelotuda, George, de verdad. Tener esos animales cuando tienen que estar en su hábitat para empezar. Y claro, él se confió y mira, quedó sin mano, quedó mocho. Ahora en Buenaventura, Colombia, los piratas de mar siguen existiendo. Oiga, y si

0: usted no me cree, vea este reportaje especial de nuestra corresponsal, Carolina Gómez.
1: ¿Piratas en alta mar en pleno siglo XXI? Sí, aunque usted no lo crea, porque sin garfio, perico o pata de palo, se mueven con el mismo nivel de maldad. No les importa dejar sin nada, hasta sin embarcación, a 25 personas, incluyendo dos niños,
2: que habían sido abandonados en un sector conocido como Mahuipi, a 12 kilómetros del casco urbano de Buenaventura, luego de que la embarcación que lo transportaba fuera hurtada por delincuentes.
1: Uno de ellos logró ocultar su celular de los malhechores y fue como pudo avisar de lo sucedido a los militares guardacostas, quienes rápidamente fueron en su rescate a un islote en el que los habían dejado abandonados a su suerte.
2: Luego de su ubicación y rescate, fueron trasladadas a Puerto Seguro. De forma paralela a la operación de búsqueda y rescate, se inició con unidades de infantería de marina la persecución de los delincuentes, quienes, al notar la presencia de las autoridades, abandonaron la embarcación y los elementos hurtados en un sector conocido como Limones.
3: Agradecerle a la Armada Nacional por reaccionar de una forma oportuna y poder rescatarnos del lugar donde las personas armadas nos dejaron.
1: Y así como Barba Negra, los Sparrows o cualquier otro pirata, las autoridades ya le pusieron precio a sus cabezas y los buscan a punta de cartel. En Buenaventura, Colombia, Carolina Gómez para Alarma TV.
0: Qué impresionante, ¿no? Como de película. Uno de ellos imaginaría que no, que los piratas solamente están, lógicamente, sí, en las películas que vemos. Pero mira, aquí la policía se puso las pilas, la acción del pelado con el celular.
4: Más vale maña que fuerza, efectivamente, ese pequeñito se vio súper audaz, intrépido.
0: Así es.
4: Hiciste la diferencia y lograste el rescate. Felicidades, campeón. Ahora conozcamos el insólito caso de Gabriel, quien llevaba una vida muy saludable, pero justamente porque cargaba pesas en el gimnasio, sufrió una tragedia.
5: Su vida era un ejemplo de salud, pero una rutina de ejercicio cambiaría todo. Gabriel McKenna pasaba horas en el gimnasio para mantenerse en forma y cuando decidió levantar más peso, comenzó su calvario. Al cargar 100 libras, se desgarró el bíceps derecho y del dolor fue al hospital, donde le hicieron una cirugía reconstructiva y lo mandaron a casa. Pero de pronto, parecía que algo le comía el brazo. Los médicos descubrieron que Gabriel padecía fascitis necrotizante, una infección que carcome el tejido y la piel. La bacteria amenazaba con esparcirse a otras partes de su cuerpo, así que tuvieron que amputarle el brazo infectado. Fue un golpe que devastó a Gabriel, pero un día recordó que la bacteria le había arrancado el brazo, pero no la vida. Y fue cuando tomó fuerzas y poco a poco regresó al gimnasio, su lugar favorito. Hoy, Gabriel logró recuperar el físico y tiene una nueva meta en la vida: ir a los Juegos Paralímpicos del 2024 en París, Francia. Porque después de haberle ganado una batalla a la muerte, seguro que podrá vencer a cualquier otro adversario.
0: Dios mío, qué historia, qué pesadilla, qué impresionante, ¿no? El levantar un poquito de más, lo que te puede ocasionar así para todas estas personas que les gusta ir al gimnasio y levantar pesas, pilas.
4: ¿Qué prueba más difícil le puso el destino? Justamente en la flor de la juventud, cualquier otro se hubiera dado por vencido, pero Gabriel tiene un espíritu de guerrero.
0: Sí,
4: impactante.
0: Va a ir a las Olimpiadas, qué chévere. Hemos terminado Alarma TV con esta historia. Muchas gracias, Juliana Gretel.
4: Un placer, soy Jorge Antolín.
0: Saludos para ti, mi queridísimo Esvin Velázquez de Miami, Florida.
4: También para María Corso de Irving, Iowa. Muchísimas gracias por vernos.
0: Buenas noches y síganos escribiendo.
4: Buenas noches.

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1: Hola, ¿qué tal? Bienvenidos a Punto Final, el resumen de las noticias más importantes ocurridas durante esta semana en NTN 24. Les saluda con mucho gusto Angélica Trejos. Así comenzamos. El dictador Miguel Díaz-Canel ingresa por primera vez a la lista negra de la OFAC. En la más reciente acción de presión de Estados Unidos contra el régimen cubano, su entorno familiar y un hijo de Raúl Castro también están incluidos en las sanciones financieras. De un centro de tortura a otro centro de tortura. Al menos 90 presos han sido trasladados desde el helicoide hacia distintas cárceles de Venezuela. Familiares angustiados piden libertad total e inmediata. Autoridades encendieron las alarmas por la coincidencia del Mundial de Fútbol con la temporada de huracanes en el Atlántico. En Florida ya desplegaron un plan de choque en Estados Unidos, en varios estadios, en hoteles y en puntos turísticos clave.
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1: Iniciamos con la información. El Departamento del Tesoro incluyó por primera vez en la lista negra de la OFAC a la cabeza de la dictadura cubana, Miguel Díaz-Canel, a su entorno familiar, a miembros clave del clan Castro y a 5 entidades del régimen. La nueva sanción de Washington congela de inmediato todos los activos bajo jurisdicción de Estados Unidos de los implicados e ilegaliza cualquier transacción comercial o de negocios con ellos. La histórica medida financiera fue enérgicamente respaldada por el secretario de Estado Marco Rubio, quien afirmó que la tiranía de La Habana ha sido por décadas, palabras textuales, la capital mundial del terrorismo radical de izquierda, reclutando, entrenando y respaldando movimientos violentos en todo el hemisferio. El jefe de la diplomacia advirtió tajantemente que la administración Trump va a desmantelar la red que financia las operaciones de la dictadura.
2: Durante décadas, Cuba ha sido la capital mundial del terrorismo de izquierda radical. El régimen en La Habana ha reclutado, entrenado y respaldado movimientos violentos marxistas y tercermundistas en todo nuestro hemisferio y más allá. Hoy estamos apuntando a la red que permite y financia las operaciones subversivas y radicales de Cuba. De conformidad con las autoridades de sanciones creadas por la histórica Orden Ejecutiva de Cuba del presidente Trump, estoy designando a las siguientes entidades: Ministerio de las Fuerzas Armadas Revolucionarias de Cuba, Instituto Cubano de Amistad con los Pueblos, Amistur Cuba S.A., Comités para la Defensa de la Revolución, Mineral La Victoria S.A. Cualquier persona que proporcione servicios a estos actores sancionados corre el riesgo de sanciones ella misma. Los bancos extranjeros y otras empresas que proporcionen servicios a estas entidades deben congelar esas actividades. La administración Trump ya no tolerará regímenes marxistas radicales en nuestro hemisferio que busquen amenazar la seguridad nacional de Estados Unidos y participar en operaciones de influencia para exportar su revolución venenosa y malvada a nuestro país y al resto del mundo.
1: Y miren, aquí están las 5 personas que el Departamento del Tesoro ha identificado con nombre y apellido ante el sistema financiero global. Miguel Díaz-Canel Bermúdez, el ejecutor de las políticas totalitarias y rostro visible del régimen. Liz Cuesta Peraza, la cuestionada primera dama y cónyuge del dictador, quien ha disfrutado de privilegios y viajes costosos a expensas de la miseria generalizada de los ciudadanos cubanos. Manuel Anido Cuesta, hijastro de Díaz-Canel e hijo de Luis Cuesta, expuesto ahora como pieza clave en el esquema de influencia de la familia gobernante. También les hablamos de Alejandro Castro Espín, hijo del dictador Raúl Castro y ex jefe del aparato de inteligencia de la isla, considerado el estratega en las sombras, y Raúl Alejandro Castro Cáliz, nieto de Raúl Castro e hijo de Castro Espín. Ahora revisemos las 5 entidades de la cúpula de La Habana que fueron sancionadas. El Ministerio de las Fuerzas Armadas Revolucionarias, pilar militar de la dictadura, los Comités de Defensa de la Revolución, Masiva Red de Vigilancia, el Instituto Cubano de Amistad con los Pueblos, encargado de financiar redes ideológicas en el exterior, junto a su brazo económico, Amistur Cuba S.A., la agencia oficial de viajes captadora de divisas. Y finalmente, la sanción bloquea a Minera La Victoria S.A., una fuente de recursos clave para la supervivencia financiera del castrismo.
2: La dictadura en Cuba está enfrentando más presión que nunca antes. Damos la bienvenida a estas sanciones contra todos los funcionarios corruptos del régimen. El fin está cerca.
1: Y desde Cuba, posando de víctima, ya reaccionó la cabeza de la dictadura. Miguel Díaz-Canel, en medio de su desespero, rechazó las sanciones de Estados Unidos contra él y su entorno y las tildó de nuevas amenazas.
3: El presidente de Estados Unidos hace nuevas declaraciones amenazadoras contra Cuba y el Departamento del Tesoro incorporó nuevos nombres de dirigentes, organizaciones y empresas cubanas a una lista ilegítima de sanciones. Están dirigidas a reforzar las medidas de bloqueo y el escenario de conflicto entre Cuba y Estados Unidos. Esta ceguera política se añade a las medidas coercitivas aplicadas en las últimas semanas contra nuestro país, diseñadas para dañar al pueblo cubano. La agresividad y perversión del gobierno yanqui chocarán con nuestra decisión de enfrentar los peores escenarios y resistir la arremetida imperial.
1: Y estas son las sanciones que contempla la Orden Ejecutiva 14404 para aquellas entidades que presten apoyo material o financiero a GAESA. El Departamento del Tesoro, a través de la OFAC, ejecutará 1. La congelación total de activos, incautación de todos los bienes y cuentas bancarias en territorio de Estados Unidos. 2. La exclusión del sistema del dólar. Prohibición de abrir o mantener cuentas corresponsales en Estados Unidos. 3. El veto comercial absoluto, restricción total para realizar negocios, transacciones o firmar contratos con empresas norteamericanas. Y 4. Multas multimillonarias y juicios federales por evasión de regulaciones de la OFAC. Y aquí les tenemos las compañías que iniciaron la retirada en masa. La española Meliá abandonó esta semana la gestión de 15 hoteles. Iberoestar, también de España, cesó operaciones en 2 instalaciones. Y tanto Blue Diamond Resort como Archipiélago International cancelaron de forma fulminante sus contratos de administración. Sector financiero y pasarelas de pago, Visa y Mastercard suspenderán la totalidad de sus transacciones en la isla a partir del 6 de junio. Sector marítimo y logístico, varias navieras también paralizaron el 100% de sus servicios de carga hacia los puertos controlados por el comunismo. Y desde la Casa Blanca, el presidente Donald Trump reiteró que Cuba ha colapsado y que se encargará de la isla tan pronto como termine de resolver la situación en Irán. Dijo que las sanciones contra Cuba no buscan el colapso de la isla, sino obligar a cambios estructurales para que el país pueda alimentar a su pueblo. Trump calificó a Cuba como una nación fallida, que actualmente pende de un hilo tras haber perdido el subsidio petrolero de Venezuela.
4: Unbelievable people, they're energetic, they're entrepreneurial.
3: Los cubanos son increíbles y voy a cuidarlos bien, voy a dejar que regresen a su tierra. Quieren volver con sus familias, ya saben, tienen mucha familia allí. Cuba los ha tratado muy mal, pero nosotros vamos a tratar bien a Cuba y vamos a dejar que nuestra gente regrese y que inviertan en Cuba si quieren. Así que tenemos muy buenos planes, creo que tenemos que deshacernos del régimen, han sido muy duros, muy crueles. La diferencia es que ahora no les entra dinero, antes les entraba mucho dinero de Venezuela, ahora no les entra nada.
1: Pausa en Punto Final, una semana de noticias de NTN 24. Ya volvemos con más información.
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1: Seguimos con más noticias. Fuerte advertencia de Estados Unidos para quienes intenten cometer fraude en la segunda vuelta electoral de Colombia. El secretario de Estado, Christopher Landau, amenazó con retirar las visas y prohibir el ingreso al país a quienes intenten manipular las elecciones y comprar votos. El funcionario, que se autodenomina como el quita visas, reiteró que la administración Trump está comprometida con la protección de la democracia en Colombia.
2: El secretario Marco Rubio testificó ante el Congreso esta semana que Estados Unidos está comprometido con la protección de la democracia en Colombia. También ha explicado en numerosas ocasiones que una visa de Estados Unidos es un privilegio, no un derecho, y que la denegación y revocaciones de visas son herramientas poderosas para avanzar en nuestra política exterior. Para salvaguardar la integridad de las próximas elecciones de Colombia, estamos monitoreando de cerca la situación en la costa caribeña y en otras partes. Por lo tanto, aquellos tentados a socavar o manipular el proceso democrático, ya sea comprando votos o de otra manera, están advertidos de que están poniendo en riesgo sus visas y las de sus familias. Por algo me llaman el quitavisas.
1: Avanzamos de un centro de tortura a otro centro de tortura. Al menos 90 presos han sido trasladados desde el helicoide principal centro de reclusión del SEBIN en Caracas hacia distintas cárceles del país, en medio de un operativo marcado por el hermetismo oficial y la preocupación de familiares y organizaciones de derechos humanos. Los detenidos fueron distribuidos en centros penitenciarios como La Planta, Yaré, El Rodeo y Tocuyito, mientras que las mujeres fueron enviadas al INOF y a las crisálidas.
3: La madrugada de este jueves, varios de los familiares de los presos políticos y comunes que fueron trasladados desde el helicoide pudieron saber a través de una llamada telefónica a dónde fueron llevados y en qué condiciones se encontraban. No hubo información oficial por parte de las autoridades, solo esa llamada.
4: Allá son a mí, a padre, se lo trajeron para acá, entonces tienen que cuadrar con Fabiana para que mañana traigan una colchoneta y almohada y cobija.
5: Jackson. Sí, ¿qué pasó? Aló, lo escucho. Le escucho.
3: Por lo menos en el caso de los presos políticos Jackson Vera y Ricardo Cariel, sus familiares aseguraron que fueron momentos de muchísima tensión. Relataron cómo fue esa llamada y al mismo tiempo aseguraron que no esperaban un traslado, sino la libertad plena de sus familiares.
6: Bueno, lo primero que me dijo fue, estoy bien, me trasladaron a La Planta. Me pidió colchonetas, me dijo que no tenían dónde pasar la noche, cobijas, de aseo personal, e incluso me dijo que viniera a retirar las pertenencias de él hoy. Está ansioso, claro que está muy ansioso, preocupado, porque nuevamente repito, nosotros esperábamos una liberación, no un traslado.
7: En cierta manera me tranquiliza por el tono de voz que tenía, se notaba entereza. Se notaba tranquilo y trataba de transmitir eso, que estuviésemos tranquilos, que él estaba bien. Y esto de desmantelar el helicoide para fragmentarlo es multiplicar la sede del helicoide. Es lo que yo digo, el helicoide no fue cerrado, fue multiplicado.
3: Este traslado, tanto de presos políticos como comunes desde el helicoide hacia al menos otros 6 recintos carcelarios, ocurrió apenas un día después de que el secretario de Estado de Estados Unidos indicara que el helicoide había sido cerrado, lo que desencadenó protestas de los familiares, asegurando que aún ahí existían personas detenidas y a quienes se les vulneraban sus derechos. El foro penal pudo verificar que al menos 90 detenidos fueron trasladados desde ese recinto carcelario y policial hacia las cárceles de Tocuyito, Yare, La Planta y El Rodeo, y a las mujeres a las cárceles del INOF y La Crisálida.
8: Que es una muy errada y muy negativa política de Estado que se ha convertido definitivamente en algo ya sistemático. Esto de estar moviendo personas privadas de la libertad de un lado a otro sin notificar a las defensas, sin notificar a los familiares, incluso a veces sin notificar a los propios tribunales que están ocupados de esas causas.
3: Aseguran que no se resuelve el problema distribuyendo a los presos en otras prisiones, sino cerrando los centros de tortura y dando libertad a los presos políticos.
9: El cierre de la cárcel del helicoide, en el que se han cometido crímenes atroces contra los derechos humanos, detenciones arbitrarias, torturas, violencia sexual, pudo haberse convertido sin duda alguna en un acto

0: acto simbólico que se tradujera en la liberación plena de todos los presos políticos de Venezuela.
1: Lo ideal es, si se va a vaciar un centro de reclusión de personas arbitrariamente privadas de su libertad, que fuera porque se les da la libertad.
2: Desde Caracas, Luis Alejandro Laya, para NTN.

0: no olvide al pueblo venezolano y a los más de 400 prisioneros políticos que siguen tras las rejas. El testimonio en el programa La Noche de Claudia Gorizati.
1: Cuando escuchaste a Marco Rubio diciendo esto, ¿qué sentiste? ¿Qué pensaste?
2: Quiero pensar además que él no le está creyendo las mentiras al régimen de Delcy Rodríguez y que, bueno, supongo que ya seguramente sus asesores le habrán explicado la realidad del país. Y es que no solamente, Claudia, hay que mencionar que no solamente el helicoide no ha sido cerrado, es que otros centros de tortura en el país no han sido cerrados.
1: ¿Cuál es el mensaje de ustedes a los Estados Unidos? Que seguramente una orden bien dada de los Estados Unidos a Delcy Rodríguez hace que esto pase. El mensaje clarísimo de ustedes para la administración Trump en ese sentido específico. María.
2: Mi mensaje al gobierno de los Estados Unidos de América, que por favor no se olviden de los venezolanos, que aquí todavía hay una ciudadanía anhelando la libertad, que hay que seguir desmontando estos aparatos represivos que, como el SEBIN, el DIGESIN, la PNB, entre otros, utilizados por el régimen de Delcy Rodríguez, y que por supuesto una transición hacia la democracia liderada por aquellos dirigentes democráticos, María Corina Machado, Edmundo González Urrutia, entre otros.
0: Imágenes exclusivas obtenidas por NTN 24 evidencian goteras, filtraciones y chorros de agua que caían en el interior de la discoteca Jet Set en República Dominicana. El mismo día que colapsó el techo, ese 8 de abril de 2025, dejando 236 personas muertas y más de 180 heridas. Ampliamos esta y otras noticias después de la pausa. Sigan con nosotros. Esto es Punto Final.
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4: Uno de los placeres más deliciosos de la vida es comer. ¿Pero sabes cuáles son las comidas más populares en el mundo? La famosa pizza italiana, con masa crujiente, salsa de tomate y diversos toppings. La hamburguesa, todo un clásico en Estados Unidos. La hamburguesa de carne asada entre panes y aderezos. El sushi, este exquisito plato japonés de arroz sazonado y pescado fresco. Los deliciosos tacos mexicanos de tortilla de maíz que envuelven carne, pollo, cerdo o mariscos. La paella española de arroz con mariscos, pollo, carne, verduras, sazonado con azafrán. La popular sopa de fideos chinos, un delicioso plato que también lleva carne, nutritivas verduras y sus incomparables fideos.
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1: Se los contaba antes de la pausa, imágenes exclusivas obtenidas por NTN 24 evidencian goteras, filtraciones y chorros de agua que caían en el interior de la discoteca Jet Set en República Dominicana, el mismo día que colapsó el techo, ese 8 de abril de 2025, dejando 236 personas muertas y más de 180 heridas que asistían a un concierto. El próximo 15 de junio, la justicia dominicana decidirá si los hermanos Antonio y Maribel Espaillat, responsables de la administración del establecimiento, deberán enfrentar un juicio por la tragedia. Galo Arellano, periodista permanente de NTN 24, presenta los hallazgos de una investigación basada en informes periciales. Aquí está el informe.
2: Así lucía el interior de la discoteca Jet Set previo al colapso del techo. Chorros de agua caían, las filtraciones de agua eran evidentes, incluso lonas de impermeabilización colgaban del techo y se realizaban mantenimientos continuos, pero nuestra investigación determinó que muy a pesar de que se hacían trabajos en el techo por varios años, nunca pudieron los dueños solucionar el problema de las filtraciones de agua y la caída de los plafones. Y esta situación era para los administradores del establecimiento, los hermanos Antonio y Maribel Espaillat, un verdadero dolor de cabeza, pero que según las denuncias nunca fue resuelto del todo. Tuvimos acceso a informes que los peritos realizaron a las ruinas de la discoteca que se desplomó el pasado 8 de abril de 2025, el mismo que concluye que los dueños de Jet Set eliminaron una columna estructural para ampliar el escenario. Entre 2011 y 2025, dice el informe, que se añadieron al techo 17 elementos pesados, como equipos de aire acondicionado de gran tonelaje, tinacos de agua, casetas técnicas, lo que elevó la tensión sobre el techo. Las pericias también determinaron que las capas de mortero o fino, que es una capa de cemento para nivelar superficies, llegó a medir 37 centímetros y habían 4 capas. Pero quizás las imágenes más escalofriantes son las que captaron las cámaras de vigilancia del Jet Set y a las cuales tuvimos acceso.
3: El reloj de los videos de vigilancia de la discoteca Jet Set marca las 11 de la noche con 13 minutos del fatídico 7 de abril de 2025. Las imágenes muestran lo efímera que es la vida. 236 personas de entre todos los presentes estaban viviendo la última hora y media de su existencia. Unas 500 personas bailaban, se divertían al ritmo del merenguero Rubí Pérez. Los empleados laboraban como cualquier otra noche. En medio del ajetreo, una cámara capta a Maribel Espaillat, una de las propietarias de la discoteca. Estaba caminando justo por un sector que estaba a punto de desaparecer. Fíjese cómo de repente los fiesteros comienzan a señalar con sus manos y gestos algo peculiar que sucedía en el techo. Un hombre se sacude la cabeza porque al parecer algo le cayó encima. En las pericias se concluyó que el equipo de vigilancia tenía desfases en la hora de grabación. A las 12 y 44 de la madrugada del 8 de abril, el techo colapsó, aplastando a una gran parte de los asistentes. A pesar de la oscuridad, se ve cómo sobrevivientes intentaron

0: intentaban alumbrar con sus celulares el horroroso panorama que tenían al frente. Incredulidad, pavor, momentos desgarradores. Los más afortunados salían aturdidos y conmocionados, pero con vida. Aquellos que no encontraban a sus seres queridos se muestran desconsolados. En una de las cocinas aparece Gregory Adames, empleado del Jet Set y pieza clave para resolver este caso. Se lo ve ensangrentado, hablando por teléfono. Otra cámara capta el momento en que rescatan a Maribel Espaillat, herida y visiblemente afectada.
1: Es realmente escalofriante lo que vivieron estas personas al interior del Jet Set, pero lo cierto es que en 11 días un juez decidirá si los hermanos Antonio y Maribel Espaillat van a un juicio. Pero resulta que la acusación del Ministerio Público es por homicidio involuntario, lo que según la legislación dominicana conlleva un castigo de entre 3 meses a 2 años. Y eso ha indignado a los familiares de las 236 víctimas y también a los sobrevivientes. Por eso ellos han planteado una segunda acusación por homicidio involuntario. Y así luce el panorama judicial del caso del Jet Set.
2: El próximo 15 de junio, la justicia dominicana decidirá si los hermanos Antonio y Maribel Espaillat serán enviados a juicio por el colapso del techo de la discoteca Jet Set, una tragedia que dejó 236 muertos y más de 180 heridos. Las recientes audiencias han estado marcadas por la tensión. A su llegada al tribunal, los hermanos Espaillat han sido fuertemente custodiados, mientras familiares de las víctimas han protestado y exigido justicia.
3: Lo que necesito es que ellos paguen también, como yo hago todos los días del mundo.
2: El Ministerio Público los acusa de homicidio involuntario y lesiones involuntarias, al sostener que existieron actos de negligencia relacionados con el mantenimiento y las condiciones estructurales del establecimiento. Pero es precisamente esa acusación la que ha desatado la indignación de muchas familias.
4: Sabemos con impotencia y como con una falta de esperanza de que se vaya a hacer justicia, porque vemos que pasa un año y ahora otra medida de un mes y como que están dando larga a ver si la gente se olvida y lamentablemente no vamos a olvidar.
2: Bajo la legislación dominicana, el homicidio involuntario conlleva una pena máxima de 2 años de prisión. Por eso varios familiares y abogados querellantes han solicitado que el caso sea recalificado como homicidio voluntario, al afirmar que los propietarios conocían los riesgos que representaba la estructura. De aceptarse esa teoría, las consecuencias penales serían mucho más severas.
5: Ha sido fuerte, ha sido muy duro para nosotros.
2: Durante la audiencia preliminar, el juez Raimundo Mejía escuchó los argumentos de la fiscalía, las víctimas y la defensa. Y ahora deberá decidir si existen pruebas suficientes para abrir un juicio formal. El 15 de junio entonces se sabrá si los hermanos Espaillat enfrentarán uno de los procesos judiciales más importantes de la historia reciente de República Dominicana.
1: NTN 24 le tendrá todos los detalles de esta audiencia que se llevará a cabo el próximo 15 de junio y de ir a juicio los hermanos Espaillat, que es lo más seguro, será uno de los litigios más importantes de los últimos años porque la desgracia fue tan grande que las familias y los sobrevivientes necesitan que la justicia se pronuncie. Soy Galo Arellano, desde Miami, Florida, para NTN 24.
6: Abelardo de las Priella, el ganador de la primera vuelta en las elecciones en Colombia, pidió a Estados Unidos y a la comunidad internacional ayudar a supervisar la segunda vuelta para garantizar el respeto a los resultados electorales. Nos vamos a la pausa en Punto Final. Volvemos con esta y otras noticias. Sigan con nosotros.
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8: Los caucus, como se les conoce en inglés, son asambleas privadas organizadas por los partidos políticos a nivel de condado o distrito electoral, donde los participantes apoyan a sus candidatos. Cada grupo da discursos para persuadir a otros para que voten por su candidato. Al final, el número de votantes en cada grupo determina cuántos delegados gana cada candidato. Tanto las elecciones primarias como los caucus pueden ser abiertos, cerrados o una combinación. En los caucus abiertos, la gente puede votar por cualquier candidato, mientras que en los cerrados solo participan votantes del partido correspondiente. Los delegados elegidos los representan en la Convención Nacional, donde se proclamará al candidato del partido para las elecciones. Actualmente los caucus se celebran en 4 estados: Iowa, Nevada, Wyoming y Dakota del Norte.
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1: Seguimos con más noticias. Gracias por continuar con nosotros. Abelardo de la Espriella, el ganador de la primera vuelta en las elecciones en Colombia, pidió a Estados Unidos y a la comunidad internacional ayudar a supervisar la segunda vuelta para garantizar el respeto a los resultados electorales. El Departamento de Estado apoyó el derecho del pueblo colombiano a elegir libremente a sus dirigentes políticos. Roberto Macedonio, periodista permanente de NTN 24 en Washington, nos tiene el informe.
2: Después de que el presidente de Colombia, Gustavo Petro, no reconociera los resultados electorales, pronunciamiento del Departamento de Estado y en respuesta a NTN 24. Mucha atención, porque desde la diplomacia de Estados Unidos hacen énfasis en que la decisión del pueblo colombiano es soberana y en que los ciudadanos tienen derecho a elegir libremente a sus representantes políticos. Han puesto en valor la misión de observación electoral en estos comicios encabezada por Estados Unidos en Colombia y también las relaciones históricas entre ambos países.
3: Estas elecciones son una decisión que corresponde al pueblo colombiano. Estados Unidos apoya el derecho del pueblo colombiano a elegir libremente a los dirigentes de su país. Estados Unidos se complace a participar junto a otras misiones internacionales para observar en acción la sólida y resiliente democracia de Colombia. Nos sentimos orgullosos de nuestra amistad de más de 200 años

0: con Colombia.
1: Pero hay más pronunciamientos en Washington. Vienen desde el mayor centro de pensamiento de la capital de Estados Unidos, el Atlantic Council. Atención, porque en entrevista con este canal, el director para América Latina de este think tank, me refiero a Jason Marzak, aseguró que es una tragedia, repito, una tragedia que el presidente de Colombia no haya reconocido en primera instancia estos resultados electorales. Lo califica de tragedia y lamenta la actitud de Gustavo Petro. Dice además que el sistema electoral en Colombia funciona correctamente, que funciona muy bien, y pide a las autoridades de Colombia que a partir de ahora respalden cualquiera que sea el resultado electoral, que respalden el sistema democrático de Colombia.
2: Bueno, es una tragedia. Lamento mucho que el presidente tuvo esta respuesta al voto ayer, porque hay misiones electorales no solo de los Estados Unidos, pero otras partes del mundo, lo cual están ahí en Colombia monitorando la elección. Colombia tiene un sistema que funciona muy bien con respecto al conteo de los votos, entonces no ayuda al proceso cuando oficios públicos están cuestionándolos. Espero que en las próximas semanas tenemos más y más respaldo para el sistema electoral de todas las autoridades colombianas.
1: También le preguntamos a Jason Marzak por la victoria electoral de Abelardo de la Espriella. Asegura que esos resultados responden, dice, a la frustración del pueblo de Colombia con la política petrista de estos últimos 4 años. El pueblo de Colombia, en su frustración, ha votado por el cambio, asegura el director para América Latina del Atlantic Council, y sobre todo, seducidos por la política en materia de seguridad que plantea Abelardo de la Espriella. Dice que su discurso alrededor de la seguridad y de combatir a los grupos criminales es lo que ha conquistado al electorado.
2: La victoria ayer de Abelardo de la Espriella refleja no solamente los deseos de los votantes colombianos, pero el hecho que hay una frustración con algunos de la programación allí con el gobierno actual, y el mensaje de la Espriella, un mensaje de seguridad y de Estado de Derecho, es un mensaje que suena muy bien para muchos colombianos.
1: En estas elecciones en Colombia hay más de 10.000 observadores, de los que 1.300 son internacionales. La información desde Washington para NTN 24.
3: El senador republicano Reid Scott advirtió que Gustavo Petro en Colombia estaría mintiendo sobre un supuesto fraude electoral para quedarse en el poder. Scott alertó que la estrategia oficialista petrista busca destruir la democracia colombiana y sentenció que el proyecto político de Cepeda arrastraría al país hacia una catástrofe social y económica similar a la que hoy viven Cuba y Venezuela. Entrevista exclusiva en el programa La Noche.
4: Estados Unidos, senador, puso más de 80 observadores en terreno, incluido el senador Verdi Moreno. ¿Qué le han dicho? ¿Qué le han informado sobre estas elecciones?
5: Bueno, cuando fui informado que hubo algo de violencia, hubo amenazas, Petro hará todo lo que pueda para asegurarse de ganar la elección. Él mentiría y lo hará con tal de permanecer en el poder. Así que los Estados Unidos, la comunidad internacional, tiene que estar activa y asegurarse que haya transparencia, que haya una elección libre y transparente, que no haya violencia y no, nada de amenazas.
4: Y pese a que hoy el reporte oficial del Senado, Rick Scott, concluyó que el escrutinio alcanzó el 99.9% rapidísimo, de manera muy efectiva, la registraduría está haciendo su trabajo, no hay ninguna novedad. Y pese a esto, el presidente Petro vuelve a insistir en su tesis de un supuesto fraude, acusando a la registraduría de no tener control del software y de modificar el censo electoral 2 veces, según él, el pasado 26 de mayo, según lo que está denunciando. ¿Cuál cree que sea el interés de Petro con esto, con esta acusación?
5: Bueno, Petro es un socialista. Él quiere el poder. Él quiere que la gente como él esté en el poder. Quiere destruir la democracia de Colombia. Es amigo de gente como Maduro, Díaz-Canel, Raúl Castro, gente que ha destruido sus países. Eso es lo que él quiere. Así que aprecio que la gente de Colombia haya salido a votar y haya, por supuesto, sorteado la violencia y toda la inseguridad. Así que espero que, sabe, que el siguiente presidente se mantenga seguro, que la gente ayude a mantenerlo seguro y que la violencia se detenga. Mire, Petro, esto, de esto se trata la lucha por la democracia en Colombia.
4: ¿Cuál cree, senador, que será la respuesta de Donald Trump frente a Petro si no reconoce los resultados? Eso sería grave. Desde Estados Unidos, desde la administración Trump, ¿cómo lo verían? ¿Qué harían?
5: Bueno, el presidente Trump reconocerá al nuevo presidente de Colombia, que espero que sea de la Espriella. Así que tenemos oportunidades, tendremos oportunidades para todos los colombianos. Este presidente reconocerá una elección legal. Claramente, no es como, es como Venezuela, donde hubo una elección legal y hubo que reconocerla, pero ojalá el pueblo de Colombia pueda lograr transparencia, pero será, tendremos que asegurarnos de que no haya violencia e inseguridad para que la gente vaya a votar.
3: Cámaras de seguridad muestran el momento exacto en que un dron iraní impacta las instalaciones del aeropuerto internacional de Kuwait. Volvemos con esa y otras noticias después de la pausa. Sigan con nosotros. Esto es Punto Final.
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1: Impactantes imágenes. La Autoridad de Aviación Civil de Kuwait difundió videos captados por cámaras de seguridad que muestran el momento exacto en que un dron iraní impacta a las instalaciones del Aeropuerto Internacional de Kuwait en la capital del país. El ataque del miércoles causó graves daños en el edificio de la Terminal 1. Una persona murió y otras 63 resultaron heridas, según informaron las autoridades. Tras el ataque con drones y misiles, que también afectó misiones diplomáticas cercanas, la operación en el Aeropuerto Internacional de Kuwait fueron suspendidas de manera temporal mientras se evaluaban los daños y las condiciones de seguridad. Y un significativo revés, la Cámara de Representantes aprobó una resolución para limitar los poderes de guerra de Trump en Irán. Por un estrecho margen de 7 votos, los legisladores aprobaron una iniciativa que busca detener el enfrentamiento con el régimen de Teherán. 4 republicanos se sumaron a los demócratas en la votación, que representa un explícito rechazo al manejo de la guerra y el bloqueo al estrecho de Hormuz, que ha disparado el precio del barril del petróleo y, por tanto, de los combustibles, impactando la cadena de suministros y, por tanto, también los productos de la canasta básica en Estados Unidos, pasándole factura a su población. La medida debe ser aprobada por ambas cámaras para entrar en vigor.
2: Resolución concurrente de la Cámara 86. Resolución concurrente que ordena al presidente, de conformidad con la sección 5C de la Resolución sobre Poderes de Guerra, retirar a las Fuerzas Armadas de Estados Unidos de las hostilidades con Irán.
3: En esta votación, los votos a favor son 215 y los votos en contra son 208. Se aprueba la resolución concurrente.
1: Y entre tanto, el presidente Donald Trump calificó de antipatriótica esta votación en la Cámara de Representantes de Estados Unidos, que ordenó frenar los operativos militares contra el régimen de Irán, y sugirió que la resolución interfiere en las negociaciones con la dictadura de Teherán.
4: La Cámara de Representantes votó, con el voto de 4 republicanos traidores y el de todos los demócratas tontos, a favor de limitar mis poderes bélicos, justo en medio de mis negociaciones finales para poner fin a la guerra con la República Islámica de Irán. ¿Quién haría algo tan antipatriótico? Saben perfectamente en qué punto se encuentran las negociaciones. A los demócratas les mueve el síndrome de rechazo a Trump. Prefieren que nuestro país fracase antes que concederme otra de mis muchas victorias.
1: Y un sofisticado túnel transfronterizo del narcotráfico fue desmantelado en las últimas horas por la Fiscalía de México. Estaba acabado a más de 6 metros de profundidad y tenía 265 metros de largo. Conectaba la colonia Nueva Tijuana en Baja California con San Diego en California. Según la Agencia de Investigación Criminal, el pasadizo estaba equipado con sistemas avanzados de iluminación, ventilación y rieles para el tránsito ilícito de drogas y armas. En cuestión de minutos, el golpe saca de circulación un arsenal de cartuchos, dosis masivas de metanfetamina y marihuana, desactivando un centro logístico clave y descartando por completo su uso para el cruce de migrantes. Las investigaciones apuntan a que esta megaestructura era operada por las principales organizaciones delictivas que operan en la zona, principalmente el cartel de Sinaloa y remanentes del cartel de Tijuana. En Hawái, el volcán Kilauea, catalogado como uno de los más dinámicos del planeta, inició una nueva fase de actividad eruptiva, con fuentes de lava visibles desde su cráter principal. Debido a la dirección de los vientos, la Agencia de Defensa Civil del Condado de Hawái emitió un aviso urgente ante la inminente caída de ceniza volcánica en comunidades aledañas. Las autoridades instaron a los residentes a cerrar puertas y ventanas, a proteger también sus sistemas de captación de agua potable y a usar mascarillas en áreas expuestas. Con estas imágenes nos vamos a la pausa. Sigan con nosotros, en minutos volvemos con más información.
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1: Gracias por continuar con nosotros. Los principales aeropuertos de Estados Unidos ya reciben a cientos de miles de aficionados que llegan para apoyar a sus selecciones en la Copa Mundial de la FIFA 2026. Sin embargo, este año la fiesta del fútbol coincide con otro desafío de gran magnitud y es la temporada de huracanes en el Atlántico. Las autoridades siguen de cerca la situación ante el riesgo de que fenómenos meteorológicos extremos afecten vuelos, afecten también las infraestructuras y la movilidad de los visitantes.
2: El que tenga miedo a morir, que no nazca.
3: Así responde este turista que aterrizó hoy en Miami cuando le pregunté si llegaba preparado para la temporada de huracanes en el Atlántico. Y es que como él, una gran mayoría de los 1.2 millones de visitantes que arribarán en las próximas semanas a los Estados Unidos están, según las autoridades, enfocados totalmente en el Mundial de Fútbol que en diseñar un plan de evacuación en caso de que un huracán golpea la Florida.
4: No, Mila, yo estoy cerca al agua con el hotel, pero dado el quinto piso, sexto piso, no me lo ha mencionado. Ahora que me asusta vos.
5: ¿Estás preparado? ¿Tienes algún plan?
6: No, no creo que tenga un plan. No sé qué hacer con un huracán.
7: Y si yo iba a pensar que iba a ser un huracán o tempestad, lo que

0: sea, no voy a viajar.
1: La temporada de huracanes comenzó el pasado 1 de junio y se extenderá hasta noviembre. Las autoridades de varias ciudades localizadas en el Atlántico advierten que muy a pesar de que las probabilidades de que estos fenómenos atmosféricos toquen tierra entre junio y julio son bajas, bastará una sola tormenta tropical para generar un caos en turistas que no están acostumbrados a lidiar con estos azotes.
2: Tenemos una población que viene nueva, que son la gente que van en el kit por la Copa Mundial. Y esas personas van a venir del mundo entero y nunca han pasado por un evento como esto ciclónico, como un huracán.
3: Algunos de ellos piensan que, bueno, no es nada, ¿ok? Entonces, por eso es que es tan importante que los medios de comunicaciones dan esta información y este mensaje que se tiene que preparar.
1: Entre las recomendaciones está elaborar un plan antes de la tormenta, mantenerse en contacto con el consulado de su país, dejar siempre números de teléfono de sus familiares con amigos o en el lobby del hotel para casos de emergencia. Averigüe si su hotel está en una zona de evacuación y, lo más importante, no subestime a la madre naturaleza. Otra recomendación, recuerde que su pasaporte debe tener entre 3 y 4 páginas vacías para que puedan poner sellos, porque de lo contrario, muchas aerolíneas podrían causarle dolores de cabeza. Y luciendo la camiseta de la selección ganadora de este mundial, Ecuador, me despido, pues pidiéndole que el mal tiempo se aleje de estas costas y que más bien vengan tiempos de suerte. Soy Galo Arellano para NTN 24.

Bueno, se nos acabó el tiempo en Punto Final, una semana de noticias de NTN 24. Recuerden que ustedes pueden seguir bien informados. Estamos en X como @NTN24 y en nuestra página web www.ntn24.com. Ustedes, como siempre, gracias por su compañía. Que estén bien.

0: Hola, ¿qué tal, familia? Bienvenidos a una emisión más de Noticias 24 Horas, edición fin de semana. Soy Karen Marroquín. Gracias por acompañarnos. Así comenzamos. Miles de casos de asilo político están en peligro de ser rechazados sin que los solicitantes tengan su entrevista. La nueva directiva estaría enfocada en desestimar la mayor cantidad de peticiones en el menor tiempo posible. Desde Miami, Florida, Anthony Belchi nos tiene los detalles.
1: La Casa Blanca estudia una nueva medida que podría acelerar el rechazo de miles de solicitudes de asilo. Según documentos internos obtenidos por la cadena CBS, funcionarios migratorios podrían desestimar ciertos casos sin realizar una entrevista previa, una de las etapas fundamentales para que los solicitantes expliquen por qué temen regresar a sus países.
2: Y lo que estamos viendo es una directiva clara que le está dejando saber a los oficiales que tienen la autoridad de poder mandar directamente a la corte a cualquier aplicación que sea del asilo sometida más allá del año de la entrada de la persona.
1: Actualmente la ley exige que quienes soliciten asilo lo hagan dentro de su primer año en Estados Unidos. Sin embargo, existen excepciones por cambios en las condiciones del país de origen, errores legales o circunstancias extraordinarias. Los críticos de la propuesta aseguran que esas excepciones podrían dejar de ser evaluadas adecuadamente.
3: Nos preocupa primero porque se están yendo en contra de la ley. Están yendo en contra de una ley que especifica que puede haber excepciones.
1: La medida también afectaría a personas que llegaron legalmente con visas temporales y solicitaron asilo más adelante. Según abogados especializados, muchos casos podrían ser enviados directamente a la Corte de Inmigración sin la oportunidad de explicar personalmente las razones de su solicitud.
2: Se entiende que solamente un juez tiene la autoridad para negar un asilo, ya que solamente un juez puede deportarnos.
1: El gobierno defiende que busca agilizar un sistema saturado por más de 1 millón de casos pendientes, pero algunos analistas consideran que el objetivo va más allá de la eficiencia administrativa.
4: Tenemos que saber cuál es la misión a largo plazo de la administración de Trump, y es intimidar a los inmigrantes en este país que se vayan a sus países natales, creen una vía de autodeportación.
1: Y expertos consultados aseguran también que de implementarse la medida enfrentaría desafíos judiciales, ya que modificaría procedimientos establecidos sin cambiar la ley migratoria aprobada por el Congreso. Desde Miami, Florida, Anthony Belchi, Noticias Estrella TV.
0: Gracias, Anthony. Por otra parte, a pocos días de que Los Ángeles reciba la Copa Mundial 2026, autoridades locales y federales afinan los planes de seguridad para proteger a residentes y visitantes. Esta semana dieron a conocer las estrategias y la coordinación que ya está en marcha para uno de los eventos más importantes que albergará la ciudad. Luis Zaragoza nos tiene los detalles.
5: A 10 días de que comience el evento deportivo más grande del mundo, las autoridades de la ciudad de Los Ángeles, una de las sedes en donde se jugarán 8 partidos, dio a conocer en conferencia de prensa el plan de seguridad para que visitantes y residentes disfruten a lo máximo y sin ningún inconveniente.
6: Pero nosotros ya estamos preparando por 3 años, hablando, entrenando con las otras ciudades, no nomás en los Estados Unidos, pero también en los países de Canadá y México.
5: El mensaje va dirigido a quienes cometan delitos tales como violencia, odio racial, robo, estafas o peleas dentro y fuera de los estadios.
7: This red card will actually land you in.
5: Esta tarjeta roja es simbólica. Te puede llevar a la cárcel si cometes algún delito. Vas a ver los partidos en una celda. Varias agencias como el Departamento del Alguacil, la Policía de Los Ángeles, la Patrulla de Caminos y agentes del FBI y Servicio Secreto estarán vigilando puntos estratégicos y con la más alta tecnología para mantener un ambiente seguro dentro y fuera de los estadios, además en plazas y lugares conocidos como FanFest.
6: El fútbol es una cosa muy grande en la comunidad latina porque nosotros estamos trabajando muy, muy duro para que los juegos estos en Los Ángeles sean seguros.
5: Y aunque el jefe del alguacil de Los Ángeles, Robert Luna, aseguró que a pesar de que habrá presencia de agentes de ICE en algunos partidos, no habrá redadas o algo parecido.
6: Cuando yo hablé con ellos, me dijeron que no iban a hacer eso. Va a haber agentes federales, pero nomás para ayudar con la seguridad.
5: Sin embargo, el trago amargo y la mala experiencia de las redadas por parte de agentes de ICE es sin duda el temor de varios residentes, que mejor mencionaron, se quedarán en casa para ver los partidos.
8: Ya no le podemos tener confianza, yo pienso ahorita. Con eso de las redadas ahorita ya no se sabe cómo es que están las cosas ahorita, honestamente. Mejor, más seguro desde la casa, te evitas problemas, más seguro. Y la gente está más segura, honestamente.
5: La fiebre del fútbol está a la vuelta de la esquina. La vigilancia estará a cargo de cientos de agentes encubierto o con uniforme, por lo que locales y visitantes podrán divertirse en grande, respetando siempre las leyes del estado.
9: Las autoridades mencionaron que habrá cero tolerancia para quienes cometan algún tipo de delito. Los castigos serán desde sanciones monetarias hasta encarcelamiento. Luis Zaragoza, Noticias Estrella TV.
0: Gracias, Luis. Crece la preocupación por las condiciones médicas en centros de detención migratoria. Una investigación revela denuncias de inmigrantes con enfermedades crónicas que, según reportes, habrían sido ignorados o no recibieron atención adecuada. Desde Nueva York, Ángela González nos tiene el informe.
10: Inmigrantes que padecen de cáncer y otras condiciones médicas delicadas como diabetes, presión alta y epilepsia y que se encuentran en centros de detención en al menos 33 estados no reciben sus medicinas o tratamiento médico necesario. Esto según una investigación de AP y KFF Health de más de 4,000 casos que ilustra demandas en tribunales federales. Los casos de negligencia van desde un hombre que tuvo que sacarse un diente ante un dolor insoportable, otro que fue hospitalizado por la ausencia de medicinas para la presión alta y otro más con una pierna morada e inflamada por una infección bacterial.
11: Tenía una amputación, le negaron las medicinas que él requiere para no sentir tanto dolor y en tratar de pedir esa medicina, ¿verdad?, porque la necesitaba, lo pusieron en las cárceles o en las celdas, ¿verdad?, de castigo.
10: A Masuma Khan, de 64 años, que estuvo detenida durante un mes en California, le dieron medicinas intermitentes por hipotiroidismo, presión alta, asma y glaucoma. O la trataban con Tylenol y su salud se deterioró, dice su hija.
12: Her medications were given intermittently. She got them and then she didn't get them and then they gave them to her and then they tried to deport her, so they took it away again.
10: Y mientras ICE y contratistas privados sostienen que cumplen con los estándares médicos establecidos, organizaciones de derechos civiles denuncian que es un sistema saturado y con menos supervisión. La ausencia de medicinas y tratamiento médico puede conllevar a la muerte.
13: En un principio no pasa nada y esos son los primeros 2 o 3 días. Después de eso, el cuerpo empieza a revertirse y todo ese problema. Y vamos a poner el ejemplo de la diabetes. El azúcar empieza a subir. Al momento de tener el azúcar alta, empezamos a tener más inflamación, más problemas, problemas en los riñones, corazón, cerebro y también en otras partes del cuerpo. Esto puede llegar a consecuencias, a crear una emergencia médica y hasta la muerte.
10: Según datos del Departamento de Seguridad Nacional, 51 personas han muerto en centros de detención desde el comienzo de la segunda administración de Donald Trump. Desde Nueva York, Ángela González, Noticias Estrella TV.
0: Y en medio del clima de incertidumbre migratoria que viven millones de hispanos en el país, hoy le presentamos una historia de esfuerzo y superación que refleja el espíritu emprendedor de nuestra comunidad. Un mexicano que convirtió años de sacrificio en un negocio exitoso que hoy genera empleo y mantiene vivas las tradiciones latinas. David Medina nos cuenta.
14: Con el favor de Dios, mire, aquí tiene mi trabajo, mis esfuerzos y mi sacrificio.
15: Ignacio es originario de Reynosa, México y llegó a Estados Unidos hace más de 25 años con el objetivo de cumplir el sueño americano. Pasó por diversos oficios, como en la construcción, limpieza y carpintería. Cuenta que un día decidió arriesgarse e invirtió todos sus ahorros para comenzar su emprendimiento.
14: Pero no ha sido fácil. Cuesta mucho trabajo. Y yo tengo muchas bendiciones de mi Padre Dios, que me ha bendecido con mi trabajito. Comencé como todo mundo. Vengo de un rancho de pueblo de México y llego como todo mundo, con esa ilusión.
15: Y es que a pesar de los desafíos legales y el riesgo de una posible deportación, quien no cuenta con un estatus regular en el país, asegura que su determinación y creatividad lo impulsó a buscar oportunidades donde otros ven obstáculos. Y ahora cuenta con 3 puestos de venta de lotes y aguas frescas, entre otros productos, quien emplea además a 15 personas quienes trabajan con él.
14: A mis paisanos les digo, échenle ganas. Todo se puede. Cuando ustedes se forjan una meta, se logra. Tenemos de sandía, melón, de frutas.
15: Muchos emprendedores inmigrantes optan por el sector alimenticio, como es el caso de Ignacio, quien ofrece platillos que evocan los sabores y costumbres a su país de origen.
14: Vendemos elotes, vendemos nachos, papas, sodas. Mire, aquí vamos vendiendo lo que la gente nos va pidiendo. Que quiero esto, quiero lo otro, bueno, se lo arrimamos, ¿va? Entonces, es la forma de cómo pues vamos sacando nuestro trabajo.
15: Y es que en medio del duro clima migratorio y del miedo en el que están viviendo millones de hispanos en los Estados Unidos, la historia de Ignacio habla sobre el esfuerzo, trabajo duro y la superación de los hispanos en el país. David Medina, Noticias Estrella TV.
0: Y con esta historia inspiradora nos vamos a una pausa, pero no le cambie porque tenemos mucha más información al regresar. Ya volvemos.

0: Gracias por continuar con nosotros. En Tijuana, la Fiscalía General de la República Mexicana aseguró un túnel clandestino de más de 260 metros, presuntamente vinculado al narcotráfico y que tenía salida en territorio estadounidense. El pasadizo fue hallado en la zona fronteriza y contaba con equipo para ventilación e iluminación. En esa ciudad, nuestro corresponsal Vicente Calderón nos explica quién estaría detrás de este narcotúnel. Veamos.
1: El narcotúnel descubierto este fin de semana en Tijuana y que tenía salida en este negocio de San Diego es obra del cártel Jalisco Nueva Generación, informaron hoy autoridades norteamericanas.
2: La Fiscalía de los Estados Unidos ha acusado a cuatro personas en relación con la incautación de una tonelada de cocaína y el descubrimiento de este sofisticado túnel transfronterizo.
1: Hay cuatro detenidos, dos mexicanos y dos estadounidenses. El presunto líder sería de San Diego.
2: Gregorio Batifaño Hernández López, de San Diego, California, está acusado de conspirar para utilizar el túnel subterráneo transfronterizo y de conspirar para importar y distribuir cocaína.
1: En conferencia de prensa realizada en la plaza comercial de Otay Mesa, donde terminaba el túnel de unos 260 metros de longitud, mostraron la cocaína que confiscaron. Es más de una tonelada con valor superior a los 45 millones de dólares. El sofisticado pasadizo tiene ventilación, iluminación y rieles para circular en ambas direcciones a una profundidad mayor a los 6 metros. El fiscal federal de San Diego, Adam Gordon, dice que los cárteles ahora trafican más cocaína, que es más lucrativa. Están tratando de compensar los 13 mil millones de dólares anuales que obtenían por el contrabando de personas, que disminuyó por el reforzamiento fronterizo. Esta imagen muestra que la casa donde empezaba el túnel en Tijuana está a poco más de una cuadra de distancia de la frontera y pasa por debajo de instalaciones del gobierno mexicano.
3: Nunca vimos nada sospechoso, siempre era una señora con sus hijos nada más, pero pues en realidad aquí hasta nosotros nos cayó de extraño.
1: Este hombre habló con la condición de que no mostráramos su rostro. Los vecinos temen por su seguridad. La patrulla fronteriza dice que desde 1993 han encontrado 99 túneles en este sector.
3: Dios quiere y no se hunda o está ahí por tantos hoyos que están dejando.
1: Autoridades mexicanas regresaron hoy a la escena del crimen para rescatar a varias mascotas que quedaron en la casa confiscada. En Tijuana, Vicente Calderón, Noticias Estrella TV.
0: Gracias, Vicente. Vamos a cambiar de tema, pues las calles de México vibran de emoción al darse a conocer la lista de los 26 guerreros que vestirán la camiseta tricolor en el Mundial del Fútbol. En la capital mexicana, Víctor Blázquez recogió los gritos y los aplausos de una fanaticada que sueña con llegar a las finales de un Mundial. Veamos.
4: Estas son las calles de México, las de un país donde el fútbol se vive en todas partes, donde portar la playera de la selección es sentirse uno de los convocados para luchar gol a gol por la Copa del Mundo. Finalmente, la lista de los 26 guerreros de la selección azteca que buscarán la portería del adversario se dio a conocer entre Javier Aguirre, el director técnico, y una creación de inteligencia artificial con la voz de Roberto Gómez Bolaños, mejor conocido como Chespirito.
5: De donde uno se persigna antes de cobrar un penal.
6: Como futbolista, les puedo decir que es la mayor experiencia que he tenido en mi carrera deportiva, haber jugado al Mundial en mi casa en 1986. Por ello, hemos conformado un gran equipo que va a representar a su país con valentía, con orgullo, con amor a la camiseta.
5: Si no encontramos un santo, nos inventamos uno.
4: Destaca el portero Memo Ochoa, quien a sus 40 años sumará su sexto mundial. En los libros de historia ya se escribe su nombre como el único con este récord. En contraste, Gilberto Mora, a sus 17 años, jugará su primera copa.
7: Son buenos chavos y saben lo que quieren y más aparte el mundial va a ser aquí en México y tienen que dar todo por

0: México.
1: Sí, es algo padre, ¿no? Es algo diferente que no creo que se viva en este mundial. O sea, pocos lo van a sentir como lo sentimos los que sí vamos a los estadios.
2: México huele a tierra mojada, Guadalajara, a cabrito a las brasas, Monterrey, a pasión, Ciudad de México.

0: Quiñones se siente director técnico. Para la afición mexicana, Qatar quedó atrás, donde la selección tricolor hizo uno de sus peores papeles en un mundial. Pero ahora la pelota está en territorio azteca, donde 7 de cada 10 personas son amantes al fútbol. En Ciudad de México, Víctor Blázquez, Noticias, Estrella TV.
1: Por otra parte, los ánimos se caldearon entre los colombianos del sur de la Florida luego de conocerse los resultados de la jornada electoral en su país. Algunos residentes lanzaron fuertes acusaciones contra los candidatos y también contra el presidente Petro. Desde Miami, nuestro compañero Ronald Dacha nos tiene las reacciones.
2: Una vez conocidos los resultados de una masiva participación de las elecciones presidenciales en Colombia, los dos candidatos que van a la segunda vuelta encendieron la jornada electoral lanzándose insultos y ataques.
3: ¿Quién es el señor de la espriella? Abogado de narcotraficantes y estafadores a los cuales ha estafado. Es un estafador de estafadores.
4: Pedro Cepeda y demás hierbas del pantano, bandidos redomados, se roben la voluntad del pueblo.
2: En los resultados totales, de la Espriella obtuvo un 43.7% e Iván Cepeda un 40.9%. En el sur de la Florida la participación fue muy fluida. El candidato de los defensores de la patria, Abelardo de la Espriella, obtuvo en la Florida un 72% de respaldo. E Iván Cepeda, de Pacto Histórico, solo obtuvo un 15%.
5: Y de Iván Cepeda no esperamos más. El país está muy polarizado y va a ser completamente complicado.
6: El que estén insultando es fatal, pero eso es para poder tratar de manipular y poder inventar que no son los resultados correctos.
7: Muy contenciosa la campaña, va a ser muy agresiva. Ya comenzaron, escuchamos ya los ataques que se están dando, que son viscerales de parte de Cepeda, un hombre que ha estado con los guerrilleros de la FARC.
2: En su discurso, Iván Cepeda además denunció las pérdidas de 850,000 votos de la región norte de Colombia.
8: Los votos de la presidencial lo contamos los testigos y jurados, que somos ciudadanos del común en todo el país, contabilizados por gente, miembros de la registraduría, que son consulares, que son contratados por el gobierno de turno.
2: Mientras que el partido de la Espriella cree que Iván Cepeda obtendría en esta segunda vuelta voto de manera ilegal.
8: Específicamente la costa norte, y es cultural que la gente venda su voto.
9: Son 1.4 millones de colombianos habilitados para participar en estas elecciones presidenciales en el exterior. Sin embargo, en esta última ocasión solo participaron 570,000. De acuerdo a expertos, es importante la participación de estas personas en esta segunda vuelta.
2: Desde Miami, Florida, soy Ronald Hacha, Estrella TV.
1: Y con esto nos vamos a otra breve pausa. No le cambie, volvemos en minutos.

gracias por continuar con nosotros. Les cuento que se complican las celebraciones del presidente Trump por los 250 años de la independencia del país. Y es que estaría considerando suspender todas las presentaciones musicales de la llamada Gran Feria Estatal Estadounidense. Esto debido a que múltiples artistas decidieron cancelar su participación. El mandatario ya arremetió contra estos cantantes, calificándolos como artistas de tercera clase y aseguró que podría reemplazarlos con un meeting MAGA en lugar de personas que, según él, nadie quiere escuchar. Y mire, la inteligencia artificial llega de lleno a la bolsa de valores en Wall Street. Es la compañía Anthropic la que se convierte en la primera en anunciar que ya presentó su solicitud para salir a la bolsa, lo que podría concretarse para este otoño. De esta manera, se adelanta a OpenAI, que es su más grande competidor. Se estima que Anthropic se evalúe en miles de millones de dólares si sale a la bolsa de valores. Y una bola de fuego causó alarma entre la gente de Massachusetts y hasta la NASA tuvo que salir a dar respuestas. Veamos. Miren nada más, residentes de New England reportaron un gran estruendo el sábado en la tarde y nadie sabía de qué se trataba. Esta semana la agencia meteorológica NOAA de la NASA dijo que fue un meteorito que se fragmentó a 40 millas antes de tocar tierra. La explosión fue comparada a 300 toneladas de dinamita, lo bueno que nadie resultó herido. Y mire, con música de mariachi y con un ambiente deportivo fue recibida la selección de Sudáfrica en México.

su arribo al equipo sudafricano a Pachuca Hidalgo, su campamento mundialista con miras a su primer encuentro del Mundial el próximo 11 de junio, precisamente contra la selección mexicana en el Estadio Ciudad de México. Y aunque todavía no llegan a la cancha, los sudafricanos ya probaron el sabor mexicano con esta bienvenida a ritmo de mariachis. Bueno, hemos llegado al final de esta emisión Noticias 24 Horas. Muchas gracias por acompañarnos.

0: Hola, ¿qué tal, familia? Bienvenidos a una emisión más de Noticias 24 Horas, edición fin de semana. Soy Karen Marroquín, gracias por acompañarnos. Así comenzamos. El conflicto frente al centro de detención Delaney Hall entra en una nueva fase. Tras varios días de protestas contra las instalaciones de procesamiento de ICE en Newark, autoridades impusieron un toque de queda y arrestaron a decenas de manifestantes, mientras activistas continúan denunciando abusos dentro del lugar y exigen su cierre. Ángela González visitó la zona y nos tiene las reacciones.
1: Bajo toque de queda se encuentran los alrededores del centro de detención de Delaney Hall en Nueva Jersey, luego de enfrentamientos violentos por más de una semana entre policías y manifestantes que exigen que se conozcan las condiciones en que tienen a los detenidos. Melvin, de origen hondureño, fue liberado este lunes luego de 3 meses en condiciones difíciles que describió.
2: La comida no tiene sabor, es mala. Cuando se enferma uno, no hay medicina. El lugar es sucio, todo tienes que comprar ahí. Ya tienes que comprar comida, ropa interior, todo dinero.
1: Padre de tres no pudo contener las lágrimas al pensar que ya pronto verá a sus hijos y, visiblemente afectado, habla de sus planes.
2: Trabajar duro y por ahí.
1: Adentro hay muchos que necesitan ayuda, nos dijo, y fue testigo de un menor que fue ingresado con 17 años y cumplió 18 en detención. Aunque se levantó la prohibición de visitas, esta activista dice que las familias todavía no saben cómo poder ver a sus familiares en detención.
3: Hay otro proceso que las familias tienen que hacer, tienen que registrarse en otro lugar y después le traen acá para visitar. No muchas familias saben de eso en este momento.
1: Y denuncia que la policía destrozó y tiró los objetos adentro de la carpa donde proveían medicinas y otras ayudas a familiares de detenidos. Hasta allí llegaron voluntarios para ayudar a limpiar.
4: Pese a los obstáculos, activistas han dicho que continuarán en la lucha para poder conocer cuántos inmigrantes se encuentran arrestados en este centro de detención. Desde Newark, New Jersey, Ángela González, Noticias Estrella TV.
0: Gracias, Ángela. Cambiando de tema, para quienes manejen largas distancias al trabajo o llevan todos los días a sus hijos a la escuela, el impacto de la guerra en Medio Oriente se siente con fuerza en el bolsillo. Según estimaciones, el alza del petróleo podría sumar unos $450 al año en gastos de energía para un hogar promedio. Rubén Pereira nos tiene las reacciones.
5: Los mercados energéticos reaccionan rápidamente ante cualquier incertidumbre internacional y cuando aumenta la preocupación por el suministro mundial de petróleo, los consumidores suelen ser quienes terminan absorbiendo parte de ese impacto.
6: El precio del petróleo es una cotización global. Entonces, cuando se compra o vende petróleo, se compra a nivel global y eso determina.

0: mira los precios globales. Entonces, el impacto económico en Estados Unidos es la determinación de un precio global por galón.
1: Para quienes dependen de su vehículo para trabajar, transportar mercancías o llevar a sus hijos a la escuela, cualquier aumento en el combustible representa presión adicional sobre el presupuesto familiar, incluso vehículos de bajo consumo de gasolina, como el de este vendedor ambulante.
2: Sí, por así, por todo el vecindario, ahora sí se gasta más. Es que ahora sí se vende muy poco y ahorita la gasolina está cara. Ahora sí no lo, sí afecta.
1: Según economistas, si el conflicto se prolonga y el petróleo sigue subiendo, el impacto no solo podría sentirse al momento de llenar el tanque, sino también en otros gastos cotidianos que dependen del transporte y la energía. De acuerdo con Moody's Analytics, el impacto actual equivale a $447 adicionales al año por hogar. Y si la crisis se agrava, algunas proyecciones estiman que esta cifra podría aumentar hasta $2,000 anuales por familia para 2027.
0: La inflación no está dada por el subir el precio del petróleo. Eso sería la tasa de interés de la Reserva Federal. La inflación y el petróleo están ligadas porque el petróleo dispara todo lo que consumimos todos los días. Es un efecto multiplicador.
1: Y cuando aumentan los costos relacionados con la energía, muchas familias se ven obligadas a ajustar aún más sus gastos para hacer rendir el presupuesto.
3: Míreme a mí, yo antes estaba más gordita, no, no hay comida. Tengo que limitarme a hacer una bolsa de frijoles que me rinda.
1: Por ahora, la guerra se libra a miles de millas de distancia, pero para muchas familias estadounidenses, sus efectos se sienten cada vez que hacen cuentas a fin de mes. Rubén Pereira, Noticias Estrella TV.
4: Muchas gracias, Rubén. La presión y las sanciones estadounidenses vuelven a sacudir al sector turístico de Cuba. La cadena de hoteles Meliá anunció hoy que abandona sus operaciones en la isla. Desde Miami, Florida, Anthony Belchi nos explica qué hay detrás de esta decisión que golpeará las finanzas del gobierno cubano.
5: La cadena española Meliá anunció que dejará de gestionar sus 15 hoteles en la isla. La decisión llega apenas un día después de que Iberostar comunicara una medida similar en medio de la presión de la administración Trump tras las sanciones contra el conglomerado militar Gaesa y del riesgo de litigios por propiedades confiscadas tras la revolución. La salida de dos de las principales cadenas hoteleras españolas supone un duro revés para un sector clave para el régimen cubano, el turismo.
6: Yo creo que va a repercutir sobre lo que queda de la industria turística en Cuba, que ya casi no queda nada, porque cada día hay menos turistas y lógicamente no podía esperarse que Meliá indefinidamente mantuviera sus operaciones en Cuba.
5: La crisis energética ha agravado aún más la situación. Los cortes eléctricos afectan tanto a la población como a la infraestructura turística, mientras las dificultades para importar combustible continúan golpeando la economía.
7: Antes de la orden ejecutiva, ya Cuba se encontraba afectada por la crisis energética y la no entrada de combustible limitó la llegada de aviones y con ello la llegada de turistas.
5: La decisión de Meliá también reabre el debate sobre las propiedades confiscadas por el gobierno cubano. Durante años, familiares de antiguos propietarios han intentado reclamar compensaciones a empresas que operaban en terrenos expropiados.
8: Se puso el pleito contra Meliá porque la riqueza que derivaban era basada en una propiedad que se robaron. Se la robaron a la familia Sánchez, y pusimos el pleito que no progresó.
5: Para sectores del exilio, estas salidas son consecuencia directa de años de presión política ilegal contra compañías extranjeras que hicieron negocios con Gaesa, el imperio empresarial del régimen que controla hasta el 70% de la economía en la isla, incluida la industria del turismo.
6: Me parece muy bien porque Meliá ha sido de los grupos que han ayudado a mantener el régimen con todos esos hoteles que han construido en Cuba en terreno robado.
5: Con todo, desde el exilio confían en que el cese de operaciones de Iberostar y Meliá sea solo el principio y que otras empresas extranjeras hagan lo mismo en la isla caribeña. Desde Miami, Florida, Anthony Belchi, Noticias Estrella TV.
4: Y continuamos con la situación en Cuba, donde la crisis energética provocó nuevas protestas. Los manifestantes están cansados de vivir a oscuras y sin agua, una situación que detonó manifestaciones y culminó con varios arrestos. Desde el exilio no están ajenos a la situación y piden ayuda urgente a la administración Trump. En Miami, Ronald Dacha tiene los detalles.
9: ¡Mira! ¡Policía y se llevó a gente presa! Esta multitud de vecinos del Consejo Popular Toledo en la provincia de Artemisa, Cuba, protestan por la falta de energía de 22 horas al día y se enfrentaron este lunes en la noche con agentes policiales que habían detenido a un joven en los cacerolazos. Sin embargo, frente a la indignación de los manifestantes, los miembros de las Boinas Negras tuvieron que huir del lugar.
10: Todos los días hay arrestos y todos los días hay persecución de parte de la dictadura contra la población. Y no solamente a la gente que protesta. Han arrestado recientemente a gente que no ha salido a la calle, sino que está presente en las redes.
9: Desde este fin de semana han habido además múltiples protestas en los 12 municipios de La Habana. Con cacerolazos y bloqueos de calles, las consignas son corriente y comida, abajo la dictadura. El Observatorio Cubano de Conflictos ha indicado que en marzo de 2026 ocurrieron 1.245 protestas en Cuba. En abril fueron 1.133, pero los actos represivos por parte del régimen han aumentado a 176 solo en abril. Por lo menos 14 personas han sido detenidas en las protestas en mayo, en los cuales se puede resaltar una madre del municipio de Marianao que fue arrestada por pedir comida para su hijo. ¿Cómo los ayuda usted? ¿Qué les envía?
11: Yo cuando puedo, comida, pero eso no da, es mucho y lo que uno tiene que pagar aquí.
9: En las calles de Miami, cubanas como la señora Lourdes Pita suplican a autoridades estadounidenses ayuden a sus seres queridos en la isla de Cuba.
11: A uno le duele, pues son los familiares de uno. Que hace falta que Marco Rubio acabe de resolver lo del internet y acaben de resolver todos los problemas que hay en Cuba.
9: Sin embargo, el señor Juan, que vive en el barrio de La Víbora, en La Habana, nos dice que ciertas áreas son privilegiadas.
12: ¿Usted no se le va la luz?
13: No, no se me va la luz. ¿Para qué decirle mentira? Sí, el agua falta, la calle desbaratada, pero más nada, ya, yo me preocupo por lo mío, no me preocupo por...
9: Finalmente, la cancelación masiva de vuelos hacia Cuba y las sanciones estadounidenses contra Gaesa han hecho que principales cadenas hoteleras españolas en la isla pongan el 5 de junio como fecha límite para cerrar sus operaciones. Para Estrella News, soy Ronald Acha.
4: Y con esto es tiempo de ir a una pausa, pero no le cambie porque tenemos mucha más información al regresar. Ya volvemos.

0: gracias por continuar con nosotros. A solo días de la patada inicial del Mundial del Fútbol, las manifestaciones magisteriales encendieron las alarmas en la capital mexicana. El sindicato bloqueó avenidas mientras algunos manifestantes vandalizaron figuras mundialistas. En la Ciudad de México, Víctor Blázquez nos explica cuáles son las exigencias de los maestros. Veamos.
1: Otra vez las manifestaciones de los maestros de la Coordinadora Nacional de Trabajadores de la Educación se salió de control. Ahora derribaron las estatuas e incendiaron la ropa de los jugadores monumentales que fueron colocados sobre Paseo de la Reforma como parte de los atractivos turísticos hacia el Mundial. Mientras estos actos vandálicos pasaban, tres bloqueos desquiciaban la ciudad bajo la demanda de una solución a sus peticiones como cambios al sistema de pensiones e incremento salarial.
2: Únicamente ha habido mesas de diálogo, pero no ha habido soluciones a las demandas que tenemos el magisterio. Pero ahorita estamos actuando de manera, no le podemos decir lo que va a suceder en un futuro.
1: Luego de las manifestaciones que terminaron en vandalismo y el llamado del gobierno a sentarse a una mesa de diálogo, los docentes aceptaron asistir a la Secretaría de Gobernación y en donde advirtieron que podrían boicotear el Mundial a 9 días de la partida inicial.
3: Pues tan solo con no dejar el ingreso al Zócalo, que es un lugar público, pues ya desde ahí estamos mal.
1: Los manifestantes realizaron por horas 3 bloqueos en la sede de la Secretaría de Gobernación, Paseo de la Reforma y Circuito Interior, vialidades de alta afluencia.
4: La represión que hemos tenido a partir de ayer en el inicio de la huelga nacional como CENTE, pero también desde el pasado 25 de mayo, cuando iniciamos el paro indefinido.
1: Y el gobierno aseguró que en el movimiento magisterial hay infiltrados.
5: Ayer yo pienso que hubo mucha provocación. La verdad no creo que sean maestros quienes generaron la provocación.
1: Mientras la Ciudad de México vive un caos vehicular, los maestros de la Coordinadora Nacional de Trabajadores de la Educación han anunciado que van a fortalecer su campamento en Ciudad de México y se van a coordinar con otros estados en lo que llaman su huelga y paro nacional. En Ciudad de México, Víctor Blázquez, Noticias, Estrella TV.
0: Y siguiendo con el tema, la Copa del Mundo ya se siente con fuerza en México. La selección de Sudáfrica aterrizó en el vecino país tras un retraso de un día, fue escoltada por la Guardia Nacional y al llegar a su hotel los esperaba mariachi, música y aplausos antes de su debut en el partido inaugural contra el tricolor. Laura Ortega nos tiene la historia.
6: Con mariachis, aplausos y un fuerte dispositivo de seguridad. Así fue el recibimiento para la selección sudafricana en México. Los Bafana Bafana, ya en territorio mexicano, listos para entrar en la recta final rumbo a su debut en el Mundial 2026. Nada menos que ante la selección mexicana. El equipo sudafricano aterrizó este martes en el Aeropuerto Internacional Felipe Ángeles, luego de un viaje que no fue sencillo. Su traslado se retrasó un día por problemas con las visas de algunos integrantes de la delegación. Finalmente, tras gestiones de emergencia en la Embajada de Estados Unidos en Johannesburgo, pudieron emprender el vuelo hacia México. Desde el aeropuerto hasta Pachuca, el autobús de la selección fue escoltado por vehículos y elementos de la Guardia Nacional como parte del operativo de seguridad para el equipo que inaugurará la Copa del Mundo contra el Tri. Al llegar a su hotel de concentración, el ambiente cambió por completo. Mariachi en vivo, un recibimiento muy a la mexicana mientras jugadores, cuerpo técnico y staff bajaban del autobús. Sudáfrica permanecerá en Pachuca, donde tendrá su base de entrenamiento antes del arranque del torneo. El partido inaugural será el 11 de junio en el Estadio Ciudad de México, donde ambas selecciones volverán a cruzarse en una Copa del Mundo. Para Noticias Estrella TV, Laura Ortega.
0: Muchas gracias, Laura. Cambiando de tema, aumenta el clamor social en Venezuela por un cambio en la política nacional. Manifestantes volvieron a tomar las calles de la

0: capital para exigir elecciones cuanto antes. Desde Caracas, Carolina Bigot tiene los testimonios de la gente que pide democracia, libertad y justicia. Veamos.
1: Justicia y libertad, eso queremos ya.
2: Con valor, sentimiento, desesperación y fuerza, venezolanos mostraron la urgencia democrática que vive el país.
1: Eso queremos ya.
3: Mira, nosotros estamos pidiendo urgentemente un cronograma electoral. Estamos a 30 días, hoy exactamente, del fin del interinato. A partir de hoy comienza la cuenta regresiva para Delcy Rodríguez y para su hermano.
2: Como casi todas las familias venezolanas, esta mujer tiene la suya fuera. Hoy marchó y al pensar en su hijo rompió en llanto.
4: Tengo un solo hijo fuera y lo quiero de regreso. Pero si esta gente, mira, mi padre murieron y mi hermano fuera, mi hijo fuera. Entonces lo queremos de vuelta y que todos se vayan, todo. No queremos más revolución.
2: Sindicalistas, ciudadanos y jubilados subieron 4 millas por una pronunciada cuesta hasta llegar a la sede diplomática estadounidense. En el camino incluso se enfrentaron a la policía política del régimen.
5: ¡Asesinos, torturadores!
2: Mientras, el secretario de Estado Marco Rubio dijo que Venezuela se encuentra en mejor situación que hace 5 meses, pero que el proceso de transición era aún lejano. Detalló que para alcanzar ese escenario es indispensable garantizar condiciones democráticas básicas, entre ellas reformar las instituciones electorales.
6: But clearly we need to have a new electoral committee and ultimately Venezuela's future is with free and fair multi-party elections.
2: Pero el pueblo tiene urgencia y según el lapso planteado por la Casa Blanca, las elecciones presidenciales pudieran ser a finales del año 2027.
7: Que Trump se ocupe de Venezuela porque nos prometió. ¿Quién es el petróleo? Te lo dimos. Ahora cumple. Marco Rubio, ¿qué más hace falta en Venezuela? Nos reprimen.
0: Y mientras todo esto ocurre y la petición de elecciones ya es en al menos 80% de los ciudadanos, Delcy Rodríguez se encuentra del 3 al 7 en un viaje hacia la India. Allí hace negociaciones del sector eléctrico y petróleo. Desde Caracas, Venezuela, Carolina Bigot, Noticias Estrella TV.
8: Y así nos vamos a otra breve pausa, pero no le cambie, ya volvemos.

gracias por continuar con nosotros. La FIFA inauguró oficialmente en Dallas su Centro Internacional de Transmisión para el Mundial 2026, considerado el eje tecnológico del torneo. Desde ahí se coordinarán las transmisiones globales, operaciones de VAR, gráficas, repeticiones y pantallas en todos los estadios. Gianni Infantino lo calificó como el centro de transmisión más avanzado del mundo, mientras autoridades de FIFA destacaron que incluso un perro robot ayudará con la seguridad del lugar durante la Copa del Mundo. Y cambiando de tema, un joven escocés está caminando desde Los Ángeles hasta Boston por dos razones muy distintas. La primera es que quiere ir a Boston a ver a su equipo en el Mundial. Y la segunda es crear conciencia y recaudar fondos para tratar enfermedades mentales en los hombres. Mire, solo tiene 22 años de edad y ya lleva 100 días caminando 40 millas por día. Él ahora está en Nueva York y dice que ya recaudó unos $380,000 para evitar suicidios de personas con enfermedades mentales. Y un predicador y camionero ayudó a frustrar un presunto intento de secuestro en Carolina del Sur. Y todo quedó grabado en la cámara de su camión. Mire, una mujer esposada corrió hacia la carretera tras escapar de un Cadillac donde un hombre habría fingido ser policía para detenerla. Las autoridades arrestaron a Jonathan Willard, de 39 años, acusado de secuestro y de hacerse pasar por un agente. Y en Perú, ni los chamanes se ponen de acuerdo sobre quién ganará la segunda vuelta presidencial del 7 de junio. Durante una jornada en rituales en Lima, unos predijeron la victoria de Keiko Fujimori y otros la de Roberto Sánchez, reflejando la fuerte polarización del país. La contienda sigue cerrada. Mire, una encuesta reciente muestra a Fujimori con una ligera ventaja del 38% frente al 35% de Sánchez, tras un debate marcado por temas de seguridad, crimen y justicia. Vamos a cambiar de tema, y es que en Palm Springs, California, se rompió un récord mundial al reunir a unas 1,037 personas caracterizadas como Marilyn Monroe en una celebración por el centenario del nacimiento de la icónica actriz. Veamos. El evento superó ampliamente la marca anterior de 254 participantes y convirtió el centro de la ciudad en un homenaje viviente a la estrella de Hollywood. La jornada incluyó conciertos, exhibiciones y actividades benéficas en apoyo a programas de Palm Springs Pride. Y así hemos llegado al final de esta emisión Noticias 24 Horas, edición fin de semana. Muchísimas gracias por acompañarnos. Tenga usted un buen fin de semana. ¡Birthday!

0: Hola, ¿qué tal, familia? Bienvenidos a una emisión más de Noticias 24 Horas, edición fin de semana. Soy Karen Marroquín. Gracias por acompañarnos. Así comenzamos. Miles de casos de asilo político están en peligro de ser rechazados sin que los solicitantes tengan su entrevista. La nueva directiva estaría enfocada en desestimar la mayor cantidad de peticiones en el menor tiempo posible. Desde Miami, Florida, Anthony Belchi nos tiene los detalles.
1: La Casa Blanca estudia una nueva medida que podría acelerar el rechazo de miles de solicitudes de asilo. Según documentos internos obtenidos por la cadena CBS, funcionarios migratorios podrían desestimar ciertos casos sin realizar una entrevista previa, una de las etapas fundamentales para que los solicitantes expliquen por qué temen regresar a sus países.
2: Y lo que estamos viendo es una directiva clara que le está dejando saber a los oficiales que tienen la autoridad de poder mandar directamente a la corte a cualquier aplicación que sea del asilo sometida más allá del año de la entrada de la persona.
1: Actualmente la ley exige que quienes soliciten asilo lo hagan dentro de su primer año en Estados Unidos. Sin embargo, existen excepciones por cambios en las condiciones del país de origen, errores legales o circunstancias extraordinarias. Los críticos de la propuesta aseguran que esas excepciones podrían dejar de ser evaluadas adecuadamente.
3: Nos preocupa primero porque se están yendo en contra de la ley. Están yendo en contra de una ley que especifica que puede haber excepciones.
1: La medida también afectaría a personas que llegaron legalmente con visas temporales y solicitaron asilo más adelante. Según abogados especializados, muchos casos podrían ser enviados directamente a la Corte de Inmigración sin la oportunidad de explicar personalmente las razones de su solicitud.
2: Se entiende que solamente un juez tiene la autoridad para negar un asilo, ya que solamente un juez puede deportarnos.
1: El gobierno defiende que busca agilizar un sistema saturado por más de 1 millón de casos pendientes, pero algunos analistas consideran que el objetivo va más allá de la eficiencia administrativa.
4: Tenemos que saber cuál es la misión a largo plazo de la administración de Trump, y es intimidar a los inmigrantes en este país que se vayan a sus países natales, creen una vía de autodeportación.
1: Y expertos consultados aseguran también que de implementarse la medida enfrentaría desafíos judiciales, ya que modificaría procedimientos establecidos sin cambiar la ley migratoria aprobada por el Congreso. Desde Miami, Florida, Anthony Belchi, Noticias Estrella TV.
0: Gracias, Anthony. Por otra parte, a pocos días de que Los Ángeles reciba la Copa Mundial 2026, autoridades locales y federales afinan los planes de seguridad para proteger a residentes y visitantes. Esta semana dieron a conocer las estrategias y la coordinación que ya está en marcha para uno de los eventos más importantes que albergará la ciudad. Luis Zaragoza nos tiene los detalles.
5: A 10 días de que comience el evento deportivo más grande del mundo, las autoridades de la ciudad de Los Ángeles, una de las sedes en donde se jugarán 8 partidos, dio a conocer en conferencia de prensa el plan de seguridad para que visitantes y residentes disfruten a lo máximo y sin ningún inconveniente.
6: Pero nosotros ya estamos preparando por 3 años, hablando, entrenando con las otras ciudades, no nomás en los Estados Unidos, pero también en los países de Canadá y México.
5: El mensaje va dirigido a quienes cometan delitos tales como violencia, odio racial, robo, estafas o peleas dentro y fuera de los estadios.
7: This red card will actually land you in.
5: Esta tarjeta roja es simbólica. Te puede llevar a la cárcel si cometes algún delito, vas a ver los partidos en una celda. Varias agencias como el Departamento del Alguacil, la Policía de Los Ángeles, la Patrulla de Caminos y agentes del FBI y Servicio Secreto estarán vigilando puntos estratégicos y con la más alta tecnología para mantener un ambiente seguro dentro y fuera de los estadios, además en plazas y lugares conocidos como FanFest.
6: El fútbol es una cosa muy grande en la comunidad latina porque nosotros estamos trabajando muy, muy duro para que los juegos estos en Los Ángeles sean seguros.
5: Y aunque el jefe del alguacil de Los Ángeles, Robert Luna, aseguró que a pesar de que habrá presencia de agentes de ICE en algunos partidos, no habrá redadas o algo parecido.
6: Cuando yo hablé con ellos, me dijeron que no iban a hacer eso. Va a haber agentes federales, pero nomás para ayudar con la seguridad.
5: Sin embargo, el trago amargo y la mala experiencia de las redadas por parte de agentes de ICE es sin duda el temor de varios residentes, que mejor mencionaron, se quedarán en casa para ver los partidos.
8: Ya no le podemos tener confianza, yo pienso ahorita. Con eso de las redadas ahorita ya no se sabe cómo es que están las cosas ahorita, honestamente. Mejor, más seguro desde la casa, te evitas problemas, más seguro. Y la gente está más segura, honestamente.
5: La fiebre del fútbol está a la vuelta de la esquina. La vigilancia estará a cargo de cientos de agentes encubierto o con uniforme, por lo que locales y visitantes podrán divertirse en grande, respetando siempre las leyes del estado.
9: Las autoridades mencionaron que habrá cero tolerancia para quienes cometan algún tipo de delito. Los castigos serán desde sanciones monetarias hasta encarcelamiento. Luis Zaragoza, Noticias Estrella TV.
0: Gracias, Luis. Crece la preocupación por las condiciones médicas en centros de detención migratoria. Una investigación revela denuncias de inmigrantes con enfermedades crónicas que, según reportes, habrían sido ignorados o no recibieron atención adecuada. Desde Nueva York, Ángela González nos tiene el informe.
10: Inmigrantes que padecen de cáncer y otras condiciones médicas delicadas como diabetes, presión alta y epilepsia y que se encuentran en centros de detención en al menos 33 estados no reciben sus medicinas o tratamiento médico necesario. Esto según una investigación de AP y KFF Health de más de 4.000 casos que ilustra demandas en tribunales federales. Los casos de negligencia van desde un hombre que tuvo que sacarse un diente ante un dolor insoportable, otro que fue hospitalizado por la ausencia de medicinas para la presión alta y otro más con una pierna morada e inflamada por una infección bacterial.
11: Tenía una amputación, le negaron las medicinas que él requiere para no sentir tanto dolor y en tratar de pedir esa medicina, ¿verdad?, porque la necesitaba, lo pusieron en las cárceles o en las celdas, ¿verdad?, de castigo.
10: A Masuma Khan, de 64 años, que estuvo detenida durante un mes en California, le dieron medicinas intermitentes por hipotiroidismo, presión alta, asma y glaucoma. O la trataban con Tylenol y su salud se deterioró, dice su hija.
12: Her medications were given intermittently. She got them and then she didn't get them. And then they gave them to her and then they tried to deport her, so they took it away again.
10: Y mientras ICE y contratistas privados sostienen que cumplen con los estándares médicos establecidos, organizaciones de derechos civiles denuncian que es un sistema saturado y con menos supervisión. La ausencia de medicinas y tratamiento médico puede conllevar a la muerte.
13: En un principio no pasa nada y esos son los primeros 2 o 3 días. Después de eso el cuerpo empieza a revertirse y todo ese problema, y vamos a poner el ejemplo de la diabetes, el azúcar empieza a subir. Al momento de tener el azúcar alta empezamos a tener más inflamación, más problemas, problemas en los riñones, corazón, cerebro y también en otras partes del cuerpo. Esto puede llegar a consecuencias, a crear una emergencia médica y hasta la muerte.
10: Según datos del Departamento de Seguridad Nacional, 51 personas han muerto en centros de detención desde el comienzo de la segunda administración de Donald Trump. Desde Nueva York, Ángela González, Noticias Estrella TV.
0: Y en medio del clima de incertidumbre migratoria que viven millones de hispanos en el país, hoy le presentamos una historia de esfuerzo y superación que refleja el espíritu emprendedor de nuestra comunidad. Un mexicano que convirtió años de sacrificio en un negocio exitoso que hoy genera empleo y mantiene vivas las tradiciones latinas. David Medina nos cuenta.

0: Con el favor de Dios, mire, aquí tiene mi trabajo, mis esfuerzos y mi sacrificio.
1: Ignacio es originario de Reynosa, México, y llegó a Estados Unidos hace más de 25 años con el objetivo de cumplir el sueño americano. Pasó por diversos oficios, como en la construcción, limpieza y carpintería. Cuenta que un día decidió arriesgarse e invirtió todos sus ahorros para comenzar su emprendimiento.
0: Pero no ha sido fácil. Cuesta mucho trabajo. Y yo tengo muchas bendiciones de mi Padre Dios, que me ha bendecido con mi trabajito. Comencé como todo mundo. Vengo de un rancho de pueblo de México y llego como todo mundo, con esa ilusión.
1: Y es que a pesar de los desafíos legales y el riesgo de una posible deportación, quien no cuenta con un estatus regular en el país, asegura que su determinación y creatividad lo impulsó a buscar oportunidades donde otros ven obstáculos. Y ahora cuenta con 3 puestos de venta de lotes y aguas frescas, entre otros productos, quien emplea además a 15 personas quienes trabajan con él.
0: A mis paisanos les digo, échenle ganas. Todo se puede. Cuando ustedes se forjan una meta, se logra. Tenemos de sandía, melón, de frutas.
1: Muchos emprendedores inmigrantes optan por el sector alimenticio, como es el caso de Ignacio, quien ofrece platillos que evocan los sabores y costumbres a su país de origen.
0: Vendemos elotes, vendemos nachos, papas, sodas. Mire, aquí vamos vendiendo lo que la gente nos va pidiendo. Que quiero esto, quiero lo otro, bueno, se lo arrimamos, ¿va? Entonces, es la forma de cómo pues vamos sacando nuestro trabajo.
1: Y es que en medio del duro clima migratorio y del miedo en el que están viviendo millones de hispanos en los Estados Unidos, la historia de Ignacio habla sobre el esfuerzo, trabajo duro y la superación de los hispanos en el país. David Medina, Noticias Estrella TV.
2: Y con esta historia inspiradora nos vamos a una pausa, pero no le cambie porque tenemos mucha más información al regresar. Ya volvemos.

0: gracias por continuar con nosotros. En Tijuana, la Fiscalía General de la República Mexicana aseguró un túnel clandestino de más de 260 metros, presuntamente vinculado al narcotráfico y que tenía salida en territorio estadounidense. El pasadizo fue hallado en la zona fronteriza y contaba con equipo para ventilación e iluminación. En esa ciudad, nuestro corresponsal Vicente Calderón nos explica quién estaría detrás de este narcotúnel. Veamos.
1: El narcotúnel descubierto este fin de semana en Tijuana y que tenía salida en este negocio de San Diego es obra del cártel Jalisco Nueva Generación, informaron hoy autoridades norteamericanas.
2: La Fiscalía de los Estados Unidos ha acusado a cuatro personas en relación con la incautación de una tonelada de cocaína y el descubrimiento de este sofisticado túnel transfronterizo.
1: Hay cuatro detenidos, dos mexicanos y dos estadounidenses. El presunto líder sería de San Diego.
2: Gregorio Antifaño Hernández López, de San Diego, California, está acusado de conspirar para utilizar el túnel subterráneo transfronterizo y de conspirar para importar y distribuir cocaína.
1: En conferencia de prensa realizada en la Plaza Comercial de Otay Mesa, donde terminaba el túnel de unos 260 metros de longitud, mostraron la cocaína que confiscaron. Es más de una tonelada con valor superior a los 45 millones de dólares. El sofisticado pasadizo tiene ventilación, iluminación y rieles para circular en ambas direcciones a una profundidad mayor a los 6 metros. El fiscal federal de San Diego, Adam Gordon, dice que los cárteles ahora trafican más cocaína, que es más lucrativa. Están tratando de compensar los 13 mil millones de dólares anuales que obtenían por el contrabando de personas, que disminuyó por el reforzamiento fronterizo. Esta imagen muestra que la casa donde empezaba el túnel en Tijuana está a poco más de una cuadra de distancia de la frontera y pasa por debajo de instalaciones del gobierno mexicano.
3: Nunca vimos nada sospechoso, siempre era una señora con sus hijos nada más, pero pues en realidad aquí hasta nosotros nos cayó de extraño.
1: Este hombre habló con la condición de que no mostráramos su rostro. Los vecinos temen por su seguridad. La patrulla fronteriza dice que desde 1993 han encontrado 99 túneles en este sector.
3: Dios quiere y no se hunda Otay por tantos hoyos que están dejando.
1: Autoridades mexicanas regresaron hoy a la escena del crimen para rescatar a varias mascotas que quedaron en la casa confiscada. En Tijuana, Vicente Calderón, Noticias Estrella TV.
0: Gracias, Vicente. Vamos a cambiar de tema, pues las calles de México vibran de emoción al darse a conocer la lista de los 26 guerreros que vestirán la camiseta tricolor en el Mundial del Fútbol. En la capital mexicana, Víctor Blázquez recogió los gritos y los aplausos de una fanaticada que sueña con llegar a las finales de un Mundial. Veamos.
4: Estas son las calles de México, las de un país donde el fútbol se vive en todas partes, donde portar la playera de la selección es sentirse uno de los convocados para luchar gol a gol por la Copa del Mundo. Finalmente, la lista de los 26 guerreros de la selección azteca que buscarán la portería del adversario se dio a conocer. Entre Javier Aguirre, el director técnico, y una creación de inteligencia artificial con la voz de Roberto Gómez Bolaños, mejor conocido como Chespirito.
5: De donde uno se persigna antes de cobrar un penal.
6: Como futbolista, les puedo decir que la mayor experiencia que he tenido en mi carrera deportiva, haber jugado al Mundial en mi casa, en 1986. Por ello, hemos conformado un gran equipo que va a representar a su país con valentía, con orgullo, con amor a la camiseta.
5: Si no encontramos un santo, nos inventamos uno.
4: Destaca el portero Memo Ochoa, quien a sus 40 años sumará su sexto mundial. En los libros de historia ya se escribe su nombre como el único con este récord. En contraste, Gilberto Mora, a sus 17 años, jugará su primera copa.
7: Son buenos chavos y saben lo que quieren y más aparte el mundial va a ser aquí en México y tienen que dar todo por México.
8: Sí, es algo padre, ¿no? Es algo diferente que no creo que se viva en este mundial. O sea, pocos lo van a sentir como lo sentimos los que sí vamos a los estadios.
4: México huele a tierra mojada, Guadalajara, a cabrito a las brasas, Monterrey, a pasión, Ciudad de México.
9: Me parece un equipo modesto, un equipo competitivo, una selección que quizá, como todos lo esperan, todos los aficionados, por lo menos llegar a los cuartos de final.
4: Así es como vive el jugador número 12, el aficionado, el que sigue a la selección, el que vive la pasión, el que con sus opiniones se siente director técnico.

Para la afición mexicana, Qatar quedó atrás, donde la selección tricolor hizo uno de sus peores papeles en un mundial. Pero ahora la pelota está en territorio azteca, donde 7 de cada 10 personas son amantes al fútbol. En Ciudad de México, Víctor Blázquez, Noticias.

0: elecciones presidenciales en Colombia. Los dos candidatos que van a la segunda vuelta encendieron la jornada electoral lanzándose insultos y ataques.
1: ¿Quién es el señor de la espriella? Abogado de narcotraficantes y estafadores a los cuales ha estafado. Es un estafador de estafadores.
2: Pedro Cepeda y demás hierbas del pantano, bandidos redomados, se roben la voluntad del pueblo.
0: En los resultados totales, de la espriella obtuvo un 43.7% e Iván Cepeda un 40.9%. En el sur de la Florida la participación fue muy fluida. El candidato de los defensores de la patria, Abelardo de la Espriella, obtuvo en la Florida un 72% de respaldo. E Iván Cepeda, de Pacto Histórico, solo obtuvo un 15%.
3: Y de Iván Cepeda no esperamos más. El país está muy polarizado y va a ser completamente complicado.
4: El que estén insultando, fatal, pero eso es para poder tratar de manipular y poder inventar que no son los resultados correctos.
5: Muy contenciosa la campaña, va a ser muy agresiva. Ya comenzaron, escuchamos ya los ataques que se están dando, que son miserables de parte de Cepeda, un hombre que ha estado con los guerrilleros de la FARC.
0: En su discurso, Iván Cepeda además denunció las pérdidas de 850,000 votos de la región norte de Colombia.
6: Los votos de la presidencial lo contamos los testigos y jurados, que somos ciudadanos del común en todo el país, contabilizados por gente y miembros de la registraduría que son consulares, que son contratados por el gobierno de turno.
0: Mientras que el partido de la Espriella cree que Iván Cepeda obtendría en esta segunda vuelta voto de manera ilegal,
6: específicamente en la costa norte, y es cultural que la gente venda su voto.
7: Son 1.4 millones de colombianos habilitados para participar en estas elecciones presidenciales en el exterior. Sin embargo, en esta última ocasión solo participaron 570,000. De acuerdo a expertos, es importante la participación de estas personas en esta segunda vuelta.
0: Desde Miami, Florida, soy Ronald Acha, Estrella TV.
8: Y con esto nos vamos a otra breve pausa. No le cambie, volvemos en minutos.

Gracias por continuar con nosotros. Les cuento que se complican las celebraciones del presidente Trump por los 250 años de la independencia del país. Y es que estaría considerando suspender todas las presentaciones musicales de la llamada Gran Feria Estatal Estadounidense. Esto debido a que múltiples artistas decidieron cancelar su participación. El mandatario ya arremetió contra estos cantantes, calificándolos como artistas de tercera clase y aseguró que podría reemplazarlos con un mitin MAGA en lugar de personas que, según él, nadie quiere escuchar. Y mire, la inteligencia artificial llega de lleno a la bolsa de valores en Wall Street. Es la compañía Anthropic la que se convierte en la primera en anunciar que ya presentó su solicitud para salir a la bolsa, lo que podría concretarse para este otoño. De esta manera, se adelanta a OpenAI, que es su más grande competidor. Se estima que Anthropic se evalúe en miles de millones de dólares si sale a la bolsa de valores. Y una bola de fuego causó alarma entre la gente de Massachusetts y hasta la NASA tuvo que salir a dar respuestas. Veamos. Miren nada más, residentes de New England reportaron un gran estruendo el sábado en la tarde y nadie sabía de qué se trataba. Esta semana la agencia meteorológica NOAA de la NASA dijo que fue un meteorito que se fragmentó a 40 millas antes de tocar tierra. La explosión fue comparada a 300 toneladas de dinamita, lo bueno que nadie resultó herido. Y mire, con música de mariachi y con un ambiente deportivo fue recibida la selección de Sudáfrica en México.

Messi hizo su arribo al equipo sudafricano a Pachuca Hidalgo, su campamento mundialista, con miras a su primer encuentro del Mundial el próximo 11 de junio, precisamente contra la selección mexicana en el Estadio Ciudad de México. Y aunque todavía no llegan a la cancha, los sudafricanos ya probaron el sabor mexicano con esta bienvenida a ritmo de mariachis. Bueno, hemos llegado al final de esta emisión Noticias 24 Horas. Muchas gracias por acompañarnos.

0: Hola, ¿qué tal, familia? Bienvenidos a una emisión más de Noticias 24 Horas, edición fin de semana. Soy Karen Marroquín, gracias por acompañarnos. Así comenzamos. El conflicto frente al centro de detención Delaney Hall entra en una nueva fase. Tras varios días de protestas contra las instalaciones de procesamiento de ICE en Newark, autoridades impusieron un toque de queda y arrestaron a decenas de manifestantes, mientras activistas continúan denunciando abusos dentro del lugar y exigen su cierre. Ángela González visitó la zona y nos tiene las reacciones.
1: Bajo toque de queda se encuentran los alrededores del centro de detención de Delaney Hall en Nueva Jersey, luego de enfrentamientos violentos por más de una semana entre policías y manifestantes que exigen que se conozcan las condiciones en que tienen a los detenidos. Melvin, de origen hondureño, fue liberado este lunes luego de 3 meses en condiciones difíciles que describió.
2: La comida no tiene sabor, es mala. Cuando se enferma uno, no hay medicina. El lugar es sucio, todo tienes que comprar ahí. Ya tienes que comprar comida, ropa interior, todo es dinero.
1: Padre de tres no pudo contener las lágrimas al pensar que ya pronto verá a sus hijos y visiblemente afectado, habla de sus planes.
2: Trabajar duro y por ahí.
1: Adentro hay muchos que necesitan ayuda, nos dijo, y fue testigo de un menor que fue ingresado con 17 años y cumplió 18 en detención. Aunque se levantó la prohibición de visitas, esta activista dice que las familias todavía no saben cómo poder ver a sus familiares en detención.
3: Hay otro proceso que las familias tienen que hacer, tienen que registrarse en otro lugar y después le traen acá para visitar. No muchas familias saben de eso en este momento.
1: Y denuncia que la policía destrozó y tiró los objetos adentro de la carpa donde proveían medicinas y otras ayudas a familiares de detenidos. Hasta allí llegaron voluntarios para ayudar a limpiar.
4: Pese a los obstáculos, activistas han dicho que continuarán en la lucha para poder conocer cuántos inmigrantes se encuentran arrestados en este centro de detención. Desde Newark, New Jersey, Ángela González, Noticias Estrella TV.
0: Gracias, Ángela. Cambiando de tema, para quienes manejen largas distancias al trabajo o llevan todos los días a sus hijos a la escuela, el impacto de la guerra en Medio Oriente se siente con fuerza en el bolsillo. Según estimaciones, el alza del petróleo podría sumar unos $450 al año en gastos de energía para un hogar promedio. Rubén Pereira nos tiene las reacciones.
5: Los mercados energéticos reaccionan rápidamente ante cualquier incertidumbre internacional y cuando aumenta la preocupación por el suministro mundial de petróleo, los consumidores suelen ser quienes terminan absorbiendo parte de ese impacto.
6: El precio del petróleo es una cotización global. Entonces, cuando se compra o vende petróleo, se compra a nivel global y eso determina los precios globales. Entonces, el impacto económico en Estados Unidos es la determinación de un precio global por galón.
5: Para quienes dependen de su vehículo para trabajar, transportar mercancías o llevar a sus hijos a la escuela, cualquier aumento en el combustible representa presión adicional sobre el presupuesto familiar, incluso vehículos de bajo consumo de gasolina, como el de este vendedor ambulante.
7: Sí, por decir, por todo el vecindario, ahora sí se gasta más. Y es que ahora sí se vende muy poco y ahorita la gasolina está cara. Ahora sí no lo, sí afecta.
5: Según economistas, si el conflicto se prolonga y el petróleo sigue subiendo, el impacto no solo podría sentirse al momento de llenar el tanque, sino también en otros gastos cotidianos que dependen del transporte y la energía. De acuerdo con Moody's Analytics, el impacto actual equivale a $447 adicionales al año por hogar. Y si la crisis se agrava, algunas proyecciones estiman que esta cifra podría aumentar hasta $2,000 anuales por

0: familia para 2027.
1: La inflación no está dada por el subir el precio del petróleo, eso sería la tasa de interés de la Reserva Federal. La inflación y el petróleo está ligada porque el petróleo dispara todo lo que consumimos todos los días. Es un efecto multiplicador.
0: Y cuando aumentan los costos relacionados con la energía, muchas familias se ven obligadas a ajustar aún más sus gastos para hacer rendir el presupuesto.
2: Míreme a mí, yo antes estaba más gordita, no hay comida. Tengo que limitarme a hacer una bolsa de frijoles que me rinda.
0: Por ahora, la guerra se libra a miles de millas de distancia, pero para muchas familias estadounidenses, sus efectos se sienten cada vez que hacen cuentas a fin de mes. Rubén Pereira, Noticias Estrella TV.
3: Muchas gracias, Rubén. La presión y las sanciones estadounidenses vuelven a sacudir al sector turístico de Cuba. La cadena de hoteles Melia anunció hoy que abandona sus operaciones en la isla. Desde Miami, Florida, Anthony Belchi nos explica qué hay detrás de esta decisión que golpeará las finanzas del gobierno cubano.
4: La cadena española Melia anunció que dejará de gestionar sus 15 hoteles en la isla. La decisión llega apenas un día después de que Iberostar comunicara una medida similar en medio de la presión de la administración Trump tras las sanciones contra el conglomerado militar Gaesa y del riesgo de litigios por propiedades confiscadas tras la revolución. La salida de dos de las principales cadenas hoteleras españolas supone un duro revés para un sector clave para el régimen cubano, el turismo.
5: Yo creo que va a repercutir sobre lo que queda de la industria turística en Cuba, que ya casi no queda nada, porque cada día hay menos turistas y lógicamente no podía esperarse que Meliá indefinidamente mantuviera sus operaciones en Cuba.
4: La crisis energética ha agravado aún más la situación. Los cortes eléctricos afectan tanto a la población como a la infraestructura turística, mientras las dificultades para importar combustible continúan golpeando la economía.
6: Antes de la orden ejecutiva, ya Cuba se encontraba afectada por la crisis energética y la no entrada de combustible limitó la llegada de aviones y con ello la llegada de turistas.
4: La decisión de Melia también reabre el debate sobre las propiedades confiscadas por el gobierno cubano. Durante años, familiares de antiguos propietarios han intentado reclamar compensaciones a empresas que operaban en terrenos expropiados.
7: Se puso el pleito contra Melia porque la riqueza que derivaban era basada en una propiedad que se robaron. Se la robaron a la familia Sánchez, y pusimos el pleito que no progresó.
4: Para sectores del exilio, estas salidas son consecuencia directa de años de presión política ilegal contra compañías extranjeras que hicieron negocios con Gaesa, el imperio empresarial del régimen que controla hasta el 70% de la economía en la isla, incluida la industria del turismo.
5: Me parece muy bien porque Melia ha sido de los grupos que han ayudado a mantener el régimen con todos esos hoteles que han construido en Cuba en terreno robado.
4: Con todo, desde el exilio confían en que el cese de operaciones de Iberostar y Melia sea solo el principio y que otras empresas extranjeras hagan lo mismo en la isla caribeña. Desde Miami, Florida, Anthony Belchi, Noticias Estrella TV.
3: Y continuamos con la situación en Cuba, donde la crisis energética provocó nuevas protestas. Los manifestantes están cansados de vivir a oscuras y sin agua, una situación que detonó manifestaciones y culminó con varios arrestos. Desde el exilio no están ajenos a la situación y piden ayuda urgente a la administración Trump. En Miami, Ronald Dacha tiene los detalles.
8: ¡Mira!
9: Esta multitud de vecinos del Consejo Popular Toledo en la provincia de Artemisa, Cuba, protestan por la falta de energía de 22 horas al día y se enfrentaron este lunes en la noche con agentes policiales que habían detenido a un joven en los cacerolazos. Sin embargo, frente a la indignación de los manifestantes, los miembros de las Boinas Negras tuvieron que huir del lugar.
10: Todos los días hay arrestos y todos los días hay persecución de parte de la dictadura contra la población. Y no solamente a la gente que protesta. Han arrestado recientemente a gente que no ha salido a la calle, sino que está presente en las redes.
9: Desde este fin de semana han habido además múltiples protestas en los 12 municipios de La Habana. Con cacerolazos y bloqueos de calles, las consignas son corriente y comida, abajo la dictadura. El Observatorio Cubano de Conflictos ha indicado que en marzo de 2026 ocurrieron 1.245 protestas en Cuba. En abril fueron 1.133, pero los actos represivos por parte del régimen han aumentado a 176 solo en abril. Por lo menos 14 personas han sido detenidas en las protestas en mayo, en los cuales se puede resaltar una madre del municipio de Marianao que fue arrestada por pedir comida para su hijo.
8: ¿Cómo los ayuda usted? ¿Qué les envía?
11: Yo cuando puedo, comida, pero eso no da, es mucho, y lo que uno tiene que pagar aquí.
9: En las calles de Miami, cubanas como la señora Lourdes Pita suplican a autoridades estadounidenses ayuden a sus seres queridos en la isla de Cuba.
11: A uno le duele, pues son los familiares de uno. Que hace falta que Marco Rubio acabe de resolver lo del internet y acaben de resolver todos los problemas que hay en Cuba.
9: Sin embargo, el señor Juan, que vive en el barrio de La Víbora, en La Habana, nos dice que ciertas áreas son privilegiadas.
8: ¿A usted no se le va la luz?
12: No, no se me va la luz. ¿Para qué decirle mentira? Sí, el agua falta, la calle desbaratada, pero más nada. Ya, yo me preocupo por lo mío, no me preocupo por...
9: Finalmente, la cancelación masiva de vuelos hacia Cuba y las sanciones estadounidenses contra Gaesa han hecho que principales cadenas hoteleras españolas en la isla pongan el 5 de junio como fecha límite para cerrar sus operaciones. Para Estrella News, soy Ronald Acha.
3: Y con esto es tiempo de ir a una pausa, pero no le cambie porque tenemos mucha más información al regresar. Ya volvemos.

0: gracias por continuar con nosotros. A solo días de la patada inicial del Mundial del Fútbol, las manifestaciones magisteriales encendieron las alarmas en la capital mexicana. El sindicato bloqueó avenidas mientras algunos manifestantes vandalizaron figuras mundialistas. En la Ciudad de México, Víctor Blázquez nos explica cuáles son las exigencias de los maestros. Veamos.
1: Otra vez las manifestaciones de los maestros de la Coordinadora Nacional de Trabajadores de la Educación se salió de control. Ahora derribaron las estatuas e incendiaron la ropa de los jugadores monumentales que fueron colocados sobre Paseo de la Reforma como parte de los atractivos turísticos hacia el Mundial. Mientras estos actos vandálicos pasaban, tres bloqueos desquiciaban la ciudad bajo la demanda de una solución a sus peticiones como cambios al sistema de pensiones e incremento salarial.
2: Únicamente ha habido mesas de diálogo, pero no ha habido soluciones a las demandas que tenemos el magisterio. Pero ahorita estamos actuando de manera, no le podemos decir lo que va a suceder en un futuro.
1: Luego de las manifestaciones que terminaron en vandalismo y el llamado del gobierno a sentarse a una mesa de diálogo, los docentes aceptaron asistir a la Secretaría de Gobernación y en donde advirtieron que podrían boicotear el Mundial a 9 días de la partida inicial.
3: Pues tan solo con no dejar el ingreso al Zócalo, que es un lugar público, pues ya desde ahí estamos mal.
1: Los manifestantes realizaron por horas 3 bloqueos en la sede de la Secretaría de Gobernación, Paseo de la Reforma y Circuito Interior, vialidades de alta afluencia.
4: La represión que hemos tenido a partir de ayer en el inicio de la huelga nacional como CENTE, pero también desde el pasado 25 de mayo, cuando iniciamos el paro indefinido.
1: Y el gobierno aseguró que en el movimiento magisterial hay infiltrados.
5: Ayer yo pienso que hubo mucha provocación. La verdad no creo que sean maestros quienes generaron la provocación.
1: Mientras la Ciudad de México vive un caos vehicular, los maestros de la Coordinadora Nacional de Trabajadores de la Educación han anunciado que van a fortalecer su campamento en Ciudad de México y se van a coordinar con otros estados en lo que llaman su huelga y paro nacional. En Ciudad de México, Víctor Blázquez, Noticias, Estrella TV.
0: Y siguiendo con el tema, la Copa del Mundo ya se siente con fuerza en México. La selección de Sudáfrica aterrizó en el vecino país tras un retraso de un día, fue escoltada por la Guardia Nacional y al llegar a su hotel los esperaba mariachi, música y aplausos antes de su debut en el partido inaugural contra el tricolor. Laura Ortega nos tiene la historia.
6: Con mariachis, aplausos y un fuerte dispositivo de seguridad. Así fue el recibimiento para la selección sudafricana en México. Los Bafana Bafana, ya en territorio mexicano, listos para entrar en la recta final rumbo a su debut en el Mundial 2026, nada menos que ante la selección mexicana. El equipo sudafricano aterrizó este martes en el Aeropuerto Internacional Felipe Ángeles, luego de un viaje que no fue sencillo. Su traslado se retrasó un día por problemas con las visas de algunos integrantes de la delegación. Finalmente, tras gestiones de emergencia en la Embajada de Estados Unidos en Johannesburgo, pudieron emprender el vuelo hacia México. Desde el aeropuerto hasta Pachuca, el autobús de la selección fue escoltado por vehículos y elementos de la Guardia Nacional como parte del operativo de seguridad para el equipo que inaugurará la Copa del Mundo contra el Tri. Al llegar a su hotel de concentración, el ambiente cambió por completo. Mariachi en vivo, un recibimiento muy a la mexicana mientras jugadores, cuerpo técnico y staff bajaban del autobús. Sudáfrica permanecerá en Pachuca, donde tendrá su base de entrenamiento antes del arranque del torneo. El partido inaugural será el 11 de junio en el Estadio Ciudad de México, donde ambas selecciones volverán a cruzarse en una Copa del Mundo. Para Noticias Estrella TV, Laura Ortega.
0: Muchas gracias, Laura. Cambiando de tema, aumenta el clamor social en Venezuela por un cambio en la política nacional. Manifestantes volvieron a tomar las calles de la capital para exigir elecciones cuanto antes. Desde Caracas, Carolina Bigot tiene los testimonios de la gente que pide democracia, libertad y justicia. Veamos.
7: Justicia y libertad, eso queremos ya.
8: Con valor, sentimiento, desesperación y fuerza, venezolanos mostraron la urgencia democrática que vive el país.
7: Eso queremos ya.
9: Mira, nosotros estamos pidiendo urgentemente un cronograma electoral. Estamos a 30 días, hoy exactamente, del fin del interinato. A partir de hoy, comienza la cuenta regresiva para Delcy Rodríguez y para su hermano.
8: Como casi todas las familias venezolanas, esta mujer tiene la suya fuera. Hoy marchó y al pensar en su hijo rompió en llanto.
10: Tengo un solo hijo fuera y lo quiero de regreso. Pero si esta gente, mira, mi padre murieron y mi hermano fuera, mi hijo fuera. Entonces lo queremos de vuelta y que todos se vayan, todos. No queremos más revolución.
8: Sindicalistas, ciudadanos y jubilados subieron 4 millas por una pronunciada cuesta hasta llegar a la sede diplomática estadounidense. En el camino incluso se enfrentaron a la policía política del régimen.
11: ¡Asesinos, torturadores!
8: Mientras, el secretario de Estado Marco Rubio dijo que Venezuela se encuentra en mejor situación que hace 5 meses, pero que el proceso de transición era aún lejano. Detalló que para alcanzar ese escenario es indispensable garantizar condiciones democráticas básicas, entre ellas reformar las instituciones electorales.
12: But clearly we need to have a new electoral committee and ultimately Venezuela's future is free and fair multi-party elections.
8: Pero el pueblo tiene urgencia y según el lapso planteado por la Casa Blanca, las elecciones presidenciales pudieran ser a finales del año 2027.
13: Que Trump se ocupe de Venezuela porque nos prometió. ¿Quién es el petróleo? Te lo dimos. Ahora cumple. Marco Rubio, ¿qué más hace falta en Venezuela? Nos reprimen.
14: Y mientras todo esto ocurre y la petición de elecciones ya es en al menos 80% de los ciudadanos, Delcy Rodríguez se encuentra del 3 al 7 en un viaje hacia la India. Allí hace negociaciones del sector eléctrico y petróleo. Desde Caracas, Venezuela, Carolina Bigot, Noticias Estrella TV.
0: Y así nos vamos a otra breve pausa, pero no le cambie, que ya volvemos.

Gracias por continuar con nosotros. La FIFA inauguró oficialmente en Dallas su Centro Internacional de Transmisión para el Mundial 2026, considerado el eje tecnológico del torneo. Desde ahí se coordinarán las transmisiones globales, operaciones de VAR, gráficas, repeticiones y pantallas en todos los estadios. Gianni Infantino lo calificó como el centro de transmisión más avanzado del mundo, mientras autoridades de FIFA destacaron que incluso un perro robot ayudará con la seguridad del lugar durante la Copa del Mundo.

mundo. Y cambiando de tema, un joven escocés está caminando desde Los Ángeles hasta Boston por dos razones muy distintas. La primera es que quiere ir a Boston a ver a su equipo en el Mundial. Y la segunda es crear conciencia y recaudar fondos para tratar enfermedades mentales en los hombres. Mire, solo tiene 22 años de edad y ya lleva 100 días caminando 40 millas por día. Él ahora está en Nueva York y dice que ya recaudó unos $380,000 para evitar suicidios de personas con enfermedades mentales. Y un predicador y camionero ayudó a frustrar un presunto intento de secuestro en Carolina del Sur. Y todo quedó grabado en la cámara de su camión. Mire, una mujer esposada corrió hacia la carretera tras escapar de un Cadillac donde un hombre habría fingido ser policía para detenerla. Las autoridades arrestaron a Jonathan Willard, de 39 años, acusado de secuestro y de hacerse pasar por un agente. Y en Perú, ni los chamanes se ponen de acuerdo sobre quién ganará la segunda vuelta presidencial del 7 de junio. Durante una jornada en rituales en Lima, unos predijeron la victoria de Keiko Fujimori y otros la de Roberto Sánchez, reflejando la fuerte polarización del país. La contienda sigue cerrada. Mire, una encuesta reciente muestra a Fujimori con una ligera ventaja del 38% frente al 35% de Sánchez, tras un debate marcado por temas de seguridad, crimen y justicia. Vamos a cambiar de tema y es que en Palm Springs, California, se rompió un récord mundial al reunir a unas 1,037 personas caracterizadas como Marilyn Monroe en una celebración por el centenario del nacimiento de la icónica actriz. Veamos. El evento superó ampliamente la marca anterior de 254 participantes y convirtió el centro de la ciudad en un homenaje viviente a la estrella de Hollywood. La jornada incluyó conciertos, exhibiciones y actividades benéficas en apoyo a programas de Palm Springs Pride. Y así hemos llegado al final de esta emisión Noticias 24 Horas, edición fin de semana. Muchísimas gracias por acompañarnos. Tenga usted un buen fin de semana.

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1: Hola, ¿qué tal? Bienvenidos a Punto Final, el resumen de las noticias más importantes ocurridas durante esta semana en NTN 24. Les saluda con mucho gusto Angélica Trejos. Así comenzamos. El dictador Miguel Díaz-Canel ingresa por primera vez a la lista negra de la OFAC en la más reciente acción de presión de Estados Unidos contra el régimen cubano. Su entorno familiar y un hijo de Raúl Castro también están incluidos en las sanciones financieras. De un centro de tortura a otro centro de tortura. Al menos 90 presos han sido trasladados desde el helicoide hacia distintas cárceles de Venezuela. Familiares angustiados piden libertad total e inmediata. Autoridades encendieron las alarmas por la coincidencia del Mundial de Fútbol con la temporada de huracanes en el Atlántico. En Florida ya desplegaron un plan de choque en Estados Unidos, en varios estadios, en hoteles y en puntos turísticos clave.
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1: Iniciamos con la información. El Departamento del Tesoro incluyó por primera vez en la lista negra de la OFAC a la cabeza de la dictadura cubana, Miguel Díaz-Canel, a su entorno familiar, a miembros clave del clan Castro y a 5 entidades del régimen. La nueva sanción de Washington congela de inmediato todos los activos bajo jurisdicción de Estados Unidos de los implicados e ilegaliza cualquier transacción comercial o de negocios con ellos. La histórica medida financiera fue enérgicamente respaldada por el secretario de Estado Marco Rubio, quien afirmó que la tiranía de La Habana ha sido por décadas, palabras textuales, la capital mundial del terrorismo radical de izquierda, reclutando, entrenando y respaldando movimientos violentos en todo el hemisferio. El jefe de la diplomacia advirtió tajantemente que la administración Trump va a desmantelar la red que financia las operaciones de la dictadura.
2: Durante décadas, Cuba ha sido la capital mundial del terrorismo de izquierda radical. El régimen en La Habana ha reclutado, entrenado y respaldado movimientos violentos marxistas y tercermundistas en todo nuestro hemisferio y más allá. Hoy estamos apuntando a la red que permite y financia las operaciones subversivas y radicales de Cuba. De conformidad con las autoridades de sanciones creadas por la histórica Orden Ejecutiva de Cuba del presidente Trump, estoy designando a las siguientes entidades: Ministerio de las Fuerzas Armadas Revolucionarias de Cuba, Instituto Cubano de Amistad con los Pueblos, Amistur Cuba S.A., Comités para la Defensa de la Revolución, Mineral La Victoria S.A. Cualquier persona que proporcione servicios a estos actores sancionados corre el riesgo de sanciones ella misma. Los bancos extranjeros y otras empresas que proporcionen servicios a estas entidades deben congelar esas actividades. La administración Trump ya no tolerará regímenes marxistas radicales en nuestro hemisferio que busquen amenazar la seguridad nacional de Estados Unidos y participar en operaciones de influencia para exportar su revolución venenosa y malvada a nuestro país y al resto del mundo.
1: Y miren, aquí están las 5 personas que el Departamento del Tesoro ha identificado con nombre y apellido ante el sistema financiero global. Miguel Díaz-Canel Bermúdez, el ejecutor de las políticas totalitarias y rostro visible del régimen. Liz Cuesta Peraza, la cuestionada primera dama y cónyuge del dictador, quien ha disfrutado de privilegios y viajes costosos a expensas de la miseria generalizada de los ciudadanos cubanos. Manuel Anido Cuesta, hijastro de Díaz-Canel e hijo de Luis Cuesta, expuesto ahora como pieza clave en el esquema de influencia de la familia gobernante. También les hablamos de Alejandro Castro Espín, hijo del dictador Raúl.